0: Pilar describió en redes sociales su agenda para los próximos días y confirmó que mañana miércoles realizará su conferencia matutina.
1: Nuestra agenda continúa con toda normalidad. Mañana miércoles, recuerden, es miércoles de mañanera. Y continuaremos siempre poniendo el corazón por delante para continuar con la transformación de Baja California.
0: Orgullosa de la sangre derramada y de los crímenes de lesa humanidad. De visita en México, la presidenta de la Comunidad de Madrid, Isabel Díaz Ayuso, busca reivindicar las figuras de Hernán Cortés y la conquista como elementos positivos de la historia.
2: Creo que es el momento de dejar de comprar la versión siempre acomplejada del choque, el enfrentamiento y las supuestas conquistas para estar unos y otros divididos constantemente con las gafas del pasado.
0: Pipa intenta ganarle el paso a un tren, choca y se incendia. Los hechos ocurrieron sobre la carretera estatal 100, a la altura del puente de Viborillas, en el municipio de Colón, Querétaro. Asedio pacífico. El operativo en el estrecho de Hormuz es defensivo y no busca un enfrentamiento con Irán, aunque las tropas estadounidenses están preparadas ante cualquier amenaza. Así lo dijo el secretario de Guerra de los Estados Unidos, Pete Hegseth.
3: En última instancia, el presidente tomará la decisión. Por ahora se mantiene el alto al fuego, pero ciertamente estaremos observándolos muy, muy de cerca.
0: Estoy más, regresando en una pausa, no se vaya, es breve, volvemos.
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9: Un nuevo estudio reveló que los salmones nadan casi el doble de rápido cuando están expuestos a agua contaminada con sustancias estimulantes. Investigadores de Griffith University y la Swedish University of Agricultural Sciences analizaron 105 salmones en Suecia y detectaron cambios extremos en su comportamiento. Incluso recorrieron mayores distancias.
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14: Aldo Sales. El béisbol de las Grandes Ligas regresa a la Ciudad de México con la serie entre los Arizona Diamondbacks y los Padres de San Diego recién vendidos. Este sería el tercer año consecutivo en que las Grandes Ligas traen un partido de estas características en nuestra ciudad, y es que no es sorpresa para nadie porque, chécate esto, han comprobado ser los juegos más rentables del año. Así que negociazo por donde le veas. Aquí lo que yo te pregunto es si este sold out que se logra en cuestión de minutos cuando se dan estos juegos acá es suficiente para, uno, comprobar que México es un mercado clave para las Grandes Ligas. Yo digo que sí, por supuesto, pero dos, y más importante, si es suficiente como para considerar a la Ciudad de México sede permanente de una franquicia de la MLB. No es lo mismo, dicen por ahí, llenar un partido que llenar toda una temporada.
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0: Polo eterno de resistencia, sí, de unidad, también de patriotismo. Y en la conmemoración por el 164 aniversario de esta batalla de Puebla, la presidenta Claudia Sheinbaum, desde la capital de Puebla, desde Puebla de Los Ángeles, y en medio de intentos injerencistas por parte de autoridades estadounidenses y de la violación a la Ley de Seguridad Nacional por el ingreso de agentes de la CIA a Chihuahua para llevar ahí a cabo trabajos en campo. Bueno, la presidenta Claudia Sheinbaum criticó a sectores de la derecha mexicana, a esos sectores que promueven la injerencia extranjera en asuntos internos del país, o bien que respaldan narrativas negativas contra nuestro país, contra México, desde el exterior.
17: A esos que buscan la intervención extranjera en México, a los que hoy se vanaglorian y defienden la injerencia, a los que aplauden a las televisoras extranjeras cuando hablan mal de México, a ellos les decimos con verdad y justicia que quienes buscan el apoyo externo por no tener apoyo popular en nuestro país están destinados a la derrota.
0: Y en el marco de la visita a nuestro país de la presidenta de la Comunidad de Madrid, Isabel Díaz Ayuso, para participar en un homenaje, escuche usted a quién, a Hernán Cortés en la Ciudad de México. Bueno, la presidenta Claudia Sheinbaum habló sobre los sectores de derecha que promovieron esta visita y este tipo de actividades.
17: A quienes reviven la conquista como salvación, les decimos, están destinados a la derrota. A quienes creen que el pueblo es tonto, están destinados a la derrota. Quienes buscan reivindicar a Hernán Cortés y sus atrocidades, están destinados a la derrota.
0: También le envía un mensaje la presidenta Claudia Sheinbaum a aquellas personas que promueven el odio o que piensan que la presidenta se arrodillaría ante las embestidas desde el exterior. Esto les dijo.
17: Quienes odian están destinados a la derrota moral. A quienes piensan que la presidenta se arrodilla están destinados a la derrota.
0: En la defensa de la soberanía, la historia ha demostrado que ninguna potencia extranjera ha dictado cómo nos gobernamos los mexicanos, así lo recordó la presidenta Sheinbaum.
17: Pero también a cualquier gobierno extranjero somos claros y contundentes. La historia nos dice que el pueblo de México no se equivoca cuando se trata de defender la soberanía nacional. Las y los mexicanos aprendimos bien la lección que nos dieron los liberales, los chinacos, los juaristas, los acapuastlas que resistieron la invasión en 1862. Ninguna potencia extranjera nos va a decir a los mexicanos cómo nos gobernamos.
0: México, nuestro país, siempre está dispuesto a defender la soberanía, la libertad, la independencia, así lo expresó la presidenta Sheinbaum.
17: Somos un pueblo que ama su libertad, su independencia, su soberanía, y estamos dispuestos siempre a defenderla. La libertad y la independencia son justicia y soberanía.
0: Nada puede estar por encima de la soberanía, nada puede estar sobre los intereses del pueblo de México, así lo dijo la presidenta Sheinbaum.
17: Y como decía Benito Juárez, el respeto al derecho ajeno es la paz. Cada embate, cada herida ha fortalecido el espíritu de este pueblo, del pueblo de México, decidido a ser siempre libre. Nada puede estar por encima de la soberanía y de los intereses del pueblo de México, mexicanas y mexicanos.
0: Bueno, en esta misma ceremonia por la toma de protesta a 31,000 soldados del Servicio Militar y Nacional y a más de 800 mujeres voluntarias, el general secretario de la Defensa, el general Ricardo Trevilla Trejo, llamó a los jóvenes a que apliquen sus conocimientos en beneficio del pueblo de México, en beneficio de la independencia, en beneficio de la soberanía del país.
18: Recuerden que México necesita de jóvenes leales y honorables, con principios y valores, que sigan guiando con honor su rumbo hacia mejores horizontes, que sigan defendiendo su integridad, su independencia y su soberanía como se ha hecho hasta ahora.
0: Bueno, más información, la nueva presidenta nacional del partido Morena, Ariadna Montiel, escuche usted, acusa a la gobernadora de Chihuahua, Maru Campos, de mentir respecto a los operativos para el desmantelamiento de laboratorios en la entidad, de narcolaboratorios, y también sobre la presencia de agentes estadounidenses en trabajos de campo sin autorización por parte de autoridades federales. A través de redes sociales, Ariadna Montiel afirmó que el caso pues no se dio a mediados de abril, no está relacionado con trabajos antidrogas en el estado, ya que el gobierno de México ha intervenido más de 2,500 instalaciones de este tipo en distintas partes del país. De acuerdo con la dirigente de Morena, el trasfondo del asunto es propiciar la intervención de agentes extranjeros en territorio nacional, lo que dijo que representaría una vulneración a la Constitución y a la soberanía del país. En su pronunciamiento, Ariadna Montiel califica estos hechos como una posible traición a la patria, así como escucha, considera que la gobernadora de Chihuahua tendría que ser juzgada. Y bueno, esto en referencia a señalamientos que hizo la gobernadora de Chihuahua sobre este desmantelamiento de un narcolaboratorio, porque bueno, acusó, dice, oigan, ¿por qué critican que se desmantele un narcolaboratorio? Y sí, en efecto, se desmanteló un narcolaboratorio, pero me parece que la crítica no está ahí para nada, sino la crítica está en que agentes estadounidenses hubiesen participado en las labores de campo durante esta diligencia, sin conocimiento, por lo tanto, autorización del gobierno de México, lo que sí representa una violación a la ley de seguridad nacional, por lo tanto, a la Constitución. Y con esto vamos al estado de Baja California, varios temas. El primero, Rocío Galván, pues se rumoraba en el chat de las tías y de los tíos que hoy en la mañana la gobernadora del estado, Marina del Pilar, iría a solicitar licencia a su encargo, ¿no? Nada más falso, ¿verdad, Rocío? Buenas tardes.
19: Sí, buenas tardes, Juan. Buenas tardes a tu equipo y a la audiencia. Sí, mira, fue falso. Porque pues ella se encargó de dar un mensaje en redes sociales en donde dijo que desde ningún punto de vista piensa pedir licencia. Todo surgió porque hoy citó una reunión extraordinaria con los legisladores baja californianos y los alcaldes de los 7 municipios de Baja California. Incluso creo que tenemos aquí algo de lo que ella comentó en redes sociales, justo ante toda esta rumorología que se desató desde anoche y que cobró fuerza la madrugada y la mañana de este martes. Juan, vamos a escuchar.
1: Nuestra agenda continúa con toda normalidad. Mañana miércoles, recuerden, es miércoles de mañanera. Y continuaremos siempre poniendo el corazón por delante para continuar con la transformación de Baja California.
19: Sí, en la mañanera de este miércoles 6 de mayo, Juan, será yo creo que una de las más esperadas para ver qué va a decir. La reunión a la que convocó aquí en Tijuana es hoy a las 7 de la noche. Están pues convocados, te digo, los 7 alcaldes y los legisladores baja californianos, y a raíz de esta reunión, que es extraordinaria, que es urgente, pues se dijo qué va a decir la gobernadora, por qué lo cita con urgencia, y surgió de ahí toda esta situación, aunado a que el exgobernador Jaime Bonilla, y que tú lo recordarás, hace 2-3 semanas dio una rueda de prensa donde dijo que en 3 semanas iba a pasar algo que nos iba a sorprender a todos, y entonces pues ahora sí que sacando los números, las semanas, creando, uniendo todo esto que te cuento, pues empezaron a decir que hoy la gobernadora iba a pedir licencia. Sin embargo, ya lo desmintió ella, sí, su vocero, y pues estamos esperando esta reunión que se va a celebrar en unos minutos aquí en Tijuana.
0: Pues como diría en su momento Raúl Velasco, mire usted lo que es el ingenio popular. Ahí está la rumorología ilustrada. Oye, Rocío, aprovechando que nos acompañas, hay una cifra de disminución de homicidios importantes en el municipio de Tijuana, ¿no? Son los resultados que se van a conocer de abril de este año en comparación con el mismo mes del año pasado.
19: Pues mira, Juan, más allá de esa numerología que habla a veces de porcentajes de 100 o de miles, lo que te puedo decir es que como periodista, hace algunas semanas el reporte diario era de 5 o 6 personas muertas. Esto se ha reducido de manera sustancial. No quiero decir que se ha eliminado, pero bueno, ha bajado a 2, a veces una persona. Hay en este momento más muertos por accidentes automovilísticos que a raíz de ejecuciones, homicidios u asesinatos.
0: Pues ahí está, Rocío Galván. Muchas gracias por tu reporte. No me despido. Que tengas bonita tarde, mientras tanto, allá sí, en Baja California.
19: Gracias, Juan.
0: Muchas gracias a ti, como siempre, Rocío Galván. Y con esto vamos al estado de Sinaloa con mi compañero Felicitos Trujillo. Felicitos, qué gusto saludarte. ¿Cómo estás? Renuncia el vicefiscal del estado, Damaso Castro. Solicita, bueno, no renuncia, hay que aclararlo. Solicita licencia después de que, pues, también forma parte de las personas acusadas por autoridades de los Estados Unidos.
20: Es correcto, Juan, con el gusto de saludarte. Así, precisamente lo dio a conocer la Fiscalía General del estado de Sinaloa, en donde dan cuenta que el licenciado Damaso Castro Saavedra presentó solicitud de licencia sin goce de sueldo al cargo de vicefiscal general del estado. También manifiesta su disposición para atender cualquier requerimiento institucional que le sea formulado por las vías legales, que así correspondan, así como en estricto apego al marco jurídico. Pues ha dado precisamente este comunicado, ha sido dado a conocer por la propia Fiscalía General del estado de Sinaloa, y ese reporte que te tengo, Juan.
0: Gracias, Felicitos. Nosotros vamos a una pausa y volvemos.
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2: La ballena azul es el animal más grande que ha existido en la historia de la Tierra. Puede alcanzar más de 30 metros de longitud y pesar hasta 150 toneladas. Vive en todos los océanos del mundo, migrando largas distancias en busca de alimento y zonas de reproducción. A pesar de su enorme tamaño, se alimenta principalmente de pequeños crustáceos llamados krill, que filtra con sus barbas. Es un animal tranquilo y solitario, aunque a veces se le observa en pequeños grupos. Sus sonidos pueden viajar cientos de kilómetros bajo el agua y sirven para comunicarse. Durante el siglo pasado, la ballena azul fue cazada intensamente, lo que redujo gravemente su población. Hoy está protegida por leyes internacionales, pero sigue enfrentando amenazas como la contaminación y el ruido marino. Su conservación es vital para los ecosistemas oceánicos.
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0: Son las 6 de la tarde con 23 minutos. Gracias por continuar con nosotros aquí en Fórmula Noticias. Si usted que el gobierno de los Estados Unidos reconoce las labores de cooperación con México en el combate al crimen organizado, como en entrevista con el presentador de noticias.

0: con nuestros socios en el hemisferio occidental en conversaciones multilaterales y bilaterales. Les puedo decir que es constante y es continuo. Tenemos ayuda de socios de todo el hemisferio occidental, ya sea Ecuador o El Salvador, o conversaciones en Bolivia y en México. Vimos lo que pasó en México cuando compartimos inteligencia con el gobierno mexicano a actuar inmediatamente contra el Mencho y fue abatido.
1: Bueno, sobre estas declaraciones de Sarah Carter, conversaré con César Gutiérrez Priego, abogado, especialista en temas de seguridad y justicia, Fuerzas Armadas. César, ¿cómo estás? Qué gusto saludarte.
2: Igualmente, mi querido Juan, como siempre es un placer estar aquí contigo.
1: ¿Cómo tomas estas palabras de Sarah Carter, dado el contexto de la relación México-Estados Unidos, las acusaciones que presenta aquella nación en contra de 10 funcionarios o exfuncionarios mexicanos, entre ellos el gobernador con licencia de Sinaloa, Rubén Rocha Moya? Pues la cooperación entre ambas naciones, eso dice ni más ni menos que Sarah Carter, la directora de la Oficina de Política Nacional de Control de Drogas estadounidense, César.
2: Es que nadie puede negar, mi querido Juan, incluso el mismo gobierno de los Estados Unidos, el trabajo que se ha estado llevando de forma coordinada y la cooperación con el gobierno de México. Y todo eso lo podemos analizar en los 18 meses del gobierno de la doctora Claudia Sheinbaum, en donde pues están los mejores resultados en contra de los grupos criminales y obviamente el mayor número de incautación de drogas en contra de estos mismos grupos criminales. Los números están ahí, sería imposible negarlo.
1: A ver, ahí está César Gutiérrez Priego. ¿Qué implicaciones tiene este mensaje con respecto a las narrativas que señalan que existiría entre México y los Estados Unidos, César, un rompimiento en materia de cooperación o de entendimiento debido a esta solicitud que hace de detención provisional y extradición de Rubén Rocha y otros funcionarios, y bueno, la exigencia que hace la Fiscalía General de la República, de acuerdo a las leyes de nuestro país, de que presente elementos de prueba para poder sustentar esta solicitud?
2: Mira, Juan, hay que ser muy realistas. La relación y la coordinación del trabajo que existe entre México y los Estados Unidos es la mejor que se ha dado en los últimos 30 años. Los resultados lo dicen así. Por supuesto, hay que reconocer y hay que entender que hay ciertos puntos en donde, obviamente, la relación se puede distorsionar. Y el ejemplo más claro es lo que sucede con Rocha Moya. Me parece que el gobierno de México tiene esa obligación, esa preocupación de realizar una investigación seria y profesional para ver si las imputaciones que están realizando, por supuesto, tienen que ver con hechos que se puedan corroborar de acuerdo a nuestro marco jurídico. Pero eso es independiente a que en Estados Unidos, obviamente, se puede realizar una acusación y cuando se solicita una detención con fines de extradición, ojo, no una extradición todavía como tal, es para que se tenga la posibilidad de tener localizables a las personas en caso de que sea solicitado esta extradición. Además de que nosotros sabemos que contaba con fuero constitucional que le da la Constitución del Estado de Sinaloa, y un sinnúmero de situaciones que incluso involucran a otro personaje como el senador Insunza, que tiene fuero constitucional de acuerdo a pues, el ser senador. Me parece que toda esa problemática jurídica, el análisis que hace la Fiscalía General de la República, que incluso aclara, esta es una detención, pero como solicitud para que posteriormente se solicite una extradición. Me parece que ese es el punto en donde se puede existir algo ríspido en la relación, pero de ahí a que se vaya a romper cuando somos el socio comercial número uno y además se están dando los mejores resultados, porque además México es la frontera entre lo que viene de todo el sur del continente para ingresar hacia los Estados Unidos, me parece completamente ilógico.
1: César, pues ahí está sobre este tema. Vamos con otro tema que tiene que ver con lo que presenta el gobierno de los Estados Unidos el día de ayer, me parece. La Casa Blanca revela una nueva Estrategia Nacional de Control de Drogas 2026. Se llama National Drug Control Strategy 2026. A ver, en este documento, ¿qué implicaciones tiene para la relación con México o lo que menciona de nuestro país de entrada, si te parece?
2: Mira, la estrategia como tal de la Casa Blanca, que es el gobierno de los Estados Unidos para el 2026 en la lucha contra el tráfico de drogas, en realidad lo que está haciendo es señalar que existirá una guerra, pero una guerra real en contra de los grupos criminales. ¿Y por qué lo digo así? Porque incluso ya involucran al Comando Norte, se equipara al fentanilo como si fuera un arma de destrucción masiva, se señala que incluso en dado caso de que no existiera cooperación con el gobierno de México en cuanto a resultados que el mismo gobierno de los Estados Unidos va a señalar si esos resultados

0: Están de acuerdo a las expectativas que ellos tienen de forma unilateral, podrían incluso autorizar el uso de operaciones en territorio nacional, lo cual me parece también completamente grave, porque hay un hecho aquí que tenemos que analizar y que me parece que es importante, Juan, que tiene que ver con el que el gobierno de los Estados Unidos sea quien determine si el trabajo que se está realizando en México es el correcto de acuerdo a sus expectativas, porque hemos visto que México ha enviado y extraditado a 98 líderes criminales, ha detenido e incluso lo ha reconocido el mismo gobierno de los Estados Unidos, el flujo de drogas hacia el territorio norteamericano son los mejores resultados que ha habido en la frontera, y aún así no es suficiente para el gobierno de los Estados Unidos. Entonces, me parece que tiene que ver un poco también con esa exigencia, y me parece que esa misma exigencia que está haciendo el gobierno de los Estados Unidos también viene por cuestiones geopolíticas que tienen que ver con las próximas elecciones que se van a llevar a cabo en los Estados Unidos. Eso se tiene que reconocer.
1: A ver, entonces, César, la estrategia esta que presenta la Casa Blanca el día de ayer pone el foco del problema del tráfico de drogas en otros países, principalmente fuera de su territorio. Estamos hablando de Colombia, estamos hablando de China, también estamos hablando de México. Pero no el consumo está en su territorio. ¿Qué acciones plantea esta estrategia para controlar el flujo, por lo tanto el consumo, el narcotráfico, caray, dentro de su propio territorio?
0: No, porque lo más fácil es acusar a todos aquellos países que en algún momento los grupos criminales han sido introductores ilegales hacia los Estados Unidos, en lugar de tomar una política seria en donde ellos entiendan que se ha complicado el uso irrestricto de drogas, porque son en este momento el país con el consumo más alto a nivel mundial. Más de 60 millones de ciudadanos norteamericanos son considerados como adictos, y eso, por supuesto, pues hace que sea el mercado más grande del mundo. Desafortunadamente, mi querido Juan, es mucho más fácil echarle la culpa a los demás países con todo y que se esté trabajando. Como te lo decía, los números están ahí y son muy claros. El mismo gobierno de los Estados Unidos reconoce que cuando el intercambio de información se le da a México, México ha actuado de forma inmediata. El ejemplo más claro es el que se trató de detener a Nemesio Ceguera Cervantes y terminó en su abatimiento. Lo mismo sucede con los demás grupos criminales. Desafortunadamente, es mucho más fácil culpar a los países del problema interno que tienen que asumir la responsabilidad para bajar por supuesto, el uso indiscriminado de drogas que existe en los Estados Unidos.
1: Si hubiera voluntad por parte de las autoridades estadounidenses de detener el gravísimo problema de salud pública que tienen allá debido al consumo de sustancias ilegales, pues emprenderían acciones más contundentes en su propio territorio. No estoy diciendo que no las haya, pero de que no son contundentes es un hecho. Y de que no dan resultados, ahí están los índices de adicción.
0: Mi querido Juan, si hubiera voluntad, irían contra los narcotraficantes norteamericanos, que curiosamente nunca se mencionan, y que ellos son quienes mueven las drogas al interior de los Estados Unidos.
1: A ver, César, entonces estamos hablando que también están utilizando el problema que tienen de drogadicción, de tráfico de drogas en su territorio, como una excusa para otros fines políticos intervencionistas en otras naciones.
0: Sí, pero por supuesto, mi querido Juan, porque tú al señalar que los grupos criminales de otros países son terroristas extranjeros, lo que haces es tratar de extender, obviamente, la aplicación de tus leyes a otros países, porque incluso están haciendo el señalamiento en este documento que si los resultados que ellos están buscando o las solicitudes de extradición, que me parece la respuesta al caso específico de Rocha Moya y 9 ciudadanos mexicanos más, pues por supuesto que tiene que ver en que no se está cumpliendo con el parámetro de lo que es la estrategia de la lucha contra las drogas de los Estados Unidos. Entonces, eso sí, por supuesto, me parece que México es el primero que quiere acabar con los grupos criminales, pero también que existe el apoyo, porque de México también se ha señalado, oye, todos estos grupos criminales están asociados con empresas norteamericanas, y te solicito que entonces aquellas cuentas que son de esas empresas, pues por supuesto que también sean aseguradas, y ahí es donde el gobierno de los Estados Unidos no participa, no ayuda y protege a estas instituciones. Entonces tiene que ser parejo y tiene que ser una lucha, pero de ambos países, no nada más imponer cuál es la estructura y cuál es la política que se va a llevar a cabo de acuerdo a los intereses personales del gobierno de los Estados Unidos.
1: Pues ahí está, tú lo acabas de decir. César Gutiérrez Priego, muchísimas gracias, como siempre, que tengas muy, muy bonita tarde, un abrazo.
0: Igualmente, mi querido Juan, que pases buena tarde, saludos.
1: Y bueno, vamos ahora con resultados en el combate a las drogas que se hacen en nuestro país. En Coahuila, autoridades detuvieron a una persona a la que le aseguraron más de 760 kilos de marihuana. Andrea Meraz, el reporte tú lo tienes.
2: Qué gusto saludarte, Juan. Pues sí, esta acción se lleva a cabo en la carretera federal Saltillo-Zacatecas, a la altura del kilómetro 310, allá en el ejido de Las Colinas, en Saltillo, Coahuila, donde pues dice, derivado de inteligencia e investigación, autoridades federales detienen a una persona y aseguran más de 700 kilos de marihuana. Esto es que al hacer una inspección de seguridad a una unidad, se localizan 43 cajas de cartón que contenían 1.523 paquetes confeccionados con plástico, al interior 761 kilos de marihuana, y además de este, digamos, de este precursor, pues también son dosis de metanfetamina, cuatro pipas de vidrio, un encendedor, y es lo que se detiene en este momento. Es el reporte.
1: Gracias, Andrea. Volvemos.
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5: Motin presentó Essential Voice, su nueva herramienta de dictado con inteligencia artificial que convierte voz en texto y traduce a más de 100 idiomas. Y entra de lleno en la competencia con Super Whisper, recién lanzada para usuarios de iPhone. Essential Voice convierte el texto con formato y además cuenta con una programación que ayuda a eliminar muletillas con resultados más limpios para usarlos en notas, documentos o chats. Se caracteriza por ofrecer una integración de dictado a nivel de sistema y no solamente en aplicaciones independientes, marcando una ruta para el dictado con inteligencia artificial que podría llegar a ser una función estándar del smartphone moderno. Essential Voice no se queda en el dictado, sino que es capaz de traducir texto directamente a más de 100 idiomas, lo que lo hace sumamente útil para usuarios que consumen contenido en varios idiomas o que trabajan con contactos internacionales. Informo Aide Rivera. 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
7: El majestuoso pavo real es un ave llamativa por su plumaje e iridiscente cola en forma de abanico decorada con ocelos en tonos azules, dorados y rojos. Su cola forma parte del 60% de su cuerpo y la utiliza para apareamiento. Se dice que las hembras eligen a su pareja en función del tamaño, color y calidad de la cola. Cada macho puede tener hasta 5 hembras. En el macho, el plumaje es mucho más vistoso que el de la hembra, aunque se cree que no puede volar, el pavo real puede volar distancias cortas.
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8: El Tribunal Federal de Justicia Administrativa inhabilitó por 10 años y condenó a pagar 261 millones de pesos a René Gavira, ex titular de Administración y Finanzas de Segalmex, y otros dos exfuncionarios por realizar compras urgentes no justificadas de maíz y frijol en 2019. Durante su participación en la reunión del Comité Coordinador para el Mundial de Fútbol, el alcalde de Monterrey, Nuevo León, Adrián de la Garza, presentó las acciones realizadas en materia de movilidad y seguridad rumbo al evento internacional y aseguró que Monterrey se encuentra listo. Aeroméxico reconoció los avances logrados por autoridades mexicanas en las negociaciones con el Departamento del Transporte de Estados Unidos. Detalló que este acuerdo no solo fortalece la relación bilateral, sino que beneficia el desarrollo de la industria aérea nacional. Informó Itzel Vanegas. 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
1: Son las 6 de la tarde con 38 minutos. Muchas gracias por continuar con nosotros aquí en Fórmula Noticias. Me enlazo al estado de Querétaro con mi compañero Edgar Martín Ríos. Lamentablemente, una pipa de combustible quiso ganarle el paso a un tren. Esto en la carretera estatal número 100 entre los municipios del Marqués y Colón. Colusionaron, chocaron, la pipa se incendió. Edgar, buenas tardes. ¿Cuál es el reporte? Voy contigo. El saldo.
11: Bueno, pues desgraciadamente el saldo es de dos personas murieron, dos custodios de valores, luego de quedar atrapados en medio del incendio provocado por este choque entre el tren y una pipa cargada con diésel sobre la carretera estatal 100 a la altura del entronque a Viborillas, municipio de Colón, en Querétaro. Este impacto generó una fuerte explosión que derivó en un incendio de gran magnitud con llamas y una columna de humo visible a varios kilómetros, lo que movilizó a cuerpos de emergencia no solamente del municipio de Colón, sino también del municipio del Marqués y de Querétaro capital. Las víctimas viajaban a bordo de una camioneta que fue alcanzada por el fuego, por lo que murieron calcinadas en el lugar, de acuerdo con los reportes de las autoridades. En el mismo hecho, el chofer del tractocamión resultó lesionado con quemaduras de primero y segundo grado, por lo que fue atendido en el sitio y trasladado en helicóptero a un hospital. La zona quedó acordonada por policías estatales para facilitar las diligencias de servicios periciales. Ya la Fiscalía General del Estado de Querétaro se encuentra investigando, evidentemente, la situación. Y bueno, la Fiscalía también, en su departamento de la CEMEFO, llegaron para el levantamiento de los cuerpos.
1: Bueno, pues lamentable, por supuesto, nuestras condolencias a los familiares de las víctimas mortales de este terrible y absurdo accidente. Una vez más, un vehículo, en esta ocasión una pipa de combustible cargada con diésel, le quiere ganar el paso al tren. No hay manera de ganar cuando uno lleva a cabo este tipo de conductas. Ahí está Edgar, gracias por tu reporte. Edgar Martín Ríos, allá en Querétaro.
11: Gracias, Juan, buenas tardes.
1: Bueno, en otra información, aquí sí buenas noticias. México y los Estados Unidos acuerdan medidas para fortalecer el transporte aéreo bilateral. Esto implica, entre otras cosas, un reconocimiento, escuché, a la IFA, al Aeropuerto Internacional Felipe Ángeles, como parte integral del sistema aeroportuario de la zona metropolitana del Valle de México. Óscar Zúñiga, el reporte, voy contigo, compañero, buenas tardes.
4: Gracias, Juan. ¿Qué tal? Muy buenas tardes. Efectivamente, México y Estados Unidos implementan un diálogo para la implementación del Acuerdo del Transporte Aéreo Bilateral. Así fue informado por la Secretaría de Relaciones Exteriores y la Secretaría de Infraestructura, Comunicaciones y Transportes, quienes acordaron con el Departamento del Transporte de los Estados Unidos una serie de medidas aeronáuticas. Entre los acuerdos alcanzados, Juan, México avanzó en su estrategia para el desarrollo del sistema aeroportuario de la zona metropolitana del Valle de México, donde se reconoce a la AIFA como parte integral de la oferta de la zona metropolitana del Valle de México. Se incluye dicho aeropuerto en el Acuerdo de Transporte Aéreo de 2015, donde habrá un diálogo continuo sobre el futuro del transporte aéreo entre la AIFA y los Estados Unidos. En lo que se refiere a la carga, Juan, se establecieron condiciones para garantizar acceso equitativo y transporte de infraestructura aeroportuaria del AICM y del AIFA, ampliando las opciones operativas y fortaleciendo la conectividad logística entre ambos países, todo en beneficio de ambos aeropuertos. También se conformará un grupo de trabajo bilateral compuesto por funcionarios de la SICT y del Departamento del Transporte de los Estados Unidos, que vigilarán y darán seguimiento técnico a la implementación de estos compromisos que se tienen dentro de la industria aérea de ambos países. Juan, el reporte.
1: Oscar, y sobre este tema es importante, se establecen condiciones para garantizar acceso equitativo y transparente en materia de transporte aéreo de carga, tanto en el AIFA como en el aeropuerto de la Ciudad de México, y las otras implicaciones de, bueno, pues este acuerdo, de estas medidas que fortalecen el transporte aéreo entre México y Estados Unidos. De entrada, Aeroméxico, la compañía aérea Aeroméxico, reconoció estas negociaciones, ¿verdad?
4: Exactamente, y luego de darse precisamente a conocer este acuerdo de transporte aéreo bilateral, la aerolínea Aeroméxico reconoce la gestión y el liderazgo de las autoridades de nuestro país y sus titulares, encabezados por la Secretaría de Relaciones Exteriores y la SICT, así como la Agencia Federal de Aviación Civil, a lograr avances en las negociaciones con el Departamento del Transporte de los Estados Unidos y reconocer a la AIFA como nueva opción aeroportuaria. Ante ello, Aeroméxico valora los esfuerzos orientados a mantener un diálogo constructivo que permita continuar fortaleciendo la relación entre ambos países. También, Juan, las aerolíneas Viva y Volaris señalaron que esto es un gran avance para el fortalecimiento de la industria aérea nacional. Juan.
1: La Cámara Nacional de Aerotransportes también se manifestó con respecto a este acuerdo.
4: Así es, y precisamente Canaero expresa su reconocimiento a las autoridades mexicanas, desde luego también al Departamento del Transporte de los Estados Unidos, y reconoce que este resultado es el reflejo de un proceso constructivo de diálogo entre las autoridades de ambos países. La Cámara Nacional del Aerotransporte está reafirmando su disposición para colaborar de manera cercana con las autoridades mexicanas, esto con el objetivo de impulsar las condiciones que favorezcan la recuperación de la competitividad de la industria aérea nacional, contribuyendo así al desarrollo económico y social del país. Juan.
1: Pues ahí está, y sin duda es una muy buena noticia. Gracias, Oscar, por tu reporte. Pendientes.
4: Gracias, Juan. Muy buenas tardes.
1: Y con esto, fíjese usted que el Tribunal Federal de Justicia Administrativa ya dictó una inhabilitación de 10 años contra René Gavira Segreste. Usted lo recordará. Fue director de Administración y Finanzas de Segalmex. También toma medidas contra dos ex colaboradores de Segalmex. Max, Juan Antonio Jiménez, voy contigo. El reporte, compañero, tú lo tienes.
12: Gracias, Juan. Muy buenas tardes. Un tribunal federal inhabilitó por 10 años y condenó a pagar 261 millones de pesos al ex titular de Administración y Finanzas de Segalmex, René Gavira Segreste, y a otros dos exfuncionarios por haber realizado compras urgentes no justificadas de maíz y frijoles en el 2019. En una sentencia notificada por el Tribunal Federal de Justicia Administrativa, se confirmó que Gavira y sus subordinados incurrieron en responsabilidad grave por abuso de funciones porque no acreditaron que existiera tal emergencia por desabasto. Por lo tanto, no era procedente la adquisición de maíz y frijol a precios de mercado mediante adjudicaciones directas. Además de Gavira, fueron declarados responsables el exgerente de operaciones Solidario Pérez Santoyo y el exdirector de Planeación, Precios de Garantía y Estímulos Miguel Carrillo Villarreal. En su defensa, los exfuncionarios argumentaron que las compras emergentes fueron autorizadas por el entonces director general de Segalmex, Ignacio Valle, quien hasta la fecha no ha sido imputado por ninguna irregularidad en todo este desfalco que hubo en este organismo. Cabe destacar que precisamente Gavira enfrenta un total de 7 procesos penales y este tan solo es uno de ellos. Cabe señalar que los otros servidores públicos deberán de reparar los daños ocasionados de manera proporcional y equitativa. En total son 261,211,000 pesos. Y de ser confirmada la condena, la reparación del daño será ejecutada por el Servicio de Administración Tributaria como un crédito fiscal sobre bienes o cuentas de los responsables. Sin embargo, los exfuncionarios aún pueden recurrir a impugnar esta sentencia ante un tribunal colegiado. Juan, el reporte.
1: Y pendientes, por supuesto, de estos procesos. Muchas gracias por el reporte, Juan Antonio.
12: Gracias, buenas tardes.
1: En otros temas y en el marco de la conferencia 2026 del Council of the Americas, es impulsando el crecimiento económico, el nombre, una de las organizaciones, por cierto, le comento, empresariales más influyentes de Estados Unidos, el presidente del Consejo Coordinador Empresarial, José Medina Mora, bueno, él estuvo ahí y aseguró que nuestro país cuenta, pues, con talento, que cuenta con infraestructura, con comunicaciones, con cultura, por lo que, bueno, pues es el mejor país para invertir en América Latina. Y agradezco mucho a José Medina Mora, el presidente del Consejo Coordinador Empresarial, que nos acompaña aquí esta tarde. ¿Cómo estás, José?
13: Buenas tardes, qué gusto saludarte.
1: El gusto es mío, José Medina Mora. Es una declaración la que haces en este marco, en el del Council of the Americas, que, bueno, pues ha causado comentarios de distintos tipos. México es el mejor país para invertir en América Latina. ¿Por qué lo es, José?
13: Sí, bueno, digamos que con la comunicación con distintas empresas que vienen a México para invertir, justo recibimos a un grupo de empresas de Alemania, y eso es lo que nos decían: México es el mejor país para invertir en América Latina, por esas 5 razones, ya mencionaste 4, ¿verdad? Uh-huh. El talento, la comunicación, la infraestructura y la cultura empresarial. Y la quinta es estar en la región más competitiva del mundo, que es Norteamérica, y desde luego cerca de la economía más grande del mundo, que son los Estados Unidos.
1: Esta frontera, ¿no?, que tenemos con los Estados Unidos, nuestra posición geográfica, Tenemos, a ver, José, ¿qué te parece si hacemos algún conteo rápido? Porque son muchas cosas. México es el cuerno de la abundancia, no solo por su apariencia geográfica, sino por otras cosas. Tenemos un Golfo, tenemos el Océano Atlántico, pero también tenemos el Océano Pacífico, el Mar de Cortés, pero también el Mar Caribe. Tenemos selvas, tenemos montañas, tenemos campo cultivable, tenemos junglas, tenemos desiertos, tenemos plata, tenemos ganado. Tenemos mucha agricultura por comenzar, ¿no? Ahora hay que saber trabajar todo esto.
13: Sí, sin duda. O sea, tenemos este país con todas estas riquezas que mencionas. Y bueno, la oportunidad de invertir en México, esto derivado, también comentábamos en la mañana en el Council of the Americas, recibimos hace un par de meses una delegación de empresarios de Suecia, Noruega, Finlandia y Dinamarca. Y justo en la conversación con ellos, hablando sobre riesgos de inversión, ellos nos decían que no veían riesgo de invertir en México, que riesgo es invertir en Europa cerca de las guerras. Uh-huh. Y nos parece que a veces, Juan, no nos damos cuenta de esta realidad geopolítica y de esta oportunidad que es invertir en México, ¿no? Hubo también una participación de un empresario mexicano que tienen inversión en 50 países y de ahí venden sus productos a 100 países en los 5 continentes. Y él corrigió esta aseveración porque dijo que ellos, para ellos el mejor país para invertir no en Latinoamérica, sino en el mundo es México. Y bueno, tienen inversión en los 5 continentes, o sea, es un testimonial de lo que para ellos ha sido estar invertidos en México.
1: A ver, y esto que acabamos de mencionar, José, está, y tú lo mencionaste también hace unos momentitos, la frontera con Estados Unidos, ni más ni menos, lo que pues conlleva que inversiones en materia que podamos exportar hacia los Estados Unidos van a tener que pagar muchísimo menos de transporte, entre otros beneficios, y aquí vamos hacia la gente, José, las y los trabajadores mexicanos. Me parece que también parte fundamental, por lo cual México es un país muy importante para invertir, ¿no?
13: Sí, sin duda, y es lo primero que buscan las empresas que vienen a invertir a México y que les parece muy atractivo es el talento mexicano. Es muy importante, es a lo mejor el primer requisito, pero como bien dices, no basta con tener talento, tenemos también que tener energía, porque si no hay suficiente energía no vienen las inversiones. Desde luego tiene que haber certidumbre jurídica, tiene que haber seguridad, pero desde luego el tener talento nos da una ventaja, ¿verdad?, para poder atraer estas inversiones a nuestro país.
1: La incertidumbre en ciertas regiones del planeta, estamos hablando de los conflictos en Europa o en Medio Oriente, también conllevan de manera secundaria que México sea un país interesante para los grandes inversionistas, José.
13: Sí, sin duda. Desde luego estos conflictos geopolíticos mundiales nos afectan y hoy lo vemos con esta presión del precio del petróleo. Pero justo el que estas regiones tengan esos conflictos bélicos, pues hace que las empresas busquen otros mercados para invertir, y ahí es donde México es muy atractivo. Tenemos grado de inversión, lo cual nos da una ventaja sobre las demás economías de América Latina, por ejemplo con Brasil, que Brasil pues representa para los inversionistas un mayor riesgo que el que tiene México, tal manera que pues esta ubicación geográfica, como lo mencionabas, Juan, el mercado que tenemos a un lado, que son los Estados Unidos, ser parte de la región más competitiva del mundo, que es Norteamérica, ser parte del T-MEC, que nos da esta posibilidad de tener pues un crecimiento como el que hemos tenido en nuestro país, a partir de tener primero el Telecán, ahora el T-MEC. Estamos en ese proceso de revisión, pero con la confianza de que será una revisión positiva, porque es algo que no nada más nos conviene a México, le conviene también a Estados Unidos y también a Canadá.
1: Ahora, con el Plan México, con estos decretos para agilizar trámites que se están dando, ayer anunciamos uno muy importante en materia de participación privada en el sector energético, José Medina Mora, presidente del Consejo Coordinador Empresarial, ¿hay mayor certeza jurídica para las empresas?
13: Bueno, desde luego, con los 4 decretos que se anunciaron ayer, de alguna manera son trabas que habíamos encontrado precisamente para que se dieran los proyectos de inversión. En algunos casos son normas, en otros son procedimientos, son trámites, algunos federales, otros estatales, otros municipales. Pero como mencionábamos hace rato, si no hay energía no va a venir inversiones en otros sectores. Entonces el hecho de que se hayan anunciado ya el siguiente paso de la inversión privada en generación de energía, también los proyectos de inversión mixta para generar energía, pues ya nos dan esa posibilidad de tener la confianza de que va a haber esa energía para que vengan inversiones en otros sectores.
1: Ahí está, era un reto, ¿no?, la suficiencia energética, y estamos pendientes de lo que de estos acuerdos y otras labores que se lleven a cabo, pues resulta. ¿Cuáles? Nos quedan un par de minutitos, José Medina Mora. ¿Cuáles otros retos tenemos enfrente aquí en México, digamos, en materia de inversión?
13: Digamos que algo que se anunció ayer y que es fundamental, justo en el tema que mencionas de la certeza jurídica, es estos lineamientos al SAT leyó ayer, que presentó el secretario de Hacienda, que tiene que ver con dar certidumbre en el sentido de que no va a haber actuaciones del SAT en sus auditorías para irse retroactivamente, no va a haber casos de doble tributación, va a haber por parte del SAT este compromiso de devolvernos los saldos a favor de IVA en 30 días, de que solo haya una auditoría por empresa, de que cuando quieren información sea solo una muestra y no el total de la información. Y finalmente, el que podamos garantizar un crédito fiscal con una fianza o una carta de crédito. Son noticias muy positivas justo en la generación de certidumbre jurídica para las inversiones.
1: Pues ahí está. Muchísimas gracias, José Medina Mora, presidente del Consejo Coordinador Empresarial. México, el país más atractivo para invertir de América Latina, y algunas personas señalan que no solo de América Latina, sino dada la situación del mundo, del planeta entero. Buenas noticias para nuestro país, que hay que aprovechar y trabajar mucho, ¿no? Mucho para explotarlas, porque pues a veces decían que el cuerno de la abundancia, uno se acostumbra a nada más estirar la mano, y no, hay que ponerlas a trabajar, ¿no?
13: Claro, es momento de apostar por México, momento de invertir en México. Están dadas las condiciones, Juan.
1: Muchísimas gracias, José Medina Mora, presidente del Consejo Coordinador Empresarial. Si me lo permites, conversamos pronto.
13: Con mucho gusto, ¿eh?
1: Gracias. Sí. Y con esto nos vamos a ir a una pausa, pero antes le informo que el gobierno de la capital, es importante, anunció la puesta en marcha de un nuevo reglamento para regular los vehículos de baja velocidad, es decir, vehículos motorizados eléctricos, ¿no? Principalmente, todos los scooters, bicicletas eléctricas y estos dispositivos de transporte individual deben apegarse al reglamento de tránsito. O sea, no deben circular en sentido contrario o en banquetas. O sea, no son como dos pies. Tiene usted que caminar respetando el reglamento de tránsito. Al partir del 1 de julio, todos los scooters o motos eléctricas deben venderse con placas en la Ciudad de México, hay que emplacar, y del 1 de julio al 20 de noviembre se abre el periodo para que todos los vehículos eléctricos motorizados que, bueno, fueron comprados antes de este tiempo, saquen sus placas. Así que si usted anda bien contento en su scooter en la banqueta, lo van a multar. Si anda sin placas, lo van a multar. Si anda en sentido contrario, lo van a multar. Con esto nos vamos a una pausa. No se vaya. Volvemos con más, mucho más que darle a conocer a usted aquí este martes 5 de mayo en Fórmula Noticias.
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2: Francia da un paso estratégico hacia su independencia digital. El gobierno anunció que comenzará a migrar parte de sus sistemas de Windows a Linux, en un intento por reducir su dependencia de las grandes tecnologías de Estados Unidos. El cambio iniciará en el área digital del Estado y forma parte de una política más amplia para reforzar la soberanía tecnológica. Autoridades francesas aseguran que ya no pueden depender de plataformas cuyos controles están fuera de su alcance. La medida se suma a decisiones recientes como limitar el uso de servicios de videoconferencia extranjeros en el gobierno. Aunque el proceso será complejo, el objetivo es claro: mayor control sobre datos e infraestructura. Porque en la nueva era digital, la independencia también se programa.
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7: La palabra infante, que es niño o persona muy joven, y que se utiliza para decir, por ejemplo, jardín de infantes o infantería, que es la parte del ejército formada por muy jóvenes, o incluso decir que alguien es muy infantil, que es un derivado de infante, viene de infantus o de infantus, fantus fablis, que quiere decir el que no puede hablar. Originalmente, el infante era un bebé que todavía no podía tener lenguaje, es decir, que no pronunciaba sus primeras palabras, empezaba a balbucear. Ese era un infante. Pero luego se fue extendiendo a los niños y hasta a los adolescentes. Por eso ahora decimos, oye, no seas infantil a una persona que tiene 40 años.
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8: Presentó Essential Voice, su nueva herramienta de dictado con inteligencia artificial que convierte voz en texto y traduce a más de 100 idiomas. Y entra de lleno en la competencia con Super Whisper, recién lanzada para usuarios de iPhone. Essential Voice convierte el texto con formato y además cuenta con una programación que ayuda a eliminar muletillas con resultados más limpios para usarlos en notas, documentos o chats. Se caracteriza por ofrecer una integración de dictado a nivel de sistema y no solamente en aplicaciones independientes, marcando una ruta para el dictado con inteligencia artificial que podría llegar a ser una función estándar del smartphone moderno. Essential Voice no se queda en el dictado, sino que es capaz de traducir texto directamente a más de 100 idiomas, lo que lo hace sumamente útil para usuarios que consumen contenido en varios idiomas o que trabajan con contactos internacionales. Informo Aide Rivera. 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
10: A cualquier gobierno extranjero, somos claros y contundentes. La historia nos dice que el pueblo de México no se equivoca cuando se trata de defender la soberanía nacional.
11: El secretario de la Defensa, el general Ricardo Trevilla Trejo, recordó que nuestro país ha enfrentado y resistido a potencias extranjeras a lo largo de su historia.
12: He ahí la importancia de este hecho de armas, que representa el símbolo máximo de defensa de nuestra soberanía nacional y la capacidad de resistencia del pueblo de México ante potencias extranjeras.
11: Rinde frutos la colaboración sin subordinación. Estados Unidos reconoce la cooperación y eficiencia del gobierno de México para combatir el tráfico de drogas cuando existe colaboración entre ambas naciones. Así lo expuso la directora de la Oficina de Política Nacional de Control de Drogas, Sarah Carter.
13: Les puedo decir que es constante y es continuo. Vimos lo que pasó en México cuando compartimos inteligencia con el gobierno mexicano a actuar inmediatamente contra el Mencho y fue abatido.
11: México es el mejor país para invertir en América Latina. Así lo dijo el presidente del Consejo Coordinador Empresarial, José Medina Mora, en el Council of the Americas, una de las organizaciones empresariales más influyentes de Estados Unidos.
1: que México es el mejor país para invertir en América Latina, nos dieron 5 razones. Nos dicen: México tiene talento, México tiene infraestructura, México tiene comunicaciones, México tiene cultura empresarial, es parte de la región más competitiva del mundo, Norteamérica.
11: Conversaré con José Medina Mora más adelante. La colaboración está por las nubes. México y Estados Unidos alcanzaron un acuerdo para fortalecer el transporte aéreo bilateral mediante una serie de medidas orientadas a mejorar la conectividad, la competitividad y la operación del sector. Vinculan a proceso al Güero Conta. César Alejandro Villaseñor Olivares quedó sujeto a proceso federal en Jalisco por su participación en delitos contra la salud, portación de arma de uso exclusivo de las Fuerzas Armadas y operaciones con recursos de procedencia ilícita.
4: Y sobre esto, Juan Antonio Jiménez, vinculan a proceso al Güero Conta. Él era operador financiero del Jardinero, ambos detenidos el 27 de abril, líderes del cártel Jalisco Nueva Generación.
14: Gracias, Juan. Muy buenas tardes. La Fiscalía General de la República obtuvo vinculación a proceso en contra de César Alejandro Villaseñor Olivares, alias El Güero Conta, identificado con un hombre de confianza de Audías Flores Silva, el jardinero, y es acusado por su posible participación en los delitos de contra la salud, así como portación de armas de fuego de uso exclusivo de las Fuerzas Armadas y operaciones con recursos de procedencia ilícita. Cabe recordar que este sujeto fue detenido por la Guardia Nacional en la colonia Jardines Universidad en Zapopan, Jalisco, y estaba en posesión de un arma tipo fusil abastecida con 60 cartuchos, clorhidrato de metanfetamina, así como dinero en efectivo. En la continuación de audiencia, el juzgador le dictó la vinculación a proceso y también le confirmó la medida cautelar de prisión preventiva oficiosa en el reclusorio metropolitano de Puente Grande, Jalisco, y dio 3 meses para el cierre de la investigación complementaria. Juan, el reporte.
4: Pues ahí está, detenidos el mismo día, el jardinero tempranito en la mañana, 27 de abril, y el Güero Conta en la tarde. Era su operador financiero y el jardinero buscaba quedarse con la posición del Mencho. Con esta información, gracias Juan Antonio Jiménez, nos vamos a una pausa, no se vaya. Volvemos con más, pero mucho más que darle a conocer aquí, esta tarde, de martes, el 5 de mayo, se conmemora la Batalla de Puebla en Fórmula Noticias.
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2: La merch pirata da un giro inesperado y ahora es oficial. The XX decidió llevar a su tienda oficial una playera inspirada en uno de los diseños que suelen venderse afuera de sus conciertos. Tras ver a Oliver Sim usar una de estas playeras comprada en la Ciudad de México durante una de las 3 presentaciones que los ingleses dieron en la ciudad. La prenda conocida como The XX Cat muestra a la banda como gatitos y nació en puestos callejeros antes de agotarse entre los fans. Lejos de apropiarse del diseño, el grupo localizó a su creadora, la diseñadora Dee Double, para convertirla en merch oficial. Eso sí, el precio cambia, de los típicos 200 pesos a unas 30 libras. Porque a veces, lo más auténtico nace fuera del escenario y termina dentro de él.
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3: A poco más de media hora de Cabo San Lucas, en Baja California Sur, se ubica el pueblo mágico Todos Santos, con un toque bohemio, cultural y artístico. Esta localidad llena de encanto destaca por su estilo colonial, por su hotelería, su exquisita gastronomía local, una importante escena artística y playas cercanas como La Poza, Batequitos, San Pedrito, Cerritos, Punta Lobos y Los Esteros, donde se puede practicar deportes acuáticos o simplemente relajarse y tomar el sol. Con sus calles empedradas, Todos Santos ofrece galerías de arte y su atractivo centro turístico, en donde está la Plaza de Armas, una gran explanada adornada por palmeras y cocoteros, y la Misión de Todos los Santos, una majestuosa iglesia fundada por los jesuitas en 1720.
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7: ¿Sabías que el ácido fólico es un nutriente clave, importantísimo, antes y durante el embarazo? Cuando la mujer lo consume desde antes de la concepción y durante el primer trimestre, disminuye muchísimo y de manera significativa el riesgo de defectos en el cerebro y la médula espinal del bebito, asegurando un desarrollo saludable. Además, en los hombres que desean ser padres también es importante tomarlo, porque el ácido fólico puede favorecer la calidad de su espermatozoide y apoyar la fertilidad, aumentando las posibilidades de un embarazo seguro. La prevención, la planificación y la información correcta comienzan siempre antes de la gestación. Y sí, sí pueden marcar una gran diferencia en la salud de toda la familia. 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
4: En nuestro país, recordará usted, agentes de la CIA trabajando en campo, en Chihuahua, en un operativo policíaco, sin conocimiento por parte del gobierno federal, por lo tanto, sin autorización, en una clarísima violación a la ley de seguridad nacional. Y no es que se critique la acción del desmantelamiento de narcolaboratorios, al contrario, se aplaude, se agradece y se tienen que fortalecer este tipo de acciones, pero el que hayan participado sin permiso, sin conocimiento del gobierno federal, agentes estadounidenses, eso sí no se celebra. Al contrario, se señala y se tiene que investigar. Está la solicitud por parte de autoridades de los Estados Unidos de detención provisional con fines de extradición a 10 funcionarios o exfuncionarios de nuestro país, entre ellos el gobernador con licencia de Sinaloa, Rubén Rocha Moya. No ha presentado la autoridad estadounidense ningún elemento de prueba para poder sustentar esta solicitud. Mientras tanto, pues la Fiscalía General de la República lleva a cabo sus propias investigaciones y está en espera de estos datos. Y en medio de este contexto, la presidenta Claudia Sheinbaum habló sobre estos sectores de la derecha mexicana que promueven la injerencia extranjera en asuntos internos del país o que respaldan narrativas negativas contra México, contra nuestro país, allá desde el exterior. Así lo dijo.
10: A esos que buscan la intervención extranjera en México, a los que hoy se vanaglorian y defienden la injerencia, a los que aplauden a las televisoras extranjeras cuando hablan mal de México, a ellos les decimos con verdad y justicia que quienes buscan el apoyo externo por no tener apoyo popular en nuestro país están destinados a la derrota.
4: Dice usted que en medio de esto está en México, en nuestro país, la presidenta de la Comunidad de Madrid, Isabel Díaz de Ayuso, y hasta ahí muy bien. Ahora sí, participó en un homenaje en la Ciudad de México. ¿Sabe usted a quién? A Hernán Cortés, así como lo escucha. Revise usted en todas las encuestas cuál es el personaje histórico más repudiado por los mexicanos, es Hernán Cortés. Esto dijo la presidenta.
10: A quienes reviven la conquista como salvación, les decimos, están destinados a la derrota. A quienes creen que el pueblo es tonto, están destinados a la derrota. Quienes buscan reivindicar a Hernán Cortés y sus atrocidades, están destinados a la derrota.
4: Y aquellos que creen que la presidenta de México, que la doctora Claudia Sheinbaum, se arrodillaría frente a los embates desde el exterior, a ellos la presidenta también les envió un mensaje. ¿Cuál es? Escuche.
10: A quienes odian están destinados a la derrota moral. A quienes piensan que la presidenta se arrodilla están destinados a la derrota.
4: Ninguna potencia extranjera ha dictado cómo los mexicanos nos gobernamos.
10: A nuestros vecinos, a Estados Unidos, le decimos, recordemos el gran momento de relación entre Juárez y Lincoln. El reconocimiento de la República y el apoyo a Juárez es de las acciones más loables de nuestra histórica relación. Pero también a cualquier gobierno extranjero somos claros y contundentes. La historia nos dice que el pueblo de México no se equivoca cuando se trata de defender la soberanía nacional. Las y los mexicanos aprendimos bien la lección que nos dieron los liberales, los chinacos, los juaristas, los acapuastlas, que resistieron la invasión en 1862. Ninguna potencia extranjera nos va a decir a los mexicanos cómo nos gobernamos.
4: Nadie puede estar por encima de la soberanía de nuestro país, así lo afirmó la presidenta de México.
10: Y como decía Benito Juárez, el respeto al derecho ajeno es la paz. Cada embate, cada herida ha fortalecido el espíritu de este pueblo, del pueblo de México, decidido a ser siempre libre. Nada puede estar por encima de la soberanía y de los intereses del pueblo de México. Mexicanas y mexicanos.
4: Vamos con otra información, vamos al estado de Baja California, donde muy activas las tías y los tíos del chat andaban pues ahí sugiriendo que la gobernadora del estado, que Marina del Pilar, solicitaría licencia a su encargo, algo que no sucedió ni iba a suceder. Rocío Galván, el reporte tú lo tienes, compañera, voy contigo, buenas tardes.
1: Juan, muy buenas tardes, sí, mira, la gobernadora de Baja California, Marina del Pilar Ávila Olmeda, negó que tenga previsto solicitar licencia a su cargo tras los rumores que circularon desde la tarde de ayer. Por supuesto que no, dijo, estamos aquí trabajando, son rumores malintencionados, trabajo mata grilla, aquí estamos chambeando, declaró la mandataria durante la supervisión de trabajos en el Parque Las Cascadas en la zona de Santa Fe. Adelantó que en las próximas horas sostendrá una reunión, bueno, ya no son horas, son 40 minutos, en donde va a empezar esta reunión, Juan, con alcaldes y legisladores como parte de los trabajos rumbo al cierre de su administración. Es muy normal, dijo, que nos reunamos con legisladores. En esta ocasión decidimos hacerla todos juntos. Esto es parte de lo que dijo la gobernadora durante esta intervención ante los medios de comunicación.
8: Nuestra agenda continúa con toda normalidad. Mañana miércoles, recuerden, es miércoles de mañanera. Y continuaremos siempre poniendo el corazón por delante para continuar con la transformación de Baja California.
1: Sobre los temas nacionales, Juan también indicó que durante una reciente reunión de Morena en la Ciudad de México no se abordó el caso del exgobernador Rubén Rocha Moya, quien solicitó licencia el viernes 1 de mayo y reiteró que cualquier situación pues es ajena exactamente a lo que le están pues diciendo que ella va a pedir licencia. Desmintió totalmente esta situación.
4: Ahí está. Muchísimas gracias. En verdad, como siempre, Rocío Galván, un abrazo hasta allá, hasta Baja California. Que tengas muy buena tarde tú y quienes allá nos escuchan.
1: Gracias, Juan.
4: Allá, por cierto, la tierra de la ensalada César ya se inventó. Y con esto vamos rápidamente a las celebraciones del 5 de mayo, una festividad que conmemora, le decía, pues la victoria del ejército mexicano sobre el imperio francés. Y en México celebramos esta fecha, sí, pero realmente nuestra fecha nacional es el 16 de septiembre. El 5 de mayo se celebra como en ningún otro lugar del mundo, ni en Puebla, en los Estados Unidos. Y agradezco a Claudia Galicia, ella es activista comunitaria poblana, allá en Nueva York, que nos acompañe esta tarde. ¿Cómo estás, Claudia? Siempre un gusto saludarte. Un abrazo a ti y a todos mis paisanos y mis paisanas allá.
12: Juan, muchísimas gracias por tenerme contigo. Ya sabes que aquí estamos todos tus fans en Nueva York. Vives en nuestro corazón y no pagas renta acá en Nueva York. Oye. Te queremos mucho. Estamos celebrando nuestra celebración de 5 de mayo, que pues ahora que estamos en un tiempo de guerra con otros países, en realidad se puede ver la grandeza de la batalla de Puebla, ¿no? Donde un ejército muy pequeño logró que no invadieran al país. Entonces es muy significativo y creo que para acá, para los poblanos que vivimos acá, estamos muy orgullosos de eso y traemos nuestra música, nuestras tradiciones, y es un evento muy grande aquí en Nueva York.
4: A ver, Claudia, eres integrante del comité que organiza el desfile del 5 de mayo y del 16 de septiembre. Me parece que el del 5 de mayo no es hoy el desfile, va a ser el domingo, ¿es correcto?
12: Es correcto, vamos a tener nuestro desfile, va a estar como siempre en la calle 59 y vamos a ir por toda la Quinta Avenida, hasta llegar a la calle 41 este año. Vamos a tener un desfile, como siempre vamos a tener tejuanes, vamos a tener ballets folclóricos, chinelos, entonces esperamos una celebración muy grande ese año.
4: ¿Cuáles son las recomendaciones que haces a nuestras paisanas, a nuestros paisanos que van a participar en este desfile del 5 de mayo ante pues los tiempos de Trump? Ahí está, los paisanos en los tiempos de Trump no se le están viendo nada sencillo, en el mundo entero, pero ustedes menos.
12: Sí, bueno, una de las cosas que pasa aquí, especialmente para nosotros aquí en Sunset Park, es que una de las comunidades que es más grande, somos la comunidad más vieja, y entonces tenemos familias mixtas de ciudadanos americanos y personas que también, paisanos que todavía están tramitando sus documentos, y lo único que les decimos es que tomen precaución, no se expongan, pero a todos los mexicoamericanos y a todas las personas de descendencia mexicana les estamos pidiendo que vengan y que celebremos juntos.
4: Hay que celebrar, hay que conmemorar y hay que mantener la resistencia, porque además nadie es migrante en su propia tierra. Y me parece que ustedes, las y los migrantes, merecen un reconocimiento especial, héroes y heroínas. Y yo te agradezco. Si me lo permites, te busco el domingo, si te es posible, tempranito en la mañana, tomarme la comunicación, Claudia, pues para hablar sobre los preparativos de este importante desfile que se celebra el 5 de mayo como en ningún otro lugar allá en los Estados Unidos.
12: Sí, vamos a tener una fiesta muy grande y claro que sí, me dará mucho gusto estar contigo como siempre, Juan. Es un placer. Muchas gracias por la invitación y por abrirnos tus espacios siempre para compartir con ustedes.
4: Es su espacio. Muchas gracias. Un abrazo a ti, a las y los migrantes allá, Claudia Galicia, como siempre. Y con esto nos vamos a una pausa. Volvemos.
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14: La película animada de Avatar, The Last Airbender, enfrenta una crisis. Su nueva cinta, The Legend of Aang, se filtró completa antes de su estreno. El incidente representa uno de los golpes de piratería más fuertes para Paramount Pictures y Nickelodeon. Aún así, el elenco original pide verla en cine. Porque cuando una historia es esperada, también merece llegar como fue pensada.
20: Las pistas de baile no se quedan quietas con esto que es Murder on the Dance Floor, que se convirtió en un ícono del pop europeo en 2001 y que además regresa de una forma muy contundente y viral en 2023 gracias a la película The Saltburn.

podemos ver a Jacob Elordi y a algunos otros personajes muy sexys. Y esta canción se vuelve a poner en la mira de nuevas generaciones. Es Sophie Alice Baxter con Murder on the Dance Floor en Sonido Brown.

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1: Las cascadas Salto de Tugela se ubican en Sudáfrica, en la región conocida como Montañas de Dragón. Es la segunda cascada más alta del mundo, con una caída de 947 metros y una anchura de 15 metros. Salto de Tugela alberga 226 especies de aves, 48 de mamíferos y 48 de reptiles, entre ellos el camaleón enano, que está en peligro de extinción.
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2: La improvisación suele ser el enemigo de la alimentación saludable. Dedicar un tiempo el fin de semana para planificar el menú y hacer las compras evita que termines pidiendo comida rápida por falta de tiempo o ingredientes. Preparar algunas bases de comida con antelación, como granos o verduras picadas, facilita la toma de decisiones nutritivas durante los días ajetreados. La organización es la clave definitiva para mantener la constancia y el bienestar.
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4: Una misa en la Basílica de Guadalupe, ahí se reunió con personas de la comunidad española en México, una misa en la que Carlos Aguilar Retes, el cardenal, pidió por mejorar la relación entre México y España. Ayer Díaz Ayuso se reunió con la alcaldesa de Cuauhtémoc, con Alessandra Rojo de la

0: por el olvido histórico. Escuche.
1: Creo que es el momento de dejar de comprar la versión siempre acomplejada del choque, el enfrentamiento y las supuestas conquistas para estar unos y otros divididos constantemente con las gafas del pasado.
0: O sea, ya no hay que recordar las atrocidades cometidas durante la conquista. Esos son de acomplejados, dijo esta persona. Fíjese usted que hoy la presidenta Claudia Sheinbaum, allá en la conmemoración de la batalla del 5 de mayo, pues le mandó un mensaje a quienes reviven la conquista como salvación. ¿Qué se les dice a ellos? Escuche.
2: A quienes reviven la conquista como salvación, les decimos, están destinados a la derrota. A quienes creen que el pueblo es tonto, están destinados a la derrota. Quienes buscan reivindicar a Hernán Cortés y sus atrocidades, están destinados a la derrota.
0: Y hace unos días el escritor, periodista y colaborador de este espacio, Pedro Miguel, el 3 de mayo, hace apenas un par de días, dirigió una carta formal al antropólogo Joel Omar Vázquez Herrera, el exdirector del Instituto Nacional de Antropología e Historia del INAH, pues, para solicitar en esta carta exhumar y empacar los restos de Hernán Cortés, que tiene un nombre mucho más largo, pero bueno, me quedo con ese, para entregarlos al gobierno de España. Están, les recuerdo, estos restos en un nicho al interior del Templo de Jesús Nazareno, esto en la calle República El Salvador, el número 119, si mal no recuerdo. ¿Cuál es la intención de esta solicitud? Pues que nos lo diga él. Pedro Miguel, qué gusto saludarte como cada semana. ¿Cómo estás?
3: Querido Juan, bien y de buenas.
0: Ya vi el acuse de recibo, de tu solicitud, ya fue recibido, y ya vi que además hay firmas, están recolectando firmas para apoyar esta solicitud que haces al INAH. Ya debes ir por las 2,000 más o menos, ¿no?
3: 2,271 al momento. Pues mira, es mucho más de lo que yo me esperaba. Yo dije, bueno, esta es una ocurrencia que a lo mejor junta 100 firmas, pues mira, van 2,274 firmas. A ver, ¿cuál es la intención de esto, querido Juan? Mira, aunque la faramaya esa de Díaz Ayuso y la caterva de traidores al país que la acompañan no era propiamente un homenaje de cuerpo presente, pues sí hay un claro factor de venir a homenajear a Hernán Cortés a México, porque los huesos están en México, lo que queda de los huesos. Uno no le hace un homenaje a Benito Juárez en Bucarest, porque Benito Juárez no está en Bucarest, está en México. Ni le haces un homenaje a Ciro el Grande en Montevideo, porque no está en Montevideo. Es decir, el hecho de que Cortés esté aquí, pues abre la puerta a estas provocaciones que buscan, a mi modo de ver, descarrilar los esfuerzos la presidenta Claudia Sheinbaum y del presidente Pedro Sánchez por dinamizar la relación bilateral que ha estado congelada por un rato, pero además son un elemento de insidia, de remover rencores entre los pueblos, que son pueblos muy fraternos, el pueblo español y el pueblo mexicano, que se quieren mucho, que han sido muy solidarios entre sí. Y además, pues es una ofensa a México. Es decir, ¿cómo vas a homenajear a Hernán Cortés, el genocida, el violador, el torturador, el asesino, el ladrón? Pues es una atrocidad, ¿no? Entonces yo dije, bueno, que se lleven los huesos para que tengan pues suficientes reliquias para hacer sus rituales allá, ¿no? En vez de hacerlas acá. Y creo que además sería una reivindicación importante para los pueblos originarios, en la medida en que pues el encomendero dictó su voluntad de ser enterrado en México, se la cumplieron. Bueno, ¿por qué se la cumplieron? Pues porque todavía éramos el virreinato, ¿no? Y después los conservadores, ya en el México independiente, con Lucas Alamán a la cabeza, anduvieron escondiendo los huesos, fíjate tú, porque el rencor era tan grande que temían que fueran profanados y que se los echaran a los perros. Entonces los anduvieron pasando de un lugar a otro, en Catedral y en Coyoacán y no sé dónde, y los acabaron remetiendo ahí en el hospital de

0: Jesús de Nazaret.
1: Ok.
0: En Uruguay y República del Salvador.
1: Oye, entonces, Pedro, y este traslado pues requeriría, porque estás juntando muchas firmas, pues cumplir con algunas normativas de entrada, ¿no? Con algunas disposiciones, no sé, de manejo sanitario de restos humanos. ¿Has revisado que esto sí pueda ser?
0: Sí, mira, el término científico, según averigüé, es restos áridos. Esto, bien áridos, ¿no? Uh-huh. Según yo, Isabel Díaz Ayuso hasta los podría llevar como equipaje de mano, ni siquiera tendría que registrarlos.
1: Okay.
0: Si es que se los lleva, ¿no? Yo no propuse que se le entregaran al gobierno español, sino a ella o a cualquier instancia del Reino de España que los quiera. Yo creo que hay muchos que los van a querer y que hasta se van a pelear por ellos y pueden hacer relicarios para pedirles milagros, ¿no? De que México vuelva a ser una colonia de España. En fin, que hagan lo que quieran, lo que se hagan un caldo de tuétano con ello. Es decir, no es nuestro asunto, pero sí creo que es importante como una reivindicación para los pueblos originarios, agraviados, ofendidos, que esto se vaya, ¿no?
1: Oye, pero que nos den algo a cambio, ¿no?
0: Bueno, yo sugería que se le podía pedir al Reino de España, sin que fuera vinculatorio ni condicionante, decirle, bueno, mira, te estamos entregando esto que es tuyo, ¿por qué no nos echas el Códice Trocortesiano, que es uno de los cuatro códices prehispánicos, realmente prehispánicos que existen? Es una joya del periodo clásico maya y está en España, ¿no? O alguna de las cosas que se robaron los invasores españoles, que son de gran valor. Pero bueno, si no nos lo dan, no nos lo dan, no importa. La generosidad no requiere de reciprocidad, ¿no? Nosotros podemos ser generosos, entregarles despojo, y bueno, pues sería lindo que ellos nos dieran una de las cosas sustraídas, ¿no?
1: Pues sí, yo coincido contigo, Pedro Miguel. Finalmente, ya en otro tema, pero muy de coyuntura, ¿cómo ves los cambios en tu partido, en el partido Morena, del cual eres consejero nacional? La llegada de Ariadna Montiel, conversaba ayer en este lugar con ella de varios temas, y bueno, pues con miras a la elección intermedia del 2027, sí, pero antes y a partir de hoy la de Coahuila, ¿no?
0: Bueno, no soy consejero nacional.
1: Creí que eras consejero.
0: No, pertenezco al Consejo Consultivo.
1: Al Consultivo.
0: Y soy congresista.
1: Ok.
0: Sí, pero no soy consejero nacional. Mira, yo creo que son buenos cambios. Yo lo que digo es que a Luisa María Alcalde le tocó, y a sus compañeros del Comité Ejecutivo Nacional, les tocó reconfigurar al partido después de la elección del 24. Una elección, querido Juan, tú lo sabes, es algo muy complicado para un partido.
1: Claro.
0: Y si eres el partido ganador, es más complicado. En el 18, por poco, desaparece Morena. Fue una crisis partidista devastadora, pues porque el partido se quedó sin cuadros, se quedó sin dirigentes, sin su máximo dirigente. Esto fue la debacle, ¿no?
1: Sí, porque todos ocuparon cargos públicos, le dieron,
0: claro,
1: siguieron el proyecto de la Cuarta Transformación ya en el gobierno.
0: Así es. Entonces el partido quedó desmantelado. Y en el 24 no fue tan dramático el desmantelamiento, pero sí hubo desmantelamiento. Y entonces, después de la dirigencia de Mario Delgado, que logra esta asombrosa victoria con la mayoría absoluta, les toca a Luisa María y a sus compañeros reorganizar el partido. Hacen un espléndido trabajo en el sentido de que pues dejan a Morena como uno de los mayores partidos del mundo, con más de 12 millones de militantes. Pues la coyuntura cambia. Es decir, primero se viene una crisis en la alianza, ¿no?
1: Sí.
0: Sigamos haciendo historia, se viene una crisis a propósito de la reforma electoral con el PT y el Partido Verde.
1: Uh-huh.
0: Y luego se viene pues encarar la siguiente elección, que es el año entrante.
1: Así es. Nos queda medio minuto antes de la pausa, Pedro, todo tuyo.
0: Entonces, me parece que el recambio es muy positivo, le da unos aires frescos al partido, y estoy muy satisfecho, y los posicionamientos de la presidenta Ariadna Montiel han sido espléndidos.
1: Pues ahí está, Pedro, gracias como siempre, abrazo fuerte.
0: Un gran abrazo, querido Juan.
1: Volvemos.
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5: Singapur está formado por una isla principal, 63 islotes y una periferia ubicados en el sudeste asiático. Es llamada la ciudad jardín por lo bien cuidado de sus parques y jardines públicos. Sus lenguas oficiales son el inglés, malayo, mandarín y tamil. Casi la mitad de su población son inmigrantes. El puerto de Singapur es el más importante del sudeste asiático. Su gobierno es la República Parlamentaria. Las calles más limpias del mundo están en Singapur, donde mascar chicle está prohibido. Al estar situado casi en el meridiano del Ecuador, las temperaturas oscilan entre los 28 y 34 grados centígrados casi todo el año.
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6: El embajador de Estados Unidos en México, Ron Johnson, aseguró que su país seguirá combatiendo el tráfico de armas hacia el territorio mexicano. Esto luego de que un hombre presuntamente relacionado con la nueva familia michoacana fuera declarado culpable por ese delito en Texas. Con el fin de reducir la generación de basura, aprovechar materiales reciclados o reutilizables y disminuir el consumo de recursos naturales, durante eventos masivos como el Mundial de Fútbol, el Partido Verde Ecologista de México pidió fortalecer la Ley General de Economía Circular para evitar afectaciones al medio ambiente durante estos eventos. Autoridades de la Ciudad de México informaron que a partir del 1 de julio de este año, todos los vehículos eléctricos como bicicletas o scooters deberán emplacarse para poder circular en la capital del país y ahora serán clasificados como vehículos eléctricos motorizados personales. Informó Itzel Vanegas, más detalles en radioformula.mx.
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5: Un mundial no solo se juega en la cancha, también se vive en la ciudad. Y en este contexto, la Ciudad de México decidió asumir un papel activo, no solo como sede, sino como un espacio que pone al centro los derechos de quienes la habitan y la visitan. A través de la estrategia Juego Limpio y Sociedad Justa, el gobierno capitalino articula el trabajo de 46 instituciones en más de 100 acciones que buscan garantizar inclusión, movilidad, seguridad y acceso a la información durante la justa deportiva. No se trata solo de logística, la propuesta va más allá. Desde prevención de violencia y atención a la salud mental, hasta movilidad segura y espacios públicos rehabilitados. Lo que está en juego no es solo la experiencia del mundial, sino en la forma en la que una ciudad responde cuando recibe al mundo y cómo convierte ese momento en una oportunidad para mejorar la vida cotidiana.
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1: Son las 7 de la tarde con 39 minutos. Muchas gracias por continuar con nosotros aquí en Fórmula Noticias. Hace cuestión de una hora más o menos conversé con el presidente del Consejo Coordinador Empresarial, con José Medina Mora. Fíjese usted que dio unas declaraciones. Estas declaraciones pues aseguran que México es el país pues más importante, el mejor para invertir en América Latina. ¿Por qué? ¿Por qué asegura esto José Medina Mora? Se lo pregunté y esto me respondió.
8: Sí, sin duda, y es lo primero que buscan las empresas que vienen a invertir a México y que les parece muy atractivo es el talento mexicano. Es muy importante, es a lo mejor el primer requisito, pero como bien dices, no basta con tener talento, tenemos también que tener energía, porque si no hay suficiente energía no vienen las inversiones. Desde luego tiene que haber certidumbre jurídica, tiene que haber seguridad. Pero desde luego el tener talento nos da una ventaja, ¿verdad?, para poder atraer estas inversiones a nuestro país.
1: Bueno, y esto fue una declaración que dio él y algunos inversionistas extranjeros en el Council of the Americas, impulsando el crecimiento económico, se llama. Cayó muy bien lo que se dio a conocer ayer con respecto a la participación de privados en materia de generación eléctrica y también en la búsqueda de energías renovables. Ayer la presidenta Sheinbaum firmó decretos para la autorización inmediata de inversiones y la creación de una ventanilla única de trámites de comercio exterior. Sobre esto también habló José Medina Mora y es parte de lo que dijo.
8: Digamos que algo que se anunció ayer y que es fundamental justo en el tema que mencionas de la certeza jurídica es estos lineamientos al SAT leyó ayer, que presentó el secretario de Hacienda, que tiene que ver con dar certidumbre en el sentido de que no va a haber actuaciones del SAT en sus auditorías para irse retroactivamente, no va a haber casos de doble tributación, va a haber por parte del SAT este compromiso de devolvernos los saldos a favor de IVA en 30 días, de que solo haya una auditoría por empresa, de que cuando quieren información sea solo una muestra y no el total de la información, y finalmente el que podamos garantizar un crédito fiscal con una fianza o una carta de crédito. Son noticias muy positivas justo en la generación de certidumbre jurídica para las inversiones.
1: Bueno, parte de lo que me dijo hace una hora el presidente del Consejo Coordinador Empresarial, José Medina Mora, y con esto, como cada martes, debate, y además debate chilango, por lo que agradezco mucho que nos acompañen Priscila Vera, ella es consejera nacional de Acción Nacional del PAN. ¿Cómo estás?
9: Muy bien, Juan, ¿tú qué tal?
1: Pues muy contento de recibirte, igualmente. Como siempre, igual a Cecilia Vadillo, diputada en el Congreso de la Ciudad de México por Morena. ¿Cómo estás, Cecilia?
10: Muy bien, Juan, muchas gracias por la invitación, un saludo a todos los que nos escuchan, como siempre.
1: Sofía Margarita, ¿cómo estás? Qué gusto saludarte. Ella preside el Consejo Consultivo de Movimiento Ciudadano.
11: Es correcto.
1: ¿Cómo
11: mejor
1: estás?
11: Consejo Consultivo. Muy bien.
1: Contenta. Como si fuera un equipo de fútbol.
11: Pues no es un equipo de fútbol, pero tenemos grandes, digamos, grandes.
1: Pero sí les gusta ir al fútbol, ¿no? Yo los he visto ahí en el palco.
11: Yo
1: ahí
11: no soy fan de ir al fútbol. A mí me gusta el béisbol.
1: ¿No te han invitado al palco? Pero se ve que se pone bien de ambiente.
10: Ah, yo también he visto a Mayes en el palco.
11: Chale, a mí no me ha tocado esa invitación. Voy a presentar mi solicitud.
1: Ahí está. Vamos con un tema serio que tiene que ver con cuánto cuesta a cada mexicano el que se aprueben iniciativas en la Cámara de Diputados. Estamos hablando de 70 millones de pesos cuesta a los mexicanos cada iniciativa que se aprueba. ¿Es mucho? ¿Es poco? ¿Lo vale? Sofía Margarita.
11: A ver, yo hago al respecto dos comentarios muy puntuales. Primero, creo que hay un error gravisísimo en, y esto puntualizando a colegas que entiendo por qué lo hacen, pero en medir el desempeño legislativo por la cantidad de iniciativas que se trabajan. Porque si luego ves la paja que sale de ahí, es increíble. Dicho eso, hoy es la medición que tenemos, ¿no? Seguimos pensando que los legisladores son más o menos productivos en la medida de la que presentan iniciativas, que en realidad, pues que las presenten está padrísimo, más bien presentarían iniciativas útiles y que puedan además consolidar y sacar. Al respecto de eso, lo que a mí me llama la atención de este dato de lo que nos cuesta cada una de las iniciativas de nuestro Congreso, bueno, nuestra Cámara de Diputados en particular, la presidenta ha presentado desde que llegó 48 iniciativas, de las cuales han pasado 45, ¿ok? Mientras que los diputados de Morena han presentado 723, de las cuales han pasado 69. Entonces, yo nada más pongo una pregunta de para quién trabaja el Congreso Federal. Y yo creo que en estos números lo que queda claro es que trabaja para el Poder Ejecutivo, no para sí mismo como Poder Legislativo.
1: A ver, Priscila Vera.
12: Bueno, yo creo que un tema que es crucial al analizar la rentabilidad o la productividad del Congreso es ver el diálogo político que existe. Porque efectivamente, ya lo dice la compañera de MC, no solamente vale presentar muchas iniciativas, los propios diputados se miden con cuántas iniciativas hayan presentado, independientemente de la calidad, de la oportunidad que tienen estas iniciativas en ser dictaminadas, sino también aquí me parece que la reflexión va en cuántas de estas iniciativas son aprobadas por todas las fuerzas políticas y se logra ese diálogo, ese consenso, esa retroalimentación, porque yo creo que todas las fuerzas políticas en el Congreso tienen algo pertinente que decir. Y aquí hay que ver verdaderamente si eso es incorporado. Y ahorita tenemos una iniciativa que efectivamente fue aprobada por todas las fuerzas políticas, que fueron la Ley de Instituciones de Seguros, justamente para regular todos los abusos de los seguros de vida, de coches y demás. Hijos. Y fue parada justamente porque todavía no había el consenso de la Secretaría de Hacienda, ¿no? Y también tenían que cabildear pues con el sector. Entonces, yo creo que aquí el debate debe estar en si realmente esta productividad es solamente por el interés de todos y todas las legisladoras de decir soy muy trabajadora, y lo segundo que tenemos que analizar es calidad, pero sobre todo el consenso y el diálogo político.
9: Ahí está Cecilia Vadillo. Además, pues es un tema que te es muy familiar porque eres diputada.
10: No, yo estoy completamente de acuerdo con mis compañeros. O sea, creo que tenemos que priorizar la calidad de estos indicadores que se usan de cuántas iniciativas ha presentado un diputado y es el más productivo. Y luego vas a ver qué ha presentado y es cambiar de Distrito Federal a Ciudad de México. Ya ha presentado 300, ¿no? Y después tienes un diputado que quizá presentó una, pero es una iniciativa que puede cambiarle la vida a cientos de personas. ¿Por qué? Porque se sentó con sectores, porque platicó, porque escuchó, porque hizo un buen análisis legislativo. Pongo de ejemplo la Ley de Cuidados porque es en la que estoy trabajando ahorita y porque me pone muy orgullosa el proceso que estamos llevando. O sea, es una ley que la hemos revisado, que hemos platicado con organizaciones, con sectores, que hemos salido a la calle y la hemos ido perfeccionando, y es una ley que yo estoy convencida que va a transformar la vida de muchas personas y nos está tomando 6 meses, pero podemos tener la seguridad de que es un producto legislativo que va a contribuir y que está bien hecho y que está con toda la técnica. Entonces, yo creo que no son las maneras de medir. Yo a Sofía le respondería, efectivamente, la gente votó por un proyecto de nación y ese proyecto de nación lo dijimos muy claro y nunca mentimos, era el plan C. Votabas por el Congreso para que la presidenta pudiera aprobar todas las reformas que están en la Cuarta Transformación. No es ningún secreto, nosotros somos un proyecto de transformación y la ciudadanía, viva la democracia, la ciudadanía votó ese Congreso porque nos daba la mayoría de poder hacer estas reformas. Esa fue una decisión soberana y muchas veces la democracia sí, efectivamente te permite que haya mayoría en el Congreso y mayoría ejecutiva.
9: A ver, dime si este dato, porque además tú eres muy estudiosa, Sofía Margarita, en los primeros 20 meses de la gestión 2024-2026, los legisladores federales han recibido más de 5.100 iniciativas. ¿Es correcto este
11: pues,
9: dato?
11: Pues sí, o sea, si juntas a todas las fuerzas políticas, probablemente, ¿no? O sea, ahí sí ya todas. El dato que yo ya daba de las 723... más allá de darle lugar al argumento de Ceci, o sea, está bien, pero si de esas 723 de los legisladores de Morena solamente han pasado 69 y de la presidenta de 48 han pasado 45, entonces a lo que quiero llegar es, no es nada más que trabajan para la presidenta, es que las prioridades son las del Ejecutivo, las del Legislativo están ahí descansando, congeladas.
10: Son las prioridades del proyecto.
11: Entonces díganle a sus legisladores que mejor ya no presenten cosas para que se queden congeladas y trabajen solamente para las que presenta la presidenta, porque al final eso es lo que está sucediendo hoy en la Cámara de Diputados, las prioridades están clarísimas.
9: Ahí está. A ver, Priscila, a ver, estamos hablando, vamos a hablar del Congreso de la Ciudad de México, es debate chilango. Cuesta a los ciudadanos más de 5.1 millones de pesos diarios, de acuerdo con un trabajo periodístico que hace el Universal. No estamos aquí por dinero, dicen los legisladores, pues que se reduzcan el gasto, diría yo, no sé tú qué opinas.
12: Bueno, evidentemente se puede reducir el gasto, yo creo que aquí no solamente hay que evaluar a los legisladores por el tema de cuántas iniciativas presentan, lo que se les aprueba, sino también por la representación ciudadana. ¿Cuántas veces no hemos visto que un legislador ni siquiera enarbola las causas que tiene en su electorado? Número dos, evidentemente también hay que revisar toda la parte administrativa, porque eso está considerando todos los órganos de funcionamiento del Congreso, que muchos de ellos son inoperantes, no sirven para nada, no solamente están considerando las prerrogativas de los partidos políticos, pues habría que revisar qué produce los institutos al interior, no solo del Congreso de la Ciudad, de todos los congresos
11: pecado
12: locales.
11: Capital. Yo trabajo en el Centro de Estudios Legislativos para la Igualdad de Género y justo el argumento es que aparentemente no hacemos nada.
12: A lo mejor tu centro sí trabaja, pero no estoy haciendo una generalización. Sí habría que validar y revisar si verdaderamente están trabajando.
11: Yo consideraría que esas informaciones tienen que venir con información.
12: No lo estoy diciendo por un tema. Sí, claro, por supuesto que tiene que venir con información, eso es lo que estoy señalando. Se tiene que hacer una evaluación de cada uno de los centros que se tienen al interior, de los órganos, de la Contraloría, está funcionando o no está funcionando. Porque también es muy fácil, y se ve en todos los congresos, que hay un reparto de cuotas al interior. Entonces, eso es lo que no puede estar repercutiendo no solamente en la imagen del Congreso, sino de cada uno de los diputados que representan. El costo es para los diputados, no para el Congreso en general.
9: Fíjate que cuando era chavito, Cecilia Vadillo, mi jefe que era periodista llegó a mi casa y le dijo a mi madre, van a venir a cenar unos diputados. ¿Y sabes qué le contestó mi mamá? No, salen carísimos, Manuel. De veras, carísimos salen.
10: A ver, mira, ese dato de la Ciudad de México está muy sesgado. O sea, pues, el criterio es muy amplio. O sea, si lo ves en números absolutos, sí, pero también somos el congreso que tiene la ciudad más poblada. Y si analizas por porcentaje del presupuesto, no te sale para nada de los más caros. La Ciudad de México, el congreso representa alrededor del 6% del total del presupuesto, mientras que hay congresos que representan el 30%, o sea, el de Baja California. O sea, es con relación a la población y con relación al presupuesto del Estado, y en eso el Congreso de la Ciudad de México está dentro de los límites, digamos, aceptables. Ya sufrió un recorte muy grande hace algunos años, cuando fue todo el tema de la austeridad. Ahí, verdaderamente obscenos los sueldos de los diputados. Ahora se han recortado. Efectivamente, hay que hacer un análisis. Yo te puedo decir que la mayoría se van en temas de laudos. En este momento, el presupuesto se va en eso, en el Congreso de la Ciudad, haciendo un análisis. Y bueno, pues sin duda, yo creo que más bien se trata ahí de ver qué es lo que le estamos exigiendo a los representantes, sí, cuáles son las tareas, también el territorio, el llevar las demandas, puntos de acuerdo. Yo creo que ahí tendremos más bien que revisar y tener muy claro también como ciudadanía. O sea, hay una diputada del PAN, América Rangel, que no ha abierto su módulo nunca. Es una cortina cerrada y la ciudadanía lo ve todos los días. Entonces, hay que educarnos como ciudadanía que estamos...
9: Aguántenme el reloj en mi pregunta. Qué bueno que hay reducción, porque sí la ha habido, y sí, hay que decirlo. Ha habido una reducción muy importante en el gasto del Congreso de la Ciudad de México, e histórico. Pero a ver, es un congreso que surge del proceso constituyente, están en su tercera legislatura y no han podido armonizar las leyes, no han podido construir las leyes secundarias de la Constitución de la Ciudad de México en su tercera legislatura. Uh-huh. 20 caras. Segundos. ¿Cómo respondes? Más allá de que hay que reducirlo, pero también hay que ser productivos.
10: Yo estoy
9: completamente
10: de acuerdo, pero creo que son leyes, como ya hablábamos, que tampoco pueden salir así, sin un proceso. Ya es la segunda vez que intentamos avanzar en el PGD, ¿no? Estamos ahora en la ley de cuidados, que también requiere su proceso. Todas en la Ciudad de México tienes que someterlas a consulta. Una consulta en la Ciudad de México te toma alrededor de 6 meses, uh-huh, y es un trabajo enorme. Avancemos en una ley, ahí sí que regule las consultas en la ciudad. O sea, hay muchos procesos técnicos que se tienen que analizar al momento de hablar esto. Yo nada más le contesto a Sofía, pues sí, una iniciativa, pero tiene impacto presupuestal, ¿quién la va a operar? O sea, si yo luego he visto de verdad que algunas iniciativas que presentan en diputados federales, dices, bueno, o sea, no hay manera de avanzar en esas. Entonces también profesionalicemos a los diputados, a los equipos, y como decía.
9: Sofía Margarita, un minuto.
11: A ver, pero tú bien, Juan, decías que es la tercera legislatura. Por ejemplo, el tema de la ley de cuidados. Yo celebro en esta mesa el trabajo de la diputada Cecilia Vadillo. Lo hago de verdad. Entonces, pero la crítica ahí por parte de Movimiento Ciudadano es, la Constitución es del 2017, la primera legislatura entró en el 18. Tenían un mandato de sacar esa ley en el 23. Les valió 3 kilos de cacahuates. Lo mismo está pasando con la armonización de movilidad, por ejemplo, que tampoco se han aventado. O sea, sí hay una serie de deudas. Uh-huh. Y yo creo que, y aquí lo propongo sobre la mesa, y en algún momento igual la siguiente legislatura habrá oportunidad de discutirlo, también ya debería de haber una iniciativa de iniciativas para decir, oigan, por ejemplo, todas las iniciativas que tengan que ver con actualizar Distrito Federal a Ciudad de México van de cajón. De una vez, ¿no? Alguien tiene que ya nada más hacer la chamba de todo el marco normativo. Todas las iniciativas para cambiar el género de la persona jefa de gobierno en lugar de jefe de gobierno van de cajón. Todas las, o sea, ya saquemos la paja del camino para entonces en realidad sí concentrarnos en la armonización, porque sí es una deuda, no de ustedes que llegaron hace tres años, en tu caso dos años y cacho, es una deuda de una legislatura, que digo, de tres legislaturas, de casi nueve años.
9: Vamos contigo, Priscila.
12: Yo insistiría en el tema, yo insistiría en el tema del consenso. O sea, evidentemente en leyes tan importantes, y cualquiera que este sea, no se puede desacreditar la opinión de otro compañero de un grupo parlamentario per se, porque a lo mejor piensa distinto. Yo creo que ahí sí nos ha faltado, y lo digo todas las fuerzas políticas, mucha generosidad, mucho escucha, mucho diálogo, porque aquí los diputados no cobran nada más per se, cobran por los ciudadanos que pagan para que se legisle a su favor y tengan un marco normativo sólido.
9: Ahí está. Bueno, se nos acaba el programa, pero yo quiero preguntarles a las tres, lo voy a hacer. A ver, Cecilia Vadillo, ¿tú le rendirías homenaje a Hernán Cortés?
10: Mira, como dijo la presidenta, ¿no? Quien defiende las atrocidades de Hernán Cortés está condenado a la derrota. Y la verdad es que es una completa desconexión que refleja la oposición de lo que quiere la ciudadanía, de lo que quiere el pueblo de México. Y no solo eso, es un desprecio a la mayoría de la población, a quienes fueron oprimidos, a quienes fueron masacrados en el genocidio que fue la época de la conquista y la colonia. Entonces, yo, la verdad, me avergüenzo profundamente la oposición y de...
9: O sea, no le rendiría su homenaje. Esto, pues, en relación a la visita de la presidenta de la Comunidad de Madrid, Isabel Díaz Ayuso, que sí, pues, le hizo un homenaje a Hernán Cortés y fue hasta... Laura Lanzo, ¿tú le harías un homenaje a Hernán Cortés?
11: No, nunca, pero además, fíjate la ironía, la ignorancia y la falta de capacidad de respeto a nuestra cultura. De la hoy alcaldesa de Cuauhtémoc, Alessandra Rojo de la Vega, que se para a decir que Malitzin, mal llamada la Malinche, fue una persona vendida, una esclava, tal, y al mismo tiempo lo hace al lado de la que lo le está rindiendo homenaje, claro, al que le esclavizó. O sea, ¿qué? A mí me hizo un cortocircuito y yo decía, a ver, ¿cómo? Oh, no puedes agarrar y decir, viva Hernán Cortés, y al mismo tiempo decir que Malitzin fue una víctima. O sea, vaya falta de conocimiento histórico.
9: Priscila Vera, ¿tú si le rindes
12: yo
9: o no?
12: Yo tampoco le rendiría homenaje a Hernán Cortés. Evidentemente, hay que decir que esto fue una visita institucional de la presidenta de la Comunidad de Madrid. No es un acto institucional que hizo el Comité Ejecutivo Nacional del PAN con ella.
10: Nada más todos
11: la recibieron. ¿Quiénes
12: son los principales
10: representantes del PAN? Y mañana se reúne con los tres principales
9: gobernadores
11: del PAN. Y en Aguascalientes
9: le una por una.
12: Aquí es una visita institucional de la presidenta de la Comunidad de Madrid.
9: Gracias, Priscila, gracias. Muchísimas gracias, Sofía Margarita. Ni qué decir, Cecilia Vadillo, diputada. Ya hagan las leyes secundarias de la Constitución, ¿no? Porfa, si se los encargamos, de favor. Gracias a usted que nos acompañó, lo espero mañana a 6 de la tarde.
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6: Se llevó a cabo la Asamblea de Dueños del Fútbol Mexicano y seguramente habrás escuchado por ahí los distintos acuerdos a los que se llegaron, como por ejemplo la aprobación del regreso del Atlante a la primera división del fútbol de nuestro país, la venta de Atlas de parte de Grupo Orlegui a José Miguel Bejos, actual dueño de los Pericos de Puebla del béisbol mexicano, entre otros. Pero lo más interesante, o al menos lo que yo rescato, es la separación de la Liga MX de la Federación Mexicana de Fútbol en términos corporativos, legales, etcétera. Lo que será la primera vez que atienden en muchos años tres temas cruciales para el desarrollo de nuestro fútbol: gobierno corporativo, autonomía operativa y control de negocio. Este cambio, de darse como se plantea, podría amenazar la balanza de poder actual en el fútbol mexicano y apuntalarlo para que verdaderamente desarrolle su potencial.
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7: El majestuoso pavo real es un ave llamativa por su plumaje e iridiscente cola en forma de abanico, decorada con ocelos en tonos azules, dorados y rojos. Su cola forma parte del 60% de su cuerpo y la utiliza para apareamiento. Se dice que las hembras eligen a su pareja en función del tamaño, color y calidad de la cola. Cada macho puede tener hasta 5 hembras. En el macho, el plumaje es mucho más vistoso que el de la hembra. Aunque se cree que no puede volar, el pavo real puede volar distancias cortas.
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9: Muy buenas noches, son las 8:01 en la casa de la radio al aire, en vivo. Bienvenidos.
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9: Los Leones de Yucatán arrancan serie ante los Olmecas de Tabasco. El duelo ya va en la tercera entrada en su parte alta, 0-0 allá en el 27 de febrero del Edén. Ayer hubo lunes por la noche en la pelota mexicana, los Araperos de Saltillo ganaron 6-2 a los Acereros de Monclova. A pesar del triunfo, el conjunto del Zarape no deja el último lugar, no solamente del norte, sino de toda la Liga Mexicana de Béisbol, con 4-11. Tarek Skubal, el Cy Young de la Liga Americana, será operado para extraerle tejidos en el codo. Además, estaremos también platicando del cuadrangular 14 de Aaron Judge. También Munetaka Murakami hizo lo propio la noche de anoche y están empatados ambos con 14 vuelas cercas. Shohei Ohtani en el centro del diamante el día de hoy para enfrentar a los Astros de Houston, que ya le han pegado y están ganando 2-0. Se juega ya en la parte alta del octavo episodio. También en el fútbol mexicano de la primera división, listos los horarios para los duelos de ida y vuelta de la gran final de la Liga de Expansión. En la primera, no hay alineación indebida del América en el enfrentamiento ante Pumas del domingo. La comisión disciplinaria ha emitido un comunicado oficial. Tigre 0-0 en el duelo de semifinal de vuelta de la Conca Champions, mientras que en la Champions de Adeveras ya tenemos al primer finalista. Se trata del Arsenal, que ha vencido 1-0 al Atlético de Madrid, global de 2-1, y los ingleses están en la final de Budapest. De todo esto y mucho más, hoy aquí, por cortesía de Grupo Promotora Residencial. 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
9: Hacemos nuestra primera pausa aquí en el 105.1 de FM y regresamos.
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15: El arte, la música y la historia se encuentran en una exposición sin precedentes en Londres. El B&A East abrirá sus puertas con The Music is Black, A British Story, una muestra que celebra el impacto de la música británica negra a lo largo de más de un siglo. Entre las piezas más destacadas está el chaleco antibalas diseñado por Banksy, usado por Stormzy en su histórica presentación en Glastonbury 2019. La exposición reúne más de 200 objetos y recorre géneros como grime, jungle y UK garage.

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7: Una vuelta al mundo.
8: Singapur está formado por una isla principal, 63 islotes y una periferia ubicados en el sudeste asiático. Es llamada la Ciudad Jardín por lo bien cuidado de sus parques y jardines públicos. Sus lenguas oficiales son el inglés, malayo, mandarín y tamil. Casi la mitad de su población son inmigrantes. El puerto de Singapur es el más importante del sudeste asiático. Su gobierno es la República Parlamentaria. Las calles más limpias del mundo están en Singapur, donde mascar chicle está prohibido. Al estar situado casi en el meridiano del Ecuador, las temperaturas oscilan entre los 28 y 34 grados centígrados casi todo el año.
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13: Estamos de vuelta, son las 8:08 p.m. Es el tiempo del 105.1 de FM. Saludo con mucho gusto a Jesús Vicente Chente. Muy buenas noches.
14: ¿Qué tal, Dante? Amigos de Zona B, muy buenas noches. Con los Leones de Yucatán iniciando serie en Tabasco, 0-0 todavía, en el que los Leones tienen corredor en estos momentos en la tercera colchoneta.
13: Así es, vienen de perder la serie. De hecho, los dos equipos que se enfrentan en estos momentos vienen de perder sus respectivas series, solo que Tabasco está mucho peor que el conjunto yucateco, son el último lugar de la zona sur, y todavía el duelo entonces 0-0, buen duelo de picheo en la tercera alta apenas, allá en el 27 de febrero, como pues de una u otra forma era de esperarse, así son los compromisos en Villahermosa, ¿no?
14: Sí, bueno, una plaza donde generalmente no son pizarras muy abultadas, además para cómo andan las ofensivas de ambos equipos, que por cierto, pues los Leones ya se dieron a conocer la baja, la salida de Rolando Hernández, el receptor. Pero que yo ese detalle, igual cuando le dieron de baja a Geraldi Díaz, que prácticamente ni jugó, el otro receptor, Geraldi dominicano, Ronaldo colombiano, a mí se me hizo muy raro. Fíjate que yo me pasó por la mente, y pues desde la pretemporada, y sobre todo cuando trajeron a Julián León, y dije, se me hace que van a dejar ir a Geraldi y a Ronaldo, porque pues tienes a dos catchers de primerísimo nivel mexicanos, que son el caso de Jorge Carrillo y Julián León. Entonces dije, pues ya sinceramente, ¿para qué quieres a Geraldi y a Ronaldo más de dos receptores extranjeros cuando tienes a dos mexicanos de altísima calidad, de lo mejor que ha habido? Sobre todo el caso de Jorge Carrillo, en su momento era de los mejores catchers en la Liga Mexicana. Hubo un tiempo que Sebastián Valle, Jorge Carrillo y Alí Solís era lo mejor que había hablando de receptores mexicanos en la liga. Es cierto que tenía problemas de lesiones, pero para esa temporada trajeron igual a Julián León, que es otro elemento de experiencias sucursales de grandes ligas, que ha jugado con Diablos, con Charros de Jalisco, con Guerreros de Oaxaca, y que me parece un excelente receptor. Entonces, ya, sinceramente, ¿para qué quieres a los extranjeros? Pues ahí está. Finalmente se fue primero Geraldi y hoy se fue Ronaldo Hernández.
13: Marín Cárdenas, muy buenas noches.
15: Buenas noches, Dato Vicente, amigos. Sí, pues bueno, nada más por platicar, terminó la novela de irnos a los reglamentos, a las sanciones. No hubo aparentemente, bueno, no aparentemente, ya se manejó que sí hubo una displicencia arbitral por el Senado. que sí hubo una situación del cambio, aunque por las circunstancias no se puso que sea presión indebida, amigos, ya se explicó, ya se manejó el reglamento, era muy complicado. Yo entiendo las voces de mucha gente que dice el América, esto, pero bueno, iba a ser muy drástica la sanción, porque si había una cuestión de la alineación indebida en esta fase, el equipo quedaba eliminado. Y ya veo que le pasó a la América contra el Atlas hace unos 3 años, que perdió el cotejo. Entonces, se analizó si va a haber una sanción para el árbitro, en la comisión arbitral lo va a manejar, si va a haber una multa para la América por esa entrada y salida, y que se dio ya la otra ventana que no debía ser, pero no se llegó a manejar lo más drástico que era perder el partido y la serie, y pues va a haber partido el domingo. Salomón, opinión de ustedes, yo pienso que fue lo más sano, aunque debo reconocer, hay que reconocer, y mucha gente dijo lo de Pumas, a ver, señores, si tienes un reglamento, hay una ley y hay recursos para impugnar, pues simplemente los hizo Pumas, independientemente del deportivismo y que gane el mejor, sí lo entendemos, pero y la entrada del próximo domingo, pero bueno, si tienes el recurso, ya utilízalo, para eso son los reglamentos, las leyes y todo lo que emana igual de una comisión y de una federación. O sea, lo mejor que vean ustedes, yo pienso que sería lo más sensato.
13: Sí, qué bueno que no pasó a mayores, porque yo creo que si bien es un... Es que no sé si error, porque al final de cuentas quieren enmendar el camino, ¿no? Por el tema de la lesión. Y sinceramente, yo no le veo más que... Qué bueno que tomaron esa decisión. Hay que ganar en el campo, ¿no?
15: Sí, una omisión, Dante, ¿eh?
13: O sea, sí, no, por supuesto, claro.
15: Una omisión, pero trasciende para perder esto cuando después se rectificó. O sea, sí, un error, y un pequeño detalle para acabar con el tema. Hubo ya también una situación de confusión. Vea cuánta gente había en ese momento en el centro. O sea, no hubo un control. Y ayer platicamos, es que el árbitro tiene la culpa. Bueno, ya el árbitro ya no tiene la culpa, a menos de que la, no lo sé, y quiero alzar la mano y decirles esto, si la, al menos en lo que nos han dicho, lo que conozco, es que el árbitro ya alguna ventana que hablan de más o alguna alineación indebida no tiene ya injerencia, aunque ya vemos que en el fútbol profesional que hay un cuarto, hay un quinto árbitro que puede controlar esto. Pero ya en esta situación sí fue negligencia hasta cierto punto de los auxiliares de Jardiné, ¿no? Y una última cosa también que ayer platicamos. Platicaban de la situación de juego, que está muy parejo. Yo pienso que el América, llegando a estas instancias, quitando colores, se vuelve peligroso ya Tigres. No ha dicho gente. Se vuelve muy peligroso en esta instancia. Ve el América cómo está. Prácticamente igual tú por tú con Pumas, dominó por metros Pumas. Si nos vamos a las estadísticas, Dante, el América tuvo el control del juego. Las llegadas más claras que Pumas pudo haber ganado.
13: Pero Pumas creo que perdonó, ¿no? Creo que pudo haber sido un mejor resultado.
15: Sí, claro. Y le faltó controlar esos últimos 20 minutos, porque estaban 3-1. Ayer tuvo la clave y pues yo creo que por allá el entrenador de Pumas sabe que viene una situación. Pumas tiene la ventaja, sí, tiene la localidad, sí, pero que yo no veo claro favorito.
13: No, ya América, no. Creo que es favorito, pero no claro, ¿no?
15: Sí, no claro. La verdad que no, y pues vamos a esperar, vamos a ver, está muy interesante lo que viene, y pues va a haber otro partido de finales en CU, que pues es un derbi, alguien me ha dicho, es un clásico, no, es un derbi, es un gran derbi. Y pues vamos a ver cómo viene.
13: Así es. Oye, gente, siguiendo con el fútbol, hubo ronda de medios con la Copa de la Liga Premier.
5: Es correcto. Sí, hace apenas unos instantes, unos momentos en un hotel allá al norte de la ciudad. Bueno, de hecho, es la concentración del equipo de Deportiva Venados. Estuvieron los técnicos con 2 jugadores por cada equipo. La verdad es que luce para hacer una muy buena final. Los dos equipos evidentemente quieren ascender, aquí sí hay ascenso, obviamente que tengas las especificaciones, que en eso hay que decirlo como tal, lleva mano el equipo de la Academia de Durango. Si llega a ganar Durango, yo creo que no va a tener ningún problema con su estadio, porque de hecho ha sido hasta la liga de expansión. Si ya ganar la Deportiva, pues ahí sí yo no sé si se si les van a aceptar Tamanché, se habla de posibilidad de que también hablen con el otro equipo de Venados FC para poder alternarse a Carlos Iturralde.
13: Vaya tema que se avecina si pasa Deportiva Venados,
5: Sí. Pues imagínate dos equipos de Yucatán en Liga de Expansión, que sí le pagamos cosas, ¿verdad? Pero dos equipos de Yucatán en Liga de Expansión.
15: Pero Venados llegó a tres partidos en el donde a lo mismo era 2000 a 2010 allá en el Alonso Diego,
5: Pero porque era una petición especial porque estaba remodelando Carlos Iturralde, la federación te lo permitió porque tal temprano tenías que mudarte a Carlos Iturralde, o sea, tu sede era el Carlos Iturralde. En esa ocasión, pues sí, fueron 3-4 partidos del arranque de la temporada, mientras terminaban de adecuar el Carlos Iturralde, por eso es que la federación les permitió. Habrá que ver, porque finalmente igual hay estados de la Liga de Expansión. A mí el de Tepatitlán, se me hace el Alonso Diego Molina,
13: No, y ¿sabes qué es lo mejor del asunto? Que fue la campaña 2008-2009 en la cual Yucatán disputó la final para el ascenso.
15: Sí, es correcto, sí.
5: Sí, pero ahí les permitieron jugar en Tamanché porque pues era una situación especial, nada más eran unos cuantos partidos. Pero pues sí, se pone sabrosa la situación. Se enfrenta el equipo el 2 contra el 4, los Alacranes son el número 2 de la temporada, la Deportiva Venados fue el 4. La ofensiva número 1 contra la ofensiva número 2. Entonces, eso nos habla, ¿no?, de lo que representa este partido. El campeón de goleos de los Venados es Francisco Castañeda. Entonces, pues, la realidad es que todo pinta para hacer una gran final. Yo creo que mañana no veremos precisamente el mejor partido como suelen ser los encuentros de ida. Además, el partido es a las 4 de la tarde, yo no sé a quién se le ocurre, pero bueno, también 4 de la tarde a la hora que van a apagar el sol.
13: Que el sol los va a apagar a ellos.
15: Sí, exacto. No, sigue la temperatura.
5: Y a la vuelta, pues será el sábado a las 8 de la noche. Ya, qué diferencia, ¿no? Además, en Durango también hace un calor, no como el acá, es más seco, pero van a jugar a las 8 de la noche, así que yo creo que se prestará todavía para ver un mejor partido. Equipos con jugadores jóvenes, muchos de ellos sí ya tienen experiencia incluso en Liga de Expansión, pero para disfrutar de la final, evidentemente vienen los recuerdos, ¿no?, de todas las finales
13: que han disputado
5: desde la tercera división.
13: Sí, aquella con el Allense, ¿no?, el 89.
5: Exactamente. ¿No? Para Yucatán, y todas perdidas.
13: Exactamente. Yo recuerdo muy bien esa final. La narraba por radio el gran Russell Gutiérrez, que en paz descanse. ¿Cómo sufrimos los penaltis?
15: Pero te acuerdas también que un equipo de Venado, la sucursal, un día antes de la final en el 2009,
13: ya no, pero tú estás hablando más para acá.
15: Más para acá, exactamente. Sí, más para acá.
5: Tanto hablaba de la 89 que jugaron la final de tercera división.
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30: Las abejas pueden reconocer rostros humanos individuales, asociándolos con experiencias positivas o negativas, según el trato recibido anteriormente por ellas.
31: La importancia del saber.
32: El ornitorrinco es uno de los pocos mamíferos que pone huevos y además posee un eslabón venenoso en sus patas.
31: Lo que no sabías.
32: Las huellas de la lengua son únicas en cada persona, al igual que las huellas dactilares que usamos para identificarnos.
31: El apunte del día.
32: El juego Monopoly fue diseñado originalmente para enseñar sobre los peligros de los monopolios y la injusticia económica del sistema.
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0: De regreso, 8:23. Ese es el tiempo del 105.1 de FM. ¿Algo más con respecto al tema?
1: Pues lo que igual les puedo, ya bueno, ya que el abogado hacía su recuento igual de finales, yo creo que la abogada recordaba ser del 2019 cuando los Venaditos de Segunda ascienden a la entonces Primera División A, pero no fue un día antes, fue el mismo día.
0: ¿El mismo día? Sí, el mismo día.
1: Sí. ¿Y el mismo día? Cuando iban a saltar aquí en el Carlos Iturralde, Venados y los Gallos de Querétaro, fue la que se fue a penales, hasta por el sonido local, se anunció que acababa de terminar el partido en el Estadio Hidalgo, y los Venaditos habían vencido a la Universidad del Fútbol para lograr ese ascenso. Que, por cierto, en esa Universidad del Fútbol jugaban algunos elementos como un tal HH, Héctor Herrera. Entre los que ese equipo de Venados derrotó. Y por cierto, déjame comentar, la realidad es que está precioso el trofeo, ¿eh? De la Liga Primera, de la Segunda División, está

0: Esta semana se define, ¿no? Miércoles y sábado.
1: Mañana 4 de la tarde en Comanche y sábado 8 de la noche en el Francisco Zarco de Durango.
0: De Durango, perfecto. Este es del abogado, sé lo que le gusta el baloncesto. Falleció el Piculín Ortiz a los 68 años. El exjugador puertorriqueño estuvo un tiempo en la NBA, pero sobre todo representando a Puerto Rico. Fue un hombre muy importante y con clubes estuvo con el Real Madrid y con el Barcelona.
2: Sí, estuvo participó en ligas europeas y todo. El Piculín fue uno de los históricos. De hecho, tuve un alumno de la prepa que su papá era muy amigo de Piculín y me mostró unas fotos de él. Estuvo un viernes en Puerto Rico. Un histórico para Puerto Rico. Para Juegos Olímpicos, usted participó, centroamericanos, panamericanos con Puerto Rico,
0: Y de las cuestiones importantes que hizo Puerto Rico fue vencer a Estados Unidos. Si no me equivoco, fue en los Juegos Olímpicos del 2004.
2: Del 2004, Estados Unidos perdió tres partidos contra Argentina en la semifinal y creo que contra Puerto Rico.
0: Sí,
2: porque Estados Unidos ni siquiera el Panamericano, como decía, hasta que vino el Tito en el 88 en los Juegos Panamericanos en Baltimore, si no me equivoco, donde Brasil dio una remontada de más de 20 puntos, Dante, con Oscar Smith, y le gana al 87-81.
0: Brasileño, ¿no?
2: Brasileño, obviamente, le ganan a Estados Unidos, y cuando viene la ceremonia de himnos, no había ni himno ni bandera brasileña para entonarla. Todos esos hitos, pero yo sé que Puerto Rico sí le llegó a ganar a Estados Unidos también en Panamericanos. Creo que en el 85 en Mar del Plata, si no me equivoco. Pero bueno, un histórico el Piculín, ¿eh? Un histórico, sí, cierto.
0: Sí, desafortunadamente, y joven, ¿eh? 62 años, si no mal recuerdo.
2: Oye, Dante, y hace poco murió Oscar Smith, que es el líder histórico en puntos en Juegos Olímpicos, y le decían el mano santa, y nunca quiso jugar a la NBA, porque si jugaba a la NBA, le quitaban esa cuestión de amateurismo que todavía había, y no había podido participar con Brasil, y por eso siempre jugó en Europa, y con el Flamenco, con el Vasco de Gama, en la Liga Brasileña de Vasco, que está muy bien también.
0: Así es.
2: Que en paz descanse.
0: Así es, bueno. Allá está el tema del baloncesto que no queríamos dejar pasar con el fallecimiento del Piculín, uno de los históricos del básquetbol mundial y en específico de Puerto Rico. Rápido repaso a los resultados. Al momento sigue el 0-0 entre Leones de Yucatán y los Olmecas de Tabasco, parte baja del cuarto episodio. Digno juego, Chente, del 27 de febrero.
1: Y de dos ofensivas que no pasan además de un mejor momento, agrégale.
0: Sí, digo, Olmecas es el peor equipo del sur,
1: es la penúltima ofensiva de toda la liga.
0: Además de todo, dos imparables por lado, así es que un juego donde los serpentineros están haciendo el trabajo. No ha salido ninguno de los dos hombres que han abierto el compromiso, Underwood por parte de Yucatán, Danish por parte de los tabasqueños. En otro orden de ideas,
1: en el caso de Underwood, pues está, digamos, debutando con los Leones, sobre todo en el papel de abridor, y había ingresado como relevista.
0: Sí, el otro ya de hecho tiene una derrota, el serpentinero de los Olmecas de Tabasco. Qué mala noticia para el hombre ganador del Cy Young de la Liga Americana, Tarik Skubal, a operación para extraerle residuos de tejidos en el codo izquierdo. Sintió problemas el domingo. Ayer ya tarde se informaba a través de su conjunto de los Tigres de Detroit que iba a sufrir esta operación. Una verdadera pena para este hombre. Se perderá algunos juegos. Digo, tampoco es algo que le vaya a dejar mucho tiempo en la congeladora, pero por supuesto entrar al quirófano siempre te hará perder algún tiempo importante y luego la recuperación.
1: Sí, bueno, de entrada pierde el ritmo y cuando regrese pues igual tendrá que ir poco a poco, ¿no? Una operación siempre en el brazo

0: de lanzar, pues tendrán que ir observando, 3 entradas, 4 entradas, hasta que ya pueda abrir juegos de manera habitual. De alguna otra manera, sí, le digo, la buena noticia para los Tigres de Detroit, pues no es una Tommy John o algo que le va a llevar mucho tiempo. La mala, porque si la hay, no deja de ser los que, bueno, firmaron a Framber Valdez para hacer un 1-2 de miedo, y ahora pierdes a Skubal por ahora, ¿no? Digo, también en su momento se habló mucho del caso de que Skubal fuera el clásico mundial, y digo, tampoco trabajó demasiado en el clásico mundial, solo el primer partido, pero suele pasar ese tipo de situaciones, que es inevitable relacionarlo, que ahora presenta esta lesión cuando, bueno, estuvo sobretrabajado en ese aspecto, ¿no?
1: Sí. Hablando de serpentineros, ya concluyó el duelo entre los Dodgers de Los Ángeles y los Astros de Houston allá en Texas. La victoria para el conjunto local, 2-1. ¿Y por qué hablamos de este resultado? Porque estuvo en la loma de las responsabilidades Shohei Ohtani. 7 entradas, 4 imparables, 2 carreras, las 2 limpias, y esas 2 fueron, puma Dios, cuadrangulares. Perdió entonces su segundo duelo de la campaña, 2 ganados, 2 perdidos para el nipón. Eso sí, se mantiene por debajo de una carrera de efectividad, 0.97. Tiene el japonés, y otra derrota más para los Dodgers. Si bien cortaron la racha de descalabros el día de ayer, vuelven a las andadas ante Houston y vuelven a las andadas con uno de sus serpentineros, Astros, en ese sentido, Shohei Ohtani.
0: Sí, bueno, para empezar no se han enfrentado a cualquiera, no se han enfrentado a los Astros, que si bien es un equipo pues ya debilitado, sobre todo este año con la salida de Mino Framber Valdez, ¿no? Que ya decíamos, ya desde el año pasado fue un Alex Bregman, por ejemplo, pero siempre es un equipo de respeto. Y los Ohtani, pues son situaciones que se te pueden presentar, esos béisbol.
1: Claro,
0: de hecho,
1: claro.
0: ayer escuchaba comentarios en relación de qué le pasaba porque sumó a 4 partidos sin imparable, que es un hecho que sí llama la atención, que a veces hasta en un partido se vaya en blanco, en 2, pero luego sume 4 encuentros sin batear de hit, pues sí, a cualquiera le llama la atención, pero bueno, o sea, volvemos a, tampoco se puede ir de 5-5 en todos los encuentros, ¿no? O sea,
1: es béisbol, sí.
0: Los lanzadores ya se cuidan más, le piden de pichar más complicado, o sea, tampoco se van a poner muy franca todo el tiempo, ¿no?
1: Totalmente, Chente. Ahí está el tema del béisbol. Ayer pegó cuadrangular Shohei Ohtani, Munetaka Murakami lo imitó, ambos tienen 14, son líderes.
0: Sí, y con eso rompió esta serie de partidos donde no podía batear.
1: Exacto, sí, ambos pegaron sus respectivos cuadrangulares y tienen el liderato ambos con 14 vuelas cercas en lo que va de la campaña. Antes de irnos a la pausa, sé que no nos va a dar tiempo, pero hay que platicar de la Champions. Ya cuando regresemos, estaremos platicando con Gilbert Herrera de boxeo, pero yo leo titulares en España y todo mundo, pues sí, como buenos medios españoles, pues les duele que haya perdido el Atlético, pero pues le dieron una sopa de su propia medicina.
2: Así es. El Arsenal estudió bien, se cerró Dante, contraatacó, metió el gol que tenía que meter y no pasó nada más, nada, a pesar de los cambios de acción.
1: Sí, es que a mí me sorprenden que pongan, sí, es un equipo que le gusta jugar con el cuchillo entre los dientes, que Simeone es un antes y un después, es con casi como antes y después de Cristo, pero ¿qué ha ganado Simeone? ¿Qué ha ganado? ¿No? Y luego que me vengan con que el fútbol le debe una Champions al Atlético, háganme el fabrón cabor, ¿no? Vamos a la pausa.
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6: Los cerdos no pueden mirar hacia el cielo físicamente debido a la estructura muscular y ósea de su cuello rígido.
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7: La selección de Haití tendrá su segunda participación en una Copa del Mundo tras 52 años de ausencia. Fue en Alemania 74 cuando el combinado caribeño tuvo su única participación con sus 3 juegos perdidos. En 2026, el seleccionador Sebastián Migne ha conformado un grupo con experiencia en Europa, fortaleciéndose con jugadores de origen francés con ascendencia haitiana. Entre sus figuras están Jean-Rick Nabelegard, mediocampista del Wolverhampton, Franz Di Pierro, centrocampista de la AEK de Atenas, y su histórico todavía activo Daken Snase. Consiguieron su clasificación tras finalizar en el primer lugar del grupo C de las eliminatorias de CONCACAF, dejando fuera a Costa Rica y Honduras.
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1: Son las 8:38 p.m, tiempo del 105.1 de FM. Solamente para aclarar, dije por error, Shohei Ohtani con 14 cuadrangulares, no, es el juez, me refería al juez, al jardinero de los Yankees de Nueva York, empatado con Munetaka Murakami de las Medias Blancas de Chicago. Ahora, si les parece, regresamos en un momento más con la Champions League, porque tenemos ya a don Gilbert Herrera, quien está ansioso de hablar de su desvelada de fin de semana, boxeo japonés, boxeo en los Estados Unidos, en fin. Gilbert, buenas noches.
8: Buenas y felices noches, estimado Dante, estimado Chente, estimado Radio Escuchas. Jornada complicada para la delegación yucateca, estimado Dante, ¿qué te puedo decir? El día de hoy, 19 púgiles, 10 se programaron para el día de hoy allá en Tepic, Nayarit. Hasta el momento me hace falta recabar 2 resultados y solamente 2 púgiles pasaron a la siguiente ronda. Oliver Amador, del Imperio de Lobos, ganó por RCC en el tercer asalto, y hay una chica que pasó por Wall Over, María Areceli Herrera. Los demás pues fueron eliminados en la primera ronda.
1: ¿Te refieres a Olimpiada Nacional Juvenil, no?
8: Una de 2026 en Tepic, Nayarit. Me falta por confirmar 2 resultados, pero ahorita solamente tengo 2 que pasaron a la siguiente ronda. Una con Wall Over, quiere decir que no se presentó el rival de María Araceli Herrera, y muy bien ganado por Oliver Amador, el de Imperio de Lobos, allá por RCC. Logró meter fuente de protección en el primero, segundo asalto, y en el tercer asalto dos fuentes de protección para denotar una gran superioridad en una final adelantada, estimado Dante, cae una de las promesas más sólidas para medalla, Jorge Armando Valdés, el huracán campeón plata en el 2024-2025 ante Carlos Morales, un campeón pues prácticamente del año pasado en medalla de oro en otra categoría, una bravísima, bravísima pelea. Este Carlos Morales es el único que le ha ganado a César Talavera, el impántropo Talavera, en su carrera amateur de más de 50 peleas. Solamente perdió ante este pugil y Jorge Armando Valdés, un pugil de grandes estructuras boxísticas, cayó con decisión dividida. Estimado Dante, vamos a ver qué nos depara la siguiente jornada. Todavía faltan dos resultados por resolverse el día de hoy, más 9 más que faltan al jurado el día de mañana.
1: Excelente resumen, mi querido Gilbert. Esto, vas por una pelea y así te puedo regresar a casa, ¿no?
8: Eliminación directa, estimado Dante, y desde que salió en el papel el día de hoy Jorge Armando Valdés contra Carlos Jairé Morales, sabíamos que era una final adelantada, que el que ganara se va a coronar seguramente con la medalla de oro, y el siguiente, desafortunadamente, a pesar de que tenga la calidad para hacer plata, se va a su casa. Bueno, tiene que esperar al resto de la delegación, pero ya no compite, ya no sube al ensogado allí en Tepic, Nayarit.
1: Uf, así es la competencia, ni hablar. Y eso curte, ¿no?
8: Sí, definitivamente eso da mucha enseñanza. Hay unos chicos que están repitiendo, allá por allá tenemos las grandes esperanzas de allá de los chicos, los hijos de Chamaco Ortiz, Bayusi Ortiz y Ofir Ortiz, tremendos peleadores, son de las promesas sólidas también, junto con Oliver. Nosotros pensamos que el huracán que perdió el día de hoy, Bayusi Ortiz, Ofir Ortiz y Oliver Amador podrían ganar medallas. Vamos a ver qué pasa el día de mañana. Está empezando apenas el día de hoy con 10 de los 19 púgiles. Se presentaron hoy sobre el soldado allá en Nayarit.
1: Perfecto. ¿Y qué me platicas del profesionalismo?
8: Profesionalismo rápidamente, Naoya Inoue versus Chinto Nakatani, 4 cinturones de Super Gallo en disputa. El mejor, dos de los mejores púgiles de la actualidad, dos en su momento boxístico más importante. Ahora se usa mucho la palabra prime. Junto a Nakatani, de más alcance, más largo de brazos, con un estilo o una guardia siniestra, es zurdo el muchacho. La verdad, Naoya Inoue se mostró como monstruo que es. Sabíamos anteriormente que era un gran boxeador de forma ofensiva, sin embargo, después de las caídas sufridas contra el Pantera Neri y contra otro pugil que visitó la lona en los primeros asaltos, ya se volvió un boxeador exitoso o muy bueno, tanto defensiva como ofensivamente. Los primeros asaltos los ganó prácticamente de calle con relampagueantes combinaciones por el monstruo Inoue. A el octavo, noveno y décimo, junto a Nakatani, apretó la mano, le metió las manos al monstruo. El décimo y onceavo ganó claramente Naoya Inoue con una velocidad relampagueante, más cortita de brazos. Uno no entiende de la física cómo es posible que su golpe llegue primero que el de junto a Nakatani, que es inclusive el compás bien abierto para extender su distancia, y la verdad Naoya Inoue con relampagueantes combinaciones al rostro con la izquierda y al cuerpo con la derecha, se lleva por puntos su decisión unánime en una gran, gran pelea allá en Tokio, Japón. Ya aparece en varias listas de ranking mundial como el número uno libre por libre, según la
1: gente. Ah, mira, pues qué bueno, qué buena desvelada, valió la pena.
8: Valió la pena totalmente, no hay arrepentimiento acerca de eso, ni un solo arrepentimiento durante, y si hubiera, pues, bueno, a ver, no me importa, no me interesa. Oye, después, allá en Las Vegas, el Team Ovidadina, te comento rápidamente que se enfrentó Jaime Munguía ante el Toro Reséndiz, Armando el Toro Reséndiz, el campeón de las 168 libras de la AMB. Jaime Munguía, que había sido campeón hace muchísimo, muchísimo tiempo, prácticamente 7 años, se enfrentaron con el título de Armando Reséndiz, que ganó un título interino debido a que Pérez Crawford pues ya se va del profesionalismo, deja vacante, es ascendido a campeón regular por la WBA. Entonces, en este momento, prácticamente es el campeón, hace su primera defensa ante un Jaime Munguía que había muchos claroscuros en su carrera, sobre todo que había venido de ganar una revancha ante Bruno Surace, el rookie francés, que le había ganado por nocaut en diciembre del año pasado. Y la verdad, un Jaime Munguía desconocido, un Jaime Munguía con velocidad, con juego de cintura, con combinación de golpes. Lo que hizo Jaime Munguía es guardar la distancia, ser disciplinado, no irse al choque. Todo Reséndiz es un peleador que lo mejor de su boxeo fue su choque. Le metió fuertes derechas e izquierdas a todo Reséndiz, pero fue en un periodo corto en cuanto a los 12 asaltos. gana por decisión unánime Jaime Munguía. Hubo tarjetas que le dieron todas las tarjetas por ahí, 120-108, otras 119-109, solo un round para Héctor Reséndiz. Yo creo que esa es la más adecuada, un round solo para Héctor Reséndiz. Después de estar 7 años, Jaime Munguía se vuelve a coronar como campeón del mundo, ahora en las 178 libras, anteriormente fue en Super Welter, en una gran demostración, en la mejor pelea de su vida de Jaime Munguía. Necesitaba ese título de pelea y necesitaba ese título Jaime Munguía. La verdad, una muy buena sorpresa el día sábado.
1: Ah, mira, qué bueno. Esa es una muy buena noticia, sin duda alguna. ¿Algo más?
8: Rápidamente te comento que había el choque entre el monstruo Meravir, el otro monstruo, que a veces es el Mexican Monster, ante el zurdo Ramírez. Subió más grande, más pesado el zurdo Ramírez. Empezó a pelear en la corta distancia, metiendo fuertes combinaciones, pero la velocidad le hizo, la verdad, le hizo complicada la noche zurdo Ramírez. En el cuarto asalto, después de una seguida de golpes, va a la lona. Y prácticamente con una velocidad relampagueante para la categoría, en el sexto salto meten una fuerte combinación de golpes, se va, pone rodilla en el suelo, le hinchan el párpado derecho y se termina la pelea. Es una gran, pero gran demostración de Benavides. ¿Cuánta razón tenía Canelo? ¿Cuánta razón de instar al esposo mexicano? La verdad, la primera vez que iba en crucero había muchos asegúnes. Se aguantaba la pegada y su pegada iba a ser letal o contundente en esa categoría. Él puede navegar en las 175 libras y en las 199 libras sin ningún problema. A ver quién le pone freno a The Mexican Monster. Como dato, pues nada más curioso, el Canelo estaba por ahí. Cuando ganó Jaime Munguía, se fue a su camerino y no vio al Mexican Monster. Cuando le preguntaron, no vio la pelea. Y pues, ¿verdad? No vio la pelea, se fue al camerino a celebrar con Jaime Munguía.
1: Perfecto. No me calientes a Chente, por favor.
8: El ex campeón del mundo. Animal. Pero ya en septiembre vamos a ser campeón, tranquilos, no pasa nada.
1: Perfecto, mi querido Gilbert. ¿Algo más?
8: Es todo, mañana vamos a estar pendientes de la lista que presente por allá Kevin Nayarit, y espero que los 9 púgiles, los restantes 9 púgiles vayan a competir el día de mañana, y vamos a estar muy pendientes de la competencia ahí en Kevin Nayarit, el boxeo amateur ignorante.
1: Perfecto, Gilbert. Pues muchas gracias, fuerte abrazo.
8: Buenas, felices noches.
1: Es don Gilbert Herrera, hablando de su deporte favorito, el de las orejas de coliflor. Nos quedan algunos minutos, ya decíamos, de la UEFA Champions League, ya está el primer finalista, pero antes de eso, resultados al momento, ya ha cambiado del 0-0, ¿a qué resultado, Chente, entre Leones y Olmecas?
9: Pues ya se pusieron al frente los Olmecas de Tabasco, perdió la brújula Underwood en su momento y empezó a regalar bases por bolas, de hecho llenó la casa, vino la primera carrera de Caballito, y si bien ya están los Leones a la ofensiva, lo cierto es que los Olmecas de Tabasco tomaron la delantera, 2-0 están en ese momento los tabasqueños.
1: Sí, los Leones de Yucatán ahora con hombres en segunda y en tercera, pero los Olmecas ya ganando. ¿Perdón?
9: Se acaba justo de timbrar una, los Leones, sí. Un machucón saltarín de Marco Jaime, de esos que desesperan porque ni van tendidos al terreno, ni se levantan por completo, dan pésimos botes, le llega a ser rotondo para dar en corto, pero no puede sacar a nadie, Norberto Beso se despega desde la tercera colchoneta, cruza el pentágono, 2-1 la pizarra, y los Leones tienen corredores en primera y en tercera.
1: Así es, hombres en las esquinas, está calientito este quinto capítulo para los Leones de Yucatán, que se quieren recuperar de las dos carreras que recibieron apenas un capítulo anterior, siguen perdiendo 2-1.
9: La potencial del empate, pero es en tercera, con un out.
1: Exactamente, apenas un out. Exactamente, UEFA Champions League, Chente, lo del Atlético de Madrid. Yo decía, sorbió sopa de... le dieron un sorbo de su propio chocolate, ¿no?
9: Sí, con un Arsenal pues muy o sea, bien plantado, que a partir de que hizo el gol, pues igual me parece que se dedicó a manejar de manera inteligente el partido. tampoco es que me digas que el Atlético Uy se volvió un vendaval en busca de la portería rival para intentar comer,
1: no,
9: darse
1: que no.
9: Un poco más así, y esa es la parte que pues no entiendo, ¿no?
1: Sí, pero ponen al Atlético de Madrid, ¿sí? como si verdaderamente se me hiciera una chamba. Esto hay que ganarlo. Es que
9: a eso me refiero. Si en algún momento dado me hubieras dicho que a partir del gol del Arsenal, el Atlético de Madrid se fue con todo al frente y buscaron por derecha, por izquierda, por el centro, bueno, te puedo decir, pues a lo mejor merecían más en el partido. Pero pues yo no recuerdo así que me digas que realmente que hayan bombardeado la portería del Arsenal, que el portero...
1: No, que tu director técnico y sus aspavientos y... Vamos a quitarle o retirar lo de aspavientos. Su impulso a sus jugadores con sus maneras... Tampoco eso te hace que vayas a ganar un partido.
2: No, te equivoco, Miguel Herrera. No, yo es que pienso ya, y lo estaba escuchando de una televisión europea. El Arsenal estudió bien al Atlético, vamos a jugar el mismo fútbol de él. El Atlético no tiene esas ideas, no tiene esa diversidad, no tiene ese volumen de ataque, hizo los cambios que tenía que hacer, pero no se notó, no fue una cosa que diga, se va a lanzar, va a cambiar líneas, va a adelantar, no deja de jugar como es, y en España sí le dije, se merece, pero eso no es de merecimiento, es de logros, y el Atlético, yo creo que al Cholo le falta dar ese pasito para poder controlarlo. Es un juego para que arriesgue, y no arriesgó, yo no vi en ningún momento que haga un cambio de líneas, es lo que yo vi, y las opiniones que escucho de la prensa en Inglaterra, Dante Chente, y vuelvo a repetir, el Arsenal estudió en el Madrid, sabía muy bien cómo estaban sus líneas, se me plantó, metió el gol que tenía que meter, y allá se acabó,
9: Digo, uno, Arteta es español, y dos, tampoco necesitas estudiar demasiado el Atlético de Madrid, todos sabemos cómo juega y a lo que juega.
1: Uh-huh. Sí. Estoy revisando las portadas, por ejemplo, el diario Marca pone como una de las razones por las cuales perdió el Atlético de Madrid la lesión de la araña de Julián Álvarez.
2: Sí, no me la podré estar.
1: Y ponen como una especie de escudo, un pentágono, que es la forma del escudo del Atlético de Madrid. Dice, la historia debe esperar. sí me da un poco de ternura.
2: ¡Ternura! Yo creo que es la historia del Atlético. De sus finales, estuvo cerca de 75-76 contra el Bayern Múnich, que fue su tercera copa del Bayern Múnich en los 70 antes. Después estuvo cerca, pues ya vimos en Lisboa aquel cabezazo que le damos, pero pues yo creo que le falta ese pasito y el Cholo no cambia su estilo. Y no, alguien me había comentado antes que mientras no ponga la vara a donde está la Champions, el Cholo va a seguir allá, es el técnico, entrenador y jugador también, pero ahora, si no pone la vara...
1: El Atlético no iba a ningún lado... Y pues sí, de una u otra manera le ha cambiado el rostro porque está metido en estas instancias, ¿no? Eso que ni qué.
9: Pero ya te topas a otro tipo de equipos.
1: No, en su momento, lo rebasa.
9: Llegó a dos finales y ambas con el Madrid, por ejemplo, y pues obviamente ya cambia la situación, ¿no? Y
1: sí, sumamente doloroso, claro.
9: Sí, no, pero también él nunca va a cambiar, porque además incluso como jugador era así, era su estilo de ¿no? juego, de meter la pierna, jugar con el cuchillo entre los pies. Por cierto, ya empataron los Leones, ¿eh?
1: ¿Ya empataron? Perfecto.
9: Y empataron en línea en cero bolas y dos strikes, Winton Bernard, imparable de jardín izquierdo, y eso le permite timbrar a Dalton Guthrie la carrera del empate 2-2.
1: Así es que juego nuevo allá en el 27 de febrero de la ciudad de capital de Tabasco, allá en Villahermosa. Si el internet me lo permite, pues estoy abriendo las portadas, el Daily Telegraph, bueno, de aquí a que abra, a ver si abre. Bueno, están abrazándose Arteta y sus jugadores, y All guns blazing, todos los Gunners festejando, dice, brillando, dice este periódico inglés, pero lo interesante es ver a los periódicos españoles, a ver qué pasa.
9: Con todo respeto para el Arsenal, y tampoco ningún mérito, pero a mí me parece que el que avance mañana sea favorito a ser campeón. Sea el Bayern,
1: absolutamente.
2: Puede ser un año histórico para el Arsenal, ¿eh? Se puede coronar en la Liga Premier, que tiene un camino más fácil que el City, porque se va a enfrentar con los que están para abajo. Creo que el City todavía tiene equipos y de visita más complicados y podría dar la sorpresa, pero yo creo que el que gane de la serie de mañana es el favorito, definitivo.
9: ¿Y en Champions no llegaba a una final desde el 2006? O sea, hace 20 ¿sí? años se acompañó con el Barcelona.
1: Pues el Barcelona... El Mundo Deportivo, editado en Cataluña, dice Game Over, utilizando palabras anglosajonas para definir la salida del equipo del Atlético de Madrid. El AS, en portada, a Simeone aplaudiendo, y dice, cruel e injusto. No, yo a veces no. El Sport, un poco más decente, ya nos tenemos que ir, dice adiós Atlético, y párele de contar, sí, me da mucha ternura. Nos vamos, señores.
2: Buenas noches, hasta mañana.
1: Gracias, abogado. Gracias.
9: Hasta mañana.
1: Buenas noches. Adiós al deporte.
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1: La tensión en Medio Oriente también impactará productos inesperados. Los condones podrían subir hasta 30%. Carex, que produce uno de cada cinco preservativos del mundo, confirmó aumentos por el alza en materias primas derivadas del petróleo y problemas en la cadena de suministro. 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Tenemos varias opciones. Y sin Globito, no hay fiesta.
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4: ¿Qué tal cuando la gente que se dice que habla muy bien inglés o ellos presumen de hablar muy bien inglés, dicen todas las marcas en inglés? Por ejemplo, Versace, cuando la marca Versace es italiana, entonces tiene que pronunciar Versace. O decir que tengo un Porsche en lugar de decir tengo un Porsche, porque en alemán Porsche se dice Porsche porque todas las S al final se pronuncian, como Marlene Dietrich, por ejemplo, que todo el mundo dice Marlene, pero es Marlene. Entonces, si nos damos cuenta, no todas las marcas extranjeras o no todos los nombres extranjeros están en inglés. Por tanto, tenemos que cerciorarnos que sabemos de qué lengua provienen, ¿no? Entonces, si nosotros decimos una marca de otro lugar, como Louis Vuitton, por ejemplo.
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5: Las cataratas de Iguazú, Argentina y Brasil. Situadas en la frontera entre ambos países, estas cataratas son un conjunto de cientos de saltos de agua rodeados de selva subtropical. La Garganta del Diablo es su punto más imponente, donde la forma del agua crea una bruma constante y arcoíris eternos. La potencia sonora y la exuberante vegetación convierten este lugar en una experiencia sensorial inolvidable.
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0: saludo con gran cariño al auditorio de Telefórmula, que en este momento se enlaza con los trabajos de esta emisión. Hoy es martes 5 de mayo, día de la batalla de Puebla, y saludo a mi compañera Cintia. ¿Cómo estás?
1: Muy buenas noches, doctor, muy bien, un gusto ya tenerlo aquí nosotros.
0: El gusto es todo mío, y hay muchos temas que abordar. Lo primero es hoy abrimos con Aznavour y la Bohème, porque vimos un video de Macron. Digo, el presidente de Francia tiene muchas virtudes. Vimos, se entusiasmó allá en Armenia, y como Aznavour es francés y armenio, cantó así. ¿Ve usted cómo cantaba la Bohème el propio Macron? Ese es el presidente de Francia. A ver, regresamos a Aznavour para que vea cómo es la canción verdadera, ¿no? Cómo es la versión original. Y así nos vamos ya a las noticias.

Aznavour o Macron, that's the question, dirían algunos. Le comento que el secretario de Estado, Marco Rubio, dice que la ofensiva contra Irán ha terminado y que se ha abierto una nueva fase con una operación defensiva que está destinada a facilitar una navegación en el Estrecho de Hormuz. Habló de varios temas más, dice que Estados Unidos está apostando porque Naciones Unidas apruebe, en este caso ya están interesados por esa vía. Fue muy interesante la larguísima conferencia de prensa que hoy dio, aprobar una resolución. Le preguntaron si la apoyarían rusos y chinos, y bueno, pues él dice que sí, espera que la idea de la navegación del estrecho y que no haya minas puede efectivamente funcionar. Platicaremos de todo eso. Hoy la presidenta aprovechó el 5 de mayo, no para hablar de la gesta, sino para hablar de los problemas políticos de este país, y descargó verdaderamente pues una serie de críticas a un montón de sectores por la situación política que hoy vive México. La verdad es que sí se le veía muy molesta en una fiesta que en este caso pues debe reunir a todos los mexicanos, pero ella aprovechó para decir que todos aquellos que critican en forma, digamos, más o menos velada o abierta la historia de este país o a las interpretaciones de la historia de este país y por supuesto la acción de la oposición, están derrotados. Eso dijo la jefa del Estado en un duro, duro discurso. Le comento en otros temas, por supuesto que platicaremos en un instante, que José Narro y Juan Mora Cardet son nombrados profesores eméritos de la UNAM. Señor rector Narro, lo felicito por una estrella más en su ya muy amueblado currículum, y al doctor Mora Cardet, nombrados ambos profesores eméritos de la UNAM. Bueno, pues vamos, por supuesto, a hacer una breve pausa, regresamos en un instante con toda la información. Sigue habiendo muchas confrontaciones en el ámbito político nacional, duras las acusaciones de la nueva presidenta de Morena sobre la gobernadora de Chihuahua. Ella responde que cada quien ubica a la gente en su justa dimensión. Volvemos con eso.

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7: Ticketmaster canceló miles de boletos revendidos para los shows de Harry Styles en Nueva York. La empresa detectó cuentas falsas que evadieron límites de compra y anunció que esas entradas volverán a venderse al precio original. La reventa recibió un golpe inesperado. La pregunta es, ¿Ticketmaster se atreverá a replicar esa misma acción en nuestro país o solo será protagonista viendo de lejos?
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9: Robots humanoides se integran a la aerolínea Japan Airlines para realizar funciones de carga y descarga de maletas en el aeropuerto de Haneda, Tokio, a fin de aliviar la carga de trabajo de sus empleados. El presidente del grupo GMO AI and Robotics, Tomohiro Uchida, explicó que estos robots humanoides de fabricación china son parte de un proyecto experimental de 2 años que busca satisfacer las necesidades de las operaciones de soporte que dependen del trabajo humano en gran medida y que se enfrentan a una grave escasez de mano de obra en Japón. Estos modelos son capaces de operar de manera continua entre 2 y 3 horas e inicialmente transportarán el equipaje de pasajeros en este aeropuerto por el que pasan más de 60 millones de viajeros al año. Por ahora sus funciones se centrarán en cargar y descargar maletas, pero eventualmente podrán ser utilizados para realizar las tareas de limpieza de las cabinas de los aviones. Informó Aide Rivera. 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
10: Cuida lo que comes.
11: Los champiñones tienen un sabor muy peculiar que es del agrado de la mayoría. Además, son un alimento que ayudan a la salud cardiovascular, refuerzan el sistema inmune y tienen un efecto saciante. De igual manera, aportan minerales como potasio, fósforo y selenio, junto con una gran cantidad de vitaminas del grupo B.
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0: Bueno, y seguimos con la información. Fíjese que hoy la jefa de gobierno de esta capital presentó la regulación para los vehículos de baja velocidad en el reglamento de tránsito, dice el comunicado oficial, que se suma a las reformas de la ley de movilidad del año pasado. Ese instrumento tiene como objetivo fortalecer la seguridad vial y reducir riesgos en calles y avenidas. Dice que con esta acción el gobierno avanza hacia un sistema de movilidad más ordenado, eficiente y seguro. Hoy que venía para acá, digo, sin ir más lejos, veo que las motos tienen, ven que los semáforos no son para ellos, ¿no? Yo me pregunto si hay cámaras en la ciudad o alguien de pronto les dice, oiga, pues esto no debería ser, si dice rojo no se lo pase. Hacen lo que se les da la regalada gana y yo espero que en este caso pues tengamos policías más avezados en estos temas y que pues se reduzcan los riesgos, está muriendo mucha gente por accidentes, particularmente en este tipo de transporte. Bueno, esto es lo que anunció el gobierno de la ciudad. La nueva presidenta de Morena, Ariadna Montiel, dice que la gobernadora Maru Campos miente. Así directamente, o sea, la estructura gobierno-partido hoy salió verdaderamente a confrontar en todos los frentes, no a Donald Trump, no a la estructura americana, con eso sí tienen muchísimo cuidado de no meterse, pero sí lanzaron una serie de, en este caso, señalamientos muy duros. Este que le leo, miente, la investigación en Chihuahua no es por desmantelar un narcolaboratorio, el gobierno de México ha desmantelado 2.500 en todo el país, cosa que es cierta, pero bueno, ahí tiene usted una, efectivamente, un asunto. El fondo es otro, provocar la intervención de agentes extranjeros en territorio nacional, violentando la Constitución y la soberanía de México. Eso es traición a la patria. ¿Sí? ¿Cómo están elevando el tono? Lo cual denota un gobierno, está muy, muy nervioso. Usted debe ser la juzgada, dice Ariadna Montiel a Maru Campos. Y Maru Campos, la gobernadora de Chihuahua, dijo esto.
1: Se habla mal por desmantelar un laboratorio, por impedir que la droga llegue a las familias, a nuestras niñas y a nuestros niños, y a otros se le defienda capa y espada. Otra vez, me recuerdo lo dicho la semana pasada, vámonos enterando de quién es quién. Yo creo que los mexicanos somos personas por las luchas democráticas que hemos dado a través de muchas décadas, sobre todo los chihuahuenses, tenemos muy claro cuál es el actuar de los gobernantes, cuáles son los sistemas de gobernanza realmente humanistas. Que no tiene duda,
0: muy duro el asunto. Le recuerdo que un grupo importante de funcionarios de la fiscalía han sido llamados a declarar a la otra fiscalía, la general de la República, y bueno, pues sigue la tensión, en este caso, pues, a más no poder entre el gobierno de Chihuahua y el gobierno federal. No son cosas menores. Y hoy la jefa del Estado, como le decía, aprovechó una fiesta cívica para lanzar un discurso contra la oposición y contra medio mundo. La jefa del Estado
2: y la independencia. Pero también hay que recordar el papel de los conservadores del siglo XIX en los momentos más difíciles de la historia. A esos que buscan la intervención extranjera en México, a los que hoy se vanaglorian y defienden la injerencia, a los que aplauden a las televisoras extranjeras cuando hablan mal de México, a ellos les decimos con verdad y justicia, que quienes buscan el apoyo externo por no tener apoyo popular en nuestro país están destinados a la derrota. A quienes reviven la conquista como salvación, les decimos, están destinados a la derrota. A quienes creen que el pueblo es tonto, están destinados a la derrota. Quienes buscan reivindicar a Hernán Cortés y sus atrocidades están destinados a la derrota. A quienes odian están destinados a la derrota moral. A quienes piensan rodilla están destinados a la derrota.
0: Bueno, pues eso dijo en la ceremonia del 5 de mayo, es un discurso que pudo haber dicho en casi cualquier otra situación, pero bueno, pues lo dijo ahí y lo consigno, usted tendrá por supuesto la mejor opinión, porque el gran tema sigue siendo la presión que Estados Unidos ejerce sobre el tema de Rocha Moya. Me acomodará bien el exacto, porque si no, aquí no me cuida producción, pero bueno, traigo el cuello todo deshecho. Le decía, no aprovechamos para tener efectivamente pues la parte constructiva, que es si el pleito es con Estados Unidos, porque están pidiendo ni más ni menos que la extradición de Rocha Moya y otros 9 integrantes de la clase política sinaloense, pues el pleito está allá, ¿no? Trasladarlo acá y llevarse de corbata a medio mundo. Bueno, lo de Hernán Cortés es por el evento que tuvo la presidenta Isabel Díaz Ayuso, la presidenta de la Comunidad de Madrid, que está en México, y ayer tuvo un evento efectivamente con Alessandra Rojo de la Vega, que pues no les gustó ni poquito. Pero bueno, son expresiones políticas de unos u otros. Hace muchos años, ¿se acuerda que le decía? No exageremos en los argumentos históricos, porque llegarán otros con argumentos exactamente contrarios a los que uno cree, entonces nos vamos a irritar. Eso de estar usando la historia como arma arrojadiza es una pésima idea, desde mi punto de vista, pero bueno, no puedo tampoco sustraerme a la forma en que se ha venido dando el debate. Dejamos ese tema, Cintia, y vamos ahora con la conferencia que el día de hoy dio, muy concurrida, por cierto, Marco Rubio.
3: Así es, doctor, una conferencia de prensa un poco larga. El secretario de Estado de Estados Unidos, Marco Rubio, pues aseguraba que la ofensiva contra Irán, lanzada precisamente el 28 de febrero, ha terminado. Esto era lo que decía.
4: Be discussed. I don't know about. I think you're linking it. The operation is over. Epic Fury is the president notified Congress. We're done with that stage of it. Okay, we're now on to this project of freedom. As far as the negotiation is concerned,
3: dice que en cuanto a la negociación, creo que el presidente ha sido claro en la parte del proceso y tiene que ser no solo el enriquecimiento, pues sino también verificar ciertas cosas. También confirmó.
0: O sea, pero a ver, instalados en la posverdad. Ya se acabó Furia Épica. ¿Y ahora se llama qué? ¿Caminos a la libertad? O sea, le cambiaste el nombre y ya se acabó la guerra.
3: Ya está bonito. Se termina la guerra.
0: También habló sobre Taiwán, entiendo que va efectivamente a haber conversaciones sobre el particular. Le preguntaron también sobre el tema del Vaticano, ¿no?
3: Sí, así es.
0: Que va a haber, él dice, yo soy católico y voy a ir a ver el Papa en esa condición, pero ¿qué comentó?
3: Pues dijo que quiere hablar con el Papa León XIV sobre la posibilidad de que Washington brinde más ayuda humanitaria a Cuba, así lo decía.
4: A lot to talk about with the Vatican. I'll give you one example. The Pope just returned from a trip to Africa, where the church is growing very vibrantly. And we have shared concerns about religious freedom, religious...
0: Habla sobre el viaje que tuvo a África, dice que tienen efectivamente pues preocupaciones por la libertad de creencias.
4: But obviously they won't let us distribute it. We distribute it through the church. We'd like to do more.
0: Queríamos hacer más y la ayuda humanitaria efectivamente a Cuba. Bueno, ahí está, y como les decía, quieren reconducir a través de Naciones Unidas una resolución para que ahora se diga que Irán no tiene derecho a estar efectivamente bloqueando el estrecho de Hormuz y el tema del minado, que ha generado, como usted sabe, un problema muy serio. Bueno, pues el canciller de Rusia, Sergei Lavrov, y el propio Rubio tuvieron una conversación muy telefónica muy amplia. Supongo que tendrá que ver con esta resolución, que cambiaría un poco las cosas y reencauzaría por la vía de Naciones Unidas el asunto. Dice Marco Rubio con tono despectivo, si Naciones Unidas no puede ser una cosa tan sencilla como esa, pues entonces ya apague y vámonos. Bueno, le comento que mañana vamos a tener a las 11 horas el simulacro nacional. No deja de ser una ironía cruel del destino, que ayer que tuvimos un terremoto, pues resulta que no funcionaron las alarmas sísmicas en su totalidad. Las que nos llegan en los celulares no funcionaron y en muchos postes de la Ciudad de México no se oyó. El tema es que estaba en mantenimiento y uno dice, por supuesto con ironía necesaria del caso, habrá quien justifique hasta eso, porque en la lógica de la tribu hay que justificarlo todo, incluido que no funcione la alerta sísmica cuando hay terremoto. Y el argumento de la autoridad fue, no, es que le estábamos dando mantenimiento. Y yo me pregunto, pues, si la acaban de estrenar, ¿cuánto tiene lo de la alerta esta de los celulares?
3: Pues tendrá apenas este año, ¿no?
0: Entonces, ¿por qué estás dando mantenimiento total?
3: Pues se supone que le estaban dando mantenimiento por el simulacro. Bueno, para estar preparado.
0: Pero si está nuevo, es como si me dice, yo acabo de llevar mi coche de 6 meses al taller, me dice, está nuevo. En fin, si está nuevo, no me explico lo del mantenimiento, y lo segundo, pues se supone que le dan mantenimiento, así es todo, y el día que tienes un terremoto, dicen, ah, pues no funcionó, pero el día del simulacro va a ver que va a funcionar a todo dar, y vamos a pasarle el reporte a la presidenta que todo funcionó bien. Pues yo digo que cuando estas cosas ocurren, por lo menos deberían decir, agua va, no, lo sentimos mucho, esto no volverá a ocurrir. Bueno, dejamos ese asunto. ¿Qué más tenemos, Cintia?
3: Pues doctor, también en información internacional, pues hablando un poco de lo que está sucediendo, el Comando Sur de Estados Unidos informó que llevó a cabo un nuevo ataque en contra de una embarcación en el Pacífico Oriental, dando como resultado 3 fallecidos, y Estados Unidos también amenazó a Irán con fuego devastador si ataca barcos comerciales en el Estrecho de Hormuz, donde la Armada estadounidense pues lleva a cabo una operación para garantizar la libre navegación. También por su parte, Pete Hegseth, secretario de Guerra de los Estados Unidos, anunciaba la instrumentación del proyecto Libertad en el Estrecho, bajo el cual los buques comerciales de todo el mundo serán protegidos bélicamente por parte del Pentágono, mientras los Emiratos Árabes también informaban que sus sistemas de defensa aérea están interceptando misiles y drones procedentes de Irán por segundo día consecutivo, semanas después de que se estableciera este frágil alto al fuego entre Estados Unidos e Irán.
0: Muy bien, pues vamos a hacer una breve pausa, regresamos.

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0: Personalmente, esta es una canción que la primera vez que la escuché no me provocó nada, pero conforme fui escuchándola, me fue fascinando. Una voz inconfundible y un ritmo pegajoso. Pegajoso. Dance Monkey fue un fenómeno global en 2019, escrita por el australiano Tones and I, tras su experiencia con música callejera. Dominó los charts en más de 30 países, fue una producción súper casera en un garage y han logrado ganar millones de dólares. Esto es Tones and I, Dance Monkey, en Sonido Brown.
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2: La Bahía de San Carlos se ubica en Sonora. En su impresionante paisaje conviven el desierto, el mar y la montaña, que junto a sus atardeceres ofrecen un gran espectáculo turístico. Una de sus playas más hermosas es la de Los Algodones.

0: Bueno, y seguimos con la información. Vamos ahora con Raquel Flores para que nos cuente qué ha dispuesto el gobierno de la ciudad y qué es lo que va a ocurrir ahora con, en este caso, bicicletas eléctricas y otros vehículos. Raquel, buenas noches.
1: ¿Qué tal, Leonardo? Muy buenas noches. Hoy la jefa de gobierno, Clara Brugada, anunció nuevas reglas para regular el uso de vehículos eléctricos personales con el objetivo de mejorar la seguridad vial, ordenar su circulación ante el crecimiento de estos medios de transporte. Las reformas establecen que scooters, motos eléctricas y vehículos motorizados eléctricos personales deberán cumplir nuevas disposiciones como contar con licencia, placa, portar casco y respetar las zonas específicas de circulación. Por ejemplo, no van a poder circular en banquetas, carriles confinados para transporte público ni carriles centrales de vías de acceso controlado. Tendrán restricciones de vialidades donde los límites de velocidad superen los 50 kilómetros por hora. Escuchemos cómo lo anunció.
2: Hoy damos un paso importante hacia un sistema de movilidad donde distintas formas de transporte conviven con reglas claras y con piso parejo. Construimos esta regulación también basándonos con estricto apego a la pirámide de movilidad que indica que debemos priorizar el cuidado y el bienestar de los más vulnerables en la vía, en las calles, es decir, peatones, ciclistas, usuarios del transporte público y, en último lugar, quienes utilizan transporte motorizado y automóviles.
1: Leonardo, como parte de este nuevo reglamento, a partir del próximo 1 de julio, estos vehículos nuevos deberán salir emplacados desde el punto de venta, mientras que quienes ya cuentan con uno tendrán hasta el 20 de noviembre de este año para regularizarse.

0: placa, que son similares a las placas de automóviles. La jefa de gobierno dijo que no era el objetivo principal,
1: bueno,
0: que tendrán que alinearse con esta situación para evitar que haya justamente accidentes y que puedan identificar estos vehículos, Leonardo.
1: Sí, bueno. Entonces, te va a costar lo mismo que placas, ¿no?
0: Lo mismo que las placas.
1: Bueno, pues muchas gracias. Ahí está efectivamente la novedad, el tema de la recaudación. Y bueno, pues está bien que regulen todo, pero dicen que es por la seguridad. Y no, por supuesto, yo no descarto que les preocupe la seguridad, pero primero yo recaudo dinerito y me pone placas. Espero que no acaben todos emplacando en Morelos, como sucede con los coches, porque tampoco hay placas aquí. Pero bueno, dejo ese tema y doy ahora la más cordial bienvenida a la doctora Carabias. Ella es miembro del Colegio Nacional y es siempre un privilegio recibirla. Doctora, buenas noches.
2: Hola, buenas noches. El contrario, el honor es mío estar con ustedes nuevamente en este programa.
1: Pues tienen transiciones en tensión, política climática, desarrollo y reposicionamiento geopolítico en el sur global. Cuéntenos, doctora.
2: Bueno, en el colegio hemos estado discutiendo ya durante muchos años, y lo hemos hecho en muchos otros foros con mucha gente, el tema del cambio climático. Este fenómeno en el que el tipo de desarrollo de la humanidad ha generado las emisiones de efecto invernadero que ha calentado el planeta y que ya es un hecho irrefutable. La ciencia lo tiene clarísimamente documentado. Hemos discutido las causas, los efectos, los impactos en la gente más vulnerable, en los países que más lo van a resentir. Esto, se han hecho proyecciones, tenemos acuerdos, multiacuerdo de París, y estos acuerdos generan políticas públicas nacionales. Ese es el fin de los acuerdos, finalmente, que entre todos los países tengamos una serie de orientaciones, pero que cada uno de los países tenga sus propias políticas para enfrentar la situación que le corresponde, con responsabilidades comunes, pero diferenciadas. Entonces, lo que es muy importante ahora es discutir cómo el tema del cambio climático desde el sur global puede cumplir estas grandes metas del Acuerdo de París, pero considerando sus condiciones de desarrollo y también la nueva situación que existe del multilateralismo y el reposicionamiento geopolítico de lo que hoy en el mundo está significando, pues, las nuevas fuerzas de arreglo geopolítico. Entonces, la mirada desde el sur de cómo lograr políticas nacionales que nos permitan cumplir con enfrentar el cambio climático, pero también lo que más importa para los países del sur global es poderse adaptar a las condiciones que sí o sí nos va a tocar. El cambio climático podrá mitigarse más o menos dependiendo lo que hagan, sobre todo las naciones, que son los principales emisores, pero ya las repercusiones en los países, aunque tengan menos responsabilidad en la emisión de los gases de efecto invernadero, nos va a tocar. Nos va a tocar porque somos países en los que nos encontramos en una situación geográfica que es muy vulnerable al cambio climático por las corrientes, porque estamos en las zonas tropicales, porque estamos en condiciones mucho más vulnerables por no tener las capacidades suficientes en los países, tanto de infraestructura tecnológicas como de las propias políticas públicas. Entonces, lo que queremos es, desde el sur global, cuál es esta mirada ante la necesidad de enfrentar el cambio climático, pero considerando las condiciones que los países del sur tenemos, ya, más vulnerables y menos responsables.
1: ¿Esa mirada incluye a India y a China, doctora?
2: Sí, por supuesto, porque son dos situaciones también muy difíciles, muy distintas. En el caso de China, con una economía que va muy rápido, pero que también va muy rápido cumpliendo con sus metas, está haciendo un cambio tecnológico en su transición energética muy importante que hay que reconsiderar.
1: Y la India crece, creo que es la economía que más crece en los últimos tiempos.
2: La economía que está creciendo mucho, pero que la población va a ser dentro de muy poco ya la población

0: más grande de todo el mundo. Esto, y esa tendencia de baja no se observa todavía en la población de la India. Entonces también es una situación muy importante en su situación económica, en su situación demográfica y en su situación ambiental, claro, porque está teniendo fuertes impactos. Entonces, otros, bueno,
1: otros países clave, Indonesia, Brasil, ¿no?, también pesan mucho.
0: Sí, y ellos con una situación, por ejemplo, el caso de Brasil, con una situación distinta, porque no tiene la dependencia de la misma forma en su energía sobre los fósiles, los hidrocarburos, sino tiene un tipo de aportación de gases de efecto invernadero causado principalmente por la deforestación y la deforestación del Amazonas. Y eso tiene un vínculo entonces estrecho con los problemas de la pérdida de la biodiversidad. Entonces, es tratar de observar una mirada de sus integraciones multidisciplinaria, y eso es lo que queremos hacer el día de mañana con la experta Chic y el doctor Fernando Tudela en este conversatorio que queremos arrancar en el Colegio Nacional, que va a ser el día miércoles.
1: Mañana a las 18 horas.
0: Exactamente, en la sede del Colegio Nacional, en Donceles 104, en el Centro Histórico. Ojalá el público nos pueda acompañar físicamente y si no, al menos virtualmente. Sí. Creo que va a ser muy interesante la conversación.
1: Creo que sigue siendo el gran tema, ¿no? El más relevante en términos, digamos, de discusión pública, y en este caso, pues esta mirada suena muy sugerente. Doctora, pues muchas gracias por la invitación.
0: Muchísimas gracias, gracias, hasta luego.
1: La doctora Julia Carabias, conocidísima bióloga, miembro del Colegio Nacional, hoy para fortuna nuestra, en este espacio. Cintia, ¿qué más tenemos?
2: Pues doctor, también mencionar que España recibirá el crucero afectado por un posible foco de antivirus, dentro de 3 a 4 días en las Islas Canarias. Esto ya lo anunció el Ministerio de Sanidad, pero precisó que el puerto en concreto aún no ha sido definido. También 2 personas murieron y 3 resultaron hospitalizadas tras un tiroteo en un centro comercial en el barrio al norte de Texas, en un barrio. También el presidente brasileño Luis Inácio Lula da Silva tiene previsto embarcar rumbo a Washington para la reunión que tendrá este jueves con su homólogo estadounidense Donald Trump y que está inicialmente prevista para marzo.
1: Y ya salieron los Pulitzers, efectivamente, el servicio público, el ganador es The Washington Post. Es muy importante recordar en estos tiempos en los cuales el gobierno intenta tener la única voz, en el caso de los Estados Unidos es muy claro, es esta idea de que la única voz es la del gobierno y tratar de destruir la autoridad de los medios de comunicación, de absolutamente cualquier otra voz que no sea la de ellos, que sea el Washington Post el ganador. Y bueno, pues hay muchos ganadores. A todos ellos les mandamos una felicitación muy amplia por estos, en este caso, galardones que son muy representativos ahí en los Estados Unidos. Vamos a hacer una breve pausa, regresamos en un instante.

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8: Los Dodgers han tomado la decisión de que hoy Shohei Ohtani, en su sexta salida de la campaña frente a los Astros, vuelva a quedarse fuera del orden al bat. Shohei será solamente pitcher en el segundo de la serie frente a Houston, en una determinación que deja ver la preocupación que hay en el seno del equipo para mantener al japonés sano y fresco de cara a una larga campaña regular. Soy José Pablo Coello y, como siempre, te doy las gracias.
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12: La selección de Haití tendrá su segunda participación en una Copa del Mundo tras 52 años de ausencia. Fue en Alemania 74 cuando el combinado caribeño tuvo su única participación con sus 3 juegos perdidos. En 2026, el seleccionador Sebastián Migne ha conformado un grupo con experiencia en Europa, fortaleciéndose con jugadores de origen francés con ascendencia haitiana. Entre sus figuras están John-Rick Nabelegard, mediocampista del Wolverhampton, Franz Di Pierro, centrocampista de la AEK de Atenas, y su histórico todavía activo Daken Snase. Consiguieron su clasificación tras finalizar en el primer lugar del grupo C de las eliminatorias de CONCACAF, dejando fuera a Costa Rica y Honduras.
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0: la información. Esta es la versión de Aznavour. Hace un momento le presenté la del presidente de Francia, que bien, bien no canta, pero hace muchas cosas muy bien. Tengo la fortuna de tener a la señora embajadora de Francia en el estudio de Filmborion. Bienvenida, embajadora.
1: Gracias, qué gusto estar contigo y con ustedes.
0: El amigos. Embajador André, embajador europeo, embajador nuevamente, un privilegio que nos visite.
2: Un gusto estar contigo, doctor.
0: Siempre. Y nuestro amigo, el embajador sueco Gunnar Alden, bienvenido, embajador.
3: Muchas gracias, Leonardo. Tanto gusto estar con ustedes.
0: El gusto es enorme. Francisco, empezamos contigo. Creo que es un buen mes, ¿no?, para las relaciones México-Unión Europea. Si el 22 vamos a tener una cumbre y finalmente un montón de asuntos que habían venido esperando, creo que se van a resolver. ¿Por qué no le cuenta al auditorio cómo ven las cosas la Unión Europea?
2: Bueno, desde la Unión Europea, desde los Estados miembros de la Unión Europea, estamos todos orgullosos y muy contentos con la oportunidad de llegar este mes de mayo, 11 años después, tener una cumbre entre México y la Unión Europea para firmar la modernización de este acuerdo global que tenemos entre México y la Unión Europea, también casi 11 años después, y además tener la suerte de que la primera presidenta de México lo pueda firmar con la primera presidenta de la Comisión Europea. Entonces es un momento muy importante, muy positivo para las relaciones entre los dos. Logramos mucho a lo largo de los últimos 25 años de este acuerdo. Lo que era la Unión Europea, y la gente que nos está escuchando en casa sabe, era una cosa la Unión Europea en el año 2000. Hoy la Unión Europea y México son socios fuertes, estratégicos, y nuestras economías se han cruzado completamente. Hoy es imposible que un europeo no tenga una parte de México en su vida. Y es imposible también en este país no tener un poquito de Europa en su vida. Y entonces por eso creo que si logramos tanto en los últimos 25 años, si ya somos el segundo destino de las exportaciones mexicanas, si ya somos el segundo inversor en este país, si ya creamos tanto empleo, con un acuerdo del año 2000, imaginemos dónde vamos a llegar con un acuerdo del año 2026.
0: Muy positivo, el canciller estuvo visitando efectivamente Bruselas, tuvo distintos intercambios y el asunto avanza, por supuesto es motivo de alegría ver que eso camina, que países que crean en el multilateralismo, en un comercio abierto, en el diálogo político, sigan trabajando juntos. México y Francia tienen, además de eso, una celebración muy amplia. He visto un montón de programas con motivo de los 200 años, embajadora.
1: Exacto, esto es también la prueba de los lazos muy estrechos entre países europeos y México. Y para Francia estamos celebrando el bicentenario de los lazos diplomáticos entre Francia y México. Y van a estar un programa fantástico con un gran festival cultural, una gran fiesta al otoño. Y también eventos económicos, una Semana de Francia en torno al 20 de octubre, una Semana Económica de Francia en México, donde vamos a platicar de muchos de todas las inversiones, de las 700 empresas francesas que están presentes en el territorio de la República, en todos los estados de la República, y que, por supuesto, el acuerdo que vamos a firmar va a ayudar a relanzar aún más las inversiones, los intercambios económicos, comerciales, y estamos muy felices también de esta conjunta de este acuerdo que va firmado después de 26 años y de un bicentenario que va a mostrar también todo lo que las empresas y Francia brindan en México, empleos de calidad, tecnologías, innovación, contribución al desarrollo sostenible, derechos humanos, son también temas que están presentes en el acuerdo global que es modernizado, que no es solo económico, pero también global, con todos estos compromisos con la paz, con los derechos humanos, desarrollo sostenible, etcétera.
0: Suecia ha estado apretando el acelerador como si fuese una Volvo deportiva, ¿no? Vino una importante delegación de empresarios, nos lo contaba el embajador Alden, que hoy está nuevamente con nosotros. Hay una relevante, ¿no?, para esta renovación del acuerdo, embajador.
3: Sí, de verdad, para nosotros es muy importante lo que está pasando, porque podemos ver también ahora en la modernización, tenemos también aspectos nuevos como el sector de servicios, tenemos lo de digital, vamos a acabar con aranceles en el sector agrícola. Yo creo que hay muchos aspectos por allá importantes. Para nosotros los suecos, yo creo que como estamos en muchos sectores aquí en México, para nosotros ya de tener este acuerdo es algo muy importante y nos va a dar aún más oportunidades. Pero es verdad, nosotros tuvimos esa visita en marzo, una visita muy importante, lo platicamos entonces en tu programa, pero de verdad, ahora yo creo que la señal que nosotros tenemos en firmando este acuerdo es también muy importante. Hay que destacar esta señal política para lo que implica para las relaciones entre México y la Unión Europea, porque ahora estamos en tiempos cuando se tiene que diversificar sus relaciones comerciales, también sus relaciones políticas, y es lo que estamos haciendo ahora con este acuerdo, pero sobre todo con la visita y la visita de canciller mexicano también en Bruselas, muy importante en este sentido.
0: Sí. Preguntarles cómo llega Europa a esta celebración. El entorno global es desafiante, sigue abierto el tema Ucrania, el incremento de los precios del petróleo, un cuestionamiento del multilateralismo. Veía declaraciones muy fuertes de Rubio sobre declaraciones de Macron en algún momento. O sea, hay una tensión fuerte en muchos ámbitos. Pero ¿cómo llega Europa a esta celebración del 9 de mayo, embajador Andrés?
2: Europa llega muy bien. Llega muy bien. Llega esta celebración del 9 de mayo. El 9 de mayo celebramos la paz, ante todo. Celebramos que después de las cenizas, de la destrucción, después de la Segunda Guerra Mundial, logramos construir un espacio de paz, de desarrollo, de prosperidad entre todos, de reducción de desigualdades entre los Estados miembros de la Unión Europea. Y de ese punto de vista llegamos muy bien. Y llegamos con una amenaza en nuestras fronteras, que es la invasión de Ucrania por parte de Rusia, una invasión ilegal, injustificable, brutal. Además, es muy interesante, ahora que estamos ya en el quinto año de esa invasión, recordar a aquellos que decían que Ucrania no iba a resistir y ver cómo hoy Ucrania no solo resiste, pero como en el apoyo, la unidad de la Unión Europea sobre Ucrania es inquebrantable. Ese es un mensaje muy importante. Por eso digo, llegamos bien. Llegamos reforzando nuestra autonomía, nuestra capacidad, nuestra entreayuda entre todos los estados. Cada vez que se apuesta contra la Unión Europea, contra su debilidad futura, siempre se pierde. Porque la verdad es que ante cada desafío, la Unión Europea se fortalece, se une más, se pone más capaz de manejar sus políticas, de mirar hacia el futuro. Llegamos esta cumbre con la visita del presidente del Consejo, Antonio Costa, de la presidenta de la Comisión, von der Leyen, la alta representante, Kaja Kallas, y el comisario Šefčovič. Es importante además porque, como tú mencionabas, el escenario internacional vive de incertidumbre, de tensión en este momento. Esta cumbre entre México y la Unión Europea, un país y un bloque político que compartimos valores, principios, un mundo basado en reglas, es un señal potente para el mundo. Hay que mirar bien, este es un señal potente que estamos enviando con esta cumbre en México a todo el mundo, que aquellos que compartimos valores y principios, no tenemos dudas que hay que unirnos para defenderlos y reivindicarlos.
0: Es verdad, parece paradójico, pero las crisis han reforzado la Unión Europea. La última, el tema de la pandemia, que también tuvimos ocasión de revisar en algún momento. Embajadora, ¿usted cómo siente, cómo se llega a esta celebración, a este 9 de mayo?
1: Muy importante. Francia es parte de los estados fundadores de la Unión Europea. Siempre hemos abogado por el reforzamiento de la Unión Europea. Estamos convencidos de que una Europa fuerte es fuerte para sus estados miembros, es fuerte también para el mundo, porque el mensaje, como lo dijo el embajador André, el mensaje de Europa es la paz. Nuestra devisa, unidad en la diversidad, y este mensaje de desarrollo sostenible, de las reglas que nos imponemos a nosotros para estar más sostenibles, para poner derechos humanos, para poner los valores en, también como reglas comunes, que son también una condición para la entrada de nuevos miembros en la Unión Europea. Todo esto son valores que compartimos con México. Y cuando, por ejemplo, vino el presidente de la República, Emmanuel Macron, el 7 de noviembre, en su plática con la presidenta, la doctora Claudia Sheinbaum Pardo, fue un elemento importante, una asociación estratégica de aliados que comparten valores, que creen en el respeto de los, del derecho internacional, del multilateralismo, de las reglas compartidas. Y todo esto son valores como también diplomacia feminista, la atención al derecho de las mujeres, y todos estos elementos lo compartimos entre la Unión Europea y México.
4: Gunnar.
3: Yo creo que nos sentimos francamente orgullosos de ser europeos por esas razones, ¿no? De poder renovar siempre la Unión Europea en cuando enfrentamos estos desafíos. Yo creo que lo que estaba tocando aquí Francisco sobre Ucrania es muy importante. Nosotros durante todos estos años hemos podido estar unidos para apoyar a Ucrania y eso no fue tan fácil. Ahora estamos hablando también de la competitividad de la Unión Europea para fortalecer la economía de Europa, pero también estamos en eso de la diversificación para crear nuevas oportunidades para nosotros. Mira lo que está pasando en Ereván el otro día, también cuando nosotros estamos por allá con Canadá ahora, pero también tenemos lazos con Mercosur, con la India y obviamente lo más importante, lo que va a pasar aquí el 21 y el 22 de mayo con la gran visita. Pero yo diría orgullosos, porque hay también algo muy importante y quizás interesante para las personas en casas alrededor de México, también de este sentimiento de ser europeo. Es algo grande. Nosotros llevamos ahora 30 años como miembros de la Unión Europea y yo puedo ver los jóvenes de hoy en Suecia se sienten mucho más europeos que mi generación, por ejemplo, porque es normal poder estudiar en Europa, es normal poder trabajar en Europa y nosotros tenemos estos valores, estamos luchando para las cosas buenas como el derecho internacional, el sistema multilateral basado en el derecho internacional y derechos humanos. Por allá yo creo que estamos muy bien, ¿no?, para el 9 de mayo.
0: Así está. El tema del rearme o del replanteamiento estratégico de Europa, ¿es un desafío o es un riesgo, embajador Ander?
2: No, es un desafío a lo que estamos respondiendo con mucha unidad, reforzando lo que es la autonomía estratégica de la Unión Europea en el tema de defensa y seguridad, pero también en el tema científico, innovación, tecnológico. La visita del presidente Macron a México dejó una huella muy fuerte de que queremos seguir en conjunto trabajando por la innovación en lo que es la relación bilateral entre México y la Unión Europea, porque eso es lo que el mundo necesita. Y déjame terminar diciendo, Leonardo, que esta cumbre, este acuerdo, va a relanzar nuestra relación. Hicimos mucho a lo largo de los últimos años. Siempre nos recordamos de la presencia europea, pero ahora hay que trabajar también en la presencia mexicana en Europa. Y este acuerdo es para... Unos quieren poner aranceles, queremos quitar aranceles. Nosotros venimos a trabajar, a dialogar, a poner el diálogo contra la tensión. Eso es lo que quiere este acuerdo y esta cumbre, es llevar más México a Europa, más Europa a México. Llevar más, proteger los productos mexicanos, la excelencia de este país. El café, el cacao de Tabasco y de Chiapas, el mango de Ataulfo, que puede estar ahí en las cajas de lunch de los niños europeos. Bueno, el chile, que será protegido y que se va a entrar en la casa.
0: Un montón de productos tienen denominación. Europeos.
2: Bueno, no sé cómo vamos a llevar...
0: Que parece mentira, pero eso lleva años, ¿no? De
2: sí,
0: negociaciones
2: por eso te
0: comerciales.
2: Digo, a partir del próximo mes vamos a abrir las puertas, trabajar mucho más. No sé cómo vamos a llevar el término enchilarse, es algo que todavía no está previsto en el tratado, pero ahí llegaremos.
0: Alguna solución encontrar. Pero ahí están efectivamente esos valores, el de libre comercio, sí es muy importante en tiempos de aranceles y todos los demás valores que la Unión Europea sigue. O sea, que no corren buenos tiempos para, o sea, los tiempos del realismo político no corren buenos tiempos para los que defendemos estos valores, pero la Unión Europea sigue creyendo en ellos, embajadora.
1: Absolutamente. Y esto es para el bien de los pueblos. Y este acuerdo también es muy importante para los dos pueblos de las dos partes, porque van a, como lo dijimos, cambios, abrir nuevos mercados para México, un mercado de 450 millones de personas, y también con un nivel de ingresos altos, va a facilitar el comercio, las inversiones en las dos partes, y esto es muy importante para los pueblos.
0: Diálogo con sociedad civil, sí, exacto, intercambio científico-técnico.
1: Exacto, movilidad estudiante académica, que es muy importante también, y esto en el pleno respecto a la soberanía de México, como de la Unión Europea, como lo mencionó el embajador. El tema de la soberanía estratégica de Europa es muy importante, pero muy importante poder aliarse con socios que comparten esta misma visión del mundo, de un mundo fundado sobre fraternidad, sobre también el ayudo, el humanismo, y esto es muy, muy importante.
0: Todo será motivo de celebración el 9, escuchando efectivamente la novena de Beethoven. Movilidad estudiantil, ¿tú crees que me acepten en la Universidad de Uppsala a estas alturas, embajador?
3: Sí, no, todos muy bienvenidos, todos muy bienvenidos. Una cosa muy importante sobre las relaciones con México y la Unión Europea, yo creo que el tema de sustentabilidad, francamente, porque por allá nosotros llegamos con mucha capacidad y una oferta muy importante para México, y cuando nosotros vemos lo del Plan México, por ejemplo, nosotros, la oferta de la Unión Europea corresponde perfectamente bien para ayudar en este sentido. Yo creo que es un tema muy importante, hay que destacar. Pero sobre todo, entonces, muy bienvenidos a Uppsala para que sigan estudiando en Suecia.
0: Eso es lo más. Si no toco en Coimbra y si no toco en Montpellier, a ver quién me acepta.
1: Bienvenido.
0: Muchas gracias, embajadora, por venir al estudio. Embajadores, muchas gracias. Muchas gracias por a usted que nos ha atendido una vez más. Nos vemos mañana. Le pido, le ruego que sea rabiosamente feliz. Se lo merece.

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1: Peter Hook dedicó la inducción de Joy Division al Rock and Roll Hall of Fame a una figura clave, Ian Curtis. Joy Division y New Order ingresarán como un solo acto en la ceremonia de noviembre en Los Ángeles, tras varios años de nominaciones. Hook, ex bajista de ambas bandas, celebró el reconocimiento en redes y confirmó que estará presente en el evento. En su mensaje, agradeció a los fans y aseguró que este logro pertenece también a Curtis, cuya influencia sigue marcando generaciones. Hasta ahora, no se ha confirmado si el resto de New Order asistirá en medio de tensiones que persisten desde su salida en 2007. Porque algunas bandas trascienden el tiempo, incluso más allá de sus propias historias.
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5: El cuerpo humano tiene 100.000 kilómetros de vasos sanguíneos entre venas, arterias y capilares.

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5: Aquí mis chicharrones truenan, critica a la gobernadora de Chihuahua, Maru Campos, que se le investigue mientras al gobernador de Sinaloa se le protege.
6: Claro, a uno se habla mal por desmantelar un laboratorio, por impedir que la droga llegue a las familias, a nuestras niñas y a nuestros niños, y al otro se le defiende a capa y espada. Otra vez, me recuerdo lo dicho la semana pasada, vámonos enterando de quién es.
7: ¡Se están peleando! Maru Campos miente. La presidenta de Morena, Adriana Montiel, se lanza contra gobernadora tras dichos sobre Rocha Moya.
5: ¡No se les vaya a pelar! Damaso Castro pide licencia como vicefiscal de Sinaloa. Está acusado junto a Rocha Moya y otros 8 funcionarios de narcotráfico.
7: Hagan sus apuestas en... El influencer mexicano Rat Balls apuesta en Polymarket $3,000 a que Rocha Moya es extraditado a Estados Unidos antes del 30 de junio.
8: Como ya nos cayó la beca del bienestar, vamos a apostar $3,000 para ganar $32,000. Spoiler alert, es un lock.
9: La apuesta es que el gobernador de Sinaloa, Rubén Rocha, será extraditado a Estados Unidos antes del 30 de junio.
5: No te preocupes, Rocha, acciones como la que permitió la caída del Mencho seguirían, dice SAR Antidrogas de los Estados Unidos.
10: Vimos lo que sucedió en México cuando compartimos información de inteligencia con el gobierno mexicano y vimos cómo el gobierno mexicano tomó medidas inmediatas y atacó a el Mencho, quien fue asesinado. Y estas son acciones que seguiremos viendo.
7: De guerrillero a narco. Revelan que la Dirección Federal de Seguridad espió a Rubén Rocha desde su juventud. Lo vinculó con la guerrilla de Lucio Cabañas.
5: ¿Me estás oyendo, Noroña inútil? Lo único peor que un comunista es un incompetente, afirma el secretario de Estado Marco Rubio. Reitera que Estados Unidos no quitará la vista del régimen cubano.
10: La razón por la que no pueden arreglarlo no es solo porque sean comunistas, eso ya es bastante malo, sino porque son comunistas incompetentes. Lo único peor que un comunista es uno incompetente, y eso es lo que pasa. Así que comunistas incompetentes gobiernan ese país.
7: Con el de la basura, no. Denuncian agresión a trabajador de limpia en Azcapotzalco. Vecinos afirman que fue detenido de manera arbitraria.
11: No los lleven. Él es trabajador público también. ¿Eh? No tienen por qué maltratarlo.
12: No, déjenlo. Déjenlo.
11: Les mando todo esto para que vean ustedes cómo se porta la policía. Son unos montoneros.
12: Déjenlo.
5: ¡Ah, perro! Detectan primer caso de gusano barrenador en la CDMX en un perro Doberman.
7: O sea que sí sirve. Cancillería anuncia acuerdo aéreo bilateral con Estados Unidos. Reconoce competitividad logística del AIFA.
5: Menos chamba, publican en el Diario Oficial de la Federación. Reducción de jornada laboral de 48 a 40 horas.
7: Por investigar al Trumpas. Hannah Nathanson, periodista del Washington Post, recibe premio Pulitzer. Su casa fue allanada por el FBI cuando hacía investigación sobre Trump.
5: Cuenta regresiva, faltan 37 días para la inauguración del Mundial. Camerún fue el primer equipo africano en avanzar a cuartos de final de una Copa del Mundo allá en Italia 90.
7: ¿A qué santos encomiendan? Los Rolling Stones, los abuelitos del rock, lanzarán un nuevo álbum titulado Foreign Tongues, que se estrenará el 10 de julio. Será su disco 32 en 62 años de carrera y contando.
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17: ¿Tú qué crees? ¿Que existe o que no existe la mamá perfecta? No, no existe. Existe la mamá real, la que ama profundamente, la que se equivoca, aprende de sus errores y vuelve a intentarlo con paciencia y con cariño. La que a veces se cansa también, la que duda, la que siente culpa, pero sigue dando lo mejor que puede con los recursos y las herramientas que tiene a su alcance. Nuestros hijos no necesitan perfección y tampoco comparaciones. Necesitan presencia, acompañamiento, límites con amor y abrazos sinceros que los hagan sentir seguros y valorados. La maternidad no es una competencia, sino un vínculo que se construye día a día con mucha constancia y con mucha dedicación.
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20: El colibrí es el ave más pequeña del mundo. Mide solo 5 centímetros y pesa a lo mucho unos 20 gramos. Su peculiar forma de volar y su lengua en forma de tubo lo hace un animal único. Puede mover sus alas 60 veces por segundo en un patrón circular, además de volar de un lado a otro, hacia atrás e incluso quedarse suspendido en un punto, y puede alcanzar una velocidad de 90 kilómetros por hora a pesar de su diminuto cuerpo. Se alimenta de néctar de las flores y es capaz de visitar miles de flores diariamente para encontrar alimento.
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5: Se abren las puertas del elevador. Ya está usted en el Piso 6 de Grupo Fórmula. Yo soy Ricky Moreno y le doy la más cordial bienvenida en este 5 de mayo, este día de la Batalla de Puebla. Y vámonos a empezar con otra batalla, pero con una batalla que se está dando en otro frente y que además sigue creciendo y que además ya se está volviendo tema electoral. Estoy hablando allá del tema en Chihuahua. Porque una cosa es el debate, lo sabe bien, le hemos dado toda la información sobre lo que estaba pasando allá con el tema del operativo de los Estados Unidos, de la CIA en México, y otra es como, aquí también se lo he repetido, este tema ya se convirtió en munición política, en discurso de campaña y en pleito entre proyectos y rumbos a la gobernatura. Le habíamos platicado aquí la clara intención de Andrea Chávez de que quería la senadora ser gobernadora, y hoy precisamente aquí en el Piso 6 de Grupo Fórmula, en el espacio con Ciro Gómez Leyva, tuvimos a un personaje que se quiere meter de lleno a esa conversación. Esta mañana estuvo aquí en el espacio de Ciro el presidente municipal de Ciudad Juárez, Cruz Pérez Cuellar, quien dejó muy en claro que sí quiere ser el candidato de Morena al gobierno de Chihuahua, a pesar de que ya hay quien le levantó la mano a Andrea Chávez. Mire, no nos hagamos bolas, el candidato no le dio vueltas, dijo que quiere competir, que le está yendo bien y que según él va arriba en las encuestas. Y a ver, tampoco sorprende, ¿por qué? Porque aquí en la política cuando alguien dice todavía falta mucho, normalmente ya arrancó. Acuérdese, estamos en mayo del 2026 y las elecciones son en julio del 2027. Son más de 14 meses. Y cuando alguien dice, en este caso, yo estoy concentrado en trabajar, casi siempre también ya arrancó. Así que la gobernatura por Chihuahua ya tiene dos candidatos muy formaditos, Andrea Chávez y Cruz Pérez Cuellar. Aquí por lo menos Cruz optó por no disfrazarlo tanto, pero además de hablar de su futuro político, aprovechó el momento para lanzar un mensaje muy claro en contra de quién, del gobierno panista de Chihuahua, encabezado por Maru Campos. A raíz de este tema, que ha dado muchísimo, pero muchísimo de qué hablar, el operativo contra el narco, que le decía, donde murieron tristemente dos agentes estadounidenses, porque el alcalde de Ciudad Juárez básicamente está planteando una idea muy, muy concreta, que Chihuahua, que ha estado desconectado de la cuarta transformación del centro del país, que ha estado divorciado, usando sus palabras, del proyecto de la 4T, es lo que más le ha pesado al Estado. Vamos a ver cómo lo dijo.
1: Desde que el licenciado Andrés Manuel López Obrador llegó a la presidencia de la República hasta el día de hoy, el gobierno del Estado ha estado divorciado de la cuarta transformación. No ha habido una coordinación con la presidencia de la República y con el gobierno de México. Y eso perjudica al Estado. Estanca al Estado. Sí hay en Chihuahua esta sensación de que necesitamos un gobierno más cercano al centro del país.
5: Bueno, cercano al presupuesto del centro del país. Eso es lo que realmente está diciendo Cruz Pérez Cuellar. Lo que él señala es que se necesita un gobierno más cercano, porque estas palabras traducidas al idioma político electoral, lo que está diciendo es, conmigo Cruz Pérez Cuellar, sí nos vamos a alinear a Palacio Nacional y sobre todo sí nos va a caer el recurso. Y eso en un estado fronterizo, complejo, violento y políticamente deseado como Chihuahua, es mucho decir. Así que ya no estamos solo hablando del tema de la seguridad, de este tema de la soberanía que tanto alegan desde Palacio, estamos hablando de un modelo de relación con el poder federal, de cercanía, vamos, con la presidenta, con el Senado, con la Cámara de Diputados en general, con la 4T, de coordinación con el Gabinete de Seguridad, con Omar García Harfuch, de político, de narrativa. Y también, por supuesto, que le decía, de campaña, que no, porque cuando él dice que el Estado necesita a alguien más cercano, en el fondo está diciendo que Maru Campos, pues ya, le representa al Estado una ruta agotada. Ahora también dijo algo interesante, que no tiene ningún problema con Estados Unidos. Este elemento, a decir de la 4T, del, por ejemplo, del Departamento de Justicia de Estados Unidos, que ya tiene tintes políticos. Él se dice que es amigo y que mantiene una muy buena relación con sus homólogos del otro lado de la frontera, que hay que decirlo, ya le han levantado la mano como candidato a gobernador. Y eso también importa mucho subrayarlo, porque no está planteando un discurso antiestadounidense. No está diciendo rompamos con ellos, no está diciendo que no se va a llevar con ellos. Lo que está diciendo es otra cosa. Relación sí, pero con orden. Coordinación sí, pero con información. Que no vengan otra vez los agentes de Estados Unidos y nunca, nunca a espaldas de la presidenta. Y esa postura, la verdad, suena ahorita, en estos momentos políticos, muy rentable. Le permite quedar bien con dos audiencias al mismo tiempo, con el discurso soberanista de todo el equipo de Morena y por el otro lado, con la práctica de la frontera, este grado de dependencia que unen a Ciudad Juárez con el paso allá en Estados Unidos, donde pelearte con Estados Unidos tampoco es una opción. Así que, ojo, mucho ojo con Cruz Pérez Cuellar, porque hoy no vino nada más a platicar de la coyuntura y a dar su opinión. Hoy vino a dar una conversación por Chihuahua, que él está presente. Y así, vamos a seguir, porque ahora nos vamos al tema del otro noticiero con Azucena Uresti, porque apareció un personaje, pero muy, muy agresivo en el espacio de Azucena Uresti, con un tono bastante, bastante agresivo y con acusaciones mucho más amplias. ¿De quién estamos hablando? Estuvo también en el piso 6, en el espacio de Azucena Uresti, el senador y dirigente nacional del PRI, Alejandro Alito Moreno. Y Alito lo que hizo, lo que sabe hacer mejor: entrar duro entrar recio, subir el volumen, gritar y tratar de convertir el momento político en un juicio total contra Morena. Porque, a ver, aquí lo preguntábamos, si ya tienen, hubo un momento que tenían a Chihuahua contra contra las cuerdas, yo creo que el momento político de Morena aquí actualmente es contra la lona. Alito cuestionó que no se permita a agencias estadounidenses operar de manera conjunta en México frente a la crisis de inseguridad que vive absolutamente todo el país, pero además de eso, cargó directamente ¿contra quién? Contra el presidente López Obrador, al que responsabilizó de haber dejado crecer a los grupos criminales durante su sexenio. Y no se quedó ahí, porque a propósito de todas las acusaciones de Estados Unidos contra funcionarios y exfuncionarios de Sinaloa, Alito dijo que apenas estamos viendo el principio y que faltan muchas, pero muchas pruebas.
2: Yo no tengo una bola de cristal todavía, pero estoy seguro que les van a caer toneladas de pruebas. Están los testimoniales de lo que ocurrió en Sinaloa. Están los testimoniales dados a conocer por análisis, informes, diálogos que se dieron durante la jornada electoral. Levantaron a más de 1,000 personas y todo eso está documentado. Hemos anunciado y tenemos la denuncia ya para presentar en el Instituto Nacional Electoral para que al partido Morena se le registre.
3: Se le retire.
2: Como, no, sí, ah. Primero se le registre como un narcopartido y dos, se le retire el registro.
5: Y es que aquí justamente con esto entramos a otra arena en este nivel de confrontación, porque una cosa es cuestionar al gobierno y otra, muy completamente distinta, es decir que al partido oficial primero lo declaren narcopartido y después ahí le quiten el registro. Evidentemente esto tiene, pues, con el colmillo de Alito, contenido político, mediático y electoral, que es lo que más le importa al PRI en estos momentos. Alito está tratando de sembrar una idea muy, pero muy clara, que lo que hoy aparece en acusaciones aisladas, mañana se va a convertir en una causa general contra todo el partido Morena. Y luego vino algo todavía más fuerte, porque Alito aseguró que estas acusaciones tienen relación con una red criminal de alcance nacional, no solamente en Sinaloa. Según él, están involucrados el expresidente López Obrador, su hijo Andy, Mario Delgado, Américo Villarreal y Marina del Pilar. Es decir, esto de Sinaloa, Alito hoy lo levantó a nivel nacional. Hay que tener mucho cuidado con todas estas declaraciones, porque Alito no solo está atacando a Morena, también está intentando, obviamente, reposicionar al PRI en una conversación donde, pues la verdad es que el PRI ya no figura mucho.
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5: Y hablando antes de llegar al corte comercial, vámonos con Marina del Pilar, porque muy temprano se desmintió y se dijo que no iba a pedir licencia. Así lo confirmó el director de Comunicación Social de Gobierno del Estado, Jesús López Romandía, al equipo de Ciro Gómez Leyva. Lo hizo así.
22: Hablamos con el vocero, Ciro, porque hemos estado checando esta información.
23: Sí, sí, sí.
22: ¿No? Y hablamos ya con el vocero del gobierno del estado, Jesús López Romandía. No habrá tal asunto de la licencia, es lo que nos dice el vocero. Es una reunión pactada hace tiempo, se hizo hace una semana una específicamente con presidentes municipales, pero sí es una convocatoria que está hecha por parte de la gobernadora para temas locales y efectivamente ampliada para diputados, para senadores morenistas, pero nos asegura su vocero que no tiene nada que ver con una licencia, como se comenta mucho en las redes sociales, Ciro.
23: Eso te lo acaba de decir.
22: Nos lo dijo a las 7:52 de la mañana, Ciro. Son las 7 de la mañana apenas allá en Baja California.
5: Bueno, pues ahí está, desmentido, entre comillas, para los que nos acompañan en la radio. No habrá licencia, no se va, no por ahora. Porque siempre lo he dicho, cuando avisan que no van a pedir licencia, cuando Rocha Moya salió muy valiente a decir que él no necesitaba pedir licencia porque no había nada que aclarar, tan solo 24 horas después, si uno tiene que salir a aclarar que no va a hacer algo, es porque seguramente lo va a tener que hacer. Y en el caso de Marina del Pilar, el rumor tuvo mucho eco porque, pues, ya todos estamos a la expectativa. A ver quién sigue, a ver quién cae, a ver quién resiste y a ver quién pide licencia. Vamos a un pequeño corte comercial y regresamos aquí al piso 6 de Grupo Fórmula.
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31: El béisbol de las Grandes Ligas regresa a la Ciudad de México con la serie entre los Arizona Diamondbacks y los Padres de San Diego recién vendidos. Este sería el tercer año consecutivo en que las Grandes Ligas traen un partido de estas características en nuestra ciudad, y es que no es sorpresa para nadie porque, chécate esto, han comprobado ser los juegos más rentables del año. Así que negociazo por donde le veas. Aquí lo que yo te pregunto es si este sold out que se logra en cuestión de minutos cuando se dan estos juegos acá es suficiente para, uno, comprobar que México es un mercado clave para las Grandes Ligas. Yo digo que sí, por supuesto, pero dos, y más importante, si es suficiente como para considerar a la Ciudad de México sede permanente de una franquicia de la MLB. No es lo mismo, dicen por ahí, llenar un partido que llenar toda una temporada.
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32: Tokio, Japón, es la ciudad con más estrellas Michelin en el mundo, ofreciendo una perfección técnica inigualable. Desde el sushi más fresco en los mercados de pescado hasta el ramen humeante en callejones escondidos, la calidad de los ingredientes es la prioridad absoluta. Su gastronomía es un equilibrio sagrado entre estética y sabor, donde cada técnica milenaria busca resaltar la esencia natural.
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5: Ya estamos de regreso en el Piso 6 y vámonos con la información de verdad. Vámonos con todo el equipo de reporteros del Piso 6 de Grupo Fórmula. Vamos a empezar con, ¿qué cree usted? Con la mañanera. Israel Aldave, buenas noches.
33: La República obtuvo vinculación a proceso en contra de César Alejandro Villaseñor Olivares, alias El Güero Conta, identificado como hombre de confianza de Audías Flores Silva, alias El Jardinero, por su probable participación en los delitos de contra la salud, portación de arma de fuego de uso exclusivo de las Fuerzas Armadas y operaciones con recursos de procedencia ilícita. El impartidor de justicia ratificó la prisión preventiva oficiosa en el reclusorio metropolitano de Puente Grande, Jalisco, y otorgó un plazo de 3 meses para el cierre de la investigación complementaria. El Güero Conta fue detenido cuando elementos de la Guardia Nacional en la colonia Jardines Universidad en Zapopan, en Jalisco, realizaban un operativo. En dicha acción se aseguró un arma tipo fusil abastecida con 60 cartuchos, clorhidrato de metanfetamina y dinero en efectivo. Hasta aquí el reporte.
5: Gracias, Juan Antonio. Me cuatrapié, se me chispoteó. Es que no hubo mañanera. La presidenta anduvo hoy en Puebla y trabajó y estuvo presente en la conmemoración de un aniversario más de la Batalla de Puebla, donde, por cierto, dio un discurso que por primera vez en una Batalla de Puebla se escuchó hablar de Hernán Cortés, así los milagros y todo. ¿Por qué? Porque estuvo acá la alcaldesa de Madrid, donde vino a hacer un homenaje a Hernán Cortés, y la presidenta no desaprovechó la oportunidad para hablar. Esto que nos platicaba Juan Antonio Jiménez era el proceso a vinculación de El Güero Conta, Villaseñor Olivares, con todos los detalles. Y ahora sí, nos vamos hasta el Estado de México, porque Talamontes se enfrentan con disparos a la Guardia Nacional acá en el Edomex. Lisbeth Hernández, buenas noches.
4: Amigos de Piso 6, muy buenas noches, me da mucho gusto saludarlos en esta ocasión para platicar de lo que ocurrió en Ocuilán, en el Estado de México, porque presuntos talamontes se enfrentaron con integrantes de la Guardia Nacional. Esto ocurrió en el poblado de Santa Marta, Ocuilán, cuando los pobladores se percataron de que los talamontes estaban extrayendo madera de su comunidad, evidentemente de manera ilegal. Iban pues en un

0: Amigos de Piso 6, muy buenas noches, qué gusto saludarles. Les comento que la Secretaría de Seguridad Ciudadana, así como la Fiscalía de la Capital, con apoyo de la Marina y la Guardia Nacional, tras denuncias por actividades de narcomenudeo en la Alcaldía Venustiano Carranza, para ser específicos, en la colonia Morelos y Simón Bolívar, realizó cateos simultáneos, donde policías localizaron envoltorios con cocaína y marihuana, además de teléfonos celulares, cargadores y municiones de distintos en estos distintos inmuebles presuntamente utilizados para el almacenamiento y distribución de droga. Hubo 4 detenidos quienes fueron puestos a disposición del Ministerio Público. Mientras tanto, los predios quedaron bajo el resguardo policial y continúan las investigaciones para determinar a qué grupo de la delincuencia organizada en esta capital pertenecen. La información que les tengo, muy buenas noches.
1: Gracias, Ulises, gracias, y vámonos porque hoy Grupo Fórmula anunció que une fuerzas para crear una nueva era en la etapa del branded content. ¿No le entiende? No se preocupe. Andrea Meraz nos va a explicar.
2: Amigos de Piso 6, muy buenas noches. Hoy Grupo Fórmula se abre a nuevas dimensiones y de entretenimiento, y es que firmó una alianza junto con Enchufe TV y Elefantec, y esto para llevar a las marcas a otro nivel de publicidad, a otro nivel de entretenimiento, y es que se busca la creación, la distribución y también una manera nueva de interactuar con las plataformas. Grupo Fórmula, recordemos, tiene más de 90 años de experiencia en el medio de comunicación, mientras que Enchufe TV y también otras empresas como Elefantec llevan estas plataformas a más de 67 millones de consumidores. Es la información. Bonita noche.
1: Impresionante, impresionante lo que es Enchufe TV. Si usted no lo conoce, entre, dése una oportunidad, seguramente lo va a conocer, Enchufe TV, y estoy casi seguro que ha visto alguno de sus sketches, que aquí le puedo platicar la premisa. Va a haber un sketch muy, muy interesante que se grabó aquí en Grupo Fórmula. Hasta ahí le dejo para que no se pierda de esta alianza. Muchísimas gracias, Andrea. Y empresarios de México aseguran justamente que México es el mejor país para invertir. Los detalles con Enrique Hernández.
3: ¿Qué tal, amigos de Piso 6? Y desde sus redes sociales asegura la máxima cúpula empresarial que encabeza José Medina Mora que hoy por hoy México es el mejor país para invertir en América Latina. Esto en el marco de la conferencia 2026 del Council of the American Impulsando el Crecimiento Económico, el presidente del Consejo Coordinador Empresarial. Aseguró que nuestro país cuenta con el talento, infraestructura, comunicaciones, cultura, empresas y forma parte de Norteamérica, la región más competitiva del mundo. Medina Mora también reconoció la apertura de la presidenta Claudia Sheinbaum y el valor de las acciones recientes en materia de inversión, clave para impulsar el crecimiento económico, y reiteró la confianza entre el gobierno y el sector empresarial en este tiempo, dijo, de confiar en México. El reporte que les tengo.
1: Muchísimas gracias, Enrique. Y ahora vámonos con Aeroméxico, ya que reconoce que hay negociaciones del gobierno para el transporte aéreo con Estados Unidos. Óscar Zúñiga con la información.
4: Gracias, Piso 6. Luego de darse a conocer el acuerdo de transporte aéreo bilateral entre México y los Estados Unidos, la aerolínea Aeroméxico reconoce la gestión y liderazgo de las autoridades del país y sus titulares, encabezados por la Secretaría de Relaciones Exteriores y la Secretaría de Infraestructura, Comunicaciones y Transportes, así como la Agencia Federal de Aviación Civil, esto al lograr avances en las negociaciones con el Departamento del Transporte de los Estados Unidos en reconocer a la AIFA como nueva opción aeroportuaria. Ante ello, Aeroméxico valora los esfuerzos orientados a mantener un diálogo constructivo que permita continuar fortaleciendo la relación bilateral en beneficio del desarrollo de la industria aérea nacional. Reiteró su compromiso de seguir trabajando de manera conjunta con las autoridades para materializar los acuerdos en que permitan seguir ofreciendo la mejor red de rutas a los clientes. Aeroméxico cuenta con 91 años de historia, conectando a México con los principales destinos alrededor del mundo, y con ello acerca a personas, negocios y regiones. También cabe señalar que las aerolíneas Viva y Volaris señalaron que esto es un gran avance para el fortalecimiento de la industria aérea nacional. Piso 6, buenas noches.
1: Muchísimas gracias, Oscar. Y es que estamos a 37 días del Mundial, a 37 días de recibir a millones de extranjeros, a millones de también de turistas nacionales que se moverán a través de toda la República y que también irán a sedes a los Estados Unidos, como Dallas, como Houston, como California, bueno, Los Ángeles, San Francisco, etcétera, y sobre todo la final de Nueva York. Entonces, información muy

0: relevante para estar a 37 días del Mundial. El gobierno de la Ciudad de México tendrá reglamento para regular vehículos de baja velocidad, como los scooters, bicicletas, etcétera. Raquel Flores, cuéntanos.
1: Amigos de Piso 6, la jefa de gobierno Clara Brugada anunció nuevas reglas para regular el uso de vehículos eléctricos personales en la capital con el objetivo de mejorar la seguridad vial y ordenar su circulación ante el crecimiento de estos medios de transporte. Las reformas establecen que en scooters, motos eléctricas y vehículos motorizados eléctricos personales deberán cumplir nuevas disposiciones, contar con licencia, portar casco y respetar zonas específicas de circulación. Estos vehículos no podrán circular por banquetas, carriles confinados para transporte público, ni carriles que tengan que ver justamente con el paso de peatones. Hay que decir que a partir del 1 de julio estos vehículos nuevos deberán salir emplacados desde el punto de venta, mientras que ya cuenten con alguno de estos vehículos tendrán hasta el 20 de noviembre para regularizarse. Las sanciones comenzarán a aplicarse a partir del 1 de septiembre.
0: Muchísimas gracias, Raquel. Y para cerrar el bloque, vámonos con el clima. Juan Antonio Palma, buenas noches.
2: Hola amigos, ¿cómo están? Este es el pronóstico del tiempo para este miércoles 6 de mayo del 2026 en México. Prevalece esta poderosa onda cálida que se ha establecido en nuestro país. Se espera que este día miércoles las temperaturas estén alcanzando valores de entre 40 y 45 grados Celsius en los estados de Durango, Sinaloa, Nayarit, Jalisco, Michoacán, Oaxaca, Chiapas, Tamaulipas, Guanajuato, Querétaro, Hidalgo, Veracruz, Puebla, Morelos, Tabasco, Campeche y el estado de Yucatán. Sin embargo, en los estados de Guerrero y San Luis Potosí, la columna de mercurio podría superar incluso los 45 grados Celsius. Muy atentos a esta situación. En la Ciudad de México tendremos una tarde muy calurosa. La temperatura máxima podría alcanzar hasta los 32 grados Celsius y las mínimas hasta los 14 grados Celsius. Pero prepárense, que parece que desde el jueves en adelante retornan las lluvias en varios estados de la República. Les tendremos informados. Que tengan una excelente noche.
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0: 5545009220, ya sabe el WhatsApp, para que nos mande un mensaje escrito o un mensaje de voz. La encuesta del día de hoy: ¿usted cree que van a investigar a Noroña? Que algún momento la opción es sí, la opción es que no, o la que está siendo la preferida de todos en redes sociales es: Noroña es intocable. ¿Usted cree que Noroña es intocable? Yo no lo creo. Yo tampoco creo que vaya a venir por Estados Unidos. Yo creo que todo lo que ha hecho Noroña aquí lo van a buscar directamente. Tal vez no en este sexenio, pero las va tarde que temprano que pagar. Ahí está. ¿Usted qué opina? 5545009220. 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El primero, el podcast, que terminando este programa lo puede escuchar a través de todas las plataformas, que es este programa. Saludo a todos los que nos escuchan desfasados. 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Vamos a un corte comercial y regresamos aquí al Piso 6 de Grupo Fórmula.
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4: Presentó Essential Voice, su nueva herramienta de dictado con inteligencia artificial que convierte voz en texto y traduce a más de 100 idiomas. Y entra de lleno en la competencia con Super Whisper, recién lanzada para usuarios de iPhone. Essential Voice convierte el texto con formato y además cuenta con una programación que ayuda a eliminar muletillas con resultados más limpios para usarlos en notas, documentos o chats. Se caracteriza por ofrecer una integración de dictado a nivel de sistema y no solamente en aplicaciones independientes, marcando una ruta para el dictado con inteligencia artificial que podría llegar a ser una función estándar del smartphone moderno. Essential Voice no se queda en el dictado, sino que es capaz de traducir texto directamente a más de 100 idiomas, lo que lo hace sumamente útil para usuarios que consumen contenido en varios idiomas o que trabajan con contactos internacionales. Informo Aide Rivera. 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
5: Hablemos de mamá a mamá y también a papá, con Gina Ibarra. ¿Sabías que el ácido fólico es un nutriente clave, importantísimo, antes y durante el embarazo? Cuando la mujer lo consume desde antes de la concepción y durante el primer trimestre, disminuye muchísimo y de manera significativa el riesgo de defectos en el cerebro y la médula espinal del bebito, asegurando un desarrollo saludable. Además, en los hombres que desean ser padres también es importante tomarlo, porque el ácido fólico puede favorecer la calidad de su espermatozoide y apoyar la fertilidad, aumentando las posibilidades de un embarazo seguro. La prevención, la planificación y la información correcta comienzan siempre antes de la gestación. Y sí, sí pueden marcar una gran diferencia en la salud de toda la familia. 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
7: El gobierno de Argentina condenó los ataques de Irán contra Emiratos Árabes Unidos, que causaron 3 heridos, y los consideró injustificados, al tiempo que expresó su solidaridad con el país árabe. El secretario de Estado Vaticano, Pietro Parolin, afirmó que el Papa León XIV continúa su camino predicando la paz, en respuesta a los medios sobre el nuevo ataque contra el pontífice por parte del presidente de Estados Unidos, Donald Trump. El presidente francés, Emmanuel Macron, dijo que la Unión Europea debería activar sus instrumentos anticoerción en caso de que Estados Unidos imponga un arancel del 25% a automóviles y camiones fabricados en territorio comunitario, algo que tildó de amenazas de desestabilización por parte de su homólogo estadounidense, Donald Trump. Informó Cintia Dávalos. 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
0: Ya estamos de regreso en el Piso 6 de Grupo Fórmula. Y vámonos con el último bloque, que va a ser una mezcla muy mexicana, muy de este país, hablando hoy que es 5 de mayo, y muy de este momento, porque hay historia, hay política, hay señales en el extranjero. Ya le platicaba yo que la presidenta por ahí estuvo hablando de eso, ahorita vamos a llegar a ese tema. La ciudad que se hunde, la Ciudad de México, un simulacro para mañana. Y para cerrar, tecnología, dinero, egos gigantes y pleitos entre millonarios. Que yo no sé por qué se pelean los millonarios, que no tienen otra cosa mejor que hacer. Pero bueno, vamos a empezar por el 5 de mayo, la batalla de Puebla. Hoy, 5 de mayo, 164 años del heroico triunfo del ejército mexicano de la batalla de Puebla. Ese episodio que todos aprendimos en la escuela, que todos los gringos confunden con nuestra independencia y que es el día en que las armas mexicanas se cubrieron de gloria frente ni más ni menos que al ejército francés. Y sí, cada año usted ya sabe qué es lo que pasa. Hay ceremonia, hay discurso, hay banda de guerra, hay referencia histórica y un llamado patriótico que en estos momentos los está exaltando mucho, mucho la 4T, pero esta vez no era cualquier contexto, porque la ceremonia que encabezó la presidenta Claudia Sheinbaum en Puebla, justo en un momento pues muy delicado en la relación, primero entre México y Estados Unidos, con el tema de las acusaciones contra los funcionarios mexicanos por presuntos vínculos con el crimen organizado, todavía encima de la mesa, y sumemos el deceso de los 2 agentes de la CIA. Entonces, lo que es o debió haber sido un acto conmemorativo, terminó siendo un mensaje también político, un mensaje diplomático y por momentos hasta una respuesta más o menos indirecta a Washington. La presidenta alertó contra el intervencionismo y contra la injerencia extranjera y dejó claro que, desde su punto de vista, nada puede estar por encima de la soberanía y los intereses del pueblo de México.
8: Ninguna potencia extranjera nos va a decir a los mexicanos cómo nos gobernamos. Somos libres, como los indígenas que partieron a las montañas durante la conquista para conservar su derecho a organizarse como ellos decidieran.
0: Batalla de Puebla y la presidenta habla de los indígenas que durante la conquista partieron para conservar su derecho a organizarse. Y esa frase no es menor, porque ya no estamos hablando solo de un acto cívico o de un mensaje protocolario, estamos hablando de que la presidenta aprovecha una fecha histórica para fijar una posición política para estos tiempos, y lo hace en tiempo real. Y eso tiene mucho sentido si vemos lo que traemos encima desde hace varios días. Acusaciones desde Estados Unidos a gobiernos, cuestionamientos sobre agencias extranjeras operando en México, tensiones allá en Chihuahua, Rochamo y en Sinaloa, y una narrativa cada vez más cargada de soberanía. En otras palabras, el 5 de mayo le cayó como anillo al dedo al discurso oficial. Porque si hay un día muy útil para decir aquí no nos mandan desde fuera, es hoy. Además de todo el simbolismo, hay que decir que en este evento estuvo el gabinete prácticamente completo y, por supuesto, los titulares de las Fuerzas Armadas. Es decir, no solo era una ceremonia para cumplir con el calendario, era una escenografía de poder, de unidad institucional y de mensaje cargado de política. Y ahí viene otra parte del discurso, que también llamó mucho, pero mucho la atención, porque la presidenta ya no habló solamente de potencias extranjeras, sino, ahí se fue a lo interno, de los adversarios internos, se fue contra de los conservadores, quien ahora, según dijo, buscan la intervención y apoyo del extranjero, porque aquí no encuentran respaldo, aquí en México no.
8: A quienes reviven la conquista como salvación, les decimos, están destinados a la derrota. A quienes creen que el pueblo es tonto, están destinados a la derrota. Quienes buscan reivindicar a Hernán Cortés y sus atrocidades, están destinados a la derrota. A quienes piensan que la presidenta se arrodilla, están destinados a la derrota.
0: Fuerte mensaje también. La presidenta fue muy criticada porque no sabemos si tenía el viaje planeado o no, pero fue a Palenque. Muchas voces opositoras dijeron que inclusive fue a ver al presidente López Obrador. Algunas voces internas dijeron que jamás, pero la presidenta hoy dice que la presidenta nunca, nunca se arrodilla. ¿Por qué? A ver, vamos a ver, ¿cuál es la magia de la 4T? ¿Qué es lo que siempre hace? Convertir una fecha histórica, 5 de mayo de 1862, un discurso que tiene que hablar de la historia, hoy lo hicieron una batalla del presente. Y además, como le decía, mete a Hernán Cortés, no por casualidad, sino también por lo que está pasando, por la visita de la alcaldesa de Madrid, que le rindió un homenaje aquí en la delegación Cuauhtémoc a Hernán Cortés. Y eso es lo que tenemos que decir. No solo fue memoria histórica, fue un mensaje interno, aviso externo y reafirmación de línea. Pero bueno, mientras el discurso oficial habla de soberanía, de territorio, de defensa nacional, aquí abajo, en lo más terrenal, los perros de la calle como nosotros, hay otro problema muy serio. Pero primero, vamos al mega simulacro. ¡Ulises Soriano!
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0: Vámonos al tema del mega simulacro. Mi querido poeta urbano, el buen Ulises Soriano, muy buenas noches. ¿Ya estás listo para mañana?
9: Querido Ricky, muy buenas noches, claro que sí, estamos pues prácticamente alistándonos para el día de mañana, que será este simulacro, primer simulacro nacional 2026, que tendrá lugar a las 11 horas tiempo del centro de México. Este ejercicio simulará un sismo de magnitud 8.2 con epicentro en Guerrero y se activará la alerta sísmica, y ahora sí esperemos que también la alerta de los celulares, esta alerta que decía presidencial, y el objetivo es fortalecer la cultura de prevención y también los protocolos de actuación. Mientras tanto, el día de mañana se tiene listo todo un operativo en Avenida Paseo de la Reforma y la Plaza de la República, justamente ahí donde se encuentra el Monumento a la Revolución, donde participarán diversas corporaciones de protección civil y también de protección a la seguridad. Por ejemplo, participará la Secretaría de Seguridad Ciudadana de la capital, así como el ERUM, el Escuadrón de Rescate y Urgencias Médicas, además de la Secretaría de Marina y la Secretaría de Defensa, pues, y el C5 también estarán presentes, pues, para hacer un simulacro de rescate rescate de cuerpos, también el rescate con binomios caninos, ¿sí?, a través de diferentes escenarios que se ejemplificarán el día de mañana ante este primer simulacro nacional 2026, Ricky.
0: 8.2 magnitud, se supone o se calcula, o bueno, se va a simular que sea en Guerrero, y luego de ahí, Ulises, los 14,000 altavoces de alerta, esos creo que sí funcionaron el lunes, si no estoy equivocado, no se reportaron muchas fallas en los altavoces, sino que realmente fue el problema, como bien decías, en el cell broadcast, este sistema que decía alerta presidencial, a ver si mañana ya lograron que lo cambiaran para alerta sísmica, vamos a ver qué pasa.
9: Efectivamente, estaremos muy pendientes, sobre todo de los celulares, con esta alarma que sin duda alguna a varios nos pone la piel chinita, sobre todo por este sonido. Sin embargo, es fundamental ante estos movimientos que la Ciudad de México no está exenta, pues prácticamente todo el año, Ricky.
0: Oye, y ya antes siempre hacemos la burla de que mes del septiembre, mes del testamento y de los temblores, ahora sí se nos adelantó, ¿no? Ahora sí estamos a mayo y nos llegó el primer temblor. Yo espero, mi querido Ulises, por el bien de todos los que nos visitan, de todos los extranjeros en el Mundial, que no vaya a pasar nada, al menos del 11 de junio que empieza el Mundial al 11 de julio que termina, digo, para aquellos de los turistas, no se nos vayan a asustar de más.
9: Ojalá que no, pero sobre todo estos simulacros nos ayudarán a los mexicanos a también a poner un poco de calma a todos aquellos visitantes que lleguen durante el Mundial. Entonces será también una prueba de fuego.
0: Oye, Ulises, ¿mañana tú andarás en las calles reporteando?
9: Efectivamente, el día de mañana estaremos muy pendientes desde muy temprana hora en la motocicleta de Grupo Fórmula para ver cómo esta ciudad se destruye poco a poco, pero eso sí, nosotros muy pendientes.
0: Para eso es, mi querido Ulises. Bueno, si me lo permites, mañana te marco para ver cuáles fueron los resultados de este macro simulacro.
9: Claro que sí, Ricky, nosotros muy pendientes y a la orden como siempre.
0: Va que va.
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0: Oiga, pero el tema del simulacro y de los terremotos no es lo único que nos debe preocupar en la Ciudad de México. Desde la semana pasada hemos venido reporteando y contándole que la NASA, así es, la NASA, la Agencia Espacial de Estados Unidos, ha documentado un hundimiento periódico y constante de la Ciudad de México, con imágenes satelitales mostrando lo que ellos llaman un hundimiento crítico. Esas son sus palabras, ¿eh? Hundimiento crítico de más de dos centímetros por mes aquí en algunas zonas de la capital. Y una cosa es que nosotros digamos que la ciudad se hunde, eso ya lo sabíamos. ¿Se acuerda usted cómo allá por los 90, finales de los 90, 2000, les inyectaron concreto en Bellas Artes, esta gran obra de Cemex para rescatar el Palacio de Bellas Artes que estaba así medio chiquito? Bueno, todos crecimos oyendo eso, es parte del paisaje chilango, pero otra ya muy distinta es ver imágenes satelitales, series de tiempo, mediciones constantes y especialistas explicando que no es una exageración, no es un mito, la Ciudad de México se está hundiendo. Es un proceso que es real, que es gradual, que es continuo y que ahora, gracias a la NASA, ya es medible. Las capturas utilizan datos recopilados entre el 25 de octubre de 2025, nosotros empezamos como referencia piso 6 el 6 de octubre, y el 17 de enero de este año, del 2026. ¿Cuáles son las zonas más afectadas? El Aeropuerto Internacional de la Ciudad de México, el punto crucial del Ángel de la Independencia y el Lago del Chalco. Hoy, don Joaquín López Dóriga retomó el tema y entrevistó al doctor Enrique Cabral, investigador del Instituto de Geofísica de la UNAM, quien habló precisamente sobre estos datos.
10: Que nos llevan a confirmar las observaciones que hemos hecho en el Instituto de Geofísica por ya muchos años acerca de este proceso de hundimiento gradual y continuo en la Ciudad de México. Y quizá el ejemplo más emblemático sería el del Monumento del Ángel de la Independencia, que si ustedes ven fotografías de la época en 1910 cuando se inauguró y lo vemos ahora, tiene todas unas escalinatas periféricas que se instalaron en su momento debido a que el monumento del ángel presenta una emersión aparente, o sea, parece que se elevara, pero en realidad lo que se hunde es toda la vialidad de Paseo de la Reforma alrededor del monumento.
0: Bueno, pues ahí está la información. Entonces, la Ciudad de México tiembla, la Ciudad de México se hunde y vamos a ver qué más pasa en la Ciudad de México.
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0: Y es que si no fuera suficiente los temblores, que la Ciudad de México se hunde, mi querida Andrea Meraz, detectaron un gusano barrenador aquí en la Ciudad de México, válgame Dios, ya parece broma. Andrea, muy buenas noches.
11: Muy buenas noches, Ricky, pues no es broma, nos hundimos, nos acaloramos, nos inundamos y ahora tenemos casi una plaga. No, no es cierto, no vamos a alertar, pero sí hay que tener mucho cuidado porque ya la Secretaría de Agricultura confirma el primer caso de gusano barrenador de miasis en un perrito de 12 años que presentó pues una lesión en la oreja y que bueno, pues los dueños lo llevaron al veterinario, el veterinario dio parte a las autoridades y finalmente... Bueno, pues ya dice la autoridad, si es un caso, es un caso aislado, se hicieron los cercos sanitarios y bueno, hasta el momento no se han detectado más, digamos, infecciones por gusano barrenador, pero el caso sigue en periodo activo, bajo supervisión, control y atención de la autoridad sanitaria. Aunque es el primer caso, bueno, pues se implementa esta estrategia de contención en la zona. Eso sí, son 1,672 animales contagiados en 25 entidades federativas. Tamaulipas, Nuevo León, Coahuila, ciudades fronterizas, con los también que están reportando contagios de miasis de barrenador. Oye, también en humanos hay.
0: Andrea, estamos acostumbrados tú nos has compartido durante el piso 6, que siempre lo vemos como en ganado, ¿no? En ranchos, en ciertas zonas de exportación, etcétera, ya lo dijiste, fronteras, etcétera, pero el problema es que lo detecten aquí en la Ciudad de México, en un perro, donde es una ciudad que ya se vuelven estas ciudades, las casas de múltiple especie, ¿eh? Donde existe los seres humanos, los perritos, los gatitos, que detectemos un gusano barrenador aquí en la Ciudad de México, pues digo, no hay que alertarnos, pero hay que ponernos vivos.
11: Muy vivos, porque recordemos que también en humanos se está presentando este tema, al menos en la Secretaría de Salud se lleva un conteo, son 259 casos totales desde 2025, pero en 2026 ya van 141 personas que están reportando miasis, de las cuales la mayoría de ellas están ubicadas en Chiapas, pero otras entidades que están reportando es Oaxaca, Veracruz, sí. Yucatán, sí. Y bueno, también hay dos defunciones en personas por gusano y barrenador. Oye, eso es lo que dice la Secretaría de Salud.
0: ¿Reportamos también dónde? 56-58-11-11, Locatel, me parece que yo creo que sería el punto, ¿no? Si usted ve que su animalito, si su animal de compañía presenta algún gusanito o algo, híjole, yo creo que es crucial levantar el teléfono y reportarlo a Locatel.
11: Sí, y sobre todo que si sus animales tienen, digamos, lesiones activas o que se raspan o que ven, digamos, ahí algún tema de lesión, es importante que los curen, que los lleven ahora sí al veterinario lo más pronto posible, porque este gusano se alimenta justamente de las heridas abiertas y bueno, pues ahí es donde se está presentando esta miasis, que esperemos solo sea un caso aislado, porque Ciudad de México, pues bueno, vaya, también tenemos un alto índice de perritos callejeros.
0: No, hombre, y ahorita con la calor, el simulacro, el hundimiento, válgame Dios, qué momentos para la Ciudad de México. Andrea, te mando un beso, muchísimas gracias por conectarte y si me lo permites, mañana te busco para darle seguimiento al tema.
11: Claro que sí, un abrazo, bonita noche.
0: Gracias, Andrea, muy buena noche, pero sobre todo, muy buena noche a usted. Lo dejamos ahora con Fórmula del Corazón y Mariana Brown, y también con un besote, mire, para que arranque motores. Nos vemos mañana en punto de las 10 de la noche.
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13: El cepillo dental eléctrico puede ser un aliado para tu higiene bucal. Por eso, el Laboratorio Nacional de Protección al Consumidor analizó 10 modelos distintos. Quédate y conoce el estudio de calidad.
12: Revista del Consumidor.
13: El cepillo dental eléctrico es un dispositivo diseñado para realizar movimientos automáticos, rotatorios, oscilantes o sónicos que facilitan la eliminación de los residuos alimenticios y placa bacteriana. Cumple la misma función que un cepillo manual, pero su asistencia mecánica facilita el proceso de cepillado. Su uso constante ayuda a prevenir enfermedades como caries, sensibilidad dental, halitosis, entre otras. Sin embargo, su eficacia también depende de una técnica correcta y del tiempo de cepillado.
14: Están compuestas por un mango que contiene el motor, la batería y los controles de funcionamiento, así como un cabezal con cerdas perpendiculares que facilita la limpieza de zonas de difícil acceso. Algunos modelos cuentan con sensores, temporizadores e indicadores luminosos. Existen distintos tipos de cabezal. Los rotatorios, de forma redonda, giran sobre su propio eje y suelen recomendarse a quienes usan un cepillo eléctrico por primera vez. Los sónicos funcionan mediante vibraciones de alta frecuencia y son adecuados para personas con encías sensibles, implantes y ortodoncia. También existen cabezales infantiles, de menor tamaño y con cerdas más suaves.
13: En cuanto a su alimentación, algunos modelos cuentan con batería recargable integrada, mientras que otros funcionan con pilas intercambiables tipo AA. Ante la amplia oferta disponible en el mercado, el Laboratorio Nacional de Protección al Consumidor analizó 10 cepillos dentales eléctricos, 4 para niñas y niños y 6 para personas adultas. El estudio verificó que la información comercial fuera correcta y que los productos incluyeran instructivo y garantía en español. También se revisaron los acabados, el desgaste de las cerdas tras un uso simulado de 3 meses, la duración de la batería, la retención del cabezal y la temperatura alcanzada durante su uso.
14: ¿Cuáles fueron los resultados? Todos los modelos evaluados presentaron un funcionamiento seguro, ya que sus niveles de calentamiento se encuentran dentro de los límites permitidos, además de calificar excelente en la prueba de acabados. Los modelos que mostraron una excelente retención del cabezal fueron 2 de la marca Oral-B para adultos y 2 modelos infantiles, Oral-B Disney Pixar Cars y Philips Colgate.
13: Los cepillos con menor número de ciclos de cepillado fueron 2 modelos de Oral-B, uno infantil de Marvel Spider-Man y otro para adultos. Sin embargo, ambos cuentan con sistemas de carga rápida. Los modelos que calificaron excelente en la prueba para medir si sus cerdas se desprenden fueron 2 de la marca Oral-B y 3 de Philips Colgate.
14: Para aprovechar mejor tu cepillo dental eléctrico, toma en cuenta estas recomendaciones. Cambia el cabezal cada 3 meses o antes si notas desgaste, deformación o tuviste alguna enfermedad respiratoria. Enjuaga y seca tu cepillo después de usarlo para evitar que se formen microorganismos que puedan afectar tu salud bucal. Lávate los dientes después de cada comida y sigue una técnica de cepillado adecuada para evitar los residuos.
13: Antes de comprar un cepillo dental eléctrico, considera lo siguiente. Adquiérelos en establecimientos formales. Esto garantiza que el producto haya tenido un manejo higiénico para su venta al público. Compra un paquete de cabezales de repuesto y cámbialo cada 3 meses o antes. Revisa sus características y asegúrate que el cepillo que vayas a adquirir se adecúe a tus necesidades específicas.
14: No olvides que los cepillos dentales eléctricos no deben tirarse a la basura común, sino desecharse por partes. El cabezal debe tirarse en la basura inorgánica no reciclable y el cuerpo del cepillo llevarse a un centro de acopio de residuos eléctricos.
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17: Bonuí. Sí, un poquito de franchute esta noche. ¿Cómo están? Me da mucho gusto saludarnos. Ay, siempre en punto, qué bien. Y bueno, y si no es siempre y algún día no están en punto, ya saben que esto arranca. Conmigo o sin mí. Porque la música es nuestra gran estelar. Pero bueno, yo siempre estoy aquí con ustedes y se procura llegar muy puntualito. Y como les digo, la fortuna de que no nos toque tráfico, entonces eso hace más sabroso el trayecto. Y vengo escuchando a mi Ricky Moreno en piso 6 y muy entretenida. Ya estamos comenzando Fórmula del Corazón. Muy buenas noches, bienvenidas, bienvenidos. Y vamos arrancando con música, que es lo más lindo que tenemos para proponerles en este día de hoy. Un día que, bueno, pues es 5 de mayo. Bastante leve el tráfico, honestamente. Hoy sí estuvo, pues sí, yo creo que la mitad de los ciudadanos descansaron. Se me hace, ¿no? O más. Pero no fue un día oficial, no fue día oficial, pero se ve que mucha gente o se tomó puente o escuelitas y todo eso. Quiero decirles también y darles la noticia, porque además quiero presumirles, que vamos en el programa ya 142. Hoy es nuestro programa número 142 de Fórmula del Corazón y nos hace muy felices. El WhatsApp 5532 09 9546. Comenzamos.

0: Nina. Uy, estamos celebrando a Patti Smith, quien acaba de recibir la semana pasada este reconocimiento importante que es el premio como Princesa de Asturias de las Artes 2026. Ahora les cuento, vamos a ir un corte y volvemos.
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3: Graham Coxon anuncia el lanzamiento de The Castle Park, un álbum inédito grabado en 2011. El disco producido por Ben Hiller verá la luz el 19 de junio tras más de una década archivado. El sencillo Billy Says ya funciona como adelanto. Porque cuando la música espera, también encuentra el momento perfecto para regresar.
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7: Puerto Vallarta, ubicado en el estado de Jalisco, es un magnífico destino de playa que atrae a mucho turista nacional e internacional. Tiene la segunda bahía más grande del continente, la famosa Bahía de Banderas. Además cuenta con las magníficas playas como son la Playa Flamingo, Las Glorias, Playa de Oro, Los Muertos y Conchas Chinas. Asimismo, tiene un gran hotel de tradición y fama, el cual se cuenta fue el primero en construirse en el puerto. Además, dicen que llegaron a hospedarse Elizabeth Taylor y Richard Burton. También Puerto Vallarta es un lugar conocido por la vida nocturna para todos los amantes de la fiesta, por lo que muchos turistas eligen este destino como su favorito.
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0: Sí, yo les estaba platicando de Patti Smith, que le dieron este reconocimiento distinguida con el premio y el reconocimiento Princesa de las Artes por su impetuosa creatividad. Y además una mujer que no se ha conformado con el mainstream en lo más mínimo, ha sido bastante contracultural. Ya ha sido rebelde, ya ha sido una mujer que pues ha tenido muchísimo compromiso frente a las injusticias. Ella creció en Filadelfia y luego se fue también a New Jersey. Entonces, una mujer que le han dado muchos reconocimientos. Lo que da gusto es que después de 5 décadas, Patti Smith, esta mujer que también ha venido a México en algún momento, se llama Patricia Lee Smith, de Chicago, pues ahora le dieron este gran reconocimiento que además le llaman la madrina del punk. ¡Qué bonito! Y estamos aquí en Fórmula del Corazón, hoy que es martes. Gracias por su sintonía aquí en el 104.1 de Radio Fórmula. Y nos vamos a seguir con música después de la noticia de Patti Smith, porque lo que escuchamos anteriormente fue Patti Smith, Because the Night, que obviamente fue una interpretación que hizo, pues yo creo que ya hace bastantes años, como por ahí de los 80s, ¿no? Ella la compuso junto con Bruce Springsteen y fue de los 70s. Entonces ahora nos vamos a venir un poquito más, unos añitos más para acá. Y aquí les presento a The Killers, esto que es The Way It Was.

Ellos fueron The Killers con The Way It Was. Y hoy quiero decirles que, bueno, además de que estamos celebrando o estamos viviendo, sí estamos celebrando, nuestro programa número 142 ya, aquí en Fórmula del Corazón. Yo soy Mariana Brown, muchísimas gracias por acompañarnos noche a noche y hacer de esta comunidad de corazón oyentes una comunidad importante, de hablar de muchos sentimientos, emociones, pasarla, desahogarnos, reflexionar. No tenemos un tema específico para nada, pero sí van surgiendo temas a lo largo del programa que se vuelven desde mucho interés porque también pues vienen muy en contexto con las cartas que recibimos, con las dedicatorias, con las llamadas telefónicas. Y hoy en especial tengo ganas de hablar de este tema que la verdad estoy descubriendo, pero ya viene existiendo desde los años 2000, que es este concepto llamado heteroflexible. ¿Lo han escuchado? Ya me pusieron carita de what aquí Ricardo y Axel. Bueno, vamos a hablar de esto que hoy por hoy se escucha mucho y es el tema o el término que describe una persona que principalmente se considera heterosexual, sin duda alguna, pero que de repente, ¿verdad?, puede sentir atracción o tener experiencias ocasionales con personas de su mismo sexo. Entonces, no es una etiqueta rígida ni está 100% estipulada como muchas otras etiquetas o diversidades o géneros que se utilizan, pero es una apertura sin duda a la atracción o al deseo de lo que estás viviendo en ese momento. Y sí creo que tiene que ver con experiencias que son muy puntuales fuera de la heterosexualidad. Por eso se le llama heteroflexible. Entonces es una forma, si lo ponemos en palabras pues alivianadas y buena onda, pues es una forma de vivir y de fluir y de vivir tu sexualidad fluidamente. Entonces, hay algunas polémicas que también la comunidad LGBTQ+, y la gente que se define como bisexualidad la critican muchísimo, porque dicen, a ver, ¿cómo es posible que digas que no eres bisexual cuando tal vez le entras pues con hombres y con mujeres y te defines como heterosexual pero flexible? Entonces ahí hay como polémica, ¿no? Ahora, yo creo que finalmente cada quien vive su vida y su sexualidad como decide, como le place. Ese es nuestro derecho propio y está muy bien. Yo creo que es un gran, pues es un gran don que tenemos. Y no es que esté para quien sea, no importa si está bien para los demás. Finalmente es tu vida, es lo que tú sientes, es lo que te gusta, es lo que te provoca y es lo que experimentas. Y tenemos que aprender a respetar esto. Y es una etiqueta que empezó mucha gente a utilizar, como les digo, y mayoritariamente no es que tenga una orientación así, estricta. Esta apertura, decir, bueno, pues ahí estoy en un bar, estoy platicando con un cuate. Yo, como hombre, pues platico con un cuate, me gusta, conectamos, pues si decidimos tener algo, pero soy heterosexual, entonces me permito esa flexibilidad. ¿Qué opinan? ¿Qué opinan? Está interesante, ¿no? Bueno, pues vámonos con Adele, que por cierto, hoy es cumpleaños de Adele, y nos han pedido alguna canción de Adele, pero se las debemos. Hoy vamos a tocar esta que se llama Can I Get It? Can I Get It? Nos vamos con esto. Celebrando.

0: Nuestra queridísima Adele, que está celebrando un año de vida, I Can Get It, y que además decidió retirarse después de muchísimo trabajo que tuvo los años anteriores, y ahora pues estamos esperando que llegue con nuevo material discográfico. Y además, la mujer transformada que desde el año pasado la vimos, y dejó muchos kilos encima y también estuvo muy buleada por eso. ¡Qué fuerte!
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0: Si aquí estamos disfrutando de Fórmula del Corazón hoy que es martes, este martes 5 de mayo, en este momento son las 11 de la noche con 22 minutos, y estábamos hablando acerca de esto que les digo que es el hetero flexible. A mí me parece un tema muy interesante, honestamente, porque además no está estipulado, no es una definición formal, por decirlo de alguna manera, pero tampoco está cuestionando estas etiquetas fijas. Si hay una libertad, que eso está bueno, y tú puedes redefinirte tu identidad a partir de tu curiosidad y esa libertad de permitirte vivirlo. Para algunas personas podrá estar bien, para algunas personas no podrá estar bien. Eso, bueno, pues ya yo no puedo opinar acerca de ello, porque lo que es curioso en esta moda, en esta tendencia, es que no se sienten bisexuales, ¿no? Y por qué, si tienen experiencia, yo me lo pregunto, si tienen experiencia con la misma persona, o sea, con una persona de su mismo sexo, ¿por qué no abrirte a decir, bueno, soy bisexual? Yo creo que también los términos, las definiciones sexuales pueden llegar a pesar, ¿no? Hay mucha gente que, bueno, vive en pareja heterosexual y tal vez puede tener su vida, ¿no?, homosexual, y obviamente no lo abre. Entonces, no es que cambie tu identidad, principalmente, no, porque yo creo que hay que separar. Tu identidad es una cosa del sexo, de tus deseos. Ahora, a nivel cuestión social, a veces es aceptado, a veces no, como les digo. Entonces, la comunidad LGBT han criticado muchísimo este término porque sí es como una manera ahí suavecita, ¿no? De decir, pues si yo soy hetero, flexible, en vez de decir bisexual. En fin, ustedes saben que también hay muchísimo juicio al respecto de todo esto, por eso tenemos que abrir nuestra mente y no criticar, porque además cada quien vive su vida y su sexualidad como le place, y hay libertad de amar y de libertad en el amor, y eso, ese es nuestro derecho propio. Y con esto me voy a ir con Joni Mitchell, esto es Help Me, pero antes de ello quiero recordarles que este mes, que hoy estamos ya a 5 de mayo, este mes se lo estamos dedicando a las mamás. Yo personalmente, y bueno, Ricardo, Axel, mi Javi, todo el equipo aquí de Fórmula del Corazón, les vamos a hacer celebraciones, sorpresitas, algunas regalitos por ahí, cositas interesantes, divertidas en este mes de mayo, que le queremos dedicar a las mamás el mes de mayo completos, no nada más el 10 de mayo, ya sabemos que el 10 de mayo es el día que se celebra, pero vamos a tener muchos acontecimientos durante todo el mes, así que estén muy pendientes, ya les diremos cómo serán estas sorpresas y qué van a tener que ustedes darnos un poquito de vuelta para conocerles. Mientras tanto, aquí les presento a Joni Mitchell, y esto es Help Me.

0: Johnny Mitchell. Hace mucho que no escuchaba Johnny Mitchell. Quiero recordarles las redes sociales Fórmula del Corazón. Las mías son Mariana Brown Oficial y el teléfono 5532-099546. Tengo aquí una reflexión, bueno, una cartita que me acaban de escribir y es pequeña y dice, es para Jaime, de parte de Sony. Para Jaime, el hombre que amo, que ilumina mi vida cada día, a ti que me hace sentir segura, deseada y completa, mi corazón es tuyo y siempre lo será. Y para aquella mujer del bar, de sonrisa fácil y mirada atrevida que me hizo descubrir una parte de mí que no sabía que existía, gracias por esa noche inesperada, por el deseo sin etiquetas y por recordarme que la vida puede sorprendernos. Fue solo un momento, pero me ayudó a entenderme mejor. Con amor y honestidad, Sony. ¡Qué bonito! Me gustan las confesiones en esta noche aquí en Fórmula del Corazón. Y vamos a ver quién está en la línea. Buenas noches, ¿con quién habló?
1: Hola, Mariana, buenas noches, con Derek Carmona.
0: Hola, Derek, ¿cómo estás?
1: Muy bien, buenas noches, gracias. ¿Y tú?
0: Muy bien, gracias.
1: Excelente. ¿Qué tal el calor?
0: No, pues bueno, el calorcito bueno. Está bueno el calor y luego el tema también que está bueno. Hoy estamos hablando un poquito de esto, de las etiquetas y de lo que es ser heteroflexible. ¿Qué opinas de esto? ¿Lo escuchaste?
1: Sí, bueno, he escuchado mucho esos términos. Realmente creo que pues hoy en día se están saliendo nuevas cosas, nuevas tendencias en las sociedades, pero bueno, creo que a veces tenemos que experimentar un poco algunas cosas. O más que nada las personas tenemos que enfocarnos en lo interno, en esto de, no sé si mucha gente sepa o conozca lo que es la dualidad, que cada quien tenemos una dualidad interna, como existe en la naturaleza. De hecho, la naturaleza tiene sabiduría en sí misma, como por ello existe el fuego, el agua, la luz, la oscuridad, el frío, el calor. Siento que más o menos cada quien tiene que ver una dualidad dentro de sí misma, ¿no?
0: Me encanta que lo digas, Derek, es bien importante. Sí, porque no nos podemos definir, o sea, tenemos esta dualidad, este yin-yang, y somos heterosexuales o

0: podemos ser homosexuales, una parte de nosotros, o bisexuales, y eso no nos define, o sea, pero sí hay esta dualidad en nuestro ser.
1: Claro.
0: ¿Cómo lo has vivido tú? ¿Cómo lo has descubierto?
1: Pues yo realmente soy una persona muy centrada, me gusta mucho, bueno, compartir con lo que en este caso creo que tanto el hombre tiene pues un papel muy importante en esto de la familia como la mujer. A lo mejor la mujer es un poco más amorosa, es más detallista. Creo que los hombres tenemos pues la parte de que es ser más protectores, tenemos que poder resistir, o ya sea cualquier problema, sea bueno o sea malo, tenemos que saber sobrellevarlo, ¿no? Somos como que todo, como bien lo dices, el yin y el yang, la mujer un poquito más emocional, el hombre un poquito más centrado en base a sus emociones, no son muy susceptibles, ¿no?
0: Correcto, y que además yo creo que somos racionales, pero también somos pasionales. Y claro, esto se habla mucho porque tenemos que vivir esta dualidad igualmente. Y por un lado, bueno, podemos ser muy fieles, pero por el otro lado podemos ser infieles. O sea, es que o podemos amar y podemos odiar, y por eso existe el blanco y el negro. Y estoy poniendo ejemplos porque no somos una sola versión de nosotros mismos.
1: Exacto. Cada quien tenemos un ser interior, ya sea femenino o masculino, pero justamente es lo que nos complementa. Los hombres, a veces hay hombres más emocionalmente femeninos, en este caso porque tienen más concentración a su lado pues emocional. Otros es un poquito más negativo, a lo mejor son un poquito más duros, más serios. Y también incluso en mujeres hoy en día pues ya se ve que están como que polarizando más hacia como esto independiente, más masculinas, por lo mismo de que la dualidad pues genera dependiendo del ser.
0: Sí. Sí, oye, tú muy bien, me encanta el tema, porque además te voy a decir una cosa, yo creo que esto no tendría por qué ser una batalla interna, de entender nuestras dualidades, que eso está lindo, porque decir, bueno, sí, o sea, así soy, ni soy de una manera ni soy de la otra, soy de las dos, y eso te complementa y te enriquece y te conoces mejor. Esto de que dices de las mujeres, ¿no?, que ahora pues las mujeres somos más independientes, tal vez estamos ya sacando más ese lado masculino. ¡Qué bueno! ¡Qué bueno! Yo creo que son tiempos también de liberar muchos aspectos, ¿no?, de la mujer que tal vez, digo, si pienso en mi pobre abuelita, yo siempre saco al tema a mi abuelita, ¿verdad? Pero pues, mira, una mujer sometida al marido, pero bien revolucionaria.
1: Claro.
0: Querido, qué bien. ¿Y tienes a alguien en tu corazón esta noche?
1: Pues por el momento no, sigo en búsqueda, pero yo sé que con el tiempo llegará a su momento, como tenga que suceder las cosas, ¿no? La dualidad pone todo en su lugar.
0: Ay, qué bueno, me encanta. Gracias. ¿Tú has estudiado psicología o algo así?
1: No, de hecho me gusta mucho leer lo que es la poesía, filosofía. De hecho, hay muchos autores que ven lo bueno a lo malo, como Nietzsche, como lo que es el bien y el mal, el trastorno de las emociones. Me gusta mucho leer.
0: ¡Qué bien! Bueno, pues síguenos por favor aquí enriqueciendo con tu cultura y con tu gusto.
1: Claro, muchas gracias, Mariana.
0: Querido Derek, gracias por estar con nosotros. ¿Qué canción quieres escuchar esta noche?
1: Me gustaría mucho que sea la de Yellow de Coldplay, por favor.
0: Con todo gusto, y queda perfecto. Coldplay con Yellow en este momento a las 11:35 para ti, Derek. Te mando un abrazo con cariño.
1: Igualmente, muchas gracias, Mariana. Buenas noches.
0: Buenas noches.

Esto que escuchamos fue Coldplay con Yellow esta noche aquí en Fórmula del Corazón. Híjole, me gusta que si haya reciprocidad en este espacio, en este programa, porque son diferentes temas, todo va cambiando, no es que sea un tema fijo, como les digo, cada noche, pero pues de un tema surgen otras opciones de hablar, de expresar, de confesarnos también un poquito al aire. Y aquí estoy recibiendo justamente una carta que solamente sé que es de parte de Andrés. Muchas gracias por enviármelo a formuladelcorazon@gmail.com. Me gusta también recibir correos electrónicos más allá del WhatsApp y de todas las otras redes, ¿no? Y dice: me llamo Andrés. Tengo 42 años, una esposa que amo y dos hijos que son mi mundo. Nunca pensé que estaría diciendo esto en voz alta, ni siquiera para mí. Siempre creí que mi vida estaba completamente definida, hasta que un día apareció la curiosidad. No como un vacío, no como una traición, más bien como una pregunta que no sabía que me iba a hacer. No dejé de amar a mi esposa, eso es lo primero que entendí. Pero también entendí que uno no siempre es tan simple como pensaba. Hubo un momento, una conexión inesperada, distinta. La verdad, no la busqué, pero tampoco la negué. Y en ese instante descubrí algo que no sabía de mí. No cambió quién soy, pero sí amplió lo que entiendo de mí. No fue perfecto, tampoco fue fácil. Vinieron dudas, mucha culpa y silencio absoluto. Pero hoy lo miro distinto, no como un error, sino como una parte de mí y de mi historia que me obligó a ser más honesto conmigo mismo. Yo sigo aquí, sigo siendo esposo, sigo siendo papá, pero también soy alguien que entendió que la vida, el deseo y el amor no siempre caben en una sola definición. Y aunque no tenga todas las respuestas, hay algo que sí sé. Conocerse a uno mismo, incluso en lo incómodo, también es una forma de verdad. ¡Wow! Chapó con esta gran carta. Muchísimas gracias. Y nos pide la canción de The Hollies. Esto es He Ain't Heavy, He's My Brother. Aquí en Fórmula del Corazón.

De He's My Brother, The Hollies, en esta noche de martes aquí en Fórmula del Corazón. Y me acaba de escribir Claudia y me dice aquí al WhatsApp 55 32 09 95 46: Marianita, ¿cómo estás? Buenas noches, soy Claudia, te escucho todas las noches en este extraordinario programa. Ahora que estás tocando el tema de heteroflexible, te cuento que tengo una hija de 26 años que me dice ella que es pansexual. Yo me he puesto a investigar, pero me gustaría me des tu opinión. Besos desde Tlalpan. Mi querida Clau, muchas gracias. Gracias por compartirnos esto. Yo entiendo, porque ahora hay muchos, como lo decía Derek, ahora hay muchas definiciones y hay muchas formas de atracción, muchas formas emocionales, románticas, sexuales, y cada una pues también ocupa un lugar importante. Y el tema de lo que yo he entendido de pansexual no es que sea una orientación per se, sino es esta atracción emocional, romántica o sexual. ¿Qué quiere decir esto? Que no está limitado 100% al género de otra persona, porque he platicado con jovencitas que también he escuchado que me dicen que son pansexuales, y el pansexual puede ser, o sea, esa persona que puede sentir atracción por el hombre, por la mujer, por las personas no binarias también, que hablaremos de ello porque me parece interesante, o por personas transexuales, personas trans, y eso no es un factor que determina que te, o sea, si es no mujer, hombre o no binario o transexual, no importa, te puedes enamorar de la esencia, es lo que yo entiendo, que te puedes enamorar de la esencia. No es que te gusten todos, no, quiero ser muy clara en eso. Pero te gusta esa persona, su esencia, no su género. Entonces, ¿qué te gustaría de esa persona sin pensar en su género? Pues la personalidad, tal vez, su energía, la química que tienes con esa persona, su físico. Y hay diferenciación, por ejemplo, con la persona bisexual, que lo hemos estado hablando también, que esto ya va más enfocado al gusto del género. Tradicionalmente, hombres, mujeres, bueno, pues dicen, me gustan los hombres y las mujeres y por eso soy bisexual. Pero el pansexual no es un género relevante, es como una forma de sentirte atraída o atraído por estas personas, pero no es sexual nada más la atracción, sino es más en esencia, por lo que entiendo. Espero que te haya yo aclarado un poquito esta duda. Yo también estoy aprendiendo todos los días, no te creas, de todas estas formas de amar, de sentir y de conectar. Y al final, pues también estas definiciones luego son fuertes, ¿no? También creo que la conexión humana puede ir más allá de estas categorías tradicionales o de estos, pues sí, de estas definiciones. Hay gente que vive su sexualidad y que tampoco tiene por qué sacarla a la luz. Cada quien tiene ese derecho de vivir tu sexualidad de la forma más íntima y privada. O si quieres gritarle al mundo también cuál es tu sexualidad, también se vale. Pero bueno, muchísimas gracias, mi Clau. Espero que se te haya aclarado un poquito la duda. Y pues nos vamos a seguir un poquito con música. Vámonos rapidito con algo de música. Sí, ándale. Ándale, Valencia. Para despedir, aquí les presento a Ion Spoke. Esto es For Good.

0: Ian Spoke for Good. Les mando un beso y muy buenas noches.
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¿Te imaginas compartir tu vida con un compañero que puede vivir 100 años? ¿Un amigo emplumado que si pierde a su pareja puede caer en depresión como tú o como yo? Las aves no son juguetes. Son seres con emociones complejas que merecen un hogar para toda su vida. ¿Estás realmente preparado? Aunque durante siglos hemos tenido aves en casa, la verdad científica es clara: no son animales domésticos. Sus comportamientos siguen siendo instintivos y salvajes. Una cacatúa puede vivir hasta 100 años, un loro entre 60 y 70, un cisne 30, incluso un periquito australiano vive de 5 a 8 años. Y aquí viene algo hermoso y desgarrador. Especies como loros, guacamayas, pericos y cacatúas son monógamas. Tienen una sola pareja toda su vida. Si en cautiverio no tienen pareja, crean ese vínculo contigo. Te eligen como su compañero de vida. Pero cuando su pareja muere, ya sea ave o humano, pueden caer en depresión profunda. Por eso, adoptar un ave no es como comprar una planta, es como adoptar un hijo de plumas que podría sobrevivir a tus propios hijos. Antes de adoptar, pregúntate: ¿tengo espacio suficiente para que viva dignamente? Cada especie necesita alojamiento específico. ¿Puedo costear su alimentación? Los carroñeros necesitan comida refrigerada. Otros requieren amplia variedad de frutas frescas diariamente. Y algo crucial, asegúrate de su procedencia legal. Las aves de criadero o capturadas legalmente están anilladas o tienen chip. Si no tiene identificación, probablemente viene el tráfico ilegal. No fomentes ese crimen.

0: Las aves son maestras del disfraz. No muestran signos de enfermedad hasta que están gravísimas. Por eso necesitan visitas veterinarias periódicas.
1: Y cuidado, pueden transmitir enfermedades como la clamidia aviar.
0: El humano se contagia al contacto con aerosoles de materia fecal o secreciones respiratorias de aves enfermas. Por eso, la higiene de su espacio es fundamental, no opcional, obligatoria. Entonces, antes de llevar un ave a casa, pregúntate honestamente, ¿puedo comprometerme por décadas? ¿Tengo espacio, dinero, tiempo? ¿Estoy dispuesto a ser el compañero de vida para siempre de una ave monógama? Porque adoptar un ave no es tener una mascota, es asumir la tutela de un ser que podría sobrevivirte, que puede deprimirse si lo abandonas, que te elegirá como familia, y eso es un privilegio y una responsabilidad de por vida.

0: guión de Leonardo Santiago, con información del portal Ciencia UNAM. Les saluda Mónica Genis.
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5: Hay secretos que sobreviven al tiempo, esperando a que alguien los descubra. Bienvenidos, soy Gina Avilés.
6: Gracias por acompañarnos en este programa legendario donde la realidad rebasa la ficción. Yo soy Nacho Muñoz, agradecido con Dios y con ustedes porque juntos vamos a caminar por el sendero de los misterios del mundo.
5: También saludamos a todos los amigos que ya están listos para participar a través de la multilínea 55 5279-5790, la página radioformula.com.mx, y en Spotify encuéntranos como La Mano Peluda Grupo Fórmula.
6: Mándanos un WhatsApp al 55-21-93-59-26, 55-21-93-59-26, y te recuerdo que hoy tendremos un resumen del caso de Salvador y aquella terrible psicofonía.
5: Saludamos a las estaciones en la República Mexicana que se unen con nosotros: Ciudad Guzmán, Jalisco, Ciudad Juárez, Chihuahua, Coatzacoalcos, Culiacán, Durango, Guadalajara, Guerrero, Hermosillo, La Paz, Baja California Sur, Los Reyes y Huetamo, Michoacán, Mazatlán, Monterrey, Poza Rica, Tabasco, Tijuana, Torreón, Querétaro, y en Estados Unidos, Georgia y Las Vegas. Bienvenidos a esta noche espeluznante. Son una de las manifestaciones paranormales más inquietantes. Ruidos inexplicables, objetos que se mueven solos y presencias que parecen observarte en la oscuridad. Hoy vamos a platicar de los casos más aterradores documentados y las teorías que intentan explicar este tipo de fenómenos, desde energías psíquicas hasta entidades desconocidas. Prepárate para adentrarte en un mundo donde lo invisible se vuelve imposible de ignorar y donde dormir tranquilo podría no ser una opción. 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
6: ¿Y tú? ¿Conoces algún caso de poltergeist que te haya impactado? Dinos cuál es y por qué te impactó. O tal vez crees que este tipo de fenómenos son espíritus o manifestaciones de energía psíquica humana. Platica con nosotros, te estamos esperando y por supuesto te invitamos a compartir absolutamente todas tus experiencias para que el mundo se entere que el fenómeno paranormal existe en todos lados. Adelante con los audios.
7: Tengo un par de relatillos ahí que son vivencias, son cortas, pero algo extrañas. Saben, antes que nada, un saludo a todos los peludomaníacos que andamos por ahí en toda la nación, que somos muchos, ¿eh? Fíjese que el Viernes Santo, este que pasó, tengo un amigo que es colaborador aquí de su servidor. Él me ayuda aquí con el trabajo de electrónica. Ese día lo trabajamos y pues según las creencias no se debe trabajar. Pues mirábamos hacia la gente que andaba conviviendo y su carnita asada por aquí, carnita asada por allá, y pues nosotros trabajamos. Perdón. Y te cuenta que ese día lo laboramos todo y inclusive fuimos a entregar unos trabajos y traer nosotros. Ya estaba poquito antes de caer la tarde, el sol, o como dicen, la puesta de sol. Y le dije a mi amigo, le digo, métela, ven, vamos a descargar lo que traemos ahí. Pero yo ya andaba un poco cansado y dijo, yo la meto, ándale pues. Abrió el portón y se metió de reversa. Y como de allá para acá queda un poco altita la rampita, yo me quedé sentado acá al fondo de la casa, en los escalones de un cuartito que tengo ahí donde lo habilité para taller. Y todavía se miraba, yo inclusive estaba sentado así en los escaloncitos de ese cuarto, en la puerta. Y le dije a mi colaborador, le digo, oye, ¿quién se te metió? Dijo, no, nadie. Pero ¿sabes por qué le pregunté? Porque yo, se miraban los pies de él donde andaba bajando los aparatos. La ven quedó metida de reversa, con el lado del volante hacia mí. Y de allá a aquel lado, como tiene la puerta corrediza, pues es más fácil bajar las cosas. Y yo volteaba para allá y nomás le miraba los pies a mi compa, pero se veían otros pies, así como de un niño de 4 o 5 años, unos pies chiquititos. Y yo a lo más lógico dije, no, pues se le metió un chavalito. Como tengo una máquina de juegos de video y a veces vienen a jugar. Sí. Pero no, dijo, no se metió nadie. Y ya no le dije nada, sino que me adelanto y no vi a nadie. De hecho, el portón estaba cerrado. Entonces le dije, no, mira, es que te pregunté porque aquí a un lado tuyo andaba un chamaquito, se miraban los piecillos. Dijo, no, hombre, no le hagas. Le digo, ¿en serio? Y me quedé con eso, me quedé con esa duda yo hasta la fecha. Digo, ah, cañón. Y de hecho, pues no hace mucho me quedé con esa duda. Dije, pues, ¿qué pasaría? ¿Qué sería? ¿Y ustedes qué opinan? No supe qué era. Solo sé que vi una personita ahí, le vi los piecitos, pero hasta ahí. Entonces, la segunda vivencia, así está cortita, mire. Yo, hace, para ser exactos, 12 años, yo tengo una hija de 12 años. Sí. Pero en aquel entonces, cuando ella tenía 3 meses, pues yo me hice cargo de ella. Fui padre soltero. Un tiempo maravilloso que yo la vi crecer. Pero en base a esa historia, ya mi hija ya tenía 2 años cuando estábamos, vamos, ya por acostarnos. Ya estaba ahí en la cama jugando con un par de aritos de colores que eran como sonajitas. Le dije, mi amor, ya vamos a dormirnos porque mañana quiere entregar unos trabajos. Ella siempre se dormía aquí en mi pecho, siempre. Ese día yo me acuerdo que me saqué la cartera y la puse en el buró y la agarró. Dije, no, mi amor, no juegues con eso. Bueno, se la dejé total. Cuando vi que se quedó dormidita, yo la puse en mi buró. Pues ándele que amanece y tenemos que irnos temprano. Y no, pues ya cargué lo que tenía que cargar. La amarré en el portabebé. Vámonos. La cartera y que me regreso. No, pues no la encontré en ese momento. Y así me fui sin licencia, sin dinero. Y ya regresamos al mediodía y empecé a buscarla, buscarla, buscarla. De hecho, nosotros vivíamos solos. La casa pues tiene muy buenas puertas, muy buenas cerraduras. Y el misterio es que nunca encontré mi cartera. Jamás la volví a ver. No supe quién la tomó, no. ¿Qué, más bien, qué la tomó? ¿O por qué se perdió? En aquel entonces yo traía ahí 3,000 pesos, mi licencia, mi...
6: Ok, vamos a la pausa y regresamos a ver en qué termina.
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1: Se llevó a cabo la Asamblea de Dueños del Fútbol Mexicano y seguramente habrás escuchado por ahí los distintos acuerdos a los que se llegaron, como por ejemplo la aprobación del regreso del Atlante a la primera división del fútbol de nuestro país, la venta de Atlas de parte de Grupo Orlegui a José Miguel Bejos, actual dueño de los Pericos de Puebla del béisbol mexicano, entre otros. Pero lo más interesante, o al menos lo que yo rescato, es la separación de la Liga MX de la Federación Mexicana de Fútbol en términos corporativos, legales, etc. Lo que será la primera vez que atienden en muchos años tres temas cruciales para el desarrollo de nuestro fútbol: gobierno corporativo, autonomía operativa y control de negocio. Este cambio, de darse como se plantea, podría amenazar la balanza de poder actual en el fútbol mexicano y apuntalarlo para que verdaderamente desarrolle su potencial.
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3: La provincia canadiense de Quebec es considerada como un pedacito de la vieja Europa. Su idioma oficial es el francés. Fue fundada por el explorador francés Samuel de Champlain. Su histórico hotel Château Frontenac es uno de los más fotografiados del mundo. Otro de sus emblemáticos edificios es su Catedral de Notre Dame, que fue la primera iglesia en Quebec en ser elevada a rango de basílica menor y una de las más antiguas de América. En el centro de la ciudad de Quebec se encuentra la Citadel, una fortaleza que sirvió de protección por siglos.
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6: Continuamos y vamos a hablar hoy también de los poltergeist, de las experiencias más fuertes también que existen en el mundo paranormal, pero terminemos de escuchar este audio.
7: Perdón, una interrupción ahí, pero sí, en aquel entonces pues yo traía 3,000 pesos, mi licencia, mi electoral, y no, pues jamás la encontramos. Y fíjese que, para serle honesto, pues digo yo, ¿quién podría meterse? Descarté esa posibilidad porque pues no, nadie. A partir de ahí me empezaron a pasar cosillas así como que no quiero inventar ni decirles que, pero se empezaron a escuchar unos ruidillos. Y sabe que todo fue a raíz de que me, pienso yo, ahora ya a este tiempo, ahora actualmente lo relaciono con que nos dieron una maleta llena de muchas muñecas. Ahora, para tu niña, eran de mi hija y venían ahí como todo lo que viene siendo una colección de Hello Kitty. Y a partir de ahí, se lo juro, empezaron a oírse ruidos en la casa. Como que se me caían así cucharas. O se oía que sonaba un plato, como cuando uno está comiendo. Empecé a ver así como, bueno, una serie de acontecimientos, como por ejemplo, mucha mosca. plaguillas así como de hormigas, asquelitos, y sabe que todo eso, pues yo me deshice de todo. Mi hija pues lloró, se agüitó, pero me deshice de todo eso. Sabrá Dios qué pasaría, o si vendrían cargadas con algo, qué sé yo. Pero ahora lo relaciono con eso. Y jamás encontré mi cartera, Nachito, Gina. No sé qué pasaría, pero pues en fin, ya pasó, y pero sí quedó en mi mente. Pues muchas gracias por escucharme, y eso fue por el momento, por hoy. Que tengan un excelente día, noche, tarde. Cuídense mucho.
6: Igualmente.
7: Son unos excelentes conductores de ese programa.
4: Gracias, mi amigo.
7: Los felicito. Y un saludo para todos los peludomaníacos que andan por ahí de hueso colorado. Sí, como decía Juan Ramón Sáenz. Que en gloria esté el amigo.
4: Así es, amigo.
7: Bye, Ginita, Nachito. Ahí estamos, como dijo Nachito. Cabot.
4: Eso, mi amigo. Muy bien. Muchas gracias, hermano. Gracias por esta experiencia que nos platicaste. Y fíjate que parece un hecho, pues sí, importante en cuanto a las cosas que nosotros tenemos de cotidianamente, ¿verdad? Nuestra cartera, nuestras fotos, bueno, tantas cosas importantes, no solo de valor económico, sino que es información de cada uno de nosotros. Perder la cartera no solo implica ese riesgo, ¿no?, de que puedan utilizar tus datos, tu dinero, sino que también a través de una pertenencia que tiene tanto arraigo con cada uno, pues sí, pueden ser utilizados algunos de estos objetos para, a través de ellos, dirigir una magia, una brujería, un trabajo. Y entonces es ahí donde empieza a cobrar sentido de repente lo que nos pasa.
6: Por supuesto. Hoy, hablando del espíritu ruidoso que desafía la realidad, pues sí, hay una fuerza invisible que ha aterrorizado durante siglos. No son fantasmas que, por ejemplo, susurren o simplemente los veas, esta silueta humana, humanoide. No. Son entidades que gritan literal con violencia, que lanzan objetos, que golpean paredes y que a veces incluso pueden agredir a una persona. Estos poltergeist son los espíritus ruidosos que desafían toda lógica, y ahí es donde yo creo que nos obligan a cuestionar esta delgada línea entre el mundo físico y el más allá. Es algo oscuro, es de los temas más fuertes. Hay varios ejemplos que se pueden dar al respecto y hoy lo vamos a comentar.
4: Así es, mis amigos. Y pues, mientras tanto, en lo que ocurren muchas cosas, vamos a seguir escuchando el material que ustedes nos han enviado. Te estamos esperando, aprovecha para charlar en vivo y que la gente pueda entender tu filosofía, tu forma de pensar, la forma en que tomas este tipo de fenómenos.
8: Hola, ¿qué tal? Lo escucho desde Asunción, Paraguay.
4: Sí.
8: Es muy interesante el programa. Gracias. Me encanta. Lo vengo escuchando hace años. Lo único, sí, le tengo que decir que nada de lo que venga de la NASA es creíble. Y eso, los mismos se ganaron ese mote por el hecho de que todo lo que nos muestran son meros dibujitos, o sea, nada es creíble, pero sí los relatos de la gente, que obviamente es una cosa increíble, cada relato que uno escucha y, Dios mío, se sorprende, pero de sobremanera. Entonces, la idea es escuchar a la gente, escuchar sus testimonios. El famoso Juan Pueblo, el de a pie, uh-huh. Nada que tenga que ver con cosas raras, de hecho, más que eso son cosas peliculescas, nada más, pero le sigo escuchando, genial el programa.
4: Ok, sí, nos hablaban en emisiones pasadas del
9: famoso Juan Pueblo, ¿verdad? Una especie de aparición equivalente, más o menos, si es que puede haber una comparación con el Catrín, de acuerdo a lo que nos comentaron.
10: Muy buenas noches, mi nombre es Héctor de Guadalajara. ¿Cómo han estado, muchachos?
6: Buenas noches.
10: ¿Quién que les cuente un cuento o una historia?
6: Una anécdota.
10: Estaba, con todo respeto, China, y Nachito y el maestro, cuando de repente vieron los niños, y estos niños eran sus niños de ustedes. Así que feliz día, amigos. Y de paso, felicidades a todos los niños que están escuchando la mejor estación, que es con estos relatos terroríficos. Bonita noche.
6: Bonita noche. Mira, un audio que seguramente era para días pasados, pero pues nosotros agradecemos que estén aquí presentes y que quieran compartir acerca de lo que están viviendo. Mira, aquí nos dice el juego de mesa favorito de personas curiosas a lo desconocido, y nos manda Marco Antonio una caja de una Ouija. Que se le dice juego, pero ya lo hemos repetido mil veces que para juego, eso no es nada conveniente. Bueno, también hay casos que han pasado a la historia acerca de poltergeist. Podemos nombrar, por ejemplo, el de Enfield, allá en Inglaterra, que fue un caso que estremeció, allá por los 70, 76, 77. En este barrio Enfield de Londres había una familia que se convirtió en el epicentro de una actividad poltergeist, precisamente, que capturó la atención no solo de Londres, sino del mundo entero. Era una mujer, una madre soltera, sus cuatro hijos, especialmente las niñas de Janet, 11, Margaret, de 13, fueron víctimas de fenómenos inexplicables. Ya nombrábamos que este tipo de fenómenos puede ser que muebles que se mueven solos, golpes en las paredes, objetos lanzados por la habitación, pero lo más inquietante es que la pequeñita de 11 años levitaba en su cama. Testigos, incluyendo agentes de la policía, afirmaron haber visto una silla tambalearse y luego desplazarse sin una explicación lógica. Hay incluso investigaciones que afirman que ahí se escuchaban voces guturales que emanaban de Janet, esta pequeñita de 11 años, atribuidas a un anciano que se hacía llamar Bill Wilkins, que supuestamente había fallecido en esa casa y Janet era el medio por el cual él se comunicaba. Aunque hay escépticos que han sugerido que estas niñas orquestaron un engaño, pues se reportaron incidentes donde Janet fue vista levitando y objetos que se movían incluso de manera muy, muy pesada, que no es fácil como montar ese teatro. Y la propia Janet, esta pequeñita, admitió en algún momento haber falsificado algunos eventos, pero insistió que gran parte de la actividad era real. ¿Cómo podrían hacer este truco de levitar unas chicas de 11 y su hermana de 13? Bueno, fue, dicen algunos, un evento pues elaborado, un engaño. Sin embargo, esto es lo que sucede ante una actividad poltergeist. Vamos a una pausa y regresamos. 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

0: Robots humanoides se integran a la aerolínea Japan Airlines para realizar funciones de carga y descarga de maletas en el aeropuerto de Haneda, Tokio, a fin de aliviar la carga de trabajo de sus empleados. El presidente del grupo GMO AI and Robotics, Tomohiro Uchida, explicó que estos robots humanoides de fabricación china son parte de un proyecto experimental de 2 años que busca satisfacer las necesidades de las operaciones de soporte que dependen del trabajo humano en gran medida y que se enfrentan a una grave escasez de mano de obra en Japón. Estos modelos son capaces de operar de manera continua entre 2 y 3 horas e inicialmente transportarán el equipaje de pasajeros en este aeropuerto, por el que pasan más de 60 millones de viajeros al año. Por ahora sus funciones se centrarán en cargar y descargar maletas, pero eventualmente podrán ser utilizados para realizar las tareas de limpieza de las cabinas de los aviones. Informó Aide Rivera. 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
2: A poco más de media hora de Cabo San Lucas, en Baja California Sur, se ubica el pueblo mágico Todos Santos, con un toque bohemio, cultural y artístico. Esta localidad llena de encanto destaca por su estilo colonial, por su hotelería, su exquisita gastronomía local, una importante escena artística y playas cercanas como La Poza, Batequitos, San Pedrito, Cerritos, Punta Lobos y Los Esteros, donde se puede practicar deportes acuáticos o simplemente relajarse y tomar el sol. Con sus calles empedradas, Todos Santos ofrece galerías de arte y su atractivo centro turístico, en donde está la Plaza de Armas, una gran explanada adornada por palmeras y cocoteros, y la Misión de Todos los Santos, una majestuosa iglesia fundada por los jesuitas en 1720.
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2: La soya es un alimento versátil. A partir del frijol de soya se obtiene la soya texturizada, tofu, bebida de soya, entre otros alimentos. Contiene 9 aminoácidos esenciales como la lisina y la metionina. Aporta omega 3 y 6, así como vitamina K1 y vitamina E. Esta leguminosa tiene una gran concentración de isoflavonas, mismas que benefician la salud cardiovascular. También ayuda a disminuir los niveles de colesterol.
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3: A través del miedofón también revisamos sus comentarios. Gina y Nacho, soy fiel seguidora de su programa y hoy he decidido contarles algo que me ha sucedido desde que yo tengo 8 años. Actualmente tengo 30, quiero saber qué opina la gente de esto que me está sucediendo. Todo comenzó en Tlaxcala, en el funeral de un tío de mi mamá. Era de noche y aunque ya nos íbamos a acostar, mi papá insistió en que acompañáramos al cuerpo. Recuerdo estar sentada en la primera fila junto a mi mamá que cargaba a mi hermanito de 2 años. Ahí, frente al ataúd, empecé a ver una sombra negra que se comportaba como si fuera agua. Se regaba bajo la caja formando un charco justo donde se pone la cruz de tierra. Me tallaba los ojos pensando que era el sueño. Incluso me salí a la calle para despejarme para luego volver. La sombra era más clara. Tenía tentáculos como de pulpo que empezaban a abrazar el sarcófago mientras la gente seguía rezando el rosario como si nada. Mi mamá me dijo que era solo cansancio, pero el tiempo me demostró lo contrario. No me pasa en todos los velorios, pero sí en algunos. La última vez fue hace unos 3 o 4 años. Era un vecino que sufrió mucho por el alcoholismo. Sus riñones ya no funcionaban. Al estar ahí, volví a ver a esas presencias. A veces no solo están bajo el ataúd, sino que se quedan paradas a un lado, como si fueran personas que están nada más observando. Por eso no me gusta ir a los velorios. Esa sensación de escalofrío me persigue y lo que veo me deja inquieta. No sé por qué me pasa esto, ni qué debo hacer con ello. No sé si es una maldición o un don. Me gustaría que la familia peludomaníaca y ustedes me ayudaran a entender qué es lo que estoy viviendo cuando la muerte está cerca.
4: Wow, bueno, pues eso.

0: Una experiencia fuerte, ¿no? Hay muchas personas que tan solo el hecho de saber que la muerte está cerca se horrorizan, evitan ir a velorios, evitan ir a este tipo de actos para despedir a alguna persona que murió. ¿Por qué? Pues porque se sienten como prisioneros de un miedo que no pueden controlar. Y cuando llega a suceder, es ahí el punto, ¿verdad? Vamos a seguir escuchando historias, vamos a poner atención a los relatos que nos han enviado nuestros amigos y no te olvides, en un momentito más, tendremos esa psicofonía que en semanas pasadas a todos nos sorprendió por lo nítido que es, por lo claro que es. Pero queremos que todos escuchemos el contexto y que entonces a partir de ahí podamos tratar de discernir si es que efectivamente se trata de una psicofonía, una manifestación o simple casualidad. Ahorita en un momentito más lo tendremos, mientras vamos a escuchar este mensaje que nos enviaron.
1: Hola, soy Maribel Galván para contar dos relatos reales que me pasaron.
0: Excelente,
1: Hace
0: Maribel.
1: como unos 4 años. El primero fue en mi casa, enfrente. Tengo un cuartito, chico, así como una lavandería, algo así. Entonces ahí estaba mi hermanita discapacitada. De repente le dio noche como a las 2 de la mañana. Le dio, ya tenía como 23 años que no le daban ataques. Ella tiene parálisis cerebral, le daban ataques, pero desde hace 23 años no le daban. Después de repente le regresaron. En una noche, como a las 2 de la mañana, le dio el ataque. Mi mamá me habló y me dijo, Maribel, ayúdame, la niña está convulsionando. Entonces, pues, llego yo a la puerta ahí donde estaba mi hermana. Y de repente, en ese momento que llego, se oyen dos descomunales ruidos bien fuertes, así como si fuera una macana, literal, así, paz, paz, paz. Fueron tres golpes. Y luego ya mi mamá nos quedamos viendo las dos así petrificadas porque no podíamos creer lo que estaba pasando. Pero ahí mi mamá me lo confirma junto conmigo, o sea, que fue real, 100% real. Nos quedamos muy asustadas porque pues los golpes eran muy fuertes. Y a las 2 de la mañana pues no nos podemos imaginar que alguien haya hecho eso. La verdad, nos quedamos muy asustadas. Mi segundo relato fue en mi cuarto, estaba con mi hija yo pues platicando así de algo paranormal. Entonces de repente me dice mi hija, ay, ya estoy harta, a ver, eso que se tenga que venir, que se venga, algo así. Como que estaba retando a lo que estábamos pues pensando así de que por qué pasa esto paranormal y así. Pues que se deja venir eso que no sé qué fue, y nos golpeó una bolsa que estaba colgada así cerca de una máquina de coser. Pero era una bolsa así como de esas que venden así en las tiendas para el mandado, esas de reuso, así estaba con una ropa. Pues se la golpearon así con una fuerza como si fuera un guante de box. O sea, dos golpes, paz, paz. O sea, fue horrible como en ese momento que mi hija retó a eso, o sea, se viene y yo la regaño bien feo y empiezo a... Pero las dos gritamos como si estuviéramos viendo una película de terror, o sea, estábamos completamente solas las dos en la casa y nos pasó eso. Y pues, o sea, nos quedamos así las 12. Otra vez me volvió a pasar lo que cuando mi mamá, ¿verdad? Que estoy con alguien y la otra persona lo corrobora. Fue horrible. Esos dos relatos están, o sea, son iguales de que estamos las dos personas ahí presenciándolo. Y no te explicas, o sea, te quedas con la de que, ¿qué fue? ¿Qué pudo haber sido? Y así, así nos quedamos. Muchas gracias. Saludos para Gina y Nacho. Después vuelvo a hablar para más relatos. Gracias.
0: Ok, amiga, gracias. No, hombre, no se debe hacer ese tipo de retos porque sí, efectivamente, digamos que son una especie de decretos y se puede tener alguna especie de complicación cuando haces algo así. Entiendo que, pues, parece juego, ¿verdad?
2: Inofensivo.
0: Sí, inofensivo, pero no sabes de dónde proviene la señal de ese ruido. Es decir, a veces son tres toquidos, a veces te dan un golpe en la ventana, en la puerta, en ocasiones escuchan canicas, que caen canicas. Son muchas las manifestaciones. Y lo peor que podemos hacer es seguir el juego. Pásale, adelante. A ver, si eres real, preséntate o manifiesta. Es muy peligroso hacer esto. No me creen, no me crean. Pero ya depende de muchas cosas, ¿eh?
2: Bueno, seguimos también recibiendo sus mensajes. Gina y Nacho, saludos desde Nueva York, Jesús Matehuala. Para comentarles que fui a la escuela Quetzalcóatl y cursé la primaria 1976-1982. En el piso de la misma se alcanzaba a distinguir nombres y fechas como si fueran lápidas. Según ahí, antes había existido un cementerio y en los sanitarios se sentía un ambiente algo tétrico. Ya después repavimentaron los patios y se cubrieron esas imágenes. Según yo y nuestros compañeros, eran lápidas. Pues eso es todo. Bye, gracias y felicitaciones.
0: Aurelia, muchas, muchas gracias. Y vamos a continuar, vamos a escuchar más de sus audios, el material. Dice por aquí nuestro amigo Fernando TRL, un saludo, brother. Dice, una sabiduría en las redes. Si mi vida personal es más importante que tu desayuno, entonces le agradezco a la vida no ser como tú. Ay, ay, ay. Órale, brother, muchas gracias. Y pues vamos a seguir escuchando audios.
2: También.
0: Ok, ¿sí? Venga, entonces, venga de ahí.
3: Yo tengo un relato. Esto ocurrió ya hace muchísimos años. Digo muchísimos años porque en realidad así ocurrió. Yo estaba estudiando enfermería. Estoy hablando de cuando yo tenía 17 años. Hoy en la actualidad tengo 50 años. Esto me ocurrió cuando yo estaba estudiando enfermería en la Cruz Roja Mexicana, con sede en Ciudad Nezahualcóyotl. Bueno, les comento el relato. En esta base de Cruz Roja Mexicana, tanto como estudiábamos como recibíamos práctica. En esta ocasión a mí me tocó cubrir una guardia de noche. Yo había escuchado en otras ocasiones que los socorristas hacían algún tipo de rito o algo para que hubiera servicios, porque de repente no había servicios. Recuerdo con exactitud que era un día entre semanas, si no mal recuerdo, era un jueves. Había solamente dos médicos de guardia. Este médico era un médico puertorriqueño y un médico mexicano. El médico mexicano se llamaba Efren y el otro, recuerdo nada más su apellido, se llamaba Kupich. Bueno, estábamos tomando un poco de, digamos que, receso. Y estos dos médicos estaban fuera y nosotras, otra enfermera, yo, de nombre Violeta, estábamos también fuera en una de las bancas de sala de espera. De ahí se veía la rampa. Entonces, en esta rampa había como tres ambulancias en la parte trasera. Ambulancias que ya les hablo de las torretas, de las luces, estaban casi, bueno, de hecho unas no la tenían, otras las tenían a un lado, ambulancias que de verdad ya no servían para nada. Había solamente dos ambulancias que estaban funcionando y estas tres que les comento yo en la parte un poquito más hacia atrás de donde estaba la parte trasera, recuerdo perfectamente que salió uno de los comandantes y dijo que si alguien quería café, a lo cual le respondimos que no, pues que no, que nadie quería café y que todo estaba bien. Todos estábamos conversando a algo que había ocurrido y de repente en ese momento las sirenas de la ambulancia y las torretas de todas las ambulancias, todas en general, estoy hablando de las 5, empezaron a sonar las sirenas, pero fue un ruido que te dejaba pensando y todos nos quedamos viendo unos a los otros pensando en qué había pasado nos levantamos y esas torretas de luces estaban dando vueltas, girando como si las ambulancias estuvieran sirviendo, ¿no? Cuando estas ambulancias ya no funcionaban para nada, estaban hasta la última parte de la rampa, porque de hecho ya no funcionaban, las tenían ahí, no sé por qué razón. El comandante de los socorristas se alteró un poco y llamó a todos para ver si alguien había hecho una broma o algo. Obviamente nadie creía que era una broma, porque cuando todos nos paramos para ver en la rampa, pues las torretas giraban, seguían dando vueltas las luces y las sirenas prendidas a todo lo que daba. Entonces todos nos preguntábamos qué era lo que había pasado, nos quedamos pensando unos a los otros. Los médicos pues decían que qué estaba pasando, que no era normal, y efectivamente no era normal, pero nadie tenía una respuesta. En ese día, bueno, era de madrugada, de hecho, nadie tenía una respuesta para ello. Y bueno, este es mi relato, espero que les guste. Y bueno, tengo muchísimos relatos más para contar. Que tengan una buena noche. Nacho, Gina, saludos desde Chicago.
0: Saludos, mi querida amiga, qué experiencia, fíjate. Y yo no sabía eso de los supuestos rituales que hacen los socorristas, pero pues para eso existe este programa. Y ya tenemos en la línea a alguien. Buenas noches.
4: Hola, Nachito, ¿cómo estás? Buenas noches.
0: Mi tía Elma. Saludándolos. Bienvenida, amiga, qué bueno que estás aquí. Gracias por acompañarnos.
4: Sí, gusto en saludarlos, Nachito.
0: Hasta San Luis Potosí, enviamos un fuerte abrazo.
4: Hasta San Luis.
0: Y quiero saber es que tenemos una historia para hoy.
4: Sí, claro que sí, dos.
0: A ver.
4: No, Nachito, no son muy largas.
0: No, hombre, échale.
4: Son de dos primos.
0: Tú platicas muy bonito, adelante.
4: De dos primos, Nachito. Uh-huh. Primero, esto sucedió, uno de mis primos, te voy a decir el nombre, Abel. Uh-huh. Este muchacho... Bueno, ahorita ya, un muchacho de 80 años, ya como que ya no, ¿verdad? Ya está grandecito.
0: Ah, pues
4: bueno,
0: sí.
4: Él participó en la guerra de Vietnam como piloto.
0: Órale.
4: Ajá.
0: ¿Por qué vivía en Estados Unidos o qué?
4: Sí, Nachito. Esto allá y tenía que participar.
0: Uh-huh.
4: Ya ves que en ese tiempo todos los jóvenes eran llamados y tenían que o se salía del país.
0: Okay.
4: Y entonces él no quiso salirse de ese país y pues participó en esa.
0: Uh-huh.
4: Y era piloto.
0: Sí.
4: Sobre todo porque le gustaba mucho esa profesión que él había escogido.
0: Sí.
4: Estaba jovencillo. Entonces, pues en plena guerra que estaban, pues estaban en la base, ¿no? Con sus aviones y todo.
0: Uh-huh.
4: En aquellos aviones chiquitos, en algunos iban solos, solos ellos, y otros iban dos, de a dos. Uno iba piloteando y el otro iba para como te dijera, para...
0: Como copiloto.
4: Uh-huh. Sí, pero para disparar, digamos, los misiles o los proyectiles.
0: Ajá, sí,
4: más que
0: claro.
4: Nada.
0: Muy bien.
4: Entonces, estaban en el cielo. Me platica que estaban en el cielo y, uh-huh, y giraban y todo y veían ahí, estaban como observando el terreno y todo, y estaba en plena acción, ¿no? Abajo se oían los disparos y demás.
0: Sí.
4: Entonces él dice que de repente, que de la nada, dice, el cielo estaba, dice, había otros aviones contrarios y de los nuestros, dice, pero de repente, dice, yo no sé qué pasó, de la nada, dice, yo ya no los vi, pero me vi solo, dice, bueno, con mi compañero en nuestro avión, en nuestra avionetita.
0: Sí.
4: Y dice, y ya no estaban, pero yo de repente vi una luz tan intensa, dice, que me, uh-huh, que me deslumbró. Y dice, me deslumbró esa luz y me no veía nada, dice, y pues dice, ¿qué es? Y entonces dice su compañero que le dijo su compañero, es un objeto raro, es una nave. Y él le dijo, no, yo no veo nada, ¿tú ves? Dijo, sí, yo veo, alcanzo a ver algo. Y entonces dice mi primo que él giró el avión, la avioneta, muy rápido, y tratando de bajar para no chocar, porque el compañero le decía, vamos a chocar, vamos a chocar. Y dice, pero yo no supe de dónde salió eso, dice, y de repente, dice, ya no la vi. Pero dice, y entonces sentimos los disparos, dice, le dispararon a nuestro avión, dice, pues no más, no nos quedó más remedio que abrocharnos nuestro paracaídas y saltar. Uh-huh. Y que dijo, pues en nombre sea de Dios, pues dice, nos van a disparar, nos van a matar, no sé, pero tenemos que salir del avión, y salieron del avión. Entonces, dice que él de repente se dio cuenta que sintió como que algo lo jalaba hacia abajo. Entonces se dio cuenta que era el paracaídas, que estaba hecho trizas, todo desbaratado por los disparos. Ajá. Dice, yo no sentí en ese momento, dice, pero a mí me dispararon en una pierna, que por cierto no quedó bien de su pierna, pero le dispararon en una pierna. Dice, yo no sentí en ese momento el dolor, dice, era tanta la adrenalina y el miedo de que cómo íbamos a caer, dice, sí. Y que yo sentía que me jalaba algo, dice, entonces me desabroché, dice, me di cuenta que era el paracaídas, que estaba hecho trizas, dice, de mi compañero ya no supe nada. Dice, en ese momento me desabroché el paracaídas, dice, me despojé de él. Dice, yo iba en caída libre. Dice, entonces me acordé, dice, que mi tío, o sea, mi papá, dice, mi tío era muy, muy, era, como te dijera, la Virgen de San Juan, para mi papá era lo máximo, y le tenía mucha fe. Uh-huh. Mi primo no era católico, él era de otra religión. Dice, pero me acordé de eso, dice, en ese momento, ¿por qué pensé en esa Virgen que mi tío le rendía tanto culto? Dice, y yo dije, bueno, pues es la madre de Dios, y entonces que él dijo, tú existes porque sé que Dios tuvo una madre, si eres tú, ayúdame, si me he de salvar, pues sálvame, y si me han de matar, no quiero caer en las manos del enemigo, ayúdame. Y él dice que iba a decir, dice, cuando de pronto sintió que se detuvo, que algo lo detuvo en el aire. Dice, no me lo vas a creer, dice, pero era una mujer transparente, dice, parecía de cristal o de nube, dice, no sé, sus ropajes, dice, parecían de nube, toda blanca, dice, y a pesar de que el rostro parecía de cristal transparente, dice, yo le pude ver muy bien los ojos, las pupilas, la boca, la nariz, dice, y las manos, dice, las manos me sostenían como cuando uno toma a un bebé,
0: sí,
4: dice así me iba sosteniendo, y entonces íbamos bajando despacio, suave. Dice, yo casi que no lo podía creer. Dice, y en ese momento estaba tan impactado, dice, por eso que ya ni me acordé de los disparos de abajo, que se oían, dice, pero yo ya no puse atención.
0: Elma, mande. Dame un segundito, necesito ir a una pausa y regresamos, ¿sí? No te vayas.
2: Nos despedimos de las estaciones en la República Mexicana, donde solamente nos transmiten una hora. Los esperamos mañana. Y en el resto de la República y el mundo entero, continuamos después de la pausa. Que descanses, que tengas excelente noche, que Dios te bendiga. Soy Gina Avilés.
0: Hasta luego, Gina. Yo también me despido. Soy Nacho Muñoz, agradecido con Dios y con ustedes, porque juntos escuchamos buenos relatos. Pásenla bien, que tengan una estupenda noche, descansen. Y como decimos aquí, ¡cabod!
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6: Robots humanoides se integran a la aerolínea Japan Airlines para realizar funciones de carga y descarga de maletas en el aeropuerto de Haneda, Tokio, a fin de aliviar la carga de trabajo de sus empleados. El presidente del grupo GMO AI and Robotics, Tomohiro Uchida, explicó que estos robots humanoides de fabricación china son parte de un proyecto experimental de 2 años que busca satisfacer las necesidades de las operaciones de soporte que dependen del trabajo humano en gran medida y que se enfrentan a una grave escasez de mano de obra en Japón. Estos modelos son capaces de operar de manera continua entre 2 y 3 horas e inicialmente transportarán el equipaje de pasajeros en este aeropuerto por el que pasan más de 60 millones de viajeros al año. Por ahora sus funciones se centrarán en cargar y descargar maletas, pero eventualmente podrán ser utilizados para realizar las tareas de limpieza de las cabinas de los aviones. Informó Aide Rivera. 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
7: ¿Tú qué crees? ¿Que existe o que no existe la mamá perfecta? No, no existe. Existe la mamá real, la que ama profundamente, la que se equivoca, aprende de sus errores y vuelve a intentarlo con paciencia y con cariño. La que a veces se cansa también, la que duda, la que siente culpa, pero sigue dando lo mejor que puede con los recursos y las herramientas que tiene a su alcance. Nuestros hijos no necesitan perfección y tampoco comparaciones. Necesitan presencia, acompañamiento, límites con amor y abrazos sinceros que los hagan sentir seguros y valorados. La maternidad no es una competencia, sino un vínculo que se construye día a día con mucha constancia y con mucha dedicación.
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9: El tucán es un ave colorida que habita en las selvas tropicales de América Central y del Sur. Su característica más llamativa es su gran pico, que aunque parece pesado, es ligero y resistente. Lo utiliza para alcanzar frutas, su principal alimento, además de insectos y pequeños animales. Viven en grupos pequeños y se comunica mediante sonidos fuertes. El tucán cumple una función importante en el ecosistema, ya que dispersa semillas y favorece el crecimiento de nuevos árboles. Su plumaje brillante lo convierte en un símbolo de la biodiversidad tropical. Sin embargo, la deforestación y el comercio ilegal de animales afecta a sus poblaciones. Proteger los bosques es esencial para garantizar su supervivencia.
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9: Cartagena de Indias es una ciudad en Colombia ubicada a orillas del Mar Caribe, también llamada La Heroica. Contempla a su alrededor varios archipiélagos e islas que son paraísos para un verdadero descanso. Cartagena se caracteriza además también por su vida nocturna, festivales culturales y paisajes exuberantes. La temperatura durante todo el año es de 27 grados centígrados en promedio, un clima ideal para conocer la ciudad. Su oferta gastronómica y su importante infraestructura hotelera y turística la hacen única. Cartagena de Indias es una de las ciudades más bellas y mejor conservadas de América, un tesoro que hoy en día es uno de los destinos turísticos más visitados de Colombia.
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9: Bosque de Białowieża, Polonia y Bielorrusia. Este es el último vestigio del bosque virgen que alguna vez cubrió la gran llanura europea. Białowieża es famoso por albergar la población más grande de bisontes europeos, una especie que estuvo al borde de la extinción. Sus árboles antiguos y grandes cantidades de madera muerta permiten la existencia de hongos y aves carpinteras únicas. Es un ejemplo invaluable de cómo lucían los paisajes naturales en Europa antes de la intervención humana masiva.
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9: La soya es un alimento versátil. A partir del frijol de soya se obtiene la soya texturizada, tofu, bebida de soya, entre otros alimentos. Contiene 9 aminoácidos esenciales como la lisina y la metionina. Aporta omega 3 y 6, así como vitamina K1 y vitamina E. Esta leguminosa tiene una gran concentración de isoflavonas, mismas que benefician la salud cardiovascular. También ayuda a disminuir los niveles de colesterol.
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7: ¿Tú qué crees? ¿Que existe o que no existe la mamá perfecta? No, no existe. Existe la mamá real, la que ama profundamente, la que se equivoca, aprende de sus errores y vuelve a intentarlo con paciencia y con cariño. La que a veces se cansa también, la que duda, la que siente culpa, pero sigue dando lo mejor que puede con los recursos y las herramientas que tiene a su alcance. Nuestros hijos no necesitan perfección y tampoco comparaciones. Necesitan presencia, acompañamiento, límites con amor y abrazos sinceros que los hagan sentir seguros y valorados. La maternidad no es una competencia, sino un vínculo que se construye día a día con mucha constancia y con mucha dedicación.
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12: La palabra infante, que es niño o persona muy joven y que se utiliza para decir, por ejemplo, jardín de infantes o infantería, que es la parte del ejército formada por muy jóvenes, o incluso decir que alguien es muy infantil, que es un derivado de infante, viene de infantus o de infantus, fantus fablis, que quiere decir el que no puede hablar. Originalmente el infante era un bebé que todavía no podía tener lenguaje, es decir, que no pronunciaba sus primeras palabras, empezaba a balbucear. Ese era un infante. Pero luego se fue extendiendo a los niños y hasta a los adolescentes. Por eso ahora decimos, oye, no seas infantil a una persona que tiene 40 años.
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9: La taiga es el bosque boreal más extenso de la Tierra, cubriendo gran parte del norte de Rusia. Compuesta principalmente por coníferas como pinos y abetos, este ecosistema está adaptado a inviernos extremadamente fríos y veranos cortos. Es un refugio vital para especies como el tigre de Siberia y el oso pardo. Además, sus suelos congelados almacenan enormes cantidades de...
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2: El veneno de la avispa de mar es tan potente que puede matar a un humano adulto en pocos minutos.

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1: A poco más de media hora de Cabo San Lucas, en Baja California Sur, se ubica el pueblo mágico Todos Santos, con un toque bohemio, cultural y artístico. Esta localidad llena de encanto destaca por su estilo colonial, por su hotelería, su exquisita gastronomía local, una importante escena artística y playas cercanas como La Poza, Batequitos, San Pedrito, Cerritos, Punta Lobos y Los Esteros, donde se puede practicar deportes acuáticos o simplemente relajarse y tomar el sol. Con sus calles empedradas, Todos Santos ofrece galerías de arte y su atractivo centro turístico, en donde está la Plaza de Armas, una gran explanada adornada por palmeras y cocoteros, y la Misión de Todos los Santos, una majestuosa iglesia fundada por los jesuitas en 1720.
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1: Bosque Nuboso de Monteverde, Costa Rica. Este santuario biológico es uno de los bosques más famosos de Centroamérica debido a su constante neblina y su increíble biodiversidad. Situado en la división continental, el Bosque Nuboso permite la existencia de miles de especies de orquídeas, insectos y aves icónicas como el quetzal. Es un laboratorio vivo para científicos que estudian el cambio climático, ya que su ecosistema depende directamente de la humedad de las nubes que lo atraviesan.

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1: ¿Sabías que el ácido fólico es un nutriente clave, importantísimo, antes y durante el embarazo? Cuando la mujer lo consume desde antes de la concepción y durante el primer trimestre, disminuye muchísimo y de manera significativa el riesgo de defectos en el cerebro y la médula espinal del bebito, asegurando un desarrollo saludable. Además, en los hombres que desean ser padres también es importante tomarlo, porque el ácido fólico puede favorecer la calidad de su espermatozoide y apoyar la fertilidad, aumentando las posibilidades de un embarazo seguro. La prevención, la planificación y la información correcta comienzan siempre antes de la gestación. Y sí, sí pueden marcar una gran diferencia en la salud de toda la familia. 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
3: El béisbol de las Grandes Ligas regresa a la Ciudad de México con la serie entre los Arizona Diamondbacks y los Padres de San Diego recién vendidos. Este sería el tercer año consecutivo en que las Grandes Ligas traen un partido de estas características a nuestra ciudad, y es que no es sorpresa para nadie porque, chécate esto, han comprobado ser los juegos más rentables del año, así que negociazo por donde le veas. Aquí lo que yo te pregunto es si este sold out que se logra en cuestión de minutos cuando salen estos juegos acá, es suficiente para, uno, comprobar que México es un mercado clave para las Grandes Ligas. Yo digo que sí, por supuesto, pero dos, y más importante, si es suficiente como para considerar a la Ciudad de México sede permanente de una franquicia de la MLB. No es lo mismo, dicen por ahí, llenar

0: Montañas, y no solo es un eje central del comercio marítimo noruego, sino también es uno de los principales destinos de cruceros turísticos de Europa.
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3: Las 5 de la mañana con 30 minutos. Gracias por estar con nosotros la mañana de este miércoles 6 de mayo de este 2026. Qué gusto poder saludarle, darle la bienvenida a través de las frecuencias de Grupo Fórmula en la República Mexicana. Muchísimas gracias para quienes nos sintonizan a través de los diversos sistemas de Telefórmula en México, en los Estados Unidos. Muchísimas gracias. Nuestro canal de YouTube y nuestras plataformas digitales, bienvenidas y bienvenidos. Bueno, vamos a comenzar con la información. Ninguna potencia nos va a decir cómo gobernarnos. Así lo aseguró la presidenta Claudia Sheinbaum durante la ceremonia por el 164 aniversario de la Batalla de Puebla. Maru Rojas, estuviste ahí allá en Puebla ayer, te escuchamos con este reporte. Maru, buen día.
4: Manuel, muy buenos días. 164 aniversario de la Batalla de Puebla, donde como cada 5 de mayo, el comandante supremo de las Fuerzas Armadas en turno preside magno desfile y usan todos la figura del general Ignacio Zaragoza para evocar el respeto por nuestra soberanía y la lucha por el no intervencionismo extranjero que hoy, como en el pasado aseguró la presidenta Claudia Sheinbaum, está manchada esta relación por los conservadores que quieren perjudicar al país que dicen pertenecer. Por ello, su mensaje hoy fue directo a estos conservadores culpables de todos los males que pasan en México. Advirtió que como en 1862, ninguna potencia extranjera le dirá a los mexicanos cómo gobernar. Por ello, destacó que quienes buscan el apoyo en el exterior, al no tener respaldo popular, están destinados a la derrota. A quienes reviven la conquista como salvación, también estarán derrotados porque nada está por encima de la soberanía, la libertad, la independencia, ni de los intereses del pueblo de México. Esos, los conservadores, a sus opositores incitadores de las tragedias que vive el país, dijo, prefieren ir a contar nuestras crisis a televisoras extranjeras que defender nuestros intereses. Pero si bien el mensaje es para los de la oposición, también mandó atentos saludos a los vecinos de Estados Unidos, nación a la que pide recordar la historia, ese gran momento de relación entre Juárez y Lincoln, porque insistió, ninguna potencia extranjera nos va a decir a los mexicanos cómo nos gobernamos.
5: A quienes creen que el pueblo es tonto, están destinados a la derrota. Quienes buscan reivindicar a Hernán Cortés y sus atrocidades, están destinados a la derrota. A quienes odian están destinados a la derrota moral. A quienes piensan que la presidenta se arrodilla están destinados a la derrota.
4: Y como cada 5 de mayo lo hace cada comandante supremo de las Fuerzas Armadas, Sheinbaum Pardo tomó protesta a 31,000 soldados del Servicio Militar Nacional, más de 800 de ellos mujeres voluntarias, que se sumaron a este servicio militar desde el año 2000. Con las imágenes de Uriel Rivas, Manuel, mi reporte, buen miércoles.
3: Muchísimas gracias, igualmente, buen miércoles, Maru Rojas, muchas gracias. Bueno, Dámaso Castro Saavedra, uno de los 10 acusados por la Fiscalía del Distrito Sur de Nueva York por tener vínculos con el cártel de Sinaloa, solicitó licencia al cargo de vicefiscal general del estado de Sinaloa. Dámaso Castro es el tercer funcionario de Sinaloa acusado por Estados Unidos que solicita licencia. El viernes lo hicieron el gobernador en su momento, Rubén Rocha, y el que fuera presidente municipal de Culiacán, Juan de Dios Gámez. Felicitos Trujillo, te escuchamos con este reporte. Adelante, Felicitos, buen día.
6: Saludos, Manuel. Muy buenos días. La Fiscalía General del Estado informó que con fecha el 5

0: De mayo, el licenciado Damaso Castro Saavedra presentó solicitud de licencia sin goce de sueldo al cargo de vicefiscal general del estado. Dicha solicitud se encuentra sustentada en los artículos primero y octavo de la Constitución Política de los Estados Unidos Mexicanos, 123, apartado de fracción 13 del mismo ordenamiento, así como de los artículos 141, 142 y 148 de la Constitución Política del Estado de Sinaloa, además de lo previsto en la Ley Orgánica de la Fiscalía General del Estado de Sinaloa. Asimismo, manifiesta su disposición para atender cualquier requerimiento institucional que le sea formulado por las vías legales correspondientes y en estricto apego al marco jurídico. Es el reporte desde Sinaloa.
1: Muchísimas gracias, Felicitos Trujillo. Bueno, por cierto, ayer mientras se realizaba el evento llamado La Carnita Asada por la Paz, la Libertad y la Esperanza, convocado por distintos activistas y empresarios allá en Culiacán, cayó un dron que lanzaba papeletas en contra del chef Miguel Taniyama, uno de los convocantes a distintas movilizaciones. Bueno, pues ahí está. Por otra parte, el portal Río 12 informó que en Sinaloa, tanto el DIF estatal como el municipal de Culiacán, pues operan sin la presencia de sus titulares. Aunque el cargo es honorífico en el DIF del estado, aseguran que Eneida Rocha, hija de quien fuera gobernador de ese estado, Rubén Rocha, no ha acudido desde el pasado jueves a las oficinas, pero que sigue al frente del organismo. Eso dicen allá. Sin embargo, en el DIF municipal, el de Culiacán, Irma Nidia Gasca se comunicó, o dicen que se comunicó por teléfono el viernes, para informar que dejaría el cargo porque su esposo, el que fue alcalde, Juan de Dios Gámez, había pedido licencia. Bueno, en otro tema, Isabel Díaz Ayuso, la presidenta de la Comunidad de Madrid, quien se encuentra de visita en nuestro país, responsabilizó al partido Morena de la decadencia de la democracia, incluso comparó lo que sucede en México y en España. Díaz Ayuso dialogó con estudiantes de la Universidad de la Libertad en la Ciudad de México. Vamos a escuchar esta nota de la agencia EFE aquí en México. Adelante.
2: La presidenta de la Comunidad de Madrid, Isabel Díaz Ayuso, afirmó en Ciudad de México que las cadenas del socialismo están debilitando la democracia tanto en México como en España. Durante una conferencia en la Universidad de la Libertad, sostuvo que ambos países atraviesan procesos similares de deterioro institucional.
3: Pero no se pide permiso para defender la libertad, en absoluto. Y yo defiendo que se ha de gobernar por convencimiento, no por arrastre. Que en torno a unas condiciones y una forma de ver la vida, uno tiene que saber convencer al pueblo en las urnas y no a través de las reglas democráticas que son de todos. Y así es como mueren las democracias, y así es como está pasando en México, y así es como está pasando en España. Exactamente de la misma manera.
2: Díaz Ayuso señaló al partido oficialista Morena como responsable de esta situación al comparar su surgimiento con experiencias políticas en España. Criticó que estos gobiernos afectan la separación de poderes y sustituyen a profesionales por activistas sin preparación, lo que a su juicio erosiona el funcionamiento del Estado de Derecho.
3: La primera vez que vine a México, hace muchos años, fue en la primera campaña en la que se presentaba Morena. Nosotros ya habíamos pasado por la misma experiencia populista en España. Hicimos campaña en Baja California, especialmente, y en Ciudad de México. Y veíamos los mismos mensajes. La democracia popular. El pueblo salva al pueblo. Dame la mano que yo te voy a llevar a los altares. Dame la mano que yo sé lo que tú necesitas. El pueblo indignado está ante mis manos. Así es como ha funcionado. Y así es como se vio que venía esa decadencia y esa democracia popular, que si es democracia sin ley, en lo que se convierte es una cueva de ladrones.
2: La dirigente también advirtió sobre problemas estructurales en México, como la cifra de desaparecidos, las deficiencias en salud y los bajos niveles educativos. En su visita a México, evitó referirse directamente a la presidenta Claudia Sheinbaum y centró su agenda en encuentros con sectores conservadores.
1: Muy bien, muchísimas gracias. Esta nota, este trabajo periodístico de la agencia EFE. Bueno, para la dirigencia nacional de Morena, la visita a México de la presidenta de la Comunidad de Madrid, Isabel Díaz Ayuso, solo busca desestabilizar a los gobiernos de izquierda y progresistas. Héctor Bastida, nuestro jefe de la redacción, te escuchamos con este reporte. Héctor, adelante, buen día.
4: Buenos días, Manuel. Las actividades que realiza en México la presidenta de la Comunidad de Madrid, Isabel Díaz Ayuso, no son un gesto de amistad ni de diplomacia, sino una provocación deliberada, además de ser una intervención en asuntos internos. Esto lo sostuvo la dirigencia nacional de Morena. En un comunicado largo, Manuel, de 3 cuartillas, difundido en la cuenta de X de la líder nacional de Morena, Ariadna Montiel, señaló que la visita de Díaz Ayuso, en lugar de estrechar lazos de cooperación genuina, la dirigente madrileña viene a abonar el proyecto de la ultraderecha transnacional, esa red articulada de actores políticos que trabaja de manera coordinada para intentar desestabilizar gobiernos progresistas, horadar legitimidades democráticas y exportar un modelo de odio disfrazado de libertad, resaltó la dirigencia morenista al referir que Ayuso también se ha reunido con sectores de la oposición mexicana más radical. Quien llega al país portando la arrogancia de la ultraderecha española, expresó Morena en el comunicado, haría bien en recordar, antes de abrir la boca para dictarnos lecciones, que este suelo fue escenario de uno de los crímenes más atroces de la historia universal, la conquista perpetrada por Hernán Cortés y las huestes castellanas, que entre 1519 y 1521 desbordaron sobre los pueblos originarios de Mesoamérica, una violencia sistemática de exterminio, esclavización, saqueo y destrucción cultural, acciones que Morena definió como un genocidio. A Isabel Díaz Ayuso y a quienes la respaldan, les dijo Morena, México no se rinde, México no se vende, México no olvida. La memoria de los 500 años de resistencia, la sangre de Moctezuma, Cuauhtémoc, de Hidalgo, de Morelos, de Zapata y de todos los que dieron su vida por esta tierra libre, no nos permite callar y no callaremos. Morena señaló que el viaje de Ayuso no es un gesto de amistad, es una provocación deliberada envuelta en el lenguaje de la libertad. No nos engañemos sobre el propósito de esta visita. Estos son los calificativos que ha utilizado el Partido Morena en su comunicado, Manuel, sobre la visita de la presidenta de la Comunidad de Madrid, Isabel Díaz Ayuso. Muy buenos días, Manuel.
1: Muchas gracias, Héctor. Pues así las cosas, eso es lo que dicen, esas cosas tan extremas, es lo que dicen precisamente desde Morena. Bueno, son las 5:42 a.m. Vámonos contigo, Sofía Enríquez, ¿en qué vamos a andar en la música? Hola.
5: Hola, Manuel, buen día. Hoy en la música nos acompañará Bob Seger.

Clark Seeger. Es un cantante, compositor y músico nacido en Michigan. El gusto por la música lo heredó de su padre, quien tenía varios instrumentos. En 1961, a los 16 años, formó una banda llamada Los Decibeles. Más tarde se unió a la banda The Omens, con la que participó en su primer disco oficial. Después formó Bob Seger and the Last Herd, que eventualmente se convertiría en The Bob Seger System. Uno de sus mayores éxitos llegó en 1976 con el álbum y el sencillo Night Moves, y su canción más reproducida la publicaría en 1979, All Time Rock and Roll. Es considerada como una de las mejores canciones del siglo, la canción favorita de Bob, y ganó popularidad en 1983 al musicalizar una de las escenas más emblemáticas en la carrera de Tom Cruise.

0: Así que en su cumpleaños número 81, hoy escucharemos a Bob Seger. Gracias, Manuel. Que tengan buen día.
1: Muy bien, muchísimas gracias, Sofía Enríquez. En eso vamos a andar en la música. Son las 5:44 a.m. Vamos a la primera de deportes con Betsabe Rosales. Hola, Betsa.
2: Hola, Manuel. Muy buenos días. Muy buenos días, amigos. Vámonos con la información deportiva porque selección nacional nuevamente en polémica. Luego de que el día de ayer, durante los entrenamientos de Toluca de cara a esta semifinal de vuelta contra Los Ángeles FC en el Nemesio 10, apareció Alexis Vega y Jesús Gallardo. Estuvieron entrenando y van a estar disponibles el día de hoy justamente para tomar parte de este partido. Recordará usted que le quitaron los seleccionados a todos los equipos, tanto para la liguilla y en el caso de Toluca para la Liga de Campeones de CONCACAF. Les habían especificado que solamente iban a poder jugar la ida y no la vuelta. Ayer por la noche se da a conocer, después justamente de las conferencias de prensa, que el Toluca habría solicitado un permiso especial para que los dos jugadores pudieran participar en este encuentro, dándole prioridad a los clubes mexicanos en torneos internacionales, y se les concedió, lo que evidentemente desató la furia de otros clubes, sobre todo de Chivas. Vamos a escuchar qué fue lo que dijo, por ejemplo, cuando se presentó este proyecto, donde se especificó que los clubes tenían que apoyar a la selección mexicana otorgando a sus jugadores, y donde especifican en qué momento iban a dejar de contemplar a sus jugadores. Esto fue lo que dijo primero Javier Aguirre, el técnico de la selección mexicana, respecto a los convocados a este microciclo.
3: Prioridad, esa concentración por encima, va a estar semifinal de Champions. Nosotros nos concentramos el día 6, no el 4 ni el 5, el 6. Ahí con Cachampions en final 5 y 7. Jugarán 5 y vendrán conmigo el 6. El 7 no jugará. Está aprobado por todo mundo.
2: Y es que es cierto, se había hecho una reunión con todos los clubes, pero como lo mencionábamos la semana pasada, selección no está cumpliendo porque les quitan a los seleccionados y no les garantizan que vayan a estar en el Mundial, y en eso no se quedó en esa junta. También vamos a escuchar qué fue lo que dijo Duilio Davino precisamente cuando se presenta este proyecto.
4: Recordar que los seleccionados juegan con sus equipos en liga hasta la fecha 17, tendrán después un periodo de descanso y se incorporan a la concentración. Y si hubiera algún equipo mexicano que tuviera seleccionados en la Copa de Campeones de la CONCACAF, jugarían la semifinal de ida, tendrían un periodo de descanso y después se integran a la concentración.
2: Así que bueno, especifican y son claros incluso en un comunicado donde lo vuelven a poner ahí, que solamente van a estar disponibles para las semifinales de ida. Todo es información oficial. Selección mexicana ya difícilmente otorga algún tipo de información fuera de medios oficiales, y en medios oficiales ellos mismos lo están especificando, pero no lo están cumpliendo. Entonces, evidentemente, después de que se dan a conocer estas imágenes y el permiso especial que se le otorga a Toluca para poder contar con Jesús Gallardo y Alexis Vega por ahí de medianoche, responde a Mauri Vergara, el dueño de las Chivas Rayadas del Guadalajara, y es muy directo: los acuerdos son válidos solamente cuando todas las partes los respetan. Le instruía a la dirección deportiva que nuestros jugadores se reporten mañana en las instalaciones del club, y esto evidentemente va a generar, me imagino, todo un efecto dominó, porque así como Chivas ve que Toluca puede disponer de sus jugadores, pues ellos también, total, si no los va a estar usando para el Mundial. Y no solo ellos, sino en esta situación también se podría subir Cruz Azul con Eric Lira, se podría subir las Águilas del América y Pumas, sobre todo con el regreso del Memote, porque, bueno, si tendría, ¿no?, que ser parejo. Si le otorgas permiso a uno, tendrías que otorgarle permiso a otros, si bien el permiso era solamente para las semifinales de ida de la CONCACAF. Bueno, se está saliendo de lo estipulado, no se está respetando en ningún momento, desde que señalan que los jugadores podrían no ir al Mundial y perderse en vano la liguilla. Así que los clubes, no dude usted que a lo largo del día otros clubes también se manifiesten para pedir a sus jugadores que regresen a sus clubes para este fin de semana la liguilla. Veremos qué termina pasando a lo largo del día. Terrible la comunicación que está manejando Selección Nacional, alguien no está coordinándose ahí, no sé si es Javier Aguirre con Duilio Davino o viceversa, pero algo está pasando, hay mucho caos en Selección Nacional previo justamente a la justa mundialista y yo no entiendo nada, no entendí la semana pasada, ahorita menos, y me imagino que pues no sé quién es el específico que haya otorgado el permiso, si Javier Aguirre o Duilio Davino, pero no se están respetando los puntos que se habían acordado en esa junta de finales del año pasado, justamente entre todos los clubes y la Selección Nacional. Así que bueno, veremos qué termina pasando con los clubes a lo largo de este día. Vámonos con la información de la Conca Champions, porque ayer los Tigres, que afortunadamente no entran en esta polémica, no tienen seleccionados, logran quedarse con una muy valiosa victoria sobre el conjunto de Nashville, que como le dio pelea, gran partido el día de ayer del conjunto de Nashville, partido muy cerrado, y Juan Brunet al minuto 68 conseguía el tanto que a la postre le terminaría dando el pase a la final. Los Tigres de la Autónoma de Nuevo León se meten a la final de la Conca Champions, se eliminan a uno de los mejores equipos de la MLS en el Volcán Universitario y están esperando rival. En una de esas podría repetirse la final contra Toluca, podrían cobrar revancha en este torneo internacional o esperar a Los Ángeles FC con la estrella coreana Hyun Min Son. Vamos a escuchar las palabras de Guido Pizarro, técnico de Tigres, después de esta victoria.
5: Contento con el pase, creo que nos preparamos el primer día para poder disputar estas instancias, pero sinceramente orgulloso, creo que orgulloso del plantel que trabaja día a día, que viene haciendo un esfuerzo muy grande para poder merecer estar acá, y de la institución también, creo que siento orgullo porque día a día trabaja a todos desde lo más alto hasta la gente trabajadora para poder ayudar a los jugadores a cumplir su objetivo, así que muy orgulloso de pertenecer. Y con respecto a la liguilla, ahora descansar y ya pensar en el partido de turno. Como dijimos hace tiempo, iremos partido a partido y así lo tomaremos hasta el final.
2: Tigres, que por cierto en el partido ya empieza a mostrar pues este sacrificio físico que ha tenido desde la temporada pasada, por ahí Fernando Gorriarán enciende las alarmas, esperemos que no sea nada de gravedad y que Tigres pueda disponer también de todos sus jugadores para encarar lo que le resta de actividad, desde luego la final de la Conca Champions y la liguilla, donde se mantiene con la ventaja 3-1 sobre las Chivas, así que, perdón, así que bueno, Tigres listo para poder enfrentar esta liguilla después de esta victoria, un envión anímico indudablemente para cerrar justamente la actividad de la liguilla. Vámonos también con información de la Liga MX Femenil, que el día de ayer se dan a conocer los horarios de las semifinales, ya están listos, las semifinales de ida van a ser jueves y domingo, Pachuca contra Rayadas este jueves, el día de mañana 7:00 p.m. desde el Estadio Hidalgo, y Toluca contra las Águilas del América a las 9:00 p.m. desde el Estadio Nemesio Díez, la vuelta el domingo, América contra Toluca en el Ciudad de los Deportes a las 9:00 p.m. y Rayadas contra Pachuca a las 6:45 desde el Gigante de Acero. Así que bueno, todo listo para la Liga MX Femenil, que también, por cierto, mencionarlo, no se salva de polémica porque pues históricamente las jugadoras, además de que no suelen tener claramente los días de partido para poder prepararlos, bueno, tampoco están coincidiendo con los días de descanso que pide FIFA antes de cada partido, pero bueno, pues están estipulados así los calendarios que usualmente parece los hacen también de último momento. Y vámonos con información del deporte amateur. Diana Flores, usted recordará esta chica jugadora de fútbol flag del Tochito Bandera, como le llamamos, como le conocemos, estuvo en un evento justamente en el Estadio Azteca y ahí estuvo mi compañera Renata Alvarado, quien preparó justamente esta entrevista. Ella pudo hablar con Diana Flores de cara a la incursión justamente del deporte en los Juegos Olímpicos de Los Ángeles 2028.
6: Diana Flores se ha convertido en una de las figuras más importantes del deporte femenil mexicano y en la cara global del flag football rumbo a los Juegos Olímpicos de Los Ángeles 2028. Flores aseguró que una de las mayores enseñanzas que le ha dejado el deporte es haber ayudado a cambiar la percepción de la mujer dentro del fútbol americano.
7: A través del flag football hemos reescrito lo que significa ser mujer dentro de un campo de fútbol americano. La mujer en el deporte, creo que esa es la parte más importante que me ha dado a nivel personal el deporte, de no solo enfrentarme a cada reto con una mentalidad positiva y de pensar en el cómo sí, sino también de redefinir lo que antes no era una posibilidad.
6: Diana Flores comenzó a jugar flag football desde los 8 años en la Ciudad de México y durante gran parte de su infancia tuvo que competir en ligas donde predominaban los hombres, enfrentando barreras y comentarios machistas que intentaban alejarla del deporte.
7: Desde muy chiquita he tenido que enfrentarme al poder del no. No, no perteneces a ti, este deporte no es para ti, es un deporte para niños, no vas a llegar a ningún lado jugando esta disciplina, o eres muy chiquita para jugar este deporte. Y cada no me ha forjado en carácter de muchas maneras.
6: Con el paso de los años, la mexicana se convirtió en referente internacional. Ha liderado a la selección mexicana durante más de una década y fue pieza clave en la medalla de oro conseguida en los World Games de 2022. Torneo donde México derrotó a Estados Unidos en la final con marcador de 39-6. Su impacto también trascendió a la NFL. Diana Flores protagonizó el comercial Wrong With It durante el Super Bowl, campaña que buscó visibilizar el papel de las mujeres dentro del fútbol americano y promover el crecimiento del flag football. Además, se convirtió en la primera jugadora de esta disciplina en tener artículos exhibidos en el Pro Football Hall of Fame. Ahora, el gran objetivo en el horizonte son los Juegos Olímpicos de Los Ángeles 2028.
7: Hoy el deporte está dando oportunidades para que las niñas puedan cumplir sus sueños más allá del campo, a través de becas deportivas en nuestro país, en Estados Unidos también. Ya va a ser parte de la División 1 prontamente en Estados Unidos. ¿Y qué decimos de los Juegos Olímpicos en Los Ángeles? Que va a cambiar totalmente el panorama para el flag football. Creo que ya lo está haciendo y a mí me da muchísimo gusto ver que hoy, más allá de solo un deporte, es un medio para cumplir sueños.
6: A 2 años de Los Ángeles 2028, Diana Flores no solo encabeza la preparación deportiva de México rumbo al debut olímpico de flag football, también representa una nueva generación de mujeres que están transformando la manera en que se entiende el deporte.
2: Gracias, Renata Alvarado, por esta información. México, que por cierto está en España para pues una gira de preparación rumbo al Mundial de agosto, Manuel. Así que bueno, se preparan para debutar en la Justa Olímpica de 2028.
1: Muchísimas gracias, Betsabe.
2: Muchas gracias, muy buenos días.
1: La primera de deportes con Betsabe Rosales. Son las 5:56. Vamos a hacer una pausa y vamos a regresar para escuchar las voces de quienes han hecho la noticia en las últimas horas. Hacemos un corte y volvemos.

0: lanzamiento de Essential Voice, su nueva herramienta de dictado con inteligencia artificial que convierte voz en texto y traduce a más de 100 idiomas, y entra de lleno en la competencia con Super Whisper, recién lanzada para usuarios de iPhone. Essential Voice convierte el texto con formato y además cuenta con una programación que ayuda a eliminar muletillas con resultados más limpios para usarlos en notas, documentos o chats. Se caracteriza por ofrecer una integración de dictado a nivel de sistema y no solamente en aplicaciones independientes, marcando una ruta para el dictado con inteligencia artificial que podría llegar a ser una función estándar del smartphone moderno. Essential Voice no se queda en el dictado, sino que es capaz de traducir texto directamente a más de 100 idiomas, lo que lo hace sumamente útil para usuarios que consumen contenido en varios idiomas o que trabajan con contactos internacionales. Informo Aide Rivera. 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
2: Las 6 de la mañana, gracias por estar con nosotros, gracias por permitirnos reiterar el saludo que le hicimos a las 5:30 de la mañana. Muchísimas gracias para quienes a través de las frecuencias de Grupo Fórmula nos permiten reiterar el saludo. Muy buenos días a todos a través de nuestras plataformas digitales, nuestro canal de YouTube, por supuesto, nuestros diversos sistemas que en Telefórmula nos permiten decirle nuevamente muy buenos días a todas y a todos en México, en los Estados Unidos. Aprovecho para saludar, porque el fin de semana tuve oportunidad de estrechar la mano de dos de nuestros televidentes. Muchísimas gracias a Guillermo, a Miguel Baltasar y a Gloria Martínez. Ellos, ustedes, nos ven desde Veracruz. Nos saludamos el fin de semana, que andaban por acá de visita en la Ciudad de México. Quedamos de saludarlos. Bueno, pues órale, aquí están los saludos. Muchísimas gracias y gracias de verdad por vernos, don Miguel Baltasar, doña Gloria Martínez. Muchas, muchísimas gracias. Bueno, vamos a escuchar ahora las voces de quienes han hecho la noticia en las últimas horas. En la explanada del Ayuntamiento de Culiacán, Sinaloa, ayer se llevó a cabo la carnita asada por la paz, la libertad y la esperanza, convocada por distintos activistas en Sinaloa, empresarios, por ejemplo, como el chef Miguel Taniyama, en su intento por revivir el comercio en el estado afectado por la violencia. Vamos a escuchar a Miguel Taniyama.
3: Chef, profe, para que me comenten de qué se trata esta carnita asada de la libertad aquí.
4: De eso, de la libertad que debemos de tener los ciudadanos, de tener espacios, de volver a vivir el Culiacán que todos merecíamos.
5: Y mira, aquí al final del túnel se está viendo una luz de esperanza para seguir construyendo los buenos ciudadanos, como Taniyama, como Marta, como muchos de los que tenemos en el grupo, que estamos haciendo las cosas bien, que estamos trabajando para la gente desde la trinchera donde estamos. Él en la cocina, yo en la primaria, pero estamos haciendo las cosas bien y no como estos barbacanes que se acaban de ir, que eran el terror para el pueblo de Sinaloa. Pero gracias a Dios se ve una luz de esperanza, no completa todavía, pero va a llegar.
4: Va a llegar porque los ciudadanos tenemos que construir esa parte. Y lo más lamentable del gobierno que se fue, o de los gobernantes que se fueron, que ellos desde el principio sabían que eran causa del problema. Cuando eres causa del problema, nunca vas a ser causa de la solución. Eso es lo más lamentable. Pero aquí estamos, ánimo.
2: Bueno, hacen referencia a una persona de nombre Marta Reyes, suponemos que se refieren a ella también, una insistente también promotora pues de la reactivación económica, la titular, la líder de la Coparmex allá en Culiacán. Bueno, eso precisamente allá, lo que significa, ¿no?, la detención de un personaje ya señalado por todos como un gran estorbo, como lo ha sido Rubén Rocha Moya, ¿no? Dijimos aquí muchas veces, lo escribí en mi columna del Universal, que se publica todos los sábados, lo invito para que me siga los sábados ahí en Universal, que desafortunadamente la estrategia del gobierno federal de rescatar Sinaloa pasaba por rescatar a este triste personaje, ¿no? Supongo que va a haber algunas modificaciones de consideración necesarias, ¿no? Porque pues está señalado de narcotráfico, ya son cosas y palabras muy serias, muy mayores. Por más que el gobierno de México hoy lo proteja, le dé seguridad de la Guardia Nacional, por más que un personaje tan importante como Omar García Harfuch nos diga, nosotros no teníamos elementos, ¿no? No teníamos elementos para pensar que hubiera esta relación, pero sí los tenían en los Estados Unidos, donde la memoria, afortunadamente, en los Estados Unidos es de mucho más largo plazo. Para bien en este caso, ¿eh? Para bien. Para algunos otros, pues para mal, por supuesto. Bueno, vamos a ir a pausa. Vamos a regresar para seguir escuchando las voces de quienes han hecho la noticia en las últimas horas. Vamos a revisar también la prensa en la República Mexicana, el Diario de Colima. El Diario de Colima, por ahí un crucero. Hoy arribará el crucero Volendam a Manzanillo con más de 1,000 pasajeros. Bueno, pues allí justamente a Manzanillo. Y escasea la gasolina Magna en Tecomán. La escasez de gasolina Magna, la verde, comenzó a registrarse en diversas estaciones de servicio del municipio ayer, allá en Tecomán, lo que obligó a automovilistas a recorrer varios puntos para abastecerse, mientras en algunos casos se limitó la venta por vehículo. Hasta ahora no hay información oficial sobre las causas. Ojo, un punto en la República Mexicana a la que le falta la gasolina verde. Pausa, volvemos.
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12: La palabra infante, que es niño o persona muy joven y que se utiliza para decir, por ejemplo, jardín de infantes o infantería, que es la parte del ejército formada por muy jóvenes, o incluso decir que alguien es muy infantil, que es un derivado de infante, viene de infantus o de infantus, fantus fablis, que quiere decir el que no puede hablar. Originalmente el infante era un bebé que todavía no podía tener lenguaje, es decir, que no pronunciaba sus primeras palabras, empezaba a balbucear. Ese era un infante. Pero luego se fue extendiendo a los niños y hasta los adolescentes. Por eso ahora decimos, oye, no seas infantil a una persona que tiene 40 años.
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13: El majestuoso pavo real es un ave llamativa por su plumaje e iridiscente cola en forma de abanico decorada con ocelos en tonos azules, dorados y rojos. Su cola forma parte del 60% de su cuerpo y la utiliza para apareamiento. Se dice que las hembras eligen a su pareja en función del tamaño, color y calidad de la cola. Cada macho puede tener hasta 5 hembras. En el macho, el plumaje es mucho más vistoso que el de la hembra. Aunque se cree que no puede volar, el pavo real puede volar distancias cortas.
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2: Y seguimos en esta mañana, mañana de miércoles, miércoles 6 de mayo de este 2026. Bueno, vamos a seguir escuchando las voces de quienes han hecho la noticia en las últimas horas. El influencer mexicano Rad Balls apostó en Polymarket $3,000, tampoco le puso tanta lana, $3,000 a que el gobernador de Sinaloa, Rubén Rocha Moya, es extraditado a los Estados Unidos. Ya le puso fecha antes del 30 de junio. A ver cómo se mueven las apuestas. Vamos a escuchar a Rat Balls, el influencer.
16: Como ya nos cayó la beca del bienestar, vamos a apostar $3,000 para ganar $32,000. Spoiler alert, es un lock.
17: La apuesta es que el gobernador de Sinaloa, Rubén Rocha, será extraditado a Estados Unidos antes del 30 de junio. Aquí vamos a poner los 3,000 y continuamos con el lock.
2: Bueno, se habla mal de uno por desmantelar un narcolaboratorio y a otro se le defiende ante las acusaciones por presuntos nexos con el crimen organizado. Esto lo dijo la gobernadora de Chihuahua, Maru Campos.
18: Sí. Bueno, mira, nada más quiero que quede algo muy claro. A uno se le... se habla mal por desmantelar un laboratorio, por impedir que la droga llegue a las familias, a nuestras niñas y a nuestros niños, y al otro se le defiende a capa y espada. Otra vez, recuerdo lo dicho la semana pasada, vámonos enterando de quién es. Yo creo que los mexicanos somos personas por las luchas democráticas que hemos dado a través de muchas décadas, sobre todo los chihuahuenses, tenemos muy claro cuál es el actuar de los gobernantes, cuáles son los sistemas de gobernanza realmente humanistas, que no duda, que no quede duda, ahí están los hechos. Gracias.
2: Gracias. Bueno, yo creo en el gobernador con licencia de Sinaloa, Rubén Rocha. Si falla, nos fallará a todos. Esto lo dijo el gobernador de Baja California Sur, Víctor Castro, cuando los reporteros le preguntaron su opinión sobre las acusaciones de la Corte de Nueva York en contra de Rocha Moya.
19: Bueno, lo que usted llama calumnias del gobierno de Estados Unidos, ¿no teme que usted pudiera ser también víctima de esto?
20: No, ¿por qué? Pues si yo, el que nada debe, nada teme.
19: Pues es que eso dice Rocha Moya también.
20: No, bueno, pues que Rocha Moya tiene razón. Pues si de la calumnia, él frente a la una sin razón, pues tendrá que esgrimir sus razones. Yo creo en él. Si falla, pues se va a fallar a él mismo y a todos los que creemos en él, como pasa con cualquiera. Yo tengo muchos amigos, amigas, y en las buenas y en las malas, en las duras y en las maduras, yo siempre digo, mi amistad ahí está. No puedo hacer más con gente que se ha portado mal, aunque sean mis amigas, mis amigos, mis hermanos, mis parientes, yo jamás he sido cómplice de nadie.
2: Bueno, el gobernador Víctor Castro, cada quien pregunta como le da la gana, cada quien pregunta como considera, pero este compañero periodista ya de entrada le dice, ¿qué le parecen las calumnias del gobierno de los Estados Unidos? Bueno, está bueno. Y si dejamos de mirar el pasado con las gafas populistas del agravio y nos hacemos responsables del presente, ese fue un cuestionamiento que se hizo Isabel Díaz Ayuso, presidenta de la Comunidad de Madrid, quien se encuentra en nuestro país. Ayer sostuvo un conversatorio en la Universidad de la Libertad aquí en la Ciudad de México.
21: Creo que es el momento de dejar de comprar la versión siempre acomplejada del choque, el enfrentamiento y las supuestas conquistas para estar unos y otros divididos constantemente con las gafas del pasado. Y sobre todo para que la gente no tome responsabilidad ninguna sobre qué tiene que hacer en el presente y especialmente en el futuro.
2: Pues sí. Ante los rumores sin fundamento de que solicitará licencia como gobernadora de Baja California, ayer Marina del Pilar dijo en un video difundido en sus redes sociales que va a continuar con su agenda de trabajo.
22: Tendremos también otras reuniones muy importantes, estaremos con legisladoras, legisladores, alcaldes, alcaldesas, porque tenemos que seguir trabajando con mucha fuerza y mucha unidad para seguir transformando a Baja California. Nuestra agenda continúa con toda normalidad. Mañana miércoles, recuerden, es miércoles de mañanera. Y continuaremos siempre poniendo el corazón por delante para continuar con la transformación de Baja California. Las y los quiero mucho, que tengan un excelente día.
2: Pues ya pasó martes, ¿no? Muchos compañeros periodistas decían que se rumoraba la licencia que iba a pedir Marina del Pilar Ávila ayer por la tarde. No sucedió. Ya está advirtiendo miércoles de mañanera, de conferencia de mañana allá en tiempo local de Baja California. Son apenas allá las 5 de la mañana con 13 minutos. Es temprano. La verdad desconozco el horario de la conferencia, pero todos lo que hacen es suelen brincar el espacio que ocupa la conferencia de prensa de la presidenta Sheinbaum, pues por ahí que a lo mejor de las 9 de la mañana hora local, pero la verdad no conozco ese horario. Bueno, Juan Manso, el hermano del exalcalde de Uruapan, Carlos Manso, usted lo recuerda, asesinado el año pasado. Bueno, Juan Manso criticó que la viuda y actual presidenta municipal de Uruapan, Grecia Quirós, haya cambiado de actitud y no exija avances en la investigación del homicidio ocurrido el 1 de noviembre del año pasado.
23: El jefe de todos ellos, de los detenidos, está prófugo de la justicia. Hemos aportado los datos suficientes y eso lo saben las autoridades. O sea, Samuel García nunca hubo sospechas sobre Samuel García hasta que dos o tres amigos de Carlos Manso nos empezaron a decir del comportamiento extraño de este hombre. Presentamos los datos y resultó positivo. Si no, él seguiría ahí cargando la bolsa de la presidenta. O sea, ¿cómo quieren que dé un cheque en blanco o que me calle ante esta situación si a quien mataron fue a mi hermano?
2: Juan Manso. Bueno, durante los primeros minutos de ayer en Saltillo, Coahuila, el presidente nacional del PRI, Alejandro Moreno, participó en el arranque de campaña de quienes aspiran a una de las candidaturas a diputado local. A ver, Sergio Peinbert, nuestro compañero de Grupo Fórmula, allá en Coahuila, te escuchamos con este reporte. Adelante, Sergio, buen día.
1: ¿Qué tal, Manuel? Muy buenos días, me da mucho gusto saludarte. Les informo que arrancaron las campañas políticas en Coahuila para la renovación del Congreso del Estado. 30 días tendrán las candidatas y candidatos a una diputación local para pedir el voto de los ciudadanos que deberán acudir a las urnas el próximo 7 de junio. Fue en los primeros minutos de este martes 5 de mayo que los aspirantes del PRI, acompañados por su dirigente nacional Alejandro Moreno, iniciaron sus actividades proselitistas. Ahí el líder del tricolor subrayó que espera unos comicios en paz y armonía y auguró el triunfo en una entidad gobernada por su partido.
3: Con nuestra militancia en todos los rincones del Estado, en todos los municipios del Estado, que se escuche bien y que se escuche fuerte. Aquí habrá una elección en paz, en armonía, que se respetan las instituciones electorales y que no hay que permitir que nadie venga a dividir a los coahuilenses, a generar desmanes y a generar una elección donde nadie quede contento. Hoy les quiero decir que votar por el PRI, votar por los candidatos de la alianza, es votar por el presente y el futuro de Coahuila.
1: Finalmente te comento, Manuel, que el Congreso coahuilense está conformado por 25 legisladores locales, de los cuales 9 buscarán la reelección. Es la información desde Coahuila.
2: Muchísimas gracias, Sergio. Sergio Peinbert, saludos, Coahuila, saludos a todos allá en Coahuila. Bueno, no vamos a descansar de tocar puertas, aseguró Jorge Romero. Él es el presidente nacional del PAN al dar inicio precisamente a las campañas en Saltillo, Coahuila, en esto de las elecciones para diputado local. Vamos a escuchar a Jorge Romero.
4: Hoy lo anunciamos, no vamos a descansar tocando puertas. No vamos a descansar tocando puertas. Y como lo dijere, yo siempre lo repito, Emiliano Zapata, al final la tierra es de quien la trabaja. Y hoy lo vamos a demostrar. Hoy arrancamos y hoy empezamos. Insisto, porque si bien Coahuila tiene su propia realidad, como Coahuila, como entidad federativa, nosotros a nivel nacional sabemos, nos reconocemos, lo decimos con humildad, pero lo decimos con toda claridad, en México, el PAN, somos la segunda fuerza política nacional y venimos a trabajar por Acción Nacional en Coahuila.
2: Bueno, vamos a hacer una pausa, vamos a seguir escuchando todavía algunas voces de quienes han hecho la noticia en las últimas horas luego del corte. ¿Qué dice la prensa en la República Mexicana? El debate de Culiacán. El debate de Culiacán, la Secretaría de Seguridad confirma amenazas. Ahí otra, ¿eh? Otra, para que vea que ese es un asunto que puede ser nacional, no nada más de algunos estados. Confirma 11 amenazas de tiroteos en escuelas. Los mensajes que fueron colocados en planteles educativos en los municipios de Culiacán, Guasave, Mazatlán, Ahome, se le atribuyen a retos virales. Si no me falla la memoria, creo que la otra que vimos fue Morelos. Creo que fue Morelos. Morelos, ¿se acuerda que había amenazas en los baños? Bueno, pues ahí está. Sume usted también Sinaloa. No es simpático, no es gracioso, no es agradable, pero pues están haciendo este tipo de amenazas de tiroteos que la autoridad, en consecuencia, tiene que tomar en serio. 6:18 p.m. Vamos a ir a pausa. Sofía Enríquez, ¿en qué andamos en la música? Hola.
5: Hola, Manuel. Hoy estamos escuchando a Bob Seger, porque está cumpliendo 81 años.

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1: Netflix confirmó el elenco de su película live action The Mobile Suit Gundam. El proyecto contará con Sydney Sweeney y Noah Centineo, mientras el rodaje ya comenzó en Australia. La historia será original y seguirá a dos pilotos rivales en plena guerra espacial. Porque cuando el anime salta a live action, también apuesta por una nueva escala.
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3: Las pistas de baile no se quedan quietas con esto que es Murder on the Dance Floor, que se convirtió en un ícono del pop europeo en 2001 y que además regresa de una forma muy contundente y viral en 2023 gracias a la película The Saltburn.

podemos ver a Jacob Elordi y a algunos otros personajes muy sexys. Y esta canción se vuelve a poner en la mira de nuevas generaciones. Es Sophie Alice Baxter con Murder on the Dance Floor en Sonido Brown.

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4: Bueno, seguimos escuchando las voces de quienes han hecho la noticia en las últimas horas. Es José Medina Mora, presidente del Consejo Coordinador Empresarial, quien en entrevista con mi compañero Jaime Núñez, aquí en los micrófonos de Grupo Fórmula, consideró una excelente noticia la simplificación de trámites para impulsar las inversiones.
5: El anuncio de estos 4 decretos ayer por parte de varias secretarías de Estado y desde luego por la presidenta, la doctora Claudia Sheinbaum, es una respuesta precisamente a esas trabas, a esos problemas que se iban presentando en los distintos trámites. Y desde luego esto que comentas al final en la parte de la fiscalización del SAT, el hecho de que no vaya a haber retroactividad en las justo en las actuaciones del SAT, el que no haya doble tributación, y que además, digamos, estos compromisos de devolver los saldos a favor de IVA en 30 días.
4: Bueno, las últimas observaciones de la NASA confirmaron el hundimiento gradual y continuo de la Ciudad de México debido a la compactación de sedimentos lacustres donde estuvieron el lago de Texcoco y el lago Chalco Xochimilco. Así lo confirmó el investigador del Instituto de Geofísica de la UNAM, Enrique Cabral, en entrevista con mi compañero Joaquín López Dóriga aquí en Grupo Fórmula.
6: Aquí lo deja muy claro el satélite Aeropuerto Internacional Benito Juárez, aquí el Ángel de la Independencia y aquí al sur el lago de Chalco.
7: Así es, sí, son de las más de las zonas pues más relevantes, pero también nos muestran y esas no son todas. Por ejemplo, podríamos decir que el sistema de transporte colectivo metro.
6: Eso le iba a preguntar.
7: La línea que va sobre Zaragoza la han tenido que ya intervenir creo que un par de veces debido a que es necesario hacer nivelaciones de las vías causadas por el desnivel que se genera por estos hundimientos diferenciales.
4: Bueno, a partir de hoy se va a abrir al tránsito vehicular el puente Nichupté en Cancún, Quintana Roo, por lo que la gobernadora Mara Lezama publicó un video para explicar ¿qué sí está permitido y qué no está permitido? Vamos a escuchar, vamos a ver.
8: Todos los accesos serán abiertos a partir de este miércoles 6 de mayo de la siguiente manera. La circulación, como lo dije siempre, será completamente gratuita, es decir, sin costo de peaje. Para tu seguridad, la velocidad máxima será de 60 kilómetros por hora, lo que implica que el cruce sobre el cuerpo lagunar será máximo de 9 minutos, con un horario de circulación en esta primera etapa de 4:30 de la madrugada a 12 de la noche, siempre con excepción de los vehículos de emergencia que podrán circular las 24 horas del día. La ciclovía es exclusiva para vehículos de propulsión humana o bicicletas semiasistidas que no superen los 25 kilómetros por hora.
4: Bueno, pues ahí están los horarios. Esta semana supimos de un barco al que no se le permitía embarcar en puertos de España por presunto contagio de antivirus. ¿Pero qué es el antivirus? Bueno, el doctor Francisco Moreno, el jefe del área de infectología del ABC, nos explica aquí por la mañana qué es este virus. Como siempre, doctor, muchas gracias por la disposición, Francisco. Adelante, doctor, buen día.
9: Hola, Manuel. Es un gusto saludarte y también un saludo a toda tu audiencia. Lo interesante que ha sido este caso sobre el hantavirus en el crucero es que lo que se conoce del hantavirus es que es una enfermedad que es transmitida a través de los roedores, es decir, el roedor es el vector, el que tiene la enfermedad, y que el contacto del roedor con el humano es el que contagia al humano. Pero aquí, en el crucero, lo que se documentó es que había contagio entre humanos sin que necesariamente hubiera estado el roedor. Es decir, sí hubo evidencia de la transmisión de humano a humano. Como todas las infecciones virales, mientras la transmisión es entre un animal y el ser humano, la forma de prevenir que esto se disemine, pues es mucho más sencillo, porque únicamente evitas que la persona se exponga a esos animales. Pero cuando la enfermedad empieza a transmitirse entre humanos, entonces los contagios son mucho mayores. En un crucero, evidentemente, pues el contacto que hay entre las personas es muy alto, porque pues están todos en un área pequeña y donde hay mucha gente. Aquí lo que tuvo que realizarse es un cerco epidemiológico para evitar que, si había más personas infectadas, estas bajaran del barco y fueran a contagiar a otras personas. Así es que a tu audiencia, Manuel, no hay que tener ningún miedo. Un saludo a todos.
10: Saludos, doctor. Como siempre, muchas gracias por su disposición. Hantavirus, ya me corrigieron, es el hantavirus. Bueno, así como México, ¿no? Bueno, así es el hantavirus. Bueno, muchísimas gracias. Las aerolíneas mexicanas están próximas a normalizar sus operaciones hacia los Estados Unidos luego de que en julio pasado el Departamento del Transporte estadounidense aplicó diversas sanciones porque en el año 2022 el gobierno mexicano redujo los horarios de aterrizaje y despegue llamados slots de aerolíneas estadounidenses en el Aeropuerto Internacional de la Ciudad de México en un intento por impulsar el aeropuerto Felipe Ángeles. Por lo que ayer la Secretaría de Infraestructura, Comunicaciones y Transportes informó que llegaron a un acuerdo con los Estados Unidos para poner fin al conflicto. Óscar Zúñiga, te escuchamos con este reporte. Óscar, adelante.
11: Manuel, muy buenos días. México y Estados Unidos implementan un diálogo del acuerdo de transporte aéreo bilateral, informó la Secretaría de Relaciones Exteriores y la Secretaría de Infraestructura, Comunicaciones y Transportes, quienes acordaron con el Departamento del Transporte de los Estados Unidos una serie de medidas aeronáuticas. Entre los acuerdos alcanzados, México avanzó en su estrategia

0: Beneficio de estos aeropuertos. También se conformará un grupo de trabajo bilateral compuesto por funcionarios de la SICT y del Departamento del Transporte de Estados Unidos que vigilará y dará seguimiento técnico a la implementación de estos compromisos y posteriormente evaluará las medidas regulatorias vigentes en Estados Unidos. El grupo de trabajo podrá integrar aportaciones de la industria con el propósito de considerar las perspectivas de los actores involucrados, incluyendo a las aerolíneas mexicanas y a las estadounidenses que han manifestado su interés por continuar consolidando sus operaciones de carga en el AIFA. Con estas acciones, México reafirma su compromiso con el fortalecimiento de su conectividad internacional y con el desarrollo de infraestructura estratégica que impulse la prosperidad compartida en el país. Al mismo tiempo, la SICT ha avanzado en las facilidades para el aumento de las operaciones en el Aeropuerto Internacional Felipe Ángeles. Manuel, el reporte.
1: Muchísimas gracias, Óscar Zúñiga. Bueno, Aeroméxico reconoció los avances alcanzados entre autoridades mexicanas y el Departamento del Transporte de los Estados Unidos gracias a las negociaciones encabezadas precisamente por la Secretaría de Relaciones Exteriores, por la Secretaría de Infraestructura, Comunicaciones y Transportes y por la Agencia Federal de Aviación Civil. La aerolínea destacó la importancia del diálogo constructivo entre ambos países al considerar que este tipo de acuerdos contribuyen al fortalecimiento de la relación bilateral y al desarrollo de la industria aérea nacional. Pues bueno, qué bueno que hay avances en ese sentido. Bueno, vamos a ir a pausa. El diario del Istmo, que con su aniversario, 47 años, si mal no recuerdo, 37 años, ahora lo checamos, ya no lo tiene en su primera plana, pero tiene como un reacomodo del nombre, el diario del Istmo, Coatzacoalcos, con una tipografía más fuerte, más grande, dice Coatzacoalcos y la región, bueno, pues ahí está, entonces el diario del Istmo. Taxistas paralizan la costera del Golfo, familiares y pobladores exigen la liberación de dos ruleteros, bloquearon la vía federal con quema de llantas, ahí está la protesta a la que dedican precisamente en protesta por detenciones en Acayucan y en Hueyapan. Bueno, pues ahí está el diario del Istmo, Coatzacoalcos y sus regiones. El expreso de Ciudad Mante, bueno, hombres los más afectados, dice esta nota principal, por el VIH-Sida. Cada año se suman hasta 12 nuevos casos de virus en inmunodeficiencia humana en la región, aunque advierten que la incidencia se mantiene constante principalmente en hombres. Este trabajo especial viene presentado en la página número 3, plana principal, le digo, en el Expreso de Ciudad Mante, en Tamaulipas. Bueno, vamos a pausa, estamos por la mañana, hacemos un corte, regresamos con más información. No le cambien.

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3: Diva para el estado de Sinaloa luego de la acusación que Estados Unidos realizara en contra del gobernador con licencia Rubén Rocha Moya por narcotráfico, lo que podría traducirse en riesgos financieros. Este miércoles a las 11 horas se realizará el primer simulacro nacional por sismo 2026, por lo que los altavoces se activarán en la Ciudad de México, Estado de México, Guerrero, Oaxaca, Chiapas, Morelos, Puebla, Tlaxcala y Michoacán. El secretario de Movilidad de la Ciudad de México, Ulises García, aseguró que se han intensificado los trabajos de remodelación de la línea 2 del metro, con el objetivo de cumplir la fecha de entrega prevista para el próximo 31 de mayo, previo al inicio del Mundial de Fútbol. Informó Itzel Vanegas. 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
5: Buenos días, Manuel y auditorio. Soy Isabel Manjarres, investigadora de seguridad en Gaspestre. ¿Ya tienen el regalo para el Día de las Madres? Un ramo de flores es clásico, pero este año podemos darle algo que no se marchita: la tranquilidad de un hogar inteligente ciberseguro. Piénsenlo. Ella es la directora de tecnología de la casa. Según datos de Kaspersky, el 55% de las mujeres decide qué apps instalar en los dispositivos de su familia, y la mayoría los configura por su cuenta. Hablamos del reloj inteligente con el que entrenan, la televisión en donde vemos películas juntos, y hasta la cámara con la que supervisan que todo esté en orden mientras trabajan o estamos de vacaciones. Pero cuidado, tener un hogar conectado sin protección es como dejar las llaves puestas en la puerta principal. A un ciberdelincuente le basta una contraseña débil o un permiso mal configurado para vulnerar, robar y controlar un dispositivo. El objetivo: espiar nuestra privacidad o incluso infectar los demás aparatos de la familia. De hecho, 1 de cada 10 mujeres ya ha sufrido el hackeo de los sistemas de vigilancia de su casa. Por eso, Manuel, auditorio, el mejor regalo para mamá es ser su equipo técnico de seguridad y ayudarla a tener un hogar inteligente protegido con 3 ciberconsejos. 1. Recuerden que lo barato sale caro. No compren dispositivos pirata o de segunda mano. Estos pueden estar manipulados para que un extraño tome el control de su red al conectarlos. 2. Proteger tus dispositivos. Cambien las contraseñas que traen de fábrica por unas más fuertes y únicas para cada dispositivo. 3. Si tus amigos regalan su clave de Wi-Fi, ¿ustedes también lo harían? Mejor configuren una red especial para visitas, así los datos de mamá y de toda la familia se mantienen protegidos. Un hogar inteligente, seguro, también necesita candados, como una solución de ciberseguridad instalada y con los dispositivos actualizados. Recuerda que tú tienes el poder de proteger tu vida digital y la de mamá. Gracias, Manuel, y feliz día a todas las mamás que nos escuchan.
6: Muchísimas gracias, gracias. Felicidades adelantadas. Isabel Manjarres, muchas gracias, investigadora en seguridad de Kaspersky México. Bueno, saludos a todos allá en Kaspersky, gracias por sus consejos, como siempre. Bueno, en el estado de Morelos, por el probable delito de extorsión agravada en perjuicio de una mujer en el municipio de Jiutepec, no sé si usted vio este video, fue detenido este hombre. La Fiscalía de Investigación de Delitos de Alto Impacto cumplimentó una orden de aprehensión en contra de Baltasar N. La detención ocurrió en el municipio de Temisco para que el detenido comparezca en las próximas horas. Un video, no sé si lo vamos a ver, pero es un video donde este señor entra en algún momento a una tienda, está siendo atendida por una mujer que debidamente está grabando porque le están extorsionando, y este señor le tira un golpe, ¿no? La afecta, por supuesto, le sangra la boca, ella se graba, pero pues es un video que allá en el estado de Morelos circuló bastante. Yo creo que no lo vamos a ver, este hombre aquí está detenido. Bueno, fue detectado, aquí está el video, mira, aquí está el video que le platico, y está este señor ahí amedrentando a la señorita. Vamos a escuchar, bueno, ahí ve cómo le tira el golpe. No tiene audio. Cómo le tira el golpe. Se regresa, algo le dice, por supuesto, pues seguramente alguna advertencia, y por ahí después ella voltea la cámara y ya pues se ve cómo termina toda lastimada, toda lesionada, ¿no? En la parte final de este video, ¿no? Vamos a ver dónde ella da la cara, ella hace la denuncia, por supuesto, y este hombre, pues esto se dedica a extorsionar gente, ¿no? A extorsionar gente. Vamos a ver, vamos a dejar correr el video. No, bueno. Y hablar. Fue detectado el primer caso de gusano barrenador en un perro Doberman en la Ciudad de México. A ver, Andrea Meraz, te escuchamos con este reporte. Buen día, Andrea.
7: Manuel, buenos días. La Secretaría de Agricultura confirma que en la Ciudad de México hay un caso de miasis por gusano barrenador. De acuerdo con esta autoridad, fue el pasado 26 de abril cuando a través de las líneas de emergencia se recibe un reporte de miasis en un perrito, el cual fue ingresado en una clínica veterinaria ubicada pues al sur de la Ciudad de México, en específico en la zona de Topilejo. El médico veterinario encargado pues realizó este reporte después de detectar la presencia de miasis en la base de la oreja izquierda en un Doberman de 12 años de edad, y pues que se hizo una herida causada por una pelea entre sus congéneres. De acuerdo con la Senasica, debido a la detección de este primer caso, se implementó una estrategia de contención en la zona y se realiza la aplicación de medidas contraepidémicas. Uno, se refuerza acciones de vigilancia epidemiológica, la ejecución de investigación de retrospectiva y prospectiva, la desinfectación de la vivienda en la que habita este perrito, y también dice el gobierno de México mantiene vigilancia permanente en esta zona y se considera como un caso aislado. Es el reporte, muy buen día.
6: Muchas gracias, gracias Andrea Meraz. Bueno, un año tiene la frontera cerrada porque esto se cumple el 11 de mayo, es decir, el lunes cumplirá formalmente cerrada la frontera al paso del ganado a pie de México a los Estados Unidos, un año cerrada. Esto que iba a ser por 72 horas, pues ya lleva un año cerrada. Bueno, presenta el periódico Reforma, nada más por si había alguna duda, una duda. Una encuesta, dice, es un sondeo telefónico nacional realizado el 5 de mayo ayer a 247 adultos, realizado por Grupo Reforma, por sus encuestadores. Tiene que ver con Rubén Rocha Moya. Dice, Rubén Rocha Moya, ¿debe ser extraditado a los Estados Unidos? 57% de la gente encuestada dice sí, por supuesto que sí. El 32% dice no, pero el 57% dice sí. Bueno, dice, Estados Unidos acusa a Rubén Rocha de tener nexos con el narcotráfico. ¿Cree que es inocente? El 62% ya tomó una decisión. No, no es inocente este señor, no es inocente. Piensan que sí es inocente, 14%, la minoría, ¿no? El gobierno mexicano ordenó una investigación de esas acusaciones. ¿Confía en la imparcialidad de esta investigación? Ojo, Fiscalía de la República, no. 55% no confían en la imparcialidad de esa pregunta. Y una más, ahí para la cereza en el pastel. ¿Confía más en el sistema de justicia mexicano o en el estadounidense? 50% confían más en el sistema estadounidense, 33% en el mexicano. ¿Quién sabe por qué será? ¿Quién sabe por qué será? Bueno, la prensa en la República Mexicana, La Jornada de Morelos, usan veneno de alacrán y chile habanero para nuevos antibióticos. ¿Qué tal? Los nuevos medicamentos podrían contribuir a enriquecer el combate a las bacterias cada vez más resistentes. El arácnido ayuda a elaborar dos sustancias eficaces contra la tuberculosis y el estrafilococo dorado. La Jornada de Morelos. Novedades de Yucatán, arma nueva ruta turística. Arrancan un piloto que enlaza 43 cooperativas comunitarias en 5 municipios. Pasa por Mérida, Tecoj, Zacalum, Humán y Abalá. Bueno, pues ahí está, novedades de Yucatán, novedades de Quintana Roo, lo que platicábamos, se abren hoy los carriles del puente Nichupté. El imparcial de Oaxaca, turismo, lejos de récord previo a la pandemia, todavía se alcanzaba promedio de ocupación de 67-72%, tras emergencia sanitaria se cayó 45-52%, y pues ahí ha estado en esos promedios, ¿no? El caso de Vanguardia, Coahuila, ligan, ojo, a familia de Américo Villarreal, el gobernador de Tamaulipas, con financiamiento ilegal. Dice la familia de Américo Villarreal, Santiago, delegado de la Secretaría del Bienestar en Coahuila, fue señalada de haber recibido 20 millones de dólares en el 2021, recursos que presuntamente se habrían utilizado en la elección de Sinaloa que ganó Rubén Rocha Moya, de acuerdo con el periodista Jorge Fernández Menéndez. En su columna publicada en Excelsior, el comunicador afirmó que la investigación que involucra al gobernador sinaloense de los Estados Unidos se vincula cada vez más con Tamaulipas. Eso es lo que dice Jorge Fernández y lo destaca Vanguardia. El Expreso de Tamaulipas, el Expreso de allá de Tamaulipas, matan en Reynosa a 2 policías estatales. Un ataque a la Guardia Estatal dejó además un elemento herido de gravedad en otro hecho violento que sacude a la ciudad. Frontera de Tijuana, detiene la Fiscalía General del Estado a 5 por asesinato de un agente en Ensenada. Se les investiga por su probable participación en la muerte del agente Ángel Pantoja, además de otros hechos previos, destaca el fiscal del Estado. En lo que tiene que ver con el Diario de Juárez y el Diario de Chihuahua, Juárez, en estrategia de Estados Unidos contra las drogas, van a montar fuerza de tarea de seguridad nacional en la frontera del Paso, según el informe firmado por el presidente Donald Trump. El Mañana de Reynosa, el discurso de la presidenta, México no se arrodilla, dicho ayer en Puebla. El caso de la Imagen de Veracruz, intervencionismo va a fracasar, dice la presidenta Sheinbaum. ABC de Monterrey, pide Mijes licencia, quiere gubernatura. El morenista va a dejar cargo como alcalde de Escobedo por 30 días sin goce de sueldo a partir del 1 de junio para participar en el proceso interno del partido Guinda y buscar convertirse en candidato a la gubernatura de Nuevo León. Atentos a eso. Y el Diario de Morelos, bueno, roban en Cuernavaca y en Jiutepec hasta 4 taxis diarios. Transportistas indicaron que el Sur es el modelo más robado, además de que constantemente sufren asaltos por personas que se hacen pasar como pasajeros. ¿Qué cosa? Bueno, 6:48 PM. Vámonos a la segunda deportes con Betsabe Rosales. Hola, Betsa.
8: Hola, Manuel. Muy buenos días. Muy buenos días, amigos. Vámonos con la información deportiva con el primer finalista de la Champions League. Ya está listo, Manuel. Comentábamos fuera del aire el partido que le espera al conjunto del Arsenal. Ayer se queda con la victoria por la mínima. 1-0. Vence al Atlético de Madrid. La anotación llega hasta el minuto 44 con Bukayo Saka, el británico, que sin duda será una de las figuras a seguir en la próxima Copa del Mundo, y con esta anotación mete a su equipo a la final de la Champions League. Los Gunners, que vuelven justamente a una final de Champions tras la perdida en 2006 ante el Barcelona en aquella ocasión en el Stade de France de Saint-Denis, y el Atlético de Madrid, que se vuelve a quedar a las puertas de otra final. Así que bueno, está listo el Arsenal, ya tiene su boleto para la final en Budapest. Vamos a escuchar las palabras de Diego "El Cholo" Simeone después de esta dolorosa eliminación del Atlético de Madrid, y por supuesto de Mikel Arteta, el técnico del Arsenal, quien puede tener una temporada histórica.
9: Hemos competido ya sea con el Barcelona en cuartos de finales y en semifinales con el Arsenal, increíblemente, y eso por el esfuerzo de ellos. Lo de Antoine, ojalá que nuestra gente en estos partidos que nos quedan en casa le devuelvan ese afecto que se ha ganado, merecido.
10: Bueno, era difícil de imaginar porque no estábamos casi ni en Europa y llevábamos 7 años fuera de la Champions, y es un salto muy grande, pero se ha ido afianzando todo poco a poco. los dueños han creído en lo que queríamos hacer, nos han dado muchísimo soporte y luego hemos tenido la suerte de acertar con la gente que hemos traído, sea gente del staff o jugadores, para poco a poco empezar a crear algo. La gente se lo ha creído, nuestros aficionados se han volcado con el equipo y cuando eso pasa, pues estas cosas pueden pasar.
8: Así que bueno, ahí las palabras de Mikel Arteta, notablemente feliz por este pase a la final. Recordar que el Arsenal tiene en sus manos el poder ser campeón de la Premier League, así que una temporada que puede coronar con la cereza del pastel con esta Champions League. Y hoy el otro finalista se conocerá a partir de la 1:00 p.m. El Bayern de Múnich estará recibiendo en el Allianz Arena al Paris Saint-Germain, el actual campeón. Recordar que el partido de ida quedó a favor del Paris Saint-Germain 5-4. Veremos si el partido del día de hoy termina siendo tan espectacular como el partido de ida. 1:00 p.m. Bayern Múnich contra Paris Saint-Germain. En la Conca Champions, bueno, mencionábamos, el Toluca entra hoy en actividad, enfrentará a Los Ángeles FC en su búsqueda de darle la vuelta al marcador. Recordemos que se mantiene con la ventaja el conjunto angelino, 2-1. El partido 7:30 de la noche el día de hoy, y vamos a escuchar precisamente las palabras de Antonio "El Turco" Mohamed, técnico de Toluca, para pues previo a este partido donde Toluca buscará darle la vuelta. No se ve anímicamente bien el conjunto de los Diablos Rojos, pero tiene la oportunidad de oro en las manos el partido en el Nemesio 10. Vamos a escuchar a Tony Mohamed.
11: Tuvimos menos días de descanso nosotros, estamos en etapa definitoria, entonces tenemos que enfocarnos en el partido de mañana y ganarlo, no nos queda otra cosa. Tenemos claro lo que tenemos que hacer, nos vamos a encontrar con un bloque bajo, muy bajo. Tenemos que tener paciencia para manejar la pelota y nada, estar acertado a la hora de definir. Creo que tenemos que recuperar esa contundencia que hemos tenido en otro momento.
8: Bueno, y las palabras de Antonio "El Turco" Mohamed, y también Marc Dos Santos, el estratega de Los Ángeles FC, que en la ida él había advertido, él ya conoce el ambiente que se vive en el Nemesio 10 de Toluca y no le tenían ningún tipo de temor. Así que bueno, también habló el estratega previo a este encuentro, la hora cero contra el Toluca de México.
12: Claro que vimos el partido, claro que vimos los cambios que hicieron para descansar algunos jugadores. Vamos a tener que tener una noche especial, pero todos los equipos que llegan a una final, tú te focalizas mucho en lo que pasó en la final, pero cuando vas a ver lo que pasó para llegar a la final, es siempre una noche especial y nosotros esperamos que mañana es una noche especial para nosotros.
8: Así que bueno, Los Ángeles FC con la confianza de poder tener esta noche mágica en el Nemesio 10. Heung-min Son, que por cierto, segunda vez en México, ya conoció el Estadio Cuauhtémoc y va a conocer uno de los mejores estadios de México, el Estadio Nemesio 10. Manuel, hoy el partido, 7:30 de la noche, Toluca contra Los Ángeles FC.
13: Bueno, pues atentos al partido. Muchísimas gracias, Betsabe. Suerte,
8: gracias.
13: A Toluca.
8: Ojalá le vaya bien.
13: Muy bien. Días. Bueno, 6:53 de la mañana, Juan Carlos Cruz, los espectáculos. Hola.
14: Buenos días, Manuel. Un saludo al auditorio. Guillermo del Toro presentará una versión en 4K de El laberinto y el fauno durante la edición 79 del Festival de Cannes, que se llevará a cabo del 12 al 23 de mayo. La película será homenajeada por su 20º aniversario en la sección de clásicos, en donde también serán proyectados filmes como La Casa del Ángel y Sierra de Teruel, entre muchos más. Este martes, los Rolling Stones estrenaron su sencillo In the Stars, primer adelanto de su nuevo disco Foreign Tongues, que será liberado por completo el próximo 10 de julio. En un evento conducido por Conan O'Brien, la banda reveló la portada de este álbum, que contará con 14 canciones, además de confirmar que de este material también habrá ediciones en CD y vinilo. Algunos de los objetos personales que dejó el fallecido Matthew Perry serán subastados como parte de una iniciativa impulsada por su fundación. Entre lo que se subastará se encuentran 26 guiones de Friends firmados por él y sus compañeros, así como álbumes fotográficos, una carta firmada y hasta una réplica del famoso marco amarillo que colgaba de la puerta. Dicha subasta se realizará el 5 de junio de forma presencial y en línea, y lo recaudado será destinado a programas de tratamiento y reducción del estigma de las adicciones. Mañana, Carin León estrenará Muda, su nuevo material discográfico, con el cual busca explorar nuevos ritmos. El sonorense adelantó que este disco, producido por el multiganador al Grammy, Edgar Barrera, contará con 14 temas, entre ellos La Buena y Ruca, además de colaboraciones con artistas como Juanes y Rawayana. Con rotundo éxito, Ricardo Montaner se presentó ayer en el Auditorio Nacional. Por 2 horas, el cantautor de 68 años interpretó sus mayores éxitos, además de poner a bailar a todo el público con temas como Conga. Por fortuna, para quien no pudo asistir, Montaner anunció que gracias a sus fans mexicanos, regresará una vez más a este recinto el próximo 4 de agosto. Hasta aquí los espectáculos, regresamos al estudio.
13: Muchísimas gracias, Juan Carlos Cruz. Que no se le haga tarde. La mañana de este miércoles 6 de mayo de este 2026, la tendencia en esta mañana de Yanira Pérez Baena. Buenos días,
15: ¿cuál es? Hola, Manuel, muy buen día. La tendencia del día de hoy es Dámaso Castro Saavedra, quien hasta ayer era el vicefiscal general del estado de Sinaloa, y es tendencia porque ayer pidió licencia luego de ser señalado en Estados Unidos por tener vínculos con el narco.
13: Dámaso
15: Castro Saavedra.
13: Castro Saavedra, bueno.
15: Que era el vicefiscal.
13: Y así es como tendencia su nombre, Dámaso Castro.
15: Dámaso. Vamos. Como Dámaso, nada más.
13: Muchas gracias, señor.
15: Gracias, Manuel. Muy buen día.
13: Mañana comenzamos en punto de las 5:30 de la mañana. Hacemos una pausa. Quédese en las frecuencias de Grupo Fórmula y que le vaya muy bien.

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3: La inteligencia artificial da un paso clave ahora en el mundo físico. Un nuevo sistema llamado Leighton está acercando a los robots a algo que parecía lejano: moverse y reaccionar como humanos en tiempo real. A diferencia de avances anteriores en juegos como ajedrez o Go, este desarrollo traslada la inteligencia a un cuerpo que debe adaptarse a un entorno impredecible. El reto no era pensar, era ejecutar. El sistema se entrenó con movimientos humanos reales e imperfectos para aprender a corregirse y reaccionar dinámicamente. El resultado, un robot humanoide capaz de jugar tenis devolviendo pelotas a más de 50 kilómetros por hora. No es perfecto, pero ya interactúa con el mundo real. Porque el verdadero cambio no es que las máquinas piensen mejor, es que empiezan a moverse entre nosotros.
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6: Puerto Vallarta, ubicado en el estado de Jalisco, es un magnífico destino de playa que atrae a mucho turista nacional e internacional. Tiene la segunda bahía más grande del continente, la famosa Bahía de Banderas. Además cuenta con las magníficas playas como son la Playa Flamingo, Las Glorias, Playa de Oro, Los Muertos y Conchas Chinas. Asimismo, tiene un gran hotel de tradición y fama, el cual se cuenta fue el primero en construirse en el puerto. Además, dicen que llegaron a hospedarse Elizabeth Taylor y Richard Burton. También Puerto Vallarta es un lugar conocido por la vida nocturna para todos los amantes de la fiesta, por lo que muchos turistas eligen este destino como su favorito.

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0: tal? Muy buenos días, un gusto estar con ustedes este miércoles 6 de mayo. Los saludamos con el gusto de todas las mañanas. El año pasado, 2025, en México se dieron 7 asesinatos de periodistas, además una desaparición, y se registraron 451 agresiones contra periodistas. Esto de acuerdo con el informe Estructuras del Silencio, Censura, Opacidad y Vigilancia de Artículo 19, que se va a presentar esta mañana. Además, se reportaron 112 amenazas a periodistas. México sigue siendo uno de los países más peligrosos para el trabajo periodístico y, desde luego, el país con mayor violencia para los comunicadores en América Latina. Hoy se presenta completo este informe de artículo 19. Ayer fueron asesinadas 38 personas en el país. Esto de acuerdo con cifras preliminares del gobierno. Guanajuato, Jalisco y Sinaloa, con 4 homicidios cada una de las entidades, tuvieron las cifras más altas. A 2 semanas de la acusación, bueno, a 1 semana, corrijo, de la acusación del Departamento de Justicia de Estados Unidos contra 10 funcionarios y exfuncionarios de Sinaloa por vínculos con el crimen organizado, una tercera persona, un tercero de esos 10, el vicefiscal de Sinaloa, Damaso Castro, pidió licencia, se separó del cargo. Es el tercero que lo hace, ya lo había hecho el entonces gobernador Rubén Rocha, el entonces alcalde de Culiacán, Juan de Dios Gámez, y ahora lo hace este vicefiscal Damaso Castro. El único de los acusados que sigue en funciones es el senador de Morena, Enrique Isunza. Ha dicho que hoy se presentará en el Senado. Él forma parte de la Comisión Permanente, hoy sesiona la Comisión Permanente, y dijo que ahí estará. Vamos a ver si llega el senador Enrique Isunza. Suponiendo que Irán acepte lo acordado, lo cual quizás sea una suposición arriesgada, nuestra legendaria Operación Furia Ética llegará a su fin, y el bloqueo altamente efectivo permitirá que el estrecho de Hormuz quede abierto para todos, incluido Irán. Pero si no aceptan, comenzarán los bombardeos y lamentablemente serán de mucha mayor intensidad. Esto lo difundió hace unos momentos Donald Trump. Vamos a tener la información completa. El tipo de cambio, el dólar interbancario, se está vendiendo en estos momentos en 17 pesos con 27 centavos. Vamos a hablar con el secretario de Economía, con Marcelo Ebrard, sobre esta agilización, simplificación administrativa para potenciar inversiones mediante la disminución de trámites que se anunció el lunes en Palacio Nacional. Vamos a hablar en unos momentos con el secretario de Economía, Marcelo Ebrard. Parte de lo que tendremos hoy, más las entrevistas con los personajes esenciales de la vida pública en México, más lo que se vaya acumulando en las próximas 3 horas. Quédese con nosotros, estamos por la mañana, hacemos una pausa y al regresar con todo esto, comenzamos.
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7: Earthlink anunció la reunión de la banda que acompañó a David Bowie en Glastonbury 2000. La alineación original se presentará en el concierto benéfico Live on the Lock en noviembre. El evento conmemora su legado y apoyará a Save the Children. Porque cuando la música trasciende, también se convierte en memoria viva.
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12: ¿Tú qué crees? ¿Que existe o que no existe la mamá perfecta? No, no existe. Existe la mamá real, la que ama profundamente, la que se equivoca, aprende de sus errores y vuelve a intentarlo con paciencia y con cariño. La que a veces se cansa también, la que duda, la que siente culpa, pero sigue dando lo mejor que puede con los recursos y las herramientas que tiene a su alcance. Nuestros hijos no necesitan perfección y tampoco comparaciones. Necesitan presencia, acompañamiento, límites con amor y abrazos sinceros que los hagan sentir seguros y valorados. La maternidad no es una competencia, sino un vínculo que se construye día a día con mucha constancia y con mucha dedicación.
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15: Bosque de Białowieża, Polonia y Bielorrusia. Este es el último vestigio del bosque virgen que alguna vez cubrió la gran llanura europea. Białowieża es famoso por albergar la población más grande de bisontes europeos, una especie que estuvo al borde de la extinción. Sus árboles antiguos y grandes cantidades de madera muerta permiten la existencia de hongos y aves carpinteras únicas. Es un ejemplo invaluable de cómo lucían los paisajes naturales en Europa antes de la intervención humana masiva.
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0: No tenemos.

0: 7:09, Manuel, buenos días.
1: Ciro, por la mañana, buenos días. Buenos días a todos en Grupo Fórmula. Listo, Ciro, con la información. Pues parece que en el Senado de la República puede ser un frente informativo bien importante el día de hoy, por lo que ya deseas en el resumen, el tema del senador Insunza, parte de la comisión permanente, y aparentemente pues tendrá que estar presente.
0: Bueno, Sara Pablo, el senador Insunza, uno de los 10 nombres que aparecieron en esta lista que se conoció el martes de la semana pasada, uh-huh. La lista del Departamento de Justicia de Estados Unidos. 3 de las 10 personas señaladas en esa lista han dejado ya sus cargos, los 3 que tenían funciones. Y el cuarto sería el senador Enrique Insunza. ¿Qué sabes, Sara Pablo? ¿Qué sabes de él? ¿Cómo viene la sesión hoy? ¿Llegó a la Ciudad de México? ¿Qué tienes, Sara Pablo? ¡Qué gusto!
2: Igualmente, Ciro, ¿cómo estás, Manuel? Muy buenos días. Lo que ha dicho el senador Enrique Insunza es que desde el ejercicio de su cargo como senador se va a defender, ha rechazado algunos señalamientos que han habido en la prensa sobre que sus abogados ya negocian con Estados Unidos, y bueno, pues se espera que hoy asista a la sesión de la comisión permanente. Hay que decir que el senador pues no se le ve desde el último día del periodo ordinario de sesiones. Pasó lista temprano y a lo largo del día ya no se apareció, a pesar de que está inscrito como integrante de la comisión permanente. Ya no apareció, ya no se le vio, tampoco en los trabajos de la permanente ni en la clausura del ordinario. Y bueno, pues él lo que ha dicho en sus redes sociales, además de citar a algunos pensadores, algunos héroes de la patria mexicana, pues es que se va a defender desde su ejercicio como senador y que en esta semana estaría asistiendo a la comisión permanente. Veremos si esto ocurre, y seguramente pues será uno de los temas, no solo el del senador Insunza, pero sí uno de los temas que tiene que ver con la sesión de hoy en la agenda política, Ciro.
0: Pero no se sabe más de él, ¿no? No se sabe si ya está en la Ciudad de México, nada. Los videos que ha difundido, él mismo ha dicho que está en territorio de Sinaloa, en Badiraguato. No se sabe nada más.
2: No se sabe nada más, y bueno, pues hay que decir que se ha solicitado, por supuesto, entrevistas a través de su gente, no ha habido ninguna respuesta. Él es de Badiraguato y dijo que se va constantemente allá cuando tiene la posibilidad. Hay que decir que sí es un senador pues bastante activo, dado que preside la Comisión de Estudios Legislativos y le ha tocado dictaminar varias de las iniciativas importantes en el Senado, junto con la de puntos constitucionales. Digamos que en materia de derecho parlamentario es uno de los senadores que más se le ve. Sin embargo, bueno, pues ya en estos días se ha mantenido retraído y veremos si hoy llega. No se ha dado mayor información. En algún momento su gente dijo que quizás sí daría un posicionamiento, si él está interesado así lo comunicaría, pero hasta el momento no se ha dejado a ver, y solamente lo que ha publicado en sus redes sociales.
0: Muchas gracias, Sara. Buen día, Sara Pablo.
2: Muy buenos días.
0: Gracias, Manuel.
1: Bueno, pues ahora sí que así la expectativa. El único, como bien dice Ciro, de los 4 que estaban en activo, que continúan activo, un hombre que se ha plegado más bien al fuero, porque lo que ha advertido es: no voy a pedir licencia. ¿Para qué? Pues para no ponerse en riesgo de alguna manera. Vete a saber qué es lo que piensa el senador Insunza, pero de que se pudiera poner en riesgo porque perdiera el fuero federal. Pero bueno, pues sería muy interesante, porque creo que las crónicas incluso advierten que puede ser una sesión precisamente interesante por el jaloneo en la discusión política, como le llaman los senadores de un partido y otro cuando escogen un tema. Me imagino que pues le van a volver a entrar al tema ahora sí de Sinaloa, de Rubén Rocha Moya, en fin, pues de esas acusaciones que tiene Estados Unidos contra estos personajes por narcotráfico, Ciro.
0: Bueno, eso es ¿a qué hora son las sesiones?
1: A las 11 comienzan, Ciro, ahora sí que los llamados a misa son como a las 11 para empezar por ahí de las 12:30 a 1.
0: Bueno, Y hoy el Universal retrata bien, recoge bien una discusión que se dio ayer entre Morena y el PAN. Morena haciendo todos los esfuerzos por mantener vivo el tema de la gobernadora de Chihuahua, Maru Campos. Morena y la Morena más la Fiscalía General de la República, ¿no? Por tratar de llevar la atención ahí, pero pues la atención está en otro lado. Y el PAN haciendo pues lo que tendría que hacer un partido de oposición, mordiendo con todo, como lo hacía Morena, o como lo hacía el López Obradorismo cuando era PRD, mordiendo con todo. Estos casos lo está haciendo el PAN, el caso Sinaloa, el caso Rocha, el caso Insunza. Hoy el Universal pone como nota principal: Maru es traidora, 2 puntos, Morena. Y abajo, Rocha es un narco, 2 puntos, PAN. Declaraciones de los dos presidentes, la presidenta de Morena, Ariadna Montiel, y Jorge Romero, el presidente del PAN. Así como para calentar la sesión hoy de la comisión permanente, y veremos si no aparece hoy el senador Insunza. Pero pues con la Fiscalía General de la República, si no aparece, simplemente no apareció. Fue un senador de la comisión permanente que no asistió a la sesión de la comisión permanente.
1: Y ya.
0: Como no hay nada que investigarles, como no hicieron nada, pese a todo lo que se ha publicado durante años, como la siempre fiel Fiscalía General de la República no tiene evidencias de nada malo, pues si el señor Insunza no se presenta hoy a la sesión en la permanente, Manuel, pues simplemente no habrá ido a trabajar hoy y ya.
1: Y ya, Ciro. No, ya. No habría sanción, Ciro, no habría sanción. ¿Cómo por qué habría sanción?
0: No. La cosa es que él dijo: nos vemos allá el miércoles, pues vamos a ver si cumple, ¿no? Y lo que sí, si no se presenta hoy, pues habría elementos para decir que el señor Insunza está escondido, está a buen resguardo. No quiere, no confía mucho en que la Fiscalía General de la República siga diciendo durante varios días que no hay nada que sospechar sobre él, por lo mismo que investigarlo, y mucho menos que tratar de imputarlo. Bueno, eso al mediodía. ¿Qué más, Manuel?
1: Bueno, eso, Ciro, por un lado. Por el otro, pues estaremos esperando la conferencia de prensa de la presidenta Sheinbaum un poquito más adelante. Yo no sé si la presidenta quiera empezar a voltear para otro lado. Su discurso de ayer tenía que ver también con Estados Unidos. No sé si con el tema de Sinaloa, no sé si con el tema de esta nueva política antidrogas que se publicó ayer y que comentamos aquí por la mañana, pero de alguna forma la presidenta dice... ¿Mande?
0: De la no injerencia.
1: De la no injerencia, efectivamente, ¿no? Que no nos van a decir desde afuera ningún gobierno extranjero cómo
0: ninguna
1: nos van.
0: Ninguna potencia nos dirá cómo gobernar.
1: Exacto, cómo gobernar.
0: Lo dijimos nosotros en la mañana, estaba, pero como nunca.
1: Cantada, Ciro.
0: Había quedado como anillo al dedo la fecha del 5 de mayo para dar un discurso así, y bueno, pues la presidenta creo que hizo lo que tenía que hacer, ¿no? Aprovechar nuestra victoria del 5 de mayo de nuestro ejército contra los franceses para decir: ninguna potencia nos dirá cómo gobernar.
1: Es correcto, Ciro. Eso, entonces, pues estaremos atentos a ver por dónde quiere llevar la presidenta, ¿no? Yo imagino que la presidenta poco a poco querrá ir desviando el tema. Es un tema difícil, ¿no? Es un tema, ya viste la encuesta de Reforma, ¿no? La que tiene que ver con Rocha. Pues hay gente que está absolutamente convencida de la culpabilidad del señor Rocha.
0: No le va tan mal, ¿eh? Yo hubiera pensado que los números serían
1: podrían
0: más altos.
1: Ser peores,
0: 57%
1: pues no
0: de las personas entrevistadas dicen estar a favor de la extradición de Rubén Rocha, pero hay un 32% que dice estar en contra. No es tan mala, ¿eh?
1: Sí.
0: La encuesta, creo.
1: Sí.
0: Yo hubiera pensado que iba a ser un 7-3, si no es que un 8-2,
1: algo
0: un 80-20.
1: Algo así.
0: Y queda 57-32. No lo veo tan mal.
1: Por lo pronto en una telefónica estaremos viendo eso, Ciro. Y también un operativo que se llevó a cabo en las últimas horas en el estado de Morelos, del cual da cuenta Omar García Harfuch en sus cuentas de redes sociales, Ciro, pero si quieres vamos a la pausa y regresamos y comentamos este asunto donde creo que pues informa desafortunadamente la muerte de dos compañeros, resultan heridos y reciben atención especializada, atención médica en este operativo en Morelos. Vamos a hacer una pausa, estamos por la mañana, volvemos.
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17: Una vuelta al mundo.
18: Cartagena de Indias es una ciudad en Colombia ubicada a orillas del Mar Caribe, también llamada La Heroica. Contempla a su alrededor varios archipiélagos e islas que son paraísos para un verdadero descanso. Cartagena se caracteriza además también por su vida nocturna, festivales culturales y paisajes exuberantes. La temperatura durante todo el año es de 27 grados centígrados en promedio. Un clima ideal para conocer la ciudad, su oferta gastronómica y su importante infraestructura hotelera y turística la hacen única. Cartagena de Indias es una de las ciudades más bellas y mejor conservadas de América, un tesoro que hoy en día es uno de los destinos turísticos más visitados de Colombia.
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0: 7:24. Quizás se perdió en medio de tanta información política y el caso Rocha y Sinaloa y las declaraciones de la presidenta, una noticia, una firma, compromiso además que hizo el gobierno el lunes de simplificar trámites para dar impulso a la inversión. El gobierno puso en marcha, dijo, porque además que esto ya estaba en marcha, una estrategia de simplificación administrativa que tiene como objetivo, pues, ¿cuál puede ser? ¿Qué otro que promover la inversión? Dijo que este proyecto, esta estrategia, lo busca hacer mediante la reducción de trámites, el mucho mayor y mejor aprovechamiento de la digitalización en los procesos y además poner plazos máximos de resolución para que, bueno, los procesos no se compliquen como se complican hoy. La presidenta Sheinbaum firmó estos decretos, 4 decretos, y ahí el secretario de Economía, Marcelo Ebrard, dijo que la prioridad es destrabar proyectos en el corto plazo y responder a las demandas del sector privado. Muy bien en la letra, impecable en la presentación. Y esto ya arrancó, Marcelo. Y si arrancó, ¿cuál fue la primera respuesta? Buen día, secretario de Economía, Marcelo Ebrard, gusto en saludarte.
2: Muy buenos días. Buenos días, Ciro Manuel, a todo el auditorio. Buenos días. Bueno, efectivamente, se trata de una serie de medidas, primero que tienen que ver con el sistema de administración tributaria, tienen que ver con la inversión en energía. Esta semana inclusive se van a publicar convocatorias sobre este tema de proyectos donde hay inversión privada. Se trata también de la creación de una oficina dependiente directamente de la presidenta de la República para promover las inversiones con los titulares de muy diversas secretarías, porque ahí lo que se quiere es reducir el tiempo de todo tipo de procesos, trámites y demás. Es decir, son, como es una oficina que depende de la presidenta, tienes que cumplir una serie de plazos y eso nos va a ayudar muchísimo, que a veces el tiempo no es tan estricto los cumplimientos de los términos. Secretaría de Salud presentó lo que tiene que ver con COFEPRIS, la terminada simplificación de 340 trámites a 125, de 14 a 7 requisitos de reducción y de 100 a 24 días de resolución en promedio. Esa es la meta, tienen que lograr eso. Comunicaciones
0: de 100 a 24 días promedio para resolver qué trámites, Marcelo.
2: Los que tienen que ver con COFEPRIS, Ciro. Todo lo que tiene que ver con medicamentos, todo lo que son estudios clínicos y que ha sido uno de los puntos insistentes. Además, lo tenemos que resolver. Lo han presentado el sector privado, pero tenemos que resolver porque es uno de los sectores que más va a crecer a partir de lo que estamos viendo con la relocalización que Estados Unidos quiere hacer de la industria farmacéutica. Entonces, esto es una prioridad nacional, ahí coincidimos totalmente con el sector privado, ¿no? Bueno, Comunicaciones presentó lo que son sus inversiones, kilómetros, 5.123 kilómetros, son 34 proyectos con participación privada por un monto de 294 mil millones de pesos. Ahí está todo el detalle. Lo que te decía yo del SAT, bueno, lo del SAT yo creo que es muy relevante porque había sido o es uno de los planteamientos que han hecho el sector privado, que tiene que ver con evitar la doble tributación, evitar el cambio de criterios, el que solo pueda haber una revisión integral por ejercicio fiscal a las empresas y no varias auditorías durante el año. Hay que las auditorías pueden observar en el principio de no retroactividad, acelerar las devoluciones, que luego se tardan muchísimo tiempo para devolver el IVA y otros saldos a favor de los particulares, el principio de proporcionalidad tributaria, o sea, hay proporción entre la carga fiscal que tienes y los ingresos que tienes, y el fortalecer la procuraduría de la defensa del contribuyente, porque tú me dirás, bueno, ¿quién va a supervisar todo eso? Lo que dijo la presidenta es, vamos a escribir la PRODECON a buen gobierno para que supervise que lo que estamos aquí diciendo se cumpla. Es decir, si no, va a haber responsabilidades para los funcionarios involucrados. Este es un cambio mayor, que creo que le da mucha seriedad al compromiso que se está haciendo. Entonces, todos estos puntos que acabo de referir tienen que ver con diversas reuniones que la presidenta ha encabezado con muy diferentes sectores de las empresas, prácticamente yo te diría con todos los sectores en los últimos 2 meses, para decirles, oigan, pues hagamos un acuerdo para que aceleremos la inversión nacional principalmente en este año. Tenemos que hacerlo. Hay factores de incertidumbre que no podemos controlar, como puede ser qué tiempo va a tomar la revisión del tratado con Estados Unidos, qué va a definir el presidente Trump la próxima semana. Hay factores que no vamos a poder controlar. Podemos reducir los impactos, podemos tratar de avanzar nuestros objetivos, pero no lo controlamos. Pero las internas, estas medidas o estos temas, sí los controlamos. Entonces podemos actuar de común acuerdo

0: ¿cuándo lo van a aplicar? ¿Esta oficina, bueno, dependiente de la presidencia de la República, va a ser una suerte de varita mágica? ¿Cómo van a mover
1: al elefante romano? La oficina, yo creo que la oficina que depende de la presidenta es muy relevante porque va midiendo los tiempos, los plazos, y se llama ventanilla única, pero no es tanto, el que sea una sola ventanilla ya es una buena idea, lo que tiene que ver con comercio exterior, sino que todos los proyectos estén, recordarás que hicimos un portafolio de proyectos, entonces todos los proyectos los vamos a estar midiendo con esa metodología, que es, tienes un, pues, idealmente una pantalla en donde estás viendo qué tiempo de resolución lleva cada cosa para las empresas, y todo lo que rebase los tiempos lo va a estar en amarillo o rojo, y eso lo vamos a estar viendo diario en esa oficina. Creo que es una gran idea, porque la única tarea de esa oficina es esa, y depende de la presidenta. Entonces, todos los funcionarios tenemos claro qué debemos hacer, están claramente establecidos, por eso firmó pues varios decretos ahí para establecer todo lo que te acabo de decir ya legalmente. Buen gobierno va a darle seguimiento particularmente al tema fiscal, que es la más alta prioridad para las empresas.
0: Particularmente al tema fiscal.
1: Sí, que es todo lo que son los compromisos del sistema de administración tributaria. ¿Por qué? Porque la PRODECON, que es la Procuraduría de Defensa del Contribuyente, va a estar trabajando con buen gobierno para garantizar que esos acuerdos, o sea, que no sea retroactivo, que no tengas doble tributación, que no te cambien el criterio del IVA, y que no tengas varias auditorías en tu empresa, sino solamente una por ejercicio, se cumpla. Sí, sí,
2: sí. Y que sea rápido, ¿no?
1: Y que sea rápido, porque también ya te fijan plazos. Tienes 15 días en unos casos, en otros casos tienes 90 días. En el caso de COFEPRIS, como ya comenté, de 100 a 24 días. O sea, hay una obligación de tiempos, eso es muy importante, en todos los casos. Entonces, vamos a poner todo el empeño, porque pues de esto depende el ritmo de inversión en el país.
2: Oye, Marcelo, yo te quiero preguntar sobre temas de inversiones, porque me parece que a eso vas. ¿Está vigente esta misión comercial que habías anunciado que iban a Canadá con un montón de empresarios mexicanos que estaría realizándose por estos días?
1: Sí, de hecho hoy me voy a Canadá, ya tenemos más de 250 empresas que van. Será la misión comercial mexicana más amplia pues en lo que va el siglo. Son más de 250 empresas, tenemos lo que se llama B2B, o sea, reuniones con otras empresas en Canadá. Vamos a rebasar 500 reuniones, es una visita de trabajo que tiene como objetivo ampliar nuestro flujo de inversión y de comercio con Canadá. Con Canadá tenemos un comercio ya de por sí y un flujo de inversión importante. Bueno, con esto lo queremos acelerar en el escenario que tenemos hoy, y también pues estar cerca en algún momento, supongo yo, que Canadá y Estados Unidos llegarán a algún punto de acuerdo, y tiene lógica que la región siga adelante de manera conjunta. Entonces, para eso voy a la misión comercial que encabezo el día de mañana, el día 8, y regresamos el 9.
2: 7, 8 y 9. Oye, Marcelo,
0: ¿pero te vas hoy?
1: Sí, me voy al ratito.
2: Sí, porque son tres días, ¿no? Son tres días de misión.
0: ¿Te da tiempo de aguantarnos un par de minutos? Porque tenemos una pregunta más que hacerte y tenemos que hacer un corte, ¿o te vas ya a Canadá?
1: ¿Te da tiempo? No, te espero, sí.
0: Regresamos muy breve. Gracias por esperarnos. Gracias al secretario de Economía, a Marcelo Ebrard. Son casi las 7:35. Vamos a pausa y continuamos con esta entrevista y con mucho más de este miércoles 6 de mayo. Volvemos.

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16: La planta de bambú puede crecer hasta un metro en un solo día, siendo una de las más rápidas.
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18: La dirigente nacional de Morena, Ariadna Montiel, aseguró que la visita de la presidenta de la Comunidad de Madrid, Isabel Díaz de Ayuso, no es diplomacia, sino una provocación e injerencia. Afirmó que en México decide el pueblo, no la ultraderecha extranjera. La jefa de gobierno, Clara Brugada, presentó el reglamento de ley de tránsito y el reglamento de ley de movilidad en la Ciudad de México. Afirmó que las nuevas reformas buscan garantizar derechos, prevenir accidentes y ordenar la coexistencia. La SENASICA informó sobre el caso de miasis en un canino, el cual fue ingresado de inmediato a una clínica veterinaria en Topilejo, Alcaldía Tlalpan. La dependencia señaló que el can presentó lesiones comunes en casos de gusano barrenador de ganado en la oreja izquierda. 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
19: Continuamos con Ciro Gómez Leiva por la mañana.
20: Agradecemos al secretario de Economía, Marcelo Ebrard, de esperarnos estos minutos. Marcelo, gracias. De una semana para acá, del documento del Departamento de Justicia de Estados Unidos sobre Sinaloa, ¿ha cambiado el ambiente de negociación con Estados Unidos?
21: No. Pues hasta, digamos, al día de ayer que hablamos, no. Está previsto iniciar las conversaciones formales de la revisión del tratado el día 27 de mayo. Como se convino, no ha habido ningún cambio en ello. Van a ser aquí en la Ciudad de México la primera ronda, vamos a decirlo así, y la segunda ya será en Washington, pero afortunadamente no tenemos ningún cambio en ello. Nosotros estamos en temas como reglas de origen, los resultados de la o los efectos de la política arancelaria en este año, qué efectos ha tenido en las cadenas de suministro de ambos países y de México en particular. Entonces estamos en esos temas. No veo hasta ahorita que se introduzca el tema de seguridad, que tiene otros espacios.
20: Sí, no lo entendemos muy bien, pero entonces aquí una cosa es una cosa y lo de ustedes es otra. Y no ha habido una contaminación hasta en las negociaciones, que sabemos son difíciles, muy complicadas, muy laboriosas con los negociadores comerciales de Estados Unidos, pero no ha contaminado el tema político-seguridad, nos estás diciendo.
21: Hasta ahora no, el día 27 iniciamos, y sí, esperamos unas negociaciones o unas conversaciones difíciles, una negociación compleja. Estás hablando con un gobierno cuyas ideas van en un sentido distinto a lo que fue tradicionalmente la idea del libre comercio, son muy afines o promotores de aranceles, reglas de origen, una serie de restricciones. Y ese es el escenario en el que vamos a entrar a estas conversaciones, pero no tenemos ahorita ningún cambio en lo que ya habíamos comentado ni los temas que se van a tratar.
1: Bueno, pues suerte en Canadá. ¿Qué parte de Canadá vas?
21: Vamos a Toronto y a Montreal. Y va otro grupo de empresas, otro grupo de empresas irá a otras ciudades, pero nosotros vamos a Toronto y Montreal, que es donde están la mayor parte de las actividades.
1: Bueno. Y pues sí, mucha suerte, ¿no? Para ustedes y para las empresas privadas y para todos con esta estrategia para agilizar los trámites para poder traer más inversiones para el país. Gracias, como siempre, secretario. Buen día y
21: gracias, Ciro.
1: Buen viaje. Suerte por allá en Canadá.
21: Muy buen día. Muchas gracias. Muy buen día. Gracias, Manuel.
11: Gracias, Marcelo. Que te vaya muy bien.
1: Bueno. Queda, ¿no? Para nuestros resúmenes, hasta el momento no ha habido ninguna contaminación.
11: Así es.
1: En las negociaciones con Estados Unidos, ninguna negociación de los temas de justicia y de seguridad. Marcelo Ebrard, hace un minuto aquí por la mañana, y sigue en pie el inicio de esta primera ronda ya formal de negociación del tratado comercial con Estados Unidos para él. Creo que es miércoles
11: 27, Ciro.
1: 6, 13, 20, en tres miércoles en la Ciudad de México, Manuel.
11: Correcto, Ciro. Te dice Marcelo Ebrard que pues él pensaría, Ciro, que después de esta ronda, que sí iba a ser una ronda de negociaciones dura, primero en la Ciudad de México, después en los Estados Unidos, tiene que ver con cuestiones de reglas de origen, cadenas de suministro, que son los temas originalmente pactados, mientras que la mesa de seguridad corre diferente, corre por separado. Como bien dices tú, como bien lo asimilas, Ciro, no está contaminado el tema hasta este momento, no lo ve Marcelo Ebrard, pues ya nos enteraremos si efectivamente hubiese algún cambio de aquí al 27.
1: Bueno, y qué cosa los ciertos funcionarios, ¿no? Omar García Harfuch, el Gabinete de Seguridad y Marcelo Ebrard. Y acaban de llegar de una gira de no sé qué país. Ayer estaban en Puebla.
11: Puebla, Ciro.
1: Se va a Canadá. En fin, de que están trabajando duro,
11: Sí. Sí, Ciro, y porque
1: ojalá,
11: además.
1: Ojalá todo ese trabajo dé resultados y ojalá esta estrategia de simplificación de trámites para darle impulso a la inversión, pues funcione, ¿no?
11: Pues ojalá, Ciro, porque.
1: Y empecemos a escuchar por todos lados, por todo, imagínate. Que dentro de 3-5 meses, de aquí a fin de año, los empresarios estuvieran hablando del milagro mexicano, ¿no? De que verdaderamente se dio una transformación en la tramitología del gobierno. Eso. Y sería para aplaudirlo. Y eso, si se hace bien, y ojalá se haga bien, y se hace a fondo, pues seguramente va a ayudar en algo, y ojalá en mucho, a las inversiones. No va a resolver problemas de seguridad y otras cosas, pero que va a ayudar. Ojalá este anuncio, el anuncio del lunes, dentro de algunos meses, se convierta en algo así como el milagro mexicano que acabó con la historia de toda la vida, porque eso sí, desde que existe el gobierno mexicano, desde que existe el Estado mexicano, ha sido un régimen de una complejidad burocrática, administrativa, para hacer cualquier, no cualquier procedimiento, pero la mayor parte de los procedimientos y trámites. ¿Y qué nos van a venir a contar a nosotros, Manuel?
11: Sí, por supuesto, ¿no? Te iba a decir nada más, no se nos olvide que otra vez, ¿no? Si no hay movimiento, aquí sí por parte del gobierno, porque a quienes les preguntaron fueron los empresarios, había que preguntarles a ellos, no cómo quieren las cosas, no cómo quieren el pastel acomodado, la mesa acomodada, sino cuáles son las facilidades que consideran que el gobierno no da. Sale, pues es esto, las auditorías, son las revisiones, son las inversiones, son los tiempos de respuesta, perfecto. Entonces vamos a tratar de corregirlo, porque otra vez, Ciro, enero, febrero, marzo, 0.8% de crecimiento. La economía no crece en el país, ¿no? Y entonces, ¿qué dice la Secretaría de Hacienda? El conflicto de Medio Oriente, ¿no? México nunca va a ser responsable de su propio crecimiento magro, de su propio crecimiento bajo. Tendrá que encontrar la razón siempre en algunas otras circunstancias, ¿no? Pero, pues así podemos seguir, Ciro. Si no cambian, si no, no mejoran, no. Así podemos
20: ojalá
11: seguir.
20: Ojalá funcione. Vamos a pensar ojalá que lo van a hacer bien, que va a haber decisión. Y que en verdad, ¿no? Las áreas involucradas, las áreas administrativas, el sistema de administración tributaria, cumplan con lo que se comprometió el lunes en Palacio Nacional. Gracias a nuestros amigos que nos están escuchando. Comentaba, yo decía que el 32% de personas que desaprueban según una encuesta telefónica
11: de Reforma,
20: que publico, Reforma ese es 32%, ¿no, Manuel?
11: Sí,
20: que
11: 32,
20: desaprueban
11: 3,
20: la extradición de Rubén Rocha. Yo dije que me parecía una cifra alta, que yo pensaba que ese 32% iba a ser más baja, pero rápido mis amigos me dicen baja. Si Morena y sus aliados obtuvieron 54% de los votos hace 2 años, se van a cumplir ya 2 años de las elecciones. Bueno, pues tienen razón, pero con todo respeto y cariño a mis amigos, yo sí me llama mucho la atención que un 32% de mexicanos, incluidos morenistas y demás, se opongan a la extradición de Rubén Rocha, que por lo demás hasta este momento pues no tendría mucho de qué temer, ¿no? Porque lo va a investigar la independiente Fiscalía General de la República, ¿no? O al menos eso es lo que dice hoy nuestra autoridad. Sofía, buenos días.
0: Buenos días,
20: ¿cómo estás, Sofía?
0: Bien, muy bien.
11: Bendito Dios, ay, que ahora sí fue a trabajar.
20: ¿Dónde andas, Sofía?
0: Gracias, pues porque gracias hay a Segovia. Mañanera. Gracias a Segovia, las calles de Segovia, qué maravilla, pero hoy ya hay conferencia mañanera, ya empezó, entonces ya estamos aquí trabajando.
20: Bueno, ¿cómo estás? Buen día. ¿En qué van en Palacio Nacional?
0: Hoy los temas en Palacio Nacional es la Financiera Nacional de Desarrollo Agropecuario. Dice la presidenta que ha estado revisando y hay deudas, o había deudas muy altas, o había personas que le debían mucho a esta financiera. Entonces le pidió a la subsecretaria de Hacienda, María del Carmen Bonilla, que revisara ese tema. También a Mónica Fernández, de la titular del Instituto para Devolverle al Pueblo lo Robado, que revisaran. Y pues que hay deudas que ya se pagaron o se redujeron esas deudas. Todos esos datos los van a dar ahora en un momento. Pero antes, hoy es miércoles y en Palacio han instaurado los miércoles como miércoles de vivienda, que los dedican a entregar casas del Infonavit en distintos estados de la República. Hoy están haciendo un enlace a Nuevo León, a Ciénega de Flores en Nuevo León, para hacer justamente la entrega. Está el gobernador de Nuevo León, Samuel García, haciendo esta entrega y él inicia su discurso felicitando a la presidenta. Le dice: antes que nada, presidenta, quiero felicitarla por el gran discurso que dio ayer. Y después empiezan ya con la entrega de las viviendas, todo
20: lo cual la presidenta volteó y le sonrió con... ¿No le dijo gracias, Lamscón? ¿No?
0: Seguramente no lo alcancé a ver, pero no, es muy probable.
20: Gracias, Lamscón.
0: Seguramente. Ahora le preguntamos a Israel Aldave, porque como mandan el Zoom a pantalla completa en la transmisión, no lo alcanza a ver. Quizá Israel Aldave sí vio la expresión de la presidenta cuando Samuel García la felicitó por su gran discurso de ayer.
20: ¿Qué edad tiene Samuel? Es muy joven para él. Eso es un...
11: En los 40, ¿no?
20: Hablan de la vieja.
11: 38, Ciro, 38, en los 40, sí.
20: Yo pensé que tenía 88 y que formaba parte, que fue de los jóvenes que acompañaron toda la vida a don Fidel Velázquez y a todos ellos. Porque era lo clásico. Antes de hablar hoy de los problemas del país, señor presidente, porque en ese entonces eran señores los presidentes, quiero felicitarlo por el valiente discurso que dio ayer. Bueno, pues eso que tantas veces ocurrió en la vida pública mexicana, sin mañaneras de por medio, acaba de ocurrir en Palacio Nacional. Bueno, entonces se van a tomar un buen tiempo.
0: Primero la entrega de viviendas y después este anuncio de la financiera para el desarrollo agropecuario, lo que vayan a dar a conocer. Ya después vendrán las preguntas.
20: Muy bien. Pues gracias, Sofía.
0: Gracias, Ciro.
20: ¿Cómo te va en España?
0: Bien, muy bien.
20: ¿Cómo se escucha en España la mañanera?
0: La verdad, se escucha igual.
20: Se escucha igual.
0: Ya, ¿verdad? Buen experimento, pero se escucha igual.
20: ¿Has contado ¿Cuántas mañaneras has escuchado en tu vida?
0: No.
20: Ya, podrías hacer un cálculo.
0: Sí, ya.
20: Un aproximado. Bueno, qué gusto tenerte por acá. Manuel.
11: Bueno, Ciro, nada más, en un ratito más nos avisa la gente de Movimiento Ciudadano, luego de las 10 de la mañana, va a haber un mensaje, Ciro, por parte de Clemente Castañeda, Gibran Ramírez, ahí van a estar en la permanente, ¿no? El senador Clemente Castañeda va a encabezar una solicitud de desaparición de poderes, precisamente en el estado de Sinaloa. Entonces, nada más, sobre esto va a haber una conferencia de prensa, atentos allá, precisamente en el Senado. Te digo que va a haber varias cosas. Sobre el tema de la libertad...
20: No, como gesto puede ser interesante,
11: sí.
20: Como gesto político, como un acto testimonial, ¿no?
11: Absolutamente,
20: la probabilidad,
11: Ciro. Sí, claro.
20: De éxito de sí. Que esto ocurra, pues es
11: pues no,
20: igual a...
11: No.
20: Hoy
11: no.
20: Es igual a cero. No sé si mañana vuelven a cambiar de opinión.
11: Imagínate.
20: No, como lo hicieron con Rubén Rocha, que decían, no, estoy tranquilo, yo estoy aquí, no hay nada de qué preocuparse. Y al día siguiente tuvo que pedir licencia, pero si eso no ocurre, pues será un buen acto testimonial hoy de los senadores del Movimiento Ciudadano y nada más.
11: Punto. Sí. No. Sí, correcto, Ciro. Eso, hablabas al inicio del programa de la conferencia de prensa de artículo 19, periodismo frente al silencio, diálogo sobre la libertad de prensa en América Latina y el Caribe, evento que va a ser precisamente hoy, Ciro, hoy a las 11:30 de la mañana, a las 11:30 de la mañana, y bueno, pues por ahí va a haber varias personas, no solamente el caso de Leopoldo Maldonado, director regional de Artículo 19 México Centroamérica, va a estar Catalina Botero, catedrática de la UNESCO de libertad de expresión, y bueno, Adrián López del Noroeste va a andar por ahí, de acuerdo con la convocatoria, él es panelista, José Carlos Zamora, del Comité para la Protección de Periodistas, Lourdes Ramírez de En Altavoz, Hilda Landrove de Rialta, Óscar Martínez de El Faro y Guillermo Medrano de FLED Nicaragua, Ciro. Entonces, bueno, pues con representantes de varios medios de países de América se va a dar esta conferencia de prensa, Ciro.
20: Bueno, muy buen documento, por cierto, tuve la oportunidad de leerlo, lo leí ayer, me lo... facilitaron los buenos amigos de Artículo 19 en el entendido de que es un documento embargado. Ya dimos una cifra al inicio del programa, la cifra general, y vamos a esperar a ver qué es lo que se informa hoy y si tenemos oportunidad y si él tiene ganas, interés y demás, a ver si podemos hablar mañana aquí ampliamente con Leopoldo Maldonado, el director de Artículo 19. Por lo pronto, qué buen trabajo, porque además están cumpliendo esta oficina, la oficina México-Centroamérica está cumpliendo 20 años. Es un documento muy, muy especial.
11: Muy especial, claro.
20: Tiene sus referencias a los países centroamericanos, pero por lo que toca a México, muy, muy buen trabajo. Incluido las menciones que hacen a la situación en Sinaloa, ¿no? Por cierto, hoy lo hago en Excelsior y brevemente lo digo desde acá. Felicidades a los periodistas de Sinaloa por la extraordinaria cobertura que han hecho en este año y medio, Emmanuel.
11: Sí, sí, Ciro.
20: Creo que se habla mucho de Sinaloa, pero ese trabajo, y además, yo digo, es una prensa sin héroes. Ahí no hay las... Claro, siguen con el impacto, el asesinato de Javier Valdés, que ya van a ser, que fue en mayo, junio del 2017, van a ser... Ya 9 años. Pero el trabajo, el cuidado, sin protagonismo, sin excentricidades que han hecho los diarios, las revistas, nuestros compañeros a los que usted escucha acá, es admirable. Felicidades. Año y medio de trabajar en esas circunstancias, Manuel.
11: Es correcto, Ciro. La verdad, un texto muy, muy sensible, muy fuerte, muy, creo que muy emotivo para ellos. Además, no solo por las complicaciones que tú narras en tu texto, que ya de por sí son la circunstancia de inseguridad, sino que aparte de todo, probablemente las sospechas que ellos tenían sobre las personas a las que cubrían sus declaraciones, resulta que también son parte de la delincuencia organizada. El gobernador, el alcalde, el senador, el vicefiscal. Qué cosa, el panorama tan difícil que han enfrentado nuestros compañeros en Sinaloa. Bueno, vamos a pausa.
20: Felicidades a todos. Felicidades ellos y gracias. Todos ellos. Vamos a pausa, volvemos.
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4: Some games never really end.
5: La saga de Jumanji vuelve, pero con un giro que apunta directo al futuro del entretenimiento. La nueva entrega Jumanji Open World también apuesta por una narrativa inspirada en los videojuegos de mundo abierto. El concepto promete dejar atrás las estructuras tradicionales para explorar un entorno más libre con misiones, decisiones y situaciones impredecibles que reflejan la lógica del gaming actual. Su estreno en diciembre de 2026 coincide estratégicamente con el fenómeno de Grand Theft Auto 6. Más que una secuela, la película busca dialogar con el presente desde el humor y la acción. Porque en Jumanji, el juego ya no tiene reglas, tiene posibilidades.
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7: ¿Qué tal cuando la gente que se dice que habla muy bien inglés o ellos presumen de hablar muy bien inglés, dicen todas las marcas en inglés? Por ejemplo, Versace, cuando la marca Versace es italiana, entonces tiene que pronunciar Versace. O decir que tengo un Porsche en lugar de decir tengo un Porsche, porque en alemán Porsche se dice Porsche porque todas las S al final se pronuncian como Marlene Dietrich, por ejemplo, que todo el mundo dice Marlene, pero es Marlene. Entonces, si nos damos cuenta, no todas las marcas extranjeras o no todos los nombres extranjeros están en inglés. Por tanto, tenemos que cerciorarnos que sabemos de qué lengua provienen, ¿no? Entonces, si nosotros decimos una marca de otro lugar, como Louis Vuitton, por ejemplo.
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0: 8 de la mañana saludamos a las personas que a partir de este momento se suman a nuestro programa a través de Telefórmula. Muy buenos días, qué gusto que estén con nosotros. Y a quienes desde hace una hora, desde las 7, tiempo del centro de México, nos acompañan en Radio Fórmula, en las plataformas digitales de Grupo Fórmula, en YouTube. Pues de nueva cuenta, muy buenos días y muchas gracias por seguir con nosotros. Deyanira, buen día.
1: Buenos días, Ciro. Vamos con un resumen de la información. Hasta ahora, el tema de seguridad no ha contaminado las negociaciones del Tratado de Libre Comercio con Estados Unidos. Sigue en pie la primera ronda de revisiones formales para el 27 de mayo en la Ciudad de México, aunque esperamos que sean conversaciones difíciles porque el gobierno estadounidense tiene ideas que van en un sentido distinto al libre comercio. Son promotores de los aranceles, aseguró por la mañana el secretario de Economía, Marcelo Ebrard. Agregó que para el gobierno de México, potenciar el flujo de inversión es una prioridad nacional y que por eso la presidencia de la República se encargará personalmente de darle seguimiento a los acuerdos con diferentes sectores empresariales.
0: ¿Ha cambiado el ambiente de negociación con Estados Unidos?
2: No. Pues hasta digamos al día de ayer que hablamos, no. Está previsto iniciar las conversaciones formales de la revisión del tratado el día 27 de mayo. No veo hasta ahorita que se introduzca el tema de seguridad, que tiene otros espacios. Y sí, esperamos unas negociaciones o unas conversaciones difíciles. Y ese es el escenario en el que vamos a entrar a estas conversaciones. Pero no tenemos ahorita ningún cambio en lo que ya habíamos comentado ni los temas que se van a tratar.
1: El año pasado en México se dieron 7 asesinatos de periodistas, además una desaparición y se registraron 451 agresiones contra comunicadores, de acuerdo con el informe Estructuras del Silencio, Censura, Opacidad y Vigilancia de Artículo 19 que se va a presentar esta mañana. Además, se reportaron 112 amenazas a periodistas. El informe ubica a México como el país con mayor violencia mortal contra la prensa en toda América Latina. Ayer fueron asesinadas 38 personas en México, de acuerdo con cifras preliminares publicadas esta madrugada por la Secretaría de Seguridad y Protección Ciudadana. Los estados más violentos fueron Guanajuato, Jalisco y Sinaloa, donde se registraron 4 homicidios dolosos en cada uno. Y en estos momentos el dólar interbancario se cotiza en 17 pesos con 31 centavos.
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0: Manuel.
4: Bueno, durante una acción, la Secretaría de Seguridad Ciudadana, Ciro, Guardia Nacional, la Agencia de Investigación Criminal, en coordinación con gobierno de Morelos, fueron detenidas 5 personas, dice Mar García Harfuch, en una agresión, un agresor perdió la vida. Lamentablemente, 2 compañeros, decíamos hace rato, resultaron lesionados. Entre los detenidos está Rodolfo N., alias Don Ramón, identificado como líder de Los Linos, así como Carlos N., uno de los principales operadores. Células relacionadas, Ciro, pues con narcomenudeo, extorsión, homicidio, robo de vehículo, otros hechos de violencia allá en el estado de Morelos. Una actualización que hace precisamente el propio Mar García Harfuch es que sube de 5 a 8 los detenidos, un delincuente pierde la vida, 4 armas largas aseguradas, 5 armas cortas aseguradas, teléfonos asegurados, droga, etcétera. Bueno, pues ahí están parte de los detalles de este operativo allá en el estado de Morelos, Ciro.
0: Bueno, muy bien. Vamos a pausa, son las 8:05 y volvemos.
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14: Se llevó a cabo la Asamblea de Dueños del Fútbol Mexicano y seguramente habrás escuchado por ahí los distintos acuerdos a los que se llegaron, como por ejemplo la aprobación del regreso del Atlante a la primera división del fútbol de nuestro país, la venta de Atlas de parte de Grupo Orlegui a José Miguel Bejos, actual dueño de los Pericos de Puebla del béisbol mexicano, entre otros. Pero lo más interesante, o al menos lo que yo rescato, es la separación de la Liga MX de la Federación Mexicana de Fútbol en términos corporativos, legales, etc. Lo que será la primera vez que atienden en muchos años tres temas cruciales para el desarrollo de nuestro fútbol: gobierno corporativo, autonomía operativa y control de negocio. Este cambio, de darse como se plantea, podría amenazar la balanza de poder actual en el fútbol mexicano y apuntalarlo para que verdaderamente desarrolle su potencial.
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0: Personalmente, esta es una canción que la primera vez que la escuché no me provocó nada, pero conforme fui escuchándola, me fue fascinando. Una voz inconfundible y un ritmo pegajoso. Pegajoso. Dance Monkey fue un fenómeno global en 2019, escrita por el australiano Tones and I, tras su experiencia con música callejera. Dominó los charts en más de 30 países, fue una producción súper casera en un garage y han logrado ganar millones de dólares. Esto es Tones and I, Dance Monkey, en Sonido Brown.
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3: 8:09. A ver, Sofía, antes de seguir con toda la información con Sinaloa, con todos estos temas, ¿qué acaba de difundir? ¿Qué es la selección mexicana?
4: Sí,
3: la selección. La Federación Mexicana de Fútbol.
4: La Selección Nacional de México acaba de publicar un comunicado que dice, como se publicó el pasado martes 28 de abril del 2026, la concentración de la Selección Nacional de México para los tres partidos de preparación ante Ghana, Australia y Serbia y la Copa del Mundo iniciará este miércoles 6 de mayo a las 20 horas con los 20 jugadores de la Liga MX convocados por el director técnico Javier Aguirre. Todos los jugadores deberán reportarse en el Centro de Alto Rendimiento de la Ciudad de México. Por instrucciones del cuerpo técnico, el jugador que no acuda hoy a la concentración quedará fuera de la Copa del Mundo.
3: ¿Y eso por qué?
4: Lo está publicando.
3: Pues ya lo habían informado de la semana pasada. ¿Por qué pone ese especie de ultimátum la selección mexicana a los que son 20?
4: A los 20 jugadores de la Liga MX, y esto lo está haciendo porque esta noche juega Toluca la semifinal de vuelta de Conca Champions en el Estadio Nemesio 10, y anoche en conferencia de prensa el turco Mohamed dijo que había hablado con Javier Aguirre para pedir prestados a Alexis Vega y a Jesús Gallardo, que son seleccionados de Toluca, que están llamados por Javier Aguirre, se los había pedido prestados para que enfrentaran esta noche la semifinal de vuelta contra el LAFC allá en el Nemesio 10, y que además le había aceptado, ellos están entrenando en el
3: estadio. El turco Mohamed dijo que Aguirre le había...
4: Pues que los habían pedido prestados y que ellos estaban entrenando con el equipo.
3: Con el Toluca.
4: Con el Toluca. Pero a
3: son
4: raíz
3: dos,
4: de...
3: Alexis
4: Vega y Jesús Gallardo. Mm. Y a raíz de esto, ya prácticamente a la medianoche, a Mauri Vergara, el dueño de Chivas, publicó, los acuerdos son válidos solamente cuando todas las partes lo respetan. Le instruí a la dirección deportiva que nuestros jugadores se reporten mañana en las instalaciones del club. Entonces, a raíz de todo esto, es que esta mañana la selección publica este comunicado con este ultimátum.
3: Y el que no,
4: quien
3: se
4: no esté hoy a las 8 de la noche en el Centro de Alto Rendimiento, no va.
3: ¿Y a qué hora juega el Toluca?
4: Me parece que es a las 7 de la noche.
3: No les da tiempo de jugar ni medio tiempo.
4: Pues tienen el Centro de Alto Rendimiento muy cerca, bueno, en Metepec.
3: ¿Ah, sí?
4: Sí.
3: Bueno, puede jugar el medio tiempo, tomar un helicóptero y llegar antes de las 8. Otra cosa no podrán hacer. ¡Qué desorden!, ¿no? Ahora, igual aquí todo una fanfarroneada del turco Mohamed, ¿eh? Eso de que le hablé, le dice, Javierito, déjate de pelotudo, boludo, y préstame a quién, Alexis, ¿y a quién?
4: Y a Jesús Gallardo.
3: Es palabra del turco Mohamed. Y dice que Javier Aguirre le respondió, pero ¿cómo nombre? Sí, úsalos, faltaba más partido.
4: Y todo esto surge porque los estaban viendo, porque en los entrenamientos de Toluca ven a Jesús Gallardo y a Alexis Vega, y ahí sí empieza toda la polémica.
3: Eso
4: que
3: no
4: lleva
3: a
4: las declaraciones
3: prohibido.
4: De... Pues no estaba prohibido. Como vemos, ellos tenían que estar hoy en la noche.
3: Conclusión, no van a jugar Alexis y Gallardo hoy.
4: Yo pensaría que no.
3: Y si juegan, pues fuera del Mundial.
4: Y veremos si los jugadores de Chivas reportaron, porque lo que dice a Mauri Vergara es que les pidió que estén de regreso con su club, que eso es en Guadalajara. Eso está muy lejos.
3: Bueno, Puedes volver a leer el comunicado que difundió a qué hora, hace unos minutos.
4: ¿No? Hace unos minutos, dice
3: como la Selección Nacional.
4: La Selección Nacional de México informa, como se publicó el pasado martes 28 de abril de 2026, la concentración de la Selección Nacional de México para los tres partidos de preparación ante Ghana, Australia y Serbia y la Copa del Mundo iniciará este miércoles 6 de mayo a las 20 horas con los 20 jugadores de la Liga MX convocados por el director técnico Javier Aguirre. Todos los jugadores deberán reportarse en el Centro de Alto Rendimiento de la Ciudad de México. Entonces me queda la duda, quizá...
3: Ese es el que está por, sí, es el... por la zona, el campo militar.
4: Dice... El jugador que no acuda hoy a la concentración quedará fuera de la Copa del Mundo. Entonces, pues a ver qué responde Toluca.
3: Pues pregúntales a Chivas y a Toluca.
4: Ya
3: a
4: les qué los andamos buscando a los
3: Le
4: dos.
3: Le preguntamos a la gente de Chivas y de Toluca si tienen algo que comentar al respecto y aquí los escuchamos. Manuel.
5: Pues ahí está clarito el llamado de parte de Javier Aguirre, de parte de la Selección Nacional. Pues bueno, pues a ver si se les pasa el coraje, ¿no? En todo caso, al técnico
3: pero aquí
5: del Guadalajara.
3: Coraje, aquí ¿quién es el...? Si no ha pasado nada, en realidad no ha pasado nada. Son unas declaraciones del turco Mohamed que, por lo visto, generaron esta respuesta de la Selección Mexicana y unas declaraciones del dueño de Chivas. Pues en los hechos no ha pasado nada.
5: No, bueno, no, sí. No.
3: Un comunicado oficial de la Selección Mexicana diciendo, quien no venga hoy, ya no entra a la casa.
5: Sí,
3: si no llegan hoy antes de las 8, cerramos las puertas y ahí se ven.
5: Y el centro de alto rendimiento, Ciro, está, el centro de alto rendimiento está en la salida a Cuernavaca, ya en Tlalpan.
3: Cuernavaca.
5: Entonces, pues sí, entonces sí. No es el de Toluca.
4: Bueno. Es la federación.
3: Bueno. ¿Seguimos con el fútbol o regresamos a nuestros temas, Manuel?
5: Vámonos a nuestros temas, Ciro. Ayer precisamente platicábamos de la señora Díaz Ayuso, la presidenta de la Comunidad Española, que anda por acá en México.
3: Ayer, de la Comunidad de Madrid.
5: De la Comunidad de Madrid, perdóname, de la Comunidad de Madrid. Y pues hoy, ayer anduvo allá en la Universidad de la Libertad, que platicábamos, tuvo algunas otras reuniones, viajó ya por la noche a Aguascalientes, pero ahí estuvo Vania Pasarán precisamente con ella en esta reunión. Vania, buen día.
3: Buen día, Vania.
6: Buen día, Ciro, buen día, Manuel. Así es, pues asistí a la conferencia que dio en la Universidad de la Libertad la presidenta de la Comunidad de Madrid, Isabel Díaz Ayuso. Habló poco más de 20 minutos, Ciro, elaboró en distintos puntos que es importante la defensa de la libertad, de la división de poderes, expresó en distintos momentos que Madrid y en general la Comunidad de Madrid tiene la mayor tasa de empleo en España, que suele ser un lugar de tranquilidad con poca burocracia, lugares de ocio y mucha seguridad. También mencionó que es lamentable que un país tan importante como México tenga 130.000 desaparecidos y más de 44 millones de personas sin acceso a la salud pública. Hizo mucho énfasis, Ciro, en que, y cito, del comunismo se sale y que a los gobiernos comunistas les conviene mantener enfrentada a la sociedad, y agradeció la hospitalidad de quienes la han recibido aquí en México. Por la tarde, justo después de reunirse con el grupo Alsea, tomó un vuelo para Aguascalientes, donde ya por la noche tuvo una cena con la gobernadora del estado y también empresarios de Colima, de Guanajuato, de Jalisco, de Michoacán, de Nayarit, Querétaro, San Luis Potosí y Zacatecas. Hoy continúa su agenda y tiene varios eventos públicos. El primero, a las 10:15 de la mañana aquí en Ciudad de México, de la mañana de México, perdóname, Ciro, va a recibir en el Congreso del Estado de Aguascalientes la Medalla de la Libertad. Al mediodía, en el marco del 450 aniversario de la fundación de la ciudad de Aguascalientes, va a recibir en el Palacio Municipal de Aguascalientes las llaves de la ciudad en reconocimiento por su defensa a la hispanidad. A las 2:30 de la tarde tendrá una reunión con la gobernadora del estado, Tere Jiménez, y también con la gobernadora del estado de Chihuahua, Maru Campos, con el gobernador de Querétaro, Mauricio Curi, y con la gobernadora de Guanajuato, Lidia Denise. Y a las 5 de la tarde va a participar en la celebración del Día de Madrid en la Feria Nacional de San Marcos, para cerrar la agenda en la monumental Plaza de Toros de Aguascalientes a las 6:15 de la tarde, Ciro.
3: Bueno, oye, y bueno, ¿esa es el tercer día de la señora Díaz Ayuso en México? ¿Cuarto?
5: Hoy es el cuarto.
3: ¿Fue el primero?
5: Hoy cuarto.
3: Es el cuarto. Y con todo respeto, ¿Y qué va a ser los siguientes 6? Porque digo que iba a estar 10 días.
6: Sí.
5: A lo mejor se va a Cancún.
3: Ahora nos cuentas, vamos a una pausa y...
5: ¿No? Se va a dar una vuelta.
3: Si ya el cuarto día es... tira al Congreso de Aguascalientes y a la Plaza de Toros. ¿Qué va a ser los otros 6? Sabemos que va a estar en Nuevo León, que conocemos la agenda. ¿Pero qué va a ser 6 días más en territorio mexicano? Bueno, regresando, nos cuentas, nos haces la crónica de cómo estuvo esa sesión ayer en la Universidad de la Libertad, de la Libertad, con la presidenta de la Comunidad de Madrid y gran figura política en la vida pública española, Isabel Díaz Ayuso. 8:19, hacemos pausa, volvemos.
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14: Sony Interactive Entertainment prepara un cambio global en PlayStation. Implementará verificación de edad para funciones sociales. El sistema podría limitar acceso a chat de voz, mensajes y grupos si no se completa el proceso. La medida busca reforzar la seguridad digital de menores. Porque en el gaming, proteger la identidad también será parte del juego.
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18: Robots humanoides se integran a la aerolínea Japan Airlines para realizar funciones de carga y descarga de maletas en el aeropuerto de Haneda, Tokio, a fin de aliviar la carga de trabajo de sus empleados. Presidente del grupo GMO AI and Robotics, Tomohiro Uchida, explicó que estos robots humanoides de fabricación china son parte de un proyecto experimental de 2 años que busca satisfacer las necesidades de las operaciones de soporte que dependen del trabajo humano en gran medida y que se enfrentan a una grave escasez de mano de obra en Japón. Estos modelos son capaces de operar de manera continua entre 2 y 3 horas e inicialmente transportarán el equipaje de pasajeros en este aeropuerto por el que pasan más de 60 millones de viajeros al año. Por ahora sus funciones se centrarán en cargar y descargar maletas, pero eventualmente podrán ser utilizados para realizar las tareas de limpieza de las cabinas de los aviones. Informó Aide Rivera. 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
13: El ketchup se vendía como medicina en los años 1830 para tratar problemas digestivos y la diarrea común.
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3: Ocho. 24, Vania Pasarán, para terminar con este tema de el que fue el tercer día, hoy sería el cuarto día, sí, de la visita de la presidenta de la Comunidad de Madrid por territorio mexicano, la señora Isabel Díaz Ayuso. Vania, a ver, sigo confundido. Llegó el día uno, ¿fue el domingo o el lunes?
5: Ciro. Domingo. El lunes, domingo. Entonces, martes, miércoles.
3: Uh-huh. Hoy es el día cuatro. Hoy es el cuarto día.
6: Así es.
3: Ayer fue el tercero. El día 3 fue a esta Universidad de la Libertad.
6: Así es.
3: Yo tenía entendido que iba a ser uno de los actos principales de su visita, por cuando menos actos públicos principales de su visita. ¿Qué tal estuvo? ¿Y quiénes estuvieron por ahí? Vania.
6: Ciro, pues fue un evento corto, digamos, una hora. Solamente en la lista de oradores estuvo María Laura Medina de Salinas, después estuvo Isabel Díaz Ayuso y por último cerró Ninfa Salinas, pues estos personajes que forman parte justamente del grupo Salinas, y evidentemente el discurso estelar era el de la presidenta de la Comunidad de Madrid, Isabel Díaz Ayuso. Digamos, en general, algunas de estas ideas que ya te mencionaba hace unos minutos, también agregó que habría que incentivar a los ciudadanos para que emprendan, para que contraten, para que generen empleos, porque insistió en que a través de este dinero era que se iba pues a brindar servicios públicos como la educación y la salud. También criticó el fenómeno del miedo para ejercer la política en México y también criticó algunas otras ideas ya más centrales como el pensamiento político, hablando del pensamiento colectivista, que es totalitario y que busca instalar el odio en una sociedad para que luego quede destrozada. También criticó la destrucción de los contrapesos en no hizo énfasis en México, Ciro, pero sí habló de que una vez que un grupo político toma el poder y elimina los contrapesos, pues va a ser muy difícil que se salga del socialismo, pero insisto, ahí es cuando ella decía estas frases, ¿no? Como que siempre se sale del socialismo. Y tengo un byte, Ciro, no sé si lo quieras escuchar, es muy breve.
3: Venga.
16: Hoy se ha convertido Madrid, especialmente la región de Madrid, la Comunidad de Madrid, en un refugio de libertad de muchas personas o de México, porque necesitan seguridad para que sus hijos y sus familias puedan desarrollar sus proyectos, cualquier clase social, pero que lo puedan hacer en libertad y con seguridad en las calles. Cuando se controla la justicia, se acaba todo, porque en el momento en el que se decide que las reglas son otras o que alguien es culpable aunque no lo sea, se acaba. Del socialismo se sale. Vaya que sí se sale. Lo único que hace falta es trabajar, comprometernos con ello y no tener complejos nunca más. Nunca más tener complejos ni pedir perdón por querer ser libres.
3: Bien, firme.
6: Así
3: la
6: es, Ciro.
3: Presidenta de la Comunidad de Madrid, Isabel Díaz Ayuso. Dices, fue un evento breve. ¿Cuánta gente había más o menos en ese auditorio?
6: Yo creo que fueron cerca de 120 personas, Ciro. El auditorio, digamos, es que era como un auditorio, estaba dividido en el centro, evidentemente el escenario se veía bien de ambas partes. En una parte estaba la zona de invitados especiales y del otro lado estuvimos la prensa, algunos otros invitados y también los estudiantes de la universidad. Entonces, digamos, en general, yo creo que 120 personas eran las que estábamos en total en el auditorio.
3: Bueno, muy bien. Y hoy entonces, como nos decías, hoy va a estar en Aguascalientes, cuarto día, y todavía va a estar seis, man. Bueno, pues atentos. Gracias, gracias, Vania.
6: Gracias, Ciro.
3: Gracias. ¿Siguen en el tema de las financieras en la mañanera, Sofía?
4: Sí. Sí, en el tema de las deudas, cómo se reestructuraron o se eliminaron estas deudas de la financiera y un poco en la elección del nuevo director del Politécnico y las críticas que hay en contra del director del Politécnico. En esos temas está.
3: ¿Qué críticas hay?
4: Pues hay una denuncia de peculado por parte de la Fundación del Politécnico en contra del director. Hay algunas críticas de parte de estudiantes. Hay alumnos que acusan que no se han pagado sus becas en el extranjero. Entonces, en medio de todo esto es que le preguntan a la presidenta su opinión sobre el director del Politécnico. La presidenta lo hizo también el lunes, lo ha defendido, más allá de las acusaciones, sino por la persona, por la experiencia que tiene y por el compromiso que tiene con la institución, pero en eso están.
3: Bueno, vamos a regresar en unos momentos. Y antes, ¿qué dijo Trump esta mañana, Moisés, sobre la guerra en Oriente Medio? Buen día, Moisés.
20: Buenos días, Ciro. Buenos días, Manuel. El día 68 de guerra o de conflicto, Ciro, empieza otra vez con un mensaje de Donald Trump esta mañana. Dice, suponiendo que Irán acepte lo acordado, lo cual quizás sea una suposición arriesgada, la legendaria operación Furia Épica llegará a su fin y el bloqueo, altamente efectivo, permitirá que el Estrecho de Hormuz quede abierto para todos, incluido Irán. Si no aceptan, comenzarán los bombardeos y lamentablemente serán de mucha mayor intensidad que antes. Con esto, Ciro, empezamos el 68 día de guerra. Estados Unidos ya envió, lo reportamos ayer, una propuesta formal para poner fin a las hostilidades. Y hace minutos, Ciro, el Ministerio de Asuntos Exteriores de Irán dijo que ya están revisando la propuesta. Me parece, Ciro, que este es el avance más completo que hemos tenido desde el inicio del conflicto. Parece ser que la propuesta estadounidense sí atiende las demandas fundamentales iraníes y que podríamos estar cerca de llegar a un acuerdo. Hay varios medios sin información oficial, es decir, sin confirmación de alguno de los dos países, de Irán o de Estados Unidos, que ya hablan de algunos puntos que pueden estar incluidos en este cese al fuego o en este fin de hostilidades o fin de guerra, como ya se está manejando también. Dice que primero que nada habrá un compromiso iraní para detener el enriquecimiento de uranio por al menos 12 años, que Estados Unidos levante las sanciones y libere los millones de dólares congelados.

0: en el estrecho de Hormuz. Este doble bloqueo en el estrecho permanece, pero es lo más cerca, y sí, en estos 68 días de guerra, Ciro, y lo confirmamos, es lo más cerca que hemos estado en que finalice esta guerra entre Estados Unidos e Irán. Ciro.
1: Lo veremos, ¿no? Lo veremos, sí, porque al rato hay un ataque o los iraníes van a volver a atacar Dubái. Pero en fin, bueno, en eso estamos. Gracias, Moisés. Estoy viendo en las redes sociales la noticia de que habría muerto una de las personas más importantes en la historia de la televisión, tal como la conocemos, y especialmente en la televisión noticiosa. Habría muerto Ted Turner, el gran Ted Turner, el hombre que verdaderamente a principio de los años, finales de los años 80, no, principios de los años 80, hizo la gran apuesta por la televisión de paga. En aquel entonces era la televisión por cable, y creó un sistema de noticias. Él dijo: voy a desafiar a las grandes cadenas, a NBC, a CBS, a ABC en Estados Unidos. Le dijeron que estaba loco, que qué manera de tirar el poco dinero que tenía. Y así, con todo en contra, lanzó un pequeño canal, pero un sistema de altísimo riesgo como negocio, llamado por sus siglas CNN. Y ahí cambió para siempre la historia de las noticias en la televisión, y yo diría, Manuel, de las noticias tal y como las conocemos.
2: Así es.
1: Y si hay alguien, una figura que simboliza esa transición de la televisión abierta a la televisión de paga y luego a la televisión satelital y a todo lo que vino después, es Ted Turner, quien, nos estamos enterando, acaba de morir. El creador, primer dueño, primer director de CNN. Ya después salió, personaje polémico el mismo. Compró desde CNN a los Bravos de Atlanta, te acordarás. Uh-huh. Gran personaje. Se casó en sus años de gloria con Jane Fonda. Personajazo. ¿Tendría cuántos años? A ver, ayúdenme.
2: 87, Ciro.
1: 87 años. El gran Ted Turner, Manuel.
2: Sí, la información, Ciro, se publicó a las 8 de la mañana con 10 minutos en la página de CNN. Muere Ted Turner, fundador de CNN, a los 87 años, con una fotografía de él joven, entrado en años, pero joven todavía, en la época de los 80s. Bueno, visionario de los medios, filántropo que fundó CNN, y es una historia que desarrolla CNN ya en sus páginas. Volvemos.
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8: El proceso de hacer chocolate implica la fermentación de los granos de cacao primero.
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10: El Sindicato de Trabajadores del Sistema de Transporte Colectivo Metro externó su rechazo por la propuesta del Congreso Capitalino de ampliar el horario de servicio hasta las 2 de la mañana por el Mundial de Fútbol. Detalló que la iniciativa no contempla los trabajos de mantenimiento que se realizan por la noche. La Fiscalía General del Estado de Aguascalientes reportó que 6 de los 7 cuerpos hallados en la comunidad de Mesillas, municipio de Tepezalá, fueron identificados. El organismo señaló que las víctimas presentaban heridas de armas de fuego. El dirigente nacional del PAN, Jorge Romero, exigió la aprehensión inmediata del gobernador con licencia de Sinaloa, Rubén Rocha, ya que se trata de un traidor a la patria. Calificó de hipócrita a Rocha Moya al jurar proteger a los sinaloenses del crimen organizado. Informó Daniel Wellbanks. 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
11: Continuamos con Ciro Gómez Leiva por la mañana.
12: 8:39, muchas gracias por los comentarios, por las precisiones que hacíamos, las referencias que hacíamos sobre la muerte anunciado esta mañana de Ted Turner, entre otras cosas un empresario, pero el creador de CNN y del concepto del canal de televisión de 24 horas dando noticias. ¿Te acuerdas, Manuel, del Headline News de CNN?
13: Claro.
12: Pues de lo que fue y del impacto que tuvo después. Copiado por todos, todas las grandes cadenas tuvieron a la larga, años después, que copiar el esquema de CNN, y lo entendieron muy bien, siguieron teniendo sus televisoras abiertas, vamos a llamarlas así, para transmitir el fútbol, para transmitir ciertos programas, sus shows nocturnos, pero pues, no había forma de competirle a un canal como CNN. Entonces, de ahí surgieron también los canales de 24 horas de las grandes cadenas de televisión, y el modelo se replicó por todo el mundo, México incluido.
13: Sí, correcto.
12: ¿Cuántos proyectos así hubo en México? De hecho, a nosotros nos tocó comenzar uno de ellos, ¿te acuerdas? En el año, pues empezamos 2007-2008 con la familia González, el proyecto de Milenio Televisión. Bueno, descanse en paz, Ted Turner. A ver si podemos tener un poco más de información sobre él más adelante. Sofía.
14: Rápidamente, Ciro, dos temas. Primero, en el caso del fútbol, en el caso de la selección de Alexis Vega y Jesús Gallardo, lo que nos dicen
12: jugadores
14: del Toluca, lo que nos dicen en primera instancia algunas fuentes del club es que ellos se van a presentar. Ellos siempre han tenido pensado presentarse a la concentración, que eso no cambia.
12: A ver, ¿a qué concentración? ¿A la de la selección?
14: A la concentración de la selección. Sí, no, que ellos se van a presentar a selección como está estipulado. que no hay ningún cambio en eso. Más tarde darán ya una postura oficial, ya con más detalles, después de que hagan un comunicado más oficial o una conferencia. Entonces, pero Jesús Gallardo y Alexis Vega se van a concentrar con la selección en el centro de alto rendimiento y ahí se terminaría esa discusión.
12: Fue un comentario del entrenador del Toluca, del señor Mohamed, porque no me quiero imaginar que el Toluca estuviera buscando ahí una laguna, ¿no? Decir, bueno, el plazo para que se presentaran era hoy, ¿no?
14: Hoy 6 de mayo,
12: entonces ya el partido era en la noche y el partido termina antes del 6 de mayo. No quiero pensar que eso fuera lo que tuviera pensado el Toluca. Lo cierto es que aquí lo que está diciendo Javier Aguirre es no hagamos un problema donde no existe, ¿no?
14: Y lo que hace es precisarles la hora en la que tienen que estar en el centro de alto rendimiento y ya con esto...
12: Y el Toluca no va a entrar en desacato y estos dos jugadores no van a poner en riesgo su participación en el Mundial a estas alturas para ir a jugar un partido, con todo respeto, de la Conca Champions. Bueno, tema uno, dos. ¿Las Chivas ya se pronunciaron?
14: No, todavía no hay mensaje ni de Amauri Vergara ni del equipo como tal, pero aquí pendientes por si responden. No, lo último es lo que puso hace 8 horas. De que los acuerdos se habían roto.
12: Bueno, hoy antes de otro tema, me da, como siempre que tenemos la oportunidad, el privilegio de hablar con él, me da muchísimo gusto saludarte, querido Álvaro Cueva, gran crítico de muchos, muchos años de la televisión mexicana, gran conocedor de la televisión. Murió Ted Turner. Recuérdanos la importancia de Ted Turner, de CNN. Claro. En la historia, no solo de las noticias en televisión, sino de la televisión mundial.
2: Claro que sí, mi querido.
12: Gusto saludarte, Álvaro. Buen día.
2: Te mando un abrazo enorme y un saludo cariñoso a toda tu audiencia. La industria está de luto porque ahora sí perdimos a alguien verdaderamente grande a nivel mundial. Ted Turner falleció a los 87 años y muchas personas seguramente se preguntarán, bueno, ¿quién es este fulano? ¿Cuál es su relevancia? ¿Cómo por qué tendríamos que ponernos tristes? Miren, este señor, para que no les haga yo el cuento más largo, fue el gran revolucionario de la televisión de paga. El que puso al cable y a las antenas directas al hogar en el radar de la gran comunicación internacional. Esta historia se remonta a los años 70. Este señor, sí, fue el que inventó en 1980, cuando nadie lo veía venir, los canales de noticias 24 horas que hoy pululan por todas partes.
12: 1980, ¿verdad,
2: Álvaro?
12: Porque yo recordaba que era en algún momento de principios de los ochentas, pero nos estás precisando, fue en 1980.
2: Sí, esto comienza en 1980 como un gran experimento que responde a inquietudes personales del señor y prende de una manera espectacular, porque por primera vez en la historia de la humanidad las audiencias podían estar en directo en los grandes acontecimientos. O sea, no es cualquier cosa lo que te estoy diciendo. Gracias a Ted Turner hemos visto atentados, hemos visto guerras, hemos estado al pie del cañón. Ya después, sus marcas crecieron y crecieron. Él se convirtió en una leyenda viviente, en una figura muy, muy, muy peculiar. Hasta anduvo con Jane Fonda. Pero la historia no es esa. La historia es que, más allá de las noticias, que es lo que nos tiene aquí como canal, ¡ojo! Este señor fue el creador de Cartoon Network, del canal Space,
12: además, cierto.
2: De Warner Channel. O sea, el canal TNT, este canal que es el número uno de películas, ¿sí? Es TNT porque una de las T's es Turner. O sea, no creas que es TNT.
12: Network.
2: Ajá. Entonces, el Adult Swim lo inventó él. El TCM, el de canales de películas clásicas, lo inventó él. El ISAT, o sea, es una larga, larga lista. Él fue el revolucionario con la programación de películas viejas en el cable, el inventor de la nostalgia, lo que nos tiene hoy a todos vivos. Este señor fue el que inventó los canales de estilo de vida. Este señor fue el que impuso las caricaturas en el cable, el que le dio sentido. Fue un gran, un gran visionario. Tuve el privilegio de estar en su corporativo y la verdad es que este hombre era un tipazo, era un super personaje. El eje central de su corporativo es una casa tipo lo que el viento se llevó en Atlanta, y alrededor de esto giran todas las transmisiones de todos los canales. CNN se cuece aparte. CNN tiene un corporativo, un edificio enorme en Atlanta también, que es incluso una referencia turística. Hay tours para que vayas a ver cómo se trabaja en CNN. Por ahí está, en un piso CNN en español, que es una cosa chiquitita, pero desde ese edificio se mandan los corresponsales a las guerras y a las coberturas increíbles y todo. Sí, es un trabajo muy fuerte el que hizo Ted Turner. Atlanta está en deuda con él, Estados Unidos está en deuda con él, pero la industria, la gran industria de la televisión a nivel mundial, estamos en deuda con él. Nosotros también en América Latina, porque sus canales son de los más exitosos, hasta el día de hoy.
12: Al día de hoy. Y recordar que el trabajo que costó, ¿no?, como negocio, y la resistencia de las grandes cadenas de la televisión abierta de Estados Unidos, porque nos recuerdas que CNN surgió en 1980, pero yo creo que el hecho que posiciona ya indiscutiblemente a CNN y que marca un clarísimo antes y después de la cobertura de noticias por televisión fue en 1991, en la primera guerra contra Irak, ¿te acuerdas, Álvaro? Que la única estación de televisión que logró sacar señal de los primeros bombardeos con un corresponsal desde el territorio de Irak fue CNN. El corresponsal era un hombre que además se llamaba Bernard Shaw, como el escritor. Y a partir de ese momento se acabó cualquier discusión y cualquier duda, y el modelo de cobertura de todos los canales en el mundo.
2: Muy bien dicho, Ciro.
12: ¿Te acuerdas de esa transmisión de él? Fue en 1990-1991.
2: Por supuesto que la recuerdo. Tuve el privilegio de escribir de eso, porque mucha de la historia de la televisión se fue cambiando de acuerdo a las aportaciones de Ted Turner en términos éticos. La gran preocupación cuando vimos esto en directo era que no lo sabíamos digerir. Afortunadamente, en aquellos tiempos,
12: la calidad de la señal era terrible, ¿no?
2: Sí,
12: impensable
2: sí.
12: Hoy, pero ahí estaban.
2: Sí. Ahora, la buena noticia es que teníamos al frente a periodistas, ¿ok? No como ahora, que como todo el mundo saca el celular, solo Dios sabe que te esté informando. Por eso te digo que es muy relevante lo que hizo Ted Turner. Ahora, ya que estabas hablando de sus conflictos con la industria, sí quisiera recordar otras anécdotas que te hablan de la grandeza de este tipo. En los años 70, él inicia como se iniciaba, con televisión abierta, y se echó encima a todos los concesionarios, de toda la gente de Estados Unidos, porque empezó a hacer locuras. Empezó a manejar noticias como algo importante, cuando lo importante era el entretenimiento. Y por si esto no fuera suficiente, empezó a programar películas en horarios inconcebibles, como la medianoche y todo esto. Entonces, no hallaban qué hacer con él. Era el niño terrible. Y después, mira, todo lo que nos regaló.
12: Bueno, pues qué privilegio escucharte, Álvaro Cuevas, siempre, pero especialmente hoy, con tu conocimiento de, bueno, no solo del tema, sino del personaje de Ted Turner. Como dices, este sí, un grande entre los grandes, de a de veras.
2: Pero de a de veras, ¿eh? Sin él no entenderíamos la televisión como la entendemos hoy, y mucho del mundo digital.
12: Gracias. Muchas gracias, todo, Álvaro Cueva. Buen día.
2: Abrazo fuerte.
12: Gracias, Manuel.
13: Pues sí, la verdad es que sí, Ciro, todo un personaje, todo un, dirían en otros momentos, Ciro, un revolucionario de su tiempo, una persona inquieta, ¿no? Una persona inquieta que llevó a la práctica, a la realidad, todo lo que se imaginaba que podía hacer la televisión, y yo creo que lo logró, y hoy está, pues estamos reportando la muerte precisamente del señor Ted Turner. Pero bueno, pues descanse en paz, Ciro. A los 87 años, Ciro, a los 87 años ha perdido la vida Ted Turner.
12: Bueno, Sofía.
14: Pero le preguntan a la presidenta sobre la visita de Isabel Díaz Ayuso a nuestro país, lo que ya nos contaba Vania Pasarán, y la presidenta dice que, pues de entrada, que tiene derecho a visitar México, a decir lo que quiera, pero que es muy importante ver quiénes se reúnen con ella, los alcaldes, los gobernadores que se están reuniendo con ella, porque es la reivindicación de Hernán Cortés, que están mostrando cómo son personas de derecha, derecha, derecha, y dice la presidenta que si la oposición cree que trayendo a esta señora a nuestro país le va a dar legitimidad, que están muy equivocados, dice la presidenta. Igual de equivocados como están al pensar que utilizando la solicitud de detención urgente de una oficina del Departamento de Justicia contra un gobernador, esa es su oportunidad para reivindicarse con el pueblo de México, dice la presidenta, que no pueden ni utilizar el legado de Hernán Cortés o la idea de Hernán Cortés, ni la solicitud de Estados Unidos, que es la injerencia extranjera, para legitimarse. Dice la presidenta que, por ejemplo, Jorge Romero, el líder del cártel inmobiliario, así lo llama una vez más la presidenta, dice que está hablando de lo terrible de la situación del país, pues que empiece por hablar del cártel inmobiliario, dice la presidenta, o que expliquen lo que pasó en Chihuahua, dice la presidenta, porque eso ya se les olvidó. Y ya nada más para cerrar el tema de Rubén Rocha, el gobernador de Sinaloa, la presidenta dice, el pueblo de México tiene que tener claro que la presidenta no cubre a nadie, sin importar del partido que sea, que la fiscalía tiene que hacer las investigaciones, pero también tiene que haber pruebas. Entonces, así habla de los tres temas al mismo tiempo para hablarle a los mexicanos sobre lo que tienen que tener claro, dice la presidenta. Y en eso está, Ciro.
12: Bueno, pues sí, se la están sirviendo también en bandeja estas a la presidenta. Pero bueno, dice la oposición trajo a Isabel Díaz Ayuso, no estoy seguro, ¿no? Ahora hoy se la llevan a Aguascalientes. Bien, ¿qué tiene que ver la visita de la señora Isabel Díaz Ayuso con lo ocurrido en Chihuahua y los agentes de la CIA? Absolutamente nada, cero, no tiene nada que ver. Por supuesto, los medios de comunicación, los políticos, la propia presidenta, pues relacionan los asuntos, los hilan, cada quien a su manera, cada quien formando una narrativa, ¿no? Y con todo respeto, ¿qué tienen que ver los agentes de la CIA en Chihuahua con el presidenta? Con todos los hechos de violencia que día con día se reportan sobre Sinaloa. Nada. ¿Qué tuvo que ver con el secuestro, lo ocurrido en Chihuahua, con el secuestro el 5 de octubre de Carlos Emiliano? En un bar propiedad del secretario de Economía del gobierno del señor Rocha. No tiene nada que ver. Pero, en fin. Manuel, ¿vamos a pausa?
13: Sí, vamos a pausa, Ciro. Y bueno, en otros temas, allá, o hablando de España, para no decir en otros temas, hemos hablado de la visita que va a hacer el Papa precisamente a España, a Madrid, va a estar unos días por allá, y precisa el Club Real Madrid que el Estadio Bernabéu va a recibir al Papa para que tenga una reunión con la comunidad diocesana de Madrid el 8 de junio, Ciro. Entonces, el 8 de junio, una reunión del Papa León XIV con la comunidad diocesana de Madrid en el Bernabéu. Así que ahí se está anunciando.
12: Bueno, me estoy enterando aquí que ha sido designado por el programa Por la Mañana,
13: sí,
12: para cubrir la visita del Papa a Madrid.
13: Pues sí, nada más que nos avisas quién lo va a cubrir.
12: Porque... Sofía y yo estaremos cubriendo el Mundial de la Ciudad de México.
13: Pues mandamos
12: así
13: a Eva,
12: que,
13: ¿no?
12: Que venga, mandamos a Manuel. Eva. Ya, acabamos de tomar la decisión. Tú vienes a cubrir la visita del Papa. Bueno, nos vamos a... Si quieres lo discutimos fuera del programa, pero te toca.
13: No, pues, ¿para qué discutimos?
12: Va a ser tu asignación de junio. Hacemos pausa y volvemos.
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0: el juego más esperado del momento vuelve a estar en el centro de la polémica y no solo por su contenido. Un grupo de hackers asegura haber accedido a información sensible de Grand Theft Auto 6, el ambicioso proyecto de Rockstar Games. Según reportes, los atacantes vinculados al grupo Shiny Hunters intentaron negociar con la compañía para evitar una filtración masiva. Tras no llegar a un acuerdo, ahora amenazan con hacer públicos los datos. Sin embargo, la incertidumbre crece ante la posibilidad de que se filtren materiales clave o detalles inéditos. Porque en la industria del gaming, el mayor riesgo ya no está dentro del juego, sino fuera de él.
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4: ¿Sabías que el ácido fólico es un nutriente clave, importantísimo, antes y durante el embarazo? Cuando la mujer lo consume desde antes de la concepción y durante el primer trimestre, disminuye muchísimo y de manera significativa el riesgo de defectos en el cerebro y la médula espinal del bebito, asegurando un desarrollo saludable. Además, en los hombres que desean ser padres también es importante tomarlo, porque el ácido fólico puede favorecer la calidad de su espermatozoide y apoyar la fertilidad, aumentando las posibilidades de un embarazo seguro. La prevención, la planificación y la información correcta comienzan siempre antes de la gestación. Y sí, sí pueden marcar una gran diferencia en la salud de toda la familia. 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
5: En pleno corazón de Zapopan, Jalisco, se erige la imponente Basílica de Zapopan. Esta joya arquitectónica fue construida en 1690 por frailes franciscanos en honor a la Virgen de la Inmaculada Concepción o Virgen de la Expectación, que actualmente se conoce como Virgen de Zapopan, cuya imagen de solo 34 centímetros de alto data desde el siglo XVI. Dos culturas resguardan el atrio de la Basílica. Se trata de la figura de Fray Antonio de Segovia, quien donó la imagen de la Virgen de Zapopan y del Papa Juan Pablo II, acompañado de un niño vestido de charro. Cada 12 de octubre, la Basílica de Zapopan alista la llegada de la Virgen de Zapopan, acompañado por millones de fieles que parten en peregrinación desde la Basílica de Guadalajara, tradición que se conoce como la romería y que fue declarada por la UNESCO como Patrimonio Cultural Inmaterial de la Humanidad.
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7: Continuamos con Ciro Gómez Leyva por la mañana.
8: De la mañana, Lourdes, buenos días.
9: Ciro, buenos días, esta es la información. Hasta ahora el tema de seguridad no ha contaminado las negociaciones del Tratado de Libre Comercio con Estados Unidos. Sigue en pie la primera ronda de revisiones formales para el 27 de mayo en la Ciudad de México, aunque esperamos que sean conversaciones difíciles porque el gobierno estadounidense tiene ideas que van en un sentido distinto al libre comercio. Son promotores de los aranceles, aseguró por la mañana el secretario de Economía, Marcelo Ebrard.
8: ¿Ha cambiado el ambiente de negociación con Estados Unidos?
10: Pues hasta, digamos, al día de ayer que hablamos, no. Está previsto iniciar las conversaciones formales de la revisión del tratado el día 27 de mayo. No veo hasta ahorita que se introduzca el tema de seguridad, que tiene otros espacios. Y sí, esperamos unas negociaciones o unas conversaciones difíciles, y ese es el escenario en el que vamos a entrar a estas conversaciones, pero no tenemos ahorita ningún cambio en lo que ya habíamos comentado ni los temas que se van a tratar.
9: El pueblo de México tiene que tener claro que la presidenta no cubre a nadie, sin importarle el partido político al que pertenezca, pero también tiene que haber pruebas para poder detener a alguien, aseguró esta mañana la presidenta Sheinbaum sobre la solicitud de detención con fines de extradición del gobernador con licencia de Sinaloa, Rubén Rocha. Sobre la visita de Isabel Díaz Ayuso, la presidenta dijo que la oposición se equivoca si creen que van a ganar legitimidad con una persona que reivindica a Hernán Cortés o defendiendo la injerencia extranjera. El año pasado en México se dieron 7 asesinatos de periodistas, una desaparición y se registraron 451 agresiones contra comunicadores, de acuerdo con el informe Estructuras del Silencio, Censura, Opacidad y Vigilancia, de artículo 19, que se va a presentar esta mañana. Además, se reportaron 112 amenazas a periodistas. El informe ubica a México como el país con mayor violencia mortal contra la prensa en toda América Latina. Esta mañana murió Ted Turner a los 87 años, fundador de la cadena CNN. En estos momentos, el dólar interbancario se cotiza en 17 pesos con 23 centavos.
8: Ulises Soriano, buenos días.
11: Ciro, muy buenos días, qué gusto saludarte, muy buenos días. Nos encontramos en la avenida de la Plaza de la República, donde en estos momentos se alista todo para este macrosimulacro que se realizará hoy a las 11 de la mañana. En las imágenes de Miguel Ángel Brígido y Aldo Reyes puedes ver al batallón de rescate del ejército mexicano, quienes en estos momentos pues se alistan para llevar a cabo diferentes escenarios sobre esta avenida. Además está la presencia de la Secretaría de Marina, también del Escuadrón de Rescate y Urgencias Médicas de la Secretaría de Seguridad Ciudadana, y mientras tanto también ha hecho presencia el equipo de la Cruz Roja Mexicana, quienes también ya forman parte de todo este despliegue que tendremos a las 11 de la mañana con este sismo, con este supuesto de sismo de 8.2 grados proveniente de Guerrero. Mientras tanto, pues ya está prácticamente listo este dispositivo. Uno de los escenarios será una volcadura, además de la participación del C5 con diferentes cámaras que estarán vigilando la zona. Es el reporte que te tengo.
8: Muy bien, muchas gracias, Ulises. Gracias, buen día. Sofía.
12: Continuamos pendientes. Quiero, escribe el senador Enrique Insunza en sus redes sociales, mi rectitud y mi veracidad me imponen comunicar que no acudiré este día a la sesión de la Comisión Permanente. Sí. La razón, no le ofreceré ocasión a personeros de la derecha conservadora de que, so pretexto, hagan de la sesión un espectáculo indigno del recinto parlamentario del Senado mexicano, como acostumbran. Estoy en mi tierra, a ras de suelo y con la frente en alto, con las y los nuestros, el pueblo de Sinaloa.
8: Estoy en mi tierra y seguramente escondido, ¿no? La diferencia, a Maru Campos, la gobernadora, la invitaron. Le querían poner ahí una trampa en el Senado. Este señor trabaja, se va a tomar el día hoy al no asistir al Senado. ¿Dónde quedó la fanfarronería, senador? ¿Dónde quedó ese de nos vemos el miércoles en el Senado? Vamos a regresar con este tema. Manuel, son las 9:05, volvemos.
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16: Netflix reveló nuevos detalles de Kylie.
17: Hi, I'm Kylie Minogue.
16: El documental de 3 episodios sobre Kylie Minogue. La serie incluirá videos caseros, fotos inéditas y nuevas entrevistas sobre su carrera, pérdidas personales y desafíos de salud. Tras el icono pop, también existe una historia profundamente humana.
18: Territorio Animal.
19: Con la
5: apariencia de un gato, el lince es una de las especies de pequeños felinos salvajes. Se conocen 4 especies de lince. Su pelaje de rayas y manchas es largo y denso debido al clima al que se ha adaptado. Su cola es más corta que el del resto de los felinos, mientras una punta de pelo negro corona sus orejas. Un lince crece alrededor de 1 metro de largo y puede pesar hasta 18 kilos. Su cuerpo está diseñado para ataques furtivos. Es un animal muy rápido y gracias a que su pelaje es rígido y sus almohadillas plantares son acolchonadas, no hace ruido cuando corre hacia sus presas.
3: Una vuelta al mundo.
5: Singapur está formado por una isla principal, 63 islotes y una periferia ubicados en el sudeste asiático. Es llamada la ciudad jardín por lo bien cuidado de sus parques y jardines públicos. Sus lenguas oficiales son el inglés, malayo, mandarín y tamil. Casi la mitad de su población son inmigrantes. El puerto de Singapur es el más importante del sudeste asiático. Su gobierno es la República Parlamentaria. Las calles más limpias del mundo están en Singapur, donde mascar chicle está prohibido. Al estar situado casi en el meridiano del Ecuador, las temperaturas oscilan entre los 28 y 34 grados centígrados casi todo el año.
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5: Ubicada en Queensland, la selva de Daintree es uno de los ecosistemas más antiguos del mundo, con más de 180 millones de años de existencia. Este bosque tropical es único porque se encuentra directamente en la Gran Barrera de Coral. Alberga una mezcla fascinante de flora primitiva y fauna exótica, como el casuario. Su valor histórico y biológico es tan inmenso que ha sido declarada Patrimonio de la Humanidad por la UNESCO.
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20: La esperanza es lo último que se pierde y yo soy de esas, así que voy a apoyar a la selección hasta el final.
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7: Continuamos con Ciro Gómez Leyva por la mañana.

0: 9,9. Bueno, pues pese a sus fanfarronerías, ¿no? Pese a la soberbia con la que dijo la semana pasada que hoy se presentaría en la sesión de la Comisión Permanente en el Senado, el senador Isunza, una de las 10 personas señaladas por el Departamento de Justicia de Estados Unidos, había dicho que hoy estaría en la sesión, que faltaba más, que él no le tiene miedo a nada. Acaba de publicar, podemos leer de nueva cuenta el mensaje que puso en sus redes sociales, Manuel.
1: Y como no, dice el señor Isunza, el senador Enrique Isunza, mi rectitud y mi veracidad me imponen comunicar que no acudiré este día a la sesión de la Comisión Permanente. La razón, no le ofreceré ocasión a personeros de la derecha conservadora de que so pretexto hagan de la sesión un espectáculo indigno del recinto parlamentario del Senado mexicano como acostumbran. Estoy en mi tierra, a ras de suelo y con la frente en alto, con las y los nuestros, el pueblo de Sinaloa.
0: Bueno, a ver, dos frases ahí. Uno dice, estoy en mi tierra, ras de suelo. ¿En dónde? ¿Quién lo ha visto? ¿En dónde está? Dice que está en su tierra.
1: Dice que está en Badiraguato.
0: Pues dice, y a ras de suelo, pues dice. Y luego, ojo, en esta circunstancia, yo no sé qué les han dicho allá en Sinaloa, qué les ha dicho el partido Morena, o qué les ha dicho el gobierno federal, o qué les ha dicho la Fiscalía General de la República, para que en esta circunstancia, pueden poner otra vez el mensaje en la pantalla, la primera frase comience diciendo este señor Enrique Isunza, mi rectitud y mi veracidad. Se necesita estar empoderado y ensoberbecido, o ser verdaderamente suicida, para empezar un mensaje así, Manuel. Mi rectitud y mi veracidad.
1: Y mi veracidad. Pues supongo, Ciro, supongo, desde que el senador determina, decide que no va a pedir licencia para no perder el fuero, me parece que lo que necesita es la protección federal, ¿no? La protección de inmunidad. Entonces, pues puede escribir lo que quiera, Ciro, ¿no? Creo que puede escribir lo que quiera porque está pensando desde esa perspectiva.
0: Le ordenaron. No, que no se presentara
1: no, claro,
0: en el Senado, pero él dice mi rectitud y mi veracidad. Sara Pablo, de nueva cuenta, buen día, Sara.
2: Ciro, ¿cómo estás? Muy buenos días. Sí, y estamos aquí en el piso 4 del Senado de la República, donde se encuentra la oficina del senador Enrique Isunza Cázares. Ya han comenzado a llegar algunos de sus colaboradores, pero justo hace unos minutos pues ya colocó este tuit, esta comunicación en sus redes sociales. Vemos en las imágenes de mi compañero Luis Ramos que, bueno, pues se encuentra prácticamente vacía esta oficina, la oficina propiamente donde él despacha está cerrada, esta parte exterior es de algunos de sus colaboradores. Y bueno, pues decirte, Ciro, que por supuesto estaba a la expectativa de que asistiera el senador de Morena, Enrique Isunza, dado que él lo había anunciado de esta manera, y bueno, pues se esperaba que viniera. Sin embargo, ya ha comunicado que no lo hará y seguramente seguirá siendo el tema a lo largo del día, y veremos si hay pues alguna explicación del propio senador en los próximos días o en las próximas horas. Hasta ahora se ha limitado en sus redes sociales.
0: Ya lo dio, dijo que su rectitud y su veracidad lo llevan a tomar esta decisión, no prestarse a un linchamiento. Ya lo dijo, mi rectitud y mi veracidad.
1: Híjole, Ciro.
0: Sara.
2: Así es, Ciro. Ahora bien, hay que señalar que ellos en todo momento con el tema, por ejemplo, de Chihuahua, decían que se tenía que dar una explicación de frente, y esto no ha ocurrido hasta ahora por parte del senador de Morena, que desde el día que se dio a conocer esta información, pues ha, digamos, permanecido, o pues si no escondido, si oculto de los medios de comunicación. No se ha dejado ver en el último día del periodo ordinario, en el inicio de los trabajos de la permanente, y bueno, pues hoy tampoco será el día en que venga a estas instalaciones, a pesar de que él dijo que lo haría.
0: Bueno, muchas gracias, gracias Sara. Y pues ya son muchos escondidos.
1: Es lo que te iba a decir,
0: Ciro. El gobernador Rocha, dicen que le pusieron seguridad, ¿y dónde está? ¿Dónde está el señor que era alcalde de Culiacán? ¿Dónde está el señor Isunza que dice que está a ras de tierra? Escondidos, el sello de la casa, esconderse, y esconderse porque se les acaba el país, porque no tienen país en donde plantarse, en donde aparecer, Manuel.
1: Y es que me da la impresión, Ciro, que también puede ser parte de la estrategia del gobierno federal es desaparecerlos de la vida pública, desaparecerlos de la vida de la opinión pública, como si eso desapareciera la fuerza. Yo no sé si lo miden bien o no, pienso que sí, pero bueno, pues están haciendo su apuesta, pienso, Ciro, en Palacio Nacional, porque una acusación tan seria, tan fuerte como la que hizo Estados Unidos, de que no es que estén relacionados, es que son la delincuencia organizada, es que son parte del grupo del cártel del cártel de Sinaloa. Estos 10 personajes trabajaron, colaboraron, se reunieron, acordaron, son parte de la delincuencia organizada. No sé si entienden bien de qué se trata la dimensión del golpe y no piensen que solamente sea un show,
0: sí,
1: de unos cuantos días.
0: Sí, pero por el otro lado,
1: ¿no?
0: La Fiscalía General de la República, a quien el gobierno le encarga la investigación, dice, no, pues, no tenemos nada contra ellos, nada, no hay nada, pero vamos a investigar.
1: Vamos a investigar.
0: La Fiscalía dice que va a investigar. ¿Qué dijo la presidenta? ¿Habló de Insunza?
3: Sí, le preguntaron a la presidenta de entrada sobre esta teoría o esta información que había salido el fin de semana diciendo que estaba buscando ser testigo protegido de Estados Unidos. La presidenta dice que él ya publicó algún mensaje diciendo que no, y le dicen a la presidenta si pedirá licencia a Enrique Insunza, y la presidenta dice, pues depende de él.
0: Sí.
3: Imagínense que yo ande decidiendo si él pide licencia o no, pero la presidenta recuerda el caso del gobernador Rocha, que pidió licencia mientras sigue la investigación para no afectar ni al pueblo ni al movimiento. Es una decisión que toma él, es una decisión que toma el alcalde de Culiacán. Lo demás les corresponde a ellos decidir, dice la presidenta.
0: Digamos, se lava
3: las manos, pero quizá le deja ahí el mensaje de que decida él.
0: Difícil, muy difícil pensar que el gobernador Rocha tomó en solitario su decisión, sí, y que el alcalde de Culiacán tomó en solitario su decisión, y que este senador Insunza tomó en solitario su decisión. Pero bueno, pero también si le preguntas a la presidenta podría decir, responder con el clásico, ¿y yo por qué? Pues yo qué, pues eso que lo decida el señor Insunza, quien pasó de un bravucón, un pendenciero, nos vemos el miércoles en el Senado, aún mi rectitud
3: y mi
0: veracidad me llevan a no asistir. Dios santo, Dios santo. Vamos a pausa, Manuel.
1: Vamos a pausa, Ciro. Vamos a pausa. Tenemos, por supuesto, más en esta mañana. Aprovechando, Ciro, aprovechando el momento antes de ir al corte, nada más reportar lo que dice Joanny Sánchez, nuestra pues compañera periodista allá en Cuba, Ciro, donde las cosas no son mejores al paso de las semanas, al paso de los meses. Dice ella esta mañana, sin suministro de agua hace 3 días y con los apagones que no dan respiro, ahora mismo estamos sin electricidad y con las tuberías secas en nuestro barrio de La Habana. El fallido Estado cubano no puede garantizar ni siquiera lo mínimo, Ciro. Simplemente con una imagen que yo deduzco es a través de su ventana, porque muchas veces ella ha enseñado a través de la ventana de su departamento, de su casa, pues algunas imágenes de La Habana, pues me imagino que es lo que está enseñando, parte del edificio de enfrente y una vista al fondo de La Habana. Pero pues ese es el escenario, Ciro, sin agua hace 3 días, los apagones que ya hemos sabido que son muchas
0: pobre,
1: veces de más de,
0: no,
1: pues
0: pobre,
1: de medio día
0: tristeza,
1: completos, ¿no? Duras las
0: cosas. Pero bueno, que salgan los Noroñas y compañía a hablar de que todo es culpa del bloqueo de Estados Unidos, que Cuba, el paro de dignidad. Qué tristeza, qué tristeza, qué dolor por Cuba, qué dolor. Pero bueno,
1: sí, claro.
0: Esa dictadura que los ha condenado a esta situación, además por tantos años, pues ahí seguirán defendiendo las dignidades del pueblo cubano. Ese es el pueblo cubano, y así tiene que vivir el pueblo cubano. estamos hablando de una sociedad de 9, 10 millones de
1: habitantes.
0: Ni siquiera.
1: Sufriendo al extremo, Ciro.
0: La dictadura criminal cubana ha sido capaz de garantizarles buenas condiciones de vida en los, van a ser ya casi 70 años en el poder. 70 años y ahí está esa estampa. Saludos a Giovanni Sánchez, saludos a los queridos amigos cubanos, no a la tiranía que lo gobierna. Saludos a los cubanos, volvemos.
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25: Cuida lo que comes.
26: La soya es un alimento versátil. A partir del frijol de soya se obtiene la soya texturizada, tofu, bebida de soya, entre otros alimentos. Contiene 9 aminoácidos esenciales como la lisina y la metionina. Aporta omega 3 y 6, así como vitamina K1 y vitamina E. Esta leguminosa tiene una gran concentración de isoflavonas, mismas que benefician la salud cardiovascular. También ayuda a disminuir los niveles de colesterol.
27: Datos relevantes.
28: El material más duro encontrado en la Tierra es el diamante natural.
29: Información sorprendente.
30: Los olores evocan más recuerdos de la infancia que ningún otro sentido, como el olor de los dulces preferidos cuando se era niño.
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33: Los astronautas no pueden llorar en el espacio porque las lágrimas no caen, solo forman burbujas alrededor de los ojos.
34: Conoce más.
35: Los caballos no pueden vomitar, lo que los hace muy susceptibles a los cólicos abdominales.
36: La importancia del saber.
37: Las ratas se ríen cuando les hacen cosquillas, aunque emiten sonidos de alta frecuencia inaudibles para el oído del hombre.
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39: La miel nunca se echa a perder debido a su bajo contenido de agua y acidez natural.
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41: En Suiza es ilegal tener un solo conejillo de indias, porque son animales sociales que necesitan compañía de su especie.
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0: ...9:24... ¿En qué va este asunto de la selección, Sofía?
1: A ver, rápidamente para recapitular, a Mauri Vergara escribió en la noche, le instruía a la dirección deportiva.
0: Mauri Vergara, que es el dueño
1: de las Chivas, le instruía a la dirección deportiva que nuestros jugadores se reporten mañana en las instalaciones del club. Esto lo puso a medianoche y esta mañana tuitea Fox Sports a través de su corresponsal allá en Guadalajara. Llega Hormiga al entrenamiento de Chivas, Armando Hormiga González, de los primeros jugadores de Chivas en reportar a petición de Mauri Vergara, en el día donde la Federación Mexicana avisó que se quedarán sin Mundial todos aquellos seleccionados que no concentren en el centro de alto rendimiento el 6 de mayo, o sea, hoy a las 8 de la noche. Entonces, todavía tiene varias horas a Mauri Vergara para ponerle un avión o subir a sus jugadores a un avión.
0: Que le apure el Hormiga.
1: Tienen tiempo de llegarle. El comunicado de la selección dice que tienen que estar a las 8 de la noche hoy en el Centro de Alto Rendimiento al sur de la Ciudad de México, y ya está informando la selección que a mediodía de hoy van a estar dando un mensaje por parte de la Selección Nacional de México, esto ahí mismo en el Centro de Alto Rendimiento.
0: Pues ya lo dieron, ya comunicaron.
1: Ya dieron el comunicado.
0: ¿Qué hora emitieron el comunicado? ¿Como a las 7:30, 8?
1: Sí.
0: El que leímos aquí hace unos momentos.
1: Sí, muy, muy bueno. Temprano.
0: Bueno, cambio de tema, Manuel.
2: Cambio de tema, Ciro, y es que va a haber un concierto.
0: Este es un manual, pero de universidad, de cómo armar un problema en donde no existía. Pero bueno, en eso están. Entre el turco, el vasco, el sirio, el no sé qué tantos más. Bueno, venga.
2: Lo cual, dicho Ciro, nada más como comentario, llama la atención porque se supone que la comunicación y la lógica entre los dueños de los equipos es bastante buena, ¿no? No sé qué tensó las cosas, no sé qué lo haya tensado realmente a grado tal, porque, como tú dices, una balandronada, ¿no?, del técnico, en todo caso, del Toluca, pues la dejas ahí, ¿no? Pero el otro que dice, y los quiero aquí porque aquí los quiero ver y no sé qué, las
0: pues
2: cosas
0: sí,
2: se tensaron.
0: También va a decir, ¿por qué me quitan a mí mis jugadores
2: sí, claro.
0: Y los del Toluca van a jugar? Pero bueno, cambio de tema, Manuel.
2: Cambio de tema, Ciro. El sábado, Ciro, va a haber un concierto a las 6:00 p.m. en el Centro Cultural Mexiquense en el Estado de México. Un concierto con causa que apoya a albergues, niños, mujeres, migrantes. Está precisamente encabezado siempre por la persona que conocemos que hace este tipo de conciertos con causa sensible, Fernando de la Mora, el tenor, que nos acompaña esta mañana, Ciro, precisamente para platicarnos de lo que va a ser el sábado.
3: Hola, Manuel.
0: Qué gusto,
3: hola,
0: Fernando. Ciro. Qué gusto, Fernando. Qué gusto.
3: Gracias, Ciro,
0: qué gusto.
3: Por recibirme, por permitirme comunicar esto y por permitirme convocar a la gente a que nos hagamos mejores personas ayudando a los demás. Creo que es importante que tomemos conciencia que el hecho de compartir nos hace mejores personas.
0: Bueno, ¿cómo viene el sábado, Fernando?
3: Viene un concierto muy bonito, voy a cantar acompañado del gran maestro Gonzalo Romero y su quinteto, y también del mariachi juvenil Tecalitlán. Es un festejo a las madres, aprovechamos la fecha del 9 de mayo, sin arruinar el 10 de mayo, porque la van a pasar bien, la vamos a pasar bien, y aparte vamos a sumar nuestros esfuerzo para dos causas terribles, pero que la causa es maravillosa, el hecho que nos pongamos las pilas de resolver la situación resolver en algo la situación terrible que tienen los migrantes al cruzar nuestro país, ya sea de ida hacia Estados Unidos o cuando lo regresan a sus países y tienen que cruzar de nuevo nuestro país. La pasan muy mal, la verdad, no somos buenas personas los mexicanos para tratar a los migrantes. Y también el problema de las niñas en situación de calle, que son más de 2 millones de niñas en situación de calle, y esta fundación, la Casa Hogar Alegría, le da seguimiento a la vida de 500 niñas para que se reintegren a la sociedad de una forma honorable, y creo que son causas muy bellas las dos y que urge que actuemos a favor de ellas. La verdad, muchas gracias por abrirme este espacio. Gracias, de verdad.
0: Y es un solo evento, ¿no? El sábado.
3: Un solo evento a las 6:00 p.m. ahí en el
0: Mexiquense.
3: Exacto, ahí en el campus norte de la Anáhuac, el campus más conocido de la Anáhuac, que ahí en en creo que es Huixquilucan, o no sé dónde está, en Tecamachalco, no sé en qué parte está, pero es Estado de México. Pero es muy fácil llegar y es un gran teatro con toda la tecnología, es uno de los mejores teatros de Latinoamérica definitivamente, y los espero, la verdad, vamos a pasarla bien, va muy bien la venta, bendito sea Dios, creo que vamos a tener un lleno total, y se permite comprar más boletos de los que quepan, y me salgo a cantar allá afuera a los que no hayan podido entrar, porque vale la pena, es una causa, no hay causa pequeña, Ciro.
0: No, sin duda, pues felicidades siempre, Fernando. Felicidades es por los migrantes, es por las niñas en situación de calle. Un solo evento, a ver si pueden poner en pantalla de nueva cuenta el cartel. Esto es el sábado, este sábado, 6:00 p.m, en... Pues vamos a decirlo así, en la universidad...
2: En la Anáhuac, sino en Huixquilucan, es Huixquilucan.
0: Tradicional Universidad Anáhuac de la Ciudad de México, ahí está el Centro Cultural Mexiquense de la Universidad Anáhuac, y estará el gran tenor mexicano Fernando de la Mora. Nos dices que entre otros con el mariachi Tecatitlán Juvenil. ¿Qué tan juvenil es el
3: Tecatitlán? Bastante.
0: ¿Y qué vas a tocar? ¿Qué vas a cantar con ellos, Fernando?
3: Con ellos voy a cantar, por supuesto, José Alfredo Jiménez, voy a cantar Cuco Sánchez, voy a cantar Tomás Méndez, voy a cantar Rubén Fuentes, voy a cantar Juan Gabriel. Hay mucho que cantar por ahí. Y con Gonzalo Romeo, bueno, pues voy a cantar canciones napolitanas, voy a cantar Granada, Júrame, boleros, voy a pasarla bien, la verdad. Me gusta la buena música.
0: Y te ves entusiasmado, te ves contento, incluso emocionado, Fernando.
3: Sí, muy contento porque la verdad... Mira, desde que seguí los pasos de mi mentor, don Manuel Arango, que se ha dedicado toda su vida.

0: Carla. O sea, la verdad que he sido muy afortunado y todo eso hay que regresarlo, hay que devolver tanto que nos dan de allá arriba, y la verdad que cada vez que se acercan a mí a pedirme sumarme a una causa, lo hago con mucho cariño, porque hay mucho que agradecer, Manuel, Ciro.
1: Felicidades, Fernando Lamora, mucha suerte. Sábado, 6:00 p.m, Universidad Anáhuac, en el Centro Cultural de la Universidad Anáhuac, y va a interpretar varias canciones el gran tenor mexicano Fernando Lamora, con el mariachi juvenil Tecatitlán, con Gonzalo Romero. Es por los migrantes, es por las niñas en situación de calle, y en apoyo a la Casa Hogar Alegría. Mucha suerte y gracias por compartir con nosotros estos minutos, Fernando de la Mora. Mucha suerte el sábado. A ti y gracias, a todos.
2: Sí, mucho éxito, Fernando.
0: Este gracias a ustedes por convertirse también en socios benefactores al abrirnos su espacio. Muchas gracias.
1: Suerte, gracias, Manuel o Sofía.
3: Pues ya terminó la conferencia. Uno de los temas fue el tema de Chihuahua, en la misma línea de lo que ha estado manejando la presidenta, el tema de que se investigue, que se sepa qué fue lo que pasó. Insiste la presidenta en que no se olvide el tema.
2: Sí, pues es que quieren equiparar un tema que no es equiparable.
1: Chihuahua sí, Sinaloa no. Está bien, está haciendo su trabajo, pues sí.
2: Pero me parece que quieren equiparar un tema que no es equiparable, Ciro, ¿no? O sea, no es que le vayamos a poner niveles, ¿no? Que Chihuahua esté abajo y el otro tema del narcotráfico esté arriba, pero me parece que hay una desproporción brutal cuando tú encuentras una circunstancia. Dice la presidenta hace rato, por cierto, es un tema que no está explicado. Con todo respeto a la presidenta, ese tema ya está explicado. Hay una fiscalía especializada en Chihuahua que ya explicó cronológicamente los hechos. Que a la presidencia no le parezca suficiente es distinto. Incluso
1: por
2: Ariadna
1: eso van
2: Montiel.
1: A llamar la siempre fiel Fiscalía General de la
2: sí,
1: República.
2: Sí, por supuesto.
1: Va a llamar,
2: ¿no?
1: ¿A qué? 50 personas.
2: 50 personas, declarar. Correcto. Que todos son los agentes
1: en
2: de
1: cambio,
2: la Agencia de Investigación.
1: La siempre
2: criminal,
1: fiel Fiscalía, ¿no?, General de la República ha llamado para declarar por el caso Sinaloa.
2: No, Ciro, pues a nadie. Es que ese es el tema, ¿no? Allá citatorios, sí. Acá gente de la Guardia Nacional que te proteja. Fuero que te proteja, ¿no? Silencio que te proteja. Palacio Nacional que te proteja.
1: ¿Acabó entonces la mañanera?
3: Sí, justo, acaba de.
1: Bueno,
3: acaba de terminar.
1: Pues gracias, Sofía.
3: Gracias.
1: Bueno, no te quedas todavía con el tema del fútbol. Ya se quiere ir, ya se
2: no,
1: quiere
2: ¿qué
1: ir.
2: ¿Qué pasó?
1: A,
2: esto no se acaba todavía.
1: A recorrer Madrid, pero todavía le faltan como 20 minutos. Vamos a pausa, volvemos.
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6: El primer ministro israelí Benjamin Netanyahu llamó al presidente de Emiratos Árabes Unidos para condenar los recientes ataques terroristas de Irán, un inusual contacto que se produce en medio de crecientes tensiones en Oriente Medio. Francia anunció el envío de su portaaviones al Estrecho de Hormuz para preparar una operación defensiva de escolta de mercantes en esa zona que puede lanzarse en los próximos días si se alcanza un acuerdo entre Estados Unidos e Irán para abrir esa vía marítima. Donald Trump defendió el costo de su polémico proyecto de salón de baile en la Casa Blanca, argumentando que el aumento millonario en su presupuesto se debe a cambios necesarios en el tamaño y la seguridad del edificio. Informó Cintia Dávalos. 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

0: grupo BTS, Ciro, y lo escuchamos porque antes de que se fuera la presidenta Sheinbaum dijo que el grupo va a ir a Palacio Nacional pues hoy. Ellos estarían llegando hoy a México, a la Ciudad de México, porque mañana tendrán el primer concierto de tres que van a tener en el Estadio GNP aquí en la Ciudad de México. Y bueno, desde que se anunciaron estos conciertos, pues vimos toda la gran cantidad de fans de BTS que pues se han organizado para intentar primero conseguir los boletos, después para ver los precios, y ahora pues anuncia la presidenta Sheinbaum que van a ir a Palacio Nacional. Ciro, ya hay algunas crónicas de hecho en los periódicos nacionales que dicen que México está en modo BTS, así es que bueno, seguramente hoy vamos a estar viendo a algunas personas ya que van a llegar a acampar para estar en los mejores lugares, pero de eso vamos a estar hablando en estos días, a ver qué tal les va. Primero hoy en Palacio Nacional, qué es lo que van a hablar con la presidenta Sheinbaum y cómo les va mañana en su primer concierto. Ciro.
1: Bueno.
0: ¿A ti te gusta?
1: ¿Que estaba muy contenta la presidenta, Sofía?
2: Sí, estaba muy contenta la presidenta, pero además lo anuncia, dice la presidenta, vienen hoy a las 5 de la tarde. Ella sabe lo que implica para los fans de BTS, dice que a lo mejor les abren por ahí un balcón para que se asomen por si alguien quiere ir a saludarlos, y le preguntan a la presidenta si hay posibilidad de un concierto en el Zócalo, porque todo esto surge a raíz de la demanda de las fans de más conciertos de BTS en nuestro país. La presidenta le mandó una carta al presidente de Corea del Sur para ver la posibilidad de más conciertos. Entonces le preguntan, presidenta, ¿hay posibilidad de un concierto en el Zócalo? Y la presidenta dice, pues todavía no sabemos, vamos a platicar con ellos, pero seguramente hoy a las 5 de la tarde o desde antes afuera del Palacio Nacional habrá muchos, muchos fans, muchas fans, sobre todo de BTS allá afuera del Palacio.
1: ¿Vas a ir a ver a BTS?
2: No, ando por aquí, me cuesta un poco llegar.
1: ¿Tú, Lourdes?
0: Yo no tengo boleto, Ciro, yo no conseguí un boleto, entonces no estaré en este concierto, pero seguramente quien sí va a estar ahí es el secretario de Economía. Marcelo Ebrard siempre ha dicho que desde hace muchos años. Ah, sí, claro, sí es cierto, claro, está volando, entonces se va a perder este concierto, Ciro, sí, porque de hecho cuando se anunció que BTS venía a México.
1: ¿A Marcelo Ebrard le gusta BTS?
0: Sí, publicó una fotografía con uno de los integrantes cuando se anunció que iban a venir a México, o sea, está la fotografía en sus redes sociales, sí, claro que le gusta.
3: Yo lo que no sé, Ciro, es si la presidenta tiene dimensión, pienso que sí, pero no sé por qué lo hizo, de anunciar que los BTS van a estar en Palacio Nacional a las 5 de la tarde, teniendo el jale, la cantidad de gente que puede llegar a juntarse en el Zócalo, no para un concierto, simplemente para verlos.
1: No,
3: y todavía dice, voy a abrir el Palacio.
1: Al revés, a ver, imagínate que mañana la nota en las primeras planas.
3: Sí, una fotografía de ella con BTS, ¿no?
1: Se reunieron 400,000 jóvenes.
3: Sí, claro.
1: Afuera del Palacio Nacional.
3: Y sale la presidenta.
1: Y sale la presidenta al balcón con BTS. Pues como que si no tiene conciencia, hombre.
3: Sí, pues a ver si no, a ver si le avisan.
2: Diciendo,
3: a ver si le avisan a Clara Brugada,
2: Ciro. Esto va a ser más nota.
3: A ver si le avisan a Clara Brugada, Ciro, para que tengan algún operativo de seguridad, Ciro, porque sería eso de seguridad, ¿no? De apoyo, de protección para toda la gente que puede llegar a juntarse.
1: Bueno, muy bien. Enrique Burak. Buen día, Enrique.
4: Hola, Ciro, Manuel. Bueno, Sofía, que anda también por ahí.
3: Don Enrique Burak.
4: Pues ya estaban hablando ustedes acerca de esto de la selección mexicana de fútbol. Vamos, a mí me divierte mucho, la verdad. El fútbol mexicano da material para la comedia y en esta ocasión es una vez más. En donde, pues, ellos mismos generaron este problema. Porque desde hace algunas semanas se había señalado que los jugadores seleccionados de la Liga MX, terminando el torneo regular, la jornada 17, tendrían una semana de descanso, a excepción de aquellos que estarían participando en el torneo de la CONCACAF y que solamente se les permitiría participar en el partido de ida, ¿no? Todo el mundo de acuerdo, perfectamente. Chivas era el más afectado, con 5 jugadores en la selección mexicana de fútbol, y resulta que ayer, pues la federación le da permiso a Toluca para utilizar en el partido del día de hoy en contra del AFC, donde Toluca, por cierto, está abajo en el marcador global 2-1, Alexis Vega y a Jesús Gallardo. Y en ese momento, a Mauri Vergara, que es el dueño de las Chivas, dice, oigan, pues acordamos una cosa Y entonces, si se van a romper los acuerdos...
1: Perdón que te interrumpa, Enrique.
4: Sí.
1: ¿La federación les dio permiso?
4: La federación.
1: ¿O el director técnico, el Toluca, dice que le dieron permiso? ¿Quién fue?
4: La versión que yo tengo es que obviamente no fue por sus pistolas, sino que fue la federación la que les autorizó a Alexis
1: Pero
4: Vega.
1: ¿Pero que le habló por teléfono, le dijo en secreto al Turco Mohamed o a los dueños del Toluca? Sí lo pueden usar, porque no hay ninguna comunicación oficial de la federación diciendo que los jugadores del Toluca podían jugar.
4: Pues mira, por sus pistolas yo creo que no lo hicieron. Y sobre todo estamos hablando de el Toluca
1: y
4: su propietario, que es Valentín.
1: Pero no hay ninguna comunicación oficial, Enrique.
4: Bueno, pero
1: de que la federación les haya permitido usar a los jugadores.
4: Yo no creo que haya sido. Y además,
1: declaraciones del Toluca.
4: Además, esto sucedió desde el día de ayer, cuando, insisto, el equipo de Toluca, su propietario es Valentín Díez, que es un hombre que siempre ha cooperado con la selección mexicana de fútbol, con el equipo mexicano, y entonces a mí me llamaría muchísimo la atención que hayan obrado por sus pistolas y que hayan dicho, ¿sabes qué? Que Gallardo y que Alexis Vega no reporten con la selección y que jueguen el partido de vuelta de la Concachampions. Yo francamente no lo creo, no lo creo de esa forma. Evidentemente tuvo que haber existido
1: más
4: una
1: allá
4: autorización
1: de nosotros,
4: para que estuvieran con
1: nosotros. No le creemos a nada, Enrique. A nada ni a nadie, y le creemos a todos también. Nosotros lo que le creemos es al registro de los hechos. No hay ninguna comunicación de la Federación Mexicana de Fútbol cambiando las reglas, Enrique. No la hay. No es de creer o no creer, no lo existe.
4: Pues
1: dice
4: mira,
1: dice el Toluca que les autorizaron usar a dos jugadores, pero pues el Toluca ya se echó para atrás.
4: Claro, ya se echó para atrás por todo lo que se
1: Entonces,
4: originó ahora.
1: Dice el Toluca, quien armó todo esto, creo, fue el Toluca.
4: El Toluca
1: no
4: con autorización desde el punto de vista de la Federación Mexicana de Fútbol, insisto. Y pues entonces el equipo de las Chivas pues dijo, ¿saben qué? Pues entonces yo voy a contar con mis jugadores también el fin de semana.
1: Ah, bueno, sí. Ahí empieza la comedia, ahí sí, como
4: pues
1: dices
4: sí,
1: tú,
4: claro. Y entonces ya en este momento están en las instalaciones de Verde Valle de las Chivas el tal Arrangel, el Piojo Alvarado, Luis Romo, también la Hormiga González. En el caso de Brian Gutiérrez, él está en Chicago en este momento, porque no hay que olvidar que los jugadores dieron una semana de descanso y tenían que reportar el día de hoy con la selección mexicana de fútbol a las 8:00 p.m. ¿Y qué es lo que sucede? Pues entonces tiene que aparecer este comunicado el día de hoy desesperado de la Federación Mexicana de Fútbol, señalando que aquellos que no se presenten hoy estarán fuera de la Copa del Mundo. Entonces, y luego ya Toluca pues recula y Toluca dice no, entonces ya que mis jugadores no participen en el partido del día de hoy. Insisto, yo no creo que Toluca haya obrado por obra.
1: Alguien en el Toluca. No, no, creo que don Valentín, pero alguien, creo que él armó alguien en el Toluca, que quiso por ahí jugarle a la picaresca. Pero bueno, como sea, miren lo que está nuestra selección a un mes del Mundial.
4: Pues sí, que ya en otro tema, vamos, pero que tiene que ver con esto también, me parece ridículo que a los jugadores no les permitas participar con sus equipos en la liguilla, que van a estar parados, que el siguiente partido es hasta el día 22 de mayo, que van en contra de Ghana en Puebla, en lugar de llegar a ritmo de liguilla, cuando lo mejor creo que hubiera sido, ¿sabes qué? Pues te reportas cuando tus equipos queden eliminados, tu semana de descanso, como lo ordena la FIFA, y se acabó el asunto. Pero bueno, pues seguramente lo que va a suceder es que los jugadores de Chivas estarán reportando, porque ya Toluca reculó. Por cierto, que en este torneo de la Conca Champions, el día de hoy mencionaba, es el Toluca en contra del LAFC. El LAFC ventaja de 2-1 en el marcador global. Ayer Tigres le ganó 1-0 a Nashville, así que Tigres con este gol de Bruneta en minuto 68 gana la eliminatoria 2-0. Tigres ya está en la final de este torneo de la Conca Champions, que pues el único interesante es que te da un boleto para ir al Mundial de Clubes. Por otro lado, también dentro del fútbol mexicano ya se anunció que César Arturo Ramos Palazuelos va a ser el árbitro del partido de Pumas en contra de América. Es el mejor árbitro del fútbol mexicano y bueno, pues es un partido que tiene una gran relevancia, así que me parece que es una buena designación de la comisión de arbitraje. Dentro de la Champions el día de ayer, el Arsenal vence 1-0 al Atlético de Madrid con gol de Saka al 45, y con ello el Arsenal avanza a la final de la Champions, 2-1 en el global. La primera final que juega el Arsenal de la Champions en 20 años. 2006 cayeron contra el equipo del Barcelona. Y además, en lo que se estaba complicando el panorama porque los resultados no se les habían dado, y el Manchester City venía de regreso en la liga. Bueno, pues el Manchester City tuvo un empate a mediados de semana, con lo cual se abre la puerta para que el Arsenal sea campeón por primera ocasión en 22 años de la Liga Premier, por lo cual, vamos a ver qué es lo que pasa con el Arsenal, aunque me parece que llegando a la final, ya sea contra el Paris Saint-Germain o Bayern Múnich, no van a aparecer como favoritos para la final que se va a desarrollar a fines de este mes. Hoy es el partido de vuelta del Bayern Múnich en contra de Paris Saint-Germain, equipo francés que tiene ventaja de 5-4 en marcador global. Ya en la fase de liga de este mismo torneo, el Bayern Múnich se impuso al conjunto de Paris Saint-Germain en París. Bueno, en otros asuntos, en el básquetbol de la NBA el día de ayer, Detroit le gana 111-101 a Cleveland. Ya estamos en las semifinales de conferencia. Cleveland, por cierto, había ganado 12 partidos consecutivos de postemporada Detroit hasta el día de ayer, mientras que los Lakers de Los Ángeles cayeron en contra de Oklahoma City por 108-90. LeBron James tiene 27 puntos, sin embargo, no pueden en contra de la planadora que es Oklahoma City, que no ha perdido un solo juego en esta postemporada. Mientras que en el béisbol de las mayores, Jonathan Aranda, el bateador mexicano, continúa de manera sensacional. Ayer produce una carrera en la victoria de Tampa 4-3 sobre los Azulejos de Toronto, y ya son ahora 29 carreras impulsadas de Jonathan en la campaña. Es el número uno de la Liga Americana y es el número 4 del béisbol de las mayores. Y pues hace un momento, Ciro, hablaban acerca del fallecimiento de Ted Turner, este hombre que también estuvo muy, muy ligado al deporte. Turner, que en 1970 sí. Compra una estación de televisión UHF en Atlanta, que más adelante se iba a convertir en TBS, esta superestación de cable. Y para tener programación para este canal, se adquiere a los Bravos de Atlanta del béisbol, adquiere también a los Halcones de la NBA, que inclusive en 1977 el equipo andaba muy mal en el béisbol de las mayores, y dirige un partido, Ted Turner, un partido de Grandes Ligas contra los Piratas de Pittsburgh, que por cierto perdieron, fue debut y despedida, y más adelante también crea los Juegos de la Amistad, que eran estos juegos que tuvimos la oportunidad de estar en Seattle en 1990, en donde involucraba deportes olímpicos de verano y de invierno. Y era un gran espectáculo, sí. Eran cerca de 60 países los que participaban en cada una de estas ediciones, y bueno, pues con los Bravos de Atlanta ganó la Serie Mundial de 1995, así que bueno, pues un personaje excepcional en muchísimos ámbitos de su carrera, Ciro.
1: Gracias, Enrique, buen día.
4: Gracias, buen día.
1: Gracias, Deyanira.
0: 9:52 por la mañana. Mi rectitud y mi veracidad me imponen comunicar que no acudiré este día a la sesión de la Comisión Permanente. No le ofreceré ocasión a personeros de la derecha conservadora para que hagan de la sesión un espectáculo indigno del recinto parlamentario del Senado de México. Estoy en mi tierra, a ras de suelo y con la frente en alto. Escribió en sus redes sociales el senador Enrique Insunza, acusado por Estados Unidos de tener vínculos con el crimen organizado. Hace 4 días, el senador había asegurado en sus redes sociales que estaría en la sesión de hoy. Hasta ahora, el tema de seguridad no ha contaminado las negociaciones del Tratado de Libre Comercio con Estados Unidos. Sigue en pie la primera ronda de revisiones formales para el 27 de mayo en la Ciudad de México, aseguró por la mañana el secretario de Economía, Marcelo Ebrard. El pueblo de México tiene que tener claro que la presidenta no cubre a nadie sin importarle el partido político al que pertenezca, pero también tiene que haber pruebas para poder detener a alguien, aseguró esta mañana la presidenta Claudia Sheinbaum sobre la solicitud de detención con fines de extradición del gobernador con licencia de Sinaloa, Rubén Rocha. El año pasado en México se dieron 7 asesinatos de periodistas, una desaparición y se registraron 451 agresiones contra comunicadores, de acuerdo con el informe Estructuras del Silencio, Censura, Opacidad y Vigilancia de artículo 19 que se va a presentar esta mañana. Esta mañana murió Ted Turner a los 87 años, fundador de la cadena CNN. Y en estos momentos el dólar interbancario se cotiza en 17 pesos con 25 centavos.
1: ¿Algo más, Manuel?
3: Sí, le damos aquí la palabra a Enrique Urach, sino que tiene una noticia adicional.
4: Sí, muchas gracias. Información de David Medrano hace unos cuantos instantes. Dice que se retoma el acuerdo original y que todos los jugadores que han sido convocados para la selección mexicana, que tienen que presentarse hoy antes de las 8 de la noche, lo van a hacer, y que se va a investigar quién le autorizó a Toluca para que tanto Jesús Gallardo como Alexis Vega pudieran participar con Toluca el día de hoy.
1: Ya ve, compañero.
4: Pues ya ve, compañero. Quiere decir que sí se les autorizó, compañero.
3: Quiere decir que sí. No,
4: pues la cosa es saber quién.
1: Nada más que el Toluca dijo, nosotros dijimos, todo esto surgió por el Toluca. Seguramente no es mala fe. Pero todo esto, la federación nunca dijo nada. El Toluca dijo que la federación les había autorizado.
4: No, por sus pistolas no actuaron, Ciro. No actuaron por su pistola. Alguien les dijo, pues.
1: Pues sí, pues tan es así que van a investigar.
4: Exacto. ¿Alguien les o sea dijo? Que les dieron chance.
1: Bueno, pues ya. Adiós, Sofía. Adiós, Enrique.
2: Adiós, Ciro.
1: Adiós.
2: Mañana.
1: Adiós, Manuel. Adiós. Y gracias al equipo de Por la Mañana. Se quedan con Chumel Torres. Buen miércoles. Pásela muy bien.
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9: Charlie XCX cambia de rumbo y deja atrás la pista de baile. Tras el fenómeno de Brad, la artista confirmó que su próximo álbum se alejará del sonido electrónico para apostar por el rock.
10: La pista de baile está muerta, aseguró,
9: adelantando una nueva etapa creativa. El proyecto, que marcará su octavo disco, incluirá guitarras eléctricas y un enfoque más introspectivo, dejando atrás la fórmula que la llevó al éxito reciente. Charlie también dejó claro que no busca repetir el pasado. Prefiere arriesgar y explorar nuevas posibilidades, incluso si eso incomoda a algunos fans. Aunque aún no hay fecha de lanzamiento, el álbum ya está cerca. Porque en la música, evolucionar también es romper con lo que ya funcionó.
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13: Google se llamó originalmente Backroof antes de cambiar su nombre al término matemático que representa un 1 seguido de ceros.
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13: La Tierra es el único planeta conocido con placas tectónicas activas, crucial para su geología.
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13: El agua caliente se congela más rápido que el agua fría bajo ciertas condiciones, fenómeno conocido como el efecto Mpemba.
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25: Desfilaba en Milán con 21 campañas de Prada y ahora duerme.
24: 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Prenda la tele o súbale a su radito porque estas horas no son horas. ¡Se arma la carne asada! Kilos y kilos de carne se asan al ritmo de la tambora en Sinaloa para celebrar la salida de unos y la paz de otros. ¡México con J o sin J! 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Pecados capitales. 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

0: Sierra Bonita, amigos de casa, bienvenida sea usted a Grupo Fórmula. Les saluda como cada día Chumel Torres, me acompaña mi prepotencia Gabriel Mimi. Vamos rápidamente con la información que tenemos preparada para el día de hoy, miércoles. Oye, Gordón.
1: Oiga, al rato, en una hora aproximadamente, es el simulacro, no se vaya usted ahí.
0: Ah, sí, simulacro viene.
1: Simulacro con todo, con toda corrección.
0: Nos tocó aquí el conato,
1: el primero,
0: ¿Qué fue ayer, ¿verdad?
1: Antier, ¿no? Antier. ¿Cuándo fue el temblor?
0: Que empezó aquí? El...
1: Ay, no, se había tocado alarmista aquí, mano. Sí, se siente peluche.
0: Antier, tienes toda razón.
1: Se siente peluche.
0: Pues no, aquí no se siente nada, gracias a Dios, porque estamos en el búnker submarino de Grupo Fórmula, pero hay otras estaciones más que menos privilegiadas.
1: Pues las que están hechas así de paja.
0: Sí, las que están hechas de palos de paja.
1: Sí, sí, sí. Ya hemos estado ahí.
0: Sí. Yo me acuerdo de la vez que nos tembló allá cuando estábamos en el estudiecito que teníamos la paletería.
1: Ah, sí,
0: y yo tenía los audífonos, güey, y todo el mundo salió y yo me quedé, güey, nadie me hizo ni siquiera, güey, vámonos.
1: Pues es que...
0: Todos, güey, está yo
1: trabajando primero los
0: como con siete pelados, güey.
1: Primero los indispensables.
0: Y empiezas a sonar y luego yo estaba cachameando y de repente... entre todo el mundo, y ya todo el mundo se había ido, güey.
1: No, güey.
0: Al menos hazme así, güey.
1: Los organismos débiles son los que se quedan ahí, los eslabones débiles.
0: Del más apto. Vamos a una pequeña pausa y regresamos con el norte, logrando la paz, porque están celebrando con carnes asadas las acusaciones allá en Culiacán. Vamos y volvemos con las chelas para ver qué va, a ver si alguien nos invita. Vamos a un corte y volvemos. Esto no sonará, vamos.
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7: El universo de Game of Thrones sigue expandiéndose, ahora en la pantalla grande. Warner Bros. Reveló en CinemaCon el título del nuevo spin-off cinematográfico, Aegon Conquest, una historia centrada en los orígenes de Westeros. El proyecto estará liderado por Poe Willeman y narrará la conquista de Aegon, el Conquistador, figura clave en la creación del Trono de Hierro. Ambientada siglos antes de la serie original, la película explorará la unificación de los reinos junto a Basenya y Rhaenys. Este anuncio se suma al crecimiento del universo junto a House of Dragons y nuevos proyectos en desarrollo. Porque en Westeros, cada historia es solo el comienzo de otra más grande.
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13: La palabra infante, que es niño o persona muy joven y que se utiliza para decir, por ejemplo, jardín de infantes o infantería, que es la parte del ejército formada por muy jóvenes, o incluso decir que alguien es muy infantil, que es un derivado de infante, viene de infantus o de infantus, fantus fablis, que quiere decir el que no puede hablar. Originalmente el infante era un bebé que todavía no podía tener lenguaje, es decir, que no pronunciaba sus primeras palabras, empezaba a balbucear. Ese era un infante. Pero luego se fue extendiendo a los niños y hasta a los adolescentes. Por eso ahora decimos, oye, no seas infantil a una persona que tiene 40 años.
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10: Las pistas de baile no se quedan quietas con esto que es Murder on the Dance Floor, que se convirtió en un ícono del pop europeo en 2001 y que además regresa de una forma muy contundente y viral en 2023 gracias a la película The Saltburn.

podemos ver a Jacob Elordi y a algunos otros personajes muy sexys. Y esta canción se vuelve a poner en la mira de nuevas generaciones. Es Sophie Alice Baxter con Murder on the Dance Floor en Sonido Brown.

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2: Ya estamos de regreso, señora bonita, amigo de casa. Vamos con lo siguiente, porque a mí, a ver, Gabriel, el norte es el único lugar que va a sacar este país adelante. Entonces, tras las acusaciones del Departamento de Justicia de Yadel Gabach contra los 10 de Sinaloa, les están los empezando
3: diez,
2: a decir.
3: 10 toros.
2: Ajá, los 10 de Sinaloa, que usted sabe quiénes son. El Rochamoya, que Twinsunza y Pipitilla, ¿no? Y entonces los empezaron ahí a vincular con supuestos nexos con el crimen organizado. Ya salió la Procuraduría a decir de no vemos ninguna prueba. Sigue pidiendo la doctora que le mande las pruebas de Estados Unidos. Mientras tanto, en Sinaloa dijeron, ¿y cómo podemos apoyar al Estado de Derecho? ¿Cómo manifestamos nuestro contento y o descontento? ¿Cómo más? Carne asada. Entra. Carne asada por la paz, libertad y esperanza. Ese es el tipo de cosas que nos deberían de invitar, güey. Ese es el tipo de cosas que deberíamos estar presentes nosotros. Fue convocada por un chef de allá que se llama Miguel Taniyama, como una manifestación pacífica después de las solicitudes de licencia del gobierno. Ah, porque ahí vamos. Ahí estamos las imágenes, de ahí está todo el mundo celebrando 80 kilos de carniqui, bebé.
3: Híjole. Donada, donada, no vayan a decir que...
2: No, ya, se paga, no pasa nada.
3: Que la pagó Calderón.
2: ¿Cómo te verías, güey? Así tu paquito.
3: No, pues mira, un kilito nomás para Miguelito.
2: Fileteadita, güey, tu chevesuki, güey. Y luego aparte decir de, y esto es por Rochamoya. ¿Dónde está? ¿Quién sabe, güey? Porque ahí te va. Esto es exclusivo, no es exclusiva, más bien es chisme, pero yo es supositorio mío. Yo creo que ya se peló.
3: Ay, todos sabemos que ya.
2: Ya se peló, ya se peló.
3: Ya está en otras latitudes.
2: Ya anda así en un. Sacó un pasaporte con. ¿Te acuerdas del Javidú? Es que se puso así más un bigote. A ver si cuenta esa imagen, está muy buena. A mí se hace que llegó así un señor, a ver, pase, ¿a dónde bailo? No, a Madrid. Y luego, señor Mocharroya. Bueno, pues pase usted. Y ahí, porque ya no lo hayan. De hecho, tú me platicaste que entrevistaron a Harfuch. Y que le dije...
3: No, dio su conferencia. Oiga, don Omar,
2: ¿y si le puso
3: seguridad?
2: ¿Seguridad? Sí, anda con seguridad. Y le dice una Omar, ¿y dónde está? Ah, no sé.
3: Bueno, póngale chip. Excelente pregunta.
2: Excelente pregunta. Bueno,
3: también
2: no solo
3: ayer
2: eso,
3: a su suplente.
2: A la chichincle, porque
3: le preguntaron.
2: Ya se fue. Ahí está, verá. Es que digo que México es un capítulo de los Simpsons, porque esto pasó cuando se quiso pelar a Javidú. Después se hace un bigote y lo. Emilio Ugarte. El tema es que yo creo que la próxima semana va a decir de Rochamoya ya no está.
3: Profugo.
2: Y luego hay otro señor, que es de más bajo pelo, que se llama Enrique Insunza, ¿sí? Que también está, esa es en la segunda línea, y lo estuvieron llamando, él está en la cámara, y le dijo, no, hoy 6, ¿va a ir a comparecer en la cámara? ¿Qué dijiste?
3: Él dijo que iba a llegar hoy. Ajá. Y pues nos dejó otra vez con,
2: no,
3: el,
2: y dijo,
3: con
2: el codito. No les voy a dar de qué hablar, nos vemos ahí el miércoles. Y, tenemos el video ese. A ver, pónmelo a ver qué dijo el señor Insunza valientemente.
4: Buenas tardes, las y los saludo desde mi terruño, aquí en esta loma donde suelo venir los fines de semana a llenarme de la energía del monte y a frecuentar a quienes son y considero mis preceptores, los antiguos que han escrito toda esta sabiduría. Hoy he tenido la oportunidad de volver a la magnífica biografía de Juárez y su México, que escribió Ralph Rader. Esta semana...
2: Este era el video que le pusimos la semana pasada.
3: ¿Fue el lunes?
2: Sí. Que decía, aquí estoy en mi terruño, ni siquiera estaba en su casa, ni siquiera estaba aquí en la ciudad. Andaba, quién sabe dónde, en Badiguarato, quién sabe qué, andaba perdido. En una... Se veía una llama ahí pasando.
3: Sí.
2: Bueno, el tema es que nadie sabe dónde está, y ahí dijo... Yo lo veo, porque es una persona valiente. El miércoles 6 ahí voy a estar pendiente. Y puse un título en la mañana de... mi rectitud y mi veracidad. ¿Qué? Es que se tienen un concepto estos malandros, güey. Mi rectitud y mi veracidad, dice Enrique Insunza, me imponen comunicar que no acudiré este día a la sesión de la Comisión Permanente. ¿La razón? No le ofreceré ocasión a personeros de la derecha conservadora que, so pretexto, hagan de la sesión un espectáculo.
3: Digo, no ha habido mucha reacción porque esto acaba de pasar hace un ratito.
2: Sí, sí.
3: Pero
2: ¿viste ayer que
3: no se le hicieron de super tos a Maru Campus por lo mismo?
2: Por... Que esa es la cosa que ahorita te vamos a ir con eso, porque se nota que hay diferentes justicias en México. Y ayer, el 4, ponía este Bill Winston, es muy de Twitter, y pone una pasaje del libro. ¿No viste que él responde?
3: Sí, oye,
2: la reflexión de Marco Aurelio. Y una pasaje señalado que lo pone en su, dice: hay que mantenerse recto, no enderezado, Marco Aurelio. Y yo le puse: entrégate, Luis Miguel. Pues bueno, sigue pelado, no sabemos dónde está. También
3: para mí que esas golondrinas.
2: No, esas ya volaron. Ya andan ahí en la paellita, sí, y andan oye, ¿qué vives ir a Madrid? Sí, ¿verdad? Sí, no, eso ya...
3: Porque
2: ya...
3: mira, nadie supo de...
2: Y luego también dijeron de... ¿De quién?
3: De Don Rochamoya.
2: No, nadie sabe dónde está Rochamoya.
3: Tampoco aquí el caballero ya...
2: Y luego se estaba dando ahí la especuleada de que estaba esta Marina del Pilar pidiendo licencia. Toda la mañana se dedicaban ayer así de... No va a pedir licencia. Mi tema es que... Yo creo que más bien... Esto es onda mía. La cacharon y le dijo no va a pedir licencia.
3: Bueno, Rochamoya dijo que no iba a renunciar y que se iba a quedar estoico a recibir todo, y 12 horas después pues pidió licencia,
2: ¿no? Oye, lo que se enojaron que por una señora que vino,
3: doña española, sí, doña Madrid,
2: ¿qué le
3: la, la presidenta de Madrid? Pues no la bajan de derechosa. Sí es derechosa, pues sí, hay que decirlo. Claro, sí. Pero de la ultra, entonces andan bien enchilados mucho.
2: Andan bien enojados porque la visita de 10 días de la presidenta de la Comunidad de Madrid, la señora Isabel Díaz Ayuso, acá a México, con X. Se desató una tormenta política aquí de este lado porque... Pues les choca que venga gente
3: de... los dos lados, ¿eh? En España también están muy enojados de que haya venido... Ya le están discutiendo.
2: Pero pues
3: que
2: cada rato vienen dinero. Los del otro barrio.
3: Sí, pero vinieron con... Obviamente tú como...
2: mira, está insulta de Michael
3: estandarte, Jackson. Como estandarte... Ajá. Ah, es el de Juan Michael Gabriel. Jackson. En Belsates.
2: Bueno, sí, se parece al de Juan Gabriel.
3: Tú como estandarte de la derecha, ¿qué opinas?
2: No. O sea, digo, pues que vengan. Digo, es que, ¿sabes qué? Se enojan por puras...
3: Sí.
2: Ajá.
3: Sí,
2: porque la neta algo es que puso en el comunicado que puso México con J. No,
3: sí.
2: Y tantos... Este país, que sabe que les están, una señora mató a su niño porque se fue de borracha y la dejó en el carro. Ajá. Y esto les enoja. Digo, Kaki tiene derecho a enojarse por lo que usted guste y mande, pero llegó hasta la mañanera.
3: Sí, yo creo que los que le están echando demasiado talco a sus axilas.
2: Caen muy fácil, güey. Ahora, esto era una visita, la verdad.
3: Una gira de 10 días era.
2: Está bien, no pasa nada. Pero el hecho de que lo hayan hecho tan...
3: mediático.
2: Le dan ustedes más vuelo. Es que tengo que necesitar un...
3: No, hay que desviar un poquito el...
2: Puede que sí. Vamos a ver qué fue lo que dijo Claudio Sheinbaum hoy en la mañanera con la visita de Díaz Ayuso. Échamelo, gordo, por favor.
5: ¿Cuál es su primer nombre de ella?
6: Isabel
5: Ayuso. ¿Cuál es su cargo? Presidenta de la Comunidad Autónoma de Madrid es electa, fue elegida. ¿Qué declaraciones, por ejemplo, ha hecho? Que eso de los programas de bienestar, no. ¿Cómo se le va a regalar dinero a la gente? ¿Qué otras declaraciones ha hecho? No, pues hay que reconocer a Hernán Cortés. ¿Cómo es posible que no se reconozca a Hernán Cortés? Estos indios... que necesitaban civilizarse, entre otras muchas declaraciones.
2: Qué bueno que me hicieron el micro, Gabriel, porque luego me vienen unas reflexiones.
3: Bueno, pues ahí está, llegó hasta la mañanera. Ajá. Yo creo que la neta no es para tanto.
2: Es que en todas caen, tío, que los deberíamos asesorar nosotros de no lo peles y verás cómo ahí se muere ese asunto.
3: ¿Sí?
2: Ahora, lo que dices tú muy bien es la desviada. La desviada de la atención. No, la desviación de la atención, pues para que no estén hablando de Rochamoy y de cómo se está desmoronando todo el movimiento, güey.
3: Oye, mi Omar García Harfuch.
2: A las estrellas.
3: Aquí a la fama y a las estrellas.
2: Resulta que está el run de que quieren invitar la productora Televisa Univisión ahí la productora de ella, se llama Rosa María Noguerón, lanzó una invitación a Omar García Harfuch para que se una a la Casa de los Famosos.
3: Les va a dejar un buen rating.
2: No, pero imagínate con puro irredento ahí, ¿no?
3: No, mira.
2: ¿De qué va a platicar con
3: Brigitte, güey? Ahí estuvo mi Shanique.
2: Con la gomita,
3: se le apoyó a Shanique.
2: Con los otros homosexuales que están ahí. No tiene nada que hablar. No. Un chico con carrera y de repente hablando ahí con el Fabio. No sé cómo se ven esos brothers. ¿No? Dice que no ha recibido respuesta. Ni la recibirán. Sí, o no,
3: yo sí lo quiero buscando ver en la Casa de los Famosos.
2: No.
3: Saliendo
2: mismo,
3: de bañar.
2: No es lo mismo.
3: Así sin playera.
2: No es lo mismo ser
3: sin playerón ahí, güey. Muchachos, les hago unos huevitos.
2: Vamos a comercial antes de que
3: les Gabriel, hago unos huevitos,
2: antes de que Gabriel
3: muchachos
2: salga aún más del closet. Vamos y volvemos.
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14: Un nuevo estudio reveló que los salmones nadan casi el doble de rápido cuando están expuestos a agua contaminada con sustancias estimulantes. Investigadores de Griffith University y la Swedish University of Agricultural Sciences analizaron 105 salmones en Suecia y detectaron cambios extremos en su comportamiento. Incluso recorrieron mayores distancias.
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18: El béisbol de las Grandes Ligas regresa a la Ciudad de México con la serie entre los Arizona Diamondbacks y los Padres de San Diego recién vendidos. Este sería el tercer año consecutivo en que las Grandes Ligas traen un partido de estas características en nuestra ciudad, y es que no es sorpresa para nadie porque, chécate esto, han comprobado ser los juegos más rentables del año. Así que negociazo por donde le veas. Aquí lo que yo te pregunto es si este sold out que se logra en cuestión de minutos cuando salen estos juegos acá es suficiente para, uno, comprobar que México es un mercado clave para las Grandes Ligas. Yo digo que sí, por supuesto, pero dos, y más importante, si es suficiente como para considerar a la Ciudad de México sede permanente de una franquicia de la MLB. No es lo mismo, dicen por ahí, llenar un partido que llenar toda una temporada.
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19: El pingüino emperador es la especie de pingüino más grande del mundo y habita exclusivamente en la Antártida. Está adaptado a uno de los climas más extremos del planeta, con temperaturas muy bajas y fuertes vientos. Su cuerpo está cubierto por densas plumas y una densa capa de grasa que lo protege del frío. Durante el invierno, los machos incuban los huevos sobre sus patas, cubriéndolos con una bolsa especial para mantenerlos calientes. Mientras tanto, las hembras regresan al mar en busca de alimento. Estos pingüinos se alimentan principalmente de peces, calamares, calamares y crustáceos. Son excelentes nadadores y pueden bucear a grandes profundidades. El cambio climático representa una grave amenaza para su supervivencia, ya que reduce el hielo necesario para su producción. Su resistencia demuestra la capacidad de adaptación de la vida.
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2: Suspendieron las becas, carnal, allá, y los dejaron ahí atorados en Reino Unido. Un grupo de 39 estudiantes de posgrado de la Universidad Politécnica Nacional.
3: Instituto Politécnico Nacional. ¡Cállese! Y te limpias el hocico.
2: Ah, ¿tú eres poli?
3: Mi hermano.
2: ¿Tú eres policleto?
3: Mi hermano.
2: No sabía. Sí. ¿Eres burro blanco?
3: Instituto.
2: Instituto Politécnico Nacional. Se encuentra en una situación crítica en Reino Unido porque le suspendieron las becas repentinamente de manutención y colegiatura desde el pasado 23 de marzo, cuando ya van dos meses.
3: Ya llevan un ratito ahí imitando a los Beatles ahí.
2: Los jóvenes de excelencia académica están ubicados en la Queen Mary University of London y en Durham University y están acumulando ahí un chorro de adeudos, sí, y corren el riesgo de que me lo retachen. Pues porque no han
3: pagado. Pero ya están teniendo que girarla ahí de... Digo que no tiene nada de malo, pero...
2: ¿De qué?
3: Pues lavaplatos, mano, de... No. Para pagársela.
2: Pues disfrutándolo botado. Oye, no, que vayan a la embajada. Que vayan a la embajada como el niño del Ebrard. Y que digan ahí, buenas tardes, somos 39. ¿Tendrán camas?
3: ¿Tendrán, ¿no? ¿Tendrán cuartitos?
2: No, donde cabe.
3: O sea, ¿cómo se pueden acomodar?
2: Donde cabe uno, cabe 40. De 4 por 40.
3: De 4 por catre.
2: Sí, sí, ya dijeron que es como padre preocupado, bien lo dijo don Marcelo. Que les den asilo a los pobres chavos esto.
3: Ahí son varios padres preocupados.
2: ¿39, gordo?
3: Sí.
2: El problema se detonó tras la ruptura del convenio de una colaboración que tienen entre el IPN y Fundación Politécnico por presuntas irregularidades. Ah, pues sí, no podía saber.
3: En el manejo de
2: fondos. 200 millones de pesos de
3: están
2: recursos.
3: Están ahí bailando.
2: ¿Eh?
3: Están ahí bailando,
2: sí, güey. Sí, y aquí, pues...
3: Y hasta que no se arregle,
2: yo creo que hasta que no se arregle, ¿no? Y el tema es que estos cosas tardan mucho en desatorarse, güey.
3: Sí, fíjate, lamentablemente.
2: Entonces yo creo que mis chavos ya mejor...
3: La burocracia está...
2: ¡México! Pues que se regresen.
3: Pero, pues, ¿y cómo se van a regresar?
2: Pues no sé, güey.
3: ¿Con qué varito?
2: Pues, no, sí, quién sabe. No, porque el mismo que les manden aquí lana...
3: Pues ya que me los traigan de regreso al menos para que no estén sufriendo.
2: Tras estas protestas, el director general del Politécnico, Arturo Reyes Sandoval, sostuvo ya reuniones virtuales con el rector Colin Bailey para buscar una ruta de solución y frenar la cancelación de... ¡Pues paguen! ¡Paguen! Esa es la ruta, no hay otra ruta. Nomás es de, oye Colin, ¿cómo le haremos? Pues paga, me debes dinero. Sí, pero no tengo...
3: Es que al final el que sale bailando es los
2: el estudiante,
3: mano.
2: Claro.
3: O sea, de por sí no es que haya mucho apoyo al...
2: No, ya deshicieron el CONACYT, ¿no te acuerdas que ahora sí va a haber cultura y tecnología? Y vámonos, de los primeros...
3: Se los rebanaron.
2: De los primeros rebanes fueron las becas de todo el mundo. ¿No te acuerdas cuando se las robaron?
3: Sí, sí, sí.
2: Sí,
3: bueno, las dejaron mal puestas, digamos.
2: A un profe que tuve yo en la universidad, ya lo dejaron también bailando. Lo tuvo que regresar a su familia, tuvo que apoquinar para poderse regresar. Pues bueno, vamos a ver en qué acaba esta situación.
3: O cómo sigue, porque ya lleva dos meses, ¿no? Esta penosa
2: desde
3: situación.
2: Desde marzo, meses. O sea, no es nuevo, o sea, ya se le está acabando la lana. Y el tema ahí, lo gacho es que pues lo que sufre es la familia. Porque los familiares van a ser los que van a estar... haciendo malabares para poderse traer a sus hijos por los errores y la corrupción de un instituto politécnico que tiene 200 millones
3: bailando
2: la Macarena. Y hablando de bailando, te dije, yo aquí le dije, es que Gabriel, está bueno, pues. Yo no te dije de los palcos de allá.
3: Sí. Tengo que aceptar que me dijiste.
2: Caros. Te platico un chisme que...
3: Primero da la nota de contexto.
2: Resulta ser que hay una multa millonaria al estadio, ahora el estadio Banorte, que todo el mundo le hacía Estadio Azteca, pero resulta que hubo un grave error en el grupo Oyamani. Oyamani no es una chava que bailaba aquí en el
3: Volado
2: 8,
3: ¿no?
2: Bueno, Oyamani...
3: En el zombie.
2: Un grupo que se llama Oyamani, no es un grupo musical, es la empresa matriz dueña del Estadio Banorte, antes llamado Estadio Azteca, lo cual se verá obligada a pagar 62.4 millones de dólares.
3: De dólares.
2: 1.087 millones de pesos a la FIFA antes del 20 de mayo y le apuran. Todo debido a que la administración de los Oyamani, no le notificó a la FIFA lo que ya le habíamos dicho aquí hace como casi 3 semanas, que los palcos y las plateas de este estadio cuentan con dueños que tienen contratos vigentes de hasta 99 años. Wey. Porque en todo el mundo tú rentas tu palco en el Bernabéu, en lo que quieras, tú el estadio, y lo rentas por un año o por ahí un tiempito. Aquí, pues como es México, dice, no, yo lo quiero generacional. Entonces tú puedes tener un palco de por vida, 99 años. Y entonces cuando llega el evento que haya,
3: el que sea,
2: tú tienes tu palco, pase lo que pase. Esto obviamente, pues las familias que los tienen, pues es puro acaudaladazo, ¿no? Y entonces el tema es que viene el Mundial y la FIFA le dice a los palqueros, dice, oye, ¿qué va a pasar con esto? No, yo lo tengo por 99 años, pues que no, pues que sí. Y dijeron, bueno, va, nomás es, te voy a pellizcar porque no me avisó este grupo, acá la FIFA. Y aparte, vamos a poner unos paquetes, por tú que tienes tu palco, está bueno, pues, yo nomás voy a hacer unos paquetuquis para solventar aquí el enorme gasto y la póliza de la fianza, en el que tú puedes disfrutar, sí, como no de tu palco, unos paquetes alimenticios, ahí de que papita, tu refresco, tu hamburguesa, que van desde los 193 mil a los 275 mil varos por partido. O sea, tú llegas y quieres así ir a tu palco que es tuyo, dices, sí, nomás necesitas consumir, porque ni modo que no te eches una
3: pagar
2: una cerbatana.
3: Ni modo que ni cover haya.
2: Y entonces hay paquetes, yo los vi porque me los mandaron mis amigos fifís, en los que tienes tú, así de que 5 bolsas de Doritos, güey, 3 de McBurger acá y unas cocas así de domingo, en 250 baros. A mí me llegaron...
3: Pues qué traen,
2: digo, no quiero que
3: ¿de qué es la hamburguesa?
2: Pero es que los precios están, güey, pero fuerte, fuerte.
3: ¿Sabes en cuánto sale un boletuco ahí en un...
2: No, el boleto ahorita anda oscilando.
3: De un
2: ahorita.
3: Palquito.
2: El palquito anda en esto, en 193 baros, pero ahí te va. A mí me hablaron que es que para ofrecerme una ganga. Oye, Chumi, pues estamos aquí viendo si te interesa ir al partido. Le dije, no, pues yo, no, la verdad es que no. Me dice, porque anda un precio muy bueno. Los 5 partidos en 475 mil pesos. ¿Qué pasó?
3: Medio millón de pesos.
2: Hombre, mejor me compro una acción de 2
3: millones. Es la universidad de Tristán.
2: Es lo que me costó Tristán a mí, a su mamá, meterlo al doctorado. Sí, claro. Mira, ahí están. El paquete premium de los palcos. Mira, 12 papitas, 12 cacahuates, tabla de quesos, crudités, que son zanahoritas, ensaladas individuales.

0: güey. Nadie le pierde ahí. Dicen, ¿cómo que no me avisaste? Ojalá me hubieras avisado. Fíjate que salía aquí una multa, ¿verdad? Y no, es que no va a dejar nada ese güey. O sea, le va a dejar a la FIFA.
1: No, sí, sí.
0: Pero todo a bailar, no. Y otros que también no hayan de dónde sacar varo es el gobierno de la Ciudad de México, porque la señora Clara Brugada y el secretario de Movilidad, Ulises García Nieto, pues resulta que le, que van a ponerte en el patín del diablo.
1: En el scooter.
0: ¿Placa?
1: Yo la neta, ahí sí creo que sí está chido.
0: ¿Por qué, Gabriel?
1: Pues porque ahí sí hay que regularizar todo.
0: Es un patín del diablo,
1: güey. Güey, pero...
0: O sea, no te chavo, a ver.
1: Pero ocupan un lugar en la, ahí tú, en la vía.
0: Tú parado con tus sobrinitos ahí paseándolo. Trae placas. Es que tú estás trae placas de ese triciclo, niño, a ver.
1: Tú estás pensando en niños.
0: Sí.
1: Pero conocemos gente que no sabe manejar, que no... Que están como
0: mal para
1: manejar. Se tienen que mover, en, sí, por ejemplo, sí, en patín del diablo. No, porque conocemos... Entonces tienen que estar regulados, mano.
0: Porque conocemos gente que puede ocasionar...
1: Sí, sí, sí, sí.
0: Que no debería operar este tipo de instrumentos.
1: De maquinaria, sí.
0: Sí, sí, sí, porque luego sí. Está bien padre, ¿eh? Si ¿Sí supiste que aquí en México quisieron poner de estas y se las robaron?
1: Así como de renta, ¿no?
0: Sí, o sea, es que yo cuando fui a un viaje... La manera de transportarte eran estos patincitos. Y tú llegas y pones tu cel y ¡pluc! Y andas ahí por todos lados. Y yo, oye, qué padre, esto deberían de ponerlo en México. Y me dijo la persona con que iba, sí, sí lo pusieron, pero pues se lo robaron para el cobre.
1: No,
0: sí,
1: wey. Oye, no, pero no fue, está padre, no, que les pongan placa, que esté registrado.
0: No
1: que
0: sé, güey,
1: esté...
0: a mí se me hace que es otra...
1: No,
0: otra...
1: no, la neta es que pues, sí se tiene que regular todo ese asunto, porque...
0: ¿Sí?
1: Ocupan lugares entre autos. Joder, y
0: ¿Cuánto dinero te está pagando Clara Brugada? Ya dilo, ¿cuánto está recibiendo?
1: No me pagas ni por chambear, güey.
0: No me pagan ni aquí ni en fórmula. Vamos a una breve pausa y al regreso tengo dos invitados para empezar Enchufe TV, mis queridos, y después un festival de cine y comedia. Esto después de la breve pausa. Sigue usted aquí en No Sonoras. Vámonos.

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2: La Secretaría de Seguridad y Protección Ciudadana y la Coordinación Nacional de Protección Civil recordaron a la población que este miércoles 6 de mayo se llevará a cabo el primer simulacro nacional 2026. Precisaron que el ejercicio está contemplado para las 11 de la mañana. La gobernadora del Estado de México, Delfina Gómez, encabezó en la 22ª zona militar en el municipio de Rayón la mesa de paz en el estado. También agradeció el apoyo de las Fuerzas Armadas para garantizar la seguridad de los mexiquenses. El secretario de Seguridad, Omar García Harfuch, informó sobre la detención de 5 personas, entre ellos Rodolfo N., alias Don Ramón, presunto líder del grupo delictivo Los Linos, en Morelos. Durante el operativo, un criminal fue abatido y 2 agentes resultaron lesionados. 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

0: Tiene un nombre. Chumel Torres.
1: Ya estamos de regreso en Grupo Fórmula y tengo hoy tres invitados. Ellos son Isaid Meras, el director digital de Grupo Fórmula, Felipe Cantón, el vicepresidente comercial corporativo de Grupo Fórmula, y Antonio Yepes, CEO de Tubi Tubo Latinoamérica, propietaria de Enchufe TV. Y nos vienen hoy a platicar de una cosa que a mí se me hizo muy interesante, porque ahora sí como que tengo el se me juntó el ganado, porque, yo tengo dos esposas, una que es el internet, y otra que es Grupo Fórmula, y otra, y hoy se unen porque están haciendo una alianza entre estos viejos de Enchufe TV y nuestra casa, Grupo Fórmula. ¿Qué está pasando acá?
2: Pues nada, nos acabamos de unir, conocimos a nuestros amigos de Enchufe TV, y la verdad aprovechamos la veracidad de nuestras noticias, de nuestra información, de líderes como tú, no, Chumel. No. Y ahora tenemos la oportunidad de crear, a través de Enchufe TV, este branded content, que es la creación de contenidos, lo cual nos va a ayudar a tener una versatilidad y un vehículo de apoyo, por ejemplo, en mi área, que es para todo lo que son los clientes, y poder ofrecer a todas las marcas pues un desarrollo creativo súper interesante.
1: Y custom, que eso es la
2: totalmente
1: parte.
2: Totalmente hecho.
1: O sea, yo digo, porque viniendo de medios tan diferentes, o sea, a mí me pasaba, por ejemplo, con el medio tradicional, ya sea la tele, el radio, etcétera, pues te hacen un poquito el comercial antes, en los cánones o en los estándares de pues, la sal de la papita y no. Y en internet lo que hacíamos con las marcas en aquel momento era hacerlo como tú lo querías y con la comunicación nuestra. O sea, entonces opera, sí, la venta, pero también la creatividad del generador de contenido,
2: ¿no? Y ahorita nos platicará Arturo, pero la manera de platicarlo, de la manera de hacerlo con humor, la verdad es un súper
1: claro,
2: comunicación.
1: Claro, claro.
2: Que nos ayuda.
1: No permea como nada el humor. Arturo, tú eres el CEO de Tubi Tubo Latinoamérica. Tienen ya muchos años trabajando con los enchufes. 60 millones de seguidores.
3: 67.
1: O sea, pueden ganar dos elecciones, güey. Piénsalo.
3: Exacto.
1: Digo, bendito sea Dios estar en un rubro mucho más feliz.
3: Sí.
1: Pero sí, o sea, hablábamos ahorita fuera del aire de lo que es la... de lo que... este boom que tuvimos muchos en YouTube y de la gente que se quedó allá, y ustedes siguieron pero macizo adelante, ¿no?
3: Sí, Enchufe finalmente nace de... primero de esta necesidad de transformar la manera de hacer comedia en el mundo. Es un equipo de cineastas.
1: Sí.
3: O sea, eso es importante, que sí, Jorge Ulloa crea Enchufe TV para hacer cine y la ventana de internet.
1: Sí, sí, claro.
3: Así es como conecta. Y claro, ya luego cuando van creciendo y van conectando con las audiencias, se dan cuenta que la comunidad digital y el uso de la plataforma y las multiplataformas son un camino importante. Entonces, ese crecimiento que ha sido reinventarse constantemente nos trae este momento. Donde ese reinvento, yo en algún momento estuve en un evento donde alguien decía, la tecnología está avanzando tanto que ya se están reinventando la televisión.
1: Claro.
3: Entonces, ¿qué pasa? Pasamos de el contenido streaming en las plataformas.
1: Se acabó.
3: ¿No? Que es VOD. Claro. Y ahora tienes los canales FAST, que es básicamente televisión lineal en internet.
1: Y yo me acuerdo que en su momento en YouTube ya es lo que tú quieras. Incluso en los ritmos que tú quieres, o sea, ya de plano es el que manda, es el güey.
3: Entonces, ahora justamente esta alianza lo que nos permite es acercarnos a un grupo tan potente como Fórmula. Uh-huh. Y como decía Felipe, la idea de poder decirle a las marcas, deja de interrumpir, no interrumpas el contenido, sé parte de
1: 1000%.
3: ¿No? Y contemos historias donde el valor de la marca sea el protagonista.
1: Y cae mucho mejor. ¿Sabes cómo? O sea, yo me acuerdo, a mí me gusta mucho la tele gringa y las formatos que hace. Había un show que a mí me encanta que se llama Terry Rock. Sí. Y los patrocina Snapple, esta bebida
2: sí,
1: de...
2: Sí, claro.
1: Y en su momento hacen un comercialazo en la tele y voltea a Tina Fey a la cámara y dice, ¿ya nos pueden dar nuestro dinero? O sea, ya sé que es comercial, o sea, el tema es, intégramelo.
3: Sí.
1: O sea, incluso había un canal que se llamaba Insomnia, un programa donde pasaban comerciales. O sea, los comerciales llegan a ser hasta entretenidos.
3: El Super Bowl.
1: El Super Bowl. O sea,
3: todo el mundo va a ver los comerciales.
1: La mitad de la gente lo ve por los comerciales que están chidos. Y ahora, en este tema, ¿cómo es el merch, Isaid? Porque, pues sí, una cosa es dominar la tele y el radio, uh-huh. Otra cosa es otros vatos que dominan el internet y el intertwine, ese cómo se hace.
4: A ver, me parece que la alianza se da y surge porque compartimos una idea muy clara, que es en este mundo donde se habla mucho del influencer marketing y del branded content, sentimos que lo cualitativo es lo que debe permear ahora. Es decir, esos KPIs gigantes está bien, ¿no? Como dice Arturo, hay KPIs que compras, pero la interacción, el cómo se queda contigo, lo que dices, ¿no? Cómo la publicidad es memorable, uh-huh. Cómo interactúas, cómo penetras en las audiencias, eso es lo que me parece que nos une en esta alianza. Y, por supuesto, cada uno aportando sus o varias de sus cualidades, ¿no? Por supuesto, en el caso de Enchufe, esa gran comunidad, al final es el canal de comedia más grande de habla hispana, la calidad del contenido. Está también Elefantec, ¿no? Que es una productora de cine que nos aporta un montón en esta parte de la calidad de la producción. Y, por supuesto, Fórmula, que aporta toda la fuerza comercial, ¿no? Que la que conocemos que es bastante importante. Y, claro, también la masividad de las audiencias que tenemos en lo digital. Entonces, creemos que hacemos un match muy interesante para las marcas, para los clientes actuales y los nuevos, de darles una nueva manera de conectar con las audiencias. No es ese branded content de concepto que se puede leer en cualquier definición, sino en algo que realmente trascienda y conecte con las audiencias.
1: Esto empieza a partir de ya.
4: Ya.
2: Ya arrancamos.
1: Ya estamos casados. Ya.
2: Ahorita es el tiempo.
4: Llame ya. Literal, los clientes es llame ya.
1: Sí, llame ya.
4: Llame ya.
1: A ver, me parece muy interesante y paja aparte, o sea, en cómo un canal o un medio tan consolidado como Grupo Fórmula se alíe de este otro tipo de contenidos o de generación de contenidos, porque sin duda abre la puerta. Yo le decía ahorita que me pareció muy bien esos KPIs gigantes que compras en un evento que tuvimos de agencias de información. Les decíamos, y es que ya funciona que las lecturas estadísticas ya no jalan tanto. Yo les decía, por ejemplo, yo consumo el contenido que ni siquiera me incide. O sea, hay banda que está consumiendo, le decía Pablo, el crecimiento del canal de Yuya, por ejemplo, que era un canal de maquillaje. Lo consumen masivamente porque te cae bien la morrita. No porque digas tú, ay, me va a maquillar para mis 15 años. Ajá, nomás porque está chida y está entretenida. O sea, es eso. O sea, en realidad el público ya está conectando con cosas que les gustan, no necesariamente lo que esté enfrente de pantalla. Pues bueno, les deseamos lo mejor en alianza. Vamos a ver qué va a pasar con los clientes acá en Grupo Fórmula y tener mucha tarea.
4: Tenemos sketches divertidos ahí.
1: No, es que Jorge, para escribir está perrote. Voy a una breve pausa y al regreso tengo aquí la presentación del Festival Internacional de Cine y Comedia. Voy a una breve cortinita rapidito y ahorita vuelo. No se me vaya.

0: son horas para un careo.
1: Ya estamos de vuelta y tengo hoy a una invitada muy especial y es Milka Andrea Ibáñez. Tú eres la directora general del Festival Internacional de Cine y Comedia.
2: El único festival de cine y comedia, por cierto.
1: ¿Es en serio?
2: Sí.
1: ¿De dónde sale la idea, Milka?
2: La verdad, de unos mezcales. O sea, todo empezó cuando se te hace
1: las
2: fácil.
1: Mejores ideas del mundo. Bueno.
2: ¿Y si hacemos un festival?
1: Exacto. ¿Sabes qué estaría perrón?
2: ¿De qué no hay? Y dijimos, de cine y comedia. Porque estuvimos, o sea, Rafael y Isbal y yo, que somos personas del festivales de cine.
1: Ok.
2: Estuvimos en varios festivales, sobre todo Rafael y yo, que es el programador, y nos dimos cuenta que había cosas de comedia que quedaban fuera de los festivales de cine.
1: Mucha,
2: porque no se toma en serio.
1: ¿No?
2: La comedia no se toma en serio, y nosotros somos el festival que se toma la comedia en serio, ¿no? Y fue como de, a ver, el público realmente que no hace cine tal cual, ¿qué consume? Comedia y terror.
1: Todo el tiempo.
2: ¿Y por qué no tiene un espacio la comedia?
1: Uh-huh.
2: Los premios del público en Guadalajara y demás lo ganan unos dramedies, uh-huh. Película que te deja bonito el corazón.
1: O no, porque también lo gana él. La historia de las prostitutas hondureñas, ese vato.
2: Pero el premio
1: también.
2: Del público es como más relajado.
1: El premio del público, perdóname.
2: El premio del público es como más relajado.
1: Es más de
2: corazón.
1: Totalmente.
2: Y dije, a ver, mi mamá no quiere ir al cine porque sufre.
1: Sí, ¿no?
2: Mi papá también, o sea... Trabajo todo el día y dice, me vas a meter en este documental de narcotraficantes, no sé qué.
1: Claro.
2: Pues quiero un rato donde no quiero ver películas absurdas, tontas, ¿no?
1: Uh-huh.
2: O sea, porque la comedia no está peleada con el entretenimiento ni con la reflexión. Al contrario, la comedia es una herramienta para reflexionar.
1: Tienes toda la razón.
2: O sea, la gran mayoría de los que por alguna voluntaria o involuntariamente hacemos comedia, estamos bien histéricos y neuróticos, ¿no?
1: Como comediante y neurótico profesional. Esto es del 11 al 17 de mayo.
2: Del 11 al 17 de mayo vamos a tener homenaje para el gran Sergio Corona también.
1: ¡Uy, qué genio!
2: 70 años de siempre tenemos homenajes. Este año Sergio Corona y Silverio Palacios.
1: Ah, no topo, perdón.
2: Es el que sale matando cabos.
3: Chaparrito.
1: Sí.
2: El de los dientes. El caníbal, loco. No, y aparte es una persona que apoya mucho al cine mexicano.
1: Qué chido.
2: O sea, mi primer cortometraje, él estaba ahí en un llamado, en un sillón topuerco, a las 4 de la mañana, y él, yo feliz hago esto, aunque mi esposa me regale.
1: Oye, son películas de todo el mundo, o sea, no nomás mexas.
2: Sí, realmente tenemos 5 largometrajes mexicanos, que está todo el mundo de la comedia este año. Uh-huh. Está Tato Alexander.
1: Tatito.
2: Vamos a tener la de Berezada, No se requieren traducciones, con Michelle Rodríguez. Uh-huh. No gracias, ya no fumo, con Esmeralda Soto.
1: Okay.
2: Una pregunta ridículamente fácil.
1: Ah,
2: que
1: con
2: es
1: el gordo,
2: ajá,
1: sí.
2: Con el gordito, con Tío Robert.
1: Tengo muchas ganas, ¿está bueno?
2: Pues,
1: ¿sí?
2: Por favor, la tienes
1: pues
2: que ver del 11 al 17.
1: No, ¿sabes qué? Es que el día que me invitó este brother, yo tenía chamba. Pero a mí se me hacen muy buenos los esfuerzos que están haciendo, sobre todo gente que viene del internet y que sé que es buena guionista y que sé que es ducha para la banda de la escribida.
2: No, es maravilloso.
1: ¿Verdad? Y se están abriendo mucho caminito porque Los Cotorros, les mando un abrazo,
2: también
1: ya están planeando la peli y Luisito.
2: Sí,
1: también
2: sí.
1: Están haciendo. Digo,
2: Ana Julia Yeye por ahí también.
1: Son esfuercitos que se hacen,
2: sí.
1: Y está padre. ¿Cuál es tu película de comedia favorita? Go.
2: Ay, La Jaula de las Locas.
1: Ah, la de Robbie Williams.
2: Sí. La de Robbie Williams debería ser la francesa, pero crecí con la de Robbie Williams.
1: ¿Tú, Gabriela?
3: De comedia.
1: Sí, de comedia.
3: Híjole, yo sí soy bien Adam Sandler, hermano.
1: Sí,
3: bien
1: Adam Sandler. No pasa nada.
2: Bueno.
1: ¿Cuál? ¿Pero cuál?
3: El Cantante de Bodas.
1: Ay, The Wedding Singer. No, sí. Es que eso no es comedia, esa es la vida misma. No, es que yo la veo para restaurar mi alma.
3: Es comfort movie, es comfort movie. Sí.
1: Yo, The Anchorman, la de Ron Burgundy.
3: Ah, claro,
1: sí. O sea,
3: sí,
1: es
3: sí,
1: la única peli que he llorado de la risa.
3: Sí.
1: Cuando se empiezan a pelear todos y dicen, ¡la policía! O sea, y el tema es eso, porque cuando uno anda bajo el león, recurres tú a la peli.
3: Sí, al comfort movie, y normalmente son comedias románticas o comedias.
2: O comedias así. ¿Sí?
1: Hay que decirlo, que México en eso se basó su cine. O sea, las películas de Pedro Infante Jorge eran comedias.
2: La
1: o sea,
2: comedia ranchera.
1: Era como rom-com, ¿sabes cómo? Pero era chistosa.
2: Incluso el cine mudo empieza con comedias, ¿no?
1: Sí.
2: Físicas,
1: sí, sí.
2: ¿No? Bueno.
1: Y luego ya tienes a Zeus Cantinflas, güey, que ya todas las pelis y todo.
2: También se le hizo homenaje en su momento.
1: ¿Sabes quién es? O sea, yo estaba pensando otra vez en comediantes mexicanos, o sea, de en ese entonces. Obviamente, este, Cantinflas, tal, tal, tal. Pero este Joaquín Pardavé.
3: Sí.
2: Ah,
3: no,
2: son manches, don Joaquín. Wey.
3: Pero era multidisciplinario.
1: Multidisciplinario.
3: Buenas comedias y buenos dramas.
2: Cabe decir que un buen actor de comedia te puede hacer cualquier
1: papel. Ah, sin problema. Sí, sí, sí.
2: Sin problema. Es más fácil hacer llorar que hacer reír.
3: Oye, ¿dónde van a estar las proyecciones? Las
2: vamos a estar en Cine Lido, que es el Cine Bella Época, ¿no? Y vamos a tener todos los programas de cortometraje. Este, también vamos a estar en Cine Tonalá. Este, largometrajes, premios del público, vayan, voten en la sala porque la experiencia es en sala. Este,
3: Ahí va a ser la votación.
2: Ahí luego también pueden tomarse ahí un clamatito maravilloso, mira, esos con mezcalito, mientras tanto. No, también vamos a estar en la Casa del Cine, en el Centro República de Uruguay, también un espacio maravilloso. Este, a ver qué me falta, la Facultad de Cine, donde tenemos pláticas con Backdoor, la creación de Backdoor, ¿no? Ahí vamos a tener a todos, este, hablando sobre todo para eso, porque nos tomamos la comedia en serio y la comedia es una industria también. Genera empleos y hay que enseñarle a la gente que está empezando a hacer cine.
1: Bueno, pues la cita es del 11 al 17.
2: Del 11 al 17.
1: Aquí en la Ciudad de México. ¿Dónde los podemos encontrar para que la gente vea la cartelera?
2: Chequen en redes sociales como Festival Internacional de Cine y Comedia. Somos los únicos. Le ponen ahí el chat GPT, les aparece todo, ¿no? Y oye, también en www.festival24risas.com.
1: Pues qué buenas ideas les salen a ustedes con los mezcales.
2: Sí. No, es que es elixir mágico.
3: A ver cuándo invitan, aunque sean los mezcales.
1: Aunque sean los mezcales. Pues ya, ¿se nos puede ocurrir ahí cualquier otra cosa?
2: Pues toda la semana vamos a estar riendo y mezcaleando. Del 11 al 17.
1: Mis dos cosas favoritas. Muchísimas gracias por acompañarnos. Ya lo tiene usted, el 10º Festival Internacional de Cine y Comedia en la Ciudad de México, del 11 al 17. Nosotros ya va.
3: Sí.
1: Ya se nos acabó el tiempo.
3: Vámonos.
1: Mira, yo quería decir lo de...
3: Mañana,
1: no pasa nada. Bueno, ya se nos acabó el tiempo. No se olvide que hoy ya tenemos el simulacro, para que no se asuste. Y se queda usted con... En un ratito después del simulacro.
3: En cinco minutitos simulacro.
1: Primero el simulacro.
3: Agarre su perro,
1: primero
3: agarre
1: el simulacro y después Marco Antonio Regil.
3: Sí. ¿Verdad? O los dos
1: los, al mismo los tiempo. Dos temblores. Ya nos vamos, ya se puede ir usted a trabajar. Vámonos.
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4: ¿Tú qué crees? ¿Que existe o que no existe la mamá perfecta? No, no existe. Existe la mamá real, la que ama profundamente, la que se equivoca, aprende de sus errores y vuelve a intentarlo con paciencia y con cariño. La que a veces se cansa también, la que duda, la que siente culpa, pero sigue dando lo mejor que puede con los recursos y las herramientas que tiene a su alcance. Nuestros hijos no necesitan perfección y tampoco comparaciones. Necesitan presencia, acompañamiento, límites con amor y abrazos sinceros que los hagan sentir seguros y valorados. La maternidad no es una competencia, sino un vínculo que se construye día a día con mucha constancia y con mucha dedicación.
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1: Esta alarma que acaba de sonar en los celulares de todos en México, en toda la República Mexicana, es un simulacro, no se asusten. Recuerden que fue solamente un simulacro y continuamos con nuestra programación en Grupo Fórmula.
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1: ¡Comenzamos! Buenos días a toda la República Mexicana. Desde Ciudad de México, Telefórmula, Radio Fórmula. Y en la multiplataforma. Multiplataforma digital de Grupo Fórmula. Es como trabalenguas, ¿no? Multiplataforma de Grupo Fórmula. Muy bien. No podemos ser toma dos. Toma dos. Buenos días a toda la República Mexicana. Aquí estamos en vivo desde Radio Fórmula, Telefórmula en Ciudad de México y en la multiplataforma de Grupo Fórmula. Sí se puede, ¿cómo que no? Oigan, va a estar muy bueno el programa. Hoy tendremos, para empezar, un tema muy interesante. ¿Sabías tú que muchos de los inventos modernos que nos dan comodidad y que nos dan facilidades para vivir fueron la consecuencia de desarrollar herramientas para vencer la barrera de la discapacidad y diseñar un mundo para todos? Sí, exactamente. Hoy vamos a hablar de esos objetos, descubrir historias detrás de los objetos, cosas que nosotros realmente pues no sabíamos o no nos hemos puesto a reflexionar. ¿Cómo le devolvieron la dignidad a miles de personas con discapacidad en el mundo y cómo el mundo entero se benefició de estos inventos? Y hoy estará con nosotros Bárbara Anderson, autora del libro que tengo aquí en mi mano, dice Inventos que usamos a diario y que rompieron la barrera de la discapacidad. Hoy va a estar con nosotros para platicar sobre esto y es periodista, activista y autora de este libro que tengo aquí en mis manos. Su incansable labor por la inclusión inspiró incluso la película Los dos hemisferios de Luca. Ella ya ha estado con nosotros y va a ser muy interesante conocer las historias de cosas que damos por sentado y que fueron creadas justamente para ayudarle a las personas con discapacidad y que sí les ayudan, pero además nos han ayudado a todos en el planeta entero. Y más adelante en el programa hablaremos de algo muy importante, la piel, la resequedad en la piel. ¿Te ha tocado tener resequedad en la piel que no se quita con nada? ¿Una comezón que no te deja? Pues muchas veces pensamos que es el clima, que tiene que ver con la temporada del año que estamos viviendo, pero puede ser una señal de que algo no está bien por dentro. Y estará con nosotros la doctora Ana Cantú, médica con experiencia en inmunología, y vamos a aprender a identificar señales que dejamos pasar. Señales que dejamos pasar y no debemos dejar pasar en nuestra piel. ¿Cuándo es normal que se reseque la piel? ¿Cuándo puede ser señal de una enfermedad? ¿Cómo diferenciar algo pasajero de algo más grave? ¿Por qué rascarse puede empeorar todo sin que nos demos cuenta? De eso vamos a hablar con ella en el programa. Y también imagínate, este es un tema muy, muy, muy sensible, muy delicado. Acaba de pasar el Día del Niño, o bien el Día de las Madres. El tema del matrimonio infantil, que es una cosa, a mí me parece gravísima, gravísima, no sé qué piensen ustedes. Imagínense tener 12 años de edad y ni siquiera vivir tu adolescencia, parte de tu niñez, tu adolescencia, y que te casen en un matrimonio arreglado. Pues hoy hablaremos de qué hay detrás de estos usos y costumbres de algunas poblaciones, donde a partir de la historia de Eufrosina Cruz, quien en esa misma edad, a los 12 años, decidió huir para cambiar su destino, evitar que la casaran con un hombre mayor y no vivir eso. Hoy viene Eufrosina Cruz, justamente activista y presidenta de Todos y Todos AC, organización sin fines de lucro dedicada a erradicar en nuestro país el matrimonio infantil, que me parece algo que debe ser una prioridad enorme. Volvemos y arrancamos en Fórmula.
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6: La energía solar podría dejar de depender del sol gracias a la madera. Un equipo de investigadores desarrolló un sistema basado en madera de balsa, capaz de captar, almacenar y liberar energía en una sola estructura. La clave está en transformar su interior en una red ultraporosa que absorbe luz y la convierte en calor. Ese calor se almacena dentro del material y se libera cuando baja la temperatura, generando electricidad incluso sin luz directa. El avance integra captación, almacenamiento y conversión en un solo sistema, reduciendo pérdidas y simplificando el proceso.

0: podría estar creciendo en un árbol.
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2: Godin presentó Essential Voice, su nueva herramienta de dictado con inteligencia artificial que convierte voz en texto y traduce a más de 100 idiomas. Y entra de lleno en la competencia con Super Whisper, recién lanzada para usuarios de iPhone. Essential Voice convierte el texto con formato y además cuenta con una programación que ayuda a eliminar muletillas con resultados más limpios para usarlos en notas, documentos o chats. Se caracteriza por ofrecer una integración de dictado a nivel de sistema y no solamente en aplicaciones independientes, marcando una ruta para el dictado con inteligencia artificial que podría llegar a ser una función estándar del smartphone moderno. Essential Voice no se queda en el dictado, sino que es capaz de traducir texto directamente a más de 100 idiomas, lo que lo hace sumamente útil para usuarios que consumen contenido en varios idiomas o que trabajan con contactos internacionales. Informo Aide Rivera, más detalles en radioformula.mx.
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5: Buenos días, buenos días. ¿Cómo estás, mi querida Andrea, productora rebelde? Saluda a tu público con cariño.
6: Con cariño y algarabía. Hoy es cumpleaños de uno de nuestros radioescuchas aquí en YouTube, ¿eh?
5: Sí, de Sigmund Freud. Hoy hace... Ah, no. ¿Qué? Buenos días, Gina Jaramillo, ¿cómo estás?
6: Muy buenos días.
5: Hoy cumplió 300 y cacho de... No, un día como hoy, en 1856, nació Sigmund Freud, médico austriaco considerado el padre del psicoanálisis. ¿A él te referías?
6: También, también nos también. Escucha mucho, no,
7: desde el más allá,
6: desde el más allá. Ahorita se me van a reportar aquí en el YouTube. Es que ayer que estaba viendo los comentarios.
5: Aldo.
6: Es cumpleaños Aldo. De Aldo, feliz cumpleaños.
5: Sí, que está muy, muy activo aquí en el canal de YouTube siempre. Oigan, pues feliz cumpleaños de los cumpleañeros. Tenemos temas muy interesantes hoy. Por ahí tienes una nota importante. Ya viene el Día de las Madres.
7: Ya viene el Día de las Madres.
6: Tu día, que te dijera.
7: Celébrenme. Espero regalos.
5: ¿Cuántos,
7: la mamá de la producción.
5: ¿Cuántos bebés tienes?
7: ¿Cuántos qué?
5: ¿Bebés tienes?
7: Dos
5: niños.
7: Dos adolescentes. Un adolescente y un prepuber.
5: Felicidades,
6: Gina. Felicidades, Gina. Ojalá fueran bebés, maldito, estaría más fácil.
5: Qué linda edad de la adolescencia. Es cuando te agradecen todo, valoran todo. Te dicen, mamá, eres sabia, gracias por esta comida
6: que me
5: da.
6: Cuando mejor les caes.
5: Sí,
7: cuando te acompañan a todos lados. No, estoy en un momentazo materno.
5: La edad más agradable de la vida. Toma tu perro de apoyo emocional, por favor. Abrázalo.
7: Me urge. Oigan, pero la verdad es que hoy es el Día Mundial de la Salud Materna. Y esto sí es muy importante, porque hay un tema del cual se habla muy poco y que es fundamental y tiene que ver con la salud mental durante el embarazo y el postparto. ¿Por qué? Porque una de cada cinco mujeres puede presentar trastornos de salud mental durante el embarazo o después del parto, la famosísima depresión postparto.
6: Es lo del baby blues.
7: Es lo del baby blues, pero, ¿no? Pero de verdad no tenemos las herramientas necesarias para acompañar, para no juzgar, entender qué es la depresión postparto, por qué los ataques de ansiedad, los cuadros de estrés, los trastornos del sueño. Así que bueno, esto es muy importante porque muchas veces estos problemas no se detectan, tampoco se atienden a tiempo y puede afectar tanto a la mamá como al bebé, como a la familia entera. Así que ese es un llamado para que seamos buena onda con las mamás.
5: Muy bien.
7: Y busquemos profesionales.
5: Especialmente las mamás heroicas de adolescentes.
7: Especialmente.
6: Sí, por favor, échenos porras.
5: Hay que hacer una sección de los retos de ser mamá con hijos adolescentes.
6: O sea, ¿por dónde empezamos? Gina, ahorita,
7: ¿por dónde empezamos?
5: Abraza a tu perro de apoyo emocional. Oigan, ayer estábamos hablando de noticias positivas de que la Iglesia Católica en Nueva York había reconocido miles de abusos infantiles y que estaba indemnizando a las víctimas, y eso me da mucho gusto. Una noticia que me da mucho gusto es que un pastor en Estados Unidos, en Florida, fue condenado a cadena perpetua por abusos infantiles.
6: Porque la campanita, por favor.
5: O sea, que haya justicia justa, porque la impunidad va a seguir sucediendo. Pero eso es un pastor evangélico muy interesante, Jonathan Elwin, recientemente fue condenado a 3 cadenas perpetuas tras ser declarado culpable de múltiples delitos de abuso infantil. 43 años de edad, ex líder de la iglesia Palmview First Baptist, o sea, era bautista. Pero el caso generó especial indignación, ya que el pastor era conocido por su discurso anti-LGBT, súper conservador, anti-gay, ya sabes, posteaba un montón de cosas muy fuertes y recibió 12 cargos en su contra. La sentencia busca castigar la gravedad de delitos y evitar que vuelva a tener contacto con menores. Hubo niños y niñas.
6: Dios.
5: Y era súper anti-gay, súper anti-LGBT, súper ultra conservador, trompero, ya sabes. O sea, donde más se rasgan las vestiduras, ahí es donde a veces hay más. Entonces, que le dieron triple cadena perpetua. Y eso lo celebramos. Mientras haya impunidad en las iglesias, en cualquier religión, va a seguir sucediendo.
6: Claro.
5: Y esas son algunas señales de que podría... Es que les tiene que dar miedo.
6: Por supuesto.
5: Yo te digo, sí, soy muy de reglas y de repente de castigos fuertes a la gente que hace esto. Obviamente.
7: No, pero estos merecen cadena perpetua, silla eléctrica, todo.
5: Sí,
7: o sea, de verdad.
5: Y que lo escuchen los que lo están haciendo, que escuchen lo que está pasando para que les dé miedo y lo dejen de hacer, digo. Sí, ese es el tema. Bueno, Bárbara Tijerina está en el podcast de esta semana, estuvo con nosotros como invitada ayer. Ella es muy, muy, muy buena en el tema del lenguaje corporal. El episodio de la semana se llama Lenguaje Corporal, Dinero y Relaciones. ¿Qué revela tu cuerpo? Entonces, ella en ese segmento que les vamos a compartir nos explica algo muy interesante que tenemos que tomar en cuenta. La imaginación y la realidad se confunden en nuestra mente. Vamos a escuchar lo que ella nos dice, porque es muy importante para aprender a comunicarnos bien. Venga.
8: El cerebro no distingue entre imaginación o realidad. Piensa en una canción que te gusta muchísimo.
9: Living on a Prayer de Bon Jovi.
8: Tu cerebro se relaja, tus ojos brillan. Ahora piensa en esto. Imagínate mis uñas postizas rojas y en el pizarrón. Okay. Tu mirada cambió, tus hombros cambió. Claro. El cerebro no distingue entre imaginación o realidad.
9: Sí.
8: Entonces, si tú sales a hablar y tu mentalidad es de que no vales, de que lo que vas a hacer no es bueno, se va a ver.
9: Se ve.
8: Por eso lo primero que hay que trabajar antes de decirte dónde poner las manos es dónde poner la mentalidad.
9: Claro. Y si estás mintiendo, no importa que acomodes las manos como te dijeron en el video de YouTube o en el curso de oratoria, si estás mintiendo, la gente va a ver que estás mintiendo.
8: En la mayoría de los casos, sí.
9: En la mayoría de los casos.
8: A Michael Phelps, por ejemplo, y a cualquiera, nos sirve muchísimo la visualización. A él lo entrenaban antes de ir a nadar. Dice que cuando ya nadaba, ya lo había vivido.
9: Sí, lo visualizaba.
8: También
9: Tiger Woods,
8: Federer. Federer dice, antes de jugarla ya la había visto, visualizar. O sea, cuando tienes un reto de voy a vender, voy a platicar con esta persona que me da miedo, visualizarlo, voy a entrar, voy a hacerlo bien, al final van a estar contentos. El tenerlo pensado, visto antes, ayuda. Los movimientos de manos van un poquitito antes de que empiece a hablar.
9: Claro.
8: Y entonces cuando son actuados, aunque no hayas estudiado, hay un retraso ahí en las manos. Por eso lo primero que hay que trabajar antes de decirte dónde poner las manos es dónde poner la mentalidad.
9: Claro.
5: Ahí está. Antes de pensar en dónde poner las manos, hay que pensar en dónde poner la mentalidad. Y me dio mucho gusto que Bárbara Tijerina del podcast lo hablara con claridad. Ayer que estuvo con nosotros también lo habló. Porque hay un montón de cursos y videos y clases donde te dicen todo lo contrario. Donde no sé si los han visto ustedes o les ha tocado, que se concentran mucho en lo técnico.
7: Y en la parte corporal, de las manos como una caja y no sé qué.
5: Sí, sí,
7: ¿no?
5: Sí. O sea, que sí es verdad,
7: sí.
5: Pero tiene que venir como una consecuencia de algo que está pasando adentro de ti, no como una técnica de ponlas. O sea, por ejemplo, ¿no? El tema de las manos, que ayer hablábamos con Bárbara Tijerina. Cuando tú muestras, cuando tú estás diciendo la verdad, ahorita lo acabo de hacer sin querer, abres tus manos así. O sea, las abres, así como estuvieras pidiéndole a Dios algo, ¿no? Ajá. Pones las palmas de las manos hacia arriba. Esto está metido en nuestra psicología porque era la forma de decirle a alguien: no tengo nada que ocultar, no traigo una piedra con la que te quiero matar, no traigo un machete, no traigo una pistola, o sea, pero esto viene desde los cavernícolas.
7: A diferencia de que hables así.
5: O que traigas las manos en las bolsas, o traigas la mano atrás, o algo. Entonces, las manos abiertas dan confianza, pero sí hay una técnica. Entonces, abre tus manos, pero tiene que venir de decir la verdad. O sea, lo más importante es di la verdad. Sé real en lo que estás diciendo. Muestra la verdad. Y te fijas, si tú lo haces solito en tu casa, si tú estás diciendo la verdad y estás hablando algo que te importa, aquí lo estoy haciendo un montón de veces y no lo estoy pensando, el lenguaje corporal lo hace automáticamente.
6: Claro.
5: Si te lo aprendes como técnica,
6: pues no.
5: Y no pules lo que hay adentro de ti, en tu corazón, en tu cabeza, ¿cuál es tu intención? Antes de abrir la boquita, ¿cuál es tu intención? Hay una disonancia cognitiva. Puedo estar abriendo mis manos y haciendo algo que técnicamente está bien, que supuestamente está dando confianza, pero si estoy mintiendo, la gente lo nota.
6: Claro.
5: La gente, en la mayoría de los casos, hay unos profesionales de la mentira por ahí.
6: Muchos. Pregúntale a algunos políticos por ahí. No.
5: Sí, bueno, los políticos, la gran mayoría, toman clases.
6: Claro.
5: Toman clases con expertos. No voy a decir nombres de maestros muy famosos de actuación en México que los contratan para darle clases de dicción, de colocación de voz. O sea, si alguien que quiere ser presidente, lo preparan para comunicarse. Entonces, bueno, Bárbara Tijerina está en el podcast de la semana en mi canal de YouTube, Marco Antonio Regil TV. Ahí pueden ver el podcast completito o en cualquier aplicación de podcast. Se llama Lenguaje Corporal, Dinero y Relaciones. ¿Qué revela tu cuerpo? ¿Para quién es este podcast? Para cualquier persona que quiere desarrollar la habilidad de hablar, tener credibilidad, convencer, vender, persuadir. Todo es una venta, todo es una venta. Cuando Gina Jaramillo le habla a sus adolescentes y les pide algo, les está vendiendo algo. Una mamá está vendiendo, un papá está vendiendo, un director de una empresa. Todos estamos vendiendo todo el tiempo. Yo en este momento estoy vendiendo la idea de que me crean lo que estoy diciendo y de que vayan a ver el podcast. Todo es una venta. Entonces, aprender, a mucha gente le da tirria la palabra venta porque la tiene como, como relacionada con cosas oscuras, ¿no? Pero si entendemos que si no te gusta la palabra venta, pues quítala, ¿no? Todos estamos, para tener éxito en la vida hay que saber persuadir, convencer, ¿o no?
6: Totalmente.
5: Todo el tiempo.
6: Sí, todo el tiempo.
5: Ustedes llegan y me dicen, oye, Marco, queremos hacer esta sección, invitar a tal persona a un tema. Me están vendiendo una idea.
6: Claro.
5: Me están persuadiendo de una idea, ¿no? Cuando nosotros le proponemos algo a Grupo Fórmula, pues estamos queriendo persuadirlos.
6: Claro.
5: Todo es una. Tú hablas con tu novio, con Mariano, y le dices, oye, me voy a ir a Las Vegas, necesito un free pass y bla, bla, bla.
6: Pero no sé si eso es venta, eso es más como orden.
7: Ay, sí, eso es así.
6: De acuerdo, es imperativo. Estoy avisando. Pon tú que con Marco sí es venta, con mi novio es orden.
5: Con tu novio.
6: Aprenda a diferenciar.
5: Es que Mariano, bueno, Mariano, que es entrenador, ahora es entrenador
6: de la UFC.
5: De la UFC, sí, allá. Cuando les está entrenando a su cliente, le está vendiendo.
6: Claro.
5: La idea de que cree músculo, de que venga al gimnasio. O sea, todo es una. No te gusta la palabra venta, cámbiala. Todo es persuadir, todo es convencer. O sea, aprender a expresarnos es muy importante. Muy, muy importante.
7: Lo mismo de importante que es vender.
6: Claro.
5: Y hay que nutrirse.
6: Sí.
5: Pues, porque si no te nutres, si no lees, si no tienes cultura, si no tienes pensamiento crítico, pensamiento propio, si no tienes actividad mental inteligente, cuando abras tu boquita, va a salir. La escasez, para decirlo bonito, el vacío y la escasez que traes por dentro.
7: Claro. Sí, como dicen, se nota cuando alguien lee y también cuando no.
6: Y se nota más cuando no.
5: Bueno, vayan a ver el podcast Marco Antonio Regil TV en canal de YouTube y en cualquier aplicación de podcast. Regresamos con más. El tema va a estar muy interesante al volver de mensaje. Sigan con nosotros aquí en Grupo Fórmula y espero que se hayan tomado su bolillito para el simulacro del sismo, porque la alarma pegó fuerte. Volvemos.
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16: La película animada de Avatar, The Last Airbender, enfrenta una crisis. Su nueva cinta, The Legend of Aang, se filtró completa antes de su estreno. El incidente representa uno de los golpes de piratería más fuertes para Paramount Pictures y Nickelodeon. Aún así, el elenco original pide verla en cine. Porque cuando una historia es esperada, también merece llegar como fue pensada.
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18: Una vuelta al mundo.
19: Cartagena de Indias es una ciudad en Colombia ubicada a orillas del Mar Caribe, también llamada La Heroica. Contempla a su alrededor varios archipiélagos e islas que son paraísos para un verdadero descanso. Cartagena se caracteriza además también por su vida nocturna, festivales culturales y paisajes exuberantes. La temperatura durante todo el año es de 27 grados centígrados en promedio. Un clima ideal para conocer la ciudad, su oferta gastronómica y su importante infraestructura hotelera y turística la hacen única. Cartagena de Indias es una de las ciudades más bellas y mejor conservadas de América, un tesoro que hoy en día es uno de los destinos turísticos más visitados de Colombia.
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22: 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Conecta pensamiento, lenguaje y comportamiento. 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
5: Hoy vamos a tener un tema muy hermoso porque tenemos a la autora de este libro que acaba de lanzarse. Se llama Inventos que usamos a diario y que rompieron la barrera de la discapacidad. Más de 20 inventos que se crearon para ayudarle a las personas con discapacidad, pero que hoy todos los seres humanos disfrutamos. Está con nosotros nuestra querida, regresa, Bárbara Anderson, periodista, activista, autora de este libro y, bueno, activista que ha luchado por la inclusión de los niños, que inspiró justamente la película Los Dos Hemisferios de Luca, película de la cual ya hemos hablado.
23: Sí, obviamente. Me invitaste aquí, estuve muy feliz.
5: Sí, no, nosotros también felices de que estés con nosotros. Oye, este libro lo acabas de lanzar.
23: Lo acabo de lanzar, está recién salido del horno para el Día de las Infancias, el 30 de abril, pero corre ahora en todas las librerías y en todas las plataformas.
5: Bueno, a ver, cuéntanos. Entonces, en este libro hay más de 20 inventos que se realizaron o se crearon para romper las barreras y beneficiar a los niños y adultos con discapacidad. Uh-huh. Y ahora usamos y disfrutamos. Entonces, cada vez que se inventa algo para las personas con discapacidad, es un buen beneficio para la humanidad entera.
23: Impresionante, porque estás pensando en una minoría, estás pensando en ampliar la manera en la que tratas un invento. Ajá. Y hay muchos de estos inventos que son más prácticos que la versión oficial. Digo, las rampas son mucho más cómodas que las escaleras y se inventaron para alguien con discapacidad. El teléfono, que no nos imaginamos la vida sin teléfono, lo inventó Graham Bell para comunicarse con su mamá, que era sorda.
5: Ah, a ver, cuéntanos de eso.
23: Esa historia es fantástica. Venga. Graham Bell y su padre eran especialistas y eran maestros para personas sordas. Su mamá era sorda. Graham Bell se casó con una mujer sorda que conoció en estos cursos y se especializó en estudiar las vibraciones de la garganta que generaban los sonidos. Las personas sordas les cuesta mucho hablar porque no sienten las vibraciones. Entonces, toda esa investigación derivó en inventar un aparato para el cual su mamá pudiera escucharlo decir te quiero, y también su esposa.
5: Fascinante.
23: Y ahora no nos imaginamos la vida sin eso.
5: No, imagínate. No, y aparte todos los derivados del teléfono, porque del teléfono, de ese teléfono se deriva el teléfono celular de hoy.
23: De hoy, y todas las y la manera en que el mundo se conecta y se comunica.
5: Tecnología que se crea para romper barreras, pero luego nos beneficia a todos.
23: A todos.
5: Aquí viene, por ejemplo, algo que es fascinante. La máquina de escribir y el papel carbón, ¿se crearon para ayudarle a las personas con discapacidad?
23: Sí, señor, a una persona, porque un poco el libro habla de esto, ¿no? De que
5: cuenta la historia específica.
23: Sí, sí, sí. Okay. Y son personas que querían ayudar a una persona en particular que tenía una necesidad con nombre y apellido. Y en este caso era un italiano que se llamaba Giuseppe Turri, que tenía una vecina ciega. Y ellos se carteaban siempre. Entonces dice, pero estoy harto de que haya una doncella escribiendo las cartas porque ella, como era ciega...
5: Le gustaba la vecina, coqueteaban por cartas.
23: Por supuesto. Okay. Estaba enamoradísimo de Carolina. Entonces dijo, vamos a hacer algo para que Carolina pueda escribir en secreto y en intimidad las cartas para mí. Entonces aprovechó que su papá le había regalado unas fichas para de imprenta, estos códices de metal, y los montó sobre un piano.
5: ¿Pero qué discapacidad tenía Carolina?
23: Era ciega.
5: Era ciega. Entonces, claro, el teclado era para que escribiera sin ver.
23: Sin ver, porque si no se manchaba con tinta. Imagínate, estamos hablando del 1800.
5: No, y cómo escribes derecho, etcétera.
23: ¿Y dónde? Y el papel, y la tinta, y el vestido.
5: Y está buenísimo esto. ¿Y entonces
23: dijo, bueno, voy a montar estas teclas y las fichas de las letras. ¿Pero cómo hago para que se marque? Porque si yo golpeo con una ficha en un papel, queda blanco.
5: Claro, entonces, metal contra papel no pinta.
23: No pinta. Entonces encontró en su estufa mucho hollín y pintó una hoja con hollín, creó el papel carbón, y el papel carbón marcaba las hojas por
5: manchaba
23: debajo.
5: O sea, el amor lo llevó a la creatividad lo llevó a la máquina de escribir.
23: Y la máquina de escribir revolucionó las comunicaciones a toda la humanidad. O sea, no es que solamente Carolina y Giuseppe pudieron seguir contándose sus secretos amorosos, sino que revolucionó. No hay nada que no tenga teclados hoy.
5: Claro, ¿no? Y de ahí vino la computadora. Fíjate,
23: el celular.
5: Yo en la secundaria, que yo no tenía la menor idea de que iban a existir las computadoras, me metí al taller de taquimecanografía.
23: Y bueno, ¿eras bueno o no?
5: Pues sí, hice mi taller. Entonces aprendí, yo sé escribir con toda la mano en el
23: teclado. Y ayudó un montón.
5: Ayudó un montón. Uno que se iba a imaginar que venían las computadoras. Yo me metí porque habían chicas guapas. En mecánica habían puros hombres. Y dije, no me voy a meter a taquimecanografía.
23: Eras como Giuseppe.
5: Como Giuseppe. Ahí estaba, ahí está el ligue en la secundaria. Y nos ponían cubre teclado para que no viéramos el teclado.
23: Y te tomaban el tiempo.
5: Sí, sí, sí. Entonces aprendí y hacíamos un montón de ejercicios. Y la divina, la maestra de mecanografía, le mando un abrazo si me recuerda. Ahí coqueteando porque me decía...
23: ¿Conseguiste novia o no?
5: Sí. Entre otras cosas.
23: Muy bien, muy bien. Dejamos ahí.
5: Ahí lo dejamos. Pero claro, te ponían el cubre teclado porque justamente tú puedes escribir a máquina hoy en día en la computadora sin ver.
23: Y era el caso de Carolina y Giuseppe.
5: Y así nació la máquina
23: de escribir. Así nació en el norte de Italia a finales del 1800.
5: ¡Wow! 1800.
23: Entonces, cada una de estas historias, que son, como bien dijiste, más de veintitantas, están escritas en primera persona por el inventor, en el año en que lo inventó.
5: ¡Qué maravilla!
23: Y abajo hay como una especie de recordatorio de qué pasó con ese invento pasado el tiempo.
5: Claro, claro. Oye, las rampas peatonales son mucho más recientes. Estoy viendo aquí es 1971.
23: ¿Tú te imaginarías que es de 1971 las rampas peatonales?
5: O sea, yo pensé que eran más antiguas.
23: Yo pensé que eran de Egipto, pero no, son de la Universidad de Berkeley, un grupo de alumnos que tenían parálisis.
5: Berkeley, California.
23: Ellos habían sido sobrevivientes de polio, estaban estudiando, eran cuatro, y decían, no podemos llegar a la biblioteca. Tenemos que irnos hasta el final de un kilómetro de calle para encontrar un paso de coche para poder subir a la biblioteca. Reclamaron muchísimo a la universidad, reclamaron al municipio, no les llevaron el apunte, y una noche, locos, porque aparte jugaban al póker, eran muy divertidos, se fueron con unos amigos sin discapacidad y rompieron una esquina, le pusieron cemento y se inventaron la rampa. Y como buenos estudiantes y buenos curiosos, desarrollaron una cosa que es maravillosa, que se llama el efecto rampa. Ellos calcularon y midieron, con cuenta ganado, de que en esa esquina había solamente cuatro sillas de ruedas, pero había 45 carriolas, 35 de estos
5: scooters.
23: Había carritos para llevar paquetes, había patinetas.
5: Oye, gente con muletas, gente de adultos mayores.
23: Con caminadoras, maletas con rueditas. Claro. Entonces el efecto rampa habla de eso. Tú inventas algo para cuatro personas y beneficias a miles.
5: O sea, la idea de la rampa antes de 1971
23: no existía. No, tenías que esperar a subir por el lugar de los coches.
5: Es súper, súper reciente eso.
23: Es súper reciente y es muy interesante la rampa porque de ese evento y de esa noche loca en Berkeley nació una de las organizaciones y uno de los movimientos de discapacidad más importantes del mundo, que es el ADA en Estados Unidos.
5: ¿El ADA?
23: ADA. que es la Asociación de Discapacitados de Estados Unidos, que ha modificado todas las leyes en el país sobre inclusión, sobre accesibilidad, y empezó con esa rampa en los años 70 en una universidad muy hippie en Estados Unidos.
5: Claro, y amarró rápido porque en Estados Unidos, tristemente, como es el país más bélico del mundo, hay un montón de gente con discapacidad. Entonces, pues todos los veteranos de guerra, toda la gente...
23: De
5: todas las guerras, pues sí. Siempre están en guerra, se benefician de esas cosas, por eso la cultura... La cultura en Estados Unidos. En México, fíjate que empezó en 1997 con Teletón. Antes, del Teletón
23: invisible.
5: Mexicano, no existían las rampas. Sí. No existían las rampas.
23: Y siguen sin existir, Marco Antonio.
5: Muchísima.
23: Según el INEGI, que hizo un relevamiento el año pasado, solamente el 12% de las calles tienen rampas.
5: Sí, sí, sí.
23: 12.
5: Sí.
23: O sea...
5: No, y luego de las que tienen rampas, hay un montón de rampas mal hechas porque están súper inclinadas.
23: Están inclinadas o están sucias o se para un coche delante o hay un charco de agua. O sea, tampoco son todas usables.
5: Sí, exactamente. ¿Sabes quién sí las usan? Las motos que se suben a las banquetas. A ellos les encanta usar las rampas.
23: Sí te las sabes.
5: Sí, no, pues es horrible. Las motos son caóticas.
23: Y tú vienes muy desorientado por la banqueta y tómala.
5: Claro, vienen y se meten. Bueno, ya ese es otro tema. Sí. A ver, ¿qué otro invento?
23: Este en particular
5: el
23: me
5: jacuzzi.
23: Encanta. Este me encanta.
5: El jacuzzi se invitó para las personas con discapacidad.
23: Giuseppe, ¿cómo es el nombre?
5: Cándido
23: Jacuzzi.
5: Se apellidaba Jacuzzi.
23: Claro, de ahí viene el nombre.
5: ¿Japonés o qué?
23: No, italiano.
5: Jacuzzi. Antes era Jacuzzi.
23: No es Jacuzzi, es Jacuzzi.
5: Jacuzzi. No, Jacuzzi.
23: ¿Sabes que yo también pensé que era japonés? Pensé que era la única loca. No, es italiano.
5: Es que en la ilustración pusiste también un japonesito. Parece japonés.
23: Tiene los ojos estirados.
5: Parece italiano.
23: Pero bueno.
5: Cándido Jacuzzi.
23: Cándido Jacuzzi era ingeniero. Junto con sus hermanos, eran cuatro ingenieros que habían emigrado de Italia a California también. Se dedicaban a ingeniería.

0: pero empezó en un pequeño hogar con un niño que le dolía el cuerpo.
1: ¡Qué hermoso! Oye, entre paréntesis, Elvis Presley, cuando fui al museo, donde está su casa...
0: Sí, sí, sí, en Graceland.
1: En Graceland. Pasas por toda la casa, entras todo, y tiene... Hay una sección donde muestran todos los donativos que hacía Elvis Presley en secreto. Era de los grandes donadores, pero así en secreto no decía nada. Pero donaba y donaba, sí, instituciones para niños, para niñas, para todo tipo de cosas.
0: Qué donó fantástico.
1: Millones y millones de dólares donados.
0: Qué bonito eso,
1: sí,
0: ¿eh?
1: Sí, ajá.
0: Y en silencio.
1: Y calladito. Ya están un montón de copias de cheques y todo. En fin. Oye, así que el jacuzzi. Entonces deberíamos pronunciar el jacuzzi.
0: Exacto.
1: Como pizza. Como Rampazzo, sí. Como Claudia Rampazzo.
0: Pero ¿sabes qué? Pizza. Me encanta porque está sorprendido.
1: Ajá.
0: Este libro, lo que nos pasó es que está hecho para infancias, está hecho para chicos a partir de los 10 años. Pero los adultos están fascinados, claro, porque hay un montón de cosas que uno no sabe, pero y que pues, te genera conversación.
1: Sí. No, y sobre todo la conversación. Vamos a hacer una pausita. Seguiremos platicando con Bárbara Anderson, autora de este libro, Inventos que usamos a diario y que rompieron la barrera de la discapacidad. Ya está a la venta en todos los lugares. Oye, imagínate comprarlo, te sientes con tus hijos o tú solo.
0: Y aprendes un montón.
1: Aprendes, ya haces tus trivias y todo el rollo. Además, ahorita vamos a reflexionar sobre esto. El problema para las personas con discapacidad no es la persona, es que tenemos barreras, construimos para la mayoría y no para las minorías. Y cuando incluimos a las minorías, se acaban las barreras, pueden vivir mucho mejor, ser productivos
0: todos,
1: igual que nosotros, y a todos nos beneficia. Es un ganar para todos, y nos falta mucho. Ha habido grandes cambios desde Teletón en nuestro México, pero estamos todavía lejísimos de donde nos gustaría estar. Volvemos después de la pausa.
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10: Los caballos no pueden vomitar, lo que los hace muy susceptibles a los cólicos abdominales.
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10: Los pulpos tienen 3 corazones y su sangre es de color azul debido a una proteína rica en cobre vital.
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12: La presidenta Claudia Sheinbaum afirmó que el dirigente del PAN, Jorge Romero, primero debe explicar las acusaciones en su contra por el cártel inmobiliario en la Ciudad de México y lo que sucedió en Chihuahua, antes de criticar la situación en el país.
13: El líder del cártel inmobiliario, hablando de lo terrible que es la situación en el país. Bueno, ¿por qué no empieza a hablar del cártel inmobiliario? La verdad. ¿O por qué no explican qué pasó en Chihuahua?
12: El gobernador de Baja California Sur, Víctor Castro, pidió al gobierno de los Estados Unidos bajarle 2 rayitas a los señalamientos en contra del gobernador con licencia de Sinaloa, Rubén Rocha. Asimismo, cuestionó a la CIA por presuntas acciones desestabilizadoras. Informó Daniel Huelvanks. 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
1: Conversando con nuestra querida Bárbara Anderson, periodista, activista, autora de este libro, que está buenísimo, cómprenlo, por favor, la van a pasar muy bien disfrutándolo. Inventos que usamos a diario y que rompieron la barrera de la discapacidad, y que con esos inventos nos beneficiamos todos los seres humanos. Muchas veces se le atribuye a la guerra los avances tecnológicos.
2: Siempre,
1: ¿verdad?
2: ¿No? Decimos que después de una guerra la NASA inventaron esto. Ajá. Este libro es una prueba de que el amor es un gran disparador de creatividad, el amor es un gran motor para inventos. Ajá. Cada uno de estos inventos tienen esto en común, a pesar de que hay unos tecnológicos, hay otros de productos,
1: sí.
2: Algunos son de hace 300 años y otros son de los 70, todos tienen en común de que fueron hechos por alguien que quería a otra persona muchísimo, que quería, claro, que esa otra persona, como bien dijiste antes del corte, tuviera unas barreras más bajas para poder compartir y vivir y estar mejor y tener una, sí, vida un poco más llana. Entonces tenemos esposas que querían mucho a sus maridos y hicieron inventos, tenemos papás como Jacuzzi, tenemos amigos como, sí, Giuseppe, no, y Carolina.
1: Me fascina. O sea, el de la máquina de escribir, Giuseppe Pellegrino, que le inventa para que su amada, que no podía ver, pudiera escribirle cartas de regreso sin
2: una
1: intermediaria.
2: Exacto, como un WhatsApp.
1: Jacuzzi, que le inventa para darle un momento de relajación a su hijo que tenía una discapacidad.
2: Sí.
1: ¿No? Oye, hay otro que este me encanta, yo lo uso mucho, el de los subtítulos opcionales, que en inglés se llama closed caption.
2: Closed caption, que ahora está muy común en todos los televisores de inteligentes, sí, ¿no? Sí, tú, sí, lo, sí, conectas, sí, o lo desconectas.
1: No, y en Netflix, en Prime, entonces. Sí.
2: Pero antes no, y estamos, sí, hablando de la época de Julia Child, de esta, ajá, famosísima chef americana que comenzó con los programas de televisión de recetas.
3: Ajá. Que tenía una voz rarísima y hablaba muy raro.
2: Y la gente no podía seguir las recetas y no podía saber qué decía. Ella decía 4 huevos y la gente decía, ¿qué dijo?
1: Ajá.
2: Entonces ella propone poner los closed caption, los subtítulos opcionales, para que las recetas no se perdieran.
1: Entonces, en el mismo idioma.
2: En el, sí, mismo idioma, y todo lo que ella decía y saludaba porque no se le entendía, pero era muy simpática.
1: Claro.
2: Fue el primer subtitulaje para personas sordas de, ajá, todo Estados Unidos, y se dieron cuenta de que los niveles de rating de Julia subían.
1: Claro.
2: Los noticieros dijeron, ¿qué tal si probamos nosotros? Fue un suceso.
1: Sí.
2: Y hoy por hoy, sí, el 80% de la gente como tú que usa closed caption,
1: sí,
2: no tiene problemas auditivos.
1: No, yo lo uso en el mismo idioma en que estoy viendo la serie.
2: Para aprender lenguaje nuevo.
1: Para aprender lenguaje nuevo, si es en inglés, o para, si se me va alguna palabra por algún acento, estoy viendo claramente lo que dijo. A veces también lo pongo en español, o sea.
2: No, y hay gente que lo usa, sí, mientras está haciendo gimnasia, o cuando tienen los niños dormidos lo pones, claro, en closed caption para que no haya ruido, pero eso nació para ayudar a la comunidad sorda de Estados Unidos.
1: Va, aquí hay otro, los botones magnéticos. ¿A qué botones magnéticos te refieres?
2: Los botones magnéticos de las camisas,
1: ajá,
2: que ahora que está como muy común y la mayoría de las marcas lo
1: como
2: tienen.
1: Como imán.
2: Exacto.
1: Okay.
2: Esto nació por una esposa que tenía a su marido con Parkinson, él era coach de fútbol americano, y en los viajes él no se podía prácticamente vestir y tardaba muchísimo en embrocharse los botones y tenía que salir, claro, a tiempo siempre. Y su mujer se desesperó con eso y dijo, voy a inventarle algo para que se pueda vestir rápido y no se estrese. Y entonces buscó imanes de altísimo poder e inventó los botones magnéticos. Y hoy por hoy es una empresaria exitosísima que le vende a todas las marcas de camisas de Estados Unidos.
1: Y es muy reciente, es de 2012 ese invento.
2: Exactamente.
1: En Estados Unidos.
2: Pero era también de una mujer que lo adoraba a su marido y no quería que,
1: sí,
2: que la pasara mal.
1: Sí, oye, el cepillo dental eléctrico también fue para ayudar a una persona, ¿también nació por amor a alguien?
2: Por amor a alguien. Este señor que de chico sufría mucho de las encías.
1: ¿Encías?
2: Un día va al médico y el médico le dice, tienes que comer manzanas crudas. Entonces le dice, estás loco, se me va a salir la boca porque me duele mucho. Es que hay que masajear las encías para que la encía deje de sufrir y ya no te va a doler. Y realmente funcionó. Él empezó a comer comidas duras y se dio cuenta que era una cuestión de masaje bucal.
1: Ajá.
2: Tanto le gustó el tema que se convirtió en odontólogo. Y a todos sus pacientes les recomendaba mucho masaje con su cepillo, pero tenía pacientes con discapacidad que no lo podían hacer porque no tenían la fuerza para hacerlo. Entonces dijo, les voy a inventar a mis pacientes algo que lo mueva solo. Inventó el cepillo eléctrico y hoy se venden más cepillos eléctricos que cepillos estándar en Estados Unidos.
1: ¿Ah, sí?
2: Sí.
1: ¿Más cepillos eléctricos que cepillos
2: estándar? Oral-B vende muchísimos más cepillos eléctricos que cepillos estándar.
1: Yo no me he comprado uno, no, fíjate.
2: Pruébalo.
1: Sí, lo voy a probar. Oye, ¿los guantes de látex también se inventaron por amor?
2: Es una gran historia de amor. De hecho, hay una obra de teatro en Broadway que se la recomiendo si pueden verla, que se llama Clean House, Casa en Orden. Es la historia de un gran cirujano en el Johns Hopkins Hospital en Estados Unidos, que era, antes de que existieran los guantes de látex, él era sumamente exigente en su quirófano y le pedía a sus empleados que se lavaran con unos productos super ácidos para tener muy limpio y muy sano el quirófano. Una enfermera, que ella, a él le encantaba, era la más bella del hospital, en un momento dado dice: doctor, yo ya me voy a retirar de este quirófano porque se me lastimaron las manos, tengo dermatitis médica debido a estos ácidos. Y el tipo dice: no la puedo perder a esta mujer que, de la cual me voy a casar. Entonces le tomó un molde de sus manos con yeso, lo mandó a la Goodyear en Nueva York, a la fábrica de llantas, era lo único que fabricaba Goodyear, y les pidió que le hicieran unos guantes de látex con esa misma forma de los
1: de las manos.
2: A partir de ese momento ya se podía limpiar, pero no se le lastimaba la piel. Él se hizo hacer unos para estar en composé ambos. Y se empezaron a dar cuenta en ese hospital de que ese quirófano, el nivel de mortandad era bajísimo versus los otros quirófanos. Entonces obligaron a todos a ponerse guantes de látex. Y esa fue la multiplicación de un acto de amor. Se casaron efectivamente, que salvó millones de vidas en todo el mundo.
1: Curiosamente, hoy vamos a hablar de la dermatitis. Viene la doctora Ana Cantú, médica con experiencia en inmunología, y viene a hablar de la dermatitis más tarde. Pero nacen los guantes de látex por amor.
2: Por amor.
1: Por el enamoramiento de un doctor a una enfermera.
2: ¿No te parece genial esto?
1: Sí.
2: O sea,
1: ¿de dónde sacaste tantas historias para tu libro?
2: Sé. A ver, primero hice como una búsqueda mental de qué me imaginaba yo que podían ser inventos que tuvieran que ver con la discapacidad. Y después fue bastante complicado porque, a pesar de estos tiempos de inteligencia artificial, muchos de estos inventos no tienen su historia original. O sea, sabemos que Graham Bell inventó el teléfono, claro que sí, pero ¿por qué lo inventó? Pues no lo sabemos. Entonces tuve que leer muchísimas biografías de los inventores y empezar a buscar en bibliotecas como en la vieja usanza y en los departamentos de patentes para poder llegar a estas historias.
1: Pues este libro nace por amor. Justamente por amor a Luca, así como nació la serie, que por cierto la serie en Netflix está disponible, es película.
2: Es película.
1: La serie. Película en Netflix, Los dos hemisferios de Luca está en Netflix, es una película basada en la historia real de la periodista Bárbara Anderson, que está hoy aquí con nosotros y que es autora de este libro. Su incansable lucha por mejorar la calidad de vida de su hijo Luca, quien padece parálisis cerebral severa. Y justamente de ese amor a Luca nace esa película de Netflix y ahora nace este libro que nos estás compartiendo. Porque todo eso es consecuencia del amor a Luca.
2: Absolutamente. Y mucho de lo que yo quería era que... Luca es un niño junto con Bruno, con mi otro hijo. Lo que yo quería era que la discapacidad se viera desde un lugar bonito. Sí. Que no se vea siempre como, ay, pobre, la conmiseración o la dificultad de poder hacer algo si alguien tiene discapacidad. Dije, le voy a encontrar la mitad llena a este vaso. Para que a Luca y Bruno les encante saber sobre esto y a sus compañeros del salón también. Y así empezó esta historia de hacer este libro. Y me parece que es fantástico para muchos más niños y adultos que entiendan que la discapacidad es un motor de innovación. No es un problema.
1: Bruno no tiene ninguna discapacidad. No. Luca es el...
2: Sí.
1: Y no es difícil ser mamá y porque... Ay, ¿cómo lo explico? Luca requiere mucha atención. Y Bruno también. Y no, en algún momento no hace sentido como... O sea, yo no tengo una discapacidad, pero yo también quiero tu atención.
2: Sí.
1: Es un problema común, ¿verdad?
2: Es muy común. Terminamos con un psicólogo y terminamos... Sobre todo cuando salió la película el año pasado, Bruno así de... ¿Y mi película para cuándo? Yo también tengo dos hemisferios.
1: Wow.
2: Yo también vivo en esta casa.
1: Qué fuerte.
2: Sí, es muy fuerte. Y Luca absolutamente absorbe mucha atención, mucho presupuesto, mucha energía. Depende al 100% de nosotros. Y Bruno, de cierta manera, se tuvo que criar solo en ese hogar complicado.
1: Claro, y ayudarle a él a gestionar eso. Y ayudarte a ti a que tú no te sientas culpable de darle más.
2: Todo el tiempo me siento culpable, Marco. Sí, sí, porque siento que no soy el 100 para ninguno de los dos.
1: Pero es que no puedes ser el 100 para los dos. No puedes. Es imposible, no es humano. Qué fuerte. ¿Y ha sido una buena terapia? ¿La psicóloga te ha ayudado?
2: Sí,
1: ¿te ha dado herramientas buenas?
2: Una de las herramientas para mamás que nos están escuchando que puedan tener una situación similar es hacer planes exclusivamente con Bruno. Entonces, un deporte, una salida, un hobby, pero que Bruno se sienta, aunque sea por un momento, en algún momento de la semana, exclusivo. Porque el resto del tiempo nunca lo es.
1: ¿Y ha ayudado eso?
2: Muchísimo, muchísimo.
1: Y le han explicado a Bruno, esto es una condición de vida. No es que yo no te quiera igual, sino es que literalmente tu hermano necesita más atención.
2: Un día lo descubrimos a Bruno llorando. Llegó muy desesperado diciendo, me siento algo y creo que ustedes me van a retar si se lo cuento. Dije, pero para nada, Bruno, ¿qué tienes? es que me siento muy mal porque tengo celos de Luca.
1: Claro.
2: Y está mal tener celos, porque yo sé que a todo Luca le cuesta un montón.
1: Sí.
2: Y vamos juntos al mismo salón, y lo que yo estudio en un minuto lo tiene que estudiar en una semana. Pero tengo muchísimos celos, tengo como... Y esta metáfora, Marco Antonio, fue brutal.
1: Claro.
2: Dice, siento como si tuviera una ballena en la garganta y no sé qué hacer con ella.
1: Claro, porque no me puedo quejar, porque si me quejo...
2: Porque es injusto.
1: Soy mal hermano, pero igual necesito a mi mamá.
2: Y ustedes están todo el tiempo con él, lo bañan, lo cambian, le dan de comer,
1: claro.
2: Duermen en la misma habitación que ustedes y yo no. Y la verdad es que sí,
1: qué fuerte.
2: Sí se siente.
1: Sí. No, y qué fuerte no poder tener miedo a expresar lo que estás sintiendo... Porque tú mismo te calificas como...
2: Está mal.
1: Como que está mal, como que uh-huh. no... Como cómo validar tus emociones.
2: No, y lo quiere un montón y sabe del esfuerzo que le corresponde. Pero también hay un espacio en su corazón de necesito también yo atención.
1: Es que el amor y el resentimiento pueden convivir.
2: Ay, no
1: eso
2: me digas
1: es fuerte.
2: Eso.
1: No, te digo que... No estoy hablando de él, hablando de en la
2: no,
1: vida
2: pero,
1: en general.
2: Pero son sentimientos muy cercanos.
1: Sí. No, bueno, yo te lo puedo decir. O sea, yo a mi madre la amé con todo mi corazón y fue mi hija. Pero también hay una parte de mí hoy como adulto que resiente, no a ella, pero resiente de que me perdí muchas cosas de la vida. Y eso hay que irlo a trabajar a terapia, no es para darte un problema extra. No, eso se trabaja, hay que trabajarlo, es una oportunidad de trabajo. Personal muy fuerte, es un reto fuerte. Aprende uno mucho, porque sí, claro que pierdes cosas. Claro, es normal.
2: ¿A ti te pasó?
1: Pues con mi mamá, o sea, pues, entonces yo me brinqué, digamos que gran parte de mi infancia y adolescencia, porque
2: por cuidarla.
1: Yo estaba trabajando a los 14 años, uh-huh. O sea, y era mi objetivo, y desde antes de los 14 yo, o sea, me brinqué un buen pedazo de mi vida. Yo no tuve esa
2: oportunidad.
1: Infancia, adolescencia normal, exactamente. Entonces sí hay una parte que es válido uh-huh. sentirlo, somos humanos. Hay que trabajarla con
2: absolutamente.
1: Amor.
2: Absolutamente. Es como dicen los editores, ¿no? If you can see it, you can fix it.
1: Claro.
2: Si lo puedes ver, lo puedes arreglar. Si no lo puedes ver, es muy difícil.
1: Y una de las claves es darle voz y no juzgar a esa parte de ti. O sea, tengo una parte de mí que le da coraje esto. Uh-huh. Que dice, ¿por qué no tuvo un papá? ¿Por qué yo tuve que hacerlo? ¿Por qué mis hermanos no me ayudaron? ¿Por qué yo me tuve que perder esta parte de mi vida? ¿Por qué yo, en qué momento me dieron? Entonces, si yo no le doy voz a ese aspecto de mí y le doy amor a ese aspecto de mí, no lo puedo manejar.
2: Es fantástico, sí.
1: Entonces no es someterlo, decirle, cállate,
2: no,
1: ¿cómo crees?
2: No, salte, sácalo.
1: Agradecele a Dios que pudiste. Pues sí, lo agradezco. Pero además de agradecer y además de ese orgullo, hay un aspecto de mí que tiene ese dolor.
2: Es absolutamente humano, sí.
1: Mis maestros en psicología espiritual decían, la sanación es la aplicación de amor al lugar dentro que duele.
2: Ay, qué bonito.
1: Es una definición. La
2: es
1: sanación,
2: precioso.
1: Sí, es precioso. La sanación es la aplicación del amor al lugar dentro que duele.
2: Bueno, a Bruno le dolía una ballena en su garganta.
1: Exactamente. Y a esa ballena en la garganta hay que darle amor.
2: Uh-huh.
1: Hay que validarla.
2: Qué bonito.
1: Y darle amor y entender que puede convivir junto con el amor a su hermano. Y junto con entiendo que esto es lo que
2: nos toca. No, y que no se sienta culpable y que no se sienta responsable también de ser hiperresponsable porque su hermano no.
1: O por sentirlo.
2: Exacto.
1: Eres humano. Ahí es donde le vamos quitando
2: capas a la cebolla.
1: Sí, nos metemos profundamente a la psicología y al.
2: Pero bueno, todo este vivir con la discapacidad en mi casa, con y sin maternidad diferente, me llevó a este libro.
1: Oye, los popotes flexibles también nacieron por amor.
2: Nacieron por amor. En realidad terminaron en el mundo de la discapacidad, pero nacieron por amor. El inventor de los popotes era un inventor serial de tonteras que ninguna funcionó. Y un día veía a su hija muy pequeña tratando de sorber su malteada y no llegaba y se brincaba y se iba a lastimar y se iba a caer. Entonces dice, a ver, son unos popotes de cartón. Si busco un tornillo y lo giro y lo giro y lo giro, lo hago flexible.
1: Ajá.
2: Inventó esto que se convirtió en la mejor herramienta de hospitales, de sillas de ruedas, de personas con discapacidad. Pero nació en una fuente de sodas en Estados Unidos con una pequeña niña que no llegaba a su vaso.
1: Oh. Chiquita.
2: Ya sé, pero todas las historias son igual de conmovedoras.
1: ¿El futbolito también nació como un acto de amor?
2: Ahora que estamos en época mundialista, el futbolito...
1: ¿Cómo nació el futbolito?
2: El futbolito nació por un español súper rebelde catalán que estaba durante la Guerra Civil Española en un bombardeo, quedó internado muy grave en Montserrat. Y en la misma ala del hospital donde él estaba había muchísimos chicos que habían quedado cuadripléjicos, que habían quedado con problemas en sus piernas y que no se iban a levantar más. Pero el hospital era vecino de un campo de fútbol y los chicos veían con muchísima melancolía cómo los chicos podían jugar al fútbol. Y él dice, a ver, acostado también en la cama, si existe tenis de mesa, ¿por qué no hay fútbol de mesa? Ajá. Hay que inventarlo. Entonces pidió a un amigo de él, que era carpintero, que le trajera una mesa de cocina que entraba exactamente arriba de la cama, y entre los dos le hicieron las adaptaciones con unos palos de escoba, con unos monigotes y una pelota de corcho, e inventaron para las camas, originalmente, el futbolito.
1: 1937, Alejandro Campos Ramírez en España inventa el futbolito.
2: Plena Guerra Civil Española.
1: ¡Wow! Para que los niños con discapacidad, los niños enfermos en una cama, pudieran jugar fútbol. Sí. Y no estuvieran sufriendo por no poder salir.
2: Por no poder acercarse. Y se convirtió, hay de hecho una organización en España que está tratando de que se convierta en un deporte olímpico el futbolito.
1: Maravilloso.
2: Sí.
1: Qué maravilla. Ponte a pensar cuántas, a tú que nos estás escuchando, a lo mejor podrías inventar algo para ayudar a alguien. Y que luego se convierte también en una patente que...
2: Absolutamente,
1: que te da mucho
2: todos
1: dinero.
2: Exacto. Oye, hay que estar muy atentos al entorno y hay que estar muy atentos en cómo podemos ayudar a alguien más.
1: ¿Los mensajes de texto nacen también como un acto de amor?
2: Sí. Nacen como un mensaje de amor porque había un inventor, que ahí tienes el nombre exacto.
1: Robert Weybricht.
2: Que era,
1: o algo así.
2: Que era sordo. Y entonces, ajá, él decía, yo estoy desesperado porque soy sordo, pero aparte soy estas personas que tienen miedo a enfermarse. ¿Cómo se llaman?
1: Hipocondríaco.
2: Y yo siento que en cualquier momento me voy a morir. ¿Y cómo hago para llamar al 911? Entonces, junto con unos amigos, inventan el beeper, inventan los mensajes, ajá, para mandar escrito un mensaje que lo puedas leer antes de que existiera el celular.
1: Ajá.
2: Entonces, eso es la madre de los SMS, de los mensajes del WhatsApp,
1: ajá,
2: y empezó con un señor sordo hipocondríaco que le temía a no poder llamar a una ambulancia.
1: Okay, qué interesante. Las cobijas de peso, dice aquí. También.
2: Las cobijas de peso, a lo mejor mucha gente que nos escucha las conoce, son estas cobijas que tienen como unos balines de metal, ajá, en algunos casos, o de plástico muy pesado, que te lo pones y te duermes en un minuto, porque, ajá, pesan un montón. Y empezó por un señor que iba manejando por la carretera, ajá, su hija tenía un muñeco con mucho pesadito, de estos que ponemos para frenar la puerta cuando hay viento,
1: ajá,
2: se lo puso en el hombro y el tipo dice, qué cómodo que es manejar con esto, el calor y el peso dan una sensación de seguridad. Entonces, ajá, le comentó a su esposa era costurera, hicieron una cobija de peso y la llevaron a la escuela para que lo prueben.
1: Wow.
2: En la escuela había un salón con niños con autismo, que fueron los primeros que lo usaron, y la maestra dijo, les agradezco tanto que hayan inventado esto, porque a los chicos los logro poner en su lugar muy rápido, sí, y relajarlos.
1: Oye, ¿te puedes quedar un ratito más con nosotros?
2: Sí, claro.
1: Sí, quédate para que nos sigas platicando, pero nos vamos a despedir de Telefórmula, porque va a llegar Maxine Goodside en Telefórmula, y en Radio Fórmula vamos a continuar. Pero, a Bárbara Anderson, ¿en dónde te pueden seguir?
2: En @BA_Anderson, en todas mis redes sociales. Estoy todo el tiempo escribiendo sobre inclusión, discapacidad, inventos, cosas raras y simpáticas.
1: Muy bien. Y este libro, Inventos que usamos a diario y que rompieron la barrera de la discapacidad, está a la venta en cualquier tienda de libros.
2: En cualquier tienda de libros.
1: O plataforma en línea también.
2: Sí, y está la versión audio,
1: bueno,
2: que está preciosa porque está muy bien decorada con sonidos, con ruidos, escucha la máquina de escribir, pero escucha las burbujas del jacuzzi. Para ponerlo en el coche con los chicos es maravilloso.
1: Audiolibro disponible.
2: Audiolibro.
1: ¿Es en dónde lo encuentran?
2: En Penguin Audiolibro.
1: Penguin, así como la
2: sí,
1: la,
2: como la editorial.
1: Penguin Audiolibros.
2: Audiolibros.
1: Y ahí lo tienen y ahí lo pueden bajar.
2: Ahí lo pueden bajar y es un caramelo.
1: Que justamente los audiolibros también se inventaron por amor, como para una persona
2: sí,
1: con
2: señor,
1: discapacidad.
2: Sí, señor, ya lo vamos a contar.
1: Ya, ahorita lo contamos después de mensajes. En Telefórmula siguen con Maxine Goodside. Si quieren seguir viéndonos, pueden venir al canal de YouTube de Grupo Fórmula, al canal de TikTok de Grupo Fórmula o al canal de Facebook de Grupo Fórmula. Y aquí seguimos después de mensajes con Bárbara Anderson en Radio Fórmula, en la mayor parte de las ciudades. Volvemos después de mensajes.
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11: Se llevó a cabo la Asamblea de Dueños del Fútbol Mexicano y seguramente habrás escuchado por ahí los distintos acuerdos a los que se llegaron, como por ejemplo la aprobación del regreso del Atlante a la primera división del fútbol de nuestro país, la venta de Atlas de parte de Grupo Orlegui a José Miguel Bejos, actual dueño de los Pericos de Puebla del béisbol mexicano, entre otros. Pero lo más interesante, o al menos lo que yo rescato, es la separación de la Liga MX de la Federación Mexicana de Fútbol en términos corporativos, legales, etc. Lo que sería la primera vez que atienden en muchos años tres temas cruciales para el desarrollo de nuestro fútbol: gobierno corporativo, autonomía operativa y control de negocio. Este cambio, de darse como se plantea, podría amenazar la balanza de poder actual en el fútbol mexicano y apuntalarlo para que verdaderamente desarrolle su potencial.
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1: Seguimos conversando con Bárbara Anderson. La gente aquí en el canal de YouTube dice que no te conocen, pero que eres lo máximo.
2: ¡Ay! Ya, te pueden conocer.
1: Ya te conocen, ya te conocen. Bárbara Anderson, autora del libro Inventos que usamos a diario y que rompieron la barrera de la discapacidad. Inventos que nacieron por amor y que hoy nos benefician a todos. Nos decía Bárbara que tiene su libro en audiolibro. Y justamente los maravillosos audiolibros surgieron como un acto de amor.
2: Como un acto de amor. Termina la Primera Guerra Mundial, vuelven muchísimos americanos de Europa a Estados Unidos. Habían perdido la vista en la guerra, pero no habían aprendido braille de niños porque no eran ciegos cuando se fueron. Entonces a uno de ellos se le ocurrió decir: acaba de inventarse un negocio nuevo que se llama RSA Victor en Nueva York. Es muy nueva esta compañía. Me dijeron que hacen unas cosas redondas negras con música. Entonces él se acerca y le dice a la gente de RSA Victor: ¿podemos en estos discos de vinilo poner voz? Sí, claro, pero es carísimo. Entonces hizo todo un fundraising enorme en Estados Unidos, consigue el dinero y le dice a la RCA: Víctor, acá lo tienen, voy a traer locutores y voy a traer escritores para que lean libros, para poder mandarlo a todas las personas ciegas en el resto del país.
1: Wow.
2: Inmediatamente el correo de Estados Unidos dice: nosotros lo distribuimos gratis. Cuando una persona ciega termina de escuchar un libro, nos avisa, lo lleva al correo y nosotros se lo pasamos al siguiente. Y así nació y se convirtió en algo maravilloso. Y hoy por hoy, Marco Antonio, los audiolibros es el formato de literatura que más crece. Se consume más audiolibro que libro en papel en muchos mercados. Y la mayoría de la gente no está ciega. La mayoría de la gente que escucha audiolibros aprovecha el coche, aprovecha mientras lava los platos o mientras está en una sala de espera, y te bajas un libro en 4 o 5 horas.
1: Claro.
2: Que a lo mejor en el libro de papel es mucho más complicado.
1: No, y hay libros, por ejemplo, los de autoayuda, que sí conviene más escucharlos.
2: Y es el autor diciéndote en el oído,
1: a ti solo.
2: Es maravilloso.
1: Sí, sí,
2: maravilloso. Y aparte el audiolibro es el padre del podcast, que también es una maravilla.
1: Sí, el padre del podcast. Ahí es un hijo del audiolibro y de la radio.
2: De la radio. La señora radio y el señor audiolibro tuvieron un podcast.
1: Se pegaron una revolcada y nació el podcastito. Ahí. Ok. Oye, el ya nos vamos, pero sintetizador de voz también nació, el keyboard, así.
2: El keyboard nació de el inventor que es...
1: Ray Kurzweil.
2: Que está todavía trabajando en Google, es director de ingeniería en Google. Un día viaja en un avión hace muchos años con un ciego y entonces le pregunta, ¿cómo hace usted para leer? Uy, dice, es complicado porque soy muy lento leyendo braille, me encantaría que alguien me leyera. Ajá. Entonces el tipo dice, vamos a desarrollar eso. El Ed Inventor trabajaba ya en una empresa de desarrollo de software y crea primero el escáner, un escáner que podía leer todos los libros y todas las tipografías. Ajá. Y luego, para pasar ese texto a audio, creó el sintetizador de voz. Lo presenta en un concurso tipo Shark Tank, una cosa así hace muchos años en Estados Unidos, y estaba mirando la televisión en ese momento Stevie Wonder, y dijo, ¿qué es esta maravilla? Yo soy ciego, me encanta la música, este sintetizador puede ser una maravilla para el negocio de la música.
1: Claro.
2: Se asocian y crean todo lo que vimos a partir de los años 60 hasta hoy de sintetizadores de sonido y de música. Es un negocio entre este inventor muy junior y Stevie Wonder.
1: Los teclados, pues todo lo que vemos hoy es
2: la música con sintetizadores.
1: No podríamos entender la música sin sintetizadores.
2: Hoy ya no.
1: Y nace como un acto de amor. Compren el libro o el audiolibro, Inventos que usamos a diario y que rompieron la barrera de la discapacidad, de Bárbara Anderson. La verdad, yo haría las dos cosas, porque va a ser muy bonito escucharlo, pero también las ilustraciones de Alejandra Saavedra que te hizo para este libro están hermosas.
2: Están hermosas. Alejandra Saavedra también es mamá de un niño con discapacidad.
1: Sí.
2: Y entonces estas dos mamás locochonas decidieron hacer este libro, que es muy colorido, que es muy simpático, que es muy curioso y que desmitifica lo gris y lo triste que puede parecer la discapacidad.
1: Claro, maravilloso, maravilloso. Bárbara Anderson, ¿nos repites tus redes sociales, por favor?
2: @BA_Anderson.
1: Perfecto, y no se pierdan Los Dos Hemisferios de Luca en Netflix, película basada en la historia real de la periodista Bárbara Anderson, que sabes que nosotros, y su incansable lucha por mejorar la calidad de vida de su hijo Luca, que padece parálisis cerebral severa. Saludos a Luca, saludos a Bruno, saludos a tu esposo.
2: Muchas gracias.
1: Y a toda la gente, gracias. Gracias por estar con nosotros, vuelve pronto, Bárbara.
2: Por supuesto, yo invitadísima siempre.
1: Es una maravilla este libro. Y gracias. Este me lo quedo.
2: Ese es tuyo.
1: Voy a comprar el audiolibro. Tú lo narras el audiolibro.
2: Sí, el audiolibro. Pero está tan decorado con sonidos bonitos que se van a morir.
1: Muy bien. Maravilloso. Volvemos.
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15: Francia da un paso estratégico hacia su independencia digital. El gobierno anunció que comenzará a migrar parte de sus sistemas de Windows a Linux, en un intento por reducir su dependencia de las grandes tecnologías de Estados Unidos. El cambio iniciará en el área digital del Estado y forma parte de una política más amplia para reforzar la soberanía tecnológica. Autoridades francesas aseguran que ya no pueden depender de plataformas cuyos controles están fuera de su alcance. La medida se suma a decisiones recientes como limitar el uso de servicios de videoconferencia extranjeros en el gobierno. Aunque el proceso será complejo, el objetivo es claro: mayor control sobre datos e infraestructura. Porque en la nueva era digital, la independencia también se programa.
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19: El panda gigante es uno de los animales más queridos del mundo y vive en las montañas de China. Su pelaje blanco y negro lo hace fácilmente reconocible. Se alimenta casi exclusivamente de bambú, por lo que necesita consumir grandes cantidades cada día. Es un animal tranquilo, solitario y reservado. A pesar de su apariencia tierna, posee gran fuerza. Durante muchos años estuvo en peligro de extinción debido a la pérdida de su hábitat. Gracias a programas de conservación y reservas naturales, su población ha aumentado lentamente. El panda es un símbolo mundial de la protección de la naturaleza.
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1: Tema súper importante de hoy que vamos a tocar con la doctora Ana Cantú, que es médica con experiencia en inmunología. Vamos a hablar de la resequedad en la piel, esa resequedad que de repente no se quita con nada. Por más que la tratas, no se quita con nada. O es una comezón que no te deja dormir. ¿En qué momento? ¿Cuáles son las señales de que algo no está bien por dentro? Y no es solamente una resequedad y ya se puede convertir justamente en una dermatitis. Lo que deberíamos de saber sobre nuestra piel, sobre nuestras manos. Aquí está la doctora Ana Cantú, a quien saludamos aquí en Ciudad de México. ¿Cómo estás, Ana? Buenos días.
21: Hola, Marco. Buenos días. Gracias. Todo muy bien.
1: Qué bueno. Me da mucho gusto. Hoy a las 8 de la noche vamos a estrenar el podcast que grabamos contigo, justamente, que va a estar muy bueno, donde tocamos este tema. Pero te queremos tener aquí como invitada con nosotros justamente para hablar de esto. A ver, cuéntanos. Piel seca, pues todos hemos tenido, ¿verdad? Eso es normal que de repente, pues porque vivimos en un clima seco, o a veces el agua de la ciudad donde estamos es muy dura, etcétera. Pero ¿cuáles son las señales de que ya no es una resequedad normal que se quita nada más poniéndote cremita o comprándote un jabón que no sea muy, muy, muy seco, etcétera? Cuéntanos señales de alerta.
21: Claro, claro. Pues justamente cuando, como tú comentas, cuando la piel deja de ser solo seca y además comienzan otros síntomas adicionales a esta resequedad, como una picazón o una comezón que persiste, o incluso, por ejemplo, vemos que la piel está roja o arde o bien irrita, a pesar de que hayamos usado cremas hidratantes, pues justamente es una señal de que ya no se trata únicamente de una resequedad que se puede controlar fácilmente. Normalmente la piel se adapta, ¿no? Y recupera su equilibrio con esta hidratación básica. Sin embargo, cuando está alterada, pues se empieza a manifestar estas señales de alerta que justamente indican que puede haber una enfermedad inflamatoria subyacente y no nada más porque está la piel seca por el clima seco, por el tipo de agua, etcétera.
1: Ok, muy bien. Entonces, si hay ya enrojecimiento, ya es una señal de alarma, ¿no? Una cosa es piel seca, piel roja, no. Eso es señal de alarma.
21: Es correcto, Marco.
1: Correcto. Arde la piel, o se agrieta, o sea, también son señales ya de tema, es un tema serio ya.
21: Exactamente. Por ejemplo, cuando la piel está roja, ¿qué quiere decir? Que el sistema inmunológico está activado, ¿no? Que hay una inflamación por ahí. Claro. Si vemos que la piel está con grietas, ¿qué quiere decir? Que hay una falla estructural, ¿no? Que ahí la barrera cutánea está perdida, hay una pérdida de la elasticidad por esta resequedad, ¿no? Ya. Luego, si vemos que hay, por ejemplo, escamitas, se comienza a descamar, que refleja que hay una alteración en la renovación de las células normales de la piel, ¿no? Si hay un rascado, pues que indica que justamente, ¿no? Hay algo que está ahí generando una comezón y tenemos que buscar. Entonces, cada uno de estos signos da una base que es pues de una enfermedad inflamatoria que tenemos que tener mucho cuidado e identificarla de manera temprana.
1: Claro. Ahora, ¿cuándo se convierte en dermatitis? ¿Cuándo son ya señales de dermatitis? O sea, que ya es un tema muy, muy, muy especial, ¿no?
21: Exactamente. Pues justamente cuando estos cuidados generales de la hidratación constante, de evitar, por ejemplo, algunos productos que tengan fragancia o de evitar esponjas o cepillos que lleguen a raspar la piel, y el paciente tenga esta recurrencia de estos signos, ¿no? Y síntomas, una piel que se llega a resequedad, persistente o recurrente, que tiende a reaparecer una y otra vez, una dermatitis atópica, justamente, vemos que es una enfermedad que puede tener un brote y luego puede tener una remisión. Y otra vez, un brote y una remisión. Son muchos ciclos, ¿no? Son ciclos que pueden de manera, ahora sí que inesperada, llegar a presentar. Entonces, esta presencia de brotes en algunas zonas, por ejemplo, corporales, que también llegan a ser luego fácilmente identificables, pues son justamente justamente las que llegan a hacer que el paciente pueda tener una dermatitis atópica, además también de un historial previo, ¿no? Siempre esas enfermedades en algunas situaciones puede tener un componente genético, que papá o mamá la padezcan, o bien que se relacione con otro tipo de enfermedades de tipo alérgico, como por ejemplo asma, rinitis alérgica, ¿no? Ahí se tiene que hacer una buena historia clínica para poder hacer el diagnóstico.
1: La comezón ¿en qué momento? Porque sobre todo ahorita que viene, que ya estamos en tiempo de mosquitos, empieza el calor y empiezan a picarnos y empezamos a rascar, a rascar, a rascar. ¿La comezón puede, y la rascadera, puede provocar un problema de dermatitis o no?
21: No. Lo que puede hacer es, si tú ya tienes esa predisposición y te rascas, puedes acentuarla más. En algunos pacientes, por ejemplo, la comezón incluso es un mecanismo de defensa del cuerpo muy interesante, ¿no? En la piel tenemos muchas terminaciones nerviosas que detectan irritantes, ¿no? Entonces, cuando algo las activa, como tú mencionas, que es una picadura o la misma resequedad, estas fibras envían una señal a tu cerebro y tu cerebro interpreta como comezón y genera el rascado, ¿no? Y el rascarle te va a quitar la comezón, ¿no? De este mosquito. Pero si ese rascado sigue persistiendo y al final de cuentas ves que no es por algún agente externo, pues justamente va a comenzar una forma en la que te vas a rascar más, se va a irritar más la piel. Y si es una piel que tiene atopia, que es una piel muy susceptible a estar un poquito más abierta de lo normal, no tan pegadita, pues justamente va a generar que se abra más la piel y pues que va a generar un ciclo constante de más rascado. Es el típico signo o el famoso ciclo de me pica, me rasco, me irrita más y me va a picar más.
1: Ya. Oye, algunos dermatólogos recomiendan que en esta temporada de mosquitos, que ya llegó o ya está llegando, no te pongas repelentes de mosquito que tengan muchos químicos, sino te recomiendan que busques cosas más naturales. ¿Qué piensas tú como médica con experiencia en inmunología? ¿Qué recomiendas tú al respecto de esta temporada de moscos, piquetes y rascadera para evitar? Porque hay momentos en que te comen y cuando te diste cuenta ya tienes 20 piquetes en las piernas.
21: Y está todo picoteado, claro. Por supuesto que sí. O sea, los repelentes de mosquitos sí se recomiendan. Por supuesto, los que se venden, son de libre venta, pues tienen ciertas regulaciones que la COFEPRIS, ¿no? Va a llegar a aprobar. Entonces, siempre va a haber, lo que tú busques va a estar aprobado previamente por alguien. Ahorita está como más de tendencia usar productos orgánicos, también por la barrera de la capa de ozono, etcétera, que al final de cuentas, cada quien, cada paciente, cada piel se va a adaptar a diferente tipo, así como las cremas, ¿no? Igualmente para los repelentes de mosquito. Entonces, el que tu dermatólogo te haya, ahora sí que indicado o sugerido, creo que debe ser la opción ideal que tengas que usar. Ahora, si tienes dermatitis atópica y justamente ya tienes una susceptibilidad a tener un rascado porque él está seca, pues sí, pues, o sea, y si vas a ir a una zona de mosquitos, a un lago, o bien por donde tú te encuentres va a haber más mosquitos, por supuesto que también puedes usar ese tipo de repelente, siempre y cuando también se adapte a tu piel. Porque bien hablamos que es una piel que está muy sensible, muy susceptible, entonces ahí puede que un repelente de mosquitos de tipo más bien orgánico te ayude a beneficiar un poquito más, ¿no? Y a no desencadenar o afectar más esta piel que está sensible.
1: Ya, entiendo. Entonces hay que consultar con tu dermatóloga. Antes era nada más en las playas, pero ahora hasta en la Ciudad de México está llena de mosquitos con el calorón que traemos acá también. Es todo un tema. Pero bueno, cuando aparecen brotes, ¿qué significa ya cuando aparecen ya manchas rojas, pero ya son como brotes en la piel? ¿Eso significa que ya la enfermedad está más avanzada o es desde el principio aparece así?
21: Puede aparecer el brote, ¿no? O sea, cuando la enfermedad debuta por brote, ¿no? Que es un brote, pues justamente es una recaída o una manifestación de los síntomas típicos de dermatitis atópica, ¿no? Que como bien hemos mencionado, la piel seca, que te pica, te da comezón, que arde, ¿no? Y luego puede calmarse poquito, ¿no? Puede calmarse poquito porque al final de cuentas es una enfermedad que va y viene, lo cual hace muy difícil luego el diagnóstico, ¿no? Porque puede que el paciente diga, pero pues esto no lo sentía yo que fuera algo grave, porque se me quitó de manera inesperada. ¿Pero qué pasa? Que luego llega el brote. Entonces, que la piel pueda mejorar por momentos, pero luego vuelve a empeorar, es justamente las lesiones características de esta enfermedad de la dermatitis atópica. Este patrón de brotes y periodos de calma es típico de enfermedades inflamatorias crónicas y no de una irritación pasajera o de una picadura, por ejemplo, de mosquitos, ¿no? Entonces, en estos periodos de calma, digamos que hay una actividad pero silenciosa de la enfermedad, que ahí va a estar presente, ¿no? Y esto explica justamente por qué la enfermedad puede reactivarse de una manera muy inesperada, porque es un tipo de piel, ¿no? La piel se encuentra ahora sí que frágil, ¿no? Y pues en cualquier momento puede desencadenarse y tener el brote del paciente.
1: Ya, Agustín Aristeo está diciendo, cuídense mucho porque a mí me picó un mosquito, me dio dengue y me puse muy mal 2 meses y aún me siento horrible. Te mando un abrazo, Agustín. Qué fuerte, ¿no? Razón muy especial para cuidarte. ¿Algún comentario sobre el dengue?
21: No, pues bueno, sabemos que también el dengue va más allá de una picadura de mosquito, ¿no? También te puede generar afecciones a nivel de la sangre, entonces hay que ser muy cuidadosos con eso. Por eso, ajá, en zonas de mucho calor, ¿no? Se recomienda mucho, pues, el que no esté el agua estancada, etcétera, ¿no? Que pueden ser lugares donde este mosquito puede estar reproduciéndose más fácil.
1: Sí. Oye, ¿existen zonas del cuerpo como la cara o las manos que son las primeras en avisar que nuestra barrera de la piel ya se rompió? O sea, ¿sí se manifiesta primero ahí?
21: Sí. Sí, hay unos sitios que son un poco más frecuentes que otros, Marco, por ejemplo, en la zona de los pliegues, como, ajá, los pliegues de los codos, los pliegues de atrás de las rodillas, incluso en el cuello, en las muñecas, o luego la cara también llegan a ser zonas clave. Si ahí va a haber comezón, enrojecimiento, lesiones que no sanen bien, tienes que poner atención y tienes que acudir con el especialista.
1: Ya.
21: Por ejemplo, también hay luego unas zonas que son, sobre todo a nivel de los ojos, en los párpados, también, aunque las lesiones llegan a ser chiquitas de dermatitis atópica, uno dice, no, pues es muy poquita la lesión, ¿no? O sea, no es una lesión tan aparatosa como podría, sí, llamar más la atención. Pero al ser en los ojos, pues también es un dato de alarma que tienes que acudir, porque también puedes tener afecciones oculares, ¿no?
1: Claro.
21: Y esto pues se puede llegar a complicar, y además si hablamos que es un tipo de alergia, pues las alergias oculares, y más ahorita con el clima cálido, uh-huh, que se seca más todo, o incluso con la polinización, ¿no? Que luego te pica más, que te da más la alergia ocular, pues justamente puede potenciarse más un ciclo que afecte más también el ojo y que venga además acompañado de una dermatitis atópica.
1: Ya, entiendo. Vamos a hacer una pequeña pausita y vamos a continuar conversando con la doctora Ana Cantú, que es médica y tiene mucha experiencia en el tema de inmunología y nos está dando consejos para cuidar nuestra piel. Volviendo de mensajes, quiero que hablemos de la rascadera, porque mucha gente aquí está diciendo en el canal de YouTube, amárrense las manos y no se rasquen. ¿Es verdad que rascarte cuando tienes comezón hace que las cosas se pongan peor? ¿Eso es real? ¿Es mentira? ¿Es lo mismo rascarte por piquete de mosquito que rascarte porque tienes una irritación? ¿Hace peor las cosas el rascarte? ¿De verdad te tendrías que amarrar las manos? ¿Hay algo que te puedas poner para que se te quite la comezón y no estarte rascando? Hablaremos con más de estos temas con la doctora Ana Cantú y volvemos después de una pequeña pausa y seguimos leyendo sus comentarios aquí en el canal de YouTube de Grupo Fórmula. Coméntenos si han tenido alguna experiencia con algunos de estos temas hablando de la salud de la piel. Volvemos en Grupo Fórmula.
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26: Puerto Vallarta, ubicado en el estado de Jalisco, es un magnífico destino de playa que atrae a mucho turista nacional e internacional. Tiene la segunda bahía más grande del continente, la famosa Bahía de Banderas. Además cuenta con las magníficas playas como son la Playa Flamingo, Las Glorias, Playa de Oro, Los Muertos y Conchas Chinas. Asimismo, tiene un gran hotel de tradición y fama, el cual se cuenta fue el primero en construirse en el puerto. Además, dicen que llegaron a hospedarse Elizabeth Taylor y Richard Burton. También Puerto Vallarta es un lugar conocido por la vida nocturna para todos los amantes de la fiesta, por lo que muchos turistas eligen este destino como su favorito.
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1: Continuamos conversando con la doctora Ana Cantú, médica con experiencia en inmunología. De hecho, hoy es miércoles y ya ven que a veces estrenamos episodios especiales a la mitad de la semana. Justamente esta semana tenemos un nuevo episodio con la doctora Ana Cantú que se llama La piel también se enferma. Señales que no debes ignorar. Lo vamos a estrenar hoy a las 8 de la noche en nuestro canal de YouTube, Marco Antonio Regil TV, y en todas las aplicaciones de podcast. Ella tiene experiencia en inmunología y aquí les tenemos un pequeño fragmento, un adelantito de lo que vamos a estrenar hoy a las 8 de la noche, porque el tema está buenísimo. Vamos a ver y escuchar un poquito de lo que la doctora Ana Cantú nos dice hoy en el podcast.
10: A nivel mundial, más de 200 millones de personas viven con dermatitis atópica. Es muchísimo.
11: 120 millones de personas, enfermedad psoriásica.
10: Así vivo y es normal y no se trata con un médico.
11: Las consecuencias de no atenderse justo es que la enfermedad va creciendo y el pronóstico va empeorando.
10: ¿Se puede prevenir de alguna manera?
11: Hay enfermedades inmunológicas en donde vemos las manifestaciones en la piel. Es como la punta del iceberg.
10: Si tienes que, hay que ir al médico.
11: Existe esta baja de autoestima. Sí. Porque dicen, ay, esto que tú tienes es contagioso. Uno en cada cuatro tiene ansiedad. Y uno en cada cinco tiene depresión.
10: O sea que tú fuiste ese paciente que lo tenía, no sabía y que no fue al doctor.
11: Son enfermedades que impactan al paciente y también va a impactar mucho a todo el medio con el cual se está desenvolviendo.
10: Entonces es muy peligroso no atenderte, es muy peligroso dejarlo pasar.
1: Ahí está un adelantito. Hoy a las 8 de la noche estrenamos en mi canal de YouTube, Marco Antonio Regil TV, y todas las aplicaciones de podcast con la doctora Ana Cantú. La piel también se enferma, señales que no debes ignorar. Mi querida doctora, que estás con nosotros también hoy aquí en el programa, tú pasaste por esto justamente en el podcast, nos lo contabas, pero nos puedes dar un poquito sintetizada la versión que en el podcast nos cuentas ampliamente. ¿Qué fue lo que tú viviste? ¿Tú tuviste la enfermedad y no te atendiste a tiempo?
21: Claro, sí la tuve, e incluso antes de que yo la tuviera, también un familiar la tenía, entonces como que la viví en ambas personas, ¿no? En ver cómo mi familiar la tenía, y luego de chispas, también yo tengo lo mismo, ¿no? O sea, y no quiero llegar, afortunadamente, como yo lo tenía, no era tan grave la enfermedad como la de mi familiar. Entonces lo viví desde ambas partes, desde adentro, de cómo yo me sentía y cómo lo vivía, hasta que pues yo ya estudié medicina y dije, signos y síntomas hacen clic con lo que yo tenía, y dije, ups, pues creo que siempre tuve dermatitis atópica y bueno, gracias a Dios ya estoy controlada, por así decirlo, ¿no?
1: O sea, la buena noticia es que hay tratamientos.
21: Es correcto.
1: ¿Qué hay? ¿Son medicamentos? ¿Es alimentación? ¿En qué consiste el tratamiento de la dermatitis atópica?
21: La dermatitis atópica es una enfermedad que va a ser crónica, ¿no? No se va a curar, se va a controlar. ¿Y cómo se controla o cómo se trata? Dependiendo de qué tan grave llega a ser, ¿no? Hay fases leves, moderadas o ya fases muy graves que son más severas. Y por ejemplo, en fases leves es fácil que lo podamos nosotros controlar con medicamentos, con cremas, con una buena hidratación de la piel, con que evites, ahora sí que agentes externos, como mencionaba, de productos con fragancias, que no uses productos que raspen tu piel, como por ejemplo los cepillos o las esponjas, que luego usa mucho la gente para bañarse, o incluso bañarse con agua caliente, que va a resecar más la piel, ¿no? Uh-huh. Entonces eso es base, y con una enfermedad leve lo puedes controlar fácilmente, ¿no? Sin embargo, cuando ya hablamos de que es una enfermedad moderada y grave, ya estas medidas generales que tienes que tener sí o sí, van a necesitar otro apoyo más, ¿no? Y aquí que justamente es, pues son justamente medicamentos que van dirigidos aquí al sistema inmunológico que está muy activado y que está generando ese tipo de lesiones, ¿no? Entonces va a controlar ahora sí que la fuente por la cual tu enfermedad está siendo ya moderada o grave.
1: Y esos medicamentos, ¿el dermatólogo es quien te los puede enviar, recetar, o tienes que ir con otro especialista?
21: No, el dermatólogo o también el alergólogo, ¿no? Ah. Ambos son médicos especialistas que están capacitados y certificados para tratar este tipo de tratamientos en estos pacientes, cualquiera de los dos, el dermatólogo o alergólogo. Lo que más se recomienda y lo que luego se practica más es que entre ellos también tengan un manejo multidisciplinario con el paciente, ¿no? Que ambos estén tratando al mismo paciente.
1: Ya. Dice Supita aquí en el canal de YouTube de Grupo Fórmula, a mí en las areolas, dice, me sale un líquido que cuando se seca es amarillento, me da una comezón muy fuerte. Un dermatólogo me recetó un medicamento que me lo quita rápido, 7 años así. Dice, ¿me puede, o sea, tomar un medicamento por 7 años puede tener alguna consecuencia? Porque la gente que tiene esta condición de vida tiene que vivir con medicamento.
21: Sí, esta condición, como decía, es crónico, no se cura de por vida, tienes que tener ahora sí que este control de la enfermedad, este medicamento. Ahora, por lo que aquí se describe, puede ser una dermatitis del pezón, ¿no? Y hay que ver si es realmente dermatitis atópica o puede ser por algo más que esté tomando la paciente, ¿no? Hay que ver bien qué puede ser, pero sí, la zona areolar del pezón también llega a ser una zona frecuente que afecta a la dermatitis atópica.
1: Oye, rascarse, nos pica la piel, nos rascamos. ¿En qué situaciones el rascarte puede empeorar las cosas?
21: Pues el rascado, la comezón intensa y persistente no es una respuesta que sea normal de la piel, ¿no? Y justo ¿por qué? Porque esta comezón o este rascado va a romper más la piel, ¿no? Genera más inflamación y lo peor es que va a empeorar la comezón, ¿no? Luego uno mientras más se rasca, más comezón le da. Entonces, pues eso la verdad es que es totalmente verídico porque al rascarte liberas más sustancias que te van a generar más y más y más comezón. Entonces es un círculo vicioso que nunca se va a llegar a romper, ¿no? Es esto típico que dices, ¿no? Es que no puedo dejar de rascarme y la piel está pidiendo realmente, pues ahora sí que ayuda para ver qué es lo que está pasando por dentro.
1: O sea, no le estás ayudando cuando te rascas. Oye, mucha gente simplemente se pone como cremitas hidratantes, pero cosméticas, porque hay cremas de nivel médico, hay medicamentos, pero hay cremitas hidratantes que son pues para tener la piel humectada. Pero esas no son la solución. ¿O sí?
21: Depende. Si es una enfermedad que es leve, eso es el tratamiento estándar y decimos que es el tratamiento de base, ¿no? Que independientemente de que la enfermedad sea leve, moderada o ya grave, siempre el tener la piel hidratada con esas cremas, que decimos que son cremas inteligentes, porque algunas de ellas también te dicen ahí, ¿no? Que alivian el prurito, que es la comezón. Entonces, estas cremas siempre van a ayudar mucho y luego se sugiere también que aplique el paciente para evitar esta comezón, ya sea por dermatitis atópica o por cualquier agente, por ejemplo, como una picadura de un mosquito, compresas frías, ¿no? Algunas veces lo que se recomienda, y me calma, por ejemplo, muchísimo cuando tengo mucha comezón, poner mi crema en el refri y ponérmela fría, ¿no? Entonces, ahí como que estás atacando el problema por dos fuertes, ¿no? Sí. Algo frío, más aparte tu crema de base, ¿no? Pues esas cremas son muy buenas, la verdad, y es que ya conforme más se avanza de la enfermedad, más se va sabiendo y pues ya hay cremas que te pueden llegar a quitar la comezón.
1: Claro.
21: Y más que son para dermatitis atópica, para un tipo de piel atópica.
1: Pero lo ideal es consultar a tu médico, porque luego el clásico siempre, que la vecina o la abuelita con buena intención te dice, mijito, ponte mayonesa o ponte limón o ponte algo, y eso puede llegar a ocasionar más daño, ¿no? O que incluso
21: más
1: quemaduras.
21: Daño. Exactamente, incluso te puede llegar a generar dermatitis por contacto, ¿no? Entonces, pasar de una dermatitis atópica, alérgica, pasa una dermatitis por contacto porque te pusiste una sustancia pues que igual y no le funcionó a alguien más, pero al final los cuerpos es diferente, ¿no? Alguien va a reaccionar de manera diferente, entonces eso no significa que te va a funcionar a ti y te puede empeorar ahora sí que el síntoma.
1: Perfecto, pues muchas gracias, doctora Ana Cantú. ¿Tienes redes sociales o tienes la gente que quiera consultar contigo? ¿Dónde te puede encontrar o dónde podemos seguir para aprender más?
21: Me pueden seguir justamente en la página de lili.com, ahí tenemos muchísima información sobre esta enfermedad. También en Instagram hay una página muy, muy, muy interesante que es de inmunodermatología. Ahí es una doctora especialista en dermatología que siempre sube información para pacientes, tiene sesiones en vivo para pacientes y le pueden consultar y creo que es una forma muy verídica de poder obtener más información.
1: Pues muchas gracias. Y hoy a las 8 de la noche en mi canal de YouTube, Marco Antonio Regil TV, vamos a estrenar el episodio con la doctora Ana Cantú. La piel también se enferma, señales que no debes ignorar. El episodio está bueno, es una hora completita hablando de ese tema. Para ti, que quieres prevenir o si tienes alguna enfermedad en tu piel o si quieres que alguien que tiene esta condición de vida lo vea, es un podcast buenísimo, buenísimo. Es un episodio especial que estrenaremos hoy a las 8 de la noche en todas las plataformas de podcast y en Marco Antonio Regil TV en YouTube. Muchas gracias, doctora. Te mando un abrazo con cariño, que estés muy bien. Buenas tardes.
21: Gracias, igualmente, bye.
1: Gracias. Hay que saberle. ¿Cómo estás, mi querida Gina Jaramillo, otra vez?
0: Feliz, muy concentrada en esta entrevista. Me gustó todo lo que aprendimos el día de hoy.
1: Sí, oye, la rascadera hay que evitarla, ¿verdad?
0: Sí, pero además no te imaginas todas las consecuencias que puede haber detrás de algo, de un granito, de algo que pareciera cotidiano.
1: Claro, exactamente. Pero por eso hay que... La ignorancia sale cara.
0: Sí, bueno. No, totalmente hay que estar muy pendientes de nuestro cuerpito y todo lo que implica.
1: ¿Qué tenemos por ahí, mi querida Gina Jaramillo?
0: Pues mira, te cuento que la princesa Diana tendrá docuserie con audios inéditos.
1: ¿Ah, sí?
0: ¿Y esto por qué nos interesa? Porque yo creo que sin duda es uno de los personajes contemporáneos pop más interesantes. Ajá. Porque hay demasiado dramatismo en torno a su historia personal, sí. Mucho secretismo. Y bueno, recientemente se anunció una nueva docuserie sobre la princesa Diana, que incluirá, como ya les decía, grabaciones inéditas realizadas en 1991, en las que habla abiertamente de su vida personal dentro de la familia real. La serie se llama The Unheard Truth y estará compuesto de 3 episodios. ¿Cuándo se estrena? El 31 de agosto, justamente el día de su muerte, 30 años después.

0: Crown te ponen ahí a la familia de la monarquía como a una familia que vela por el interés de Inglaterra porque se va a quedar ahí para siempre. Sí. Y no tienen que robar porque pues ya tienen todo el dinero.
1: Ya robaron muchísimo.
0: Eso fue hace muchos
1: hace
0: años.
1: Hace siglos.
0: Hace siglos. Pero entonces son como que velan por... como una entidad neutral que no es ni de izquierda ni de derecha, que vela por el bien
1: como
0: de
1: diplomacia,
0: ¿no? Como una diplomacia.
1: Más bien como diplomacia.
0: Ajá. ¿No te quedó un poquito esa idea o no?
1: Yo creo que es un argumento que nos querían vender y posicionarse como gente diplomática, pero de fondo, pues toda la historia de la monarquía es muy oscura.
0: Ajá. No, no, no sé, muy oscura, obviamente. Muy oscura.
1: Sí, sí, sí.
0: Inglaterra no sería Inglaterra sin la explotación a África, y a las colonias, y la India.
1: Sí, sí.
0: O sea, como decía José, ya lo pasado, pasado.
1: Ya lo pasado, pasado.
0: Pero ni en el presente te funciona como sistema.
1: No, o sea, no me convence como el sistema monárquico. Sin embargo, la serie sí me gustó, visualmente es muy bonita, estéticamente la foto. Fotografía, el vestuario, o sea, sí reconozco que es una gran serie, un proyecto totote.
0: Pues veremos la... ¿Es serie de Diana?
1: Es una serie con 3 capítulos, una miniserie que se estrena justo un 31 de agosto, el día de aquel fatídico accidente.
0: Es docu-serie, lo que está pendiente es ver en qué plataforma, no la han anunciado. Bueno,
1: no
0: lo diremos cuando sepamos. Volvemos después de la pausa.
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10: El volcán La Malinche es una de las montañas más grandes de México, con una altitud de 4.461 metros. Tiene aproximadamente 46.000 hectáreas. Está ubicado en el eje neovolcánico transversal entre los estados de Tlaxcala y Puebla. El 6 de octubre de 1938 fue declarado Parque Nacional. Asimismo, forma parte de las cuencas de los ríos Guadalupe y Atoyac, por lo que es muy importante para el abastecimiento de agua en los estados de Tlaxcala y Puebla.
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0: Bueno, pues estamos de regreso aquí en Grupo Fórmula. Le mandamos un abrazo a Eufrosina Cruz Mendoza, que se nos quedó atrapada en la caótica Ciudad de México y no va a poder llegar al programa. La teníamos en este segmento, pero la vamos a reprogramar para los que se quedaron pensando: oye, Marco la prometió, no llegó. Ella es una súper, súper, súper activista por el tema de la prohibición del matrimonio infantil, ¿no, Gina Jaramillo?
1: Es una defensora de los derechos políticos de las mujeres indígenas. Su historia además es un ejemplo de resiliencia y cambio legislativo en el país. Es una mujer que ha estado muy activa en

0: temas de infancias, en temas de mujeres, en temas de indígenas. Uh-huh. Ella vive y trabaja en Oaxaca y cuando viene a México, pues sí, se da el tiempo para entrevistas como esta y desafortunadamente, pues con todo el simulacro y el tráfico, pues no se logró por hoy.
1: Dice que lleva una hora trabada. Pero les recomendamos su libro que se llama Los sueños de la niña de la montaña, que es una obra autobiográfica de Eufrosina Cruz Mendoza, que la vamos a reprogramar para que se quede con nosotros, una destacada activista política zapoteca. Ella literalmente huyó. A los 12 años la querían casar con un hombre mayor, me imagino, ya nos contará cuando venga, pero huyó, dijo, yo no voy a entrarle a esto, y entramos en el controvertidísimo tema de los usos y las costumbres de ciertas poblaciones de sí, nuestro país.
0: Y que en este programa lo hemos hablado en múltiples oportunidades, y sí, que bajo el título de, no, es que es uso y costumbre en el pueblo, no, pero bueno, y los derechos humanos, claro, y las niñas, sí, y, o sea, ¿les parece normal que un señor mayor de edad, sí, se case con una niña, por ejemplo?
1: No, no es normal. Febrero de 2025, por cierto, celebramos que Colombia, fue una gran fiesta, se hizo viral en redes sociales, Colombia prohibió ya el matrimonio infantil mediante la ley 2447, sancionada tras su aprobación en el Congreso desde noviembre del 24, pero ya entró en vigencia en febrero del 25, que elimina una excepción que llevaba 137 años, que permitía bodas desde los 14 años con permiso paterno. Hablando de machismo, fijando ahora los 18 años como edad mínima y absoluta sin excepciones. La ley conocida como Son Niñas, No Esposas, fue ratificada por la Corte Constitucional de Colombia para frenar ciclos de abuso y pobreza. Con esto Colombia se ajusta a los estándares internacionales, priorizando los derechos y desarrollo integral de las menores sobre tradiciones legales obsoletas. Algo que en México no tenemos.
0: No tenemos todavía.
1: Es increíblemente, sí, no tenemos.
0: Y como dice Eufrosina, para las niñas, educación, libertad y oportunidad. Es lo que tenemos que conseguir. Sí. Y ahí estamos todas las personas haciendo lo que nos toca.
1: Exactamente.
0: Sí que sí.
1: Sí que sí. Bueno, recibimos aquí en el estudio a nuestro guía turístico de Madrid.
2: ¿Cómo es, Andrea, de su propina? Su propina es mi salario.
1: Su salario es mi propina. Su propina es mi salario. Mi querido Ricardo, director de noticias aquí de Grupo Fórmula, ¿cómo estás, amigo?
2: Bien, con gusto saludarte. Gina, Marco.
1: Nos toca otro tour. Oye, ya me lo andan reconociendo en la calle. ¿Usted es el que se llevó de tour a Marco en
2: sí,
1: Madrid?
2: Ayer, sí, ayer tuve la oportunidad de ir al concierto de Ricardo Montaner. No saben, buenísimo, qué cosa buenísima.
1: ¿Qué tal estuvo?
2: Las primeras 10 canciones me las sabía todas. Ajá. Después pasaron 3 o 4 que no tanto. Ajá. Y las últimas 5 o 6, bueno.
0: El de Chongue.
2: Ah, no, no.
1: Oye,
2: no.
1: ¿Cantó La Cima del Cielo?
2: Sí, claro.
1: Porque te acuerdas que hace muchos años se la regaló a don Raúl Velasco, que en paz descanse, y le dijo, no la voy a volver a cantar, no, Raúl. Y Raúl dijo, no, no, por favor, no hagas eso. Yo te la regreso para que la sigas cantando.
0: Sí,
1: para
0: que
1: no
0: la compartas.
2: Imagínate que éramos como 15,000 ahí, si no la canta, yo creo que no le va bien.
1: Y sacaste tu telefonito, sí, con luz y todo.
2: Con todo. No, iba yo cantando. Bueno, que lo mío es la cantada.
1: Eso yo sé, realmente. Yo sé. Y besaste a tu mujer en el, sí, concierto, claro, y todo.
2: Como debe de ser.
1: Eso.
2: Pero muy bien, bien. Entonces muy, sí, bien.
0: Vive
2: iba
0: el amor.
2: Caminando y me encuentro una señora. Y que, oiga, usted es Ricardo. Y yo dije, sí.
0: Depende.
2: ¿Le debo yo algo debo de dinero, la tanda o algo por el estilo? Y me dijo, no, usted es el que sale con además, el que sale con Marco Antonio Gil, sí, que estuvo en España. Le dije, ah, caray, ya no me acordaba yo, ya, que había,
1: ya,
2: ido.
1: Ya, fíjate.
2: Y y luego que si era el mismo que Chumel decía que no venía a trabajar, le dije, sí, ese sí soy.
1: Ahí hablan muy mal de ti, ya deberías cancelar ese programa.
2: Debería cancelar ese programa.
1: Aquí hablamos, no, bien de ti.
0: Y siempre se habla muy bien.
1: Chumel no tira mala onda, yo lo tomaría en cuenta para los aguinaldos.
2: Sí, ¿verdad? Sí. ¿Podemos hacer este programa más largo?
1: Así que... No, no, no, no, así estamos bien. Así, no, no, que se quede Chumel. Que se quede Chumel. Que se quede Chumel. Oye, estamos a 30 y tantos días de la Copa del Mundo y Radio Fórmula tiene todo un plan organizado. ¿Qué va a pasar en la Copa del Mundo en Radio Fórmula?
2: Bueno, pues empieza el 11 de junio, es la inauguración.
1: Sí.
2: Tendremos un programa especial de 3 horas, porque, bueno, es una inauguración.
1: ¿De qué hora, qué hora? Vamos a descansar nosotros.
2: Te digo el 10, no, te digo el 10 a las 5:30 de la tarde. Lo podemos hacer desde Mérida también.
1: Ah, bueno, eso no, también. No pasa nada.
2: Y entonces, vamos a tener un programa especial. Ajá. Pues porque, como ustedes saben, va a ser muy difícil que México tenga otra inauguración de mundial, ¿no? Es muy años, complicado. Y en esto, bueno, fue lo que mejor nos dejaron, la verdad, es, sí, que los gringos fueron lo que nos dejaron inaugurar, y pues juega México, que va a ser muy importante. Entonces tendremos...
1: ¿Quién va a México? México
2: contra Sudáfrica.
1: Sudáfrica, ya.
2: Sudáfrica es el primer juego, y tendremos un despliegue no solamente de gente que sabe de fútbol y que a fondo tiene las tácticas y todo, sino también tenemos gente que va a hablar del entorno que es el Mundial, ¿no? Entonces es muy importante tener una cobertura de ese nivel con gente como de noticias como López Dóriga, como Ciro Gómez Leiva, como Azucena Uresti, como Pepe Cárdenas, pero van en conjunto con grandes expertos del fútbol, ¿no? Y que creo que eso es lo que hace diferente a la cobertura que vamos a hacer en Grupo Fórmula.
1: ¿Qué expertos tienes?
2: En un lugar, en algunas empresas obtienen a los mejores en el tema de deportivo y no tanto noticioso, y aquí mezclas cualquiera de los dos. Tendremos una sociedad con ESPN.
1: Ajá.
2: Estará con nosotros el Ciro Procuna, John Sutcliffe, que trae la cobertura de la selección minuto a minuto, y Heriberto Murrieta. Y además estaremos haciendo cosas especiales con ESPN en el tema digital, que se van a ir a nuevas plataformas, que es muy importante. Entonces empezamos a dar pasos diferentes en Grupo Fórmula para estar en otros lugares donde hoy no estamos. Pero también tenemos a gente de Televisa, Enrique Burak, estará David Fighter, sonará algunas apariciones aquí con nosotros. También está Rafa Puente Jr., que es para mí uno de los mejores analistas y que ve el fútbol de otra manera. También tenemos gente de Fox Sports, que está José Pablo Coello. Tenemos de todas las compañías. Aquí estará Raúl Orbañanos, que trabaja aquí con nosotros. Pero también tenemos a Marion Reimers, que, como ustedes saben,
1: sí.
2: Tiene un mes al aire en un programa con
1: super nosotros. Contratación. Sí. Bien,
0: gran fichaje.
2: La verdad,
1: gran fichaje, exactamente. Gran fichaje. Muy bien.
2: Ahora sí, en el argot nos traíamos ganas desde hace muchos años de hacer cosas. La verdad que he hecho un par de cosas con ellas en otras compañías donde yo he estado. Y bueno, resultó y se juntaron los tiempos para poderlo hacer. Pero estará Paulina Chavira, por ejemplo. Paulina es habla del fútbol femenil, sin duda, pero también es lingüista. Entonces te hace esa mezcla entre lo que es importante en el fútbol, pero cómo decirlo, cómo interpretarlo. Entonces creo que ahí tendremos otra visión. También tenemos la gente de Playbook, que habla del dinero relacionado al fútbol. ¿Por qué vale tanto Cristiano Ronaldo? ¿Por qué vale tanto los españoles que vienen con una gran selección? Y también tenemos a Maca Riva, que ustedes la conocen, que habla perfecto el tema también de finanzas y que te lo hace digerible muy fácilmente.
1: Sí, sí, sí.
2: Entonces tenemos esa cobertura con estos grandes periodistas y otros grandes periodistas que van a estar en la calle. Todo el equipo de Fórmula Noticias, que son los reporteros que día a día nos informan. La verdad es que los sucesos que han pasado en México ha cambiado la forma de ver el Mundial. Creo que trae una carga política con lo que está pasando con Estados Unidos, lo que ha pasado en seguridad en México. Entonces, pues estaremos con un despliegue tanto en Jalisco como en Guadalajara, en Monterrey, en la Ciudad de México, pero también en Estados Unidos y Canadá. Y el equipo de Fórmula Deportes, que son 12 reporteros que estarán recogiendo las ideas de todos los que tienen que ver en el mundo del fútbol. Entonces, decirles, entre editores y todo, tenemos más de 150 gentes trabajando hoy en el Mundial, que se duplicarán cuando empiece el Mundial. Entonces, pues es una cobertura que tendremos por todos lados y de todas las opiniones, como es Grupo Fórmula, ¿no? Lo vemos en las noticias, algunos en contra, algunos a favor de los temas.
1: Sí.
2: Muy bienvenidos todos. Así será.
1: Aquí no hay línea política.
2: No.
1: Aquí hay de todo. Se dan unos agarrones, ¿no?
0: Sí. No, es que también, sin duda, el Mundial es un evento muy interesante. Y justamente hace unos días escuchaba acerca de la posverdad, que es un tema que aquí hemos platicado mucho en el programa, pero también se hablaba del post-fútbol y cómo ahora, pues quizás la afición no es quien va a llenar los estadios porque los costos son elevados, porque tú mismo lo dijiste, Ricardo, ha cambiado mucho, se ha transformado el fútbol. Sin embargo, las audiencias ahí están, el público ahí está, México ahí está. Y me gusta mucho este ángulo que le está dando Fórmula. Al final, el fútbol sigue siendo nuestro, ¿no? De las personas. Entonces, eso es bellísimo.
2: Y siempre creemos que va a ser campeón México, aunque no lo vaya a ser. Hoy cada 4 años nos emocionamos igual.
1: Pues con Sudáfrica sí hay posibilidad. Desespero.
0: Por lo menos.
2: Es que, de verdad, aquí el gran problema es, y ojalá un día lo hablemos con un experto, la mentalidad de los futbolistas.
1: La mentalidad.
2: O sea, sí. Deberíamos hablar de esto.
0: La visualización.
1: Pero ha mejorado. O sea, yo sé que muy lento, pero ha mejorado. De cuando yo era niño, que jugábamos con Italia y los metía 5-0, 7-0. Ahora, pues ya.
2: Pero el conformismo, Marco. Sí. De no salir de tu país por ganar menos, por no ser una estrella, por no traer un Porsche, por no andar de fiesta. Pues pocos lo han hecho, pocos han brincado y ni modo, a jugar. Todo el mundo, a Memo Ochoa lo critican, pero no importa dónde esté, él está en el extranjero jugando.
0: Claro.
2: Y yo creo que eso tiene un valor, ¿no? Porque él fácilmente se hubiera ido a Estados Unidos a ganar millones de dólares.
1: Sí.
2: Y hacen otra cosa, creo que son pocos. De verdad tenemos que hablar de este tema, un tema social.
1: Sí, los que pasamos de ser malos a ser más o menos.
2: Sí,
1: y
2: sí.
1: Y ahí nos quedamos durante décadas.
2: Y ves la camada de españoles que es jovencitos de 18, 19 años, pues jugando en los mejores campos y siendo los mejores del mundo, ¿no?
1: ¿Y cuál es la cultura allá adentro, no?
2: Claro.
1: ¿Cuál es la cultura de la selección? Digo, aquellas historias en el Mundial, aquel que perdimos con Estados Unidos, que estamos todos ilusionadísimos de ganar el siguiente partido y que Estados Unidos nos da la voltereta y nos gana y luego salen todas estas anécdotas de que se andaban reventando el día anterior y que es normal y que así es. O sea, esa es mentalidad mediocre.
2: Sí, y hablando de la mentalidad, ¿se acuerdan de Ángel Fernández?
1: Sí,
2: el gran narrador. Me tocó trabajar con él un tiempo y me decía: Ricardo, los campeones del mundo siempre van a ser los mismos, porque es una cuestión de mentalidad. Por eso es Inglaterra, por eso es Francia, Alemania. Por eso es Alemania y tiene que ser Argentina, Brasil, ¿no? Y nos decían, no, nos llevaba mucho al tema de el día que cambiemos esa mentalidad, pues lo podríamos hacer, lo que le pasó a España. España nunca había sido campeón y cambió. Cambió totalmente. Y le pasó a después de Barcelona, no sé si se acuerdan de las Olimpiadas de Barcelona, que salió Rafa Nadal y que salió varios españoles, el mismo Fernando Alonso. Sí. Salieron muchos españoles después de cambiar esa mentalidad.
1: Claro, sí.
0: Ahora, yo también diría que quizás, y aquí esa es una pregunta que les hago a ambos, hay algo con la afición que endiosamos enseguida a nuestros jugadores y quizás también por eso no se van, porque aquí lo tienen todo. Ganan millones, no necesitan más reconocimiento porque los mueve la lana y además somos especialistas en endiosar a figuras del deporte.
2: Cuando siempre decimos, mete 2 goles quien sea y bueno, ese quien sea ya lo está buscando el Real Madrid, el Barcelona, cuando no es cierto.
0: Es verdad.
2: Y así pasa con Checo Pérez y ya regresa, perdón, es un equipo de media tabla para abajo, ¿no? Entonces, eso es muy importante. ¿Y qué lo hacen también, perdón, los medios de comunicación, ¿no?
1: Sí.
2: Porque la mayoría tiene algo que ver en un
0: por
2: equipo.
0: Por supuesto.
1: Y lo interesante es que a México les empieza a ir muy bien en otros deportes, pero nada es como el fútbol, o sea, es la pasión por el fútbol y es entendible. Fíjate que yo voy a contar algo a la mitad, porque no puedo contarlo todo. El día que digo que cuando tenga 90 voy a hacer un libro.
0: ¡Híjole!
1: Una vez el profe Bracamonte, ¿se acuerdas del papá de Jackie Bracamonte?
2: Sí, Jackie Bracamonte.
1: Estábamos haciendo 100 latinos, dijeron, en Estados Unidos, y fueron invitados. Eran ya es que ahora trabajé con Univision y es cronista, bueno, es comentarista deportivo. Y entonces pues, nos fuimos a comer y nos quedamos platicando. Iba el perro Bermúdez, iba él. Sí, iba una buena
0: mesa.
1: Te podrás imaginar la plática. Y el profe Bracamontes me contó unas anécdotas muy tristes. Me dijo: Marco, yo me retiré porque yo no, o sea, hay una cultura que yo no puedo cambiar. Y me dijo: yo no voy a estar embarrando mi nombre con malos resultados por la cultura tan mediocre que hay. En ese tiempo, estoy hablando de hace 15 años, no sé si sigue esa cultura, ojalá que no. Pero me contó así específicamente cosas que yo no puedo contar porque me lo dijo confidencialmente el profe Bracamontes, que yo decía, ¿te cae? O sea, es así la relajación, así la mediocridad. Y sí, y que le decían los mismos jugadores, unos muy famosos, que decían, profe, pues déles permiso, porque lo vamos a hacer de todas formas. Entonces, o lo hacen sin permiso o lo hacen con permiso. Me decía Marco, a un día de un partido, sí, a dos días de un partido, en vez de estar concentrados, cuidando su cuerpo, cuidando su alimentación, durmiendo bien, viendo video, pensando en estrategias, dice, por eso no ganamos. Y yo desde entonces, como me lo platicó el profe Bracamontes, yo desde ahí me enfrié mucho con la selección, porque dije, oye, yo como loco, y me acuerdo que lloré en aquel partido que nos ganó Estados Unidos, lloré amargamente, ¿cómo? ¿Por qué? Y digo, yo me lo estoy tomando muy en serio como aficionado, y ellos allá adentro lo tienen tan relajado. Me decepcionó mucho. El profe les podría contar esas anécdotas.
2: No, pero es un círculo también, Marco. Lo vimos hace 3 semanas en un juego del América. Ajá. Hicieron una nueva experiencia en el Estadio Azteca, bueno, hoy Banorte. Ajá. Donde pasan los jugadores en un túnel y hay un vidrio y los que pagaron 10, 20, 50 mil pesos los pueden ver. Ajá. Y se están peleando y hay un niño que le grita a un jugador diciéndole que se va a morir y que es un niño que va con su papá.
1: Órale.
2: O sea, creo que es un todo. Por eso digo que hagamos algo donde tengamos que hablar del Mundial de este punto de vista social. Porque sí es el jugador, pero el jugador viene de la misma escuela que nosotros o de la misma vida que nosotros. Entonces es un tema cultural.
1: Un problema cultural.
2: Más que un tema de un futbolista, ¿no?
1: Sí, es como la corrupción, es un tema cultural. Claro. O sea, romper las reglas y hacer lo que se nos da la gana, es un tema cultural.
0: Y además, si a ese tema cultural le agregamos la cantidad de dinero que se mueve en el fútbol, se vuelve inabarcable.
2: Yo decía que si queremos ser campeones necesitamos 11 Cuauhtémoc Blanco que nos representan. El que jala la playera, el que mete el pie, el que le grita. O sea, porque eso somos. Es como los brasileños, pues son el juego bonito, ¿no? Y los argentinos, esa pasión, marrulleros. Bueno, pues es que nosotros eso tenemos que hacer, ¿no? Nosotros no vamos a tener un Messi jamás. Jamás, pues.
0: ¿Pero tú crees que con todas las nuevas academias y cómo se está también aplanando la curva del fútbol, no vamos a tener un
2: futuro Messi? Pero no es por un jugador. Ajá. Es la por cultura. cómo llegamos a hacerlo, ¿no?
0: Sí.
2: Se ha dicho en varios lugares, entre ellos en los Pumas, y se hablaba de Hugo Sánchez que cobraba por alinearte. Uh-huh. Pues imagínate.
0: Órale.
2: Por eso es un tema cultural. De verdad, tenemos que entrar en este tema.
1: ¿Cobraba por alinearte?
2: Sí,
0: wow,
2: sí.
0: O sea, esa sí no me la
2: tú
0: sabía.
2: Tú jugabas y tenías que aportar ahí un
0: apoquinar.
1: Como director.
2: Como director técnico.
1: Ah, cuando fue director técnico de la selección.
0: O sea, que tú como Hugo jugador
1: Sánchez,
0: tenías que dar
1: ¿Hugo lana. Sánchez? Sí, ¿cómo crees?
2: Esas cosas.
1: Wow.
2: Y entonces, hay muchas cosas alrededor que, claro, del otro lado, admirable Hugo Sánchez llegar a Madrid y hacer lo que hizo.
0: Claro.
2: Admirable. Pero, pues es...
0: Pero una no anula la otra.
2: Y no es por un mal jugador o un buen jugador, es cómo ese jugador va a llegar a las grandes ligas.
1: Claro. Sea,
2: ese es el tema.
1: Pues va a estar interesante y sabrosa la conversación del Mundial en Grupo Fórmula.
2: Sí, pero le vamos a entrar también a estos temas, no solamente a la patada.
1: No va a estar nada más así todo color de rosa.
2: No,
1: sino
2: no,
1: aquí
2: no,
1: le vamos a entrar bien. Muy bien, perfecto. Pues vente, visítanos, traes buen material, amigo.
2: Pues ya.
0: Trae buen archivo,
2: Fíjate, podemos invitar así a uno, cada uno, y yo estoy con ustedes con gusto.
1: Y Gina trae su nuevo libro que se llama...
0: Ya Cultural, Pelotín el Mundial. Ya Cultural, datos culturales, artísticos, históricos.
1: Y nos va a estar platicando aquí en el programa de los equipos que van a jugar en México y los que van contra México.
2: Además nos dan aumento de sueldo, seguro.
1: Eso quería que dijeras, me parece excelente. Nos vemos hasta mañana. Bye, se quedan con Enrique Acevedo en Grupo Fórmula.
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2: La tensión en Medio Oriente también impactará productos inesperados. 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
5: ¿Qué tal cuando la gente que se dice que habla muy bien inglés o ellos presumen de hablar muy bien inglés, dicen todas las marcas en inglés? Por ejemplo, Versace, cuando la marca Versace es italiana, entonces tiene que pronunciar Versace. O decir que tengo un Porsche en lugar de decir tengo un Porsche, porque en alemán Porsche se dice Porsche porque todas las S al final se pronuncian, como Marlene Dietrich, por ejemplo, que todo el mundo dice Marlene, pero es Marlene. Entonces, si nos damos cuenta, no todas las marcas extranjeras o no todos los nombres extranjeros están en inglés. Por tanto, tenemos que cerciorarnos que sabemos de qué lengua provienen, ¿no? Entonces, si nosotros decimos una marca de otro lugar, como Louis Vuitton, por ejemplo.
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6: El cuerpo humano tiene suficiente hierro para fabricar un clavo de 3 centímetros de largo, distribuido principalmente en la sangre.
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1: La 1:00 p.m, tiempo del centro de México, en este miércoles 6 de mayo del 2026. Son las 22 horas en Beirut. Las fuerzas de defensa de Israel bombardean la capital de Líbano en el primer ataque desde el alto al fuego de mediados de abril para iniciar conversaciones que buscan desarmar a Hezbollah. En Islamabad, las 12 horas, Pakistán busca lograr en las próximas 48 horas un marco legal para una nueva ronda de conversaciones entre Estados Unidos e Irán. Y en Washington, las 15:01, Trump amenaza con reactivar los ataques ahora con mayor intensidad y magnitud si no acepta Irán un plan para poner fin al conflicto en la región. Son los puntos en donde se genera la noticia y desde donde estaremos informándole a lo largo de este espacio. Yo soy Enrique Acevedo, estamos en tiempo real y le tengo información en desarrollo.
2: De último momento.
1: Ulises Soriano, cuéntanos cómo nos fue de simulacro, el primer simulacro nacional de este 2026, hoy en punto de las 11 de la mañana, tiempo del centro de México.
3: Enrique, muy buenas tardes, qué gusto saludarte. Pues como bien lo comentas, fueron millones de personas las que participaron en todo el país, pero en la Ciudad de México, que es uno de los puntos nodales donde estos sismos sí se sienten, pues participaron cientos de personas, ahora sí con la activación no solo de los altavoces, de más de 4,000 desplegados en toda la ciudad, sino también las alarmas en todos los celulares. Y déjame decirte también que en el Monumento a la Revolución, a sus pies, pues hubo diversas situaciones que sin duda alguna pusieron a todos los diferentes cuerpos de rescate, entre ellos la Marina, la Defensa, el Escuadrón de Rescate y Urgencias Médicas, pues a practicar todas las calamidades que podrían surgir de un sismo, entre ellas pues el rescate de un vehículo, también un descenso a cuerda desde un cuarto piso que efectuaron integrantes de la Cruz Roja Mexicana, y por supuesto el traslado aéreo de al menos dos personas que presuntamente fueron lesionadas después de permanecer en este simulacro. Y déjame decirte, Enrique, que bajaron dos helicópteros tipo Cóndor a los pies del Monumento a la Revolución para llevarse a estas dos personas lesionadas. También, pues, hubo una descontaminación por parte de lo que corresponde al ejército mexicano después de que dos personas se infectaran con cloro y les cayera encima. Estos son algunos supuestos de lo que podría vivirse durante un sismo y es la respuesta de los equipos de emergencia en todo el país, pero sobre todo en la Ciudad de México. También en el lo que corresponde al Senado de la República, la Cámara de Diputados y también en Reforma 222, cientos de personas participaron para evacuar los edificios, al igual que en el centro de la Ciudad de México. Enrique, es el reporte que te tengo desde las calles este día.
1: Muchísimas gracias, Ulises Soriano. ¿Cómo te fue de simulacro, Paco Almaraz? ¿Te acordaste que era simulacro o te agarró desprevenido?
4: Lo tengo siempre presente y por eso salí del edificio donde estaba Abejorro Media 15 minutos antes, para que no me cerraran el estacionamiento y pudiera llegar a tiempo a informar a la nación
1: en Grupo Fórmula. Pero hubo mucho tráfico en el trayecto, sí, ¿no? Sí. También yo creo que obviamente generado del simulacro, la gente sale a las calles por el protocolo con el que se cumple, y esto pues obviamente genera complicaciones viales en una ciudad que de por sí vive al límite.
4: Exacto, pero esa es una molestia menor, digamos.
1: No, por supuesto, y es además una incomodidad menor para avanzar en esta cultura de prevención que es tan importante en la circunstancia en la que vivimos en el Valle de México, ¿no?
4: Exacto, y la pregunta es si estamos mejor preparados que ayer o hicimos una coreografía a las 11 de la mañana.
1: No, sí estamos. ¿Sí? Es decir, yo al menos soy un fiel creyente en estos simulacros y en estas en estos ejercicios, y creo que hemos avanzado un montón en la cultura de la prevención, ¿no?
4: Sí, y cada detalle que surge se afina con la esperanza de que funcione en el siguiente sismo.
1: Y salva vidas, además. Hacemos una pausa, ya volvemos con más en tiempo real.
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8: La merch pirata da un giro inesperado y ahora es oficial. The XX decidió llevar a su tienda oficial una playera inspirada en uno de los diseños que suelen venderse afuera de sus conciertos. Tras ver a Oliver Sim usar una de estas playeras comprada en la Ciudad de México durante una de las tres presentaciones que los ingleses dieron en la ciudad. La prenda conocida como The XX Cat muestra a la banda como gatitos y nació en puestos callejeros antes de agotarse entre los fans. Lejos de apropiarse del diseño, el grupo localizó a su creadora, la diseñadora Dee Double, para convertirla en merch oficial. Eso sí, el precio cambia, de los típicos 200 pesos a unas 30 libras. Porque a veces, lo más auténtico nace fuera del escenario y termina dentro de él.
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11: ¿Sabías que el ácido fólico es un nutriente clave, importantísimo, antes y durante el embarazo? Cuando la mujer lo consume desde antes de la concepción y durante el primer trimestre, disminuye muchísimo y de manera significativa el riesgo de defectos en el cerebro y la médula espinal del bebito, asegurando un desarrollo saludable. Además, en los hombres que desean ser padres también es importante tomarlo, porque el ácido fólico puede favorecer la calidad de su espermatozoide y apoyar la fertilidad, aumentando las posibilidades de un embarazo seguro. La prevención, la planificación y la información correcta comienzan siempre antes de la gestación. Y sí, sí pueden marcar una gran diferencia en la salud de toda la familia. 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
12: El desierto de Danakil, en Etiopía, es uno de los más peligrosos del mundo. Bajo su superficie, la corteza de la Tierra se parte, mientras cámaras subterráneas de magma alimentan 12 volcanes activos. La temperatura en el desierto de Danakil alcanza los 50 grados centígrados. El agua hirviendo debajo de la Tierra se mezcla con gases venenosos de cloro y azufre.
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13: Porque no hay pruebas. Ayer la Secretaría de Relaciones Exteriores mandó la nota diplomática diciendo, de acuerdo con la consulta que hice con la Fiscalía, nuestros propios jurídicos, pues lo que le pedimos a esta oficina del Departamento de Justicia de Estados Unidos, pues es que mande pruebas. ¿Qué pruebas tienen? Porque lo que publicaron, pues es una nota de dichos de alguien y una página toda testeada con una nota escrita a mano que dice Juanito 30 mil pesos.
14: En ese sentido, Enrique, en torno al caso del senador de Morena, Enrique Insunza, también acusado del mismo delito, aunque dijo que es decisión propia de él separarse del cargo, recordó que el gobernador Rocha Moya pidió licencia para que se desarrollara dicha investigación.
13: Depende de él. O sea, pues imagínense que yo ande decidiendo si él pide licencia o no. Es un asunto. O sea, el gobernador Rocha dijo, pido licencia para mientras sigue la investigación, porque no quiero ni afectar al pueblo de Sinaloa ni al movimiento al que pertenezco. Es una decisión que toma él, igual el alcalde de Culiacán. Y a los demás, pues les corresponde a ellos definir o decidir.
14: Y ante esto, Enrique afirmó que su papel es defender la soberanía y reiteró que no protegerá a nadie.
13: Entonces, el pueblo de México tiene que tener claro, primero, que la presidenta no cubre a nadie, no importa el partido político al que sea. Que la fiscalía tiene que hacer las investigaciones porque es a la institución a la que le corresponde. Pero también tiene que haber pruebas, no dichos, no inventos. Entonces, ya todos son aquí analistas políticos de lo que debe hacer la presidenta. ¿Saben qué debe hacer la presidenta? Cumplir con la ley, cumplir con la Constitución y debe defender la soberanía.
14: En otro tema, Enrique, aunque reconoció que se podría haber alcanzado un mejor acuerdo en materia aérea con los Estados Unidos, celebró que se vaya a reconocer al Aeropuerto Internacional Felipe Ángeles. Por otra parte, Enrique, la titular del Ejecutivo, dio a conocer que esta tarde va a recibir en Palacio Nacional a los integrantes del grupo coreano BTS, que van a estar en nuestro país ofreciendo sus conciertos. Y para todas aquellas, pues, seguidoras de esta agrupación, les dijo que desde uno de los balcones de Palacio Nacional se los va a prestar a estos cantantes para que saluden al público mexicano que se cita en la Plaza de la Constitución este día a las 5 de la tarde. Enrique, el reporte.
1: Muchísimas gracias. Gracias, Israel Aldave. Pues mucho que destacar en esta mañanera. Me llama muchísimo la atención, Paco Almaraz,
4: ¿sí?,
1: la atención que la presidenta Sheinbaum, la presidenta de Morena, Ariadna Montiel y otros personajes le han puesto a esta mujer Díaz Ayuso.
4: Ajá.
1: ¿Quién es Isabel Díaz Ayuso? Más que una provocadora profesional, ¿cuál es su proyecto? ¿Cuáles son los resultados que ha dado? ¿Cuál es su peso real en la política europea? Deja tú la española.
4: Sí.
1: ¿Quién es Isabel Díaz Ayuso? No es ni una breve en el noticiero.
4: Ajá.
1: Para ponerlo en términos editoriales.
4: Turismo ideológico con aplauso garantizado. Porque, digo, se reunió, tuvo una reunión, dijo cosas que hicieron eco.
1: Porque es una provocadora profesional. Exacto. Porque es una política del tiempo, de las redes sociales, que gana visibilidad e importancia desde la polarización. Pero es todo lo que es.
4: Sí. Y se reunió con personajes que ya pensaban igual que ella.
1: Sí.
4: Entonces no cambió ninguna...
1: Pero, ¿quién la trae? ¿A qué la traen? ¿Cómo la tratan cuando viene? Pues eso está... No hay bronca. Muy bien.
4: Sí.
1: Pero que la presidenta de México se esté subiendo a ese ring y la presidenta de Morena le dedique, ¿qué fue? Una cartilla y media de un texto. Pero ¿en qué están? ¿Qué equivocado? ¿Dónde depositan su energía y su atención? Que se suben al ring con una provocadora profesional, que las mueve tanto de lo que es o lo que dice, que se sienten obligados a reaccionar a alguien del nivel de Isabel Díaz Ayuso.
4: Exacto.
1: Pero si no lo hacen con congresistas en Estados Unidos, que sí tienen un peso específico en esta coyuntura política, en este momento de la relación bilateral. Y qué bueno, es sensatísimo que no se suban a ese ring. Me parece inteligente. ¿Por qué si en el otro caso? ¿Qué les mueve para pensar que Isabel Díaz Ayuso requiere de una mención en la mañanera, de voz de la presidenta?
4: Pues probablemente que sea que no hay consecuencias si responden o se alteran o reaccionan a cualquier uno de los dichos. Porque no va a pasar nada, a diferencia de lo que harían si se oponen y gritan en contra de una declaración de un senador de Estados Unidos o del presidente Trump o de quien sea, ¿no?
1: Sí, pues sí, esa es la realidad. Bueno, por la mañana nos enteramos que el senador de Morena, el senador Enrique Insunza, quien había prometido regresar a su trabajo en el Senado, no lo hará y dice por su rectitud y su veracidad. Dice, me imponen comunicar que no acudiré este día a la sesión de la Comisión Permanente y no ofreceré ocasión a personeros de la derecha conservadora. Estoy en mi tierra, ras de suelo. Dice, me parece que el senador Insunza confunde la rendición de cuentas como un espectáculo indigno cuando no lo es, al contrario.
4: Exacto.
1: Es esencial en cualquier democracia y dignifica la política. Y cuando figuras en el poder, como el senador Insunza, señaladas en hechos sumamente delicados, hechos que de ayer consignamos en el noticiero a través de un reportaje especial de Fátima Monterrosa, en donde además de las observaciones de este indictment, de esta acusación en el Distrito Sur de Nueva York, pues también hay acusaciones, testimonios, dentro y fuera de Sinaloa, de que participó para facilitar el control de un grupo delictivo, de una facción del cártel de Sinaloa, de, por ejemplo, la administración de zonas de riego, de millones de pesos al año, de la gestión del agua en Sinaloa, que se entregó por parte del gobierno de Rubén Rocha, según estos testimonios, a la facción de los Chapitos, y que Enrique Insunza, como secretario de gobierno en ese momento, participó del asunto. Pero ahora se refugia en la victimización,
4: sí,
1: en vez de aceptar el escrutinio. Y ahí es en donde el argumento de la soberanía no cuaja, no, deja de ser principio y se convierte en escudo.
4: Sí, lo que es fundamental es que el senador tiene que dar la cara.
1: Pues eso es, para eso se le eligió. Ese es el trabajo. O sea, descripción 1.1 del trabajo del senador.
4: Exacto.
1: Rendir cuentas. Sara Pablo, cuéntanos cómo está la permanente sin Insunza.
15: Pues el debate sigue siendo ese, por supuesto, a pesar de que temprano el senador Enrique Insunza pues anunció que no vendría a los trabajos de la comisión permanente. Ya lo decían, él es imputado por Estados Unidos de delitos relacionados con el narcotráfico y hoy finalmente decidió no asistir con el fin de evitar que personeros de la derecha conservadora hicieran la sesión un espectáculo indigno del recinto parlamentario. Dijo que estaba en su tierra, en Badiraguato, y a ras de suelo y con la frente en alto con los y las sinaloenses. Y bueno, pues más tarde ya el coordinador de los senadores de Morena, Ignacio Mier, dijo que no asistió porque no fue convocado. Estas son sus palabras.
16: Y nosotros, hay que decirlo claramente, tenemos el respaldo del pueblo de México. Tenemos su confianza, estamos en contra de la impunidad, pero no vamos a convertir a nuestro movimiento en el payaso de las cachetadas. No lo vamos a permitir, porque tenemos una deuda social, política con el pueblo de México.
15: Pues escuchamos cómo el senador de Morena fue cuestionado, por un lado, por esta investigación que presentaron, Enrique, donde se hablaba que se dio la policía, incluso el control del agua en la entidad, al narcotráfico. Y bueno, pues él dice que son indicios. Insiste mucho el senador Mier en comparar este caso con el caso de Chihuahua y de la gobernadora Maru Campos, porque dice que ahí hay prueba de que se violó la soberanía de México con el ingreso de estos agentes estadounidenses. Y bueno, pues sostiene justamente esto, que no se van a prestar al juego y al golpeteo político y que no van a convertir a la 4T en el payaso de las cachetadas. Sin embargo, en la oposición, pues lo que piden es desaparición de poderes, así lo dijo el presidente.
1: Sí, déjame si quieres, Sara, hacer una breve pausa para que no nos interrumpa el corte comercial y escuchamos los audios, las posiciones desde la oposición en el Senado para tener el reporte completo. Solamente una reacción breve a esto que dice Ignacio Mier, el coordinador de los senadores de Morena, que cuentan con el respaldo de la población. Pues hay que ver las encuestas. Esta semana vimos un repunte en la percepción de corrupción.
4: Sí.
1: Y el 57% de los mexicanos pide la extradición de Rubén Rocha. El 62% dice que no es inocente, es decir, que es culpable de lo que la Corte del Distrito Sur o la Fiscalía del Distrito Sur de Nueva York lo acusa, nexos con el narcotráfico. Pues entonces, perfecto, si el senador Mier va a citar la opinión pública y el respaldo, pues entonces hagámoslo parejo y pongamos la atención a todas las encuestas, no a algún dato que por ahí tendrá o alguna idea, que por cierto no cita, aquí la estoy citando yo. El aumento en la percepción de corrupción y un 57% de los mexicanos diciendo extraditen a Rubén Rocha. Hacemos pausa, volvemos en tiempo real.
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0: Personalmente, esta es una canción que la primera vez que la escuché no me provocó nada, pero conforme fui escuchándola, me fue fascinando. Una voz inconfundible y un ritmo pegajoso. Pegajoso. Dance Monkey fue un fenómeno global en 2019, escrita por el australiano Tones and I, tras su experiencia con música callejera. Dominó los charts en más de 30 países, fue una producción súper casera en un garage y han logrado ganar millones de dólares. Esto es Tones and I, Dance Monkey, en Sonido Brown.
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2: Estonia integra el territorio de la Unión Europea. Es el más pequeño de los tres países bálticos. Al sur colinda con Letonia, al este con Rusia, al norte con el Golfo de Finlandia y al oeste con el Mar Báltico. Su capital es Tallin. Es de los dos países menos poblados en la Unión Europea. El aire de Estonia es de los más limpios del mundo. En la época invernal, es obligatorio llevar reflectores al caminar para distinguir a los peatones ante la falta de visibilidad. Su tradición en la sauna de humo fue declarada por la UNESCO como Patrimonio Cultural Inmaterial de la Humanidad.
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5: Ya estamos de regreso en tiempo real. Gracias por continuar con nosotros. Ahora sí te escuchamos, querida Sara Pablo. Nos decías, pues hay reacciones de parte de la oposición en el Senado a la ausencia del senador Insunza, quien dice, yo no quise ir. El coordinador de los senadores de Morena dice, no lo convocamos. Y pues en medio de esto, la rendición de cuentas, un elemento fundamental de por qué fue elegido el senador.
6: Así es, y pues queda, digamos, para después. Veremos si alguna vez se presenta. Hasta ahora la única comunicación que ha habido pues es a través de sus redes sociales, por supuesto negando las imputaciones sin mayores explicaciones. Decir que en la oposición lo que demandan es la desaparición de poderes en Sinaloa, porque sostienen que, bueno, no es solamente el poder ejecutivo, sino también los el poder judicial, dado pues esta red de familiares del propio senador Enrique Insunza. Y el coordinador de los diputados del PRI, Rubén Moreira, dijo que este tema de la desaparición de poderes ya se había propuesto por su parte, sin embargo es ahora que se debe retomar.
7: Que nosotros hace varios meses dijimos que era importante la desaparición de poderes en Sinaloa. Cuando se dieron los acontecimientos de la extracción de un delincuente, cuando se dieron los acontecimientos donde murió Óscar Melecio Cuen, cuando empezó todo esto, nosotros en el PRI señalamos que era importante la desaparición de poderes y órganos legitimados destinados a combatir el principal problema que tiene Sinaloa, la delincuencia organizada.
8: ¿Hoy sería urgente?
7: Yo creo que sí. Es una decisión que es muy seria, pero mire cómo están las cosas. Y yo creo que por el bien de México valdría la pena un golpe de timón en ese lugar.
6: Y en el mismo sentido, el coordinador de los senadores del PAN, Ricardo Anaya, dijo que además de la desaparición de poderes, pide al gobierno federal, sobre todo, pues que se detenga de inmediato al gobernador, al exgobernador con licencia, Rubén Rocha Moya, porque dicen, bueno, pues así podría darse a la fuga y al mismo tiempo que sea inhabilitado. Así lo dijo.
9: Exigimos la detención inmediata de Rubén Rocha Moya y de sus cómplices. Y si el gobierno federal no lo quiere detener, entonces el gobierno federal también es cómplice de Rubén Rocha Moya. Hoy mismo estaremos ingresando una solicitud de juicio político en contra de Rubén Rocha Moya y de todos sus cómplices. Como saben, la sanción en el caso de juicio político es la inhabilitación, es decir, que no pueda volver a ser servidor público. Estamos solicitando de manera formal desaparición de poderes en el estado de Sinaloa.
6: Y bueno, pues sostiene también el senador Anaya que no hay ningún impedimento legal para que se lleve a cabo esta detención provisional y que en todo caso, si no se hace, pues te van a convertir en cómplices también de lo que llama el narcogobernador y el narcopartido de Morena. El reporte que tengo.
5: Gracias, Sara Palo. Muchas gracias y buenas tardes. Bueno, ahí tenemos el reporte de Sara desde el Senado. Uh-huh. Ya, yo creo que ya dijimos todo lo que teníamos que decir del asunto, ¿no? resulta que la rendición de cuentas es un espectáculo indigno.
8: Exacto. Sí. No, ahí la narrativa.
5: No las acusaciones de conspirar con el narcotráfico.
8: No, eso no.
5: No los testimonios uh-huh. de que durante su gestión como secretario de gobierno facilitó la operación de un grupo criminal. Uh-huh. El mismo grupo del que se le acusa en Estados Unidos, no el hecho de que el gobernador haya pedido licencia, de que el vicefiscal haya pedido licencia, de que el alcalde de Culiacán haya pedido licencia y él sigue instalado en Badiraguato, según dice.
8: Sí.
5: No, eso no es indigno.
8: No.
5: No, la rendición de cuentas, el escrutinio sí lo es.
8: La rendición de cuentas ante electores y el Senado. Pero la soberanía tiene un límite, ¿no? Y la soberanía no es un biombo para esconder a nadie.
5: No debería uh-huh. ser un escudo para esconder a nadie, ni refugio uh-huh. de estos pues intereses político-criminales. Uh-huh. Si es que se comprueba lo que dice la Fiscalía del Sur de Nueva York y uh-huh. el testimonio que publicamos sí. anoche en el noticiero.
8: Exacto.
5: De un testigo protegido de la DEA, pero no solamente eso, uh-huh. porque eso pues no es ni siquiera un estándar periodístico sí. suficiente. Uh-huh. No, hay voces locales que fueron secuestradas y asesinadas uh-huh. por denunciar lo mismo.
8: Exacto.
5: De ese tamaño es el asunto. Felicitos Trujillo, está allá en Sinaloa, corresponsal de Grupo Fórmula en la entidad. Felicitos, cuéntanos cómo van las cosas por Culiacán.
10: Con el gusto de saludarte, Enrique. La Fiscalía General del Estado de Sinaloa informó que Damaso Castro Saavedra ha presentado su solicitud de licencia sin goce de sueldo al cargo de vicefiscal general del Estado. Pues hay que recordar que Damaso Castro pues también está incluido en esta lista de 10 ciudadanos sinaloenses que están siendo acusados de vínculos con el narcotráfico en los Estados Unidos. También a través de este comunicado manifestaron su disposición para atender cualquier requerimiento institucional que les sea formulado por las vías legales correspondientes y en estricto apego al marco jurídico. Cita precisamente la Fiscalía General del Estado de Sinaloa. Hoy la gobernadora interina Geraldine Bonilla Valverde pues dio a conocer que ya ha sostenido comunicación con la presidenta de México, doctora Claudia Sheinbaum Pardo, pero que no se ha encontrado un encuentro presidencial. Explicó que si bien hay contacto entre ambas, no se ha coordinado una reunión entre las personas, toda vez que pues estuvo aquí el lunes el secretario de Seguridad y Protección Ciudadana, Omar García Harfuch, junto con todo el Gabinete Nacional de Seguridad, pues respaldando, ¿no?, reiterando que ofrecerán la seguridad federal, que no se iban a retirar y que, por el contrario, en caso de ser requerido, pues tendrán más elementos disponibles precisamente para que lleguen acá a Culiacán. Hoy empresarios, pues, de nueva cuenta advirtieron que el sector empresarial atraviesa una situación compleja por las condiciones que enfrenta actualmente pues la entidad, y pues toda esta calificación que se dio de Standard & Poor's y de Pulse y también la calificadora Moody's, pues, que ha tenido, pues ellos consideran impacto con el cierre de algunos negocios acá en la entidad, Enrique.
5: Bueno, pues ahí está. En los últimos días, el fin de semana, hubo una serie de hechos violentos. ¿Ha regresado algo de calma a Culiacán, a los municipios como Mazatlán, otros que habían estado pues en esta circunstancia, o el tema sigue calientito?
10: De hecho, sigue igual de caliente. Yo creo que igual que como cuando recién arrancamos. En septiembre se ha estado poniendo intenso. De hecho, ayer se reportaron 4 asesinatos. Hoy, pues, incendiaron y balacearon una casa. Y no han faltado voces que dicen, bueno, ¿y qué tiene una casa? Hay personas adentro o hay vehículos adentro. Y la verdad es horrible escuchar un estallido así. Antier también, después de la visita de Harfuch, pues se dio el ataque a un casino, Enrique, con todo el personal adentro. Le dicen los trabajadores que sujetos desconocidos arrojaron un explosivo. Esto provocó desafortunadamente que una mujer falleciera en consecuencia de la inhalación de monóxido de carbono. Hay otras 2 personas más que están graves, una mujer. Están pidiéndole, de hecho, a este casino pues que asuma su responsabilidad, se atiendan y le den toda la atención médica y recuperación para esta mujer. Los casos pues han estado pues cuatro o cinco asesinatos por día es lo que se ha estado reportando, que ha estado ocurriendo acá en la entidad. Ayer también, rápidamente, ayer por la tarde, la carnita asada de La Paz se llevó a cabo afuera del Palacio del Ayuntamiento de Culiacán. Pues empresarios locales, el chef Tanillama, Miguel Tanillama, muy conocido acá, activista, precisamente pues comentaban que pues no se trataba tanto como una celebración de que ya se habían ido los gobernantes, sino pues un llamado a la paz, a construir lo que viniera, y ocurrió algo, pues una situación curiosa. Andaba un dron de grandes magnitudes, un dron caro, arrojando panfletos, sí, en contra del organizador, de Miguel Tanillama. Se atascó, el chiste es que se cayó, y el propio chef pues se encargó de destruir este dron, además pues de verse estos panfletos y una lona que apareció casi de manera inexplicable ahí en el lugar.
5: Sí, vi el dron en algunas imágenes que se compartieron, y también los panfletos en contra de este personaje, que además, Felicitos, me parece muy interesante. Es un movimiento culichi, o sea, no es un movimiento político, no es un movimiento organizado desde lo tradicionalmente político, sino muy de la gente, muy de la calle, muy comunitario, de una sociedad que está cansada de quedar en medio de todos estos intereses criminales, políticos, de este asedio de inseguridad, y que pues encuentra voces, caras visibles que están dispuestos a dar el paso al frente. Es importantísimo que cuidemos de esas voces y de esas figuras, porque ahí está la reacción inmediata. Cuando alguien ve que alguien se organiza desde la comunidad, desde lo social, y tienen las agallas y el valor y el compromiso de pues tratar de hacer algo por su comunidad, un dron, panfletos, amenazas,

0: jueces.
1: Ajá.
0: Y MPs y todo esto.
1: Vamos a salir en la mañanera.
0: No, a ver, no. No va por ahí. Es el tema de, es el tema de simplemente dejar de simular. Dejar de simular.
1: Sí.
0: Nos hace bien a todos en este país dejar de simular y mostrar y consignar lo que es evidente.
1: Hay una línea muy delgada entre defender la soberanía y defender a los acusados.
0: Sí, muy delgada. Pausa, volvemos en tiempo real.
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6: La palabra infante, que es niño o persona muy joven y que se utiliza para decir, por ejemplo, jardín de infantes o infantería, que es la parte del ejército formada por muy jóvenes, o incluso decir que alguien es muy infantil, que es un derivado de infante, viene de infantus o de infantus, fantus fablis, que quiere decir el que no puede hablar. Originalmente el infante era un bebé que todavía no podía tener lenguaje, es decir, que no pronunciaba sus primeras palabras, empezaba a balbucear. Ese era un infante. Pero luego se fue extendiendo a los niños y hasta a los adolescentes. Por eso ahora decimos, oye, no seas infantil a una persona que tiene 40 años.
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7: Puerto Vallarta, ubicado en el estado de Jalisco, es un magnífico destino de playa que atrae a mucho turista nacional e internacional. Tiene la segunda bahía más grande del continente, la famosa Bahía de Banderas. Además cuenta con las magníficas playas como son la Playa Flamingo, Las Glorias, Playa de Oro, Los Muertos y Conchas Chinas. Asimismo, tiene un gran hotel de tradición y fama, el cual se cuenta fue el primero en construirse en el puerto. Además, dicen que llegaron a hospedarse Elizabeth Taylor y Richard Burton. También Puerto Vallarta es un lugar conocido por la vida nocturna para todos los amantes de la fiesta, por lo que muchos turistas eligen este destino como su favorito.
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8: La selección de Uruguay jugará su 15ª Copa del Mundo. La Celeste tiene en 1930 y 1950 sus dos campeonatos mundiales, dirigidos por Marcelo Bielsa para esta edición. Uruguay se calificó a este mundial solo detrás de Argentina, Ecuador y Colombia.
9: En ese proceso, Uruguay logró no tener 22, pero casi hay dos jugadores por puesto, desde mi punto de vista.
8: Después de fracasar hace 4 años quedándose en la fase grupal, la Celeste buscará ascender de la mano de jugadores como Federico Valverde del Real Madrid, Manuel Ugarte del Manchester United y Darwin Núñez del Al Hilal.
10: Me gusta ayudar al equipo. A veces el equipo necesita un lateral, pues ahí voy a estar para ayudar al equipo. A veces necesita un extremo, ahí voy a estar yo.
8: Uruguay compartirá el grupo H con Arabia Saudita, Cabo Verde y España.
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0: Painted Black de Rolling Stones. Están de regreso los Rolling Stones. Nuevo álbum.
1: Así es.
0: Nuevo sencillo.
1: Nuevo sencillo.
0: ¿Que no es este?
1: No, no, no.
0: ¿Entonces?
1: El nuevo sencillo se llama In the Stars, que se lanza como adelanto al nuevo álbum que va a salir el 10 de julio y se va a llamar Lenguas Extranjeras.
0: Foreign Tongues.
1: Exacto.
0: ¿Así?
1: Ajá.
0: ¿Tongues?
1: Yes.
0: Ok.
1: Yes, yes. Bueno, y también...
0: Bueno, Foreign Tongues, claro, una referencia a el... A la identidad gráfica de los Rolling Stones, la lengua, ¿no?
1: Ese famosísimo logo creado por... Ay, ¿cómo se llama este cuate? Pintor, loco, que comercializó todo el pop. No. No. Estados Unidos.
0: Andy Warhol.
1: Warhol.
0: Ah, mira, qué bien. Uh-huh. Andy Warhol hizo ese logo.
1: Sí.
0: Qué bien.
1: En una servilleta dijo, ahí está Mick.
0: No es cierto.
1: No sé, pero él lo diseñó.
0: Oye, qué bien. Todos los días se aprende algo. Seguro lo que la gente que está escuchando es, ay, este conductor no sabía.
1: Pero a lo mejor el 38%
0: no sabía, perdón,
1: de la población.
0: No sabía, perdón, por lo menos lo acepto.
1: Ajá.
0: Es un primer paso, ¿no?
1: Ahí está. Un segundo paso para sentirte joven, en lugar de llamarlo The Rolling Stones, puedes llamarlos TRS. Y ya estás en la onda BTS y todo eso. Ok.
0: ¿Por qué estamos entonces escuchando Painted Black?
1: Porque en 1966, un día como hoy, se lanzó esta canción en los Estados Unidos.
0: ¿Mm? Muy bien.
1: Bueno. Y además está el anuncio del nuevo álbum.
0: Y además está un poco oscuro el panorama.
1: Exactamente, por todo eso, lo estamos pintando de negro.
0: Painted Black, ahí está. Gracias por eso, la razón que escuchamos hoy a los Rolling Stones aquí en Tiempo Real. Vámonos con Jesús Silva Herzog Márquez, analista político, columnista, colaborador de este espacio. Querido Chucho, ¿cómo te va?
2: Hola, Enrique, ¿cómo estás?
0: Bien, el tema de Sinaloa desde la semana pasada ha ocupado la conversación, diría yo, nacional, pero en realidad es que ha trascendido las fronteras de nuestro país y se ha convertido de nuevo en un foco central de la discusión sobre... política, criminalidad, Estado de Derecho, soberanía en México. Sí. Y pues me gustaría empezar por ahí, empezar por lo que significa este caso en el contexto generalizado de todos estos temas que hemos vivido durante años en el país.
2: Sí, mira, yo creo que llevamos, como dices, una semana hablando de este asunto y no hay manera de darle la vuelta a la página. Este es un asunto gravísimo y yo creo que se agrava con las declaraciones recientes del presidente Trump, en donde pues me parece que estamos escuchando la última llamada, donde el presidente Trump dice... si los mexicanos no están dispuestos a entrarle, si no están dispuestos a combatir al crimen organizado y a los narcotraficantes, aquí estamos nosotros y ya lo hemos hecho en los mares y estamos dispuestos a hacerlo en el territorio de los mexicanos. Entonces yo creo que cuando se habla de la soberanía, me parece que hay que hablar no solamente de las exigencias hacia afuera, sino también de las responsabilidades internas. Desde hace mucho tiempo que el país ha perdido soberanía en la medida en que estos grupos criminales ejercen el control sobre espacios de nuestro territorio, y eso pues fue con la complicidad de los gobiernos desde hace mucho tiempo, en donde se hizo una serie de pactos con el crimen organizado para permitirles convertirse en autoridades fiscales, en cobrar piso para cualquier tipo de actividad económica, por sencilla que fuera. En muchos espacios de nuestro país este es un impuesto que se cobra por los criminales. Y luego también me parece muy, muy grave, Enrique, cuando pues una de las últimas expectativas del gobierno de la presidenta Sheinbaum es pues tratar de convencer al gobierno de los Estados Unidos y a la opinión pública mexicana de que México se toma en serio esta amenaza y que está dispuesto a procesar, de iniciar un proceso en contra de el gobernador Rocha Moya, pues con lo que nos enfrentamos es que se han devastado las instituciones de justicia en nuestro país. ¿Qué seriedad puede tener el aviso de que se va a iniciar un proceso contra estos personajes si no tenemos una fiscalía independiente que va a proceder técnicamente y no tenemos jueces autónomos que tengan la preparación mínima para enfrentar este desafío de procesar judicialmente estos actores políticos? Entonces, creo que nos hemos dado desde hace mucho tiempo de balazos en el pie, y ahora resulta que estamos ante una situación extremadamente delicada con estas amenazas que estamos escuchando desde la Casa Blanca.
0: ¿Qué te parece la reacción de la presidenta Sheinbaum? Sobre todo, me parece expresada en el discurso que escuchamos ayer, un discurso nacionalista en defensa de la soberanía. Me llama la atención, y lo decía al inicio de la semana, también un discurso que empieza a señalar a los medios de comunicación así en el, en uh-huh. el genérico.
2: Sí.
0: En donde caben todos, como parte del problema, un discurso que acompaña a la nueva presidenta de Morena, evidentemente.
2: Sí.
0: Y que empieza a encontrar en quienes yo veo han sido, en cierta medida, los únicos contrapesos a la acumulación de poder de Morena, de la Cuarta Transformación, pues objetivos útiles, al menos retóricamente.
2: Pues me parece que regresa a la inercia, al hábito de construir estos enemigos internos y externos, pues envolverse en la bandera nacional para desconocer cuáles son las responsabilidades que nos tocan a nosotros en el país, las responsabilidades que le tocan a la presidenta de la República, al gobierno de la República, para enfrentar pues al crimen organizado. Escuchamos estos llamados al himno nacional, pero no estamos viendo una determinación de combatir enfáticamente al crimen. Y la primera reacción, pues la primera reacción es, pues francamente, de encubrimiento, de digamos, el hecho de que el secretario de Seguridad nos diga que no tenían absolutamente ninguna señal, ningún indicio del comportamiento del gobernador de Sinaloa, es absolutamente inverosímil. No podemos creer que no haya habido en las instituciones del gobierno federal las muestras que conoce cualquier persona que haya leído los periódicos en los últimos 5 años.
1: Exacto. Jesús, te saluda Paco Almaraz. Morena ha construido buena parte de su identidad en la promesa de superioridad moral frente al viejo régimen. ¿Qué costo tiene para ese discurso el caso Rocha? ¿Y no crees que la verdadera prueba de un partido gobernante no es cómo acusa a sus adversarios, sino cómo investiga a los suyos cuando les cae un expediente de este tamaño?
2: Totalmente de acuerdo, Paco. Me parece que lo que vemos en Morena, lo que vimos el fin de semana, con la unción de la nueva dirigente nacional, pues es este cierre de filas para defender a uno de los suyos, en donde se habla de la unidad al interior de Morena, pero no de la exigencia real de combatir a quienes desde Morena se han asociado con los criminales. Yo creo que este discurso de la superioridad moral, de ese discurso no queda ya absolutamente nada. No puede en lo más mínimo Morena presumir que hay una diferencia ética frente a los grupos a los que desplazó en el 2018. Y mientras no se haga cargo de todos los pillos a los que abrazó y que convirtió en candidatos, pues no hay una manera de tomarse en serio este compromiso de la presidenta de ir a fondo contra la corrupción y contra la asociación del crimen organizado y la política.
0: Jesús Silva Herzog, como siempre, un gusto escucharte aquí en tiempo real. Un abrazo, un gusto, y muy buenas tardes.
2: Que estén muy bien, un gracias. Abrazo.
0: Bueno, pues qué momento, ¿no? Y la verdad es que resulta fácil refugiarse en los lugares que parecen seguros y cómodos en tiempos de turbulencia política, de incertidumbre, de mucha efervescencia.
1: Ajá.
0: Yo creo que el impulso natural de todos es refugiarse en estos lugares seguros, en estas esquinas cómodas. Pero me parece que es justamente lo que le ha hecho tanto daño al país, ¿no? Cada quien a su esquina, cada quien detrás de su escudo, y nadie da un paso adelante de conciliación, de diálogo, de decir, no todo tiene que ser absolutamente pendular y polarizante y absoluto. Es un momento sumamente complejo. Las conversaciones no se pueden dar en un video con un caption y un tweet y una descalificación, sí, y el adjetivo fácil, y todos son unos corruptos y todos son unos neoliberales, y eso, ¿eso de qué sirve?
1: Exacto.
0: ¿No?
1: Sí. Al parecer la 4T está atrapada eternamente en el primer paso de las etapas del duelo, que es la negación.
0: Sí. Pues
1: y de ahí no, sí.
0: No estoy seguro que sea negación, porque yo creo que están... Yo creo que tuve la oportunidad de platicar con Jack Nicas, que es el jefe del Buró del New York Times en México, para una nota, una pieza que publicó el fin de semana sobre la situación que se vive en el país. Y le decía, la cita textual es: yo sí creo que la presidenta quiere justicia en el sentido más amplio y estricto de la palabra.
1: Sí.
0: Pero creo que se ha detenido en ese propósito cuando la justicia se acerca a las figuras del movimiento. Y en esa consideración política, en ese cálculo político, pues entonces pierde sentido el principio de que nadie está por encima de la ley. Y uno entiende del pragmatismo y entiende de las dificultades de gobernar. En una entrevista con el presidente Obama me decía, es que no hay una decisión fácil que llegue a mi oficina, porque si fuera una decisión fácil no llegaría a mi oficina.
1: Exacto.
0: Aquí yo con lo que estoy tratando todos los días es con el menor de los males. Y muchas veces eso es jodido.
1: Exacto. Sí, pues estamos en la decisión que tiene que tomar, porque resulta que el gobierno no es una institución sólida, sino un castillo de naipes, ¿no?
0: Y eso es... Yo no sé si la presidenta en este momento de tanta intensidad, de todo lo que está pasando, ve eso, la mejor decisión, la decisión correcta, cuando en realidad... pues está escogiendo entre la menos mala.
1: Sí.
0: Y bueno, todo lo que se juega, su legado, el futuro de la cuarta transformación, sí, sí, todo eso. Pero por encima de todo eso, México.
1: Sí.
0: Con lo que ella ha mostrado un compromiso real, una convicción auténtica.
1: Exacto.
0: Nadie se pone en esa posición si no quiere mucho a su país. Nadie. No importa lo que me quieran decir. He tenido la oportunidad en estos que llevo ya varios años en este negocio de sentarme con jefes de Estado en todo el mundo, en Estados Unidos, los últimos 4 presidentes, en Europa, me ha llevado a 70 países esta profesión. Y cada vez que me siento con alguien en una posición real de poder, pues están todas las consideraciones que existen, pero hay un... compromiso real, un si quieren decirle patriotismo o expresión de patriotismo, lo hacen por eso. Nadie lo hace por lana. O sea, bueno, no sé si hay algunos casos en alguna república soviética.
1: Sí.
0: No, bueno, me refiero a ese nivel, a nivel jefe de Estado. Bueno, no sé.
1: Sí, pues ya lo decía Enrique Peña, ¿no? O sea, ningún presidente se levanta con ánimo de joder a México.
0: Exacto, bueno, exacto. Sí,
1: y mira quién lo dijo.
0: Y mira quién lo dijo. Entonces yo creo que lo mismo aplica aquí. Pero no puedes estar en tantas pistas al mismo tiempo y pensar que no, pues que hay una buena decisión.
1: Sí.
0: O sea, sí, una buena decisión es elegir el menor de los males. A veces esa es una buena decisión. Y me parece que ese es en el que está. Y el menor de los males, pues aquí es apostarle a México, a esos principios. Bueno, vamos a cambiar de tema rápidamente porque el calor avanza en buena parte del país. Y el calor no me refiero a que es verano y hace calor, porque eso no es noticia. Al calor extremo, ese que pone en riesgo la vida de muchas personas. Y Patricia López, meteoróloga del Servicio Meteorológico Nacional, nos acompaña justamente para hablar del pronóstico de estas horas y días. Muy buenas tardes, Patricia.
3: Hola, ¿qué tal, Enrique? Buenas tardes a ti y a todos los que nos escuchan.
0: ¿Cómo se ve el panorama en estas próximas horas?
3: Pues mira, tenemos esta circulación anticiclónica en niveles medios de la atmósfera que favorece este ambiente caluroso, extremadamente caluroso sobre pues gran parte del territorio nacional. Son 27 estados de la República Mexicana que están con este azote de esta onda de calor. Entonces, bueno, pues estas temperaturas pues calurosas y este ambiente se va a continuar por lo menos en estos días. Tenemos varios estados de la República con estas temperaturas y te comento rápidamente que los estados donde podrían alcanzar o hasta superar los 45 grados Celsius son para Guerrero, principalmente la zona noroeste de este estado, y para San Luis Potosí, que es el centro y el sur, en donde podrían presentarse temperaturas superiores a los 45 grados.
0: Perfecto, bueno, pues estaremos muy pendientes de estas condiciones. Por lo pronto, muchísimas gracias por la información y muy buenas tardes, Patricia López, meteoróloga del Servicio Meteorológico Nacional.
3: Hasta luego.
0: Vamos a retomar algo que en este espacio hemos estado informando desde hace desde el inicio de nuestra labor aquí en Grupo Fórmula y que tiene que ver con el calor extremo.
1: Sí.
0: ¿Cómo las ciudades empiezan a equiparse mejor para hacer frente a esto, a temperaturas que ponen en riesgo la vida de personas, sobre todo que tienen que trabajar en la calle? Porque uno dice, bueno, pues hace mucho calor, pero aquí en la Ciudad de México no hace tanto calor como hace en el norte. Bueno, entiendo, pero la realidad es que ya el promedio de temperaturas cada año es más elevado. Las ciudades tienen que establecer pues mayores coberturas de sombra, nuevos materiales de construcción, restricciones para el trabajo en áreas abiertas y zonas de hidratación, etcétera, etcétera. Y vamos a poner a prueba, me parece mucho, ese modelo en este verano, sí, entre las lluvias y el calor, con el Mundial.
1: Exacto. El verdadero reto del clima es institucional.
0: Ese es, ese es. Hacemos una pausa, regresamos con más en tiempo real.
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0: Ticketmaster canceló miles de boletos revendidos para los shows de Harry Styles en Nueva York. La empresa detectó cuentas falsas que evadieron límites de compra y anunció que esas entradas volverán a venderse al precio original. La reventa recibió un golpe inesperado. La pregunta es, ¿Ticketmaster se atreverá a replicar esa misma acción en nuestro país o solo será protagonista viendo de lejos?
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2: A poco más de media hora de Cabo San Lucas, en Baja California Sur, se ubica el pueblo mágico Todos Santos, con un toque bohemio, cultural y artístico. Esta localidad llena de encanto destaca por su estilo colonial, por su hotelería, su exquisita gastronomía local, una importante escena artística y playas cercanas como La Poza, Batequitos, San Pedrito, Cerritos, Punta Lobos y Los Esteros, donde se puede practicar deportes acuáticos o simplemente relajarse y tomar el sol. Con sus calles empedradas, Todos Santos ofrece galerías de arte y su atractivo centro turístico, en donde está la Plaza de Armas, una gran explanada adornada por palmeras y cocoteros, y la Misión de Todos los Santos, una majestuosa iglesia fundada por los jesuitas en 1720.
3: Humanoides se integran a la aerolínea Japan Airlines para realizar funciones de carga y descarga de maletas en el aeropuerto de Haneda, Tokio, a fin de aliviar la carga de trabajo de sus empleados. El presidente del grupo GMO AI and Robotics, Tomohiro Uchida, explicó que estos robots humanoides de fabricación china son parte de un proyecto experimental de 2 años que busca satisfacer las necesidades de las operaciones de soporte que dependen del trabajo humano en gran medida y que se enfrentan a una grave escasez de mano de obra en Japón. Estos modelos son capaces de operar de manera continua entre 2 y 3 horas e inicialmente transportarán el equipaje de pasajeros en este aeropuerto por el que pasan más de 60 millones de viajeros al año. Por ahora sus funciones se centrarán en cargar y descargar maletas, pero eventualmente podrán ser utilizados para realizar las tareas de limpieza de las cabinas de los aviones. Informó Aide Rivera. 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
4: El béisbol de las Grandes Ligas regresa a la Ciudad de México con la serie entre los Arizona Diamondbacks y los Padres de San Diego recién vendidos. Este sería el tercer año consecutivo en que las Grandes Ligas traen un partido de estas características a nuestra ciudad, y es que no es sorpresa para nadie porque, chécate esto, han comprobado ser los juegos más rentables del año. Así que negociazo por donde le veas. Aquí lo que yo te pregunto es si este sold out que se logra en cuestión de minutos cuando se dan estos juegos acá es suficiente para, uno, comprobar que México es un mercado clave para las Grandes Ligas. Yo digo que sí, por supuesto, pero dos, y más importante, si es suficiente como para considerar a la Ciudad de México sede permanente de una franquicia de la MLB. No es lo mismo, dicen por ahí, llenar un partido que llenar toda una temporada.
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6: Y eso cambió para siempre la relación entre la sociedad y las noticias. Y abrió una tensión que todavía define este oficio del periodismo, porque el mismo modelo que amplió el acceso a la información y acercó al mundo como nunca antes, pues terminó creando un ecosistema donde la velocidad empezó a competir con la veracidad, con la profundidad, en donde el aire debía llenarse constantemente y la atención se convirtió poco a poco en la moneda más valiosa. Uh-huh. Comenzó esta optimización de la atención de la que hemos platicado en este espacio, y durante décadas se advirtió que los medios podían terminar subordinados a esas lógicas comerciales, emocionales, que dominan el mundo del entretenimiento, el espectáculo por encima del contexto, por encima de la verificación y la polarización sobre la comprensión. Así que pues hoy vivimos justamente, me parece, en esa tensión. La paradoja del legado de Ted Turner está ahí. Ayuda a democratizar el acceso global a la información y al mismo tiempo contribuye, quizá sin imaginarlo, sin quererlo, a crear las condiciones de un ecosistema en el que el ruido desplaza a la reflexión. El ruido desplaza a la reflexión. Donde informar, pues nunca ha sido tan fácil, pero distinguir verdad de manipulación nunca había sido tan difícil. Y Aún así, reducir su legado a esa contradicción pues me parece injusto, porque detrás de CNN había una idea profundamente ambiciosa y democrática, que las noticias importan, que una sociedad mejor informada toma mejores decisiones, que el periodismo no debe existir solo cuando es rentable o conveniente, sino permanentemente como un vigilante del poder, conectando sociedades, ayudando a personas a entender un mundo cada vez más complejo, como me gusta decir, el oficio entendido como algo que ayuda a abrir mentes, no a cerrarlas. Y hoy, en la era de los algoritmos, la desinformación, la economía de la indignación, digamos, ¿no? Uh-huh. De la atención y de la indignación, esa discusión es todavía más urgente. No porque el periodismo antes haya sido perfecto, nunca lo ha sido, porque pues no puede ser por... Uh-huh. definición, sino porque ahora entendemos con más claridad lo que ocurre cuando la información deja de ser un servicio público, cuando se aleja de esa vocación y se convierte en un producto diseñado para capturar nuestra atención. Solo nuestra atención. Ted Turner ayudó a construir la arquitectura informativa del mundo moderno con todas sus virtudes, pero también con todas sus contradicciones. Y quizá la mejor manera de entender su legado no sea preguntarnos cómo cambió la televisión, sino qué tipo de conversación pública queremos construir a partir de esta experiencia, Paco.
7: Así es.
6: Es parte de la reflexión sobre la muerte de este hombre, sobre Ted Turner, en un momento en el que, y lo hemos dicho a lo largo de esta semana, la información se ha convertido en un arma,
7: exacto,
6: en una trinchera de confrontación, de división, y en donde lo que se premia, lo que se incentiva, pues es el periodismo militante. Tal vez hay otra forma, tal vez todavía hay una audiencia para una alternativa de eso y para reivindicar en su totalidad el legado de Ted Turner y la creación de esta gran cadena como lo ha sido CNN. Pausa, regresamos en tiempo real.
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0: El arte, la música y la historia se encuentran en una exposición sin precedentes en Londres. El V&A East abrirá sus puertas con The Music is Black, A British Story, una muestra que celebra el impacto de la música británica negra a lo largo de más de un siglo. Entre las piezas más destacadas está el chaleco antibalas diseñado por Banksy, usado por Stormzy en su histórica presentación en Glastonbury 2019. La exposición reúne más de 200 objetos y recorre géneros como grime, jungle y UK garage, además de incluir piezas de artistas clave de la escena británica. Una experiencia multisensorial que conecta generaciones, sonidos y cultura. Porque cuando la música cuenta su historia, también redefine el presente.
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2: imponente, majestuosa y poderosa. El águila arpía es un ave de gran tamaño. Es una de las más rapaces del mundo. Sus garras pueden llegar a medir hasta 12 centímetros, lo mismo que las de un oso grizzly. Es originaria de Centro y Sudamérica. Es un ave que una vez que encuentra una pareja, permanece junto a ella por el resto de su vida. Aunque cuando abre sus alas puede alcanzar una amplitud de 2 metros, es muy ágil. En muy pocas ocasiones vuela largas distancias. Su plumaje es de color negro, gris y blanco. Tiene una vista 8 veces más aguda que la de los humanos y puede llegar a vivir hasta 45 años.
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2: La soya es un alimento versátil. A partir del frijol de soya se obtiene la soya texturizada, tofu, bebida de soya, entre otros alimentos. Contiene 9 aminoácidos esenciales como la lisina y la metionina. Aporta omega 3 y 6, así como vitamina K1 y vitamina E. Esta leguminosa tiene una gran concentración de isoflavonas, mismas que benefician la salud cardiovascular. También ayuda a disminuir los niveles de colesterol.
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6: Sobre cómo debemos, como ciudades, como países, como sociedad, estar mejor equipados para esto. Hablando del calor, hace un calorón hoy en el Zócalo, pues está pegando el sol directo. Uh-huh. Y ya lo veo pues bastante concurrido de fanáticas, fanáticos de BTS que esperan... pues su llegada a Palacio Nacional, en donde se reunirían con la presidenta Sheinbaum y, uh-huh, según lo que prometió la presidenta Sheinbaum, saldrán al balcón para saludar a sus fans.
7: Exacto, va a ser un espectáculo muy, muy hermoso, diferente a lo que hemos visto en días pasados, ¿no?
6: Muy hermoso.
7: Estaba pensando en las piernas asoleándose en el balcón también, entonces...
6: Ah, ok, ajá, ya entendí.
7: Quise conjuntar eso.
6: Sí,
7: dos.
6: Sí, bueno, pues veremos a esta gran esta agrupación coreana súper popular, o sea, de los grupos realmente globalmente, uh-huh, populares, y estarán saliendo al balcón de Palacio Nacional, y ahí hay un montón de gente ya, como también hay en el autódromo, uh-huh, esperando comprar el famoso merch, la mercancía.
7: Sí.
6: Es un fenómeno. No es una visita de un grupo que se va a presentar en un escenario del país. Es todo un evento cultural, ¿no? Uh-huh. O sea, BTS mueve muchas cosas.
7: Exacto. Sí, no, y mueve cantidad impresionante de fans, digamos, que no alcanzaron un boleto aquí, pero se fueron o al Paso, o se fueron a Florida, o se fueron a cualquier otro lado, con tal de tener un pedazo de vivencia al lado de esta banda, ¿no?
6: Sí, sería interesante como entrar a mayor profundidad, uh-huh, a lo que es todo esta K-pop, ¿no? Toda esta, sí, cultura de everything K, ¿no? Uh-huh. Todo lo que tiene que ver con Corea y cómo este país, como se dice comúnmente, pues está golpeando encima de su peso, uh-huh, en el poder suave en todo el mundo, ¿no?
7: Sí, no, y ya es política de gobierno y son...
6: Bueno, están con la presidenta hoy, la presidenta, ajá, va a salir al balcón, uh-huh, y van ahí a saludar a sus fans.
7: Sí. Es como los pandas para China, o sea, embajadores de China para el mundo.
6: Sí, ajá, sí, no, con toda, ajá, sinceridad es algo sumamente... sumamente poderoso. Ulises Soriano, tú estás por allá en el Zócalo. Cuéntanos cómo está el tema, el calorón y ya la gente llegando, ¿no?
21: Efectivamente, Enrique, muy buenas tardes, qué gusto saludarte de nuevo. Pues como bien lo comentas, el calor asciende ya a los 30 grados centígrados y las fans del grupo surcoreano BTS pues están prácticamente llenas de emoción, y pues hace unos minutos les empezaron a poner los éxitos de esta banda y los han estado coreando, y los gritos son perceptibles pues desde toda la plancha del Zócalo de la Ciudad de México, alrededor son de 350 personas las que ya se han dado cita, en su mayoría fans de esta banda, y déjame decirte que es una emoción muy intensa la que se vive en esta zona. Mientras tanto, la Secretaría de Seguridad Ciudadana, a través de la Fuerza de Tarea Relámpago, pues están haciendo el refuerzo de las vallas metálicas de 1.50 metros para que todo el peso de la marea y de los fans de BTS no vayan a violar este cerco de seguridad que pues se mantiene a las afueras de este Palacio Nacional. Y también pues espera la llegada de este grupo alrededor de las 5 de la tarde. Sin embargo, pues las chicas en su mayoría ya están con muchísima emoción aquí en la plancha del Zócalo. El calor no les hace mella, muchos de ellos traen sus paraguas y están a la espera, muy expectantes de lo que va a pasar en esta plancha del Zócalo en unos minutos más, donde se ha hablado de que podrían dar algunas palabras o podrían hacer algunas entonaciones a capela de sus éxitos. Todo es una suposición hasta el momento, y será hasta las 5 de la tarde que esto se revele, pero la euforia es lo que se contagia en esta zona de la Ciudad de México. Enrique, el reporte que te tengo.
6: Muchísimas gracias, Ulises Soriano. La euforia en el Zócalo ante la visita de BTS y el calor, pues también en otras partes del país. Selén Terán, corresponsal de Fórmula en San Luis Potosí. ¿Cómo están las cosas por allá? Cuéntanos.
3: Enrique, muy buenas tardes al auditorio. Pues bastante, bastante calurosas aquí en San Luis Potosí, en donde se han sentido temperaturas hasta de 45 grados, sobre todo en la zona huasteca y en la zona media. Afortunadamente no hay registro de muertes por golpe de calor ni deshidratación. Son 4 casos los que registra la Secretaría de Salud, e informarte de la investigación de un caso por probable muerte de calor, esto en Ciudad Valles, en donde se menciona es la puerta de la Huasteca. Debido a estas altas temperaturas, ya la Secretaría de Educación de Gobierno del Estado evalúa recortar horarios en las escuelas de públicas, tanto privadas como públicas, primarias, secundarias, por las altas temperaturas. No hay infraestructura, ya lo ha declarado el secretario de Educación, Juan Carlos Torres Cedillo, no hay infraestructura para aires acondicionados, y los ventiladores no se dan abasto durante esta ola de calor que ha intensificado y que ha afectado a miles de potosinas. Este escenario pues también ha propiciado el aumento en la probabilidad de incendios forestales aquí en San Luis Potosí. Somos el segundo lugar a nivel nacional de hectáreas afectadas. Son 77 siniestros los que se han registrado, afectando 23.600 hectáreas, por lo que ya también se evalúa todo el efecto que va a tener tanto a nivel ambiental y también pues las maneras de prevenirlos ya en esta temporada de alto calor. También informarte que de acuerdo a la Dirección General de Epidemiología, en San Luis Potosí ya figura de la lista de afectaciones por deshidratación. Son 4 personas, corresponden al 4.3% del total nacional, y un caso de golpe de calor. Las autoridades pues están emitiendo todas las recomendaciones para evitar que la gente tenga que salir en un horario de 11 a 4 de la tarde, sobre todo. Sin embargo, pues las actividades se tienen que continuar, y es por ello que se está evaluando la manera en que las menores afectaciones para los niños y también los grupos mayores, los adultos mayores. También informarte que en la Huasteca, otra de las situaciones que se han visto pues es la reducción de agua, y es que la cascada de Tamul está en Aquismón, en la Huasteca Potosina, que es aparte de todo un atractivo turístico muy importante para la zona, pues se secó. Quedó seca la semana pasada debido a la extracción de agua por parte de los agricultores, y pues afortunadamente fue el miércoles, la madrugada de este miércoles, en donde volvió a verter agua por sus cortinas. Darío González Castillo, director local de Conagua, subrayó que el objetivo principal es mantener el equilibrio que permita proteger tanto el medio ambiente como el sustento de las familias potosinas. La recuperación de la caída de agua de 105 metros pues no solamente es un espectáculo visual, sino un indicador de el éxito de la regulación de la cuenca, ya que esta parte pues ha padecido sequías y pues afortunadamente se han registrado lluvias, sin embargo pues no son las indicadas o las deseadas. Se espera la reactivación significativa en el flujo de visitantes al municipio, lo que representará también una noticia alentadora para los prestadores de servicios turísticos que reportaron una muy buena derrama económica en este fin de semana, pese a las temperaturas que son bastante altas y que todavía seguirán lo que termina la semana, pues que ya están también acostumbrados, sin embargo, pues la temperatura no deja de sentirse, Enrique.
6: Bueno, estaremos pendientes del calor allá en San Luis Potosí. Por lo pronto, muchísimas gracias por el reporte. Excelente, Terán. Vámonos con Héctor Moreno, corresponsal de Fórmula en Yucatán. Hasta 41 grados ya empieza a sentirse el calor en serio allá en Mérida. Cuéntanos, Héctor, ¿cómo estás?
0: Mi querido Ernesto, ¿qué tal? Muy, muy, Enrique, muy buenas tardes. Te comento que aquí sí, 41, 42, sensación térmica arriba de 44 o hasta 45. Te quiero comentar que un par de personas, unas mujeres, salieron de su oficina, vamos a interceptar, están que sudando la gota, ¿verdad? ¿Qué tal el calor, señorita?
4: Pues bastante fuerte, la verdad. Se sufre en la calle.
0: ¿Qué hace para tratar de calmar un poquito el calor?
4: Pues obviamente el alternativo de tomar muchísima agua, los baños de entre todo el día, pero pues sí está bastante fuerte, no hay cómo amortiguarlo.
0: Efectivamente, te iba a comentar, mi querido Enrique, bañarse, bueno, hasta 3 veces, así como lo escuchas, cuando te levantas, abres el agua fría y no sale fría, por supuesto. Un tinaco que está en los techos de las casas, pues llega la temperatura bastante fuerte. Después, cuando regresas a trabajar, lo mismo, y en la noche, el tercero, que sales del baño, te está secando y está sudando. Mi querido Enrique, te comento que pues Protección Civil y otras instancias han hecho varios llamados a la población en general para tomar medidas pues para evitar golpes de calor y también para no comer alimentos en la vía pública ni tomar de esas aguas de repente frescas que les llaman, porque pues por las altas temperaturas tranquilamente se echan a perder y es un problema severo, problemas gastrointestinales o peor aún. Así es que las nevadas no ha llovido, te comento que el domingo día de la Santa Cruz aquí se esperaba el cordonazo de la Santa que es lluvia, sí. Y pues nada de nada, no hubo. Por lo tanto el campo está seco y pues aquí dando la gota gorda, y si yo hubiese, por lo que comento, pues sería peor, porque si no cae fuerte el agua, una tormenta, el bochorno se levanta de un pavimento, imagínate, del chapopote, pues un vaporcito que parecemos todos los que estamos en la calle como calabacitas tiernas al vapor, mi querido Enrique. No, realmente es espantoso. En esas épocas es un infierno estar aquí y por eso mismo pues utilizan más la energía eléctrica en todas partes.
6: Lo hemos visto. Así pues es. Extraordinaria la descripción de la situación del calor allá en Mérida. Por lo pronto, un abrazo, Héctor Moreno. Buenas tardes.
0: Estimado amigo, estamos pendientes. Un saludo para todos.
6: Pausa, bueno. Volvemos en tiempo real.
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3: La sátira de The Voice vuelve a encender redes. La cuenta de Back International anunció que hacer memes de Homelander será crimen. El mensaje en tono irónico refleja el poder del mensaje y su paranoia. La nueva temporada ya está en emisión. Porque en este universo, hasta el humor puede ser castigado.
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8: El cubo de Rubik tiene más de 43 trillones de combinaciones posibles, pero solo una solución correcta final.
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8: El récord mundial de personas riendo simultáneamente en un lugar fue de 123 mil. ¡Pura alegría!
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8: Los pulpos tienen tres corazones y su sangre es de color azul debido a una proteína rica en cobre vital.
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8: Los pulgares humanos tienen articulaciones adicionales que nos dan nuestra destreza única.
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8: La letra más común en el idioma inglés y español es la vocal E.
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8: El cuerpo humano tiene 100.000 kilómetros de vasos sanguíneos entre venas, arterias y capilares.
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8: El olor a hierba recién cortada es en realidad una señal química de angustia que emite la planta.
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8: El desierto del Sahara fue una selva tropical hace miles de años, antes de sufrir un cambio climático drástico natural.
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8: Las galletas de la fortuna no se inventaron en China, sino en San Francisco por inmigrantes japoneses a principios del siglo.
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8: Las huellas de la lengua son únicas en cada persona, al igual que las huellas dactilares que usamos para identificarnos.
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11: Ok. Y le estamos escuchando porque ya vienen las tres fechas. Tres fechas en que este grupo se va a presentar en la Ciudad de México 7, 9 y 10 de mayo.
12: O sea, jueves, sábado y domingo.
11: Exacto.
12: De esta semana.
11: Como parte de la gira mundial Arirang.
12: ¿Se van a presentar en otras ciudades de México o solamente en la Ciudad de México?
11: No, nada más en la Ciudad de México.
12: Ok.
11: Sí, después Estados Unidos y ya se van a del otro lado del charco.
12: Ah, ¿de qué lado? ¿Del lado de acá o del lado de allá?
11: A las Europas. Okay. No, del río. Sí, pero 150 mil boletos disponibles y más de 1 millón de personas interesadas en asistir. Entonces, se va a poner bastante bien.
12: 150 mil boletos disponibles en México.
11: Ajá.
12: O sea, cada concierto pues serán como
11: 50 mil
12: personas. Uh-huh. Y son las tres fechas a las que pudieron comprometerse.
11: Exacto. Y una derrama económica de 1,861 millones de pesos.
12: 1,861 millones de pesos.
11: Exacto. Los precios oficiales, bueno, los precios de la mercancía oficial oscilan entre 550 y los 4,400 pesos, que espero que incluyan un mechón de cabello de uno de los integrantes, porque de otra forma no me explico qué puede costar 4,400. A lo mejor una chamarra muy elaborada.
12: Sí, fíjate que es increíble lo que ha logrado este género, porque se ha convertido en realidad en un género, ¿no? Y detrás de BTS y de otros grupos, pues está otros grupos de esta ola de K-pop. Está HYBE, que antes era Big Hit Entertainment, es una empresa de Corea del Sur, una empresa de una disquera, uh-huh. ¿no? Que fue fundada por Banshee Hugh y ha evolucionado para ser una de las plataformas de entretenimiento, de tecnología, pues más valiosas en el mundo.
0: Sí.
12: Tiene muchísimas otras empresas y pues el impacto que ha tenido en la cultura, en los negocios, en la industria de la música es incalculable. Realmente fascinante, como caso de estudio fascinante lo sí. que ha logrado Hive, lo que ha logrado BTS y otras agrupaciones y todo esto del K-pop, ¿no?
0: Y cuidado, o sea, al detalle desde principio a fin, porque ya no son cuatro cuates de prepa que vamos a hacer un grupo, no, estos son cuates que fueron seleccionados, son entrenados, adiestrados, clases de todo el tiempo, les invierten muchísimo dinero para cada lanzamiento, ¿no?
12: Y me explicaban que construyen momentos de conversación. Mm. O sea, en este panorama de audiencias fragmentadas, de atenciones, pues ahí divididas, cuando hay algo importante de la agrupación, hay un esfuerzo integral por dominar la conversación por el tiempo que eso dure y dejarlo. Pero digamos, no hay nada que no sea, como dices, deliberado, planeado, cuidado a detalle. Y por eso, cuando lo necesitan, se apoderan de la conversación en medios sociales, la conversación popular, cultural, el momento. Y todo es sobre ellos y después pues se van en esa ola, ¿no?
0: Exacto, es que los seguidores de ese grupo, el
12: Army, ¿no?
0: Que le llaman. El Army mexicano, logró lo que muchos políticos solo sueñan, ¿no? De llenar conversación pública sin acarreados, sin spots y sin mañaneras, ocupando todos los espacios en redes sociales y haciendo un tema de conversación único.
12: Así es, ese es el verdadero poder de las plataformas digitales, no el otro.
0: Exacto.
12: El artificial, pagado, auspiciado, patrocinado. Bueno,
0: contado.
12: Exacto. Vámonos con otros temas. Leopoldo Maldonado es director de Artículo 19 para México y Centroamérica. Están publicando el informe Estructuras del Silencio, Censura, Opacidad y Vigilancia. Y México trasciende como el país con más violencia mortal contra periodistas en América Latina. Pues una situación que, lejos de resolverse, parece seguirse agravando, y le agradecemos a Leopoldo que nos acompañe. ¿Cómo estás?
2: Hola, muy buenas tardes, Enrique. Muchas gracias por el espacio y un saludo a tu auditorio.
12: No, al contrario, gracias por platicarnos de este reporte. Te decía, hace muchísimos años, a través de Artículo 19, de CPJ y de otras organizaciones, pues hemos consignado la circunstancia en la que opera el periodismo en México. Y pues se han creado instancias gubernamentales para tratar de solucionar la situación. Hemos pasado por momentos de mayor visibilidad y de apoyo social y político. Luego el tema pues se dejó un poco a un lado durante el sexenio anterior, como prácticamente todo lo demás. Y ahora nos encontramos con que la situación y los peligros para el periodismo en México pues se siguen agravando.
2: Sí, sin lugar a dudas, Enrique, tenemos un registro de 451 agresiones el año pasado, una cada 19 horas. De estas agresiones contra la prensa, 7 fueron asesinatos y una desaparición. Efectivamente, el tema en México ya es una constante de mucho tiempo, pero que ha ido mutando la manera como se ejerce censura en el país o como se ejerce inhibición a la prensa. Sí tenemos la violencia física, pero también tenemos lo que ahora denominamos un ambiente hostil a través del descrédito, la estigmatización, las campañas de linchamiento contra periodistas en redes sociales. Y otro punto muy importante y muy preocupante es el incremento de lo que llamamos el acoso judicial. Tenemos 69 casos registrados en 2025, no tiene precedentes en los registros de artículo 19. Esto representa prácticamente un caso cada semana contra la prensa, un caso judicial, un caso ante alguna autoridad administrativa, pues con el objetivo de desgastar más que lograr alguna reparación del daño. Lo que buscan sobre todo los actores públicos, los actores políticos, que son en un 73% quienes activan estos procesos legales, pues es inhibir, es amedrentar, es desgastar psicológica y económicamente a la prensa. Entonces, ese es el panorama general que tenemos en México, destacando además que una de cada dos agresiones son cometidas por autoridades del Estado, que se otra vez tenemos que los funcionarios públicos son los principales agresores de la prensa en el país y en la región.
11: Leopoldo, te saluda Paco Almaraz. El informe también habla de opacidad y vigilancia. ¿Cómo se traduce eso en la vida diaria de una redacción o de un reportero local?
2: Paco, muchas gracias. Pues sí, evidentemente esta situación que se conjuga con todas estas formas de, con estas diversas violencias, uh-huh, hace más difícil el ejercicio periodístico. Nosotros ponemos como un punto de quiebre el hecho de que se desapareciera el organismo garante de acceso a la información en 2024. Ahora tenemos una multiplicidad de autoridades garantes que están dentro de los poderes que deberían estar sujetos a revisión, es decir, son juez y parte. Pero además son los procedimientos cada vez más técnicos, más engorrosos, más difíciles de acceder. Entonces, el acceso a la información pública, que era algo que México medianamente podía presumir, sin lugar a dudas, con muchas áreas de oportunidad, pues a partir de la reforma en materia de transparencia de hace 2 años, pues ha venido abajo. Y el tema de la vigilancia, tanto selectiva como masiva, aquí hay dos elementos. México, recordarán, es el principal, o fue el principal comprador de Pegasus hasta el sexenio pasado.
11: Sí.
2: En un juicio que se llevó a cabo en Estados Unidos entre Meta y NSO Group, el desarrollador del software espía Pegasus, México encabezaba la lista con más infecciones, 456 casos de infección cometidos en un solo mes en México. Pero eso también, recordarán, lo hemos denunciado en casos de periodistas y activistas que han sido espiados ilegalmente. Pero ahora, pues con toda un entramado legal que se aprobó el año pasado, en donde ya tenemos que otorgar nuestros datos biométricos, donde todo está en una plataforma interoperable, con acceso irrestricto y sin controles judiciales, y además una plataforma central de inteligencia en donde hay bases de datos públicas y privadas interconectadas que permiten en tiempo real saber la actividad de las personas. Entonces es muy preocupante todo este panorama visto en conjunto.
12: Bueno, pues importantísimo este informe en toda su dimensión, y te agradecemos, Leopoldo Maldonado, director de Artículo 19 para México y Centroamérica, que hayas compartido la información con nosotros en tiempo real.
2: Muchas gracias a ustedes por el espacio.
12: Bueno, pues ahí está el asunto, Paco.
11: Sí, no, y en un país donde un periodista tiene que elegir entre publicar o callar o morir, lo que está en riesgo, aparte de una sociedad informada, es la misma democracia, ¿no?
12: Es que la batalla es por la verdad.
11: Uh-huh.
12: La diferencia es que unos están armados con AK-47 y el, uh-huh, otro con una grabadora y una libreta.
11: Exacto. Sí, sí, sí. Y cuando todas estas situaciones que enfrentan los periodistas operan juntas, ya no parece censura, ya parece rutina, y eso es lo más peligroso.
12: Y hay un efecto de enfriamiento.
11: Uh-huh.
12: ¿Quién le quiere entrar a una profesión general?

0: esencial en la labor informativa. Lo que sucede en los municipios, en las ciudades, en los estados, no solamente los medios nacionales. Hacemos una pausa, volvemos en tiempo real.
1: Muffin presentó Essential Voice, su nueva herramienta de dictado con inteligencia artificial que convierte voz en texto y traduce a más de 100 idiomas y entra de lleno en la competencia con Super Whisper, recién lanzada para usuarios de iPhone. Essential Voice convierte el texto con formato y además cuenta con una programación que ayuda a eliminar muletillas con resultados más limpios para usarlos en notas, documentos o chats. Se caracteriza por ofrecer una integración de dictado a nivel de sistema y no solamente en aplicaciones independientes, marcando una ruta para el dictado con inteligencia artificial que podría llegar a ser una función estándar del smartphone moderno. Essential Voice no se queda en el dictado, sino que es capaz de traducir texto directamente a más de 100 idiomas, lo que lo hace sumamente útil para usuarios que consumen contenido en varios idiomas o que trabajan con contactos internacionales. Informo Aide Rivera, más detalles en radiofórmula.mx.
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3: La soya es un alimento versátil. A partir del frijol de soya se obtiene la soya texturizada, tofu, bebida de soya, entre otros alimentos. Contiene 9 aminoácidos esenciales como la lisina y la metionina. Aporta omega 3 y 6, así como vitamina K1 y vitamina E. Esta leguminosa tiene una gran concentración de isoflavonas, mismas que benefician la salud cardiovascular. También ayuda a disminuir los niveles de colesterol.
2: Las cosas que ignoras.
3: Los diamantes son trozos de carbón que soportaron una presión extrema y calor intenso bajo la superficie de la Tierra.
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4: El presidente de Estados Unidos, Donald Trump, amenazó con tomar acciones en México si el gobierno de Claudia Sheinbaum no trabaja para combatir el narcotráfico. Afirmó que enfrentará el tráfico de drogas ilícitas con fuerza terrestre. La presidenta Claudia Sheinbaum informó que recibirá a la agrupación musical BTS en Palacio Nacional. La mandataria indicó que el encuentro se llevará a cabo a las 5 de la tarde y que conversarán sobre futuros conciertos en territorio mexicano. El gobierno de Nuevo León, encabezado por Samuel García, destacó la integración del segundo helicóptero Black Hawk para las operaciones de la Fuerza Civil. Precisó que el medio de transporte fortalece la vigilancia y el tiempo de reacción ante cualquier emergencia. Informó Daniel Wellbanks. 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
0: Ya estamos de regreso en tiempo real. Gracias por continuar con nosotros. Vámonos con los deportes.
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0: David Faitelson, me imagino que quieres hablar del relajo que se generó en estas horas en torno a la participación de seleccionados o de convocados a la selección en la liguilla, el caso de Toluca, el caso de Chivas, el mensaje de el presidente. Es que estoy viendo unas imágenes de que están echándole agua a la gente que está en el Zócalo para el calorón que está haciendo mientras esperan la llegada de BTS, pero bueno, por eso el lapsus, pero terminó todo en que se va a cumplir el acuerdo y no habrá seleccionados en el partido de hoy de Conca Champions ni en la liguilla.
7: Correcto, Enrique, ¿cómo estás? Buenas tardes. Sí, el sui generis fútbol mexicano, realmente lo que hemos vivido en las últimas horas, se terminó el novelón de lo del América y la alineación indebida, y empezamos rápidamente con el tema del Toluca, cuando ayer aparecieron en el campo de entrenamiento de la Bombonera Alexis Vega y Jesús Gallardo. Y un poco más tarde, en la conferencia de prensa, de manera irónica, Antonio el Turco Mohamed, técnico del Toluca, dijo, bueno, si están acá, si vienen, los voy a meter a jugar. El Toluca tenía la intención de ponerlos a jugar esta noche a las

0: 12 a la medianoche con 6 minutos, a Mauri Vergara, el presidente y dueño de Chivas, mandó un tuit, un mensaje donde decía que le había ordenado a la dirección deportiva que sus 5 futbolistas volvieran a Verde Valle a entrenamientos este miércoles.
1: ¿Ya estaban en el centro de capacitación de la selección nacional?
0: No, estaban terminando su vacación. Ah, okay. Tenían que reportar esta noche. Okay. Por la mañana temprano la selección nacional emitió un boletín donde decía: el que no se presente esta noche a las 8 a cenar está fuera del mundial. A las 12 del día apareció Javier Aguirre en el centro de alto rendimiento y reiteró, no fue una conferencia, dijo que estaba ahí para dar la cara, acompañado por Duilio Davino, pero no contestó preguntas, dijo y ratificó, hasta ahora nadie ha roto ningún reglamento, porque el Toluca no ha utilizado a sus jugadores esta noche. Yo dije que a las 8 los espero para la cena, el que no llegue a las 8, porque el Toluca... aquí el tema, bueno, para terminar, el que no llegue a las 8 está fuera del mundial. Y unos minutos después apareció ya un boletín de las Chivas, ya sabes muy bien que en apoyo al fútbol mexicano y a no romper ningún acuerdo, sus futbolistas ya están viajando para llegar en tiempo y en forma con la selección nacional. Aquí el medio del asunto es que la gente en Toluca me dice a mí, gente de la directiva, no puedo decir su nombre, me dice: nos dieron permiso. Les pregunto, ¿quién les dio permiso? El permiso lo dio Mikel Arriola. El presidente comisionado de la Federación Mexicana de Fútbol dijo, se le hizo fácil decir, bueno, el Toluca quiere que los jugadores lleguen un poco más tarde de la cena, pues no pasa nada, que jueguen el partido de esta noche contra el AFC y que después se vayan al centro de alto rendimiento. Pero, pues esa situación... había sido parte de un acuerdo que no jugaría en los partidos de vuelta de semifinales de Liga de Campeones de la CONCACAF.
1: Sí.
0: Y entonces, obviamente...
1: Ahora, parece sensato decir que no es la liguilla, o sea, no hay una ventaja en la competencia local, nacional, y por lo tanto, pues para que lleguen 2 equipos mexicanos a la final de Conca Champions y se beneficie el fútbol mexicano, pues que puedan jugar los seleccionados con el
0: Pero
1: Toluca.
0: Difiero,
1: o sea, digo,
0: difiero
1: sensato,
0: contigo.
1: Porque no, pues no hay una ventaja
0: difiero,
1: contra Chivas. Chivas no.
0: Difiero contigo. Ajá. Difiero contigo porque, perdóname, el Toluca juega hoy. Va a utilizar, imagínate, puede utilizar a Alexis Vega y a Gallardo. Muy bien. Y el domingo contra el Pachuca utiliza 2 jugadores que descansaron hoy para estar listos el domingo. Ya hay una ventaja directa o indirecta, por donde le busques. A ver, Enrique, no le busques 3 pies al gato. Había un acuerdo. El acuerdo era jugadores sin seleccionados en liguilla, jugadores sin seleccionados en la vuelta de las semifinales de la CONCACAF. ¿Por qué siempre tenemos en este país la maldita costumbre de tratar de ir por encima? En este caso no es un reglamento, es un acuerdo firmado, establecido por todos los dueños de clubes. Entonces yo creo que Mauri Vergara está en todo su derecho de levantar la mano y decir, a ver, señores, orden. Si firmamos un acuerdo, lo respetan. Si van a irrespetar ese acuerdo, pues se acabó todo. Pero aquí el que tendría que dar la cara es Mikel Arriola y decir qué fue lo que pasó. ¿Quién le dio el permiso al Toluca? Yo conozco al Toluca, es un equipo muy serio, un club de muchos años. Nunca don Valentín Díez, el presidente dueño de la institución, haría algo que vaya contra los intereses comunes del fútbol mexicano. Pero es obvio que alguien les dijo, sí, está bien. Y como les dijeron, está bien, vamos. La realidad es que el Toluca ha quedado mal, pero me parece que no es el principal culpable de toda esta situación, ¿no? Le podemos llamar de malentendido, pero una situación que estuvo a punto de agravarse, porque imagínate los jugadores. Yo estaba con Armando González el lunes en Aguascalientes. Iba a tomar un vuelo de Aguascalientes a la Ciudad de México. Anoche, pues tuvo que tomar un automóvil de Aguascalientes a Guadalajara, reportó hoy en Verde Valle, y ahora salió de Verde Valle para tomar un vuelo a la Ciudad de México. Entonces, sí se genera, lamentablemente, un conflicto y una situación que afecta a los jugadores. Pero bueno, pues es una pena, ¿no? Todo el proceso que hemos tenido, Enrique, desde Qatar ha sido un proceso complicado. desastroso, entrenadores, directivos, un presidente comisionado. Llegó Aguirre, intentó poner orden. Acuérdate que le boicotearon aquella gira de hace un año y medio cuando fueron a jugar a Brasil y a River Plate.
1: ¿Cuál es el incentivo de los dueños de los clubes? Y cuando digo los dueños de los clubes, pues es generalizar. Y entiendo que no todos están en esa lógica. Claramente no. Pero ¿cuál es el incentivo de boicotear a la selección?
0: El
1: proceso de Javier Aguirre,
0: no.
1: o de poner los intereses del club por encima de los de la selección nacional. O sea, no solamente no le encuentro lógica, me parece contradictorio a sus intereses económicos, comerciales. Pues entre mejor desempeño tenga la selección y mejor proyección tengan los jugadores mexicanos, más valdrá la Liga Mexicana, más valdrán sus jugadores, sobre todo los seleccionados. O sea, ¿cuál es el ángulo que no estoy viendo aquí?
0: Pero a ver, Enrique, está muy bien, está bien, como tú lo ves, está perfecto, maravilloso. El fútbol mexicano es lo más importante y al final hay un beneficio común, que es disputar la Copa del Mundo con todo lo que significa la Copa del Mundo. Pero a ver, te pregunto, este chico, Michel Olise, el futbolista francés que está jugando en este momento con el Bayern Múnich, que es un gran jugador. ¿Tú crees que si Deschamps...
1: Que por cierto, ya perdió francesa, básicamente el Bayern Múnich porque va 2-0 abajo. Bueno, va perdiendo por 2 goles en el global, ¿no?
0: Correcto, está en minuto 83, así que está a punto de quedar eliminado el Bayern Múnich, pero bueno, sí. ¿Que le ibas al Bayern Múnich?
1: Sí, pues es que...
2: Si es Bayern, es bueno.
0: No me lo descuentes. Creo que te equivocaste porque este Bayern es con N.
1: Sí, Bayern.
0: Los laboratorios son Bayer y es el equipo Leverkusen, es el que es dueño del laboratorio.
1: Paco siempre es, digamos, la salsa en los tacos. Es la salsa en los tacos. Pero regresando al otro tema,
0: Olise, este jugador, si en este momento la Federación Francesa o el Deschamps pide a Olise, le van a decir: ah, maestro, tranquilo. Es propiedad del Bayern Múnich. Yo le pago a este futbolista y no tengo la obligación de dártelo. Si Chivas hoy decidía no regresar a los jugadores o no mandarlos a México, la FIFA no le iba a hacer absolutamente nada. Absolutamente nada, porque sí. La FIFA tiene por reglamento que los clubes solamente en fecha FIFA tienen que entregar jugadores. En México se crea todo, a mí me parece increíble que copiaron un modelo de hace 40 años. Hace 40 años, los jugadores de la selección se concentraron 11 meses en el centro Nestlé, que está ahí en la salida hacia la Marquesa, hacia Toluca, 11 meses, y solamente esperaron un jugador, Hugo Sánchez, que llegó a incorporarse, que el único que estaba seleccionado que jugaba en el extranjero. Hoy los tiempos han cambiado. O sea,
1: ¿dices para el Mundial del 86 se concentraron 11 meses?
0: Para el Mundial 86 se concentraron 11 meses.
1: Oye, pues si van a jugar así, pues que se concentren 11 meses también. Si nos van a dar un gol como el de Negrete.
0: Pero Enrique, hay que entender que los tiempos cambian. Hoy tenemos más jugadores en Europa. Y ojalá dentro de 4 años tengamos más. Y ojalá en algún momento.
1: Bueno, pero ¿cómo funciona ese proceso? Justo yo creo que le das al clavo. ¿Cómo vamos a lograr que haya más jugadores mexicanos en Europa? Si el Toluca le gana al Nashville, o al AFC o lo que sea, si las Chivas ganan la liguilla contra el León, o sea, ¿en serio? La forma en la que vamos a lograr que los jugadores mexicanos tengan mayor proyección es en los torneos internacionales, en los que importan, dan su mejor desempeño y lucen su mejor juego. Y eso pues tiene que ver con el Mundial. Pasó con Colombia en el Mundial anterior y en el anterior. La proyección de los jugadores colombianos se fue al cielo gracias al desempeño de su selección en el Mundial,
0: no por el torneo
1: local, no por la liguilla o por la Libertadores, ¿eh?
0: No, está bien, pero mira, Enrique, yo creo que el día en que nosotros logremos un gran Mundial, un Mundial que permita darnos un paso adelante, será porque muchas cosas en la administración del juego se hacen diferentes, y aquí tenemos este ejemplo, es un desorden. Lo que pasó en el América Pumas fue otro desorden porque no estaba tipificado en el reglamento.
1: Eso es lo que nos encanta, digo, y entiendo, nos encanta hacer polémica de todo lo que tenga que ver con el América.
0: Pero a ver, yo defendí el hecho de que Cáceres había un jugador conmocionado.
1: No, hombre, y en la jugada de Borja, pues le revientan la rodilla, estás del lado de la cancha del Pumas, se ve que es una acción ahí de un encontronazo, pues por el bien de los jugadores dices, Aquí no voy a darle la ventaja. Se tardó cinco minutos en salir de la cancha y se fue en ambulancia.
0: No, no, sí, hombre, pero no fue una jugada en la cabeza, ¿no? Que es generalmente la que cuidan. Pero bueno, mira, si entró en polémicas, el árbitro tendía, el cambio lo hizo la América. Salió.
1: Pero porque había una situación médica inesperada en el campo, bien, no porque la América quisiera hacer.
0: Pero ese cambio ya se hizo. Lo que tenía que haber dicho el árbitro ahí lo resuelve fácil diciendo: a ver, tarjeta azul para América, tarjeta azul para Pumas, tienen un cambio extra cada uno, porque eso lo establece el reglamento.
1: ¿Tú crees
0: cuando
1: que
0: hay una conmoción?
1: Un árbitro en un juego del América y lo linchan. Pues hay gente que ha construido toda una carrera. Hablando de la América y las polémicas de la América.
0: Bueno, pero eso está. A ver, eso no está. Estamos hablando de lo que realmente ocurrió en ese partido. Si hubo un error, porque la comisión disciplinaria castigó a la América con un.
1: Pero si el error hubiera ocurrido, digamos, o sea, con toda sinceridad, si el mismo error hubiera ocurrido en cualquier otro juego, no sería el tema central de todos los programas de periodismo. Por eso, está bien, está bien lo que digo.
0: Pero es el América, sí es el América, polariza el América.
1: No, el América no polariza, los que polarizan, pues somos todos. Yo me subo a la conversación, acabamos platicando de esto. Pero el América, pues no, te digo, si pasa eso en cualquier otro juego,
0: bueno,
1: pues se queda ahí, no hay
0: bronca.
1: Pero
0: Enrique, por favor, pero es el América, es decir,
1: los Illuminati,
0: no es el Ciudad Juárez, es el América, hay que...
1: No te estoy diciendo a ti, lo que he escuchado.
0: Lo que yo estoy poniendo, tampoco le puedo asegurar que la América compró el arbitraje, de ninguna manera. Yo he hablado históricamente, y eso ha cambiado conforme ha pasado el tiempo, que el poder de Televisa, la empresa que es dueña de la América, ha estado muy ligado al poder federativo. Y creo que eso ha cambiado finalmente. Si eso todavía existiera realmente, pues hoy Juan Carlos Rodríguez, la bomba, seguiría siendo presidente comisionado.
1: Estaría mejor manejada la federación si fuera cierto eso. Pero bueno.
0: Estoy de acuerdo contigo, estoy totalmente de acuerdo contigo, pero lo que voy es que hubo democracia. Una democracia buena, mala, regular, una transparencia también, pero hubo grupos, hay otros jugadores en la mesa que se sientan y dicen: a ver, Televisa, América, Grupo Salinas, TV Azteca, no se va a hacer lo que ustedes quieran. Antes lo que decían las televisoras se hacían, sí. Hoy está más repartido el pastel, sí. Y de eso se trata, ¿no?
1: Totalmente, ¿no? Y me parece que pues, además esto ha ayudado mucho al fútbol, ahí está Tigres, ahí está Monterrey, está...
0: Claro, Tijuana.
1: Tijuana que ha hecho un buen trabajo, yo creo que hay muchos ejemplos.
0: Las mismas Chivas que hay que aplaudir a Mauri Vergara, creo que es el que más...
1: Sí, ha corregido el rumbo y además está aportando un talento extraordinario a la selección mexicana. Entonces, pues por supuesto que hay que reconocerlo.
0: Claro.
1: Pero de alguna forma siempre tú y yo acabamos hablando del América y eso me preocupa. Tenemos que encontrar otras rutas de diálogo, querido David Faitelson.
0: A mí también, pero ¿sabes qué? A ver, Enrique, no es cierto, tampoco es cosa nuestra. ¿Tú ves que en España hablan del Alavés o hablan del Madrid y del Barcelona?
1: Exacto.
0: O del Atlético de Madrid. Es algo normal.
1: Ahora, la pregunta es ¿quién sería el América, el Madrid o el Barcelona?
0: Bueno, eso ya te lo dejo a tu interpretación, no tengo ningún problema. Tú reparte a los actores como debe de ser.
1: Oye, bueno,
0: ¿no?
1: Qué bueno que se corrigió el rumbo, qué bueno que lleguen los seleccionados hoy, qué bueno que se respeten los acuerdos.
0: Claro,
1: es importante que la selección ya trabaje con el plantel que buscan la dirección técnica hacia el Mundial en estos tres juegos de preparación. Yo tengo mucha fe en la selección. Yo en serio creo que se encontró finalmente el plantel que la circunstancia... permite, el mejor plantel que la circunstancia permite, como siempre, lesiones, momentos futbolísticos, preferencias en estilos de juego y lo que necesita el entrenador para el equipo que quiere poner en la cancha, y creo que nos va a ir bien. Nada más para cerrar con un tema polémico, leía en Estados Unidos, por ejemplo, en Miami, que el tema del Mundial no está generando la atención turística que se esperaba, que habían prometido que cada partido del Mundial iba a ser el equivalente a un Super Bowl y que no están viendo eso. No. ¿A qué se lo atribuyes, David? ¿A la circunstancia que atraviesa Estados Unidos o a otros factores?
0: Pues yo no sé si también los precios de los boletos, las circunstancias que está viviendo Estados Unidos también como país, que no es una situación fácil, hablamos mucho de lo que pasa en México, obviamente, pero en Estados Unidos tampoco, también la vida Yo tengo tres hijas viviendo allá y obviamente créeme que la vida no es tampoco sencilla ni tan segura como mucha gente cree. Ha cambiado mucho Estados Unidos, un país polarizado. Yo creo que ahí están finalmente los motivos. Parecería, Enrique, que el lugar perfecto para hacer un mundial o unos Juegos Olímpicos era siempre Estados Unidos. Hotelería, aeropuertos, transportes, vialidades, nunca ha tenido esos problemas, pero hoy tiene otro tipo de problemas que lamentablemente perjudican este evento. Ahora, hace en 94, insisto, yo cubrí la Copa del Mundo en Estados Unidos, en Nueva York, a dos cuadras estaban preocupados por los Yankees, no por el partido en East Rutherford entre la selección de México y Bulgaria. Estados Unidos es así, tú lo conoces muy bien, es un país disperso, sí. De pronto tiene para todo.
1: Sí, pues veremos si se cumple la idea de que sea...
0: En Europa sería otra cosa, Francia, en Alemania. Sí. ¿Qué mundiales, Dios?
1: Sí. Pues veremos.
0: ¿Un mundial de Inglaterra?
1: No, sí.
0: Un mundial de Inglaterra.
1: Ojalá nos toque. Ya está. Bueno, y nos iremos a platicar del América ya.
0: Vamos a perder el tiempo en eso.
1: Te mando un abrazo, Faitelson.
0: Saludos, bye.
1: Saludos, gracias, Paco Almaraz.
2: Gracias, Enrique. Muy, muy interesante, muy interesante. Ya vi que el América es como su estrecho de Hormuz.
1: ¿Quiénes irán? ¿Y quién es Estados Unidos?
2: No, no voy a entrar en esa polémica.
1: No me contestes. Bueno, gracias a nombre del equipazo que hace posible en tiempo real por su atención, por su confianza. Yo los espero en punto de las 10:30 de la noche en el Noticiero por las Estrellas. Permanezca aquí en la frecuencia de Grupo Fórmula 104.1 de FM, 1500 de AM. A continuación, el gran e inigualable Javier Risco en Hoy es Risco.

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0: Personalmente, esta es una canción que la primera vez que la escuché no me provocó nada, pero conforme fui escuchándola, me fue fascinando. Una voz inconfundible y un ritmo pegajoso. Pegajoso. Dance Monkey fue un fenómeno global en 2019, escrita por el australiano Tones and I, tras su experiencia con música callejera. Dominó los charts en más de 30 países, fue una producción súper casera en un garage y han logrado ganar millones de dólares. Esto es Tones and I, Dance Monkey, en Sonido Brown.
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2: ¿Qué tal cuando la gente que se dice que habla muy bien inglés o ellos presumen de hablar muy bien inglés, dicen todas las marcas en inglés? Por ejemplo, Versace, cuando la marca Versace es italiana, entonces tiene que pronunciar Versace. O decir que tengo un Porsche en lugar de decir tengo un Porsche, porque en alemán Porsche se dice Porsche porque todas las es al final se pronuncian como Marlene Dietrich, por ejemplo, que todo el mundo dice Marlene, pero es Marlene. Entonces, si nos damos cuenta, no todas las marcas extranjeras o no todos los nombres extranjeros están en inglés. Por tanto, tenemos que cerciorarnos que sabemos de qué lengua provienen, ¿no? Entonces, si nosotros decimos una marca de otro lugar, como Louis Vuitton, por ejemplo.
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3: El camaleón es un reptil conocido por su capacidad para cambiar de color. Vive principalmente en África, Madagascar y algunas regiones de Asia. Este cambio no solo sirve para camuflarse, sino también para expresar emociones y regular su temperatura corporal. Posee ojos que se mueven de forma independiente, lo que le permite observar diferentes direcciones al mismo tiempo. Su lengua es larga, pegajosa y muy rápida, ideal para atrapar insectos. El camaleón suele vivir en árboles y arbustos, donde se mueve lentamente para evitar ser detectado. Aunque parece frágil, está perfectamente adaptado a su entorno. La destrucción de su hábitat amenaza a muchas especies de camaleones.
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5: 5791. Cuéntenos desde dónde está, desde dónde nos escucha. Buen provecho para toda la gente que todavía alcanzamos y lo alcanzamos en el postre para todos aquellos que están empezando a comer. Bueno, pues mucha información por delante y también con el ventilador enfrente, cómo no, por este calorcito de 31 grados centígrados en la Ciudad de México. Mucha información por delante, así que vamos a darle. Otra de Trump. En un evento en la Casa Blanca, el presidente estadounidense advirtió que si México no hace su trabajo en la lucha contra el narcotráfico, nosotros lo haremos. Vamos a escucharlo.
6: Drugs coming in by sea are down 97%, and now we've started the land force, which is much easier. And you'll hear some complaints from some people in, like, representatives from Mexico and other places, but if they're not going to do the job, we're going to do the job, and they understand that. So that's sort of the easy one by comparison to the sea. We had to do the sea first. You had no idea how much came in by water.
5: Hemos atacado en el mar, refiriéndose a estas lanchas que el gobierno de Estados Unidos ha hundido. Lanchas que, por lo menos lo que ha dicho el gobierno de Estados Unidos, traían o tienen que ver con algo relacionado con el narcotráfico. Dice, eso ha sido complejo, por tierra será menos complejo, nosotros haremos el trabajo si no lo hacen, vaya amenaza desde Washington. La presidenta Claudia Sheinbaum dijo que por medio de una nota diplomática, el gobierno ha solicitado a las autoridades norteamericanas las pruebas concretas por las que acusa al exgobernador de Sinaloa, Rubén Rocha, y otros 9 ciudadanos mexicanos de nexos con el narcotráfico. Esto descartó que este caso sea una ofensiva de Estados Unidos a México. Bueno, pues a ver qué otra ofensiva puede decir de acuerdo a las propias declaraciones del propio Trump y, por supuesto, esos señalamientos contra el ahora gobernador con licencia Rubén Rocha Moya. En el Senado, el morenista Enrique Insunza no acudió a la sesión de la Comisión Permanente ante los señalamientos de Estados Unidos de tener nexos con el crimen organizado. Nacho Mier, coordinador de los legisladores en la Cámara Alta, lo justificó y argumentó que cada grupo parlamentario cita diversos números de legisladores conforme al trabajo legislativo. Que no sean mal pensados. Oigan, por cierto, movimiento en la explanada del Zócalo y todo por un grupo de K-pop. Querido Ulises Soriano, cuéntanos la historia. Adelante.
7: Javier, muy buenas tardes, qué gusto saludarte. La efervescencia en el Zócalo de la Ciudad de México es demasiado intensa, porque al menos 1,000 personas, 1,000 asis, ya están en este Zócalo de la Ciudad de México a la espera de la llegada de la banda BTS, que se espera alrededor de las 5 de la tarde. Mientras tanto, están al frente del Palacio Nacional coreando los éxitos de esta banda, que sin duda alguna es un fenómeno internacional. Muchos de ellos ingresan por la calle de Francisco y Madero y corren por esta plancha del Zócalo hasta postarse justamente al balcón presidencial o al balcón de recepciones, que es donde, de acuerdo con fuentes informativas, saldrían este grupo acompañado de la presidenta de la República, Claudia Sheinbaum. Mientras tanto, el heroico cuerpo de bomberos ha traído algunas pipas, sobre todo para lanzar agua y que estas personas se refresquen, porque los 30 grados son...
5: Están perros, Ulises. Pues muchas gracias. Muchas gracias por tu reporte. Estaremos al pendiente, Ulises.
7: Continuamos pendientes con las imágenes de Miguel Ángel Brígido y Aldo Reyes.
5: Gracias. Vamos a una pausa y no se puede quejar de la emoción de Ulises Soriano.
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10: Peter Hook dedicó la inducción de Joy Division al Rock and Roll Hall of Fame a una figura clave, Ian Curtis. Joy Division y New Order ingresarán como un solo acto en la ceremonia de noviembre en Los Ángeles, tras varios años de nominaciones. Hook, ex bajista de ambas bandas, celebró el reconocimiento en redes y confirmó que estará presente en el evento. En su mensaje, agradeció a los fans y aseguró que este logro pertenece también a Curtis, cuya influencia sigue marcando generaciones. Hasta ahora, no se ha confirmado si el resto de New Order asistirá, en medio de tensiones que persisten desde su salida en 2007. Porque algunas bandas trascienden el tiempo, incluso más allá de sus propias historias.
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13: El béisbol de las Grandes Ligas regresa a la Ciudad de México con la serie entre los Arizona Diamondbacks y los Padres de San Diego recién vendidos. Este sería el tercer año consecutivo en que las Grandes Ligas traen un partido de estas características en nuestra ciudad, y es que no es sorpresa para nadie porque, chécate esto, han comprobado ser los juegos más rentables del año. Así que negociazo por donde le veas. Aquí lo que yo te pregunto es si este sold out que se logra en cuestión de minutos cuando se dan estos juegos acá es suficiente para, uno, comprobar que México es un mercado clave para las Grandes Ligas. Yo digo que sí, por supuesto, pero dos, y más importante, si es suficiente como para considerar a la Ciudad de México sede permanente de una franquicia de la MLB. No es lo mismo, dicen por ahí, llenar un partido que llenar toda una temporada.
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5: 3 de la tarde con 8 minutos. Gracias de verdad por todas sus comunicaciones. No se puede quejar de la crónica emocionada de mi querido Ulises Soriano desde el Zócalo Capitalino. Y lo platicábamos por acá, fuera del aire. Oigan, lo importante que ha sido el fan, o sea, todos los fans de BTS, de esta banda, sobre todo para cambiar las reglas del juego en nuestro país respecto a la manera en la que se compran los boletos, la manera en la que tendría que avisarnos la empresa tal vez más importante, boletera, Ticketmaster, cómo tendría que publicar los precios, ser claros con un 24 horas de anticipación de acuerdo a la fecha planteada. Vaya, el concierto de BTS, que es el día de mañana, el 7, 9 y 10 de mayo, cambió por completo la dinámica de cómo se venden los boletos en este país en los conciertos. Mucho hay que agradecerlo de verdad a estas, pues iba a decir miles, después me quedé pensando no, cientos de miles, y después me quedé pensando no, millones de fans de que se autodenominan ARMYs y que estarán viendo hoy a las 5 de la tarde, por lo menos saludando a este grupo de K-pop que se llama BTS, que llega, insisto, a cambiar las reglas de cómo se venden los boletos en nuestro país en los conciertos. Pues ahí está la información y escuchó la crónica de mi querido Ulises Soriano. Pero bueno, vamos con la nota del día. A ver, nos pareció muy importante porque hay una historia de un desencuentro entre México y Estados Unidos, no solamente por el Aeropuerto Internacional Felipe Ángeles, sino por, en realidad, el espacio aéreo, la categoría que se le tiene que dar a nuestro país, las relaciones, insisto, entre los dos principales o las dos administraciones federales de aviación, entre México y Estados Unidos, que viene sobre todo del sexenio pasado. El rompimiento por parte del expresidente López Obrador de un acuerdo firmado en 2015 que cambió también las reglas del juego y que hizo enojar a la Administración Federal de Aviación de Estados Unidos, incluso imponiendo sanciones importantes a nuestro país. Hablaba el presidente López Obrador ya en un lejano 2023 que vaya, que todo iba a estar en orden, que iban a cambiar por lo menos la, digamos, toda la estructura, todo lo que tuviera que ver con aviones de carga al Aeropuerto Internacional Felipe Ángeles. Los slots bajaron de manera importante por decreto presidencial y eso fue lo que hizo enojar directamente a todo el Departamento de Aviación de Estados Unidos. Vamos a escuchar lo que decía López Obrador hace 3 años.
15: Entonces, se está buscando que los aviones de carga puedan utilizar el aeropuerto Felipe Ángeles.
5: No les gustó. El pleito aéreo inició cuando el expresidente redujo abruptamente de 61 a 52 y luego a 44 los slots, hay que decirlo, el número de despegues y aterrizajes por hora de las aerolíneas de pasajeros en el Aeropuerto Internacional de la Ciudad de México, y esto obligó directamente a las aerolíneas de carga a reubicar sus operaciones en el AIFA. Lo que hizo fue romper un acuerdo, insisto, firmado desde 2015. ¿Cuáles fueron, digamos, las consecuencias de todo esto? Bueno, pues la revocación de 13 rutas aéreas hacia Estados Unidos desde el AIFA se cancelaron por completo, y por supuesto los vuelos combinados de pasajeros y de cargas que tuvieron que ser o se trastocaron con esta decisión del sexenio pasado. Ayer, con bombo y platillo, Relaciones Exteriores y la Secretaría de Infraestructura, Comunicaciones y Transportes hablaba de un diálogo con el Departamento de Transporte de Estados Unidos para bien. Hicieron un comunicado conjunto para fortalecer el transporte aéreo bilateral. Así lo comunicaban el día de ayer. Y creo que, a ver, vamos a escuchar lo que dijo la presidenta Claudia Sheinbaum esta mañana.
16: En donde nosotros estuvimos defendiendo permanentemente que se reconociera al Aeropuerto Internacional Felipe Ángeles. Ellos pusieron sanciones hace algunos meses, hubo muchas conversaciones, querían que nosotros solamente ampliáramos slots en el Aeropuerto Internacional Benito Juárez. Y no aparecía nunca el AIFA. Y nosotros estuvimos ahí permanentemente diciendo no. Queremos que se reconozcan los dos aeropuertos de la Ciudad de México en el acuerdo que tenemos.
5: Le agradezco que me acompañe esta tarde, Cuitláhuac Gutiérrez. Él es presidente de la Cámara Nacional de Aerotransportes. Cuitláhuac, ¿cómo estás? Buenas tardes. Te saluda Javier Risco.
17: Hola Javier, ¿cómo estás? Buenas tardes, qué gusto saludarte.
5: No podías tener otro fondo de Zoom más que ese, perdón. Absolutamente coherente con el cargo, por supuesto, del presidente nacional de la Cámara, Nacional de Aerotransportes. A ver, Cuitláhuac, hemos tratado en esta introducción de explicar lo que ha sido una relación complicada en los últimos años entre México y Estados Unidos. La sanción puesta por Estados Unidos, que todavía permanece, hay que subrayarlo, después de esta manera abrupta en la que el gobierno de López Obrador desconoció este acuerdo de 2015. En fin, hemos tratado de hacer una reconstrucción con tu voz. Seguramente será mucho más fácil explicarlo al auditorio. Pero cuéntanos un poco primero los antecedentes antes del comunicado del día de ayer, Cuitláhuac.
17: Claro que sí, Javier, con mucho gusto. Mira, creo que has dado una muy buena introducción al tema, ¿no? Y de dónde venimos en la industria aérea desde hace ya varios años. Ahora, particularmente al tema que nos referimos y a las comunicaciones que hubo ayer por parte del gobierno mexicano y del Departamento de Transporte. Recordemos que el año pasado el Departamento de Transporte emite una serie de restricciones que se llaman órdenes ejecutivas que aplican a las aerolíneas nacionales, ¿no?, de pasajeros y carga mexicanas. De dos cosas yo te diría. La primera se genera en julio del año pasado, en la cual se nos hace reportar para autorización los horarios e itinerarios de todas nuestras operaciones con un mes de anticipación. Bueno, este es un primer impacto porque es prácticamente cada mes estar solicitando una autorización de rutas que pues nosotros planeamos y operamos a mediano largo plazo. La segunda viene en el mes de octubre, cuando ya viene una restricción más fuerte sobre las operaciones nacionales, en la cual se limita, se cancela, ¿no?, o se suspenden los permisos de operación hacia y desde el Valle de México, particularmente nuevas operaciones en el AIFA y nuevas operaciones en el aeropuerto de la Ciudad de México. Esto lleva a cancelar una serie de rutas que ya las comentaste, desde el aeropuerto Felipe Ángeles, desde Ciudad de México, y nos limita a todas las aerolíneas nacionales de pasajeros y o carga para poder crecer en este mercado, ¿no?, en el mercado internacional más importante para nosotros como industria aérea.
5: No, bueno, a ver, y en el contexto, por supuesto, también la importancia de lo que serán, lo hemos dicho hasta el cansancio, esta época mundialista, en donde se ha presumido somos una sola región, etcétera, pero particularmente en el tema de las sanciones aéreas permanecen. ¿Qué se logra entonces el día de ayer, Cuitláhuac? Porque lo que ha subrayado el gobierno federal ha sido la inclusión del Aeropuerto Internacional Felipe Ángeles, este reconocimiento. ¿Cómo explicarlo, Cuitláhuac?
17: Sí, creo que es un avance importante, Javier, y por eso desde la Cámara y desde este sector celebramos este logro, porque veníamos de unos meses donde sabíamos que estaban negociando ambas autoridades, pero no teníamos claro, y había, ayer lo expresan claramente, ¿no? Hoy día ya hay un acuerdo, ¿no?, sobre el desacuerdo que existía. Y creo que ese punto de acercamiento entre ambas autoridades ya es de manera vista muy positiva por el sector, porque hoy ya sabemos, en este caso, ¿no?, las autoridades en México, a dónde tenemos que llegar, ¿no?, para poder finalmente poner a consideración del DOT que estamos cumpliendo con los requerimientos que están pidiendo, y entonces sí, ¿no?, que se levanten estas restricciones, órdenes ejecutivas. ¿Qué es lo que tenemos hoy día? Hoy se anunció el tema del AIFA. El tema del AIFA es cuando el AIFA inicia operaciones. El AIFA para México se considera como parte del sistema metropolitano de aeropuertos, que es el aeropuerto de la Ciudad de México, el aeropuerto de Toluca y el AIFA, ¿no? México tiene firmado una serie de acuerdos con Estados Unidos, el acuerdo bilateral del 2015, en el cual no estaba mencionado el aeropuerto Felipe Ángeles. Entonces había un tema que sí era necesario incluir al aeropuerto Felipe Ángeles, y después de esto la posición del DOT, como tú bien lo comentaste, pues era, bueno, me mandaste a las aerolíneas de carga ya, yo no lo reconozco, si lo reconozco no existe, y eso hacía que en el papel, ¿no?, yo te diría, pues el AIFA no existiera como concepto de sistema metropolitano de aeropuertos para el gobierno estadounidense. Y hoy lo que se logra es ese, ya es parte de este acuerdo de 2015, lo cual es muy importante, porque ya permite generar este desarrollo del sector, y visto este sistema metropolitano como parte del sistema aeroportuario del Valle de México.
5: ¿Esto cambia de alguna manera el tono de regresar estas funciones de carga de pasajeros al Aeropuerto Internacional de la Ciudad de México, que era lo que se había condicionado en este contrato o en este acuerdo de 2015, o de alguna manera lo que abre la posibilidad es que el gobierno de Estados Unidos reconoce el seguir trabajando desde el AIFA. ¿Cómo se da esta lectura, Cuitláhuac?
17: Sí, yo creo que son dos cosas importantes y las mencionas, Javier. Una es, el gobierno americano reconoce el AIFA como parte del acuerdo bilateral, y al mismo tiempo reconoce los avances que se han tenido en materia de mejoras a la operación carguera en el aeropuerto de Felipe Ángeles. Hay que reconocerlo, en los últimos meses se ha trabajado mucho. Todas las aerolíneas de carga que operan en el AIFA, hoy la realidad es que cuentan con una infraestructura más moderna, una mayor plataforma para operaciones de carga, cuentan con procesos tecnológicos eficientes, y creo que hoy tienen una operación muy importante ahí. Este acuerdo que se anuncia ayer también, ¿no?, da a conocer que se tratará o que habrá una flexibilización para las operaciones cargueras dentro de este sistema de aeropuertos, ¿no? Ahora sí, incluyendo el AIFA, incluyendo el aeropuerto de la Ciudad de México y, bueno, Toluca, que ya era parte de este acuerdo de 2015 y que hay operaciones importantes en ese aeropuerto de carga.
5: Entonces, digamos, desde la Cámara, es un paso hacia adelante, un diálogo que, hay que decirlo, Cuitláhuac, se había roto el sexenio pasado. Ven, digamos, un avance importante entre el gobierno de Estados Unidos y México.
17: Sin duda, Javier, creo que es un avance, es un signo positivo, y ahora toca seguir trabajando, ¿no?, para poder regresar la competitividad al sector aeronacional que bueno, en los últimos meses hemos perdido por toda esta situación.
5: Cuitláhuac, aguántame tantito el corte, aguántame el corte, porque queremos hablar también de la época mundialista y los boletos de avión, así que pausa y regresamos.
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3: El veneno de la avispa de mar es tan potente que puede matar a un humano adulto en pocos minutos.
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3: El inventor del bolígrafo, Laszlo Biró, se inspiró en la tinta de los periódicos para su diseño.
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5: 3:23 p.m. Seguimos con un diálogo con Cuitláhuac Gutiérrez. Él es el responsable, es el presidente de la Cámara Nacional de Aerotransportes. Y bueno, pues estamos hablando justamente de lo anunciado el día de ayer entre México y Estados Unidos. Cuitláhuac, retomamos la comunicación porque te imaginarás, son muchas las preguntas del auditorio, sobre todo por lo que viene, el reto, lo hemos dicho, de lo que será México, Guadalajara, Monterrey, ciudades mundialistas. Y yo creo que Cuitláhuac, que utilizas mucho el transporte aéreo, por mucho de la chamba, y has sido testigo de lo que nos hemos encontrado en la Terminal 1 y 2. ¿Qué tal también, qué esfuerzos han solicitado desde la Cámara Nacional de Aerotransportes respecto al servicio, respecto a saber cuándo vamos a tener ya estas terminales funcionales?
17: Sí, Javier. Bueno, yo creo que primero también reconocemos que finalmente llegó una inyección de capital importante al aeropuerto, ¿no? Evidentemente ha sido un reto el llevar este obras tan profundas y después de muchos años de no haber tenido una inversión, pues estando transformando un poco la imagen y la experiencia del pasajero. Y si bien ha tenido sus retos tanto para los pasajeros e incluso para nosotros como aerolíneas, trabajamos de la mano con la administración aeroportuaria a través de sus diferentes comités para buscar la manera más coordinada de poder llevar estos trabajos sin impactar de manera muy fuerte, ¿no?, la experiencia del pasajero en ambas terminales. Y bueno, creo que ha habido avances, ¿no? Definitivo, hoy día hay muchísimas obras todavía en marcha en ambas terminales y como lo ha informado el almirante Padilla, bueno, hay un calendario que están persiguiendo y tenemos una Copa del Mundo que iniciará en unas cuantas semanas más y definitivamente tendrá que poner este aeropuerto en mucho mejores condiciones, ¿no?
5: Bueno, pues estaremos al pendiente. De hecho, vamos a tener la oportunidad de platicar con el almirante Juan José Padilla Olmos, el director general del Aeropuerto Internacional, este viernes. Vamos a hacer un recorrido con él, vamos a llevar las cámaras de Grupo Fórmula para eso, para dar, digamos, el próximo lunes se cumplen ya los 30 días de la inauguración del Mundial. Y bueno, pues también te estaremos molestando, Cuitláhuac, en las próximas semanas respecto a la cantidad de viajes también que hay, de aviones, y bueno, pues varios mensajes también que nos llegan, sobre todo del servicio también. Así que estamos al pendiente, Cuitláhuac, y te molestamos más adelante. Un abrazo.
17: Siempre a tus órdenes, Javier. Saludos y saludo a tu auditorio.
5: Bueno, y se mantiene ese fondo en el Zoom. Ahí está, mi querido Cuitláhuac Gutiérrez. Un abrazo y de verdad le agradezco el estar esta tarde con nosotros. Vamos con más información, con el culebrón de la selección nacional. A lo que sigue.
30: Carrera.
5: Adelantamos un poquito la sección el día de hoy, querido Tlatuani Carrera, porque alguien dio un golpe en la mesa en la Federación Mexicana de Fútbol. Ayer escuchábamos rumores, Tlatuani, de que los seleccionados iban a jugar con Chivas, que Antonio Mohamed diciendo, pues creo que ellos van a venir a ver si quieren jugar. Una serie de rumores el día de ayer sobre el tema de la concentración de la selección, la ponderación también. Cuéntale al auditorio, a los que nos ven, de qué culebrón estamos hablando las últimas 24 horas, querido Tlatuani.
0: Me encanta la palabra española, culebrón, que sabemos que hay un entramado, que además votó de una forma muy extraña, ¿no? Y a una hora de la noche, donde tal vez ya no se esperaba, pero a ver, vamos a hacer como una sucesión de hechos para que se entienda qué pasó. Primero que nada, tú sabes que desde hace mucho tiempo Javier Aguirre presentó un proyecto donde quería tener concentrados a los seleccionados por lo menos un mes antes del Mundial, poco más de un mes antes del Mundial. Entonces, eso dejaba, según esto, hubo un acuerdo de dueños, hubo un acuerdo donde se dijo, ok, Javier, te vamos a respaldar. Los dueños de los equipos lo tenían así considerado hace mucho tiempo y sabíamos que el más afectado hasta el momento eran las Chivas, que estando en la liguilla, llegando en una posición privilegiada, tuvieron que dar a 5 seleccionados. Eso obviamente los debilitaba. Sin embargo, ayer el Toluca hoy va a enfrentar al LAFC en esto que es la Copa de Campeones de la CONCACAF. Y se empezó a filtrar, como bien dices, porque estaban en el entrenamiento Alexis Vega y Jesús Gallardo, que son 2 seleccionados por Javier Aguirre, estaban en el entrenamiento y de repente los reporteros empezaron a decir y estarán entrenando para el partido de mañana. Se supone que ellos tenían que estar de descanso porque la FIFA pedía que los que fueran a concentrar se relajaran 10 días. Ellos no habían cumplido esto y entonces empieza estas filtraciones de decir, ¿y van a jugar Alexis Vega y Jesús Gallardo? Parece que sí, porque están. Y aquí es donde el Turco Mohamed en algún momento le preguntan y le dicen, ¿y va a jugar Jesús Gallardo y Alexis Vega? Y dice, bueno, pues si vienen a jugar, los meto, ¿no? Él no dice ni sí ni no. Y esto va engordando aún más. Y a pesar de que no había una confirmación exacta de nadie donde dijeras, ok, sí van a jugar, no van a jugar, todo esto empieza a crecer. Cuando dice esto el Turco Mohamed, que no lo niega, tampoco lo afirma, sin embargo parecería que medio lo concede, a las 12:33 de la mañana, a las 12:33 de la madrugada, poquito después de la medianoche, a Mauri Vergara manda un comunicado donde dice, y dice en pocas palabras, pues si no estamos respetando el acuerdo y si hay excepciones, yo quiero que mis jugadores de Chivas vengan, porque sabemos que Chivas está en una serie eliminatoria contra Tigres y está perdiendo 3-1 y dice, perfecto, pues no lo vamos a respetar este acuerdo, quiero que mañana, ya di la instrucción de que mis jugadores se reporten aquí. Mira, aquí lo estamos viendo.
5: Híjole. A ver, entonces, esto se publica después de la medianoche, están las palabras de Mohamed. ¿Y cómo amanece, digamos, la prensa deportiva el día de hoy, Tlatuani? ¿Se da una conferencia? ¿Quién es el que habla desde la Federación Mexicana de Fútbol, desde la selección? ¿Y qué pasó?
0: Sí, a ver, primero pasa esto de Amaury, a las 12:33, a las 8 de la mañana, a las 8 de la mañana hay un comunicado de la Federación, donde se dice por primera vez, el que no esté a las 8 de la noche de este miércoles en la concentración en el centro de alto rendimiento, en pocas palabras, no será elegible para ir a la Copa del Mundo.
5: Eso lo publican, ¿no?, a través de un comunicado, entonces, este que estamos viendo en pantalla. Exacto. En donde dice, la concentración iniciará este miércoles 6 de mayo a las 8 de la noche con los 20 jugadores de la Liga MX convocados por el director técnico Javier Aguirre. Lo publican a las 8 de la mañana.
0: A las 8 de la mañana, y al final de ese comunicado lo que dice es, el que no esté, no será elegible para ir al Mundial. Entonces, mientras tanto, pocos minutos después, estaban llegando al entrenamiento en Guadalajara, al entrenamiento de las Chivas, el tal Arrangel, la Hormiga González, el Piojo Alvarado y Romo. O sea, mientras tanto, a Mauri los mandó a llamar, ellos estaban allá, estaba el comunicado de la Federación de este lado, donde decían, el que no reporte, se queda fuera. Y entonces, después de ese comunicado, ya a las 9:16 de la mañana, la Federación manda una invitación a una conferencia de prensa, donde a las 12 del día sale Javier Aguirre, dice que este plan de concentrar a los seleccionados llevaba mucho tiempo, este proyecto lo presentamos hace mucho tiempo, dice Javier Aguirre, se tiene que respetar, y sigue todo en pie, nos esperamos para cenar hoy a las 8 de la noche, y ahí es donde Mauri Vergara dice, ok, pues entonces si sí se van a respetar los acuerdos, si nadie va a tener a sus jugadores, vamos adelante.
5: A ver, vamos a escuchar lo que dijo Javier Aguirre, ¿te parece?
0: Venga.
2: El comunicado es muy claro, que no venga, es para fuera del Mundial, no podemos ser flexibles ni mucho menos. Nadie ha roto el pacto, si de momento la liguilla se ha jugado sin seleccionados, de momento estamos todos conforme a lo que firmamos, a lo que hablamos, nos han apoyado sin condiciones.
5: Bueno, esto es lo que dice entonces Javier Aguirre y da por terminado el tema, ¿no, Tlatuani?
0: Sí, da por terminado el tema, porque te digo que el mismo Mauri Vergara ya dice, ok, a ver, nada más estamos viendo, era un acuerdo que sí estaba, van los jugadores de Chivas para allá, ya en un rato deben reportar por aquí, seguramente será toda una noticia, a ver que lleguen los seleccionados antes de las 8 de la noche, que llegue por ahí el tal Arrangel, Hormiga González, Alvarado, Romo, y Alexis Vega, por supuesto, Gallardo, y que se acabe este culebrón que, mira, parecería que no derivó en nada más que en enrarecer un poco el ambiente de la selección, que sabemos que es una mina explosiva, ¿no? Le pisas tantito y algo te explota. Entonces, explotó, creemos que quedará ya en una anécdota.
5: Ok.
0: Pero una anécdota muy divertida a 36 días del Mundial.
5: Anécdota bien divertida, Tlatuani, como lo dices, faltando un poquito más de un mes para el inicio del Mundial. Hay varios partidos, ¿verdad? Previos al inicio, hay varios compromisos. ¿Contra quién juega México?
0: Sí, hay varios compromisos de México. Mira, va a ser uno en Querétaro. Ahorita te voy a confirmar contra quién va.
5: El orden sobre todo.
0: Sí, sobre todo el orden. Aquí estamos buscando justamente. Porque sí, tiene dos partidos. Uno es en Los Ángeles, y aquí es donde te voy a decir.
5: Mira, el 20, a ver, yo tengo por acá, y digo, nada más hay que confirmarlo. 22 de mayo, México gana.
0: Exacto, es gana Australia y Serbia.
5: 30 de mayo, México, Australia. Y México, Serbia, el 4 de junio, una semana antes de la inauguración. Esos son los tres partidos, digamos, por los cuales se están preparando.
0: Puebla, Los Ángeles, o sea, todavía la selección tiene mucho camino por rodar. Y estará jugando contra, sí, justamente, selecciones de diferentes confederaciones. Entonces, bueno, pues ya está la mesa puesta, ya está el mantel. Pero pues todavía los invitados están haciendo ahí algunos exabruptos que quedarán en anécdota.
5: Bueno, pues ahí está. Ojalá que queden en anécdota, que no haya ruptura. Queríamos hablar y te adelantamos un poquito porque, insisto, creció el tema y de pronto era como, bueno, ¿y qué no va a tener prioridad la selección nacional por encima de la liguilla? Ya se sabía, ya se había pactado que no iba a haber jugadores. En fin, parte de la información, querido Tlatuani. Rápidamente, ya que estás aquí, ya hay final de la Champions, ¿verdad?
0: Ya hay final de la Champions. Hoy estuvo emocionante. Bueno, ayer el Arsenal de Mikel Arteta, que revive justamente pues las glorias. ¿Tú te acuerdas de aquel equipo de Arsène Wenger?
5: Sí, claro.
0: Que revolucionó la Premier League. Bueno, será uno de los invitados después de muchos años. Y el otro será el Paris Saint-Germain.
5: Sí.
0: El Paris Saint-Germain que ha estado metido en las

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2: Las galletas de la fortuna no se inventaron en China, sino en San Francisco por inmigrantes japoneses a principios del siglo.
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3: Se llevó a cabo la Asamblea de Dueños del Fútbol Mexicano y seguramente habrás escuchado por ahí los distintos acuerdos a los que se llegaron, como por ejemplo la aprobación del regreso del Atlante a la primera división del fútbol de nuestro país, la venta de Atlas de parte de Grupo Orlegui a José Miguel Bejos, actual dueño de los Pericos de Puebla del béisbol mexicano, entre otros. Pero lo más interesante, o al menos lo que yo rescato, es la separación de la Liga MX de la Federación Mexicana de Fútbol en términos corporativos, legales, etcétera. Lo que será la primera vez que atienden en muchos años tres temas cruciales para el desarrollo de nuestro fútbol: gobierno corporativo, autonomía operativa y control de negocio. Este cambio, de darse como se plantea, podría amenazar la balanza de poder actual en el fútbol mexicano y apuntalarlo para que verdaderamente desarrolle su potencial.
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2: Los pingüinos le proponen matrimonio a sus parejas entregándoles una piedra perfectamente circular que encuentran en las orillas heladas.
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4: La Embajada de México en Reino Unido informó que este miércoles Alejandro Gersmanero presentó sus cartas credenciales ante el rey Carlos III, que lo acreditan formalmente como embajador de México en Gran Bretaña e Irlanda del Norte. Durante la Asamblea Nacional Infancias Protegidas Futuro Seguro en la Ciudad de México, el alcalde de Chihuahua Capital, Marco Bonilla, presentó diversas políticas públicas impulsadas en la capital del estado, como Yo Sí Te Creo y La Calle No Es Su Lugar, con las cuales dijo busca prevenir y proteger a las niñas, niños y adolescentes. La Secretaría de Economía informó que el titular de la dependencia, Marcelo Ebrard, visitará Canadá para reunirse con empresarios de ese país de diversos sectores y con su homólogo canadiense, el ministro de Comercio, Dominic LeBlanc, con quien hablará sobre la revisión del T-MEC. Informó Itzel Vanegas. 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

0: 3:38 PM. Gracias de verdad por estar con nosotros. Un saludo a toda la gente que ya nos escribe a través de Twitter. Sobre todo un abrazo a, por acá rápidamente, a Lalo P, que anda por acá, a Erwin Reyes también, a Maritere también, gracias por estar con nosotros. Alberto M, Edgar también, muy buenas tardes, ¿cómo estás? La niña que espanta siempre al pie del cañón por acá, gracias de verdad. Sargento también que nos escribe, bueno, todos. Todos, de verdad, muy al pendiente. Estamos viendo las imágenes que nos manda mi querido Ulises Soriano de la gente que está haciendo del Army, de BTS, y de cómo los bomberos están bañando a las 1,500 personas, bueno, ya 2,000 personas que están en el Zócalo Capitalino. Pues buena labor de los bomberos, sobre todo porque el calor está. Ya nada más las imágenes que nos manda Ulises Soriano. Por eso, bueno, entre el agua y el sol, por supuesto, para eso las sombrillas. Lo anunció el gobierno federal, que la presidenta Claudia Sheinbaum saldrá al balcón acompañada de BTS a las 5 de la tarde. Y de pronto se dejaron venir, ahorita ya van 2,000 personas enfrente de el balcón ahí en Palacio Nacional. Bueno, la verdad es que pueden hacer con sus pasiones lo que quieran, y sobre todo agradecerles mucho el haber cambiado la dinámica y los derechos que tenemos como compradores de boletos de conciertos en este país. Así que gracias al Army BTS. Pero bueno, vámonos a otros temas rápidamente. Ahora sí que le preguntábamos directamente y le decía a mi querido Alejandro Gómez, jefe de información, oye, háblale a Sara Pablo para saber ¿qué pasó con Enrique Insunza, el senador de Morena? ¿Se presentó, no se presentó? ¿Qué han dicho? ¿Qué es lo que dicen en Radio Pasillo? Querida Sara, adelanto con el reporte.
1: ¿Cómo estás, Risco? Muy buenas tardes. No llegó el senador de Morena.

0: Enrique Insunza, a pesar de que en sus redes sociales había insistido en que estaría aquí en la sesión de la Comisión Permanente del Congreso, hoy en la mañana dijo que para no casi darles motivos a los integrantes de la oposición y que mancillaran el recinto parlamentario con un debate político al respecto, pues él mejor no acudía. Ya más tarde, el propio coordinador de los senadores de Morena, Ignacio Mier, dijo que no había sido convocado y que por eso pues no había estado.
1: Sí, que no sean mal pensados, ¿no, Sara? O sea, que no sean mal pensados, que las bancadas convocan a ciertos legisladores y que a veces no se requieren todos. Eso fue lo que salió a decir Nacho Mier. Entonces, en defensa, digamos, de la presencia, aunque él ya había puesto en sus redes, ¿no?, que seguía en Sinaloa.
0: Sí, él ya había puesto que seguía allá en Badiraguato, Sinaloa, de donde es originario, que estaba allá con el pueblo y que, bueno, pues había decidido no asistir justamente para no darles, pues, pretextos a los de la derecha conservadora para hacer un espectáculo en este recinto legislativo. Después Nacho Mier dijo que, bueno, lo que pasa es que no lo habían llamado, entonces que por eso no asistió el día de hoy, que lo sustituyó, según el tablero, Alejandro Murat. Por supuesto, esto no fue motivo para que el tema no se tocara. Es decir, hubo en las conferencias, en los llamados chacaleos, en el debate político al interior del Pleno de la Permanente, pues fue el tema del día. Los morenistas insistieron en llevar también el asunto de Maru Campos, de la gobernadora de Chihuahua, y los dos agentes de la CIA por violaciones a la soberanía nacional. Es decir, pues equiparar ahí una cosa con otra, equilibrarla. Decía Nacho Mier que, bueno, pues las dos temas se tienen que poner en su justa dimensión, y señalaba que en el caso de Chihuahua pues hay una violación flagrante a la soberanía. Sin embargo, bueno, pues el tema, por supuesto, que predominó fue este, el del senador Insunza, el del gobernador con licencia Rubén Rocha, y se dieron con todo en el pleno, Risco.
1: Bueno, pues por supuesto estaremos al pendiente de esta crónica, Sara, de tu extraordinario trabajo. Te mandamos un abrazo, gracias por el reporte.
0: Hasta luego, buenas tardes.
1: Sara Pablo, ella fue la primera que nos informó justamente las palabras de Nacho Mier y de la no presencia del senador de Morena, Enrique Insunza, quien puso: mi rectitud y mi veracidad me imponen comunicar que no acudiré este día a la sesión de la Comisión Permanente. La razón: no le ofreceré ocasión a personeros de la derecha conservadora de que, so pretexto, hagan de la sesión un espectáculo indigno del recinto parlamentario del Senado, como acostumbran. Y me encantaron el tuit que le puso Sergio Aguayo. Le mando un abrazo al maestro Sergio Aguayo. Dice: las palabras del senador Insunza merecerían ser inscritas en algún altar de la República Laica. Bueno, pues ahí está, por supuesto, lo que ha sucedido en los últimos días respecto a este señalamiento directamente desde Estados Unidos. Pero bueno, vamos a dar un giro de 180 grados y me da muchísimo gusto que nos acompañe por acá. Él es de casa, primero lo presento porque estamos de locales, mi querido Isaid Mera, él es director digital de Grupo Fórmula. Isaid, bienvenido.
2: Javier, muchas gracias por invitarnos.
1: Muchísimas gracias y, por supuesto, dejamos lo mejor para el final. El invitado estrella, muchísimas gracias, Arturo Yepes, él es CEO de TubiTube. Es TubiTube Latinoamérica, propietaria justamente de Enchufe TV y de esta alianza histórica para Fórmula y para Enchufe TV. Así que, a ver, Isaid, preséntanos la información, dinos por qué nos estamos deteniendo y por qué estamos creciendo juntos, querido Isaid.
2: Yo creo que, como lo calificaste, me parece que eso es una alianza histórica para Fórmula, pero también me parece que para la industria de los medios en México.
1: A ver.
2: Porque estamos haciendo una alianza con TubiTube, que es dueño de Enchufe TV. Es decir, son dos mundos, ¿no? El mundo de un medio legacy tradicional, como es la radio, en este caso Radio Fórmula, con un canal, algo que inició como un canal de YouTube. Claro, hoy es el canal de comedia más visto de Hispanoamérica. Y nos juntamos junto con Elefantec, que también es una alianza tres bandas, que es una productora de cine. Lo que estamos haciendo es revolucionar, lo que queremos hacer es revolucionar el branded content en México. El branded content, pues, es un término que podemos definir como, bueno, sí, contenido comercial, pero que tenga algo de utilitario. Bueno, aquí no queremos que tenga algo de utilitario, sino que de verdad sea un contenido que haga que las audiencias lo consuman, ¿no? Que no nos esquipen, no nos pasen de largo. que transmita algo, que genere comunidad y que de verdad permita a los clientes y las marcas pues trascender en esta con las audiencias en momentos en los que me parece que hablamos mucho de influencers y del internet y la publicidad del internet y donde todo parece que es numerología y KPIs y números extraordinarios, pero donde me parece que se ha perdido la calidad del contenido y justo eso, comunicar con las audiencias. Y bueno, es por eso que estamos haciendo esta alianza con Enchufe TV.
1: Lo entendemos, por supuesto, como tú lo dices, en esta necesidad de crecimiento también, de llegar a tantas audiencias a través de Enchufe TV, pero también, Arturo, eso, regresar a los contenidos veraces, al buen periodismo, también a las voces que aparecen de tantos colegas aquí, de qué tamaño en Grupo Fórmula. Cuéntanos un poco desde la visión, por supuesto, de CEO, como CEO de este medio, digamos, digital, uno de los más vistos en toda la región, que es sumar también a Grupo Fórmula.
3: Pues bueno, primero, muchísimas gracias por la invitación. Yo estoy feliz y honrado de estar aquí. Enchufe TV nace justamente como esa necesidad de encontrar a través del humor y a través del entretenimiento una conexión con la audiencia latinoamericana.
1: Ok.
3: Y estoy oyendo, ahorita oyéndote las noticias y lo que está sucediendo en nuestros países. Ajá. Y dices, esto parece una comedia, ¿no?
1: De todo. Sí.
3: Y entonces dices, claro, el humor es el que nos ha permitido avanzar de alguna manera como latinoamericanos, un poco también a vivir la vida que tenemos, ¿no? Y creo que el poder juntar la veracidad y lo que hace Grupo Fórmula, uh-huh, ¿no? Con la cercanía que tiene con su audiencia y la credibilidad que tiene con su audiencia. Y esta conexión tan cercana que tenemos con la audiencia iberoamericana desde Enchufe TV, con 67 millones de suscriptores.
1: Uf, ¿no? Sí.
3: El poder traer a esos y juntarlos, ¿para qué? Para ofrecer este espacio a que las marcas empiecen a no interrumpir el contenido con un corte comercial, sino a ser parte del contenido, no solamente informativo, sino de entretenimiento.
1: Mira.
3: Entonces
1: no parar, porque la verdad es no que, parar. A ver, ¿cuántos artículos hemos leído en los últimos años de también la distracción de lo que es el celular y de cómo ha cambiado incluso la dinámica de guionismo, tanto en Hollywood como en todas las productoras, de decir, por lo menos las películas y las series, el argumento, tenemos que repetirlo 30 veces, porque la gente está... Vaya, atendiendo el teléfono, está en otra cosa, ya no es este televidente en aquel momento, en este caso este radio escucha, que está todo el tiempo pendiente, y lo que nosotros tratamos con Enchufe TV es de tenerlo siempre en el informativo, uh-huh, y en el entretenimiento, Isaí, también.
2: Sí, y ofrecer a las marcas esto que sí me parece que es novedoso en México, este modelo de contenido, insisto, que pueda conectar con las audiencias a través de la comedia. Insisto, hoy estamos en el celular, agarras cualquier red social y te encuentras publicidad por todos lados, desde los juegos, desde el anuncio, desde el comercial, desde un sinfín de formatos, pues que la realidad es que los skipeamos, los pasamos, no hay ninguna cercanía con la audiencia, ¿no? Hemos perdido las épocas de la publicidad memorable, ¿no?
1: Sí.
2: Aquellos comerciales que quizá de los noventas, que algunos recordaremos. Bueno, queremos también no regresar a eso, por supuesto, porque tenemos que es otro mundo, pero sí volver a tener publicidad memorable o contenidos publicitarios memorables, porque no es publicidad, pero que sobre todo eso, que genere la interacción de la audiencia a través de la risa, a través del compartir, a través del ya sé si ya viste este video, ¿no? Pienso en hace el año pasado sacado en un video que yo creo que muchísima gente vio, que es la fiesta de las redes sociales, ¿no? Ese contenido que nos pasó, todo el mundo lo estuvo pasando por WhatsApp. Bueno, eso es lo que queremos, esa interacción, esa conectividad a través de la comedia y en el contenido publicitario.
1: Bueno, y un poco también hablar, y para la gente que nos está viendo, el poder, como lo dices, de 67 millones de suscriptores, un poco también el tu visión, Arturo, de la región, de cómo nos comunicamos también, cómo consumimos desde Latinoamérica. ¿Qué nos tienes que decir sobre eso, Arturo?
3: Es bien interesante porque fíjate que la región de habla hispana es la región con la mayor cantidad de pobladores del mundo, ¿no? Más de 600 millones de pobladores, pero que nos ha sido muy complejo poder llegar con contenido propio, local, digamos, que conecte con las audiencias, y más bien ha sido el contenido de afuera el que ha llegado. Con el entretenimiento, con la información veraz, con esta unión que se tiene entre los distintos medios, creo que en Latinoamérica estamos empezando a redescubrir y a redefinir el modelo de negocio, incluso el entretenimiento, ¿no? Y esa es un poco la ambición y por qué estamos aquí con ustedes.
1: Bueno, pues eso, la manera en la que la gente va a ver el crecimiento, Isaid, es a través también de nuestras redes. ¿Cómo Correcto. Puede la gente darse cuenta de esta alianza histórica también, Isaid? ¿De dónde nos puede seguir?
2: Bueno, el contenido lo van a encontrar sin duda en las redes de Enchufe, en las redes de Fórmula, nos pueden seguir en todas las plataformas, en Radio Fórmula MX, ahí se estarán enterando. Yo creo que inmediatamente que empiece a salir los contenidos que haremos, la gente va a identificar, estos son los de esa alianza que nos contaron, y eso me parece que va a generar conversación, va a generar audiencia, y pues esta unión de dos mundos, como le decimos, yo estoy seguro que está dando, y sobre todo dará mucho de qué hablar.
1: Bueno, pues felicidades, mi querido Isaid, por la decisión como director digital de Grupo Fórmula de estar Gracias. Con Enchufe TV, y felicidades Enchufe TV, por supuesto, por la decisión de unirse con Grupo Fórmula. Qué buena decisión, querido Arturo. Gracias de verdad por acompañarnos, Isaid. Estamos al pendiente, por supuesto, de todo. Y bueno, pues esta es una alianza histórica entre Enchufe TV y Grupo Fórmula. No paramos, no paramos en este crecimiento, y más en la coyuntura ahora mundialista. Vamos a llegar a millones y millones de audiencia, así que sígalo, por supuesto. Pero nosotros, bueno, vamos a ir a otras notas antes de cerrar. Me da muchísimo gusto, teníamos estas imágenes de la gente que está reunida en el Zócalo Capitalino de BTS, y aquí tenemos una integrante ARMY. Es una querida colega periodista que se llama Aranza Delgado, que bueno, se asume por supuesto como gran fan, pero no pierde la imparcialidad, y ella incluso participando activamente en mandar correos a la Procuraduría Federal del Consumidor, a diferentes instancias como Ticketmaster para regular el tema de los boletos. En fin, ha sido una ARMY activa en todo lo que ha sido alrededor de BTS. Querida Aranza, gracias por acompañarnos y por cerrar este día el programa con nosotros. ¿Cómo te va?
4: Hola Javier, ¿cómo estás? Estoy muy emocionada porque el día llegó, el día que tú me viste esperar tanto está aquí. BTS está en nuestro país.
1: Sí, oye, a ver, primero los conciertos, Aranza. Es el día de mañana, es el próximo 9 de mayo y el 10 de mayo. Son tres conciertos los que dará BTS en nuestro país, ¿verdad?
4: Sí, estamos para el 7, 9 y 10 de mayo. Los conciertos van a empezar a las 8 de la noche, pero a partir de hoy empezó la actividad con la venta de mercancía oficial a las 10 de la mañana, donde también se va a vender mañana desde temprano, y los días de los conciertos el fin de semana también. Y hay otras actividades sumadas a eso, como lo son una pop-up donde te tenías que registrar para poder ir a comprar mercancía también oficial de BTS. O sea que este fin de semana es morado y está hecho para las ARMYs. Un perdón a las mamás, ¿verdad? Que no las vamos a festejar.
1: O que se agregaron al festejo también, esas que
4: quisieron. Sí, quisieron, pues sí, agréguense con nosotros.
1: Nos agregamos. Oye, pero Aranza, me ha parecido muy importante. Fíjate que hoy hablaba con Aranza esta mañana, porque, insisto, yo estoy muy interesado en todo este fenómeno de BTS. Y le preguntaba y le decía, oye, ¿cómo ves esta? Ya se ha anunciado desde la conferencia matutina, fue tema durante varios días. A las 5 de la tarde, en una hora, se tiene previsto que salga la presidenta con el grupo al Zócalo para saludar a sus fans, en fin. Pero se han organizado también, Aranza, para decir, esto es entretenimiento, seamos conscientes también de lo que pasa en el país. Me parece muy interesante la manera en la que las propias fans han dicho, ojo, esto no es un tema político, esto es un tema de entretenimiento. Cuéntanos un poco de cómo se han organizado, Aranza.
4: Sí, que para empezar, del lado de ARMY, como que tenemos muy claro que no nos gusta, lo llamamos hostigamiento, que es seguirlos al aeropuerto, seguirlos al hotel. Entonces, al parecer, sí nos tomó como de sorpresa que se dijera dónde y a qué hora iban a estar el día de hoy. Y sobre todo que se usara un poco como esta de, miren que yo los traje y van a estar en Palacio Nacional y ustedes van a poder saludarlos desde ahí. Entonces, que queremos dejar muy en claro que ARMY quiere separar el entretenimiento. Las personas que los van a ir a ver y a saludar están ahí porque quizás no alcanzaron un boleto para el concierto, quizás vinieron de visita de otro estado, de otro país, para los conciertos, y aprovechando el viaje al centro de la ciudad, pues van a poder saludarlos. Pero sí, claro, dejar en claro que este no es un tema político, y que más allá de BTS hay otros temas que al gobierno le deberían de interesar más, y es que saludamos a los BTS.
1: Saludan a los BTS. Estamos viendo también, bueno, sí, cómo se han reunido La verdad es que también lo hemos visto y es lo que ha llamado la atención. Unas fotografías con Biden están por acá, con el presidente Moon Jae-in también, con Emmanuel Macron han estado, incluso llegaron hasta Naciones Unidas. Digamos, se han mantenido, y hay que decirlo, por lo menos una relación, es tanto el fenómeno, de verdad, si usted no, yo creo que ya no hay alguien que le sea indiferente BTS o que no haya escuchado por lo menos estas tres siglas en algún momento de su vida, ya es casi imposible. Pero bueno, llegan por supuesto a todas las esferas políticas, incluso la ONU les ha dado un reconocimiento. Pero en fin, bueno, ya estás lista, querida Aranza. Aranza, la pueden seguir, es una periodista de ADN Noticias, insisto, pero nos ha dado y nos ha mantenido muy al tanto de todo lo que ha sucedido alrededor de este fenómeno. Tú ya estás lista para el día de mañana, ¿verdad, Aranza?
4: Estoy lista para el día de mañana. Si usted me llega a ver por ahí, voy a estar dando unos freebies, unos regalitos para todas las armies. No me abrace tanto porque voy a llorar seguramente, porque voy a estar muy emocionada, porque llevo esperando esto unos 6-7 años que regresaran al país desde que yo me volví fan. Y sobre todo, pues es un momento para disfrutar, que mañana a la hora que lleguen, que seguro muchas armies van a estar desde temprano, pues nos lo tomemos como estar en casa para disfrutar, para bailar y sobre todo para impresionar a los 7 y que con nuestros gritos, nuestros cantos, aseguremos que vengan en el futuro de nuevo a nuestro país.
1: Híjole, bueno, pues Aranza, ¿mañana a qué hora, por ejemplo, vas? ¿A qué hora es el concierto el día de mañana y tú desde qué hora vas a llegar?
4: Yo, el concierto es a las 8 de la noche y yo esperaría llegar 2:30, 3 de la tarde. Si puedo antes, antes.
1: Si puedo antes, antes, eso es una advertencia para su jefe directamente, así sí, que se va a salir temprano.
4: Ah, sí. Querida Aranza, mañana no vengo.
1: Qué gusto.
4: Vemos por acá.
1: Qué gusto tenerte por acá como igual, nuestra Javier. Reportera oficial de BTS. Te vamos a estar molestando el viernes para que nos platiques cómo te fue en el concierto. Claro. Pero bueno, seguramente, pues bueno, cumplirán este grupo de K-pop que ha roto, insisto, todas las barreras en el mundo. Gracias, Aranza, un abrazo.
4: Gracias, un abrazo, nos vemos.
1: La periodista Aranza Delgado. Nosotros nos vamos, nos escuchamos mañana. Pásela bien.
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1: Graham Coxon anuncia el lanzamiento de The Castle Park, un álbum inédito grabado en 2011. El disco producido por Ben Hiller verá la luz el 19 de junio tras más de una década archivado. El sencillo Billy Says ya funciona como adelanto. Porque cuando la música espera, también encuentra el momento perfecto para regresar.
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4: ¿Sabías que el ácido fólico es un nutriente clave, importantísimo, antes y durante el embarazo? Cuando la mujer lo consume desde antes de la concepción y durante el primer trimestre, disminuye muchísimo y de manera significativa el riesgo de defectos en el cerebro y la médula espinal del bebito, asegurando un desarrollo saludable. Además, en los hombres que desean ser padres también es importante tomarlo, porque el ácido fólico puede favorecer la calidad de su espermatozoide y apoyar la fertilidad, aumentando las posibilidades de un embarazo seguro. La prevención, la planificación y la información correcta comienzan siempre antes de la gestación. Y sí, sí pueden marcar una gran diferencia en la salud de toda la familia.
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6: Las Islas Galápagos, Ecuador. Este archipiélago volcánico es famoso por ser el laboratorio natural que inspiró la teoría de la evolución de Darwin. Aquí la fauna es extraordinariamente confiada, permitiendo observar de cerca tortugas gigantes, iguanas marinas y aves únicas. Es un ecosistema frágil donde la vida silvestre y el entorno volcánico conviven en un equilibrio perfecto y realmente mágico.
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8: Están citados todos los jugadores convocados para estar cenando todos juntos a las 8 de la noche. Y bueno, como ustedes sabrán, en ese sentido, el comunicado es muy claro, ¿no? El que no venga, pues esto estará fuera del mundial. Eso es algo que no podemos ser flexibles, ni mucho menos.
9: Un saludo en este día miércoles 6 de mayo de 2026. Estamos aquí en esta emisión multimedia de ESPN Radio Fórmula. Les platicaremos el resultado del Bayern Múnich y el Paris Saint-Germain rumbo a la gran final de la Champions, y también, desde luego, sobre todo el lío, el despapalle en torno a los jugadores del Guadalajara y del Toluca rumbo al la concentración de esta noche de la selección mexicana, un ultimátum de Javier Aguirre al mediodía, donde dice que si no se presentan a las 8 de la noche los jugadores del Toluca y el Guadalajara, quedarán fuera del campeonato mundial. Gustavo Mendoza, buenas tardes.
10: Qué gusto saludarte, Beto. Sí, efectivamente, saludos a todos. Esta novela de la selección, de la federación, entre que en la madrugada o en la noche recibe el permiso, el aval, ayer en la noche Toluca, para utilizar a sus jugadores para el partido de vuelta de la CONCACAF, y que entonces a Mauri se entera, da un manotazo sobre la mesa, dice: eso no es respetar acuerdos, y si no se los acuerdos tienen que respetarlos todos, si no, no son acuerdos. Claro. Le instruí a mi dirección deportiva que mis jugadores se presenten a entrenar. Los jugadores, ojo, hay que decir, porque hay videos circulando, Beto, que anuncian o dan a entender, insinúan, que los jugadores rompieron concentración para ir a Guadalajara. No, la concentración no ha empezado. Empieza este miércoles a las 8 de la noche, y es por eso que están todavía en Verde Valle. Pero bueno, todo se aclaró, y al final los de Toluca y los de Chivas reportarán esta noche con la selección.
9: Correcto, Gus, una postura enérgica, entendible, del dueño del Guadalajara. Finalmente se han puesto de acuerdo, claro que tenía que ser de esta manera, totalmente parejo, democrático, para que no jugaran los del Toluca el día de hoy contra el equipo de Los Ángeles. Pero aquí la gran pregunta es, ¿quién autorizó, quién de la Federación Mexicana de Fútbol, o el propio entrenador Javier Aguirre, quién autorizó a que el Toluca, en principio, sí hubiera podido jugar con seleccionados la noche de este miércoles?
10: Si me la tengo que jugar, tiene que ser Javier Aguirre. Yo no veo en este, en esta cadena de mando a alguien por encima de Javier Aguirre tomando una decisión en la deportiva, ¿no? En lo deportivo. Aunque el que le comunica, y esto te lo digo de fuente, el que le comunica a Toluca que los puede utilizar es Mikel Arreola. Me quiero imaginar que previamente platicado, autorizado por Javier Aguirre, pues si no, no le veo, Beto, forma, tú conoces bien al Vasco, de que esto pudiera salir adelante si Javier no hubiera dicho sí. Y bueno, es Mikel el que le comunica al Toluca que los puede utilizar, y bueno, después ya viene esta reversa, ¿no?, que acomoda las cosas de nuevo como estaban establecidas en un principio.
9: Correcto, tuvo que haber sido Javier quien diera el visto bueno a final de cuentas, y hoy hubo un paso atrás, un paso al costado, una retractación, y finalmente todo está tranquilo. Pero esto habla de desorden, esto habla de falta de comunicación, esto habla de precipitación en un permiso, y vamos a ver en qué termina esta historia. Por lo pronto, Tigres avanza a la final del torneo de la CONCACAF, derrotando al conjunto de Nashville. El Toluca no tendrá entonces a sus seleccionados para el partido del día de hoy contra Los Ángeles, pero Tigres, pues realmente muy bien, me parece, Gus, que supo sobrellevar las acciones inteligentemente el día de ayer frente al equipo de Estados Unidos.
10: Sí, he señalado varias veces que estos Tigres de Guido Ferretti, ¿no?, el estilo de Tuca está impregnado 100% en estos Tigres de Guido Pizarro. Incluso el Tuca del otro día me decía que sí, que definitivamente Guido es su alumno más avanzado, y bueno, a ese estilo se apegó, a esperar, a aguantar. Que él tenía que venir a buscar era el rival, y cuando tuvo que liquidarlo, lo hizo.
9: Nunca había estado Gustavo Mendoza en ESPN Radio Fórmula. Bienvenido, Gus.
10: Gracias.
9: Vamos a ir a una pausa. Volveremos enseguida también con Ciro Procuna en ESPN Radio Fórmula.
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14: Netflix confirmó el elenco de su película live action The Mobile Suit Gundam. El proyecto contará con Sydney Sweeney y Noah Centineo, mientras el rodaje ya comenzó en Australia. La historia será original y seguirá a dos pilotos rivales en plena guerra espacial. Porque cuando el anime salta a live action, también apuesta por una nueva escala.
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17: Robots humanoides se integran a la aerolínea Japan Airlines para realizar funciones de carga y descarga de maletas en el aeropuerto de Haneda, Tokio, a fin de aliviar la carga de trabajo de sus empleados. presidente del grupo GMO AI and Robotics, Tomohiro Uchida, explicó que estos robots humanoides de fabricación china son parte de un proyecto experimental de 2 años que busca satisfacer las necesidades de las operaciones de soporte que dependen del trabajo humano en gran medida y que se enfrentan a una grave escasez de mano de obra en Japón. Estos modelos son capaces de operar de manera continua entre 2 y 3 horas e inicialmente transportarán el equipaje de pasajeros en este aeropuerto por el que pasan más de 60 millones de viajeros al año. Por ahora sus funciones se centrarán en cargar y descargar maletas, pero eventualmente podrán ser utilizados para realizar las tareas de limpieza de las cabinas de los aviones. Informó Aide Rivera. 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
12: Caminando por México.
18: En pleno corazón de Zapopan, Jalisco, se erige la imponente Basílica de Zapopan. Esta joya arquitectónica fue construida en 1690 por frailes franciscanos en honor a la Virgen de la Inmaculada Concepción o Virgen de la Expectación, que actualmente se conoce como Virgen de Zapopan, cuya imagen de solo 34 centímetros de alto data desde el siglo XVI. Dos culturas resguardan el atrio de la basílica. Se trata de la figura de Fray Antonio de Segovia, quien donó la imagen de la Virgen de Zapopan y del Papa Juan Pablo II, acompañado de un niño vestido de charro. Cada 12 de octubre, la Basílica de Zapopan alista la llegada de la Virgen de Zapopan, acompañado por millones de fieles que parten en peregrinación desde la Basílica de Guadalajara, tradición que se conoce como la romería y que fue declarada por la UNESCO como Patrimonio Cultural Inmaterial de la Humanidad.
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18: Los espárragos contienen una gran cantidad de vitamina C y E que ayudan a reforzar el sistema inmunológico. Tienen un gran poder diurético. Además, poseen muchos antioxidantes y son un alimento con muy pocas calorías pero rico en fibra, la cual ayuda a combatir el estreñimiento.
8: Mi voz, pero no hay regreso, no hay...
9: Ahmed, el técnico del equipo del Toluca, la Federación Ciro había autorizado inicialmente ayer al Toluca utilizar a sus jugadores seleccionados contra el equipo de Los Ángeles. Luego vino una retractación, vino una rectificación, dio marcha atrás la selección, la Federación. Aquí fue un error muy grave porque yo creo que Javier Aguirre seguramente estuvo enterado del permiso que originalmente se le dio al Toluca y hoy hubo un cambio de planes.
19: Sí, sí, sí. A ver, el primer error de toda esta historia es haber insistido en esta concentración que no creo que tenga sentido, con tan pocos jugadores que van a estar al final, menos del 50% de los que están hoy van a estar en la lista final, creo que se pierde un efecto en la parte deportiva. Y después es empezar a hacer excepciones. La primera fue justamente hace una semana, permitirle a los jugadores del Toluca disputar el partido de ida de la CONCACAF Liga de Campeones, y ahora esto enturbia más las cosas. Porque a raíz de que haces una excepción, ya entonces los demás, y con toda razón, disputándose la parte más importante del torneo, pues levantan la mano, como lo hizo, creo yo, de manera correcta a Mauri Vergara. No tendría que estar apagando estos incendios Javier Aguirre, aunque honestamente hoy no dijo absolutamente nada, nada, y me parece ridículo que no se permitan preguntas cuando tendría que quedar ante todo claro si hubo o no un permiso y quién lo concedió. ¿Y por qué razón? Entonces, esa parte yo sí me quedé esperando la de parte de Javier o de Duilio o de quien haya sido. Me parece ridículo que pasen estas cosas, pero el primer error, insisto, si nos vamos a la línea de tiempo, es haber insistido en esta concentración que le está dando al traste a los planes de muchos para la fase final.
9: Este incidente, Gus, ¿qué refleja en la actualidad el fútbol mexicano?
10: No, bueno, refleja lo que es nuestro país como liga, como federación, una tragicomedia constante. Les platicaba hace rato que parece que ya cometimos el error más grave y bueno, ya ahí murió. No, siempre hay una manera de superarnos para cometer un error más grave y demostrar la desorganización.
19: Ojalá fuera para arriba, porque siempre hay sótanos.
10: No, no, es para abajo, y es para abajo, ¿no? Cuando piensas que ya llegaste al fondo, encuentran la manera de escarbar más y meterse más a fondo en problemáticas, en situaciones. A ver, ¿qué pasó con la de los extranjeros de otros equipos que quedan eliminados? ¿Sí van a poder reforzar a otros equipos de la liguilla? ¿Qué pasó con esa?
19: Oye, siempre tiene que haber un incendio de estos previo a un mundial, ¿no?
10: Siempre.
19: ¿Te acuerdas el de la fiesta de, digo, no de Osorio, pero de la gestión de Osorio?
10: Sí, sí.
19: Sí. Siempre tiene que haber algo, ¿no?
10: Está bien,
19: porque es parte del protocolo.
10: Pero pareciera que lo planean como distractores. ¿Cómo le llamaban en la política ese tipo de cosas que...
19: Caja china.
10: ¿Cómo?
19: Caja china.
10: Una caja china, ¿no? Ándale, parece que inventan una caja china para distraer de lo verdaderamente importante que es la preparación, a qué jugamos, cómo jugamos, la lista final, por qué no está fulano, sutano, ¿no? Cosas por el estilo. Inventan una caja china para encontrar la manera de distraer. Bueno, simple y sencillamente metieron reversa, así de fácil. Se había dado un permiso del cual se mete reversa para que Toluca no utilice a sus jugadores en la vuelta de hoy en CONCACAF, porque Chivas, a su entender y además de manera correcta, se sentía perjudicado al que le favorecieran a otro equipo y a ellos no. Mauri da su manotazo, la federación contrarresta con el que no esté a las 8 de la noche no va al Mundial, y al final se entonan haciéndoles manita de puerco a todos.
9: Claro, claro, efectivamente, es como un ultimátum este mensaje unilateral, sin preguntas y respuestas, que claro que tenía que haberlas desde un punto de vista democrático, de apertura, de qué dudas quedan. Fue una forma de blindarse, de no arriesgarse a regarla peor, después de que Amaury había reaccionado con toda razón, buscando equidad, una postura enérgica, entendible por parte del propietario del equipo del Guadalajara, o todos coludos, o todos rabones. Y vamos a escuchar a Javier Aguirre, el técnico de la selección mexicana, que salió a dar un discurso breve el día de hoy.
8: Están citados todos los jugadores convocados para estar cenando todos juntos a las 8 de la noche. Y bueno, como ustedes sabrán, en ese sentido, el comunicado es muy claro, ¿no? El que no venga, pues esto... estará fuera del Mundial. Eso es algo que no podemos ser flexibles, ni mucho menos. Este proyecto lo presentamos hace tiempo, fue aprobado, es un pacto, proyecto que no se ha roto. Es decir, agradecer a todos los clubes, nadie ha roto el pacto. Si de momento la liguilla se ha jugado sin seleccionados, de momento estamos todos conforme a lo que firmamos, a lo que hablamos.
9: Aquí lo contradictorio es que Javier acaba de decir no podemos ser flexibles.
10: Exacto.
9: Y sin embargo ayer Ciro Gus sí lo fue, tanto Javier como la federación.
10: Beto, Ciro, amigos, el meollo del asunto va a ser, lo dijiste tú hace rato, Ciro, ¿quién dio el permiso? ¿Quién dio? Es con todo respeto,
19: con apellido.
10: Con todo respeto, aunque haya sido, perdón, el presidente, el comisionado, el que haya dado el permiso se tiene que ir. No puedes decir y desdecir de una cosa. No te puedo dar permiso, Beto, de que no vengas hoy al programa y luego llamarte y decirte tienes que venir a fuerza. Sí, ya sí. Te había dado un permiso. Ah, te doy el permiso porque Ciro se quejó de por qué a ti sí y a ti no te di permiso de faltar. No, no se puede desdecir de lo que ya dijo quien lo haya hecho.
19: Y aquí lo que hay que considerar son las implicaciones. No puedes, o sea, quien dijo adelante no puede tener tampoco tacto, tampoco sentido común como para no ponderar que a Chivas le bajaron 5 claro. jugadores, media alineación titular, y que fueron a San Nicolás de los Garza y se regresaron con 3 bofetadas del partido contra los Tigres. O sea, ¿a quién de verdad en su sano juicio se le ocurre haber dado una luz verde de esta naturaleza? Esa es la única pregunta que hacía falta, o la principal de las preguntas que había que hacerle tanto a Aguirre como a Duilio, que yo no sé para qué está, de verdad. Porque no tendría que estar apagando estos fuegos a cada rato Javier Aguirre, y es el que siempre tiene que salir a dar la cara. Yo esperaría que una dirección de selecciones sirviera también como un paraguas para contener ese tipo de situaciones, ¿no? Y para mantenerse de una pieza en lo ya originalmente acordado. Pero, pues, ¿qué te digo? Esto es lo que hemos tenido desde que terminó Qatar. O sea, este caos es ilustrativo de haber tenido 3 presidentes de federación distintos en los últimos 3 años y medio, 3 seleccionadores nacionales, que no se nos olvide, mensajes difusos de la dirección de selecciones. Entonces, cuando hay tanta confusión y tanta inestabilidad, no esperes que algo bueno salga. A ver, eres local, te puede ayudar jugar en el Estadio Azteca, el grupo, etcétera. A lo mejor sale bien, pero no estás provocando que salgan bien las cosas. Si salen, va a ser a pesar de la planeación.
9: Exacto. Yo creo que el único que sale bien librado aquí en términos de congruencia, de verticalidad y de autoridad es Amaury Vergara.
19: Por supuesto.
9: Porque no se deja que le jueguen chueco. Y lo que proyecta la federación o la selección es todo lo contrario. Una imagen, Gus, de poca solidez y de incongruencia cuando falta muy poquito tiempo. Porque aparte de eso que pasa arriba, yo siento que se acaba reflejando en lo futbolístico en un campeonato mundial.
10: Y a lo que dices le agrego una falta de solidaridad total.
9: Eso es.
10: En una época en la que nos quieren vender unión, cada vez hay más desunión. Hablaban algunos dueños como Jesús Martínez en la última asamblea cuando le preguntaban sobre el G8, que cómo estaba lo del G6, luego lo del G8, y él dijo, queremos que sea un G18, pues yo no veo cómo tirando de una cuerda cada quien para un lado, o dos, o tres, o cuatro grupos para lados diferentes, yo no veo cómo vayamos a consolidar una idea, un fin común. ¿Cuál debería ser el fin común, el bien común de nuestra federación, de nuestra liga, de nuestra selección? Evidentemente la selección, que trascienda, que algún día veamos trascender a una selección en un mundial, que no va a ser, con todo el dolor de mi corazón, en el 2026, y el día que veamos a una liga realmente como debe de ser, sin los problemas que cada semana o cada liguilla se presentan en nuestro balompié, ya quedó con esta caja china, ya quedó olvidado lo del fin de semana de la alineación indebida o no de Pumas y América. Ya te digo, cuando parece que ya tocamos el fondo, ya pasó lo peor, se inventan un problema más grave para que volvamos a distraer el problema anterior y hablar de ello.
9: Así es. Increíble, increíble la incongruencia. En este caso, a final de cuentas, llega este comunicado, que no es un intercambio de ideas, ni es una apertura para escuchar preguntas de la prensa, sino que es un ultimátum. Y a las 8 de la noche del día de hoy se tienen, Ciro, que presentar los seleccionados, so pena de arriesgar su lugar en el campeonato mundial.
19: A reserva de ir a Guadalajara para conocer detalles, de los 5 convocados de Guadalajara, 4 se reportaron cuando supieron lo que había puesto el patrón. Pues a Verde Valle, pues sí, como debe de ser, pero finalmente son liberados y tendrán que estar viajando o durante esta tarde en camino a incorporarse al centro de alto rendimiento, salvo el caso de Gutiérrez, que viene procedente de Houston y estará también en eso mismo, ¿no? Pero pues una más de las que pasan a la historia, como tantas otras que hemos tenido rumbo a una Copa del Mundo.
9: Inagotable, inagotable. El surgimiento de nuevas historias negativas.
19: Espero que no se les ocurra una fiestita, porque esas cosas, esa también, ese es como que,
10: lo bueno es que están en el carro, ¿no? Y de ahí no pueden salir del carro.
9: Ya llegó el comunicado del Toluca también. Vamos a ir a una pausa y volveremos enseguida con Leo Lecata.

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7: Cartagena de Indias es una ciudad en Colombia ubicada a orillas del Mar Caribe, también llamada La Heroica. Contempla a su alrededor varios archipiélagos e islas que son paraísos para un verdadero descanso. Cartagena se caracteriza además también por su vida nocturna, festivales culturales y paisajes exuberantes. La temperatura durante todo el año es de 27 grados centígrados en promedio. Un clima ideal para conocer la ciudad, su oferta gastronómica y su importante infraestructura hotelera y turística la hacen única. Cartagena de Indias es una de las ciudades más bellas y mejor conservadas de América, un tesoro que hoy en día es uno de los destinos turísticos más visitados de Colombia.
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8: Las abejas pueden reconocer rostros humanos individuales, asociándolos con experiencias positivas o negativas, según el trato recibido anteriormente por ellas.
9: De Amauri Vergara, nadie se esperaba una reacción así del propietario de Chivas y tuvieron que echar marcha atrás cualquier permiso especial o excepción que se había hecho con un Toluca, que seguro leerás en unos momentos el comunicado que recién hace unos pocos minutos ha hecho el club choricero. Te puedo confirmar que ya llegó Brian Gutiérrez, es el primero de Chivas, aproximadamente hace 2 horas, reportó procedente de Chicago, él estaba en su periodo de vacaciones, justamente en esta ciudad donde vive su familia, donde jugó con el Fire, y también ya en el CAR están Guillermo Martínez, Carlos Acevedo y desde el lunes pasado Gil Mora, así como 6 de los 8 sparrings, Beto, faltan 8 seleccionados nacionales y el tiempo se acaba, ¿no? Porque a rajatabla van a aplicar el reglamento de esta concentración.
10: Acaba de llegar, León, el comunicado del Toluca, que fue avisado por alguien ayer sí podía utilizar a sus seleccionados. Este es el cierre, digamos, el cierre de la pinza de la historia.
11: ¿Pero quién es ese alguien?
10: Pues sí.
11: No lo quisieron ventanear.
9: Pues solamente dicen el alto mando, ¿no?
11: Sí.
9: Ya se podrán imaginar ustedes a quién se refiere el Toluca, ¿no?
11: Abrazo fuerte, León. Apuntamos a quién, ¿no? Y bueno, sí. Tanto tú como yo sabemos, porque A ti te informaron, seguramente algún directivo de Toluca, a mí otro, probablemente, o el mismo, no lo sé. Pero bueno, como no nos corresponde señalarlo a ti y a mí, sino al que recibió esa autorización, no lo vamos a decir. Pero pues si es ese mandamás el que realmente le dio el permiso a los Diablos Rojos, Leo, pues yo creo que sí tendría que estar en tela de juicio su continuidad. Dice que no va a pasar, pero caray, son decisiones de esas que de verdad te pueden costar la chamba.
9: Te digo una cosa, mi querido Gus, lo menciona Toluca, dado que no contravenía lo acordado y la validación fue otorgada por la máxima autoridad de la Liga MX y la Federación Mexicana de Fútbol. O sea, no hace falta que el Toluca ponga el nombre de Mikel Arriola para referirse a Mikel Arriola. O sea, lo está diciendo el mismo comunicado oficial del Toluca. Ahora, yo te digo una cosa, y lo he reportado al aire, y no me tiembla la lengua porque tengo muchas fuentes que me lo confirman. Nada sucede en la selección nacional mexicana en los últimos 2 años sin el visto bueno y la aprobación de Javier el Vasco Aguirre. O sea, sí, la parte administrativa fue manejada por Mikel Arriola directamente con los directivos del Toluca, Paco Zubinaga y con Javier San Román. Pero la autorización final de decir, ¿sí se los prestas a Toluca, sí o no, Javier? Sí, préstaselos. Ok, perfecto, entonces ya hay un ok del cuerpo técnico. Si Javier Aguirre hubiera dicho no el lunes, seguramente esta novela no hubiera sucedido.
10: León, vamos a hacerlo, vamos a decirlo claro y resumido. Mikel habló con el Toluca.
9: Mikel recibe
10: previa
9: la solicitud del
10: autorización
9: Toluca.
10: De Javier.
9: No. ¿Correcto? Más bien al revés, Beto. Más bien, el Toluca solicita a la Federación Mexicana de Fútbol una excepción para que sus dos jugadores, que son Jesús Gallardo y Alexis Vega, pudieran participar esta noche. Mikel Arriola recibe esta comunicación y la pasa directamente al área deportiva del Tri, que está a cargo de Duilio Davino y de Javier Aguirre. Y una vez que ellos, pero en última instancia el Vasco aprueba, te pasan esa información a Mikel le dice a Toluca sí, ahí están los jugadores rompiendo su periodo de vacaciones, reportando ayer para entrenar y hoy para jugar, pero nadie esperaba la reacción de Amauri Vergara con la contundencia con la que lo hizo.
10: Claro. A lo que voy, León, es que más allá de quién empezó la llamada, quién marcó primero, o sea, vamos a suponer que, claro, el Toluca le habló a Mikel para pedirle permiso, y Mikel le pidió el permiso a Javier, y entonces Mikel les dice que sí, les da luz verde a los del Toluca. O sea, Javier Aguirre, el técnico de la selección mexicana, estaba enterado, por lo cual, pues estaba cayendo en una injusticia con el Guadalajara.
9: Y con el resto de los equipos, Beto, porque el acuerdo se había pactado desde marzo y se oficializó en la asamblea del 3 de abril. El Vasco Aguirre tuvo oportunidad de hablar ante la asamblea y decir, a ver, este es el proyecto, gracias por el apoyo, está muy claro todo, los jugadores tienen que reportar el 6 de mayo a más tardar a las 8 de la noche. Ok, Gil Mora llegó 2 días antes, nadie le va a cerrar la puerta para que entre un seleccionado antes, pero nadie podía llegar después de hoy a las 8 de la noche. Si tú hacías una excepción a 48 horas de la concentración, que esto era el lunes por la tarde, y que además los equipos, hablando de Chivas, América, Cruz Azul, que yo sé que esos tres en particular se molestaron muchísimo, se enteran por los medios de comunicación, Beto, no por un memorándum interno. Oigan, ¿qué creen? Hicimos una excepción con Toluca. No, Chivas, América y Cruz Azul, y el resto se enteraron por nosotros, por los medios de comunicación, de que Toluca iba a tener a sus seleccionados, que ya estaban entrenando en el Nemesio 10, que hoy jugaban. Y ahí es donde, como se dice coloquialmente, brincó la liebre.
10: León, muchas gracias por la información.
9: Muy buenas tardes, Beto. Nada más para aclararle a la gente, los seleccionados de Chivas van a volar en el avión privado de Amauri Vergara. Ellos todavía no salen de Guadalajara, están por hacerlo. Nos referimos a Raúl Rangel, Luis Romo, Roberto Alvarado y Armando González. Todavía falta que lleguen aquí los dos seleccionados del Toluca, que son Jesús Gallardo y Alexis Vega, Israel Reyes de América y Eric Lira de Cruz Azul. Los que ya están aquí, repito, Brian Gutiérrez, Guillermo Martínez, Carlos Acevedo y Gilberto Moro.
10: O sea, encima de que le estaban haciendo una injusticia, tiene que poner el avión. Digo, no porque le resulte muy caro a Mauri, pero bueno, increíble.
11: Pues a lo mejor ya no había vuelos.
10: Algo cuesta, ¿no? León, muchas gracias por la información.
9: Muy buenas tardes a todos. Saludos.
10: Buenas tardes. ¿Cuánto costará un vuelo privado Digo, me imagino que no mucho para la economía de Amaury, pero pues ahora incluso acaba gastando su lana el presidente de las Chivas, ¿no?
11: Por lo menos unos 50 mil pesos.
10: Mira,
12: esta noticia le dio la vuelta al mundo. Estoy viendo el portal de The Athletic, en el que se habla precisamente de... O sea, el headline o el titular es que la federación ha advertido a los jugadores de la Liga MX que si no están hoy a las 8 de la noche, hora local, pelas.
11: Ese es el mensaje.
12: Ese es el encabezado, wow, ¿no? En un medio como The Athletic. Algo semejante se reprodujo en la cadena SER. Yo estaba escuchando contenidos de Champions precisamente cuando esto surgió. Todo de un maldito malentendido, de un permiso que no debió darse, de meterte en un enredo, porque el principio de este enredo es el haber convocado a esta concentración tan larga. Y bueno, pues insisto, esto es lo que ilustra el caos que llevamos viviendo durante todo el proceso mundialista. Nada más, y eso que es en casa, Eso que es en casa. Y eso que no hubo eliminatoria que enfrentar.
10: Exactamente. Jesús Bernal, cuéntanos la historia del lado del Guadalajara.
13: ¿Qué tal, Beto? Compañeros, saludos, buena tarde. Pues fue básicamente el tratar de respaldarse en lo que estaba firmado. La postura de Amaury Vergara siempre fue, si se respetan los compromisos y los acuerdos, yo los respeto, porque él va a aportar 5 jugadores a la selección mexicana de fútbol. Al enterarse que Toluca tenía la posibilidad de alinear a 2 seleccionados el día de hoy en la vuelta de la CONCACAF, fue cuando metió el freno de mano a los acuerdos y amenazó con este tema que cumplió a medias, porque los jugadores de Chivas se presentaron en Verde Valle, Luis Romo, Tala Rangel, Hormiga González, Piojo Alvarado, solamente Brian Gutiérrez no, como ya comentaba León Lecanda, estaba en la ciudad de Chicago y ahí voló directo a la Ciudad de México para concentrar en el CAR. Entonces fue esa parte, ¿no? Nada más el poner un poco de orden con lo que ya habían acordado entre dueños y que nadie quisiera saltarse la tranca.
11: Oye, Jesús, es por comodidad, te mando un abrazo, que los va a mandar en su avión privado, o es porque como cancelaron el vuelo de las 12 por este, llamémosle berrinche de Jorge Vergara, o por esta decisión autoritaria de no prestar a Amaury, a sus jugadores, al señor Amaury Vergara, que ya no consiguió vuelos para la tarde porque fueran juntos o cómodos, o a lo mejor ya no en primera clase y unos sí y otros no, y dijo... Vámonos, que se vayan en mi avión privado.
13: Mira, ahí, saludos, Gus, hay dos temas. El primero, que obviamente se complicaba la logística para alcanzar a llegar antes de las 8, si los jugadores se habían presentado primero aquí en Verde Valle y partieron de esas instalaciones hasta las 3:30 de la tarde. O sea, ya no era tan sencillo. Okay. Y la segunda, que ya es una práctica habitual en Chivas, el tomar los vuelos charter, lo hacen cada que juegan de visita el equipo, y a Amaury Vergara incluso ya ha mandado por sus seleccionados en el propio avión, porque ya también Chivas ha tenido pésimas experiencias de que se pierden los vuelos o cancelan los aviones y se pierden entrenamiento los jugadores. Entonces, digamos que por cuestiones logísticas decidieron que fuera de esa manera.
10: Jesús, ¿quieres decir algo más?
13: Pues solamente mencionar que el sábado Chivas estará enfrentando a los Tigres, está a nada de agotarse el boletaje a pesar de que el rebaño va perdiendo 3-1, seguramente en las próximas horas la directiva hará oficial el sold out para este partido, y el viernes habrá una práctica abierta en el Estadio Akron para unir a la afición y al equipo, a los jugadores, antes de la vuelta de los cuartos de final.
10: Claro, es que estamos en plena liguilla y hay confianza de los chivermanos de la remontada. Jesús, muchas gracias por la información.
13: Saludos, buena tarde.
10: Buenas tardes. Y solo falta que después del corte, Ciro Gus, tengamos la parte del Toluca, que había recibido esta autorización, pero hoy hubo marcha atrás.
12: Sí, y a todo esto, así como dices, hoy es que estamos a la mitad de la liguilla, pues sí, es que hoy conocimos al otro finalista de la UEFA, claro, Champions League, que termina siendo el Paris Saint-Germain en otra gran exhibición futbolística, no como la de hace una semana. Este fue un partido diferente, solamente par de goles, uno por cada lado, pero no cabe duda que nos han entregado un par de juegazos, y el que sale de este encuentro, que es el campeón defensor, se convierte en el favorito para poderse coronar en Budapest. Serán dos entrenadores españoles frente a frente, Mikel Arteta contra Luis Enrique.
10: Exactamente, ya estaremos platicando con Richard Méndez también sobre los detalles del partido del día de hoy. Vamos a ir a una pausa, la última del día de hoy, y volveremos enseguida en esta tarde para hablar con Adriana Maldonado sobre el comunicado que acaba emitir el conjunto de los Diablos Rojos del Toluca.

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0: 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La UNESCO nombró al glaciar Perito Moreno junto con el Parque Nacional de Glaciares como Patrimonio Natural de la Humanidad en 1981.
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0: Google se llamó originalmente Backroof antes de cambiar su nombre al término matemático que representa un 1 seguido de ceros.
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0: Las estrellas fugaces son en realidad pequeños fragmentos de roca que arden en la atmósfera.
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8: Está lista la gran final de la UEFA Champions League. El Bayern Múnich fue incapaz de superar al Paris Saint-Germain el día de hoy en Alemania y terminó empatando un tanto en el juego de vuelta. Ousmane Dembélé había adelantado a los parisinos al minuto 3 y Harry Kane al 90+4 puso el 1-1 final, 6-5 en el global para el equipo parisino, que vuelve a una final de UEFA Champions League. La final de la UEFA Champions League se estará disputando el próximo sábado 30 de mayo en Budapest, en duelo a disputarse a las 10 de la mañana tiempo del centro de México, donde el Paris Saint-Germain busca el bicampeonato y enfrente tendrá al Arsenal, equipo que nunca ha ganado una Champions League. Soy José Luis Cuevas y en Grupo Fórmula somos locales. Estamos a 36 días del Mundial.
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0: Muy contento y estoy muy, muy ilusionado y muy feliz de hacer las cosas bien. Sobre todo nomás, creo que lo más importante es disfrutar, ¿no? Es divertirnos y bueno, hacer el mejor papel de México en la historia de los mundiales. La verdad, a ver, eso no, no... Nosotros enfocados en el entrenamiento, ¿no? Enfocados en lo que viene y muy contento de estar aquí.
1: La voz de Carlos Acevedo, el portero de tu paisano, portero del equipo de Santos Laguna y de la selección mexicana de fútbol.
2: Sí, que llegó temprano a la ciudad, lo chacalearon allí en el aeropuerto, pero al final de cuentas no podía hablar y les dijo educadamente breve porque pues, me regañan, me castigan, me multan.
3: Estaba viendo a Marcelino Fernández detrás de la noticia.
2: Sí, bien, como debe de ser. ¿Te acuerdas de esas épocas, Ciro? ¿Te tocaron o no?
3: Claro, claro.
1: Pues, claro.
3: A todos. Detrás de la noticia, como dijera el gran Ricardo Rocha.
1: Sí, Ricardo Rocha, nuestro amigo, en paz descanse. Vamos contigo, Adriana Maldonado, con la postura del Toluca en esta situación de la selección.
4: ¿Qué tal? ¿Cómo estás, querido Beto? Te mando un fuerte abrazo. Bueno, ya salió este comunicado por parte del Deportivo Toluca con una postura oficial. Sin embargo, de acuerdo a información que yo también he podido recabar, hay molestia al interior del conjunto de Escarlata, más porque ellos hicieron esa solicitud y fue aprobada el lunes por parte de Julio Davino, de Javier Aguirre y también de Mikel Arriola. Tal es así que cuando llegue esa aprobación se ponen en contacto con sus jugadores, con Jesús Gallardo y con Alexis Vega. Les dicen si tienen algún inconveniente en poder acortar un día este periodo de descanso, estos días que estaban teniendo en familia, y regresan el día de ayer a la capital mexiquense cuando inicia esta conferencia de prensa previo al duelo de CONCACAF ante el LAFC. Incluso ellos ya estaban presentes en este inmueble mexiquense en la cancha del estadio Nemesio 10 para tener esta práctica con el equipo Escarlata. Ese último entrenamiento para cerrar como tal su preparación para este duelo de la semifinal de vuelta de la Liga de Campeones de la CONCACAF. Y me dicen perfectamente y claramente, es un desastre la comunicación con la Federación Mexicana de Fútbol. Y es también increíble que hayan cedido y que hoy, en el día del partido, nos quiten a ambos jugadores.
1: Pues qué lamentable situación. Dices que desde el lunes, no ayer martes, sino que desde el lunes ya habían recibido la autorización de utilizar a Vega y a Gallardo.
4: Correcto, Beto. Esa ya es información que he podido confirmar con diferentes fuentes de aquí del

0: Constitución Escarlata. Es por ello que ellos contactan tanto a Gallardo como a Vega, incluso Vega estaba en los Estados Unidos con su familia, y les dicen, pueden venir a Toluca, pueden regresar a México, estar en este último entrenamiento para registrarlos, porque incluso me dicen, la lista que ellos entregan de jugadores convocados a la CONCACAF tiene que ser 44 horas antes del partido, antes de que inicie el partido. Ambos jugadores estaban ya registrados porque ya tenían la aprobación precisamente de la Federación Mexicana de Fútbol.
1: Adri, te mando un abrazo. De las cosas que no entiendo, por un lado, la semana pasada el turco Mohamed dice, ¿cómo que nada más me llamaron dos? Yo pensé que me iban a llamar más, pensé que me iban a llamar cuatro. Y luego de pronto, no, ¿sabes qué? Si quiero a mis otros dos, que pues préstamelo, ¿no? Digo, son contradicciones luego que va encontrando uno en el camino. ¿Y por qué no se atrevieron, crees tú, a ventanear el nombre? Aunque todos sabemos, ya lo dijo hace rato León Lecanda, que el que parece que dio el permiso es Mikel Arreola. ¿Por qué no lo citaron tal cual en el comunicado? No, pero Mikel Arreola, ¿no quieren enemistarse más luego de esta situación con la directiva de la Federación Mexicana?
0: A ver, pues han tenido muchísima comunicación ya en las últimas horas, obviamente también externaron su molestia, y a mí lo que me dicen es que todo mundo nos está culpando, pero ellos abrieron el abanico a que pudiéramos presentar una solicitud. Fue la propia Federación Mexicana, al escuchar esta postura, dijeron, ok, ya es nuestra solicitud, la analizamos, la analizaron, la aprobaron tres partes involucradas, el caso de Mikel, el caso de Duilio, el caso también de Javier Aguirre, pero cuando ven esta reacción por parte de algunos directivos de otros clubes, es cuando ya se echan para atrás con la idea. O sea, la molestia es, manejaron muy mal la situación, nosotros hicimos la solicitud, hicimos la vía correcta como así nos lo solicitó también la federación, nos lo aprobaron, tal es el caso que llamamos de regreso a nuestros jugadores, y después nos dicen que no, nos quitan nuestros dos jugadores el día de juego. Entonces, por ahí va la molestia. Entiendo también que varias partes iban a estar involucradas, pero ojo, también lo quiero dejar muy en claro, Toluca nunca solicitó que se les regresaran a los seleccionados para la liguilla del fútbol mexicano. Ellos únicamente hicieron el oficio para el duelo de vuelta de la semifinal del torneo de CONCACAF.
2: Adri, por último, ¿quiénes van a jugar en lugar de los susodichos Alexis y Gallardo en el partido del día de hoy frente a los que les rumbo a la gran final de CONCACAF?
0: No, Beto, la verdad es que hoy sí Antonio Mohamed ya no se va a guardar absolutamente nada. Hemos visto en las últimas jornadas del torneo mexicano en donde ha jugado con un plantel alterno. Hoy ya la buena noticia es que ha recuperado también a Federico Pereira, quien no había estado disponible en la saga central por una lesión. Estará de regreso también en la convocatoria. Por supuesto, el Niño sí está disponible también en CONCACAF. Ya regresará para el duelo de vuelta de los cuartos de final ante los Tuzos del Pachuca, cumplido con su suspensión. Hay muchísimo hermetismo en torno a la alineación, pero te puedo decir que hombres clave como Paulinho, como Jesús Angulo, como Federico Pereira, van a estar a disposición hoy y en el once titular, porque hoy además no hemos hablado de la parte deportiva, pero Toluca necesita marcar gol en casa y que no reciba gol por parte del conjunto angelino para amarrar su boleto a la final de esta Liga de Campeones de la CONCACAF.
2: Adri, muchas gracias por la información.
0: Abrazo, Beto, excelente tarde para todos.
2: Buenas tardes.
3: Es hacerle al cuento ese argumento de no, el oficio era para la CONCACAF, no para la Liga. Aparte, eso estaba perfectamente contemplado, digo, se han reproducido las últimas declaraciones de Javier cuando detallaba las fechas de la concentración, que sí, que no, etcétera, etcétera. Entonces, es quererle dar la vuelta, ¿no? Y sí, efectivamente, Toluca lleva, para como perfiló su alineación del fin de semana pasado contra el Pachuca, donde se guardó una buena cantidad de titulares, como Nico Castro, como Paulinho, como Simón, que entraron después de cambio, pues están apostándole todo a este torneo internacional. Ojalá le alcance para que logren sus objetivos y para que veamos una final de CONCACAF entre equipos mexicanos. Yo honestamente no tenía esa perspectiva, no creía que eso fuera a ocurrir después de la ida de los cuartos de final. Hoy está a punto de concretarse, pero ojalá le alcance el combustible hoy al Toluca.
1: Sí, que tiene que remontar, ¿no? Pero en lo que decías, sin duda alguna, es prioridad de Toluca, porque el propio Antonio Mohamed, al arrancar este torneo, públicamente declaró cuando le preguntaron por el tricampeonato, que si lo obsesionaba, que su objetivo este semestre era la CONCACAF.
3: Es que está en los dichos y en la práctica.
1: Claro.
3: Nada más revisen la alineación justamente contra el Pachuca, ¿no?
1: Sí, claro. Sí. Lo que ha dicho ha sido congruente Antonio Mohamed en ese sentido.
3: Claro.
1: En lo que ha declarado públicamente de su prioridad es la CONCACAF, lo ha avalado no solamente en el último partido contra Pachuca, sino también en sus alineaciones cuando se cruzaron partidos a media semana de CONCACAF y fin de semana en Liga. También ahí retrató sus palabras con alineaciones alternas para justamente darle prioridad a este torneo internacional.
2: Exactamente. Hablando de este torneo internacional, el Tigres avanza a la gran final al derrotar al conjunto de Nashville el día de ayer. Fue muy práctico, sobrellevó las acciones, fue un partido inteligente por parte de Tigres. Gol de Bruneta, que está en un excelente momento, y vamos a escuchar a Guido Pizarro, el técnico del equipo felino.
4: Sí, ahora un poco queda más lejos, creo que nos amerita y nos apremia a pensar en el próximo partido, que es en 4 días. Después, llegado el caso, pensaremos en la final, pero lo hemos hecho así durante todo este tiempo, iremos partido a partido, y desde el inicio del semestre tenemos los objetivos muy claros y iremos en búsqueda de eso.
2: La voz de Guido Pizarro, el técnico de los Tigres, y un gran momento, sí, lo de en televisión, de Bruneta, que hace no muchos días estaba siendo presionado fuertemente por el público de Monterrey, que lo repudiaba, lo rechazaba, pero ha repuntado gracias a la calidad que saca a flote a un jugador de esta categoría.
3: Sí, no hay duda, Bruneta no nada más marca el gol de la diferencia, cuando tú pones junta su incidencia en el último mes, te encuentras con que en 8 partidos lleva 6 goles, en ese sentido es el número 1 del equipo de los Tigres en todas las competencias. Si sumas goles más asistencias, lleva 9 incidencias directas en jugadas de gol, atraviesa por un estupendo momento, y si tú ves la jugada del gol al minuto 67, es un saque de banda que el propio Bruneta cobra, pero avivándose, cobrándolo rápido,
2: ¿sí?,
3: y tomando por la punta izquierda a Correa, que después de hacer una maniobra le entrega de nueva cuenta a Bruneta para anotar el gol. No estaba siendo un juego tan cómodo para Tigres, créanme que mientras yo veía el juego en el primer tiempo, lo veía con cierta incomodidad. O sea, yo no presentía lo mejor, porque veía que, si bien sin ser tan claro, poco a poco iba ganando en confianza, llegando un poco más el equipo de Nashville, terminando algunas jugadas. De hecho, hay una por la punta derecha que termina en un centro que saca a Nahuel Guzmán con el pie y que se lleva un golpazo, ¿sí?, de uno que va a buscar el remate, ¿no? Entonces, no estaba sintiendo yo tan cómodo a Tigres. Después su cuota de calidad termina marcando diferencia, y bien por sus revulsivos. O sea, el Chicha Sánchez me gustó cómo entró fresco, entró con disposición. El propio Diego Lainez también, que pues normalmente es titular. Entonces, Tigres, ¿hace cuánto nos tiene acostumbrados a ser protagonistas?
2: Sí, porque fue intermitente, sí, durante el torneo de liga, y ahora en la CONCACAF está cerrando muy bien. Del Bruneta que conociste en Santos Laguna, USA, al actual, ¿qué sientes? ¿Qué tanto ha evolucionado este excelente jugador sudamericano?
1: Yo creo que tiene mucho más regularidad que la que llegó a encontrar en su momento con el equipo de Santos. Si bien tuvo una etapa brillante cuando Juan Fran llega a cuadro de la comarca, era irregular, era muy, muy inconsistente. Este mismo torneo era criticado justamente, sí, por esa situación, y de pronto se ha convertido en un futbolista determinante y muy regular. Ahora, estaba viendo lo de Tigres, 15 años, en los últimos 15 años de Tigres, 18 finales. En 15 años, 18 finales, que si de CONCACAF, que si de Liga, como me digas. Conseguir en los últimos 15 años 18 finales,
2: sí, sí, sí,
1: te habla de un grupo de trabajo, porque además han cambiado presidentes, directivos, técnicos, de un grupo de trabajo con una cabeza muy sólida. Quien sea el mandamás en esa institución hasta arriba, lo ha hecho muy bien en rodearse constantemente y renovando gente que los vuelve a poner en el primer plano de la conversación. Lo de Tigres es simple y sencillamente de un equipo ejemplar que siempre está peleando títulos.
2: Por supuesto, en una larga etapa de esos años, Alejandro Rodríguez, sí, el ingeniero, tuvo una gran labor en tiempos de Tuca Ferretti, ¿no?
3: De hecho, tuvo dos etapas, si mal no recuerdo. Bueno, para los más jóvenes, hubo alguna época en que había descenso. Tigres descendió,
1: claro,
3: el siglo pasado. Tigres descendió y regresó inmediatamente.
2: Sí, con Bucetich.
1: ¿No era Manolo Lapuente? Ah, Siboldi era el portero. Sí, no era el portero y lo querían comprar en otro equipo y dijo, yo me quedo para regresar al equipo a la primera. Y lo regresaron.
3: Y llegó a tener problemas de descenso el equipo de Tigres ya después. Entonces, pero lleva un buen rato. Sí. Lleva un buen rato siendo protagonista y en la actualidad creo que ha tomado ese puesto que el América se ha ido rezagando en el último año y medio, y junto con Toluca son los dos más importantes en la actualidad.
2: Correcto, ¿no estaba Jorge Campos en Tigres en alguna época?
1: Sí, pero no me acuerdo si fue esa, ¿eh? No, en el 95-96.
3: Fui hace 30 años, ¿no?
1: O sí, sea, desciende cuando... en la 95-96.
3: Sí, me fue hace 30 años. Enrique Jorge estaba por ahí involucrado como presidente. Es cuando lo de la firma de Donizete, qué sé yo.
2: Donizete.
3: Otro de los capítulos tragicómicos del fútbol mexicano.
2: Richard, qué gusto saludarte el día de hoy para preguntarte qué te pareció el partido con un ataque incesante del Bayern Múnich, pero termina el Paris Saint-Germain avanzando a la gran final de la Champions.
5: Hola, qué gusto, Beto, muchachos. Sí, un partido que quizás nos habíamos quedado con ese sabor de boca de que podíamos volver a tener otro partido espectacular como el de la semana pasada. Y al final de cuentas hoy vimos de pronto un poquito más de razón en cuanto al fútbol de cautela. De cautela porque el Paris Saint-Germain, una vez que se pone en ventaja, sabe colocar dos líneas de cuatro bien paraditas delante del área, tratar de explotar las jugadas de contragolpe, que con haber tenido un poquito más de definición hubiesen podido irse al descanso con un marcador más amplio, recordando las buenas intervenciones de Manuel Neuer, pero que además el Bayern trató de todas las maneras posibles, hasta me atrevería a decir desbocado hacia el arco de el Paris Saint-Germain, pero sin poder encontrar el objetivo real, salvo ese gol de Harry Kane sobre el final para el empate. Creo que el mejor equipo, sobre todo en lo táctico, es el que ha logrado llegar a la gran final, más allá de lo que nos habían regalado los dos en el partido que se jugó en París la semana pasada.
3: Saludos, Richard. ¿El PSG actual es mejor que el de hace exactamente un año, en tu opinión?
5: A ver, Ciro, yo creo que este es un Paris Saint-Germain más hecho para la Champions. No me atrevería a decir si mejor. De pronto aquel nos sorprendió mucho, ¿no? Este me parece a mí es mucho más espectacular, pero también es un equipo mucho más maduro y yo prefiero rescatar por ese lado, ¿no? Hoy la figura de Dembélé, sin haber entregado una temporada como la temporada pasada, hoy yo veo unos manes de Dembélé mucho más maduro a la hora de tomar decisiones, de manejo de partido sobre todo. Hoy veo un Kvaratskhelia que se ha convertido como uno de los jugadores más importantes de la plantilla. La temporada pasada los jugadores importantes, decíamos, eran Dembélé y Vitinha. Bueno, hoy Vitinha sigue siendo un jugador importante, pero ya no te da aquella imagen del jugador de la campaña pasada. Hoy vemos el crecimiento que han tenido otros jugadores, como fue el propio Hakimi, tiene una gran temporada, aunque hoy en el partido ese lugar no lo ocupa Hakimi. En su ausencia, igualmente sigue siendo un equipo con muchísimo vértigo, con muchísimo desdoble por los costados, y me parece a mí que este es un Paris Saint-Germain mucho más adulto. Si la temporada pasada pensamos que era la graduación, bueno, pudo haber sido la graduación de la preparatoria, ahora está cerca de la graduación universitaria, para sentar una comparación una temporada con la otra.
1: Saludos, Richard. La clave para mí puede estar en lo que va a pasar en estas tres semanas. Hay equipos que prefieren estar relajados y dosificarse, y hay equipos que prefieren estar en competencia y exigencia. Y veo el calendario del Paris Saint-Germain en las últimas tres semanas que tiene por jugar en el campeonato francés, y no encuentro, con todo respeto, así mayor reto en su liga local. Por ahí la visita a Lens en el último partido, si es que me quieres argumentar alguno, fue ahí, juega con el otro París, con el Stade de Brest, no tiene mucho rival. En cambio, Arsenal sí tiene la competencia y vendrá un desgaste mental, físico y futbolístico mucho más más alto. ¿Puede ser ese uno de los factores determinantes para ver cómo llegan al 31 de mayo en estas tres semanas que les restan?
5: Alguna voz es lo emocional, algo a lo cual se tiene que atener hoy el Arsenal, lo anímico, lo emocional. Recordemos que en el Arsenal no hay tantas figuras reconocibles, o si las hay, no son al nivel de las que hay en el Paris Saint-Germain. Yo hace un momento se nombraba a Dembélé, a Kvaratskhelia, a Vitinha, o sea, tiene muy, muy buenos jugadores el Paris Saint-Germain. El Arsenal tiene buenos jugadores, pero no tiene ese muy, muy que podemos encontrar en el Arsenal. Además que ha tenido que venir de una recuperación, digamos, pasando primero por lo físico, ¿no? Jugadores como Saka, que se perdió una porción de la temporada, Calafiori también. Hoy en la ausencia de Odegaard, en la ausencia de jugadores como Mikel Merino también, que fueron parte de la construcción de esta plantilla. Es un equipo que no tiene grandísimas figuras, pero sí tiene una gran voluntad interna. Dentro de lo que habían sido los últimos días, porque el escenario le cambió al Arsenal en cuestión de días, pasaron de ser un equipo que aspiraba a ganar la Premier a ser un equipo que estaba perdiendo la Premier frente al Manchester City. Lo que sucedió el pasado fin de semana, lo que ha sucedido el día de ayer frente al Atlético de Madrid, lo sí. coloca en el frente de poder hacerse con dos competiciones. Entendiendo que no eres el gran favorito y que no tienes la plantilla que hoy tiene el Paris Saint-Germain, de hecho ningún jugador del equipo de Mikel Arteta hoy puede estar compitiendo para ser ganador del Balón de Oro, pero entendiendo esas diferencias no te queda nada más que aferrarte al buen estado emocional para mantenerte enchufado, peleando el campeonato local, que no se te vaya a escapar la Premier, y por supuesto lo que puedas hacer en ese último partido, esos últimos 90 minutos europeos.
2: Richard, muchas gracias por tus aportaciones de hoy.
5: Abrazo, muchachos, hasta la próxima.
2: Gracias y hasta mañana.
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1: La inteligencia artificial da un paso clave ahora en el mundo físico. Un nuevo sistema llamado Leighton está acercando a los robots a algo que parecía lejano: moverse y reaccionar como humanos en tiempo real. A diferencia de avances anteriores en juegos como ajedrez o Go, este desarrollo traslada la inteligencia a un cuerpo que debe adaptarse a un entorno impredecible. El reto no era pensar, era ejecutar. El sistema se entrenó con movimientos humanos reales e imperfectos para aprender a corregirse y reaccionar dinámicamente. El resultado, un robot humanoide capaz de jugar tenis devolviendo pelotas a más de 50 kilómetros por hora. No es perfecto, pero ya interactúa con el mundo real. Porque el verdadero cambio no es que las máquinas piensen mejor, es que empiezan a moverse entre nosotros.
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5: En pleno corazón de Zapopan, Jalisco, se erige la imponente Basílica de Zapopan. Esta joya arquitectónica fue construida en 1690 por frailes franciscanos en honor a la Virgen de la Inmaculada Concepción o Virgen de la Expectación, que actualmente se conoce como Virgen de Zapopan, cuya imagen de solo 34 centímetros de alto data desde el siglo XVI. Dos culturas resguardan el atrio de la basílica. Se trata de la figura de Fray Antonio de Segovia, quien donó la imagen de la Virgen de Zapopan y del Papa Juan Pablo II, acompañado de un niño vestido de charro. Cada 12 de octubre, la Basílica de Zapopan alista la llegada de la Virgen de Zapopan, acompañado por millones de fieles que parten en peregrinación desde la Basílica de Guadalajara, tradición que se conoce como la romería y que fue declarada por la UNESCO como Patrimonio Cultural Inmaterial de la Humanidad.
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5: Existen más estrellas en el universo que granos de arena en todas las playas de nuestro planeta Tierra en la actualidad.
7: Reglas de tránsito para regular el uso de vehículos personales como parte de las modificaciones del reglamento de tránsito y la ley de movilidad que se aprobó hace ya algunos meses en el Congreso local. Esto obliga a que quienes utilizamos bicicletas eléctricas, monopatines y algún otro de este tipo de alternativas móviles o viales, tengamos que cumplir esta nueva reglamentación. Me da mucho gusto poder saludar esta tarde a Héctor Ulises García Nieto. Él es secretario de Movilidad de la capital del país. Secretario, qué gusto saludarle. ¿Cómo se encuentra? Buenas tardes.
8: Estoy muy bien. Muchas gracias, Jaime. Estoy a tus órdenes.
7: Y gracias de verdad por la posibilidad de platicar con usted, porque hemos tenido algunas preguntas de gente del auditorio que se ha acercado con nosotros para preguntarnos qué va a ocurrir. Primero, secretario, ¿qué tipo de vehículos van a entrar en estas modificaciones y qué es lo que se busca con este tipo de reglas que tendremos que cumplir los capitalinos que utilizamos estas alternativas viales?
8: Bueno, lo primero que te tengo que decir es que lo que buscamos es establecer una regulación de todos aquellos vehículos eléctricos de baja velocidad. Hay un universo que no sabemos cuál es, sabemos que son muchos, pero lo que no se puede medir no se puede beneficiar. Entonces necesitamos primero medir el impacto de lo que significan estos vehículos y segundo, también vemos que circulan por todos lados y eso no puede ser. Tenemos diferentes sistemas de transporte que tenemos que ordenar. Entonces, ¿qué son los vehículos eléctricos de baja velocidad? ¿A dónde queremos llegar? A este vehículo que está entre la bicicleta y la motocicleta. Dentro de este gran franja de bicicleta-motocicleta hay hasta ahorita estudiados más de 120 tipos diferentes de vehículos, algunos scooters, algunas motonetas, algunos con tres ruedas, algunas con dos, algunas con cuatro ruedas, etcétera, y que muchas de ellas son peligrosas porque alcanzan velocidades de 25 kilómetros por hora o tienen una potencia continua bastante elevada de más de 250 watts que pueden poner en peligro tanto a los que la usan como a los peatones y a los que transitamos en esta ciudad. Entonces se ha decidido establecer la obligatoriedad de estos vehículos que los que excedan tienen que tener en placas y licencia de conducir, porque no podemos seguir quedándonos como no son motos, pues tienen que seguir creciendo indiscriminadamente, no, tienen que estar reguladas. Y para eso nos pusimos de acuerdo con más de 28 empresas que van a entrar en este sistema y desde que la vendan van a decir, este es un vehículo con estas características y es susceptible de emplacarse y sacar licencia o no. Ese es el primer paso. Y los que ya tengan este tipo de vehículos, pues tendrán que ver si se ajustan o no a las normas técnicas que nosotros vamos a publicar y si se ajustan a lo que determine esta convocatoria, pues tendrán que emplacarse. Podrán hacerlo a partir del 1 de julio. Podrán inscribirse y sacar la placa. Va a ser de manera individual, va a ser a través de una plataforma y las empresas también van a poder decir, este vehículo para circular tiene que emplacarse. Los que digan, este no necesita emplacarse, pues podrá circular libremente porque no reúne estas características.
7: ¿Quiénes, los que ya tenemos un vehículo, un monopatín, por ejemplo, cuándo y de qué manera lo debemos dar de alta y bajo qué criterios la autoridad nos va a decir, ustedes sí pueden circular con estas condiciones o ustedes no pueden circular con estas condiciones, secretario?
8: Bueno, es muy fácil. Si tu vehículo, ya sea bicicleta eléctrica o un monopatín o un scooter, rebasa la potencia de 250 watts, tendrás que matricularse y sacar licencia el que lo conduzca, y el que lo conduzca deberá tener protección, casco certificado, y tendrá que hacer un examen para demostrar que es apto para manejar un vehículo de estos. Igual que las motos, y se expedirá una licencia tipo A1 o tipo A2. Entonces, esa va a ser. Si no tiene esta característica, es decir, no alcanza los 250 watts de potencia, ni tampoco sobrepasa los 25 kilómetros por hora, ese no podrá ser emplacado. No es obligatorio su emplacamiento, pero sí es necesario que saques un distintivo de movilidad eléctrica, es una calcomanía, que podrás garantizar usándola, podrás usar la ciclovía, podrás circular por ese lado, convives con las bicicletas y esos carriles exclusivos para ellos.
7: Perfecto.
8: Podrán circular sobre el arroyo vehicular. ¿Me explico?
7: Okay.
8: Los otros sí tendrán que circular sobre el arroyo vehicular porque son vehículos diferentes a estos.
7: se prohíbe el uso de estos vehículos en ciclovías si superan los 25 kilómetros por hora o, como usted dice, tienen características mayores, mayor peso y algunas otras condiciones. Y eso ustedes, a través de este distintivo, de esta calcomanía, de este holograma, nos van a decir tú sí, tú no.
8: Es correcto. Y eso es para beneficio de todos. Uh-huh. Lo que buscamos es garantizar la seguridad vial de todos los que compartimos la calle. No podrán meterse a los carriles confinados, por ejemplo, del transporte público, del metrobús. No podrán circular por vías donde las velocidades alcanzan 40 kilómetros por hora, o vialidades primarias, etcétera. Son vehículos cuya función es acercar a la gente de su trabajo, de su trabajo a un medio de transporte masivo, o a la escuela, o recorrer poca distancia. No son vehículos para distancias grandes. Entonces, sí debe de estar normado para que se usen en esas circunstancias y desalienten el uso de vehículos automotores.
7: Secretario, estoy platicando con el secretario de Movilidad de la capital de la República, Héctor Ulises García Nieto. Es, sin duda, yo que convivo mucho en el centro histórico, particularmente, secretario, el uso, y hay que decirlo, indiscriminado de este tipo de motonetitas que no están ni en el cajón de las motocicletas, ni en el de las motonetas, ni en el de las motocicletas, pero tampoco en el de los autos eléctricos. Esto se busca, primero, desarrollar una política pública que evite accidentes y que evite el abuso de ellas.
8: Correcto. Por ejemplo, qué bien que lo dices, hay algunos vehículos en el centro histórico que los son de cuatro ruedas, son eléctricos y los utilizan de carga. Tienen un peso mayor de 350 kilos o hasta 350 kilos y no permiten circular a las demás personas y no portan placas, hacen transporte de carga y generan un problema enorme. Entonces, ahí, en ese limbo que no está regulado, es donde queremos entrar.
7: Secretario, por último, ¿quién va a aplicar este reglamento? ¿Será la Secretaría de Protección Ciudadana? ¿Será la Policía de la Ciudad de México quien plantee todo este reglamento y que se cumpla?
8: A partir de la aprobación de la ley, se dio un plazo para expedir dos reglamentos. Ya se aprobaron el día de ayer el reglamento, los cambios al reglamento de movilidad y los cambios al reglamento de tránsito. Es tránsito el que tiene ubicadas las sanciones por no cumplir con estas reglas. Evidentemente no se van a aplicar el día de mañana. Hay un plazo que es un plazo de concientización y de difusión de estas medidas para que la gente entienda que lo que buscamos no es en su no es para hacerles daño a nadie, al contrario, es para el beneficio de todos y para poder compartir todo el espacio público de una manera ordenada.
7: ¿Se va a aplicar el alcoholímetro?
8: Va a dar mayor seguridad. Sí, también tienen alcoholímetro y tienen las mismas infracciones como si fuera cualquier otro vehículo.
7: Ah, pues.
8: Y las multas también tendrán que ser en el mismo sentido. Y si se estacionan en lados prohibidos, también tendrán que ser remitidas, etcétera. Y quienes no porten después de determinada fecha, que es el 30 de septiembre, los vehículos que van a emplacarse a partir del 1 de julio, los vehículos nuevos, que van a salir emplacados desde las propias empresas, porque las empresas les van a decir, este tendrá que ser emplacado y licencia, entonces no puede circular si no tiene eso. Pero si alguien lo quiere sacar a circular, pues nosotros sí lo podemos infraccionar a partir del primero. ¿Y qué pasa con todos los vehículos con anterioridad que se compraron? Uh-huh. Es decir, antes de la entrada en vigor.
7: Por ejemplo, el mío, yo tengo un monopatín.
8: Okay.
7: ¿Qué tengo que hacer yo?
8: Del primero de julio al 20 de noviembre tendrás posibilidad de regularizarlo si es que entra en estas modalidades que te estamos diciendo. Si no, y tienes toda esa fecha para regularizarte, y después de esa fecha, el que no lo haya hecho, pues la sanción de de tránsito podrá imponerse.
7: Pues interesante, secretario. Sí, era bien importante platicar con usted. Nos ha, pues, prácticamente llenado de mucho más información, porque teníamos ahí algunos huecos informativos que sí causaron alguna inquietud. Qué bueno platicar con usted para entender primero el espíritu que tiene esta ley, que es regular y ordenar para que esta ciudad sea de mayor convivencia, porque sí, luego también, y mire que yo utilizo estos medios de transporte, luego si vemos cada cosa que no nos merecemos como peatones o ciudadanos de esta ciudad. Así que bien por este tipo de políticas, ahora a implementarlas, y hay que ver de qué manera pues podemos convivir todos, ¿no?, en una ciudad tan compleja como la Ciudad de México.
8: Lo sintetizas muy bien, Jaime. Este es un primer esfuerzo. Vamos a seguir avanzando a mayor regulación, sobre todo de las motocicletas, que la gran mayoría son de reparto, es decir, son motocicletas que hacen un trabajo mercantil, y las empresas que lo hacen no quieren, eluden muchas cosas, y creo que para beneficio de todos necesitamos ordenarlas de mejor manera.
7: Pues secretario, gracias por estos minutos, que tenga una excelente tarde, cuídese mucho.
8: Buena tarde, Jaime.
7: Igualmente, gracias. Es Héctor Ulises García Nieto, secretario de Movilidad de la Ciudad de México, y hay que también agradecer a la jefa de gobierno, a las autoridades de la Ciudad de México, que nos permitieron platicar y conocer mucho más de esto. Ya salió BTS, estuvo, ¿qué? 5 minutos. Vamos a la pausa, regresamos.
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14: Some games never really end.
15: La saga de Jumanji vuelve, pero con un giro que apunta directo al futuro del entretenimiento. La nueva entrega Jumanji Open World también apuesta por una narrativa inspirada en los videojuegos de mundo abierto. El concepto promete dejar atrás las estructuras tradicionales para explorar un entorno más libre, con misiones, decisiones y situaciones impredecibles que reflejan la lógica del gaming actual. Su estreno en diciembre de 2026 coincide estratégicamente con el fenómeno de Grand Theft Auto 6. Más que una secuela, la película busca dialogar con el presente desde el humor y la acción. Porque en Jumanji, el juego ya no tiene reglas, tiene posibilidades.
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17: El ácido del estómago es lo suficientemente fuerte como para disolver una cuchilla de afeitar de acero inoxidable en horas.
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7: Vamos directo. directo al Zócalo de la Ciudad de México, mi querido Ulises Soriano, no te nos desmayaste, todo bien, buenas tardes.
18: Jaime Núñez, qué gusto saludarte, pues es una vibra electrizante la que estamos viviendo en este Zócalo de la Ciudad de México, sobre todo porque hace unos instantes 50,000 personas tuvieron la oportunidad de saludar al grupo BTS, que llegó pues el día de hoy a esta Ciudad de México, y este grupo estuvo acompañado por la presidenta Claudia Sheinbaum. Déjame contarte un poco de lo que en estos momentos se vive en el desfogue de la plancha del Zócalo. Son más de 50,000 asistentes. Las personas fueron testigos de palabras en español de integrantes de esta agrupación surcoreana, que es un fenómeno mundial. Y por supuesto, desde que se abrieron las ventanas de estos balcones de Palacio Nacional, las niñas, las jóvenes que estaban en esta zona empezaron a mover sus manos. Era una marea bastante impresionante de almas que deseaban ver a estas personas, a estos jóvenes que la han roto desde el continente asiático, y su música ha llegado a nuestro país creando pues hitos y que sin duda alguna forman parte ya de la vida de todas estas personas. Jaime, déjame decirte también que hay un cerco de seguridad bastante importante de la Secretaría de Seguridad Ciudadana, es la fuerza de tarea que está resguardando que esta marea no empuje las vallas. Sin embargo, pues tenemos algunas aglomeraciones, sobre todo para el desfogue, sobre todo para las salidas de este Zócalo, en especial para llegar al Metro Zócalo. Las alternativas, pues es Pino Suárez y también el Metro Hidalgo, para quienes deseen salir en estos momentos, pues todavía continúan los camiones de bomberos que les rociaron agua durante varios minutos porque el sol no dio tregua. 30 grados estuvimos en esta plancha del Zócalo y ahorita ya las nubes de la lluvia pues comienzan a acercarse. Mientras tanto, Jaime, intensidad la que vivimos con la presencia de BTS en el Palacio Nacional.
7: Gracias, querido Ulises, qué bueno escucharte, qué bueno que estuvo bien. Esto fue lo que dijeron estos jóvenes, que son un fenómeno, un éxito. Lo hicieron desde el balcón del Palacio Nacional. No es parte de lo que ocurrió hoy en el balcón de Palacio Nacional. Ahí se ve a la presidenta y a estos miembros de esta agrupación. Tres fechas aquí en la Ciudad de México.
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26: Earthsleek anunció la reunión de la banda que acompañó a David Bowie en Glastonbury 2000. La alineación original se presentará en el concierto benéfico Live on the Lock en noviembre. El evento conmemora su legado y apoyará a Save the Children. Porque cuando la música trasciende, también se convierte en memoria viva.
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17: Los labios no sudan porque no tienen glándulas sudovíparas. Por eso se secan con tanta facilidad durante el invierno frío.
1: De la liquidación de Financiera Nacional de Desarrollo Agropecuario, Rural, Forestal y Pesquero, se detectaron deudas impagables o excesivas, por lo que se implementó un esquema de regularización que beneficia a aproximadamente 70 mil familias, destacó la presidenta Sheinbaum.
2: ¿Cómo hacemos para ayudar a los deudores? Entonces hay dos formas. Una, la liberación total de la deuda en caso de que ya hayan pagado lo suficiente, como en el caso del Infonavit, y en la otra, plazos módicos para poderlo pagar en 12, 24 o 36 meses. Acérquense todos los deudores de Financiera para poder renegociar sus deudas o de plano, si ya pagaron lo suficiente, particularmente las mujeres, se les va a liberar completamente de su deuda.
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7: Bueno, ya regresamos. 5:23 p.m. Es el tiempo del centro del país. Ayer le informamos una muy importante noticia. Unas medidas que se acordaron entre México y Estados Unidos que buscan fortalecer el transporte aéreo, en donde se reconoce, y esto es un dato no menor, al Aeropuerto Internacional Felipe Ángeles como parte de la oferta aeroportuaria del Valle de México. Hoy la presidenta de la República se refirió a este tema.
2: Nosotros estuvimos ahí permanentemente diciendo, no, queremos que se reconozcan los dos aeropuertos de la Ciudad de México en el acuerdo que tenemos. Y el acuerdo habla del Aeropuerto Internacional de la Ciudad de México y de cómo se va a reconocer dentro del acuerdo al AIFA. Bueno, es un acuerdo bueno. A lo mejor hubiéramos querido algo mejor, pero cuando hay una negociación, se busca siempre, sin ceder, la mejor condición para México. Entonces se firmó un acuerdo. Hace como 4 días firmaron ellos un decreto donde reconocen el trabajo de México con relación a la propiedad intelectual. Si hubiera algo así contra México, no se hubieran firmado estos acuerdos.
7: Es lo que dijo hoy la presidenta de la República, pero ¿qué implica esto? Hay un acuerdo bilateral entre México y Estados Unidos en temas de aerotransporte que data del 2015. Hay también, y eso hay que reconocerlo, un cambio en la estrategia de este gobierno que encabeza la presidenta Sheinbaum con lo que ocurrió en la administración anterior, que causó, y eso lo supimos por los comunicados que dio a conocer el Departamento de Transporte norteamericano, de decisiones que se tomaron particularmente en el Aeropuerto Internacional de la Ciudad de México, en el aerotransporte de carga y algunas otras decisiones que esta administración ha venido corrigiendo. Me da mucho gusto saludar a la arquitecta Tania Carro Toledo. Ella es subsecretaria de Comunicaciones y Transportes de la Secretaría de Infraestructura, Comunicaciones y Transportes. Subsecretaria, primero, muchas gracias. ¿Cómo se encuentra? Buenas tardes.
6: Hola, Jaime. Muchas gracias. Con mucho gusto de estar compartiendo contigo en este momento.
7: A ver, una importante noticia, lo que ayer conocimos con este comunicado de prensa conjunto, porque es un trabajo que se hace a nivel federal y a nivel también del más alto nivel entre la Secretaría de Relaciones Exteriores y ustedes. ¿Qué involucra esto que conocimos el día de ayer con el acuerdo bilateral México-Estados Unidos en materia de transporte aéreo, subsecretaria?
6: Mira, Jaime, este acuerdo básicamente implica las medidas para fortalecer el transporte aéreo bilateral, con el objetivo de mantener un mercado competitivo, mejorar la conectividad y facilitar el flujo de personas y de mercancías. Este acuerdo bilateral, este acuerdo que firmamos hace un par de días, pues implica precisamente que podamos mejorar las condiciones existentes en la industria y que podamos reanudar algunos temas pendientes que teníamos con el Departamento de Transporte de Estados Unidos.
7: En materia de transporte de carga, en materia de transporte de civil, ¿qué representa para el Aeropuerto Internacional de la Ciudad de Felipe Ángeles este reconocimiento por parte de la autoridad norteamericana, subsecretaria?
6: Bueno, precisamente parte esencial de este acuerdo es el reconocimiento, como bien lo comentó la señora presidenta, del AIFA, uh-huh, del Aeropuerto Internacional Felipe Ángeles, como parte de integral del sistema aeroportuario de la zona metropolitana del Valle de México, consolidándose como una opción estratégica. O sea, lo que nosotros queremos es que este conjunto de aeropuertos, el aeropuerto de la Ciudad de México, Benito Juárez, tanto el aeropuerto del AIFA, pues puedan volverse una opción para todos los usuarios, y en el AIFA particularmente nos estamos enfocando en las operaciones de carga. Uh-huh. Entonces, este acuerdo pues beneficia porque reconoce por primera vez al aeropuerto Felipe Ángeles. Ustedes recordarán que en el tratado original, en el acuerdo bilateral, todavía no se había constituido, uh-huh, ni construido el aeropuerto Felipe Ángeles, por lo cual pues no estaba manifestado en este acuerdo. Entonces, lo que nosotros solicitamos es caminar hacia este reconocimiento como parte integral de un sistema que tenemos en la zona metropolitana.
7: ¿Esto abre la posibilidad de que el AIFA se coloque también dentro de la oferta de vuelos de aerolíneas comerciales a distintos puntos de la Unión Americana? ¿Ese sería un primer paso para poder tener este mercado tan importante, subsecretaria?
6: Sí, totalmente de acuerdo. Y si bien el mercado con Estados Unidos, que nos representa a nosotros un mercado muy importante, uh-huh, por lo que nosotros estamos generando de pasajeros con Estados Unidos, que son alrededor de 40 millones de pasajeros, entonces la oferta que se puede abrir desde el aeropuerto Felipe Ángeles se vuelve muy importante. Sí es importante también destacar que tenemos otras rutas abiertas hacia otras, hacia otros destinos, uh-huh, del mundo. Sin embargo, las rutas hacia Estados Unidos, pues se vuelven un mercado muy importante para nosotros.
7: ¿Es tal la importancia de este acuerdo y de este reconocimiento que las tres aerolíneas más importantes de este país, comenzando por la aerolínea bandera como es Aeroméxico, Volaris y Viva Aerobús, el día de ayer reconocieron el esfuerzo del gobierno federal para establecer este tipo de convenios y también que se ejerza esta situación para tener una claridad dentro de este negocio de la aviación, subsecretaria?
6: Totalmente de acuerdo. Precisamente estas tres aerolíneas mexicanas están muy interesadas en seguir desarrollándose y en poder establecer como uno de sus hubs más importantes el aeropuerto Felipe Ángeles.
7: Subsecretaria, el tema de los slots y esta reducción a la cual el gobierno norteamericano atribuía que había una competencia desleal también por la decisión de sacar las aerolíneas de carga y enviarlas al aeropuerto Felipe Ángeles, ¿se está saldando también con estos acuerdos? ¿Va en esa ruta?
6: Sí. Por supuesto que va en esa ruta. Lo que sí es importante destacar es que esta reducción que hubo de operaciones y esta solicitud de poder estar transitando hacia el aeropuerto Felipe Ángeles, sobre todo con el tema de carga, tiene que ver con una condición ya de saturación que presentaba el aeropuerto internacional Benito Juárez. Entonces, en este momento, por supuesto que se vuelve una oportunidad precisamente para poder consolidar en ambos aeropuertos estas condiciones que teníamos anteriormente. Pero lo importante aquí sería resaltar que todo esto es gracias a que en el aeropuerto Benito Juárez también se están realizando diferentes acciones en cuanto al tema de la infraestructura, mejorando la infraestructura tanto para el pasajero como la infraestructura aérea, que permite evitar esta saturación con la que nos encontrábamos antes y que también permite generar una condición distinta. Y el AIFA pues también se consolida en este nuevo mercado, tanto de aerolíneas comerciales también como de carga, ¿no? Entonces sí consideramos que se viene a fortalecer todo con este nuevo acuerdo que estamos nosotros firmando.
7: Estoy platicando con la arquitecta Tania Carro Toledo. Ella es subsecretaria de Comunicaciones y Transportes de la Secretaría de Infraestructura, Comunicaciones y Transportes. Subsecretaria, este desencuentro que hubo hace ya algunos meses, donde se detuvo al menos a 13 rutas de de líneas aéreas mexicanas con posibilidad de llegar a Estados Unidos estaría en proceso de seguir adelante y de proceder para que las aerolíneas sigan manteniendo sus espacios de crecimiento y sus proyectos a largo plazo con el mercado norteamericano?
6: Sí, por supuesto que sí. Precisamente esta tarea a la que nos vamos a dedicar en estas semanas tiene que ver con un grupo de trabajo que consolidamos con el Departamento de Transporte de Estados Unidos y que va a permitir paulatinamente la reincorporación de todas estas rutas hacia el mercado norteamericano.
7: Es importante señalarlo por último, subsecretaria, la importancia que puede tener también un aeropuerto con las condiciones que tiene el AIFA para convertirlo en un hub, ¿no? Que sea un interés internacional de aerolíneas internacionales para que pueda ser la puerta de entrada, sí, a Estados Unidos, pero también a la parte de Centro y Sudamérica, ¿no? Que se convierta en ese punto de enlace, podría ser, ¿no?
6: Sí, por supuesto, Jaime. Precisamente nosotros venimos regresando de una reunión muy importante también con la industria de carga en el AIFA y también te puedo adelantar que las condiciones que se encuentran en este aeropuerto son precisamente las que pueden permitir el desarrollo de todas estas aerolíneas y que además van a fortalecer de manera muy importante el sistema aeroportuario metropolitano. Entonces, sí, definitivamente el AIFA se vuelve parte fundamental de la industria y de esta industria tan fuerte que tenemos aquí en este país.
7: Pues ya, estaremos viendo de qué manera se concretan estos primeros pasos para dar sentido a una obra importante de infraestructura que se encuentra en el centro del país, como es el Aeropuerto Internacional Felipe Ángeles, y también que se le abran estas posibilidades para, además de la aviación de carga, hacia la aviación comercial, como ayer lo destacaban las distintas aerolíneas que tienen su presencia en el mercado nacional. Subsecretaria, qué gusto platicar con usted, que tenga muy buena tarde, y gracias por permitirnos charlar esta tarde con usted.
6: Muchas gracias, Jaime. Estamos al pendiente y saludos a todo tu auditorio.
7: Hasta pronto. Es la arquitecta Tania Carro Toledo. Ella es la subsecretaria de Comunicaciones y Transportes. Con esto que escuchamos y que acabamos también de dar cuenta de lo que se dio a conocer el día de ayer, estos pasos importantes en materia de aviación, que tiene que ver mucho, sí, efectivamente, para el transporte de carga, pero que también abre una posibilidad muy relevante para la aviación comercial. En momentos de la aviación comercial que le está pasando difícil con todo el tema del Medio Oriente, la turbocina, los precios, así que ya veremos de qué manera se pueden concretar estos acuerdos. Gracias, subsecretaria. Déjeme ir a la pausa comercial. Son ya las 5:35. Regreso.
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9: La palabra infante, que es niño o persona muy joven, y que se utiliza para decir, por ejemplo, jardín de infantes o infantería, que es la parte del ejército formada por muy jóvenes, o incluso decir que alguien es muy infantil, que es un derivado de infante. Viene de infantus o de infantus, fantus fablis, que quiere decir el que no puede hablar. Originalmente el infante era un bebé que todavía no podía tener lenguaje, es decir, que no pronunciaba sus primeras palabras, empezaba a balbucear. Ese era un infante. Pero luego se fue

0: El aeropuerto de Singapur es el más importante del sudeste asiático. Su gobierno es la República Parlamentaria. Las calles más limpias del mundo están en Singapur, donde mascar chicle está prohibido. Al estar situado casi en el meridiano del Ecuador, las temperaturas oscilan entre los 28 y 34 grados centígrados casi todo el año.
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3: La presidenta Claudia Sheinbaum confirmó que la Secretaría de Relaciones Exteriores envió una carta diplomática al gobierno de Estados Unidos para exigir pruebas formales sobre las acusaciones dirigidas contra 10 mexicanos, entre ellos el gobernador con licencia de Sinaloa, Rubén Rocha Moya. Este miércoles se publicó en el Diario Oficial de la Federación la reforma al artículo 73 de la Constitución que faculta al Congreso para crear una ley general para prevenir, investigar, sancionar y reparar el daño en materia de feminicidio. El presidente nacional del PRI, Alejandro Moreno, solicitó a los departamentos de Justicia y del Tesoro de Estados Unidos declarar como organización terrorista Morena, ya que dijo existen presuntos vínculos entre el crimen organizado y el partido. Informó Itzel Vanegas. 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
4: 5:38. Un hecho que ha causado indignación es esta noticia que llegó desde el norte del país. Un hecho que indigna y que también merece detenernos en lo que ocurrió con este pequeñito Vicente. 3 años de edad, murió de un golpe de calor luego de que fue pues dejado, olvidado, imagínese usted, en el vehículo a temperaturas altísimas, con un calor extremo en un fraccionamiento ahí en Mexicali, en Baja California. Su madre, Roxana N., ya se encuentra bajo un proceso jurídico, presuntamente ella sería quien habría olvidado a este pequeño, y ya hay un proceso jurídico, ya hay un seguimiento en este sentido, y me da mucho gusto, una pena hacerlo en este contexto, poder saludar a la Fiscal General de Justicia de Baja California, a la doctora María Elena Andrade. Doctora, gracias por estos minutos. Es un tema delicado que nos duele y que también hay que tratarlo de una manera muy seria. ¿Cómo se encuentra? Muy buenas tardes.
5: Buenas tardes, Jaime. Pues aquí a la orden, atendiendo con este tema que ha desgarrado a la comunidad de Baja California, inclusive que ha traspasado fronteras, puesto que tuvimos el lamentable hecho, 1 de mayo, y de este pequeñito Vicentito, le dice la comunidad aquí, a la cual ha afectado tanto su muerte. El pequeño Vicente, de apenas 3 años de edad, salió a una fiesta, lo llevó su madre, más bien, uh-huh. La hora imputada, de nombre Roxana, y aproximadamente a las 23 horas salió de la fiesta donde se encontraba, habiendo ingerido bebidas embriagantes, y llegó a su domicilio en el fraccionamiento La Rioja de esta ciudad, donde estacionó su vehículo, y de manera, por más increíble que parezca, bajó del mismo. Entró a su domicilio dejando al pequeño con las puertas del vehículo cerradas, sentado en la silla de seguridad, con el cinturón de seguridad cerrado, e ingresó a su domicilio. No volvió por el niño, dijo ella, según lo manifestado, que porque iba a encender el boiler para bañarse. No regresó por el niño. Y después estuvo en el transcurso de la noche, madrugada, en diversos horarios. Estuvo interactuando en las redes, estuvo en TikTok y en redes en general. Después se durmió, despertó a las 11 de la mañana y continuó dormida porque la casa estaba tranquila, según lo manifiesta, porque tiene otros 2 hijos que estaban en compañía, que estaban con el papá, porque tiene custodia compartida con estos otros 2 niños, ¿sí?

0: y a la 1:30 vuelve a despertar y empieza a buscar al niño, dirigiéndose al vehículo donde lamentablemente el pequeño ya había fallecido por golpe de calor. Fue encontrado fue una muerte dolorosa, el niño en muy muy mal estado, con partes de su cuerpo con cocción, así lo refiere el certificado de autopsia literal. Y pues el pequeño sufrió todas estas lesiones y estos traumas antes de llegar a la muerte por golpe de calor.
1: Terrible. ¿Cuáles son los delitos que se le estarían imputando a Roxana N?
0: Mira, se le está imputando el delito de homicidio por omisión impropia con dolo eventual. Esta es una figura de la teoría del delito en donde pues no rebasa el tema de una simple falta de cuidado, sino se advierte cierto dolo, cierta intención al aceptar que pudo haberse dado ese resultado fatal como es que se dio, y esto lo convierte pues en un delito de mayor penalidad.
1: ¿Qué hay de las informaciones que se han conocido sobre que la señora Roxana N. peleaba la custodia de este pequeñito?
0: Efectivamente estaba en ese proceso con el papá del pequeño. Lamentablemente hay muchas evidencias, además de las ya manifestadas. Se hizo un cateo en su domicilio, se encontraron muchas evidencias que van dirigidas a esa actitud de dolo eventual en la muerte del pequeño, pero también se encontraron mensajes que hacen unos señalamientos muy directos a la actitud de cierta animadversión hacia el pequeño de su propia madre, pues por recordarle a su expareja sentimental.
1: Fiscal, para una mujer, para alguien que ha visto casos terribles, imagino yo, ¿qué significa este caso de pequeño Vicente?
0: Fíjate que ya lo comentaba, tu servidora tiene más de 30 años trabajando en seguridad y justicia. Y es el primer caso que me toca de esta manera. Lamentablemente, de niños olvidados o dejados por momentos en un vehículo aquí en Mexicali, que hace mucho calor, es una de las zonas más de más calor, más calientes en todo el país, sí se han dado casos por omisiones imperdonables, pero al fin y al cabo omisiones accidentales, digamos, hasta cierto punto. Pero de esta manera, como se dieron las cosas, que mientras la madre estaba en redes totalmente consciente que tenía ese tipo de mensajes contra el papá y también poniendo en riesgo o amenazando de poner en riesgo la integridad del pequeño, sí, y que mientras ella estaba en redes, su hijo estaba muriendo lentamente en el vehículo, es el primer caso que me toca atender o conocer, lamentablemente.
1: Pues, fiscal, doctora María Elena Andrade, fiscal general de Baja California, gracias, y en verdad, reconociendo el trabajo que están haciendo en la fiscalía, muy pendientes de lo que vaya a suceder en este juicio y atentos de la sentencia que vaya a suceder en los siguientes días. Cuídese mucho y que tenga una excelente tarde. Gracias por estos minutos.
0: Muchas gracias, Jaime. Nada más cerrando con el tema que ella se encuentra en la cárcel, la mamá en prisión preventiva.
1: Prisión preventiva en la cárcel, en las audiencias que ya se estarán llevando a cabo en los siguientes días. Fiscal, gracias. Cuídese
0: así
1: mucho.
0: Así es.
1: Que tenga una excelente tarde.
0: Un saludo. Gracias.
1: Hasta pronto. Es la fiscal doctora María Elena Andrade, la fiscal general de Baja California, con este terrible, terrible caso allá en Mexicali.
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1: Bueno, ya para concluir este espacio informativo, recientemente la NASA compartió una imagen que realizó con datos del satélite NISAR, en donde se registra un hundimiento crítico de la capital del país. Esta información señala que hasta 2 centímetros al mes en áreas del oriente del Valle de México, particularmente el aeropuerto, la zona del Ángel de la Independencia, el lago de Chalco, bueno, la zona de Chalco. Está con nosotros el doctor Enrique Cabral. Él es investigador del Instituto de Geofísica de la UNAM. Doctor, primero, gracias por estos minutos. ¿Cómo se encuentra? Buenas tardes.
2: Al contrario, muy buenas tardes.
1: A ver, esto que está ocurriendo es algo que se sabe. Sabemos que la Ciudad de México, tan solo con visitar el centro histórico, vemos lo que ocurre en el Palacio de las Bellas Artes, en otras de las calles. Pero, ¿qué significa este aceleramiento o esta manera en la cual la Ciudad de México, incluso calculan que sea de 2 centímetros al mes en ciertos puntos del Valle de México su hundimiento, doctor?
2: Bueno, este proceso de hundimiento en toda la zona, sobre todo en la zona oriental y en el área de Chalco, Xochimilco, en la zona metropolitana de la Ciudad de México, es un proceso que ya tiene más de 120 años. Es un proceso que muchos de los habitantes, muchos de sus radioescuchas que habitan en esta zona de la Ciudad de México, pues conviven a diario. Y efectivamente es un proceso constante y que, según los estudios que tenemos más recientes, llegan a tener en velocidades de más de 40 centímetros por año, sobre todo en la zona de Ciudad Nezahualcóyotl.
1: 40 centímetros, es casi medio metro. ¿Esto obedece a qué? ¿Por qué se está hundiendo o por qué se está acelerando el proceso de hundimiento en ese punto del Valle de México, doctor?
2: Este proceso de hundimiento es bastante constante a lo largo de las últimas décadas y se debe a la combinación de varios factores. Uno es la extracción muy agresiva de agua del acuífero que subyace a nuestra ciudad, el cual sobrepasa a la recarga natural por lluvia que se da en el acuífero. Extraemos más agua de la que captamos en el acuífero. Por otra parte, tenemos que esta zona de la Ciudad de México, o de la zona metropolitana de la ciudad, está localizada sobre lo que eran los antiguos depósitos lacustres del lago de Texcoco o el lago de Chalco Xochimilco, y esta combinación de extracción de agua y el tipo de subsuelo que tiene un alto contenido de arcillas y hace que sea muy propenso a compactarse, a final de cuentas, el resultado final es el hundimiento que tenemos muy acelerado en estas zonas de la Ciudad de México.
1: Estoy platicando con el doctor Enrique Cabral, investigador del Instituto de Geofísica de la UNAM. Doctor, hace unos años, en Chalco, en una zona de Chalco, las inundaciones en una colonia eran evidentes y por más backdoors, por más equipo que se pasaba, no cedía la inundación. Y en algún momento alguien señalaba que esa cuenca que se hizo, esa olla que se estaba haciendo en esa colonia en particular, era precisamente la consecuencia de la extracción de agua y el futuro de ciertas regiones de la Ciudad de México. ¿Esto es así? ¿Hay zonas de la Ciudad de México que se van a ver impactadas en ese tipo de casos?
2: Bueno, una de las consecuencias de este proceso de hundimiento es que afecta a muchos sistemas de la infraestructura crítica urbana en la ciudad. Uno de ellos son los sistemas de drenaje. Entonces, no es de extrañar que en algunas regiones en las que se presenta este proceso, se lleguen a presentar daños en los sistemas de drenaje o en los sistemas de abastecimiento de agua potable.
1: La zona crítica, entonces, estaríamos hablando esta parte de Venustiano Carranza, donde se encuentra, si uno visita el Aeropuerto Internacional de la Ciudad de México, la Terminal 2 en particular, estas rampas que cada vez se ponen, escaleras que en otros momentos no existían, lo que ocurre en Etzahualcóyotl, Iztapalapa, Tláhuac y Xochimilco, ¿sería la zona de mayor afectación?
2: La zona de mayor afectación es, como comentábamos, la región este de la zona metropolitana, que puede ser el municipio de Ciudad Nezahualcóyotl o las alcaldías adyacentes, como puede ser Iztapalapa, Tláhuac y Gustavo Amadero. Y en la parte sur también sería en la parte de Tláhuac, Xochimilco y en la zona de Chalco.
1: Revertir una situación con esas características obliga a no extraer tanta agua y a generar, no sé, el gobierno de la Ciudad de México, por ejemplo, enfrente del Estadio Azteca generó un parque de agua, tengo entendido que así se le conoce, inyectan o intentan que el agua de lluvia se filtre hasta los mantos acuíferos de la ciudad. ¿Esto sería también una buena respuesta para una situación como esta?
2: Sí, esta situación que tenemos, que por cierto no es exclusiva de la Ciudad de México, uh-huh. es un proceso que tiene muchas aristas y se deben de atacar en varios sentidos. Por uno, creo que es conveniente mencionar que todos debemos estar conscientes de que el agua la debemos de cuidar, no la debemos desperdiciar. Uh-huh. Es un recurso escaso. Por otra parte, también efectivamente se deben hacer mayores obras de infraestructura para tener un mejor manejo del agua. Creo que tenemos también algunos déficits en plantas de tratamiento, etcétera. Entonces, es un problema complejo que involucra tanto a la sociedad como a las administraciones de la Ciudad de México, del Estado de México y también a la academia. Así que, efectivamente, y a los sistemas que administran el agua. Entonces, es un proceso complejo y mitigarlo también es un proceso que va a tomar un tiempo. No lo podemos revertir
1: de la noche a la mañana.
2: No lo podemos revertir de la noche a la mañana, exactamente.
1: Doctor, para último, y para quienes habitamos la Ciudad de México, a ver, el Ángel de la Independencia, 1910, tenía un escaloncito, era una pequeña banqueta y un escalón. Ahorita tiene, ¿qué, 20 escalones? ¿Ese es el más claro ejemplo de lo que podemos ver de cómo se está hundiendo la Ciudad de México ante nuestros ojos?
2: Bueno, ese es uno de los muchos ejemplos que tenemos. Como lo mencionaba, en el Centro Histórico de la Ciudad de México tenemos varios ejemplos. Uno sería
1: el Palacio de Bellas Artes, ¿no?
2: Palacio de Bellas Artes, sí, pero también tenemos otros ejemplos como serían el edificio del Banco de México, que si lo ven ustedes frente a la Torre Latinoamericana, tiene un desnivel grande, o sea, si lo ven, existen fotos de archivo en los cuales ustedes hace muchas décadas podían ver que el nivel de la calle estaba, más bien la entrada del edificio estaba casi a nivel de calle, uh-huh. Y ahora pues tiene, no sé, 1.5 metros, 2 metros, algo así, ¿no? Entonces, esas son, y el monumento del Ángel de la Independencia también tiene, también es, pues, de alguna manera un monumento que es de alguna manera emblemático de la Ciudad de México, pero también es emblemático del proceso de hundimiento. Y digamos que esos son los ejemplos más amables, ¿no? Tenemos otros,
1: sí, claro,
2: otros ejemplos más, sobre todo en las zonas en las que esta velocidad de hundimiento está muy cercana a zonas muy estables, zonas que son de depósitos volcánicos, como podría ser al norte del aeropuerto, uh-huh, el Peñón de los Baños o el Peñón del Marqués, uh-huh, cerca de Calzada Zaragoza. Y en estas zonas son son muy susceptibles a desarrollar fallas y fracturas que afectan tanto casas habitación como las vialidades e incluso el metro lo hemos tenido que se ha tenido que cerrar para hacer labores fuertes de nivelación de sus vías. Entonces, pues sí, esos son muchos de las consecuencias de este proceso.
1: Pues qué tema. Y bueno, pues ya veremos de qué manera el gobierno de la Ciudad de México y el gobierno federal revierten algo que sin duda es una situación que sucede frente a nuestros ojos. Doctor Enrique Cabral, investigador del Instituto de Geofísica de la UNAM, siempre agradecido con usted. Cuídese mucho, doctor, gracias por estos minutos. Buenas tardes.
2: Al contrario, muy buenas tardes y saludo a su auditorio.
1: Hasta pronto, es el doctor Enrique Cabral, investigador del Instituto de Geofísica de la UNAM. Es así como llegamos al final, quédense con Juan Becerra, nosotros mañana aquí juntos a las 5 de la tarde.

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10: Las habas son unas leguminosas ricas en nutrientes. Cada 100 gramos de habas aportan 65 kilocalorías y 4.6 gramos de proteína. También aporta potasio, hierro, fibra y fósforo.
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12: Son las 6 de la tarde, soy Juan Becerra Costa, estamos en Fórmula Noticias y le voy a dar a conocer los sucesos más importantes, más destacados del país y del mundo, ocurridos hoy miércoles 6 de mayo. México manda nota diplomática a Estados Unidos por caso Rocha Moya. Se solicita a la oficina del Departamento de Justicia que envíe evidencia en torno a la solicitud de detención del gobernador con licencia. Así lo informó hoy la presidenta Sheinbaum.
15: ¿Qué es lo que hemos dicho nosotros? Pruebas, pruebas. Bueno, frente a esta solicitud, que es perfectamente racional, denos pruebas, porque no hay pruebas.
12: Ignacio Mier, coordinador de senadores de Morena, sostuvo que la Cuarta Transformación está en contra de la impunidad, pero no será el payaso.